0: todo en nuestro tiempo, sino en el suyo. Y sabemos que su tiempo no siempre está de acuerdo con los planes y las metas que nos hemos trazado. Tenemos que recordar que la mayoría de las veces nuestras decisiones van a afectar a otras personas. Es por eso que Dios desea que pasemos por este proceso de espera en el cual va a trabajar en nuestra vida y nos va a guiar para que lo hagamos todo en su tiempo y no en el nuestro. Su propósito es que todo ocurra en el tiempo que lo ha planificado, pues no es solo nuestra vida la que está de por medio, sino muchas más. Otra razón por la que debemos aprender a esperar en Dios es porque durante ese tiempo nos prepara para la respuesta que va a dar a nuestras oraciones. No solo es importante porque nos enseñan a enfrentar las pruebas y las dificultades, o porque nos ayuda a vivir en armonía con su voluntad y hacerlo todo de acuerdo con su tiempo. También es sabio esperar en Dios porque nos permite estar preparados para lo que va a mostrarnos. Ya sea que esta decisión esté relacionada con nuestra vida sentimental, o con nuestro trabajo o negocio, o con algo importante que estamos a punto de comprar, si Dios nos dice que debemos esperar, eso es exactamente lo que tenemos que hacer. Otra razón por la que en ocasiones nos dice que debemos esperar en Él es para llamar nuestra atención en relación con un aspecto específico de nuestra vida. Quizás desee purificarnos y quitar de nosotros todo aquello que no sea de su agrado. Puede que lo que hayamos estado pidiendo al Señor sea algo bueno, pero no lo estamos haciendo con una motivación correcta. Es por eso que nos hace esperar, para que durante este tiempo logremos cambiar esta actitud y comencemos a desear lo que pedimos impulsados por la motivación correcta. Esto es algo saludable para cada ser humano, pues es importante que cada cierto tiempo el Señor purifique nuestra vida y que así quite de nosotros todo aquello que pueda hacernos egoístas y orgullosos. También hay momentos en los que nos purifica para alejarnos de todo aquello que sea pecado y que no es de su agrado. Es probable que no nos hayamos dado cuenta de que le hemos desobedecido, y es durante ese tiempo de espera que Dios nos muestra lo que está en nosotros. Su anhelo es darnos lo mejor, pero no va a hacerlo hasta que estemos viviendo agradándole en cada aspecto de nuestra vida. Recordemos que es santo y que desea que vivamos en comunión con Él por medio de su Hijo Jesucristo. Nos ama incondicionalmente y desea darnos lo mejor, pero para hacer esto debemos tener un corazón limpio y puro. Dios desea siempre darnos lo que es mejor para nuestra vida, pero no lo va a hacer hasta que estemos listos para recibirlo. Todo nos lo va a dar en su tiempo y de acuerdo a su voluntad. Y para que esto sea posible, tenemos que estar viviendo en armonía con Él, con un corazón limpio, y hacerlo todo motivados por la actitud correcta. Es así que nuestra fe es fortalecida y somos purificados. Es por eso que podemos afirmar que es sabio esperar en el Señor. Es en este tiempo de espera en el que recibimos la seguridad de que estamos siendo guiados por Él, y si somos pacientes podremos obtener buenos resultados. Esperemos en Él y aguardemos en su voluntad. Solo así podremos vivir en armonía con el plan que ha trazado para nuestra vida y podremos obtener las bendiciones que ha preparado para cada uno de nosotros. Oremos. Padre, te agradecemos que estés tan estrechamente involucrado con nuestra vida íntima. Gracias por enseñarnos que debemos esperar en ti. Te pido que tu Espíritu Santo dirija y guíe a todos aquellos que vagan sin rumbo por esta vida. Recuérdales que es en tu palabra que podemos hallar la dirección y la ayuda que tanto anhelamos. Es también en la Biblia en donde nos muestras que hoy es el día de salvación y que no debemos rechazar esta oportunidad que nos has dado. Ayúdales a no posponer esta decisión que deben hacer por ti. para que de esta forma puedan alcanzar la vida eterna y la salvación de su alma. Sostén también a los que hoy están en el proceso de tomar alguna decisión importante para su vida. Dales sabiduría y valor para que puedan hacer aquello que esté de acuerdo con tu voluntad. Ayúdales a poder esperar en ti en todo momento. Todo esto te lo pedimos en el nombre de tu Hijo amado Jesucristo. Amén.
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0: Muchas personas solo piensan en ganar dinero o en hacer esto o aquello, pero se olvidan de Dios sin darse cuenta que están privándose del mayor gozo de la vida por no poder andar en la presencia de Dios. Si nos sometemos a Él, sucede que entre más entregados estemos, habrá más bendición, aunque toda esa bendición no necesariamente quiere decir que recibiré todo lo que desee. Pero al estar más entregados, lo que estamos diciendo es: Señor, mi vida está en tus manos. Yo no me opongo a nada de lo que tú quieras hacer conmigo. No tengo ninguna objeción. Lo entrego totalmente. Quizás alguien dice: no es posible entregarla de una vez y por todas. Sí, es posible. Si le decimos a Dios y sinceramente afirmamos: Señor, yo deseo lo que tú desees, como tú lo desees, cuando tú lo desees, haz lo que quieras con mi vida, entonces nos habremos entregado a Él completamente. Y luego, lo que sucede es que Él nos usará en la misma proporción en que nos entreguemos a Él. Así que la entrega total quiere decir que no solo estamos dispuestos, sino que decidimos poner todo en segundo lugar con respecto a la voluntad de Dios.
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5: Evangelio según San Mateo. San Mateo 1. Libro de la genealogía de Jesucristo, hijo de David, hijo de Abraham. Abraham engendró a Isaac, Isaac a Jacob, y Jacob a Judá y a sus hermanos, Judá engendró de Tamar a Fares y a Sara. Fares a Esrom, y Esrom a Aram. Aram engendró a Aminadab, Aminadab a Naasón, y Naasón a Salmón. Salmón engendró de Raab a Boz, Boz engendró de Ruth a Obed, y Obed a Isaí. Isaí engendró al rey David. El rey David engendró de la que fue mujer de Urías a Salomón. Salomón engendró a Roboam, Roboam a Abías, y Abías a Asa. Asa engendró a Josafat, Josafat a Joram, y Joram a Usías. Usías engendró a Jotam, Jotam a Acaz, y Acaz a Ezequías. Ezequías engendró a Manasés, Manasés a Amón, y Amón a Josías. Josías engendró a Jeconías y a sus hermanos en el tiempo de la deportación a Babilonia. Después de la deportación a Babilonia, Jeconías engendró a Salatiel, y Salatiel a Zorobabel. Zorobabel engendró a Abiud, Abiud a Eliakim, y Eliakim a Azor. Azor engendró a Sadoc, Sadoc a Akim, y Akim a Eliud. Eliud engendró a Eleazar, Eleazar a Matán, Matán a Jacob. Jacob engendró a José, marido de María, de la cual nació Jesús, llamado el Cristo. De manera que todas las generaciones desde Abraham hasta David son 14. Desde David hasta la deportación a Babilonia, 14. Y desde la deportación a Babilonia hasta Cristo, 14. El nacimiento de Jesucristo fue así. Estando comprometida María, su madre, con José, antes que vivieran juntos, se halló que había concebido del Espíritu Santo. José, su marido, como era justo y no quería infamarla, quiso dejarla secretamente. Pensando él en esto, un ángel del Señor se le apareció en sueños y le dijo:
6: José, hijo de David, no temas recibir a María, tu mujer, porque lo que en ella es engendrado del Espíritu Santo es. Dará a luz un hijo, y llamará su nombre Jesús, porque él salvará a su pueblo de sus pecados.
5: Todo esto aconteció para que se cumpliera lo que dijo el Señor por medio del profeta.
7: He aquí, una virgen concebirá y dará a luz un hijo, y llamarás su nombre Emmanuel, que significa Dios con nosotros.
5: Cuando despertó José del sueño, hizo como el ángel del Señor le había mandado y recibió a su mujer. Pero no la conoció hasta que dio a luz a su hijo primogénito y le puso por nombre Jesús.
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0: ¿Qué es lo que Dios observa y qué determina cómo nos utilice? Quizás se luce a distintas personas de distintas maneras, pero aquí estoy hablando de ser usado efectivamente con la debida eficacia. Hay muchas personas que poseen todo tipo de talentos y habilidades, pero que carecen de efectividad espiritual. En cambio, si una persona mantiene una relación estrecha con Dios, Él la usará de muchas maneras que anteriormente ella ni siquiera podría haber imaginado. Así que lo que Él hace es ponernos en el mismo nivel ante la cruz. Es decir, el factor determinante es nuestra relación personal con Él. Y precisamente quisiera hablar acerca de los factores esenciales para una meditación efectiva. Pienso que primordialmente hay 6 factores que son absolutamente esenciales si usted y yo hemos de crecer en nuestra relación personal con Él. Es que, en última instancia, esa relación estrecha es lo que determina nuestra efectividad en lo que Él nos ordene hacer. Y vuelvo a repetirlo. Lo más maravilloso de todo esto es que nos coloca al mismo nivel, por lo que no hay personalidades, ni grandes, ni pequeñas, ni tampoco medianas. Simplemente se trata de cuánta hambre de Dios tengamos. Así que me permito decirle que hay 6 factores esenciales que son como siguen. Número 1. Un lapso de tiempo. Debemos pasar tiempo con Él si deseamos crecer a su semejanza. Nosotros llegamos a ser semejantes a lo que contemplamos por tiempo más prolongado. Lo que más afecta a nuestras mentes y lo que llegamos a ser es reflejo de lo que pensamos, así que se trata de un lapso de tiempo. Recuerdo que hace algún tiempo decidí preguntarme, en esta semana, ¿cuánto tiempo deseo pasar a solas con Dios? Pues sentía gran necesidad de hacerlo. ¿Sabe usted que más o menos al tercer día dije, Dios mío, no puedo creer lo tremendamente ocupado que he estado y no he pasado el tiempo contigo como yo sé que tú pusiste en mi corazón que lo hiciera? Es muy fácil permitir que nuestro tiempo se ocupe en hacer cosas buenas que debemos hacer. Y los que estamos en el ministerio, precisamente nosotros, si nos descuidamos, podemos tener tantas cosas buenas que hacer que Dios, a quien servimos, llegue a estar por allá lejos, en la periferia, en tanto nosotros, supuestamente, estemos haciendo su trabajo. Y debo decirle que si puede ser así con nosotros los pastores o misioneros, puede suceder lo mismo con usted. Si no reservan el tiempo necesario para estar ante el Señor, jamás podrán hacerlo. Y si no pasan tiempo con Él, no crecerán. El segundo factor esencial no solo es el tiempo, sino la quietud. Tener quietud quiere decir que estoy dispuesto a detenerme y concentrarme en lo que debo hacer. ¿Cuántos de nosotros estamos acostumbrados a permanecer sentados y quietos por 5 minutos, simplemente quietos, sin hacer nada? Yo no creo que el Señor Jesús haya estado en el monte lanzando piedritas mientras hablaba con su Padre, o que haya estado quebrando ramitas de árbol o de arbusto, o escribiendo en la arena y diciendo, «Padre, he estado pensando en ti», mientras hacía un dibujo por acá. No creo que haya hecho nada de eso. Él sabía estar en absoluta quietud. También creo que David sabía quedarse quieto. La Biblia nos dice en el segundo libro de Samuel, capítulo 7, versículo 18, que se puso delante de Jehová y dijo, «Señor Jehová, ¿quién soy yo? ¿Qué estaba haciendo? ¿Hablando con el Padre?». David sabía muy bien hacer eso. Sabía estar quieto y dar lugar a que Dios le hablara. A eso se debe que la Biblia esté tan llena de salmos, pues ese hombre sabía escuchar a Dios y estar quieto. Mire, Dios puede hablarnos mientras hacemos otras cosas, pero me pregunto cuánto nos perdemos de lo que Él desearía decirnos si solo estuviéramos en silencio el tiempo necesario para escucharlo. Así que el segundo factor es la quietud. El tercero es buscar un lugar solitario. Esta fue una de las cosas con las que el Señor Jesús tuvo que batallar durante su ministerio, pues la Biblia dice que Él se iba a un lugar solitario, pero que la multitud lo seguía. O que se trasladaba al otro extremo del lago y al llegar allá volvía a encontrárselos. Así que estar a solas representó para Él un desafío formidable. Y al hablar de un lugar solitario, quiero decir estar a solas con Él en ese lugar. Quizás usted diga, no me gusta estar a solas. Pero si hemos de aprender a meditar delante del Señor, el hecho de estar a solas con Él es muy importante. Muy bien. Aquí hay otra más que dice que, por ejemplo, hablando acerca del silencio, quiere decir estar callado delante de Él, no hablando todo el tiempo. En el capítulo 30 de Isaías, versículo 15, nos dice como sigue: «En descanso y en reposo seréis salvos, en quietud y en confianza será vuestra fortaleza». En la vida de una persona se siente un enorme cambio al estar delante de Dios o postrarse sobre su rostro ante Él en silencio, sin hablar. Algo muy especial ocurre en el cuerpo, no solo en el espíritu o en la mente, sino en todo el ser. Y hay ocasiones en las que basta con que yo me tienda delante de Él y permanezca en silencio, escuchándolo a solas. Verdaderamente es algo muy especial. También hay ocasiones en las que quizá estemos fatigados, cansados físicamente y agotados, y que no mucho después estemos postrados delante de Él diciendo: «Dios mío, solo quiero que hables a mi espíritu, que hables a mi corazón, Señor». Y no digamos nada más, sino que con toda confianza dejemos que Él hable. Debo decirle que jamás creceremos en la vida espiritual hasta que aprendamos a estar en silencio. Los cementerios son los lugares más silenciosos que yo conozco, y no quiere decir que no estemos vivos y siempre estemos callados. Pero mire, estar en silencio no siempre quiere decir que seamos pasivos, ni estar en silencio y en quietud quiere decir que estemos inactivos, sino que cuando mi corazón está en armonía con Dios, no está inactivo ni pasivo, está siendo activo divinamente. Dios es quien está moviéndose, no yo. La siguiente palabra es autocontrol. El autocontrol es un absoluto, una disciplina, autodisciplina. La disciplina, no el deseo, es lo que controla nuestro destino. Apunte usted esto. Es disciplina y no deseo lo que controla nuestro destino. Es decir, cuando nos disciplinamos en ciertos detalles, por ejemplo, para iniciar nuestros estudios, cada mañana tuvimos que levantarnos a cierta hora, tuvimos que ir a la escuela y lo logramos. Luego, tuvimos un empleo y nos hemos disciplinado para salir de nuestra casa a tiempo para hacer frente al tráfico a fin de llegar a las 8:30 o a las 9 a la hora que debemos comenzar a trabajar. Bueno, ¿qué diremos del tiempo con Dios? Mire, no queremos que nuestro jefe terrenal se disguste. ¿Y qué diremos de nuestro jefe celestial, que es nuestro Padre celestial? Estamos disciplinados para hacer esto para el mundo y casi nada para Dios. ¿O Dios recibe lo que nos sobra? Si he de crecer en mi vida espiritual, no puedo darle lo que sobra, debo darle lo mejor. Y jamás podría decir a nadie cuándo es lo mejor, porque nuestras personalidades son diferentes. Para mí sería temprano en la mañana, pero también puedo hacerlo en la noche, ya tarde. Me es fácil hacerlo a cualquiera de los dos extremos, pero para algunas personas es difícil levantarse temprano, pues si lo intentan, ni siquiera se dan cuenta si Dios está vivo o no. Tienen ese tipo de personalidad y de metabolismo. Así que no es posible decir a todo el mundo, debes hacerlo como yo. Eso no es lo que digo. Sino que debemos determinar a qué horas estamos más frescos y entregar ese tiempo a Dios, dárselo. Y no es el mismo para todos, pero sí demanda disciplina. Es decir, todos cometemos errores y mire, alguien dice, caray, en el año nuevo yo resolví lo que debo hacer. Y unos 8 días después ya no lo cumplen. ¿Y qué hacen? Se olvidan de todo eso y dicen, eso no funciona. Pero la disciplina dice, debo regresar y continuar trabajando con mi carácter hasta lograr hacer lo que yo sé que es correcto y por el poder del Espíritu Santo podré hacerlo. Eso implica ponerse a estudiar la Biblia y escuchar, leer, estar en silencio delante de Él y tener un sistema. Es decir, Es de suma importancia tener algún tipo de lectura sistemática de la Biblia y ver si solo decimos, hoy debo leer aquí.

0: dice Dios? Y sabe una cosa, una de las razones principales por las que la gente no conoce la Biblia es por la manera en que la leen. Si yo escribiera una carta a cualquiera de ustedes, no creo que empezarían a leerla a la mitad, sino desde el principio. Estimado o estimada tal y tal. Pero eso de ir de una parte a otra y solo hojear la Biblia para leer lo que creamos que necesitamos para el día no tiene sentido. ¿Nos hemos puesto a pensar en comenzar leyendo Génesis y seguir leyendo toda la Biblia o leer uno de los libros hasta terminarlo? Mire, la disciplina dice, yo debo someterme a mí mismo bajo el poder del Espíritu Santo y su dirección, y Dios nos capacitará. La autodisciplina es parte esencial de la vida cristiana y muy en particular es esencial para la meditación. No es fácil. Miles de cosas se amontonarán para hacerla a un lado y nosotros debemos decidir, yo voy a seguir sus instrucciones. El apóstol Pablo se disciplinó a sí mismo y al leer las biografías de todos los grandes predicadores que yo conozco, ¿cuál fue el punto clave de la vida espiritual de cada uno de ellos sin excepción? Su meditación en privado con Dios. Quisiera entonces desafiarle a que esta noche al entrar en su casa y tomar asiento no prenda ningún aparato, sino que busque a Dios y vea lo que sucede. La siguiente palabra y la última es sumisión, espíritu sumiso. Todo ese esfuerzo para hablar con Dios, escucharlo, estar en silencio, a solas y leer la Biblia no surtirá efecto si tenemos un espíritu rebelde para con Dios y nos rehusamos a enfrentarnos a cualquier situación que demande nuestra atención especial. Si es así, sucederá lo siguiente. Y puedo asegurárselo. Ya sea que nos sometamos a Él en nuestras devociones personales o que suspendamos esos momentos de comunión. Le garantizo que no podremos seguir teniéndolo sistemáticamente si nos aferramos a ese espíritu de rebeldía. ¿Sabe por qué? Porque se convertirá en una experiencia muy dolorosa, pues al acercarnos al Señor y saber que Él desea que corrijamos algo y que no estemos dispuestos a llevarlo a cabo, el dolor será más intenso y después, ¿qué sucederá? Dejaremos de buscarlo y, en cambio, llenaremos ese tiempo con otras cosas. Un espíritu sumiso dice, Padre Celestial, quiero que me hables y que todo aquello que tú me ordenes, yo esté dispuesto a hacerlo. Hace un tiempo estaba yo leyendo un par de pasajes y de manera especial uno de ellos. En un relato que yo he leído muchas veces, pero ahora me llamó la atención poderosamente y dije, Dios mío, aquí estás diciéndome algo muy especial. Se trataba de un error que había cometido uno de sus siervos y en realidad fue un error bastante grande. Entonces lo vi y pregunté, Señor, ¿estás tratando de decirme algo? Y al instante Dios trajo a mi mente algo que me recordó que debo estar totalmente sumiso y comprometido con Él, suceda lo que suceda. Si en esos momentos alguien me hubiera preguntado si en verdad yo estaba comprometido, habría contestado, por supuesto que sí lo estoy. Pero al leer lo que había dicho a su siervo, pude comprender que no lo estaba. Creía que sí, pero no era completamente cierto. Es sorprendente ver cómo Dios puede tomar los eventos en que intervinieron sus siervos, ya sea un hombre o una mujer, no importa, y encontrar que literalmente está dibujándonos, describiéndonos. Ahí lo tenemos frente a nuestros propios ojos. Lo que sucede es que Dios siempre está llevándonos a ser sumisos, a entregarnos, a rendirnos. Eso es lo que Él persigue, pues desea atraernos a fin de mantener tal unidad con Él que resulte en una relación muy estrecha y que ésta, a su vez, se traduzca en efectividad para nuestro testimonio con respecto a Dios, efectividad en nuestra vida cristiana y efectividad en nuestras relaciones. Es así de sencillo, pero por otra parte, demanda disciplina. Así que déjeme repetirle, por favor, estas seis palabras. La primera, tiempo. La segunda, quietud. La tercera, buscar un lugar solitario. La cuarta, silencio. La quinta, autocontrol. Y la sexta, sumisión. Todas son muy sencillas, pero al intentar someternos a lo que implican cada una de ellas súbitamente, no son tan sencillas. Solo quisiera decirle, cuando menos una vez más, no hay otra manera de hacerlo. Podemos intentar otra cosa que querramos. A Dios no le impresiona una personalidad carismática, nada de eso le impresiona. ¿Sabe por qué? Porque todo lo que Él desea es nuestro corazón y mantener una relación de amor con nosotros. Eso quiere decir que yo tengo que darle tiempo, quietud, silencio y un lugar solitario, lograr que mi vida sea controlada, someterle mi espíritu y escucharlo, meditar en su palabra y permitir que Él lleve a cabo su labor. ¿Y qué sucede? Él afianza nuestra vida sin importar lo que suceda, y nosotros nos damos cuenta que estamos firmemente anclados. ¿Por qué? Porque estamos pasando tiempo con Él y adquirimos sus pensamientos, sus ideas y su perspectiva. Así que quisiera instarle a practicar estas sugerencias durante 7 días. Y luego observe lo que Dios hace en su vida durante esos 7 días de tiempo comprometido, disciplinado, dedicado a Él y nada más a Él. Y le diré lo que sucederá. Usted no deseará hacerlo, solamente esos 7 días. Oremos. Padre Celestial, al pensar en cuán amoroso, cuán bondadoso y cuán tierno eres tú y que con cuánta frecuencia es como si pusieras tus brazos amorosos alrededor de nosotros, nos abrazaras fuertemente y nos recordaras que estás aquí, que eres nuestra vida, que nadie podría amarnos como tú, que nada deleita más tu corazón y que nosotros deseemos amarte y ser amados por ti. En estos momentos te suplico que la sencillez de este mensaje se grabe firmemente en el corazón de cada persona que me escucha. Y Padre, con todo mi corazón te ruego que toda persona, no la mayoría, sino toda persona, antes de acostarse esta noche, antes de reposar su cabeza sobre la almohada, Padre, te ruego que tú mismo le levantes, no permitas que se duerma, sino que dé vuelta en la cama, se levante y por primera vez en su vida decida decir: mi Padre Celestial merece que yo pase tiempo con Él y voy a concertar una cita con Él a cierta hora, reunirme con Él todos los días de esta semana. Y ahora, Padre, yo sé que el diablo intentará trastornar todos esos planes, pero yo sé que tú nos capacitarás a cada uno de nosotros para hacer siempre lo que es mejor para nosotros. Y esa es mi petición a favor de cada persona que me escuche en estos momentos. Te ruego, Padre, que seamos fieles durante 7 días para liberarnos del hábito de ser bombardeados por el mundo con el fin de impedir que escuchemos la voz divina de nuestro Padre Celestial. Esta es mi oración en el nombre de Cristo. Amén.
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0: Puedo estar mirando a un vasto paisaje y, sin embargo, soy capaz de poner a un lado una gran cantidad de esa parte innecesaria para ver la única cosa que quiero mostrar en la fotografía. Y creo que lo mismo es cierto en nuestra vida. Tenemos que dejar a un lado lo que el mundo nos dice, la forma en que actúa, y preguntarnos, ¿cómo quiere Dios que responda ante esta circunstancia? Mire, caminamos por un camino estrecho. Mientras más obedientes somos, más fácil es para Dios satisfacer nuestras peticiones y más estrecho será nuestro caminar. No porque digamos, bueno, estoy dando esto y renunciando a aquello, pobre de mí, yo debería tener esto. No, sino porque sabemos que el camino de Dios es el mejor. Y si su camino es el mejor, voy a tener una sensación de satisfacción, de alegría, de confianza y seguridad. Hace 2 semanas estaba preparándome para predicar un sermón y había estado trabajando en él, pero simplemente no tenía ni la remota idea de qué iba a hablar. Finalmente, Dios me mostró cuál era el mensaje que necesitaba predicar. Él me mostró algo y me dio algo que era la parte más impactante de ese mensaje. Dios está genuinamente interesado en nuestra vida personal. Él desea que le digamos, Señor, ayúdame a ver lo que quieres que vea.
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0: Los pasajes más inspiradores de la Biblia son aquellos que contienen una oración. Es mi deseo hoy que podamos leer y estudiar juntos 2 de estas porciones bíblicas. Le invito a que abran su Biblia en el libro de Nehemías, capítulo 1, para leer los versículos 4 al 7. Y es importante que comprendamos que Nehemías estaba muy afligido y preocupado, pues acababa de escuchar que su ciudad amada estaba completamente destruida. Alguien le había comunicado que Jerusalén estaba en ruinas, sus muros habían sido derribados y sus puertas quemadas. Leamos en Nehemías 1, 4 al 7 la reacción de este siervo de Dios. Cuando oí estas palabras me senté y lloré e hice duelo por algunos días y ayuné y oré delante del Dios de los cielos, y dije: Te ruego, oh Jehová, Dios de los cielos, fuerte, grande y temible, que guarda el pacto y la misericordia a los que le aman y guardan sus mandamientos, esté ahora atento tu oído y abierto tus ojos para oír la oración de tu siervo, que hago ahora delante de ti día y noche por los hijos de Israel, tus siervos, y confieso los pecados de los hijos de Israel que hemos cometido contra ti. Sí, yo y la casa de mi padre hemos pecado. En extremo nos hemos corrompido contra ti y no hemos guardado los mandamientos, estatutos y preceptos que diste a Moisés tu siervo. Si continuamos leyendo los demás versículos que siguen, podemos darnos cuenta de que Nehemías estaba orando fervientemente y confesando no sólo los pecados de su pueblo, sino también los suyos propios. También podemos darnos cuenta de que le estaba pidiendo a Dios que solucionara ese problema en el que se encontraban los habitantes de Jerusalén. También deseo que leamos la oración que se encuentra en Daniel, versículos 1 al 5, en donde hallamos a este siervo de Dios pidiendo sabiduría y conocimiento para poder entender el mensaje que el Señor le estaba dando por medio del profeta Jeremías. Escuchemos lo que se nos dice en esta porción bíblica. Daniel 9, 1 al 5. En el año primero de Darío, hijo de Asuero, de la nación de los Medos, que vino a ser rey sobre el reino de los caldeos, en el año primero de su reinado, yo, Daniel, miré atentamente en los libros el número de los años de que habló Jehová al profeta Jeremías, que habían de cumplirse las desolaciones de Jerusalén en 70 años. Y volví mi rostro a Dios el Señor, buscándole en oración y ruego en ayuno, cilicio y ceniza. Lloré a Jehová mi Dios e hice confesión diciendo: Ahora, Señor Dios grande, digno de ser temido, que guardas el pacto y la misericordia con los que te aman y guardan tus mandamientos. Hemos pecado, hemos cometido iniquidad, hemos hecho impíamente, y hemos sido rebeldes, y nos hemos apartado de tus mandamientos y de tus ordenanzas. Luego Daniel continúa su oración, exaltando la grandeza y la justicia de Dios y reconociendo la condición pecaminosa del pueblo de Israel. También incluye en su oración palabras que describen cómo estaba buscando la dirección y la guía de su Señor para entender lo que estaba a punto de suceder. Leamos el versículo 19 de este mismo capítulo 9 del libro de Daniel, para que así podamos darnos cuenta del fervor que tenía al elevar su petición. «Oye, Señor, oh Señor, perdona, presta oído, Señor, y hazlo. No tardes por amor de ti mismo, Dios mío, porque tu nombre es invocado sobre tu ciudad y sobre tu pueblo». Si nos detenemos a estudiar estas dos oraciones que acabamos de leer, nos vamos a dar cuenta de que ambas comienzan hablando de Dios, o sea, que tanto Nehemías como Daniel comenzaron su oración exaltando algunos atributos del Señor. Luego dedicaron tiempo para confesar el pecado de su pueblo y el de ellos mismos. Y considero que cada uno de nosotros puede aprender mucho de estas súplicas y peticiones, pues enseñan cómo deben orar los siervos de Dios. ¿Deseamos aprender a elevar oraciones efectivas? Imitemos el ejemplo de estos hombres de la Biblia, los cuales elevaron estas oraciones en tiempos de gran dificultad y prueba. De esta forma vamos a poder aprender a orar. Pidámosle a Dios que use estos ejemplos para mostrarnos las palabras que debemos usar y, sobre todo, lo que debemos incluir en nuestras oraciones. Y creo que un aspecto muy importante en relación a este tema es que debemos dedicar más tiempo para resaltar la grandeza del Señor en nuestras oraciones y dejar de hablar tanto acerca de nosotros mismos. También vamos a poder darnos cuenta de que debemos interceder más por aquellos que viven a nuestro alrededor. Lo cierto es que estos hombres de la Biblia no hubieran podido orar de esta manera si no hubieran aprendido a meditar en las cosas del Señor. Elevaron oraciones impactantes porque tenían por costumbre dedicar gran espacio de su tiempo para meditar en todo lo relacionado con Dios. No oraron de esta manera para impresionar a otra persona, aunque ciertamente podemos afirmar que sus oraciones nos impactan cada vez que las leemos o escuchamos. Nehemías nos declara que había estado dedicando tiempo para orar, ayunar y hasta llorar mientras buscaba el rostro del Señor en relación a este asunto que le inquietaba. Y vemos que Daniel había estado haciendo algo muy parecido. Recordemos también que esto era parte del estilo de vida de Daniel y que en cierta ocasión fue arrojado al foso de los leones por mantener este tiempo de meditación y oración diario a pesar de que el rey lo había prohibido. No le importó arriesgarlo todo, hasta su propia vida, con tal de continuar buscando a su Señor en oración. Definitivamente podemos afirmar que estos eran hombres de oración. Lo que me propongo hacer por medio de este mensaje es compartir con ustedes las recompensas que recibimos cuando dedicamos tiempo para meditar en el Señor. La primera recompensa que recibimos al dedicar tiempo para meditar y escuchar la voz de nuestro Dios es que comenzamos a verlo todo desde su punto de vista. Vamos a poder ver la vida desde otra perspectiva si pasamos tiempo ante la presencia del Señor escuchándole y leyendo su palabra. Cuando incluimos esto en nuestro estilo de vida, vamos a obtener una perspectiva diferente. Por ejemplo, si estamos preocupados por algún problema que ha venido a nuestra vida, las preocupaciones se desvanecen si aplicamos esta verdad a nuestro diario vivir. Dios nos fortalece en medio de nuestra debilidad, pues ya no estamos enfrentando la dificultad por nosotros mismos, sino que ahora lo estamos haciendo todo desde su punto de vista. Todo cambia cuando enfrentamos las pruebas de esta manera. Dediquemos tiempo para leer y meditar en las oraciones que estos hombres de Dios elevaron, y vamos a darnos cuenta de que el Señor usó estas pruebas para obrar de una forma gloriosa en la vida de estas personas. Si no saben qué pasaje de la Biblia deben comenzar leyendo, les sugiero que comiencen con los que relatan la vida de Abraham, Moisés, José, David y Daniel. Si en verdad deseamos crecer en nuestro caminar cristiano, debemos meditar en lo que Dios hizo por medio de estos hombres. Debemos anotar los aspectos más importantes de estos relatos y darnos cuenta de lo que el Señor desea enseñarnos por medio de ellos. Solamente de esta forma vamos a poder comprender la manera en la que trabaja en la vida de sus hijos e hijas. Estas personas de la Biblia pueden ser catalogadas como hombres o mujeres de oración. No vamos a encontrar ni una sola persona en las Sagradas Escrituras que haya sido usada por Dios y que no haya sido un hombre o una mujer de oración. Esta es la manera en la que el Señor trabaja. Si en verdad deseamos enfrentar cada circunstancia que venga a nuestra vida desde la perspectiva de Dios, tenemos que estar dispuestos a venir a su presencia para escuchar su voz y meditar en su palabra. Esto era lo que motivaba a estos hombres y mujeres de la Biblia a dedicar tiempo para orar y meditar en las cosas del Señor. Y podemos darnos cuenta de que las oraciones que elevaron fueron el resultado de este tiempo a solas con Dios. Es por eso que la mayoría de las veces leemos que estas personas comenzaron su oración haciendo referencia a los atributos del Señor y no mencionando la necesidad por la que estaban pasando o algún otro aspecto de su vida personal. Debemos incluir nuestras peticiones en las oraciones que elevamos al Señor. También debemos confesar nuestros pecados e interceder por las necesidades de los demás. Pero la mejor manera en la que podemos comenzar nuestra plegaria es alabando y adorando a Dios por sus características y por lo que ha hecho en nuestra vida. Cuando hacemos esto, estamos reconociendo quién es Él y lo que ha hecho en la vida de sus hijos. Vamos a darnos cuenta de la forma en la que obra en los corazones de los que le siguen y vamos a poder alabarle por esto.

ni para alejar todo aquello que puede llegar a hacernos sentir agobiados. Tampoco debemos depender de la televisión, pues lo único que estamos haciendo al pasar 3 o 4 horas mirando programas televisivos con tal de olvidar nuestros problemas, es entreteniendo nuestra mente para no pensar en las cargas que llevamos, pero la presión no es eliminada. Cuando apaguemos el televisor, vamos a volver a recordar aquello que nos está afanando. No vamos a poder dormir en paz y llenos de tranquilidad hasta que no dediquemos algo de nuestro tiempo para meditar y escuchar lo que el Señor tiene que decirnos al respecto. En vez de dedicar 3 o 4 horas mirando televisión, deberíamos estar dispuestos a pasar 15 o 20 minutos hablando con Dios y escuchando su voz. Permitamos de esta manera que obre en nuestro corazón, pues estoy seguro de que vamos a obtener más paz haciendo esto que desperdiciando nuestro tiempo en otras cosas de este mundo. La tercera recompensa que podemos esperar recibir si dedicamos tiempo para escuchar la voz de Dios es que vamos a ser llenos de su paz. Es precisamente cuando estamos callados y quietos ante el Señor que comenzamos a disfrutar de la paz que sólo Él puede darnos. Leamos lo que nos dice en Juan 14:27. La paz os dejo, mi paz os doy, yo no os la doy como el mundo la da, no se turbe vuestro corazón, ni tenga miedo. Es evidente que sólo el Señor puede darnos este tipo de paz, que no puede ser estorbada por las circunstancias que afectan nuestra vida. La paz de Dios es como el pegamento que nos vuelve a unir. No podemos hacer esto por nosotros mismos, pues sólo el Señor puede poner cada pieza en su lugar para que así podamos disfrutar de su paz una vez más. Otra recompensa que recibimos al vivir de esta manera es que vamos a poder enfrentar todo lo que venga a nuestra vida con una actitud positiva. Puede que hasta este momento hayamos mantenido una actitud negativa al pasar por las dificultades y los problemas, pero si comenzamos a dedicar tiempo para meditar en el Señor y escuchar su voz, nuestra manera de reaccionar ante las pruebas va a ser diferente. Esto no significa que todos aquellos que se expresen de una forma negativa no dedican tiempo para meditar en las cosas de Dios. No siempre es así. Pero de lo que sí estoy seguro es que aquellos que están viviendo con esta clase de actitud podrían ver un gran cambio en sus vidas si pasaran más tiempo a solas con el Señor. La última recompensa que deseo mencionar hoy en relación a este tema es que cuando dedicamos tiempo para estar a solas con Dios, recibimos el poder para vivir y servirle de acuerdo al plan que ha trazado para nuestra vida. Si pasamos tiempo a solas con el Señor, no vamos a poder ocultar lo que hemos hecho, pues las demás personas van a darse cuenta de que hemos estado hablando con Dios y escuchando su voz. Nuestra manera de hablar va a cambiar, pues ahora vamos a expresarnos con una autoridad que antes no poseíamos. Nuestras palabras van a impactar la vida de otros y nuestras obras van a dejar una huella difícil de borrar. Lo que sucede es que al dedicar tiempo para estar con el Señor, estamos permitiendo que su Espíritu Santo nos llene cada día más y que así comience a obrar en nuestra vida como nunca antes lo había hecho, pues no le habíamos dado acceso para que lo hiciera. No hay nada que pueda sustituir este tiempo con el Señor. Hay muchos que al hablar del poder y la autoridad que se necesita para servir a Dios, están pensando en el entrenamiento y la educación necesaria para lograr esto, pero olvidan que no solo necesitan estas cosas, sino que el ingrediente imprescindible para lograr servirle de esta manera es el tiempo que pasamos a solas con Él. No solo es importante tener un buen entrenamiento, o un alto nivel educativo, o ser elocuente, o tener mucho carisma. Nada de eso es significativo si no hemos aprendido a dedicar tiempo para estar a solas con nuestro Señor. He compartido con ustedes algunas recompensas que recibimos al pasar tiempo de nuestra vida meditando en el Señor, y estoy seguro de que hay muchas más. Es solo que estas son las más importantes y significativas. Si aprendemos a meditar en su palabra de día y de noche, vamos a obtener éxito en todo lo que hagamos. Al hacer esto, estamos

0: buscando su dirección en la mañana y revisando lo que hemos hecho en la noche para así poder estar convencido de que estamos viviendo de acuerdo a su voluntad. ¿Cuántos de los que me escuchan hoy desean ser exitosos en todo lo que hacen? ¿Cuántos desean alcanzar esas metas que se han trazado? El Señor nos dice que si meditamos de día y de noche en su palabra, vamos a prosperar en nuestros caminos y todo va a salirnos bien. Y yo deseo desafiarlos a que apliquen las enseñanzas que he compartido con ustedes por medio de este mensaje para que así puedan alcanzar este éxito del que hemos estado hablando. Les invito a que durante una semana lean en la mañana y en la noche el pasaje que se encuentra en el Salmo primero. Esta es una breve porción de la Biblia que va a guiarnos a hacer la voluntad de Dios si nos acercamos a ella con la actitud correcta. Lea durante varios días este texto y cada vez que lo haga, pregúntele al Señor qué desea enseñarle por medio de él. Y es precisamente con esta porción bíblica que deseo terminar el mensaje de hoy. Les invito a que busquen el Salmo primero, para que así podamos leerlo y atesorarlo en nuestro corazón. Bienaventurado el varón que no anduvo en consejo de malos, ni estuvo en camino de pecadores, ni en silla de escarnecedores se ha sentado, sino que en la ley de Jehová está su delicia y en su ley medita de día y de noche. Será como árbol plantado junto a corrientes de aguas que da su fruto en su tiempo y su hoja no cae, y todo lo que hace prosperará. No así los malos, que son como el tamo que arrebata el viento. Por tanto, no se levantarán los malos en el juicio, ni los pecadores en la congregación de los justos. Porque Jehová conoce el camino de los justos, mas la senda de los malos perecerá. Como pudieron darse cuenta, no va a tomarles mucho tiempo leer este pasaje dos veces al día. ¿Qué están perdiendo al hacerlo? Solamente dos o tres minutos al día. ¿Qué pueden obtener si meditan en su palabra cotidianamente? Éxito en todo lo que emprendan. Solamente una persona poco sabia despreciaría esta oportunidad que el Señor le está dando de meditar en su palabra diariamente. Oremos. Padre, te agradecemos por tu palabra, por darnos la oportunidad de acercarnos a ti de una manera sencilla y sin muchas complicaciones. Te suplico que seas con cada persona que ha escuchado este mensaje, para que comience a dedicar tiempo para estar a solas contigo. Guíale, para que pueda empezar a leer este pasaje que se encuentra en el Salmo primero, y que pueda entender lo que deseas enseñarle por medio de tu palabra y la manera en la que debe aplicar estas enseñanzas a su vida personal. En el nombre de Jesús oramos. Amén.
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0: Mire, permítanme decirles esto. Esta es la manera en la que Dios trabaja. Él se muestra a nosotros con el fin de que logremos tener una relación personal con Él. Dios conoce nuestra circunstancia. El Señor enviará a nuestra vida personas que nos ayuden a acercarnos a Él. Escuche bien esto. El amor de Dios toca nuestra vida para captar su atención. Él está hablando a nuestro corazón. Él nos ama. Así que simplemente le desafío a que le diga esto al Señor: Dios mío, quiero escucharte, porque quiero obedecerte. Si hay algo que quieres hacer en mi vida, muéstramelo de una forma clara. Estoy dispuesto a escuchar y estoy dispuesto a obedecer. Dios nos ama y también es implacable. Recuerde al apóstol Pablo. Ciertamente Dios estaba hablando a su vida y finalmente tuvo que derribarlo, cegarlo para llamar su atención. A veces Él tendrá que trabajar en nosotros muy duro para conseguir nuestra atención. Pero Él es implacable, porque lo que le motiva es el amor que nos tiene.
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0: Lo que me propongo hacer por medio de este mensaje es compartir con ustedes las recompensas que recibimos cuando dedicamos tiempo para meditar en el Señor. Vamos a mencionar lo que podemos esperar recibir si estamos dispuestos a pasar tiempo a solas con Dios, en silencio y en quietud, mientras esperamos escuchar su voz. Y considero que es importante que anotemos estas recompensas para que así podamos recordarlas cuando nos sintamos tentados a no incluir todo esto en nuestro estilo de vida. Tenemos que darnos cuenta de la importancia que tiene este aspecto en la vida de cada cristiano. No creo que ninguno de nosotros abandonaría su tiempo personal con el Señor para meditar en Él y escuchar su voz si comprendiéramos que esto es vital para poder obedecerle y serle fiel. Esto fue precisamente lo que motivó a David a vivir de tal forma, y podemos leer en los Salmos que este hombre sabía perfectamente lo que significaba meditar en el Señor. La primera recompensa que recibimos al dedicar tiempo para meditar y escuchar la voz de nuestro Dios es que comenzamos a verlo todo desde su punto de vista. Dios nos va a dar una perspectiva diferente si vivimos de esta forma. Recordemos lo que Pablo dijo en relación a la manera en la que oraba por los cristianos que se encontraban en Éfeso. Leamos Efesios 1, 16 al 19. No ceso de dar gracias por vosotros, haciendo memoria de vosotros en mis oraciones, para que el Dios de nuestro Señor Jesucristo, el Padre de gloria, os dé espíritu de sabiduría y de revelación en el conocimiento de Él, alumbrando los ojos de vuestro entendimiento para que sepáis cuál es la esperanza a que Él os ha llamado y cuáles las riquezas de la gloria de su herencia en los santos y cuál la supereminente grandeza de su poder para con nosotros los que creemos según la operación del poder de su fuerza. Podemos observar que Pablo oraba por aspectos específicos relacionados con la vida de estos cristianos. Y vemos que precisamente una de esas peticiones era que los ojos de estos creyentes fueran alumbrados para que pudieran verlo todo de la misma manera que el Señor lo hace. Enfrentar cada situación de nuestra vida desde la perspectiva de Dios es algo que cada uno de nosotros necesita hacer. ¿Acaso hay algún área de nuestra vida que no necesitamos analizar desde el punto de vista de nuestro Señor? No que yo sepa, pues todos dependemos de Él para poder hacer lo que es correcto. ¿En dónde podemos obtener esa perspectiva de Dios de la que hemos estado hablando? En la Biblia. ¿Vamos a poder vivir de esta forma si estamos leyendo la palabra de Dios apresurados, pues deseamos hacer otras cosas? No, sino que debemos dedicar tiempo para meditar en las Sagradas Escrituras. Esto significa que no solo debemos leerla, sino también estudiarla, memorizarla, meditar en ella y finalmente aplicarla a nuestra vida. Tenemos que leer el pasaje en el que estamos meditando tantas veces como sea necesario y luego orar para que el Señor nos ayude a poder aplicarlo a lo que estamos enfrentando. No podemos dejar a un lado esta porción bíblica hasta que no estemos convencidos de que hemos escuchado la voz de Dios y de que ahora estamos mirándolo todo desde su punto de vista. Otra recompensa que recibimos al vivir de esta manera es que vamos a poder enfrentar todo lo que venga a nuestra vida con una actitud positiva. Si separamos cada día un espacio de nuestra vida para leer una porción de la Biblia, vamos a darnos cuenta de que nuestro Padre Celestial no es un Dios negativo, todo lo contrario. Nos muestra en todo momento que debemos ser positivos. Es un Dios bueno y amoroso que desea que sus hijos vivan confiando en sus promesas. ¿Cómo podemos vivir de tal forma y a la misma vez ser negativos ante los problemas que nos acosan? No es posible que afirmemos tener fe en Dios y al mismo tiempo aceptar que estamos derrotados y que todo es malo a nuestro alrededor. Si en verdad estamos meditando en su palabra, no podemos afirmar que lo que estamos haciendo no va a funcionar, que lo que estamos esperando nunca va a ocurrir, o que Dios no nos va a dar lo que le hemos pedido, pues no lo merecemos. Es cierto que no merecemos nada de lo que nos da, pero aún así el Señor nos otorga muchas cosas por su gracia. Si tenemos fe en sus promesas, vamos a vivir de una manera diferente. Si los creyentes en Cristo no mantienen una actitud positiva ante la vida, mucho menos podemos esperar que el resto del mundo esté siguiendo este estilo de vida. Es por eso que debemos dedicar más tiempo para meditar en la palabra de Dios y aprender de estos grandes hombres y mujeres que siempre mantuvieron una actitud positiva ante cualquier problema que les acosara. Mientras más hagamos esto, más estamos permitiendo que Dios se involucre en nuestra vida, hasta que llegue el punto en que Cristo sea nuestra vida. Y cuando esto ocurre, comenzamos a verlo todo desde su perspectiva y nuestra actitud ante los problemas cambia. Ya no vamos a ser negativos en nuestros comentarios y pensamientos, sino que siempre vamos a verlo todo desde un ángulo positivo. Es grandioso poder observar cómo la vida de una persona cambia completamente cuando aplica estas enseñanzas. Conozco a muchos que han estado alejados de Dios, pero que un día comenzaron a dedicar tiempo para leer y meditar en las Sagradas Escrituras y su actitud fue transformada. Quizá ya habían tratado muchos otros métodos para mejorar su relación espiritual con el Señor, pero no se habían dado cuenta de que el estar a solas con Él de una manera cotidiana es lo mejor que podemos hacer. No creo que exista nada más importante para nosotros que estar en silencio delante de Dios en quietud y dispuestos a recibir su palabra. Otra recompensa que recibimos es que nuestro compañerismo con Dios se va a fortalecer. No existe una mejor manera para estrechar la comunión que nos une con Él que dedicar tiempo para meditar en su palabra. Sé que he hablado de este tema antes, pero nunca me voy a cansar de predicar y de afirmar que si deseamos edificar nuestro compañerismo con Dios, tenemos que hacer uso de su palabra y aplicar a nuestra vida el mensaje que encontramos en ella. ¿Qué hacemos cuando deseamos que la relación que tenemos con nuestro cónyuge sea fortalecida? Dedicamos tiempo para estar a solas con esta persona y poder así conocerle más por medio de la conversación que entablamos con ella. Lo mismo sucede con nuestro Dios. Si estamos dispuestos a dejar a un lado otras cosas de nuestra vida, para así poder estar a solas con Él en quietud, escuchando lo que tiene que decirnos, el compañerismo que nos une va a ser más íntimo y estrecho cada día. ¿Queremos crecer en los caminos del Señor? Esta es la mejor forma de alcanzar esta meta en nuestra vida. Pudiéramos pensar que para lograr este tipo de compañerismo con nuestro Creador tendríamos que seguir algún método que estuviera lleno de complicados pasos, pero no es así. La solución que el Señor nos da para obtener esta comunión es tan sencilla que hasta un niño puede lograrlo. Si estamos dispuestos a darle una porción de nuestro tiempo para estar a solas con Él y escuchar su voz, todo va a ser posible. También podemos afirmar que otra recompensa que recibimos al mantener este estilo de vida es que somos purificados. Cuando estamos viviendo de esta manera, el Señor pone su mano sobre aquellas áreas de nuestra vida que no son de su agrado y arranca de nosotros todo aquello que no le gusta, purificando así nuestros corazones. Esta es probablemente una de las razones por las que muchos no quieren meditar en el Señor ni dedicar tiempo para leer su palabra. Lo que sucede es que mientras meditamos en lo que la Biblia nos enseña, aquello que no es de su agrado comienza a resaltar y nos damos cuenta de que no va de acuerdo con la vida a la que nos ha llamado. Su deseo es que todo esto sea arrancado de nosotros para que así podamos vivir conforme a su voluntad. Pensemos por unos instantes en el ejemplo de David. Este era un hombre que amaba a Dios, sin embargo, podemos leer que en cierta ocasión mintió, adulteró y hasta estuvo envuelto en un asesinato. Podemos afirmar que violó los mandamientos que el Señor le había dado, pues hizo muchas cosas que no eran de su agrado. Pero a pesar de todo esto, no creo que encontremos un mejor ejemplo en la Biblia en relación a este tiempo personal con Dios que el de David. ¿Saben por qué? Porque podemos darnos cuenta de que siempre tuvo un corazón dispuesto al arrepentimiento y a reconocer sus faltas. Tal es así que la Biblia lo describe como un hombre conforme al corazón de Jehová, pues a pesar de las grandes faltas que cometió, siempre mantuvo una estrecha comunión con Dios, la cual estaba basada en el tiempo que pasaba a solas con Él. Al leer el libro de Apocalipsis podemos darnos cuenta de que no solo David fue descrito como un hombre conforme al corazón de Jehová, sino que su nombre fue usado en relación a Jesucristo. El Señor acababa de darle a Juan una revelación de lo que ocurriría en los últimos tiempos, mientras éste se hallaba desterrado en la isla de Patmos por causa de su fe. Y es al final de este libro que se menciona nuevamente a David. Leamos lo que nos dice en Apocalipsis 22:16. Yo, Jesús, he enviado mi ángel para daros testimonio de estas cosas en las iglesias. Yo soy la raíz y el linaje de David, la estrella resplandeciente de la mañana. Es importante que nos demos cuenta de que este era un momento muy importante, pues Jesús había estado dándole a Juan todas estas revelaciones para que las compartiera con el resto de la iglesia cristiana. ¿Con quién se identifica a sí mismo al final de este libro? Nada más y nada menos que con David, pues se describe como la raíz y el linaje de David. Y es probable que algunos de nosotros nos preguntemos, ¿cómo es posible que el Señor quisiera relacionar su nombre con el de aquel hombre que fue desobediente, mentiroso adúltero y hasta asesino. Pero debemos recordar que el corazón de David era conforme al de Dios y que cuando pecaba no se tardaba en arrepentirse de su falta y en confesarla ante su Señor. No es lo que hagamos o lo que dejemos de hacer, sino la actitud que mantengamos en nuestro corazón en relación a estas cosas, lo que más le importa a nuestro Padre Celestial. Cuando nos acercamos a Dios por medio de su palabra en una actitud de humildad y oración, siempre va a mostrarnos aquello que no es de su agrado para darnos así la oportunidad a que nos arrepintamos y confesemos nuestras faltas ante su presencia. ¿Qué sucede si se nos olvida confesar algunos de nuestros pecados? No debemos preocuparnos por eso, pues el Señor nos conoce perfectamente y se va a encargar de traer a nuestra mente cada una de nuestras desobediencias. Si en verdad meditamos en su palabra, Dios va a mostrarnos nuestros pecados para quitar de nosotros lo que no esté de acuerdo a su voluntad. Esta es precisamente una de las recompensas que obtenemos cuando pasamos tiempo a solas con Él. Nuestro corazón es purificado. Otra recompensa es que comenzamos a tener una gran pasión por obedecer a nuestro Señor. Nunca vamos a poder tener esta pasión a no ser que estemos dispuestos a pasar tiempo a solas con Él. Es precisamente por medio de este tiempo que aprendemos a amarle cada día más, y mientras más le amemos, más vamos a desear obedecerle. Y no solo esto, sino que cada vez que le desobedezcamos, vamos a correr a su presencia para implorarle que nos perdone por la falta que acabamos de cometer. Al igual que David, vamos a arrepentirnos y a confesar nuestro pecado casi inmediatamente después de haberlo cometido, pues la obediencia y el pecado no pueden convivir juntos. ¿Cómo podemos llegar a obtener esta pasión por obedecer a nuestro Señor? Es importante que escuchemos predicaciones y estudios de su palabra, pero esto no es lo único que puede llevarnos a tener este deseo de serle fiel. Es el tiempo que estemos a solas con el Señor el que va a promover esta pasión en nuestro corazón. Y va a llegar el punto en que dejemos de hacer algunas cosas, no solo porque sabemos que son malas, sino porque estamos convencidos de que no agradan a Dios y le amamos tanto que no deseamos desobedecerle. La última recompensa que deseo mencionar hoy en relación a este tema es que cuando dedicamos tiempo para estar a solas con Dios, recibimos el poder para vivir y servirle de acuerdo al plan que ha trazado para nuestra vida. Uno de los pasajes de la Biblia que está muy relacionado con este tema es el que encontramos en Hechos 4, versículos 12 y 13. Y debemos recordar que Pedro y Juan habían sido arrestados y traídos ante los gobernantes y las autoridades religiosas de la época para juzgarlos por el milagro que acababan de hacer y por haber estado predicando el mensaje del Evangelio de Jesucristo. ¿Cuáles fueron las palabras de Pedro cuando fue interrogado y cuál fue la reacción de estas personas al escuchar su respuesta? Leamos lo que Pedro, lleno del Espíritu Santo, respondió a sus interrogantes en Hechos 4, 12 y 13. Y en ningún otro hay salvación, porque no hay otro nombre bajo el cielo dado a los hombres en que podamos ser salvos. Entonces, viendo el denuedo de Pedro y de Juan, y sabiendo que eran hombres sin letras y del vulgo, se maravillaban y les reconocían que habían estado con Jesús. Si pasamos tiempo a solas con el Señor, no vamos a poder ocultar lo que hemos hecho, pues las demás personas van a darse cuenta de que hemos estado hablando con Dios y escuchando su voz. Nuestra manera de hablar va a cambiar, pues ahora vamos a expresarnos con una autoridad que antes no poseíamos. Nuestras palabras van a impactar la vida de otros y nuestras obras van a dejar una huella difícil de borrar. Lo que sucede es que al dedicar tiempo para estar con el Señor, estamos permitiendo que su Espíritu Santo nos llene cada día más y que así comience a obrar en nuestra vida como nunca antes lo había hecho, pues no le habíamos dado acceso para que lo hiciera. He compartido con ustedes algunas recompensas que recibimos al pasar tiempo de nuestra vida meditando en el Señor, y estoy seguro de que hay muchas más. Es solo que estas son las más importantes y significativas. Si aprendemos a meditar en su palabra de día y de noche, vamos a obtener éxito en todo lo que hagamos. Al hacer esto, estamos buscando su dirección en la mañana y revisando lo que hemos hecho en la noche para así poder estar convencido de que estamos viviendo de acuerdo a su voluntad. ¿Cuántos de los que me escuchan hoy desean ser exitosos en todo lo que hacen? ¿Cuántos desean alcanzar esas metas que se han trazado? El Señor nos dice que si meditamos de día y de noche en su palabra, vamos a prosperar en nuestros caminos y todo va a salirnos bien. Y yo deseo desafiarlos a que apliquen las enseñanzas que he compartido con ustedes por medio de este mensaje para que así puedan alcanzar este éxito del que hemos estado hablando. Les invito a que durante una semana lean en la mañana y en la noche el pasaje que se encuentra en el Salmo primero. Esta es una breve porción de la Biblia que va a guiarnos a hacer la voluntad de Dios si nos acercamos a ella con la actitud correcta. Lea durante varios días este texto y cada vez que lo haga, pregúntele al Señor qué desea enseñarle por medio de él. Y es precisamente con esta porción bíblica que deseo terminar el mensaje de hoy. Les invito a que busquen el Salmo primero, para que así podamos leerlo y atesorarlo en nuestro corazón. Bienaventurado el varón que no anduvo en consejo de malos, ni estuvo en camino de pecadores, ni en silla de escarnecedores se ha sentado, sino que en la ley de Jehová está su delicia y en su ley medita de día y de noche. Será como árbol plantado junto a corrientes de aguas que da su fruto en su tiempo y su hoja no cae. Y todo lo que hace prosperará. No así los malos, que son como el tamo que arrebata el viento. Por tanto, no se levantarán los malos en el juicio, ni los pecadores en la congregación de los justos. Porque Jehová conoce el camino de los justos, mas la senda de los malos perecerá. Como pudieron darse cuenta, no va a tomarles mucho tiempo leer este pasaje dos veces al día. ¿Qué están perdiendo al hacerlo? Solamente dos o tres minutos al día. ¿Qué pueden obtener si meditan en su palabra cotidianamente? Éxito en todo lo que emprendan. Solamente una persona poco sabia despreciaría esta oportunidad que el Señor le está dando de meditar en su palabra diariamente.
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0: Este testimonio nos llega desde Houston, Texas. Quiero agradecerles porque cada meditación y cada carta que me han enviado ha llegado en el momento preciso. Yo sé que es Dios, por medio de su amor, que los usa y nos manda su bendición. No saben cuánto me han ayudado sus meditaciones. Siento que han sido escritas especialmente para mí. Que Dios les siga usando y los bendiga grandemente. Desde Miami, Florida, nos llegan estas palabras. Sus mensajes han sido para mí y para mi esposo algo maravilloso, ya que nos sentimos confortados por la palabra que Dios nos da por medio de usted. Oramos al Señor para que le siga bendiciendo. Una oyente nos escribe desde Los Ángeles, California, y nos dice lo siguiente. Este programa es de mucha bendición para mí. Los escucho a diario en la radio y he aprendido mucho de la palabra de Dios. Sus mensajes me fortalecen espiritualmente y he podido entender las promesas de Dios que me llenan de fe y confianza. Soy una madre soltera, pero en medio de las luchas puedo ver cómo el Señor se manifiesta con su amor y su poder. Le damos gracias a Dios que ha usado a Ministerios en Contacto para llevar su palabra de una forma clara y sencilla a cada persona que escucha el programa. Gracias a todos los oyentes que nos escriben y les animamos a que lo continúen haciendo y compartan con nosotros lo que Dios está realizando en sus vidas.
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0: Todos tenemos que tomar decisiones diariamente, pero ¿en qué estamos basando el proceso que seguimos para tomar estas decisiones? Hoy deseo que hablemos un poco acerca de cómo podemos llegar a tomar decisiones que sean del agrado de nuestro Señor. Y sabemos que existen muchos pasajes en la Biblia que nos enseñan cómo podemos llegar a hacer esto, pero creo que es importante que mencionemos a un hombre que desde muy temprana edad aprendió la importancia de tomar decisiones que fueran del agrado de su Creador. Deseo que podamos analizar la manera correcta y la incorrecta de tomar esta clase de decisiones. La mayoría de nosotros conocemos que Daniel fue ese hombre que fue arrojado en el foso de los leones, pero casi nadie se detiene a pensar en las enseñanzas que este profeta de Dios debe haber recibido de sus padres cuando era niño. Fueron precisamente estas enseñanzas las que le ayudaron a mantenerse firme en medio de todo lo que estaba viviendo. Jeremías el profeta había estado proclamando a la nación de Israel que un día no muy lejano tendrían que enfrentar el juicio de Dios por haberse alejado de sus caminos y por haberle desobedecido de tantas formas. Les había dicho que una nación vendría para conquistarlos y que serían llevados cautivos como consecuencia de sus pecados. Sería un pueblo fuerte y antiguo, con un idioma diferente al de ellos y con costumbres que diferían mucho de las que ahora conocían. Esta nación recibiría la autoridad no solo para derrotarlos y conquistarlos, sino también para devorar todo lo que poseían. Muchos serían llevados cautivos, pero a pesar de toda la destrucción que tendrían que sufrir, podían estar convencidos de que no serían aniquilados por completo. Así que cuando comenzamos a leer el libro de Daniel, nos damos cuenta de que esta profecía acababa de hacerse real en la vida de este pueblo, pues el rey Nabucodonosor los había conquistado y había tomado a muchos de ellos prisioneros para llevarlos a Babilonia. La ciudad había quedado destruida. Los muros habían sido destruidos y las puertas demolidas. Muchos perdieron la vida en este proceso y cientos de israelitas fueron llevados cautivos. Uno de estos cautivos fue el joven Daniel, quien es muy probable que solo tuviese entre 13 a 16 años de edad en esta época. Tanto este joven como muchos otros fueron llevados a Babilonia con el propósito de ser educados en las costumbres de los caldeos y que así pudiesen llegar a ser de utilidad para los planes del rey. Notemos que sólo escogió a los que demostraban tener conocimiento, a los más instruidos y educados, y a los más apuestos y a los que parecían tener más potencial. Nabucodonosor deseaba cambiar las costumbres y la manera de pensar de estos jóvenes de tal forma que llegaran a ser como ellos. Y es por eso que mandó que se les enseñase la literatura y el idioma de los caldeos y que fuesen instruidos en todo lo concerniente con este pueblo. Quería que olvidaran todo lo que habían aprendido de sus padres hasta ese momento de sus vidas y que dejasen a un lado a su Dios, para que así pudiesen comenzar a servir y adorar a los dioses que conocerían en Babilonia. Fue con este propósito que mandó que se les cambiase el nombre, para que se dieran cuenta que a partir de ese momento tendrían que vivir completamente diferente. Fue en este contexto que Daniel comenzó su vida en Babilonia. Y sabemos que sus tres amigos pensaban igual que él. La mayoría de nosotros conocemos cómo estos jóvenes también estuvieron dispuestos a todo con tal de seguir firmes en su fe. Tanto Daniel como sus tres amigos estuvieron dispuestos a cooperar con las órdenes del rey hasta que llegó el momento en que estas leyes comenzaron a oponerse a la fe que tenían en su corazón. Fue en ese instante que decidieron que no transigirían en lo que creían y estuvieron dispuestos a todo con tal de no moverse de su posición. Hoy me gustaría que pudiésemos hablar en este mensaje de aquello en lo que estamos basando las decisiones de nuestra vida. Lo primero que deseo hacer es que podamos definir la diferencia que existe entre un principio y una preferencia. Comencemos hablando del principio. Un principio es una regla moral que está basada en la palabra de Dios. Es un modelo predeterminado y fijo de conducta que nos guía al tomar decisiones. Es decir, que si estamos actuando basados en un principio bíblico, vamos a conducirnos de tal manera que reflejemos con nuestros actos la vida cristiana que estamos proclamando. Y sabemos que existen muchos principios que hallamos en la palabra de Dios que nos pueden ayudar a vivir haciendo aquello que es de su agrado. Es de esta manera que una persona puede llegar a crear un sistema de creencias y a fundar las convicciones que van a guiar su vida. Así que cuando una persona declara que sólo va a vivir guiada por los principios de la Biblia, significa que esa persona ha encontrado una guía sólida y firme para conducirse. Si en algún momento se desviara de este camino que ha trazado, sería como dejar de ser quien es, pues está poniendo a un lado las convicciones que le han guiado durante toda su existencia. ¿Puede usted afirmar que ha estado viviendo guiado por los principios que hallamos en la palabra de Dios? También es importante que dediquemos tiempo para hablar del término preferencias. Y cuando hablamos de esto, nos estamos refiriendo a las decisiones que tomamos basados en nuestros deseos y en aquello que es de nuestro agrado. Los que se guían por sus preferencias están dispuestos a mentir, pues al hacer esto están consiguiendo lo que desean. viven basados en las circunstancias, en las emociones y en los deseos que tengan. Solo harán aquello que les haga sentir bien o que les produzca alguna ganancia. Así que podemos afirmar que todas las personas toman sus decisiones basados en estos dos términos que acabamos de mencionar. O eligen vivir guiados por los principios que Dios les ha dado, o escogen dejarse dirigir por las preferencias que han trazado para sus vidas. Si analizamos la vida de Daniel, nos damos cuenta que sus padres le enseñaron a vivir guiándose por los principios de la palabra de Dios. Es por eso que cuando le cambiaron el nombre y trataron de cambiar sus costumbres e ideas, este joven, junto a sus tres amigos, supo mantenerse firme en las convicciones que poseía. Les obligaron a estudiar el idioma, la literatura y las costumbres de este pueblo pagano que vivía alejado de Dios. Pero a pesar de todo esto, siempre se acordó que debía tomar decisiones basado en los principios que sus padres le habían inculcado y no en las preferencias o circunstancias de las que estuviera viviendo. Hubo una ocasión en la que Daniel había ocupado una de las posiciones más altas en la corte del rey. Y fue precisamente este éxito el que hizo que otros tuvieran envidia de él y que trataran de destruirlo. Fue con esto en mente que estos hombres trazaron un plan para destituirlo del lugar que había ocupado ante el rey. Hicieron que este monarca aprobara una ley que decía que nadie debía adorar a ningún dios durante cierto tiempo, sino que debían solo rendir adoración al rey. ¿Qué fue lo que hizo Daniel al escuchar el edicto que se acababa de promulgar? Sencillamente continuó haciendo lo mismo que había hecho hasta ese momento. Estaba acostumbrado a orar tres veces al día y así adorar a su Creador. Fue esto lo que hizo que fuese arrestado y arrojado al foso de los leones. Pudo haber cambiado su estilo de vida y haber comenzado a orar en un lugar oculto para que nadie lo viese, pero no fue así. Siguió basando sus decisiones en los principios que había recibido de la Biblia y no tomó esta decisión afectado por la circunstancia que estaba viviendo. Sus convicciones y fe le indicaban que debía continuar orando de la misma manera que lo había hecho siempre, y esto fue lo que hizo. Lo más importante que deseo resaltar de esta porción bíblica es que Dios honró y exaltó a Daniel por haber decidido vivir basado en sus principios y no en las circunstancias que tuvo que enfrentar. Y es por eso que deseo preguntarles hoy, ¿cómo están viviendo? ¿Y en qué están basando sus decisiones? ¿Acaso están dejándose guiar por los principios y convicciones que han encontrado en la palabra de Dios? ¿O será que son sus preferencias personales las que los dirigen al tomar las decisiones? También hay otra palabra que me gustaría mencionar en este mensaje. Esta palabra es convicción. Todo ser humano tiene algún tipo de convicción. Algunas personas tienen convicciones que no están basadas en los principios de la Biblia. Sin embargo, nosotros, los que hemos conocido a Cristo, debemos basar siempre nuestras convicciones en las enseñanzas que hallamos en la palabra de Dios. Daniel estuvo dispuesto a seguir las órdenes que Nabucodonosor estaba dando siempre y cuando éstas no fueran en contra de los principios que guiaban su vida. No le molestó aprender un nuevo idioma o las costumbres de este pueblo, pero no accedió a ingerir alimentos que sabía habían sido sacrificados a los ídolos. Estaba seguro de que su decisión podría traerle graves consecuencias, pero estuvo dispuesto a enfrentar cualquier cosa con tal de permanecer firme en sus convicciones. ¿En qué estamos basando nuestras decisiones? ¿Será que nos estamos dejando guiar por los principios de la Biblia o sencillamente nos dejamos llevar por las circunstancias de la vida? Si estamos tomando decisiones basadas en las circunstancias o en las preferencias que tengamos, estamos avanzando hacia la destrucción y podemos estar convencidos de que tarde o temprano nuestro testimonio será destruido. En cambio, los principios nos ayudan a dirigir nuestra vida por el camino correcto, pues siempre serán los mismos y nunca cambian. Si optamos por violar estos principios, vamos a tener que pagar las consecuencias de nuestra desobediencia. Debemos dejar que nuestras convicciones sean las que nos dirijan y no las preferencias que tengamos en cierto momento de nuestra vida, pues esto es demasiado peligroso. Los principios que hallamos en la Biblia nos indican el camino que debemos seguir y nos protegen para que no nos apartemos de lo que Dios ha establecido para nuestra vida. Pero si optamos por alejarnos de ellos, es como si estuviéramos manejando nuestra vida a ciegas y sin tener un camino definido a seguir. Y esta es la manera en la que muchas personas han decidido vivir. Están basando sus decisiones en las circunstancias por las que están viviendo y en las preferencias y deseos que tengan en ese momento. Carecen de convicciones sólidas, pues no están dejándose guiar por los principios que el Señor nos ha dado. ¿Significa esto que nunca vamos a tener que sufrir como consecuencia de permanecer fieles a los principios que Dios nos ha dado? Por supuesto que no. Muchos cristianos han perdido todo lo que tienen, y en algunos casos hasta su propia vida por mantenerse firmes en sus convicciones. Pero si en verdad deseamos vivir la vida a la que el Señor nos ha llamado, tenemos que basar las decisiones que tomemos en los principios que nos ha dado en su palabra. Existen algunos pasos que debemos dar si en verdad deseamos vivir guiados por los principios bíblicos. El primero de ellos es que debemos decidir vivir para el Señor y hacerlo todo con el propósito de agradarle y de extender su reino. Hemos sido llamados a ser sus testigos y a permitir que Cristo refleje su vida en nosotros para que así otros puedan llegar a conocerle. Ya no vivimos para nosotros mismos, sino para engrandecer a aquel que lo ha dado todo por nosotros. El segundo paso que debemos dar es mantener una visión clara de lo que creemos. Existen algunos aspectos de nuestra vida en los cuales nunca podremos negociar. Por ejemplo, si alguien nos invita a tener una aventura amorosa, debemos rechazarla, pues sabemos que esto no está de acuerdo con nuestras creencias. Tenemos que estar convencidos de lo que creemos, pues si no, nunca podremos estar seguros de que estamos haciendo lo que es del agrado de Dios. Si alguien nos propone algo que no concuerde con nuestro sistema de creencias, no tenemos por qué tratar de negociar o de justificar este asunto. Debemos siempre recordar que los principios bíblicos no cambian. El tercer paso es que tenemos que saber que tarde o temprano el conflicto será parte de nuestra vida. Si vivimos basando nuestras decisiones en los principios que Dios nos ha dado, podemos estar convencidos de que tendremos que enfrentar dificultades y oposición. Y esto no es algo que ocurrirá una sola vez en nuestra vida, sino que podría llegar a ser parte de nuestro diario vivir. Hay muchos que no van a estar de acuerdo con nuestro estilo de vida y que van a hacer todo lo que esté a su alcance para destruirnos. Otro paso que debemos dar es estar dispuestos a tomar nuestras decisiones y a dejar las consecuencias a Dios. Si Él ha permitido que tenga que sufrir como consecuencia de serle fiel, entonces debemos aceptar esto con gozo. No tenemos que preocuparnos por lo que va a ocurrir en nuestra vida, pues el Señor es quien tiene la última palabra. Él es quien tiene la autoridad y el control sobre todo lo que nos ocurre. Seamos fieles y dejemos en sus manos nuestro futuro. El último paso que quiero mencionar hoy es que debemos confiar en la soberanía de Dios. ¿Acaso no creemos que sea el soberano de todo el universo? Si esto es lo que pensamos de nuestro Creador, entonces no debemos preocuparnos por lo que pueda sucedernos, pues Él tiene el control de todo lo que pasa. Sabemos que es todopoderoso y sabio para saber lo que es mejor para nuestra vida y protegernos en todo momento. Su amor para con nosotros es incondicional y siempre va a escoger para sus hijos lo que es mejor. ¿En qué estamos basando nuestras decisiones? ¿Lo estamos haciendo en aquello que creemos es lo que más nos conviene? ¿Estamos permitiendo que nuestros deseos y preferencias sean las que guíen nuestra vida? Si este ha sido su estilo de vida hasta hoy, el Señor le está dando la oportunidad de conocer cuál es la clave para tomar decisiones sabias. Si ha estado prestando atención a este mensaje, se habrá dado cuenta de que existen dos palabras que siempre debes recordar antes de tomar cualquier decisión. Pregúntese a sí mismo si lo está haciendo basado en sus preferencias o si lo está haciendo impulsado por los principios que ha recibido de la palabra de Dios. Son estos principios bíblicos los que deben estar sosteniendo las convicciones sólidas que hoy poseemos. Oremos para que el Señor nos ayude a vivir guiados por sus principios y no por nuestros propios deseos. Oremos. Padre, te agradecemos por el ejemplo que nos diste por medio de la vida del profeta Daniel. Gracias por todo lo que nos has enseñado al estudiar la valentía, las convicciones y el estilo de vida de este hombre que siempre supo vivir guiado por tus principios y no por las circunstancias. Ayúdanos, Señor, a ser lo suficientemente sabios como para escoger vivir de esta manera y así honrarte y reverenciarte con nuestras acciones. Gracias por las promesas que nos has dado y por la seguridad que pones en nuestro corazón al declararnos que nunca nos dejarás ni nos abandonarás. Sabemos que siempre estás con nosotros aún en esos momentos en los que no te somos fieles, pero también reconocemos las consecuencias que tendremos que sufrir si continuamos viviendo de esta manera. Ayúdanos a disfrutar de tus bendiciones y a continuar viviendo firmes en las convicciones que has puesto en nuestro corazón. Es en el nombre de tu Hijo amado Jesucristo que oramos. Amén.
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0: Dios desea edificar una fe sólida en cada uno de sus hijos. Su anhelo es poder bendecirnos, y estas bendiciones van a venir a nuestra vida en proporción con la fe que poseemos. Todo creyente anhela tener una fe perfecta, y este tipo de fe es la que demostramos cuando, después de haber pedido algo a Dios, le agradecemos como si ya nos lo hubiera dado, aunque aún no podamos ver la respuesta a nuestra petición. Sería maravilloso que pudiéramos hacer esto con cada una de las inquietudes que tenemos en nuestro corazón, pero la realidad es bien diferente, pues no siempre oramos de esta manera. Lo que sucede es que existen muchas barreras que tratan de obstaculizar nuestra fe. Una de ellas es nuestro razonamiento. Otra es la falta de visión.

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1: Les invito a que busquen en su Biblia el pasaje que se encuentra en la primera epístola del apóstol Pablo a los Corintios, para que leamos una porción de la Biblia que está relacionada con el tema que hoy mencionaremos. Aquí Pablo nos habla de la falsa satisfacción que puede llegar a existir en la vida de la iglesia y en la de cada creyente. Escuchen lo que nos dice en Primera de Corintios 4, versículos 8 al 21. Ya estáis saciados, ya estáis ricos, sin nosotros reináis, y ojalá reinaseis, para que nosotros reinásemos también juntamente con vosotros. Porque según pienso, Dios nos ha exhibido a nosotros los apóstoles como postreros, como a sentenciados a muerte, pues hemos llegado a ser espectáculo al mundo, a los ángeles y a los hombres. Nosotros somos insensatos por amor de Cristo, mas vosotros prudentes en Cristo. Nosotros débiles, mas vosotros fuertes. Vosotros honorables, mas nosotros despreciados. Hasta esta hora padecemos hambre, tenemos sed, estamos desnudos, somos abofeteados y no tenemos morada fija. Nos fatigamos trabajando con nuestras propias manos, nos maldicen y bendecimos, padecemos persecución y la soportamos. Nos difaman y rogamos, hemos venido a ser hasta ahora como la escoria del mundo, el desecho de todos. No escribo esto para avergonzaros, sino para amonestaros como a hijos míos amados. Porque aunque tengáis 10,000 ayos en Cristo, no tendréis muchos padres, pues en Cristo Jesús yo os engendré por medio del Evangelio. Por tanto, os ruego que me imitéis. Por esto mismo os he enviado a Timoteo, que es mi hijo amado y fiel en el Señor, el cual os recordará mi proceder en Cristo, de la manera que enseño en todas partes y en todas las iglesias. Mas algunos están envanecidos, como si yo nunca hubiese de ir a vosotros. Pero iré pronto a vosotros, si el Señor quiere, y conoceré, no las palabras, sino el poder de los que andan envanecidos. Porque el reino de Dios no consiste en palabras, sino en poder. ¿Qué queréis? ¿Iré a vosotros con vara, o con amor y espíritu de mansedumbre? Uno de los problemas principales que Pablo menciona en los primeros cuatro capítulos de esta epístola es lo dividida que estaba esa iglesia. Algunos se llamaban a sí mismos seguidores de Pablo, otros de Apolo, quien parece haber sido muy elocuente, y otros de Pedro o de Jesús. Pero al llegar a este capítulo 4, identifica un peligro mucho mayor que el que ya había mencionado. Ese es el mismo peligro que enfrenta la iglesia en nuestros días. Por eso quiero que dediquemos algún

0: unos minutos para hablar sobre aquello que nos hace sentir complacidos con nosotros mismos. Es cierto que cada semana vemos cómo cientos y miles de personas se congregan en los templos durante una hora o dos para luego continuar con su estilo de vida carnal. ¿Por qué hacen eso? Porque se sienten conformes con haber asistido al templo y creen que no deben hacer nada más. Y puedo afirmarles que existen dos razones principales por las que un creyente en Jesucristo cae en ese nivel de indiferencia hacia los asuntos de Dios. En primer lugar, porque dan por sentado que Dios los va a bendecir. Se sienten seguros de que continuarán recibiendo sus bendiciones. La segunda razón es porque nos tomamos muy en serio los reconocimientos y los elogios de las demás personas. ¿Qué es lo que sucede cuando otros nos elogian y dependemos de los aplausos de las demás personas para sentirnos bien? Llega el momento en el que estamos dispuestos a todo con tal de mantenerlos haciendo eso. No deseamos incomodarlos y es por eso que tratamos de no mencionar nada que los ofenda. En otras palabras, ponemos en riesgo nuestra posición en Cristo y las convicciones que nos ha dado con tal de seguir recibiendo los aplausos del mundo. Y eso es exactamente lo que sucedió en la iglesia de Corintios. Detengámonos a pensar en lo que Pablo nos enseña en esta porción de la Biblia. En primer lugar, expone lo que había sucedido en el caso de esos creyentes en Corintio. En medio de la prosperidad, de la prominencia y de la importancia que sentían tener, se habían dejado llevar por el deseo de ser elogiados por el mundo y habían puesto en riesgo su posición en Cristo. Habían llegado al punto de sentirse tan complacidos consigo mismo que sentían indiferencia hacia los asuntos de Dios. Y eso es lo que sucede con algunas iglesias de nuestra época y con muchos cristianos de nuestro tiempo. Lo que sucede es que se sienten tan bien con la vida que llevan que descuidan su comunión con Dios. Pero podemos estar convencidos de que cada vez que caigamos en este error, nuestro Padre Celestial va a remover aquello que nos hace sentir conformes para despertarnos y captar nuestra atención hacia Él. ¿Saben cuál es el mayor problema que enfrenta la Iglesia de Cristo de nuestros días? Que está entretenida con las vanidades de este mundo y no tiene puesta su mirada en los asuntos relacionados con la vida eterna. Se preocupan por cosas de poco valor en vez de estar pensando en las personas que deben ser alcanzadas con el mensaje del Evangelio para que puedan ser salvas. ¿En qué empleamos la mayoría de nuestro tiempo? Si dedicara unos minutos para analizar lo que ha hecho durante la semana pasada, ¿acaso podría afirmar que dedicó la mayoría de su tiempo para hacer la voluntad de Dios? ¿Será que ha puesto su mirada en hacer lo que producirá recompensas eternas y no en lo relacionado con este mundo? No solo debe hacerse esas preguntas, sino que también debe meditar en las siguientes. ¿Cuál es la actitud y la motivación que tiene en esta vida? ¿Qué es lo que le hace sentir satisfecho? ¿Qué es lo que le da contentamiento y le hace sentir completo? Estoy convencido de que aquellos que viven completamente comprometidos a su fe en Jesucristo no pueden sentirse conformes con el estilo de vida mundano que llevaban antes de dar ese paso de fe. Tanto su actitud como los desafíos que enfrentan, como sus conversaciones y acciones, deben demostrar el cambio que ha ocurrido en su corazón. Eso no significa que todo creyente ha sido llamado a ser un evangelista, misionero o maestro de la escuela dominical. Pero sí hemos sido llamados a poner nuestra mirada en aquello que está relacionado con la vida eterna. Y de no ser así, lo más probable es que ese creyente ha caído en el mismo error en el que vivían los cristianos de Corintios, pues se siente satisfecho consigo mismo y es indiferente a los asuntos de Dios. Me pregunto de qué manera viviríamos si cada mañana al despertar reconociéramos ante Dios las muchas bendiciones que nos ha dado y pusiéramos toda nuestra vida en sus manos para vivir de acuerdo a su voluntad y no a la nuestra. Pablo nos dice que sabía vivir en abundancia y también en escasez. No es que se dedicara a mendigar, pero estaba dispuesto a sufrirlo todo por el Evangelio de Jesucristo. Hay algunos que cometen el error de decir que la voluntad de Dios es que todos sus hijos sean pobres. Pero si eso fuera cierto, ¿por qué creen que permite que algunos creyentes aumenten sus bienes y sus riquezas materiales? ¿Por qué creen que ha permitido que esta nación y otras vengan a ser naciones bendecidas materialmente? ¿Acaso lo hace para que nos sintamos culpables? Por supuesto que no, sino que lo ha hecho para que podamos bendecir al mundo con aquello que más necesita, es decir, para que podamos usar todos esos recursos materiales que nos ha dado y proclamemos el mensaje de Jesucristo en cada rincón de la tierra. Satanás tratará de hacernos sentir culpables por las riquezas que hoy tenemos, y lo mismo haría si fuéramos pobres. De igual manera hará todo lo que esté a su alcance para hacernos sentir culpables y que no podamos servir al Señor en lo que nos ha encomendado hacer. En ningún momento Pablo nos dice que Dios desea que seamos pobres. Lo que sí nos declara es que hagamos uso de todo lo que el Señor nos ha dado para la obra de Jesucristo. No se trata de lo que tenemos, sino del uso que le demos para el engrandecimiento del reino de Dios. Y mientras más nos dé, más debemos dar para sostener su obra, y más debemos compartir con aquellos que tienen menos. Lo que sucede es que al tener todas estas comodidades, corremos el riesgo de sentirnos conformes y de ser indiferentes al plan que Dios ha trazado para nuestra vida. Damos por sentado de que continuaremos recibiendo las mismas bendiciones, pero si somos indiferentes a su llamado, un día solo recibiremos cenizas. ¿Por qué? Porque no hemos permitido que el Señor use las bendiciones que nos dio para cumplir su propósito en nuestra vida y para engrandecer su obra en este mundo. Es importante que reconozcamos lo siguiente: todo lo que hoy poseemos no es nuestro, sino que le pertenece a Dios. Aún nuestra vida ha venido a ser su posesión desde el momento en el que recibimos a Jesucristo como nuestro Salvador personal. La pregunta que debemos hacernos hoy es la siguiente: ¿cuánto del tiempo que Dios nos ha regalado usamos para asuntos sin importancia? ¿Cuánto de ese tiempo aprovechamos para hacer la voluntad del Señor? ¿Cuántos de los que hoy me escuchan pueden afirmar, sin temor a equivocarse, que llevan una vida entregada a Cristo, una vida que es usada por Dios para el engrandecimiento de su reino en este mundo? ¿Acaso es usted uno de esos creyentes que va de iglesia en iglesia sin comprometerse de lleno con la obra de Dios? Un día visita un templo, otro día visita otra congregación, pero no desea comprometerse a servir al Señor en aquello a lo que le ha llamado. Solo desea recibir de Dios, pero no quiere dar. Permítanme preguntarles algo más. ¿Qué están dispuestos a dar por el Señor? ¿Será que solo les interesa aumentar el conocimiento que tienen de la Biblia, pero no desean aplicar a su vida las enseñanzas que Dios nos da en su palabra? ¿No se dan cuenta que la voluntad de nuestro Padre Celestial es que compartamos lo que hemos aprendido de la Biblia con otras personas, para que ellas también puedan conocerle más? ¿No hemos sido llamados a sentirnos conformes con tan solo asistir al templo semana tras semana, sino que desea que le sirvamos en aquello en lo que nos ha llamado? Hay cuatro aspectos que deseo mencionar en relación a lo que Pablo nos dice al final del pasaje que leímos. Nos habla de cómo debemos confrontar a los creyentes que se sienten conformes con lo que han alcanzado y también a los que enfrentan otros problemas. Nos muestra la manera correcta en la que debemos lidiar con ellos, y creo que es importante que mencionemos estos aspectos. Noten que en el versículo 14 no les critica por ser indiferentes ni les desea que fueran destruidos por Dios. No les escribe para avergonzarlos, sino para amonestarlos como a hijos amados. Pablo les habla con amor y bondad, con un espíritu amoroso. Por eso les dice que sus palabras estaban motivadas por el deseo que tenía de exhortarlos y amonestarlos. Les escribía como si se dirigiera a sus hijos amados. Esa es la manera en la que debemos dirigirnos a las personas que se sienten complacidas con lo que han alcanzado, con aquellos que son indiferentes a los asuntos de Dios. Tenemos que amonestarlos, pero debemos hacerlo con toda compasión y amor. Luego, en el versículo 16, les exhorta a que sean imitadores de él. No solo se refiere a imitar el ejemplo que él había dado, sino también el de otros cristianos que vivían fieles a Dios. Ese es el modelo que les invita a seguir, para que de esa manera pudieran dejar a un lado la indiferencia con la que vivían, para que ya no se sintieran conformes consigo mismos. Así que al amonestar a otros, debemos hacerlo con amor y tenemos que darles un ejemplo a seguir. También debemos hacerlo dándole libertad a esas personas para que escojan aquello que el Señor les muestre que es mejor para su vida. Noten que Pablo les dice en el versículo 14 que les escribía para amonestarlos como hijos amados. No les dice que eso es lo que tenían que hacer, sino que solo les da una advertencia para que supieran que ese estilo de vida no era del agrado al Señor. Un poco más adelante, en el versículo 18, también menciona que algunos de esos creyentes de Corintios estaban envanecidos. Actuaban como si él nunca fuera a regresar a esa congregación. Sin embargo, el apóstol les advierte que pensaba ir pronto a verlos, si el Señor se lo permitía. De esa manera podría conocer con qué poder se expresaban esas personas de esa manera. Y es que el reino de Dios no consiste en palabras, sino en poder. Es decir, que cuando vamos a confrontar a otras personas, cuando los amonestamos por ser indiferentes a la voluntad del Señor, no solo debemos hacerlo con palabras, sino en el poder del Espíritu Santo. Tenemos que hablarles con amor, sin obligarlos a que hagan nuestra voluntad y dándoles un buen ejemplo a seguir. Eso es precisamente lo que quiero hacer por medio de este mensaje. ¿Será que al ser bendecidos por lo que Dios le ha concedido en su vida, se sienten conformes con lo que han alcanzado y han descuidado su comunión personal con Él? ¿Acaso le sirven de la manera que espera que lo hagan? ¿O será que tratan de evitar el vivir comprometidos con la obra de Dios? Si usted ya ha recibido a Jesucristo como su Salvador personal, puede estar convencido de que el Señor le llamará a servirle en algún ministerio de la iglesia. No solo eso, sino que también lo capacitará para terminar con gozo la obra que le encomiende. Puede que usted no sienta ser la mejor persona para realizar ese servicio, o que hay otros que pueden hacerlo mejor, pero ¿acaso no debemos ser obedientes a la voz de nuestro Señor? Si lo ha dado todo para que podamos ser salvos, ¿no debemos estar dispuestos para hacer lo que nos pide que hagamos? ¿Puede usted sentirse satisfecho al no hacer la voluntad de Dios si el Señor le muestra que hay una necesidad que debe ser suplida y le llama a servir en esa área? ¿Puede sentirse complacido al no hacer nada con ese llamado que el Señor le ha hecho? Si le llama a servirle, pero no rinde su vida, no puede sentirse satisfecho. No se trata de si asistimos al templo o no, sino de que vivimos comprometidos a la obra de Dios. ¿Acaso se siente usted satisfecho con tan solo congregarse para escuchar las alabanzas y la enseñanza que traiga el predicador? Es bueno que nos reunamos para adorar a Dios y para aprender más de su palabra, Pero también es importante que estemos dispuestos para hacer su voluntad en nuestra vida. Sin importar aquello que nos dice que debemos hacer, tenemos que mantener una actitud de obediencia y sumisión para cumplir con lo que nos encomiende. Es decir, que debemos vivir de tal manera que siempre demostremos que Jesucristo es la persona más importante en nuestro corazón. Actuemos de tal forma que las demás personas puedan darse cuenta de que somos guiados por los principios de la Biblia. Dios nos ama de manera incondicional, pero nos dice en su palabra que ese estilo de vida está completamente en contra de lo que ha diseñado para sus hijos. No podemos entonces dejar que las bendiciones que nos da o el reconocimiento del mundo nos haga ser indiferentes a su voz. No es que el Señor nos rechaza al tener esa actitud, ni que deja de amarnos, sino que nos alejamos del propósito y del plan que ha trazado para nuestra vida.
1: 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El Espíritu Santo convence rápidamente a los creyentes cuando están mintiendo, y es que no hay tal cosa como una mentira inofensiva. 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
0: Cuando usted no dice la verdad y es deshonesto, o cuando usted no dijo lo que debería haber dicho, ¿sabe lo que pasa? Va a sentirlo dentro. Todos los creyentes tenemos al Espíritu Santo en nosotros, y cuando hacemos lo que está mal, cuando mentimos, o no decimos toda la verdad, o manipulamos las circunstancias, el Espíritu de Dios nos va a condenar. Usted dirá, bueno, sé que he sido salvo, pero a decir verdad, he estado mintiendo desde hace mucho tiempo y no siento que hay ningún problema. Entonces realmente usted está en grave peligro. Debido a lo que ha hecho, y que lo ha hecho por tanto tiempo, ha entorpecido el trabajo de su conciencia. Y lo que comenzó como un fuerte sonido de campana, ahora apenas hace un susurro. Mire, lo que quiero que vea es esto. Lo que pasa es que usted se encuentra en confusión, y el Espíritu Santo le recordará lo que es verdad, pero es muy difícil para usted hacerle frente con veracidad, ya que ha pasado mucho tiempo, y ahora usted es incapaz de hacer lo que sabe que es correcto. ¿Por qué? Debido a que usted ha desintegrado parte del núcleo de su vida, el valor dentro de usted de lo que es una persona de notable excelencia, una obra maestra de Dios.
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4: La lectura bíblica de hoy es Juan capítulo 14, versículos 16 al 18. Cristo dijo: "Y yo rogaré al Padre, y os dará otro Consolador, para que esté con vosotros para siempre. El Espíritu de verdad, al cual el mundo no puede recibir, porque no le ve ni le conoce. Pero vosotros le conocéis, porque mora con vosotros y estará en vosotros. No os dejaré huérfanos, vendré a vosotros".
3: ¿Alguna vez ha deseado poder acercarse a Dios directamente, en cualquier momento y lugar? La buena noticia es que, a través del Espíritu Santo, puede hacerlo. Ni siquiera los discípulos podían cumplir su misión sin la ayuda divina. Por eso el Señor les indicó esperar en Jerusalén la venida del Espíritu Santo antes de compartir su fe. El Señor Jesús les dijo: "Os conviene que yo me vaya, porque si no me fuera, el Consolador no vendría a vosotros". Mientras estuvo en la tierra, su presencia física estaba limitada a un solo lugar a la vez. Ahora, la ayuda de Dios está disponible a través del Espíritu Santo, quien habita en todos los creyentes y está siempre presente con cada uno. Gracias al Espíritu, los cristianos podemos llegar a ser las personas que Dios dispuso que fuéramos. Por medio del Consolador, recibimos conocimiento y poder para seguir a Cristo. El Espíritu abre nuestra mente a la verdad de Dios, nos fortalece más allá de nuestras capacidades y nos consuela en la aflicción. Nuestro Padre Celestial nos ama tanto que nos ha dado un ayudador a todos los que ponemos nuestra fe en Jesucristo. Sea lo que sea que enfrentemos hoy, el Espíritu Santo está con nosotros, listo para guiarnos, fortalecernos y consolarnos.
0: La ansiedad no es más que incredulidad disfrazada. En eso consiste la ansiedad. Algo viene que nos hace sentir muy inseguros y amenazados. Entonces, ¿qué hacemos? Nos volvemos ansiosos, nos preocupamos, nos deprimimos, nos asustamos por pensar en todas las cosas que pudieran ocurrir.
2: Bienvenido a En Contacto con el Dr. Charles Stanley, quien hoy nos recuerda que las posesiones materiales no pueden ser la fuente de nuestro contentamiento. La paz interna fluye de nuestra comunión con el Señor Jesucristo. Cuando aprendemos a poner nuestra mirada en Él y no en las circunstancias, entonces podremos ser libres de todas nuestras ansiedades.
0: La ansiedad no es una simple emoción, a veces es un sentimiento sumamente doloroso. Si no lo confrontamos, puede convertirse en algo muy destructivo en nuestra vida. Todos sabemos lo que significa sentir ansiedades. De hecho, nos sentimos ansiosos a causa de varias cosas. Pero no importa cuáles sean esas ansiedades, Dios sabe cómo manejarlas. Le invito a que busque en su Biblia el Evangelio de Mateo, capítulo 6. En el Sermón del Monte, el Señor Jesús hace referencia a las aves, los lirios y la hierba del campo para enseñarnos una gran lección sobre el afán y la ansiedad. Quizás usted piense, un momento, en primer lugar, las cosas por las cuales ellos se afanaban en aquella época no son las mismas cosas que nos angustian a nosotros en la actualidad. Entonces, ¿cómo se puede aplicar esto a mi vida? Pues se aplica a su vida porque los principios son los mismos, por esa sencilla razón. El Señor Jesús empleó estos 10 versículos para hablar de un tema que Él sabía que era de vital importancia. Leamos en el capítulo 6 de Mateo, comenzando en el versículo 25. Dice así, y leo: "Por tanto os digo, no os afanéis por vuestra vida qué habéis de comer o qué habéis de beber, ni por vuestro cuerpo qué habéis de vestir. ¿No es la vida más que el alimento y el cuerpo más que el vestido? Mirad las aves del cielo que no siembran, ni siegan, ni recogen en graneros, y vuestro Padre Celestial las alimenta. ¿No valéis vosotros mucho más que ellas? ¿Y quién de vosotros podrá, por mucho que se afane, añadir a su estatura un codo? Y por el vestido, ¿por qué os afanáis? Considerad los lirios del campo. ¿Cómo crecen? No trabajan ni hilan. Pero os digo que ni aun Salomón con toda su gloria se vistió así como uno de ellos. Y si la hierba del campo que hoy es y mañana se echa en el horno, Dios la viste así, ¿no hará mucho más a vosotros, hombres de poca fe? No os afanéis, pues, diciendo, ¿qué comeremos? ¿O qué beberemos? ¿O qué vestiremos? Porque los gentiles buscan todas estas cosas, pero vuestro Padre Celestial sabe que tenéis necesidad de todas estas cosas. Mas buscad primeramente el reino de Dios y su justicia, y todas estas cosas os serán añadidas. Así que no os afanéis por el día de mañana, porque el día de mañana traerá su afán. Basta a cada día su propio mal. ¿No es verdad? Todos estamos de acuerdo con eso. Ya tenemos bastante con los problemas de cada día. Así que una y otra vez Jesucristo exhorta, no os afanéis, no os afanéis, no os afanéis. Ahora bien, cada vez que Él nos dice que no nos afanemos, lo que hace es tomar un aspecto distinto de la naturaleza para exponer la verdad a nuestros corazones. Entonces, lo que quisiera hacer es que veamos este pasaje a la luz de lo que Él nos dice. Comencemos en el versículo 25. Dice así, por tanto os digo, no os afanéis por vuestra vida, qué habéis de comer o qué habéis de beber, ni por vuestro cuerpo, qué habéis de vestir. ¿No es la vida más que el alimento y el cuerpo más que el vestido? Aquí habla de la vida, se refiere a nuestro ser espiritual y emocional en su totalidad. En otras palabras, toda nuestra vida. Él nos dice que no tenemos ninguna razón para sentirnos ansiosos y nos insta a que no permitamos que nuestra vida se convierta en una vida de ansiedad. Luego continúa en el versículo 26 y dice, mirad las aves del cielo que no siembran ni siegan ni recogen en graneros y vuestro Padre Celestial las alimenta. ¿No valéis vosotros mucho más que ellas? ¿Cuál es su primer razonamiento para nuestra ansiedad? Una de las principales razones por las cuales vivimos en ansiedad es porque tenemos una baja autoestima. Escuchemos lo que nos dice. El Señor nos pregunta, ¿no valéis vosotros mucho más que ellas? Permítame hacerle una pregunta. Si a Dios le importan las aves, ¿acaso no le interesa cada aspecto de nuestras vidas? Pero al tener una baja autoestima pensamos que a Él no le importan esas cosas. A veces eso es consecuencia de haber crecido en un hogar donde había maltrato. Quizás usted fue criado en un hogar donde era criticado fuertemente y eso terminó con destruir su autoestima. A menudo nos sentimos culpables por cosas pasadas, entonces pensamos, Dios mío, ¿acaso podrías preocuparte por mí? ¿Cómo es que podrías amarme? Pues miro mi pasado, Señor, y pienso, ¿cómo es que podrías interesarte por todas esas cosas que hay en mi vida? El Padre Celestial nos ama con un amor incondicional. Él está personalmente interesado en cada una de las cosas que nos conciernen. Entonces, una de las primeras razones por las cuales las personas viven en ansiedad es porque simplemente no creen que Dios se preocupe por ellos. No tienen un concepto adecuado de Dios, no lo ven como su Padre Celestial. La segunda razón por la cual las personas viven en ansiedad es simplemente la siguiente. Porque intentan cambiar cosas que no se pueden modificar. Pretenden cambiar aquellas cosas de las cuales no tienen control. Prestemos atención a lo que nos pregunta en el versículo 27 de Mateo 6. ¿Y quién de vosotros podrá, por mucho que se afane, añadir a su estatura un codo? Un codo era una medida que correspondía a la longitud del antebrazo, de la punta del dedo medio hasta el codo, equivalente a unas 18 pulgadas. Pero no creo que lo que quiera decir este pasaje tenga que ver con la estatura de alguien. Pienso que se refiere más bien a alargar el curso de la vida, dicho de otra forma, como otras versiones lo traducen. ¿Quién de ustedes, por mucho que se preocupe, puede añadir una sola hora al curso de su vida? Así que lo que quiere decir es esto. ¿Por qué afanarse sobre cuánto tiempo vivirán? La ansiedad es una asesina. Causa problemas del corazón, problemas al sistema circulatorio y al sistema nervioso. Hay quienes se preocupan tanto y están tan ansiosos que eso afecta su salud. La ansiedad aflige cada parte del cuerpo humano. Si una persona sufre de un ataque de pánico, es como si su ansiedad llegara al máximo. Alguien con un ataque de pánico pareciera que pierde el control. Así que la ansiedad es una asesina. Trae todo tipo de problemas físicos y emocionales en la vida de una persona. Entonces vemos que en este pasaje el Señor Jesús nos advierte que hay ciertas cosas en la vida que no podemos cambiar. Una de ellas es la duración de nuestra vida. No podemos alterarla. Dios nos ha dado un periodo de tiempo para vivir y no podemos cambiarlo. Tratar de cambiar las cosas de las cuales no tenemos ningún control crea un gran sentido de ansiedad. Pero observemos la tercera parte de este pasaje. Dice el versículo 28 de Mateo 6, «Y por el vestido, ¿por qué os afanáis? Considerad los lirios del campo, cómo crecen, no trabajan ni hilan». Así que lo que quiso decir con esta ilustración fue, «Si Dios viste así a la hierba del campo y las flores que crecen, mueren y son quemadas en un horno, ¿por qué han de afanarse ustedes por todas estas cosas, hombres de poca fe? Y esta es la tercera razón por la cual vivimos con ansiedad, porque no confiamos en que Dios suplirá nuestras necesidades. Y si no confiamos en Él, ¿qué haremos? Estaremos ansiosos. Reflexionemos en cómo el Señor Jesús actúa en nuestra vida y cómo provee para nuestras necesidades. Si Dios hace eso por las flores, ¿cuánto más hará por nosotros? Ahora bien, él dice, hombres de poca fe. La ansiedad no es más que incredulidad disfrazada. En eso consiste la ansiedad. Algo viene que nos hace sentir muy inseguros y amenazados. Entonces, ¿qué hacemos? Nos volvemos ansiosos, nos preocupamos, nos deprimimos, nos asustamos por pensar en todas las cosas que pudieran ocurrir. Con esto no pretendo minimizar las pruebas o los tiempos difíciles que algunas personas tienen que pasar, pero esto es lo que nos dice Jesucristo. Es infructuoso afanarse por todo eso. Así que no tenemos que estar ansiosos por estas cosas. Luego nos recuerda que nuestro Padre Celestial tiene cuidado de nosotros. Ahora pensemos en lo siguiente. ¿Qué hemos hecho los creyentes? Hemos visto la palabra de Dios, hemos visto nuestras vidas y hemos dicho, no quiero seguir viviendo sin sentido alguno. La Biblia dice que Jesucristo fue a la cruz y pagó la deuda total de mi pecado y que si lo recibo como mi salvador personal, eso significa que al morir sé que estaré ausente del cuerpo, presente con el Señor. Así que todo mi futuro eterno lo confiaré en las manos de mi Padre Celestial, quien prometió perdonar mis pecados, salvarme y uno de estos días llevarme a su hogar en el cielo. Él nos dice que no tiene ningún sentido confiar todo nuestro futuro eterno en lo que Dios ha prometido hacer por nosotros al morir, algo que no puedo controlar y a la vez no confiar en Él diariamente para que supla mis necesidades. Si no puedo confiar en Él hoy por una necesidad material o por alguna circunstancia, ¿por qué pienso que confiaré en Él para mi futuro eterno? ¿Cómo pienso que podré confiar en Él para mi futuro eterno, que es algo que no puedo controlar, si no confío en Él en una situación que al menos es palpable y puedo hacer algo al respecto? ¿Por qué hemos de creer que Dios no es confiable? En esto consiste la ansiedad. He aquí el pecado de la ansiedad. Si estoy ansioso frente a Dios y permito que esa ansiedad me cautive, me domine y comience a controlar mi vida. ¿Qué digo con eso? En primer lugar, le digo a Dios, no confío en ti. Es como un golpe a la integridad de Dios, a sus promesas, a su carácter. Entonces el Dios, quien dijo que supliría todas nuestras necesidades de acuerdo a sus riquezas en gloria en Cristo Jesús, lo que dijo, ¿lo dijo en serio? Por esta razón la gente enfrenta la muerte con una gran ansiedad, con un gran temor. ¿Por qué? Porque no han confiado en Él, en las cosas pequeñas de la vida, por todos estos años. Entonces lo que Él nos dice aquí es simplemente que una de las razones por las cuales las personas viven en ansiedad es porque no conocen al Padre Celestial y no confían en Él. Ahora bien, veámoslo de la siguiente manera. Si es una persona que no es creyente, podemos entender completamente por qué no confía en Dios. Pero nosotros, quienes somos sus hijos, ¿por qué nos afanamos? Porque nuestra autoestima es tal que no pensamos que somos dignos del cuidado de Dios. Porque tratamos de cambiar las cosas que no podemos cambiar. Porque no confiamos en este Dios quien dijo que es nuestro Padre Celestial y quien proveerá para nuestras necesidades de acuerdo a sus riquezas en gloria, no de acuerdo a las nuestras. Por esa razón vive usted en ansiedad. Lo diré una vez más, porque la ansiedad es simplemente incredulidad disfrazada en términos emocionales, pero en verdad es incredulidad. Dios, sé que eso es lo que dijiste, pero no estoy seguro de que harás exactamente lo que dijiste. Ahora veamos la cuarta razón que Él nos da para no afanarnos. Leamos en el versículo 32 de Mateo 6, dice así, «Porque los gentiles buscan todas estas cosas, pero vuestro Padre Celestial sabe que tenéis necesidad de todas estas cosas». La verdad es que nuestro Padre Celestial sabe de qué cosas tenemos necesidad aún antes de que las necesitemos, y Él nunca se queda corto en sus provisiones. Entonces lo que observamos en este pasaje es lo siguiente. Una de las razones por las cuales la gente vive en ansiedad es esta. Tratan de encontrar contentamiento y seguridad en la vida al seguir el modelo del mundo. ¿Qué hace el mundo? ¿Cómo funciona? De la siguiente manera, el mundo funciona con base en las cosas materiales. Así funciona el mundo. Pero Jesucristo nos dice que no actuemos de la forma como lo hace el mundo. Mi amado oyente, si usted no es creyente, ¿cuál es su seguridad? No tiene ninguna. Usted dirá, pues tengo cuentas bancarias, tengo acciones, tengo mucho dinero, casas, tengo esto y aquello. Pero ¿sabe qué? No tiene nada. Dios es el dueño de todo. Él es el dueño de cada cosa, sin excepción alguna. Quizás esté a su nombre, pero ¿qué tan rápido lo puede perder? En un instante. También puede perder su salud. En un momento. Entonces, ¿de qué tenemos que afanarnos? Él nos ha prometido que tenemos su palabra y que Él suplirá toda necesidad. Así que nos pregunta, si ven al mundo, ¿imitarán su estilo de vida? ¡Qué insensatez! Es algo vacío, inútil y no funcionará. Luego nos exhorta en el versículo 33 de Mateo 6 al decirnos, «Mas buscad primeramente el reino de Dios y su justicia, y todas estas cosas, por las cuales están ansiosos, nos dice, os serán añadidas». ¿Cuál es una de las principales razones que alimentan la ansiedad? Son las prioridades mal establecidas en nuestra vida. Esta es una de las razones por las cuales las personas se afanan tanto. Entonces Él nos exhorta, «Mas buscad primeramente». No dijo, «En segundo, tercer, cuarto o quinto lugar», sino, «Mas buscad primeramente el reino de Dios». ¿Qué quiso decir con eso del reino de Dios? No se trata de una entidad geográfica o política, sino que se refiere al dominio absoluto de Cristo en nuestra vida. Al decirnos, «Mas buscad primeramente», nos quiere decir que hagamos esa nuestra prioridad. Rinda su vida a Jesucristo como el Señor de su vida. En segundo lugar, permítale que forme un carácter piadoso en su vida. Ríndase a Él y permítale que lo conforme a su semejanza. ¿Sabe lo que él dice? Dice que luego todas estas cosas os serán añadidas. ¿Cuáles cosas? Cada una de las cosas que necesitamos. No dijo que tendríamos que batallar y mortificarnos. No tenemos que afanarnos y estar ansiosos por eso. Todas esas cosas os serán añadidas. Él las proveerá. Dice la palabra de Dios, deleítate a sí mismo en Jehová y Él te concederá. ¿Qué? Las peticiones de tu corazón. Dios es un Dios bueno y Él dice que tiene atesoradas bondades para nosotros. Ahora bien, si Jesucristo dijo la verdad o mintió, si mintió, cerremos el libro, la iglesia, y olvidemos todo esto. Pero si dijo la verdad, ¡qué insensatez, qué fracaso, qué vano es no dejar que Él domine nuestra vida! Su carácter en mi vida es lo primero. ¿Significa entonces que siempre lograremos eso todos los días? ¿No es así? ¿Acaso significa que no pecaremos tampoco? ¿Significa que somos conformados a su imagen? Nos envía dificultades, pruebas, cosas buenas en la vida. ¿Para qué? Para que enfoquemos nuestra atención en Él, para que saquemos de nuestras vidas las cosas que no encajan con quienes somos en Él. Ahora bien, mi amable oyente, si esto es verdad, ¿no está de acuerdo en pensar que es muy insensato poner cualquier otra cosa en primer lugar que a Jesucristo? A Dios le encanta estar en control de todo. Tengamos un momento de oración. Padre, bendecimos tu santo nombre porque eres un Dios tan amoroso, dulce, bondadoso y generoso. Nos amas tanto como para involucrarte en las cosas sencillas de nuestra vida, que la mayoría de las personas piensan que son cosas que no tienen importancia. Tú sabes lo que es importante para cada uno de nosotros. Te pido en el nombre de Jesús que el Espíritu Santo abra los ojos de las personas que no son creyentes, que no son salvas, para que se den cuenta de que tú eres un Padre amoroso que está dispuesto a perdonarles sus pecados, a venir a morar en ellos, dispuesto a darles lo mejor de la vida. Te lo pido en el nombre del Salvador. Amén.
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0: Vivimos en este mundo, en esta tierra, no lo podemos negar, pero Dios quiere que recordemos que hay dos estilos de vida. Uno es el sistema del mundo y Dios no quiere que ese estilo sea parte de sus hijos. Pero desdichadamente, eso está pasando con los cristianos. Vemos la televisión, vemos los comerciales, leemos el periódico, vemos las revistas, escuchamos a nuestros amigos, vemos cómo se visten y lo que hacen, Y poco a poco vamos copiando lo que vemos, nos contagiamos de lo que sucede a nuestro alrededor. El sistema del mundo nos va atrapando. Hemos permitido que este sistema supere al sistema del reino de Dios que está dentro de nosotros. Él dice que debemos ser como sal, para dar sabor al mundo y luz para iluminar el mundo. Mire, Jesús nunca buscó predicar a una gran multitud, nunca acomodó su mensaje para agradar a nadie. Cada vez que le rodeaba una gran multitud, Él les habló del sufrimiento, la cruz y la muerte. Y por último, aún a sus discípulos les preguntó, ¿cuántos de ustedes me van a seguir? Su mensaje era un mensaje muy claro que exigía compromiso y abría la puerta para los indecisos. Hay dos estilos de vida, el sistema del mundo y el de Dios. ¿Cuál escoge usted?
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0: Si usted está viviendo en estos momentos alguna dificultad que le está afanando, no tiene por qué darse por vencido, no tiene por qué rendirse frente a ella, no tiene por qué enojarse con Dios por lo que está viviendo, sino que debe venir ante su presencia y poner su situación en sus manos, pues solamente Él sabe cómo lidiar adecuadamente con esta prueba.
2: 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Quizá esté pensando que es imposible vivir libre de ansiedades, que las angustias son parte de la vida y que lo mejor que puede hacer es resignarse. Pero en el estudio de hoy, el Dr. Stanley nos explicará bíblicamente la manera en que podemos librarnos de las garras de la ansiedad.
0: ¿Cómo reaccionamos cuando la ansiedad llega a nuestra vida sin previo aviso? Muchas personas no reaccionan de la manera apropiada en momentos como estos. De hecho, hay muchos que en lugar de tratar de arreglar esta situación de la manera más apropiada, acuden a otros métodos que hacen que la ansiedad se fortalezca más en sus vidas. Algunos van a tratar de vivir en negación, pues van a pretender que no existen tales sentimientos en su corazón. Tratan de olvidar sus problemas, pero en lo más profundo de su ser saben que la ansiedad reina en ellos. Otros tratan de culpar a los demás por lo que están pasando, para así tratar de escapar a su situación. Y hay otro grupo que reconoce su problema, pero decide seguir viviendo de esta manera. También hay algunos que buscan ayuda profesional para alejar de sí a este terrible sentimiento. Todas estas son vías que el ser humano usa para tratar de alejar de sí este sentimiento tan destructivo. Más sabemos que la forma que Dios usa para librarnos de la ansiedad no consiste en un medicamento ni tampoco en culpar a los demás, ni a través de la negación o de lo demás que ya hemos mencionado. Ninguno de estos métodos son los que Él usa para solucionar este problema. Dios es nuestro Padre Celestial. También es el mejor de los médicos y quien nos guía para que podamos solucionar cada problema de nuestra vida de la mejor manera. Él es también quien nos ayuda a encontrar la mejor solución para vivir libres de la ansiedad. ¿Qué debemos hacer cuando estamos bajo los ataques de este terrible enemigo? Creo que el mejor lugar para encontrar una respuesta adecuada a nuestra pregunta es en la Biblia. Con este propósito en mente, deseo que abramos las Sagradas Escrituras en la Epístola a los Filipenses, capítulo 4, versículos 5 al 11. Leamos lo que el apóstol Pablo nos dice en relación a este tema. Vuestra gentileza sea conocida de todos los hombres, el Señor está cerca. Por nada estéis afanosos, si no sean conocidas vuestras peticiones delante de Dios en toda oración y ruego, con acción de gracias. Y la paz de Dios, que sobrepasa todo entendimiento, guardará vuestros corazones y vuestros pensamientos en Cristo Jesús. Por lo demás, hermanos, todo lo que es verdadero, todo lo honesto, todo lo justo, todo lo puro, todo lo amable, todo lo que es de buen nombre, si hay virtud alguna, si algo digno de alabanza, en esto pensad. Lo que aprendisteis y recibisteis y oísteis y visteis en mí, esto haced, y el Dios de paz estará con vosotros. En gran manera me gocé en el Señor de que ya al fin habéis revivido vuestro cuidado de mí, de lo cual también estabais solícitos, pero os faltaba la oportunidad. No lo digo porque tenga escasez, pues he aprendido a contentarme cualquiera que sea mi situación. Al expresarse de esta manera, Pablo no solamente nos está diciendo que ha aprendido a estar conforme en cualquier situación de su vida, sino que también afirma que la ansiedad no tiene cabida en su corazón. Leamos lo que Pablo escribió en 2 Corintios 11, 23 al 28, en relación a sí mismo, y dice: «Son ministro de Cristo, como si estuviera loco hablo, yo más, en trabajos más abundantes, en azotes sin número, en cárceles más, en peligro de muerte muchas veces. De los judíos 5 veces he recibido 40 azotes menos uno. 3 veces he sido azotado con varas, 1 vez apedreado, 3 veces he padecido naufragio. Una noche y un día he estado como un náufrago en alta mar. En caminos muchas veces, en peligros de ríos, peligros de ladrones, peligros de los de mi nación, peligros de los gentiles, peligros en la ciudad, peligros en el desierto, peligros en el mar, peligro entre falsos hermanos, en trabajo y fatiga, en muchos desvelos, en hambre y sed, en muchos ayunos y en frío y en desnudez, y además de otras cosas, lo que sobre mí se agolpa cada día, la preocupación por todas las iglesias». Este era un hombre que podía entender perfectamente lo que era sufrir pruebas, dificultades, problemas y persecución. Sin embargo, en medio de todas estas tribulaciones, afirmaba que había aprendido a contentarse cualquiera fuera su situación. ¿Por qué debemos imitar su ejemplo? Porque aprender a lidiar con la ansiedad es extremadamente importante para nuestra vida. Existen varias razones para afirmar esto. En primer lugar, porque vamos a tener que convivir con estos problemas diariamente a lo largo de toda nuestra existencia. Hasta el día en que el Señor nos llame a su presencia, vamos a tener que enfrentar situaciones y problemas que puedan producir afán en nuestra vida. En nuestras manos está el decidir si vamos a someternos a esto o si vamos a aprender a vencer este sentimiento. En segundo lugar, tenemos que aprender a lidiar con la ansiedad porque tiene un gran poder destructivo. Pensemos por unos instantes en todas aquellas cosas malas que pueden llegar a producir en nosotros. Y creo que debemos mencionar primeramente el hecho de que el afán divide nuestra mente. No vamos a poder concentrarnos en lo que estamos haciendo, pues vamos a estar pensando constantemente en lo que nos está provocando esta ansiedad. Todo nuestro ser va a estar dispuesto a moverse hacia una dirección, pero nuestra mente, a causa de la ansiedad, va a distraerse con este problema y va a ser forzada a moverse hacia otra dirección diferente. También vemos que la ansiedad roba toda nuestra energía y nos deja sin fuerzas para continuar adelante. Esto hace que ya no seamos tan productivos como antes, pues si ya no podemos concentrarnos en lo que estamos haciendo, entonces tampoco vamos a poder dar lo mejor de nosotros en nuestra vida. Otra cosa negativa que produce en nuestra vida es que afecta nuestras relaciones con los demás. Cuando una persona está afanada por algo, comienza a criticar a todos aquellos que le rodean y trata de culparlos por lo que le está sucediendo. viven tan enojados y con una actitud de insatisfacción tan grande que nadie desea estar cerca de ellos. También vemos que las personas que viven de esta manera toman decisiones poco sabias. En muchas ocasiones estos individuos tienden a dejarlo todo para después, y esto hace que sus problemas se acumulen uno sobre otro, dificultando cada vez más

razón. Cuando Pablo habla de la paz que sobrepasa todo entendimiento, primero hace énfasis en que no debemos afanarnos por nada. Y es posible que a usted todo le esté yendo bien. Quizás no tenga ningún problema en su trabajo, está prosperando financieramente y todo está sucediendo de acuerdo a sus planes, pero si hay algo que le está motivando a sentirse ansioso, nada de esto va a ser importante. ¿Qué va a suceder en su vida? No va a poder disfrutar de lo que el Señor le ha dado y de aquellas cosas que está haciendo en usted hasta que comience a vivir libre de afán. Otra consecuencia del afán en la vida de una persona es que va a dañar su cuerpo físicamente. Va a hacer estragos en nuestro corazón, va a descomponer nuestro sistema circulatorio y nuestra presión. Es por eso que constantemente escuchamos a muchos quejarse de sufrir dolores de cabeza u otras dolencias en nuestros días. Y los mismos doctores afirman que muchos de estos males son producidos por el estrés y la ansiedad tan grande a la que estas personas están sometidas diariamente. Si no hacemos algo para eliminar este afán, podemos hasta perder la vida como consecuencia de esto, pues nuestro cuerpo físico está estrechamente relacionado con nuestras emociones y con nuestro espíritu. Es por eso que no debemos pensar que la ansiedad y el afán es algo de poca importancia para la vida del ser humano, pues puede ser la causa de nuestra muerte. Así que si usted está viviendo en estos momentos alguna dificultad que le está afanando, no tiene por qué darse por vencido, no tiene por qué rendirse frente a ella, no tiene por qué enojarse con Dios por lo que está viviendo, sino que debe venir ante su presencia y poner su situación en sus manos, pues solamente Él sabe cómo lidiar adecuadamente con esta prueba. Es también importante que cuando oremos nos enfoquemos en Dios y no en el problema que nos está acosando. Es decir, que si deseamos poder vencer frente a lo que nos afana, tenemos que poder controlar lo que estamos pensando. Y es cierto que en ocasiones nos va a parecer difícil poder hacer esto, pero la verdad es que tenemos la capacidad de controlar nuestros pensamientos. Por eso nos dice que debemos poner todos nuestros problemas en sus manos, enfocándonos solamente en Él. Ahora deseo que dediquemos unos minutos a estudiar lo que Jesús nos enseñó al respecto mientras vivió como ser humano entre nosotros. ¿Podemos afirmar que Jesús sintió ansiedad en algún momento? ¿Qué hacía el Señor para poder lidiar con esta vida tan agitada y tan llena de tensión, estrés y conflicto? Busquemos varios pasajes de la Biblia que muestran lo que Jesús solía hacer. Y quiero que vayamos primero al Evangelio de Marcos, capítulo 1, versículos 33 al 35. Si leemos los versículos anteriores, vamos a darnos cuenta de que Cristo acababa de sanar a la suegra de Pedro. Y veamos lo que nos sigue diciendo ahora, Marcos 1, 33 al 35. Y toda la ciudad se agolpó a la puerta, y sanó a muchos que estaban enfermos de diversas enfermedades, y echó fuera muchos demonios, y no dejaba hablar a los demonios porque le conocían. Levantándose muy de mañana, siendo aún muy oscuro, salió y se fue a un lugar desierto, y allí oraba. Cuando leemos estos pasajes nos sentimos tentados a pensar que el Señor simplemente le iba diciendo a cada persona que podía retirarse, pues ya había sido sanada. Pero yo creo que Jesús se tomaba su tiempo con cada ser humano que venía a Él con una necesidad. Y lo más importante de esta porción bíblica es que el Señor nos muestra que a través de la oración hallaba fuerza para continuar con su ministerio. Leamos también lo que nos dice en Lucas 6, 9 al 12. Entonces Jesús les dijo, «Os preguntaré una cosa, ¿es lícito en día de reposo hacer bien o hacer mal, salvar la vida o quitarla?» Y mirándolos a todos alrededor, dijo al hombre, «Extiende tu mano». Y él lo hizo así, y su mano fue restaurada. Y ellos se llenaron de furor y hablaban entre sí qué podrían hacer contra Jesús. En aquellos días él fue al monte a orar, y pasó la noche orando a Dios. No podemos negar que el Señor estaba viviendo una circunstancia llena de conflicto y oposición.
Básicamente podemos afirmar que para muchos Jesús era un hombre muerto, pues había desafiado

0: dado a las autoridades religiosas de su época. Y por lo que nos dice este pasaje, ellos estaban buscando la mejor manera para deshacerse de él. Sin embargo, notemos cuál fue la reacción de nuestro Salvador frente a este problema. Una vez más, recurrió a la oración para hallar fuerzas en este tiempo de prueba y angustia. Leamos también lo que se nos dice en Lucas 11:1 en relación a esto. Aconteció que estaba Jesús orando en un lugar, y cuando terminó, uno de sus discípulos le dijo: Señor, enséñanos a orar como también Juan enseñó a sus discípulos. Lo que sucede es que, después de ver a Jesús haciendo esto constantemente, sus discípulos se dieron cuenta de que la oración era la clave para vivir este estilo de vida que el Señor llevaba. Sabían que su maestro mantenía una buena relación con Dios. De hecho, sabían que su compañerismo con el Padre era perfecto, pero lo que más les impresionaba era que dedicara tanto tiempo para hablar con Él a solas. ¿Por qué hacía esto Jesús? Para renovar su espíritu, para depositar todo aquello que pudiera afanarle sobre las manos de Dios. Lo que sucede con nosotros muchas veces es que llevamos nuestras cargas a otras personas, o inclusive muchas veces sí las depositamos en las manos del Señor, pero luego regresamos y las volvemos a retomar sobre nosotros. No podemos continuar haciendo ninguna de estas cosas si deseamos vencer el afán que constantemente nos acecha. También es importante que aprendamos a llevar nuestros problemas a Dios en oración, en el preciso instante en que nos damos cuenta que nos están afectando. No debemos esperar mucho tiempo, pues vamos a sufrir más si nos demoramos en clamar al Señor por la ayuda que tanto necesitamos. Y recuerden que no solo debemos orar, sino que también debemos poner toda nuestra atención en Él, con una confianza que esté basada en nuestro conocimiento de la palabra de Dios. Es por eso que tenemos que alimentar diariamente nuestro espíritu con las Sagradas Escrituras. Solamente así vamos a poder enfrentar la tensión, el estrés y la ansiedad a la que estamos sometidos a diario. Si deseamos que la paz de Dios nos cubra y nos rodee de tal forma que ninguna de estas cosas pueda llegar a nuestra mente o a nuestro corazón, tenemos que poner en práctica estos consejos que el apóstol Pablo nos dejó en esta epístola a los Filipenses. ¿Cómo podemos estar seguros de que estamos aplicando estos principios bíblicos en nuestra vida? Solamente vamos a darnos cuenta de esto cuando estemos pasando por circunstancias que nos hagan sentir ansiosos, es decir, cuando seamos probados en estas cosas. Y podemos estar seguros de que nuestro Padre Celestial se interesa por cada aspecto de nuestra vida. No importa si lo que nos está afanando es algo insignificante para otros. Si es importante para nosotros, lo es también para nuestro Dios. No tenemos por qué vivir en ansiedad, pues el Señor siempre está con nosotros a través de la persona del Espíritu Santo, quien es nuestro Consolador. Y sabemos que Jesús es lo suficientemente poderoso como para resolver cualquiera de nuestras dificultades. Lo que sucede es que hay momentos en los que olvidamos que podemos contar con su ayuda siempre, y son precisamente en estas ocasiones en las que, como consecuencia de la ansiedad que sentimos, pensamos que estamos solos en medio de esta dificultad. ¿Qué nos dice el apóstol Pablo en relación a este tema? Por nada estéis afanosos si no sean conocidas vuestras peticiones delante de Dios en toda oración y ruego, con acción de gracias. Y la paz de Dios, que sobrepasa todo entendimiento, guardará vuestros corazones y vuestros pensamientos en Cristo Jesús. Todo esto comienza cuando rendimos nuestra vida a Jesucristo, cuando le aceptamos como nuestro Señor y Salvador. Pero es importante destacar que debemos continuar sometiéndonos a Él cada día de nuestra vida. ¿Por qué permite que pasemos por todas estas dificultades que pueden crear afán en nosotros? Para que podamos ver la manera en la que va a actuar en nuestra vida. Y ciertamente, si deseamos andar de acuerdo a la voluntad de nuestro Padre, y si anhelamos que moldee nuestro ser de acuerdo a sus planes, podemos estar seguros de que vamos a ser sometidos a diversas pruebas con el fin de que nuestra fe continúe creciendo. Todos estos sufrimientos también nos van a demostrar lo mucho que el Señor nos ama, pues siempre va a mostrarnos cuánto nos quiere y cómo está dispuesto a defendernos ante todo. ¿Acaso puede existir una mejor manera de vivir que esta? ¿Vivimos cada día con la seguridad de que nuestro Padre Celestial siempre desea lo mejor para nosotros? No sé qué piensa usted de esto, amable amigo que me escucha, pero si yo fuera usted, no me conformaría con vivir un estilo diferente de este que hemos estado hablando. Las pruebas y las dificultades siempre nos van a acechar y van a tratar de crear en nosotros afán, ansiedad y estrés, pero en nuestras manos está el decidir cómo vamos a reaccionar frente a todo esto. Podemos someternos y vivir de la misma manera que las demás personas lo hacen, sumidos en la angustia y en la depresión. O podemos seguir el consejo de Pablo y llevar todas nuestras ansiedades ante Dios en oración con una actitud de humildad y de agradecimiento. Si ponemos en práctica lo que la vida nos enseña, podemos estar seguros de que la paz del Señor nos va a guardar y a protegernos para que el afán no tenga cabida en nuestro corazón.
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0: Hágase la siguiente pregunta. Si alguien me observa y me escucha hablar, ¿escuchará hablar más de mí que de Jesús? Sé que todas las conversaciones no pueden estar saturadas con él, pero usted conoce su corazón y su forma de pensar y también la forma en que vive. Por eso simplemente le pregunto, ¿hay más de la actitud anticristo en usted de lo que podría haber pensado? Permítame hacer una oración. Padre, te pido que cada uno de tus hijos podamos ser lo suficientemente exigentes como para ser capaz de distinguir entre lo que significa vivir una vida santa, seguir al Señor Jesucristo, caminar en su camino y en su voluntad, y una vida que anda por el camino del mundo, que piensa como la manera de pensar del mundo, que actúa como la forma de actuar del mundo y que, de alguna manera, creen que todo está bien. Señor, danos un espíritu de discernimiento, para que una vez que veamos estas actitudes en nosotros, podamos confesarlas, arrepentirnos de ellas y que podamos ser más fuertes, que podamos estar más enfocados en lo que tú eres y en lo que nosotros somos. En el nombre de Jesús te lo pedimos. Amén.
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4: Busquen por favor 2 Samuel capítulo 12. Quisiera que vayamos a lo largo del capítulo 12 hasta el capítulo 18 para analizar las consecuencias de nuestros actos. Como recordarán, para el capítulo 11, David ya había alcanzado el pináculo de su ministerio. Había sido rey durante 20 años sobre la nación de Israel. Había pasado por todo tipo de dificultades y aflicciones, pero triunfó sobre todas ellas. Y en un momento de debilidad, vio a Betsabé dándose un baño, la mandó traer, se acostó con ella, como diríamos hoy en día, y como resultado, aquello fue el comienzo de un largo periodo de aflicciones y consecuencias negativas. Y quiero decirle que este es un ejemplo perfecto del costo de violar uno de los principios de Dios. A ningún hombre le costó tanto. Ningún hombre pagó jamás un precio tan alto por el placer de una noche como el que pagó David. Debe ser una lección, un reto y una advertencia para cada uno de nosotros de que el placer momentáneo provoca que nuestro pecado produzca consecuencias continuas. Así que el capítulo 11 nos relata lo sucedido y el capítulo 12 comienza diciendo así: Jehová envió a Natán a David, y viniendo a él le dijo: Había dos hombres en una ciudad, el uno rico y el otro pobre. El rico tenía numerosas ovejas y vacas. Y entonces Natán le contó a David una parábola de cómo un hombre se había aprovechado de otro. Cuando llegó al final de la parábola, David estaba tan enojado que dijo que aquel hombre merecía morir. Como resultado, de acuerdo con lo dicho en la parábola, la Biblia dice en los versículos 7 al 14, Entonces dijo Natán a David, Tú eres aquel hombre. Así ha dicho Jehová Dios de Israel, Yo te ungí por rey sobre Israel, y te libré de la mano de Saúl, y te di la casa de tu señor, y las mujeres de tu señor en tu seno, además te di la casa de Israel y de Judá, y si esto fuera poco, te habría añadido mucho más, porque pues tuviste en poco la palabra de Jehová, haciendo lo malo delante de sus ojos, a Urías heteo heriste a espada y tomaste por mujer a su mujer, y a él lo mataste con la espada de los hijos de Amón. Por lo cual ahora no se apartará jamás de tu casa la espada, por cuanto me menospreciaste y tomaste la mujer de Urías heteo para que fuese tu mujer. Así ha dicho Jehová. He aquí, yo haré levantar el mal sobre ti de tu misma casa, y tomaré tus mujeres delante de tus ojos, y las daré a tu prójimo, el cual yacerá con tus mujeres a la vista del sol. Porque tú lo hiciste en secreto, mas yo haré esto delante de todo Israel y a pleno sol. Y Dios cumplió esto al pie de la letra. Y dice el versículo 13, Entonces dijo David a Natán, Pequé contra Jehová. Y Natán dijo a David, También Jehová ha remitido tu pecado, no morirás. Mas por cuanto con este asunto hiciste blasfemar a los enemigos de Jehová, el hijo que te ha nacido ciertamente morirá. Ahora bien, El pecado primario de David fue el pecado de adulterio con Betsabé. Todo lo demás que sucedió le pasó como resultado de eso, pero lo segundo que hizo, como consecuencia de ello, fue procurar la muerte en batalla de Urías, el esposo de Betsabé. Y luego, como resultado de un corazón codicioso, tomó a Betsabé como esposa. Así que podemos decir que David cometió tres pecados. O podemos decir que su pecado fue principalmente cometer adulterio con Betsabé y que todo lo que sucedió después fue resultado de ese pecado. ¿Qué sucedió como resultado? ¿Cuáles fueron las consecuencias del pecado de David? Bueno, la primera consecuencia fue que Betsabé quedó embarazada, y eso se puede esconder solo por un corto tiempo. Nadie sabía lo que estaba sucediendo. Y al verse embarazada, la Biblia dice en el capítulo 11, versículo 5, que Betsabé se lo contó a David y le dijo, «Estoy encinta». Así que esta fue la primera consecuencia con la que David tuvo que enfrentarse, y no era un asunto momentáneo que pudiera resolver rápidamente, sino que tendría que vivir con el hecho de que ella iba a tener un hijo suyo, y que tarde o temprano se sabría todo. La segunda consecuencia que David tuvo que enfrentar aparece en el capítulo 12, en el versículo 7, cuando Natán, el profeta de Dios, quien además había sido también consejero de David, vino a él y le dijo esta parábola sobre un hombre y un cordero ajeno, y le dijo, «Tú eres aquel hombre». Así que la segunda consecuencia fue que el profeta de Dios expuso el pecado de David a David, y no tardó mucho en afectar a toda su casa. La tercera consecuencia de su pecado, Natán se lo reveló, le dijo, «Con este asunto hiciste blasfemar a los enemigos de Jehová». Cuando los enemigos de Israel se enteraron de lo sucedido, que el rey había cometido adulterio y había hecho matar al esposo de la mujer en batalla, ¿qué sucedió? Que su ardor contra Israel creció. Lo cuarto que sucedió y que se narra en este capítulo 12, en el versículo 18, es que el bebé muere, y al séptimo día murió el niño. Luego, lo siguiente que sucede es que vemos que los pecados de David comienzan a alcanzarlo tal y como él los cometió. En el capítulo 13, versículos 1, 13 y 14, dice así, «Aconteció después de esto, que teniendo Absalón, hijo de David, una hermana hermosa que se llamaba Tamar, se enamoró de ella Amnón, hijo de David. Así que Amnón quiere a Tamar, y no sabe muy bien qué hacer al respecto, pero tenía un amigo, según el versículo 3, llamado Jonadad. Y Jonadad era hombre muy astuto. Jonadad le dijo, «Mira, esto es lo que tienes que hacer. Hazte el enfermo y le pides a Tamar que te traiga algo de comer y que te cuide, y cuando estén solos, te acuestas con ella». Así que Amnón siguió el consejo de su amigo. Y dice en el versículo 14 que la forzó y se acostó con ella. Es decir, que violó a su media hermana, a una de las hijas de David. ¿No fue acaso esto lo que David hizo con Betsabé? Él la tomó para sí mismo y se acostó con ella. Si ella estuvo de acuerdo o no, la Biblia no lo dice, pero él la presionó. A sus propios ojos él tenía el derecho a hacerlo porque era el rey, y el rey era soberano, pero David sabía también que estaba sujeto a Dios Todopoderoso, quien no solo se desagradó de lo que había hecho, sino que además dicho pecado iba contra Dios. Y aquí tenemos al hijo de David haciendo la misma cosa que él había hecho. Ahora bien, el resultado de esto es lo que sigue. En el capítulo 13, nuevamente, las consecuencias de sus actos se vuelven contra David. Absalón planea matar a Amnón. El versículo 28 dice así, «Y Absalón había dado orden a sus criados, diciendo, «Os ruego que miréis cuando el corazón de Amnón esté alegre por el vino, y al decir yo, herid a Amnón, entonces matadle, y no temáis, pues yo os lo he mandado. Esforzaos, pues, y sed valientes». Así que mata a Amnón. Y como resultado de esto, en el capítulo 14, Absalón huye para salvar su vida. Abandona Jerusalén, pero finalmente regresa, pero no puede ver al rey David por 2 años. Lo siguiente que sucede, en el capítulo 15, es que Absalón se cansa un poco de estar separado del rey, así que comienza una rebelión. Se rebela contra su propio padre, divide a la nación de Israel, y la gente comienza a seguirle. El versículo 13 del capítulo 15 dice, «Y un mensajero vino a David diciendo, «El corazón de todo Israel se va tras Absalón». Y así como resultado de esto, lo siguiente que sucede en el capítulo 15 es que David se ve obligado a huir de Jerusalén para salvar su vida. Él era el rey y de repente su hijo causa una rebelión y ahora tiene que huir para salvar su vida. El capítulo 15, versículos 17 y 23, dice así, «Salió pues el rey con todo el pueblo que le seguía, y se detuvieron en un lugar distante. Y todo el país lloró en alta voz. Pasó luego toda la gente el torrente de Cedrón, asimismo pasó el rey, y todo el pueblo pasó al camino que va al desierto». David se había ido con parte de su familia, dejando atrás a algunos. El versículo 16 dice, «Y dejó el rey 10 mujeres concubinas, para que guardasen la casa». David tenía que huir para salvar su vida. Lo siguiente que sucede, si leemos el capítulo 16, versículos 20 al 22, es esto. «Entonces dijo Absalón a Ahitofel, «Dad vuestro consejo sobre lo que debemos hacer». Y Ahitofel dijo a Absalón, «Llégate a las concubinas de tu padre, que él dejó para guardar la casa, y todo el pueblo de Israel oirá que te has hecho aborrecible a tu padre, y así se fortalecerán las manos de todos los que están contigo». Entonces pusieron para Absalón una tienda sobre el terrado, y se llegó Absalón a las concubinas de su padre ante los ojos de todo Israel. Absalón cometió adulterio con las concubinas de su padre. Y eso fue exactamente lo que le dijo Dios a David por medio del profeta Natán, que le iba a suceder. Todo por una noche de placer. Tuvo que matar a un hombre para que el asunto no se supiera. El bebé murió. Y luego, ¿cuál dominós? Uno tras otro. A todas partes donde David va, se encuentra sufriendo por las consecuencias de su pecado. La Biblia dice en el capítulo 17, versículos 1 al 4, «Entonces Ahitofel dijo a Absalón, «Yo escogeré ahora 12,000 hombres, y me levantaré y seguiré a David esta noche, y caeré sobre él mientras está cansado y débil de manos, lo atemorizaré, y todo el pueblo que está con él huirá, y mataré al rey solo. Así haré volver a ti todo el pueblo, pues tú buscas solamente la vida de un hombre, y cuando ellos hayan vuelto, todo el pueblo estará en paz». Este consejo pareció bien a Absalón y a todos los ancianos de Israel. Absalón estuvo de acuerdo en matar a David, su propio padre, pero David no podía decir mucho en su defensa, porque eso fue exactamente lo que él hizo al esposo de Betsabé. Eso fue exactamente lo que Absalón le hizo a Amnón. Mire, siempre nos preguntamos por qué suceden tantas cosas en las familias, por qué toda la desconfianza, por qué todo el alboroto y los pleitos y toda la angustia y todas las cosas que suceden. ¿Pudiera rastrearse su origen hasta algún pecado que no ha sido tratado? La Biblia dice que David se enteró de lo que estaba pasando por intermedio de Joab, quien había sido su mano derecha durante todos esos años de guerra contra Saúl, y ahora que había sido rey durante 20 años, después que Absalón aceptó el plan de Ahitofel y lo envió con sus tropas, las tropas de David y las de Ahitofel entraron en batalla. La Biblia dice que Absalón tenía el pelo largo,
6: Estaba galopando por el bosque cuando su cabello se quedó enganchado en una rama, cayendo de su caballo, y se quedó colgando sin poder bajar. No podía hacer nada. Así que alguien vino y le dijo a Joab que Absalón se había quedado enganchado por el cabello y estaba colgando e indefenso. El mensajero dijo, pero no me atreví a tocarlo. Joab le dijo, dime dónde está. Y la Biblia dice que se lo dijeron, y el capítulo 18, versículo 14 dice, y respondió Joab, no malgastaré mi tiempo contigo. Y tomando tres dardos en su mano, o tres lanzas, los clavó en el corazón de Absalón, quien estaba aún vivo en medio de la encina. David no podía decir mucho sobre el asunto porque fue eso exactamente lo que le hizo a Urías, con la diferencia de que él tuvo a alguien que hiciera el trabajo sucio por él. Así que ya le he enumerado algunas consecuencias de una noche de placer. Y en Números 32:23 la Biblia dice, y sabed que vuestro pecado os alcanzará. Amable oyente, si usted piensa que puede pecar contra Dios y salirse con la suya, no puede estar más lejos de la realidad. No hay manera de hacerlo. La verdad es que nuestro pecado tiene tantas consecuencias que nunca podríamos lidiar con todas si Dios no las limpiara. Ahora, recuerde lo que he dicho. Una vez que le pide a Dios que le perdone, usted es perdonado. Las consecuencias tienen como objetivo principal la corrección. Estas pueden detenerse en el momento en que usted esté dispuesto a lidiar con la causa original de ello en su vida, en el momento en que usted esté dispuesto a asumir la responsabilidad de sus acciones y parar inmediatamente. Ahora bien, si usted aún no es salvo, amable oyente, la última consecuencia de su desobediencia es la separación eterna de Dios, y nunca podrá culparlo a él si va al infierno por haber pisoteado la cruz de Cristo. Habrá pisoteado sermones, Biblias, folletos, testimonios dados a usted. Habrá pisoteado cada una de esas cosas. Escuche bien esto. Cuando usted esté delante de Dios y él le diga, como dice Mateo 7:23, apartaos de mí, hacedores de maldad, nunca te conocí. Pero usted dirá, espere un momento, creo que me merezco ir al cielo. Todo lo que Dios le dirá es, date la vuelta y mira. Y usted verá toda su vida, cada sermón que escuchó haciendo eco en su corazón, cada vez que encendió la radio, miró la televisión, cada vez que alguien le dio testimonio, cada pasaje bíblico que escuchó, todo eso vendrá a su mente y usted dirá, Dios tienes razón, me merezco ir al infierno. La última consecuencia del pecado es la separación eterna de Dios, pero puede evitarlo hoy mismo. Si está dispuesto a pedir al Señor Jesucristo que perdone sus pecados, amable oyente, Él le perdonará. El Señor limpiará su vida. Le mostrará lo que necesite corregir del pasado y lo que no puede corregir. Puede que haya algunas consecuencias, pero una cosa puedo decirle. Prefiero caminar por el valle de las consecuencias con Jesucristo a mi lado que en completa soledad. Y hoy sin Él, así es como está usted en completa soledad. Y no solo eso. Si usted no es salvo y vive en pecado, multiplicando las consecuencias en el futuro. Usted no solo debe mirar hacia atrás, tiene que mirar hacia el futuro y ver qué es lo que va a suceder. Si vive de la manera en que lo está haciendo, terminará destruyendo a su familia y multitud de otros si sigue viviendo en pecado. Sea lo que sea que tenga que hacer, amable oyente, mírelo, evalúelo y córtelo. Detenga en su vida el efecto dominó de las consecuencias mientras sigan viniendo. Usted es la única persona que puede detenerlas en su vida. Tiene que asumir la responsabilidad y limpiar su vida con la ayuda de Dios. Oremos. Padre nuestro, gracias por amarnos. Hoy te pedimos, en el nombre de Cristo, que salves a quien escuche este mensaje y aún no sea salvo, antes de que sea absoluta y eternamente demasiado tarde. Te pido, en el nombre del Señor Jesús, que trabajes en sus vidas y que el resto de nosotros podamos ver en nuestras vidas y ver los efectos del pasado y tal vez no sea un problema, pero olvidamos que en la vida diaria hay pequeñas consecuencias que comienzan a amontonarse como resultado de nuestro pecado. Que hagamos un compromiso hoy mismo y digamos, Señor, estableceré un control estrecho de cada momento en mi vida. Te alabamos y te damos las gracias en el nombre de tu Hijo Jesucristo. Amén.
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6: El Señor no nos pide que entendamos su voluntad, sino que estemos dispuestos a obedecerle en todo momento. Algunas personas sienten que sus oraciones no son contestadas y por eso piensan que Dios no ha oído sus plegarias, pero lo que no comprenden es que quizás sí han recibido la respuesta del Señor, pero como no ha sido lo que esperaban, no pudieron aceptarla. Es posible que crean que nunca van a poder hacer lo que se les ha pedido y que esto no viene de Dios. Tenemos que abrir nuestro entendimiento y permitir que el Señor nos hable de la manera que desea hacerlo. Seamos obedientes a sus palabras y así podremos hacer su voluntad para nuestra vida. Si le obedecemos, a pesar de no comprender lo que nos ha pedido que hagamos, nuestra fe será fortalecida. Es de esta forma que nuestra comunión con Él es edificada y es el método que usa para que podamos conocerle más. Pero lo más importante no es lo que podamos llegar a entender, sino que poseamos la seguridad de que Dios sí comprende lo que está haciendo, pues no solo conoce nuestro presente, sino también aquello que vendrá en el futuro. Confiemos en su sabiduría y obedezcámosle en todo momento.
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6: 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Tenemos que aprender a esperar en Él en cada situación.
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6: Hacer todo en el momento correcto es muy importante. Esto es algo crucial cuando se trata de casi todos los aspectos de nuestra vida. No solo es importante en la guerra, en la ciencia, en los deportes y en los negocios, sino en cada área de nuestra vida también. Sin embargo, hay algunos que no creen que este tema tenga mucha relación con el andar diario del cristiano. Piensan que hacerlo todo en el momento correcto no tiene nada que ver con la relación personal que tenemos con Cristo, ni con la manera en la que nos relacionamos con las demás personas. Es precisamente de este tema que deseo que hablemos hoy. Deseo que nos demos cuenta que siempre es prudente esperar en el Señor. Les invito a que abran su Biblia en el libro de los Salmos. Vamos a estar leyendo varios textos de la Biblia, pero deseo que comencemos con este que se encuentra en el Salmo 27, versículo 14, y que nos da una advertencia que es muy importante en la vida de cada creyente. Dice así: Aguarda, Jehová, esfuérzate y aliéntese tu corazón, sí, espera a Jehová. Para algunas personas esta frase puede parecer un poco extraña. ¿A qué se estaba refiriendo David cuando nos dice que debemos esperar en Dios? ¿Acaso nos está declarando que hay ocasiones en las que el Señor se va a tardar más de la cuenta en respondernos? Por supuesto que no, pues su tiempo es perfecto. Nunca va a estar ni muy tarde ni muy adelantado, pues siempre acudirá a rescatarnos justo en el momento preciso y necesario. ¿A qué se refiere entonces cuando nos dice que debemos aguardar a Jehová? Sencillamente nos está diciendo que nos detengamos y que esperemos a que el Señor nos dé instrucciones de lo próximo que debemos hacer. Cuando una persona está esperando en Dios, lo que está haciendo es deteniéndose en la situación actual que está viviendo para no seguir avanzando hasta que el Señor le declare qué es lo próximo que debe hacer. Esto no significa que no debemos hacer nada durante este tiempo. No es una espera pasiva, sino activa. Es una época en la que esperamos calmados y quietos a lo que nuestro Padre Celestial tiene que decirnos. Es decir, pero también es una realidad que no vamos a estar sentados esperando a que algo ocurra, sino aguardando hasta que estemos convencidos de que hemos sido guiados de una manera clara y específica por nuestro Dios. Tenemos que darnos cuenta de que el Señor puede escoger diferentes formas para intervenir en nuestra vida. La mayoría de las veces lo hace por medio de su palabra. Quizás hemos estado leyendo la Biblia y podemos ver que Dios nos está diciendo lo que debemos hacer. Es como si ese pasaje de las Sagradas Escrituras hubiese sido escrito para nosotros, y sabemos que nos está diciendo lo que debemos hacer. También hay ocasiones en las que hemos estado esperando por el Señor antes de tomar una decisión, y usa a otra persona para mostrarnos qué es lo que desea que hagamos. Nos damos cuenta de que lo que nos han dicho proviene directamente de Dios y que esta era la respuesta que esperábamos a la oración que habíamos estado llevando ante su presencia. Hay otros momentos en los que nos habla por medio de las circunstancias. Es probable que algunas cosas hayan ido cambiando a nuestro alrededor y sentimos la seguridad de que nuestro Padre Celestial nos ha estado hablando por medio de la situación que estamos enfrentando. Podemos ver y discernir que es la mano de Dios la que nos está mostrando la dirección que debemos seguir. Así que cuando hablamos de aguardar por el Señor, no estamos describiendo un tiempo en el que no vamos a hacer nada. Más bien, nos estamos refiriendo a un período en nuestra vida en el que vamos a estar activos sirviendo a nuestro Padre Celestial y haciendo todo lo que comúnmente hacemos en nuestra vida diaria. Es importante que nos preguntemos si es sabio o no esperar en el Señor. Sabemos que hay ocasiones en las que nuestras oraciones serán respondidas con un sí, con un no, o quizás nos pida que esperemos por cierto tiempo hasta que nos diga qué debemos hacer. Lo más seguro es que la mayoría de nosotros nos gusta escuchar cuando Dios nos dice que sí a lo que le hemos estado pidiendo. No nos agrada escuchar que nos niega aquello que tanto anhelábamos y nos cuesta un poco de trabajo aceptar que debemos esperar hasta que nos muestre lo que tenemos que hacer. Y es precisamente de esta última respuesta que el Señor nos da de la que deseo que hablemos hoy. ¿Por qué será que el Señor nos dice que debemos esperar en Él? ¿Y por qué creen que es sabio hacerlo? En primer lugar, es sabio esperar en el Señor porque hay ocasiones en las que solo nos va a dar instrucciones específicas cuando hemos dedicado tiempo para esperar por esto. Los cristianos no hemos sido llamados a vivir de la manera que el mundo lo hace. Uno de los errores más grandes que podemos cometer es tratar de vivir tal y como las demás personas que nos rodean lo hacen. La Biblia nos dice que no vivimos en el mismo reino, pues desde el momento en que reconocimos que Jesucristo era nuestro Salvador, vinimos a ser hijos de Dios y ciudadanos de su reino. Ya no caminamos en las tinieblas, sino en la luz que Jesús nos ha dado. Ahora andamos guiados por el Espíritu Santo que mora en nuestro corazón y en armonía con nuestro Padre Celestial. Es por eso que no debemos tratar de imitar la manera en la que el mundo vive, pues somos diferentes. Dios está dispuesto a darnos instrucciones específicas en relación a cualquier decisión que debamos tomar. Ya sea que estemos orando para estar seguros de si debemos casarnos con la persona que creemos amar, o si sencillamente estamos decidiendo a qué universidad asistir. No importa cuál es la decisión que estamos a punto de tomar, el Señor desea mostrarnos qué es lo que tenemos que hacer para continuar avanzando en nuestra vida de acuerdo a su voluntad. Pero hay ocasiones en las que debemos dedicar tiempo para escuchar su voz, pues queremos estar convencidos de que estamos haciendo aquello que es de su agrado. En el Salmo 32:8 nos dice lo siguiente: Te haré entender y te enseñaré el camino en que debes andar, sobre ti fijaré mis ojos. O sea que promete darnos su dirección y guía en todo momento de nuestra vida. Luego, en Proverbios 3:6 también nos declara esto: Reconócelo en todos tus caminos y Él enderezará tus veredas. Podemos vivir confiados en que Dios va a guiarnos en todas y cada una de nuestras decisiones, pues así lo ha prometido. Si en verdad deseamos recibir la instrucción y la guía que Dios desea darnos, vamos a tener que estar dispuestos a esperar hasta que decida mostrarnos lo que tenemos que hacer. No siempre va a respondernos en el momento en que esperamos su respuesta. ¿Sabe cuándo es el momento preciso en que debe mostrarnos su voluntad, y es por eso que no siempre lo hace inmediatamente. Es sabio que esperemos hasta estar seguros de que el Señor es el que nos está guiando a tomar el camino que estamos a punto de seguir. Esto fue algo que aprendí hace mucho tiempo mientras estaba enfrentando una situación muy difícil. Me costó mucho trabajo poder llegar a estar convencido de cuál era la voluntad de Dios en relación a lo que estaba viviendo, pero tuve la oportunidad de aprender un principio muy importante. Aprendí que mientras más difícil sea la contienda, y mientras más tiempo pasemos en esta lucha, más convencidos podemos estar que nos está guiando hacia la conclusión correcta. Hay ocasiones en las que nos sentiremos tentados a huir de esta batalla espiritual que estamos enfrentando. Dios sabe que esta es la opción que casi siempre vamos a escoger, pues es la que nos parece más fácil para nosotros. Nos sentimos tentados a escapar de esta lucha. Es por eso que hay veces que se demora tanto en contestarnos. Usa métodos que nos muestran que descubrir su voluntad es un proceso que no ocurre de la noche a la mañana. Deseamos conocer la voluntad de Dios para nuestra vida. Sabemos que podemos continuar adelante sin importar los obstáculos que tengamos que enfrentar si estamos convencidos de que estamos haciendo lo que el Señor ha planificado para nosotros. No importa qué tan fuerte sea el fuego, o qué tan profunda sea el agua, o cuán oscuras estén las nubes que nos rodean, o la neblina que nos cubre. Si estamos seguros de que este es el camino que Dios ha preparado para nosotros, no temeremos seguir avanzando. Pero si por el contrario hemos decidido tomar nuestras decisiones sin contar con el Señor, nunca podremos estar convencidos de que hemos hecho lo correcto. Puede que al principio nos sintamos cómodos con lo que hemos escogido, pero cuando las pruebas y los obstáculos lleguen, empezaremos a preguntarnos si estamos haciendo aquello que es del agrado de nuestro Padre Celestial. ¿Será que nos encontramos en el lugar que desea que estemos? ¿Es esto lo correcto por hacer? ¿Qué es lo que debemos hacer próximamente? Lo único que hemos hecho al no permitir que el Señor nos guiara es darle oportunidad al diablo. Nos hemos hecho vulnerables a sus ataques y ahora va a tratar de confundirnos. Cuando sintamos el calor de las pruebas y las dificultades, vamos a tratar de escapar de ellas lo más pronto que podamos. Sin embargo, si hubiéramos estado esperando las instrucciones que Dios desea darnos, no hubiéramos huido de los problemas. Lo más seguro es que reconoceríamos la gravedad del asunto, pero nos mantendríamos firmes en el lugar en el que nos encontramos, pues estamos seguros de que ha sido el Señor quien nos ha puesto ahí. No solo creo que es sabio esperar en Dios para que aprendamos a resistir ante las pruebas, sino también porque nos ayuda a estar en armonía con el tiempo y la voluntad de nuestro Padre Celestial. Sabemos que vivimos en una sociedad que desea obtenerlo todo inmediatamente. Muy pocas personas en nuestros tiempos están dispuestas a esperar para obtener lo que desean. Quieren tenerlo todo y lo quieren en ese mismo momento. Debemos recordar que esta no es la manera en la que Dios desea que vivamos. Es por eso que es tan importante que aprendamos a esperar en el tiempo del Señor. No es sino hasta que aprendamos a caminar en armonía con su tiempo que podemos vivir llenos de su paz y nuestro corazón es inundado de una quietud que no podemos comprender. Así que podemos afirmar que una de las razones por las que el Señor nos hace esperar es para que podamos llegar a estar en armonía con sus planes. No desea que lo hagamos todo en nuestro tiempo, sino en el suyo. Y sabemos que su tiempo no siempre está de acuerdo con los planes y las metas que nos hemos trazado. Tenemos que recordar que la mayoría de las veces nuestras decisiones van a afectar a otras personas. Es por eso que Dios desea que pasemos por este proceso de espera en el cual va a trabajar en nuestra vida y nos va a guiar para que lo hagamos todo en su tiempo y no en el nuestro. Su propósito es que todo ocurra en el tiempo que lo ha planificado, pues no es solo nuestra vida la que está de por medio, sino muchas más. Otra razón por la que debemos aprender a esperar en Dios es porque durante ese tiempo nos prepara para la respuesta que va a dar a nuestras oraciones. No solo es importante porque nos enseñan a enfrentar las pruebas y las dificultades, o porque nos ayuda a vivir en armonía con su voluntad y hacerlo todo de acuerdo con su tiempo. También es sabio esperar en Dios porque nos permite estar preparados para lo que va a mostrarnos. Ya sea que esta decisión esté relacionada con nuestra vida sentimental, o con nuestro trabajo o negocio, o con algo importante que estamos a punto de comprar, si Dios nos dice que debemos esperar, eso es exactamente lo que tenemos que hacer. Otra razón por la que en ocasiones nos dice que debemos esperar en Él es para llamar nuestra atención en relación con un aspecto específico de nuestra vida. Quizás desee purificarnos y quitar de nosotros todo aquello que no sea de su agrado. Puede que lo que hayamos estado pidiendo al Señor sea algo bueno, pero no lo estamos haciendo con una motivación correcta. Es por eso que nos hace esperar, para que durante este tiempo logremos cambiar esta actitud y comencemos a desear lo que pedimos impulsados por la motivación correcta. Esto es algo saludable para cada ser humano, pues es importante que cada cierto tiempo el Señor purifique nuestra vida y que así quite de nosotros todo aquello que pueda hacernos egoístas y orgullosos. También hay momentos en los que nos purifica para alejarnos de todo aquello que sea pecado y que no es de su agrado. Es probable que no nos hayamos dado cuenta de que le hemos desobedecido, y es durante ese tiempo de espera que Dios nos muestra lo que está en nosotros. Su anhelo es darnos lo mejor, pero no va a hacerlo hasta que estemos viviendo agradándole en cada aspecto de nuestra vida. Recordemos que es santo y que desea que vivamos en comunión con Él por medio de su Hijo Jesucristo. Nos ama incondicionalmente y desea darnos lo mejor, pero para hacer esto debemos tener un corazón limpio y puro. Dios desea siempre darnos lo que es mejor para nuestra vida, pero no lo va a hacer hasta que estemos listos para recibirlo. Todo nos lo va a dar en su tiempo y de acuerdo a su voluntad. Y para que esto sea posible, tenemos que estar viviendo en armonía con Él, con un corazón limpio, y hacerlo todo motivados por la actitud correcta. Es así que nuestra fe es fortalecida y somos purificados. Es por eso que podemos afirmar que es sabio esperar en el Señor. Es en este tiempo de espera en el que recibimos la seguridad de que estamos siendo guiados por Él, y si somos pacientes podremos obtener buenos resultados. Esperemos en Él y aguardemos en su voluntad. Solo así podremos vivir en armonía con el plan que ha trazado para nuestra vida y podremos obtener las bendiciones que ha preparado para cada uno de nosotros. Oremos. Padre, te agradecemos que estés tan estrechamente involucrado con nuestra vida íntima. Gracias por enseñarnos que debemos esperar en ti. Te pido que tu Espíritu Santo dirija y guíe a todos aquellos que vagan sin rumbo por esta vida. Recuérdales que es en tu palabra que podemos hallar la dirección y la ayuda que tanto anhelamos. Es también en la Biblia en donde nos muestras que hoy es el día de salvación y que no debemos rechazar esta oportunidad que nos has dado. Ayúdales a no posponer esta decisión que deben hacer por ti, para que de esta forma puedan alcanzar la vida eterna y la salvación de su alma. Sostén también a los que hoy están en el proceso de tomar alguna decisión importante para su vida. Dales sabiduría y valor
8: para que puedan hacer aquello que esté de acuerdo con tu voluntad. Ayúdales a poder esperar en ti en todo momento. Todo esto te lo pedimos en el nombre de tu Hijo amado Jesucristo.

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3: Muchas personas solo piensan en ganar dinero o en hacer esto o aquello, pero se olvidan de Dios sin darse cuenta que están privándose del mayor gozo de la vida por no poder andar en la presencia de Dios. Si nos sometemos a Él, sucede que entre más entregados estemos, habrá más bendición, aunque toda esa bendición no necesariamente quiere decir que recibiré todo lo que desee. Pero al estar más entregados, lo que estamos diciendo es: Señor, mi vida está en tus manos. Yo no me opongo a nada de lo que tú quieras hacer conmigo. No tengo ninguna objeción. Lo entrego totalmente. Quizás alguien dice: no es posible entregarla de una vez y por todas. Sí, es posible. Si le decimos a Dios y sinceramente afirmamos: Señor, yo deseo lo que tú desees, como tú lo desees, cuando tú lo desees, haz lo que quieras con mi vida, entonces nos habremos entregado a Él completamente. Y luego, lo que sucede es que Él nos usará en la misma proporción en que nos entreguemos a Él. Así que la entrega total quiere decir que no solo estamos dispuestos, sino que decidimos poner todo en segundo lugar con respecto a la voluntad de Dios.
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1: 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Cuando hablamos de la oración, usualmente nos referimos a los resultados obtenidos de acuerdo a nuestros planes. Pero si nuestra meta principal al orar es suplir nuestras necesidades y deseos, hemos perdido de vista el propósito principal de la oración. Le invito a que mantenga su sintonía y aprenda cómo aprovechar al máximo su vida de oración.
5: Si pudiéramos preguntarle a Jesús a qué daba prioridad cada día de su vida, esta sería la respuesta que recibiríamos. Para mí el tiempo más importante del día es el que paso en comunión con mi Padre Celestial. La Biblia nos dice en varias ocasiones que el Señor dedicaba tiempo para estar a solas con su Padre no solo temprano en la mañana, sino también en la tarde. Es por eso que estaba tan seguro de que todo lo que hacía iba de acuerdo con la voluntad del que lo había enviado, pues vivía en comunión constante con él. Tenía la capacidad de hacer esto, no solo porque era Dios mismo hecho carne, sino también

0: porque dedicó tiempo para orar. Les invito a que abran su Biblia en el capítulo 4 de Colosenses para leer los versículos del 2 al 4. Y aquí vamos a darnos cuenta que Pablo nos enseña principios muy importantes en relación con la oración en la vida del cristiano. Leamos Colosenses 4, 2 al 4. Perseverad en la oración, velando en ella con acción de gracias, orando también al mismo tiempo por nosotros, para que el Señor nos abra puerta para la palabra a fin de dar a conocer el misterio de Cristo, por el cual también estoy preso, para que lo manifieste como debo hablar. Es importante entonces que oremos de esta manera y que también prestemos atención a algunos aspectos esenciales que deben ser parte de nuestro tiempo de oración. Muchos cristianos están sumergidos en sus problemas porque no han dedicado tiempo para orar por ellos. Desconocen que la voluntad de Dios es que vengan delante de su presencia para depositar todo aquello que les está afanando. El Señor es poderoso para eliminar estas dificultades o para sostenernos en medio de cualquier prueba. Lo único que debemos hacer es orar y escuchar lo que tiene que decir al respecto. Estos cuatro aspectos son bien sencillos, pero a la vez imprescindibles para poder mantener una vida de oración exitosa. Si en verdad deseamos impactar la vida de los que viven a nuestro alrededor, debemos poner atención a estos cuatro puntos. El primero de estos aspectos es que debemos separar un espacio de nuestro tiempo para orar. Si no hacemos planes para perseverar en la oración, nunca vamos a poder hacerlo. El enemigo siempre va a poner algún obstáculo en nuestro camino para que no dediquemos tiempo para hablar con el Señor. Vamos a sentir que estamos demasiado ocupados como para dedicar tiempo para orar. Pero el cristiano debe separar un espacio de tiempo diario para hablar con el Señor sin importar lo que está viviendo en ese momento. El segundo aspecto es que debemos separar un lugar especial para orar. Una vez que hemos escogido este lugar especial para orar, vamos a sentirnos más cómodos hablando con el Señor ahí que en cualquier otro sitio. No significa esto que no podemos orar en ningún otro lugar, sino que es en este santuario de oración que vamos a dedicar más tiempo para estar a solas con nuestro Padre Celestial. El tercer aspecto es que debemos tener un propósito específico al orar. Si no tenemos un propósito, no vamos a poder orar de la manera adecuada, sino que solamente vamos a estar alzando plegarias al cielo esporádicamente y no con perseverancia como se nos exhorta en la Biblia. El cuarto aspecto es que debemos tener un plan. No es algo complicado o difícil de hacer, sino que es tan sencillo que podemos sentirnos tentados a no prestar atención a esta estrategia. Parte de este plan es usar un cuaderno para anotar las peticiones que hemos hecho al Señor. Debemos poner el día en el que hicimos esta petición y también la fecha en la que fue contestada por Dios. Después de cierto tiempo, haciendo esto, vamos a tener varias páginas llenas de peticiones y oraciones contestadas. Y cada vez que abramos esta libreta, vamos a recordar que Dios nos ama tanto, que ha escuchado nuestras plegarias y nos ha respondido de acuerdo a su voluntad. Estas anotaciones van a llegar a ser una prueba tangible de lo mucho que el Señor se preocupa por nosotros y de cómo ha intervenido en nuestra vida para solucionar nuestros problemas. Por medio de este cuaderno vamos a darnos cuenta de lo mucho que hemos crecido espiritualmente y de cómo nuestra relación personal con Jesucristo se ha fortalecido cada día más. Pablo nos dice que si deseamos que nuestras oraciones sean efectivas, debemos perseverar en esto, velando y dando gracias por aquello que aún no hemos recibido. No podemos desanimarnos si la respuesta a nuestra petición no viene inmediatamente. No podemos permitir que las distracciones de este mundo nos estorben para que no podamos orar adecuadamente. Vamos a ser atacados por Satanás. Pero no tenemos por qué permitir que nuestro tiempo personal con Dios sea afectado, pues siempre debemos recordar con quién estamos hablando. No estamos teniendo una conversación con cualquier persona, sino con el Todopoderoso, el Creador del universo, nuestro Señor y Salvador. Su poder es ilimitado y tiene toda la capacidad para sostenernos en medio de cualquiera de estas pruebas. El apóstol Pablo les pide a los cristianos de esta iglesia que oraran por él y que intercedieran de esta manera delante de Dios por ese ministerio en el que estaba trabajando arduamente. De esta forma, estaba motivando a estos creyentes a mantener una vida de oración constante. ¿Qué va a suceder si comenzamos a orar no solo por nosotros, sino también por las necesidades del resto del mundo, por el crecimiento espiritual de los demás creyentes y por aquellos que predican el Evangelio de Cristo en cada rincón de la tierra? Deseo compartir con ustedes 10 resultados que van a venir a nosotros como consecuencia de mantener estos motivos en nuestras oraciones. El primero de estos resultados es que, como ya mencionamos, nuestra comunión personal con Dios va a fortalecerse y nuestra fe en Cristo va a ser más grande cada día. El segundo es que vamos a ver la vida de una manera diferente, pues nuestra visión espiritual va a expandirse. Ya no vamos a verlo todo desde nuestro punto de vista, sino desde la perspectiva de Dios. Vamos a empezar a preocuparnos por asuntos que antes no eran de nuestro interés, y nuestro discernimiento espiritual también va a crecer. El tercero es que nuestra fe va a ser más grande. Vamos a ser capaces de enfrentarlo todo con una actitud positiva. Lo único que tenemos que hacer es orar con perseverancia y mantener este registro de peticiones en el cual también podemos escribir lo que Dios nos ha dicho en este tiempo de oración y la manera en la que ha trabajado en nosotros. El cuarto resultado es que vamos a sentir paz en medio de cualquier tormenta que estemos viviendo. Esto no significa que por medio de la oración vamos a ser librados de pasar por este tiempo de sufrimiento, sino que vamos a poder contar con el poder de Dios y vamos a sentir una gran paz en nuestro corazón. No importa qué tan grande sea esta dificultad o qué tan profunda sea la herida que hemos sufrido, nuestro ser va a ser inundado con la paz que proviene del Señor, la cual es más poderosa que cualquiera de estas pruebas que nos atacan diariamente. El quinto es que vamos a ser purificados. No vamos a poder venir ante su presencia con un corazón sincero día tras día, semana tras semana, mes tras mes o año tras año, sin que el Señor nos muestre aquellos aspectos de nuestra vida que no son de su agrado. Puede que no nos hayamos dado cuenta de que tenemos algunas cosas que tenemos que cambiar. Y no necesariamente me estoy refiriendo al pecado, sino a aquello que nos está estorbando en nuestro crecimiento cristiano y lo que está impidiendo que Dios nos dé más bendiciones. El sexto resultado es que vamos a crecer espiritualmente en cada área de nuestra vida. ¿Qué hace el Señor en nosotros por medio de la oración? Nos muestra lo que es de su agrado y en lo que debemos estar dedicando el tiempo que nos ha regalado. Nos enseña a poner en uso los dones espirituales que nos ha dado. Nos da indicaciones precisas acerca de cómo debemos usar el dinero que ha puesto en nuestras manos. El séptimo es que comienza a desarrollar en nosotros un gran anhelo de obedecer a Dios. Mientras más oramos y mientras más conocemos acerca de nuestro Señor, más vamos a desear hacer su voluntad en todo lo que hagamos. Satanás nunca va a rendirse o a dejar de atacarnos, y como ya hemos dicho, la mayoría de las veces va a concentrar su ataque en la vida de aquellos que están perseverando en la oración. De hecho, podemos gozarnos y alegrarnos cada vez que sintamos que estamos siendo atacados por él, pues esto significa que nuestra comunión con Jesucristo se ha fortalecido más. El octavo resultado es que nuestro Padre Celestial va a proveer para cada una de nuestras necesidades. No importa si son necesidades físicas, materiales, emocionales o espirituales, vamos a darnos cuenta de que cada una de ellas han sido satisfechas de acuerdo a la voluntad de nuestro Señor. El noveno es que vamos a servir a Dios con más eficiencia. Si le estamos sirviendo en el ministerio de la música, vamos a hacerlo de una manera más poderosa. Lo mismo va a ocurrir si estamos enseñando, visitando o sirviéndole en otra área. Vamos a darnos cuenta de que no estamos haciendo esto por nosotros mismos, sino que el Señor nos está guiando con su poder y sabiduría para que así podamos hacer un trabajo más excelente. El último resultado que deseo compartir con ustedes es que vamos a ser más productivos en cada etapa de nuestra vida. Si damos prioridad a nuestro tiempo de oración, estamos permitiendo que el Señor actúe en nosotros para así hacer algo maravilloso cada día de nuestra vida. Y la única manera en la que podemos darnos cuenta si todos estos resultados son reales o no, es si ponemos en práctica estos principios espirituales que hemos estado mencionando. ¿A cuántos de nosotros no nos gustaría poder contar con un grupo de hermanos que estén sosteniéndonos con sus oraciones diariamente? ¿Cuántos de nosotros estamos dispuestos a ser parte de ese grupo de oración? Si en verdad deseamos que los demás oren por nuestros problemas, tenemos también nosotros que estar dispuestos a interceder por los que viven a nuestro alrededor. En muchas ocasiones no hacemos esto, porque no nos damos cuenta del poder tan grande que radica en la oración. No podemos comprender la importancia que tiene que otro hermano nos sostenga en sus oraciones y le pida a Dios que nos proteja y nos guíe en todo lo que hagamos. Lo más valioso que poseemos en nuestra vida no es una de nuestras posesiones materiales, sino el hecho de que tengamos a un grupo de hermanos orando por nosotros diariamente. Esto es precisamente a lo que Pablo se refiere cuando dice en Colosenses 4:3, orando también al mismo tiempo por nosotros, para que el Señor nos abra puerta para la palabra a fin de dar a conocer el misterio de Cristo por el cual también estoy preso. Hay varios aspectos importantes en esta frase. Primeramente afirma que Dios va a encargarse de abrir una puerta de oportunidad para el Evangelio, o sea, que el apóstol Pablo reconoce que es por medio de la oración que las oportunidades vienen a nuestra vida para que podamos compartir su palabra con los demás. Es de esta manera que podemos llegar a los habitantes de otros países que aún no conocen nada de Jesucristo. Comenzamos a orar diciendo, «Padre, sabemos que solo tú puedes abrir esta puerta». No conocemos a la persona con la que tenemos que hablar para que esto suceda. No estamos seguros de los pasos que debemos dar para que esto ocurra y no tenemos los fondos necesarios para desarrollar esta labor. Pero estamos convencidos de que tú, Señor, tienes todo el poder necesario para que esta puerta sea abierta ante nosotros. Es precisamente por medio de nuestras oraciones que Dios comienza a trabajar a nuestro alrededor. Así que si deseamos que esta obra empiece en nuestra vida, tenemos que pedirles a otros cristianos que comiencen a orar por nosotros. Y si queremos que esto suceda, primero debemos orar por los demás. Vamos a darnos cuenta de que el Señor nos va a rodear de guerreros de oración que estén dispuestos a interceder por nuestras necesidades. Debemos dedicar tiempo para orar con los demás hermanos, pero también tenemos que hacerlo a solas cuando nadie más esté a nuestro alrededor. También podemos ver en este versículo 3 que acabamos de leer que se nos habla del misterio de Cristo que debía ser predicado. Esta frase es usada por Pablo para describir al evangelio de salvación que debía ser revelado a los gentiles y a los judíos. O sea, está hablando de tener la habilidad para comunicar el mensaje de vida eterna a todas las personas de su época. No solo les pide que oren para que el Señor abriera puertas para la obra de evangelismo que estaba haciendo, sino que también les dice en el versículo 4 del mismo pasaje, para que lo manifieste como debo hablar. No debemos perder nuestro tiempo criticando a otras personas. En lugar de criticar y hablar mal de nuestros líderes en la iglesia, tenemos que orar por ellos para que el Señor actúe en sus vidas y trabaje en esas áreas que no nos agradan. ¿Cuándo fue la última vez que oró por el pastor de la iglesia a la que asiste? No existe ninguna persona perfecta. Es por eso que los miembros de nuestra congregación y aún nuestros líderes, incluyendo el pastor, necesitan de nuestras oraciones. Esta es la razón por la que debemos interceder por sus necesidades y pedirle al Señor que les ayude a cambiar todo aquello que esté incorrecto en sus vidas. ¿Qué va a hacer nuestro Padre cuando nos escuche pedirle todo esto? Sencillamente va a responder a nuestras oraciones, pues en esto se complace y se agrada. Por eso Pablo les pide a estos cristianos que intercedan por él, para que así se abrieran nuevas oportunidades para predicar el Evangelio y para que él pudiera hacerlo de la manera correcta. Esto es exactamente lo que deseo que ustedes hagan, que intercedan por mí, para que el Señor me dé más oportunidades para predicar y que también me ayude a compartir la verdad de una manera clara y sencilla. y que de esta forma cualquier persona, inclusive un niño de corta edad, pueda comprender el mensaje de salvación. Sé que para que esto ocurra, mis hermanos en la fe deben estar intercediendo por mí para que el Señor hable por medio de mis labios y que de esta manera su obra, su trabajo, sea realizado en mi vida. ¿Cómo es nuestra vida de oración personal? ¿Estamos dedicando suficiente tiempo no solo para orar por nuestras necesidades, sino también para interceder por aquellos que tanto amamos? ¿Y qué de las personas que no conocemos? ¿Estamos orando también por ellos? ¿Acaso incluimos en nuestras oraciones a los que viven alejados de Dios para que también ellos puedan disfrutar de esta salvación tan grande que se nos ha dado? También debemos orar por aquellos que están hambrientos, sufriendo enfermedades, envueltos en diferentes guerras que están ocurriendo en este mismo instante alrededor del mundo. Todas estas personas necesitan desesperadamente conocer la verdad del Evangelio y de esta forma poder ser reconciliados con su Creador. El apóstol Pablo nos exhorta a perseverar en la oración y nos muestra que si en verdad deseamos ser útiles en la obra del Señor, debemos orar cada día de nuestra vida. Deseamos vivir de tal manera que la vida de los que viven a nuestro alrededor sea impactada por nuestras acciones. ¿Queremos hacer la diferencia en este mundo en que vivimos? Si este es nuestro anhelo, tenemos que dedicar tiempo para orar. Solamente de esta forma vamos a poder crecer espiritualmente. Nuestra fe se va a fortalecer y nuestro compañerismo con Dios va a ser cada día más grande. Y no solo esto, sino que el Señor va a comenzar a usarnos de una manera que nunca habíamos imaginado y vamos a darnos cuenta de cuán útiles podemos llegar a ser cuando depositamos nuestra vida en sus manos. Lo único que debemos hacer para lograr todo esto es perseverar en la oración y velar con acción de gracias. Oremos para que el Señor nos ayude a vivir de esta manera. Padre, te agradecemos por darnos la oportunidad de comunicarnos contigo por medio de la oración. Gracias por hacer que todo este proceso sea sencillo y fácil de realizar para nosotros. Gracias por darnos la seguridad de que cada vez que oremos, nuestras plegarias van a ser escuchadas y respondidas por ti, de acuerdo a tu voluntad, pues nos amas incondicionalmente. Te pido que seas con todos aquellos que han tenido la oportunidad de escuchar este mensaje. Ayúdales para que puedan ser lo suficientemente sabios como para decidir separar un espacio de tiempo cada día para hablar contigo por medio de la oración. Permite también que puedan aplicar todos estos principios que hemos compartido hoy, para que así puedan disfrutar de una vida de oración saludable y que puedan aprovechar al máximo este privilegio que has dado a cada uno de tus hijos e hijas. En el nombre de tu Hijo Jesucristo oramos. Amén.
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0: La vida sería demasiado fácil si todo consistiera en tan solo orar, esperar a que Dios respondiera nuestras oraciones y continuar adelante. Si todo fuera tan fácil, no aprenderíamos a apreciar la oportunidad que nos da de venir ante su presencia en oración. Sencillamente usaríamos este método para pedirle lo que deseamos e ignoraríamos lo que tiene que decirnos. Cuando clamamos ante nuestro Padre Celestial, lo que hacemos es expresar nuestra desesperación. Estamos reconociendo que no podemos hacer nada por nuestras propias fuerzas para sanar esa herida que tenemos, para cambiar la situación por la que estamos pasando o para salir vencedores de la prueba en la que nos encontramos. Estamos aceptando nuestra insuficiencia y reconociendo al mismo tiempo que solo Dios puede hacerlo. Clamar en alta voz al Señor no significa que estamos dudando de su poder, todo lo contrario. Es una muestra de la confianza que tenemos en Él, pues sabemos que todo lo puede. David clamaba constantemente a Dios por sus problemas, pues se daba cuenta de cuán insuficiente era para salir de ellos sin la ayuda del Todopoderoso y porque dependía completamente de Él. Al hacer esto, no estamos tratando de presionar a nuestro Señor, sino demostrándole nuestro dolor y también la confianza que sentimos hacia Él.
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0: Según la Escritura, nuestra posición es la de ser hijos de Dios, y eso significa libertad, tener autoridad, poder y posesión. Ahora, al ser colocados en la posición de hijos de Dios, ¿cómo deberíamos vivir? Deberíamos vivir libres para disfrutar de la vida que Dios ha provisto para cada uno de nosotros.
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0: Quisiera que me acompañe al capítulo 4 de Gálatas. Y para los que hasta ahora nos acompañan, hemos estado estudiando una serie de mensajes en el libro de Gálatas y hemos hablado acerca de cómo debe liberarse el pueblo de Dios de la obsesión, de las expectativas que otra gente tiene de él. Se trata de expectativas que esta gente se ha impuesto a sí misma, las cuales son consecuencia de enseñanzas erróneas o de la tradición, o de una antigua religión, lo cual Dios jamás se propuso que fuera parte de nuestra vida. De modo que hablamos de varios aspectos referentes a eso. Y ahora, comenzando en el capítulo 4, versículos 1 al 11, se nos dice que hemos sido liberados para ser hijos de Dios, y yo quisiera mostrarle lo que significa eso. Así que, para empezar, Pablo procede a recordarnos cuál es nuestra posición espiritual. Y me gustaría que viera, en los primeros tres versículos, lo que Pablo dice en vista de que compara el estilo de vida y las normas de conducta culturales con nuestra vida espiritual. Y entonces dice, a partir del versículo primero, «Pero también digo, entre tanto que el heredero es niño, en nada difiere del esclavo». Pues bien, cuando Pablo habla de un niño aquí, a lo que se refiere es a un niño muy pequeño. A eso se refiere al hablar de un niño, y entonces dice que el heredero, mientras sea un niño pequeño o un niño joven, realmente no se diferencia en nada de un siervo. Porque el cuidador de un niño pequeño cuyo padre, digamos, había muerto y le había dejado todo, según la ley de este lugar, debía hacerse cargo de ese niño y de todo lo que tenía. De modo que ese hijo, aunque legalmente poseía todo lo que su padre le había dejado, no podía tocar nada porque aún no tenía edad suficiente para eso. Así que, por lo general, el esclavo era responsable de ese niño y también lo llevaba a la escuela. Y tan pronto como llegaba a la escuela, lo ponía a disposición del maestro escolar, y entonces el esclavo ya no era responsable del muchacho, sino el maestro, quien ahora se encargaba de enseñarle. Eso es lo que Pablo nos muestra aquí en el versículo 2, pero dice que ese niño, a efectos prácticos, es como un esclavo y no puede tomar ninguna decisión legal ya que es demasiado joven. Legalmente, puede ser el dueño de todo, pero no puede hacer nada al respecto por ser tan joven, y más bien está bajo tutores o cuidadores hasta el momento señalado por el padre, es decir, hasta que ese niño alcance cierta edad. Y ahora dice en el versículo 3 de este capítulo 4 de Gálatas, «Así también nosotros, cuando éramos niños, estábamos en esclavitud bajo los rudimentos, o las verdades, los principios o las leyes acerca de la esclavitud del mundo». O sea, hablando en términos modernos, se refiere a esos principios que otros han puesto sobre nosotros. Y ahora busque, por favor, el versículo 4, donde Pablo empieza a hablar de aquel que nos ha liberado para que podamos llegar a ser lo que Dios quiere. Este es nuestro poderoso libertador. Dice así en el versículo 4. Pero cuando vino el cumplimiento del tiempo, antes estábamos en esclavitud, Dios envió a su Hijo, nacido de mujer, y nacido bajo la ley, versículo 5, para que redimiese a los que estaban bajo la ley, a fin de que recibiésemos la adopción de hijos. Veamos ahora lo que dice aquí que sucedió cuando llegó el cumplimiento del tiempo, lo cual significa que esto sucedió en el tiempo perfecto de Dios y cuando era el momento justo. Y usted dirá, ¿qué significa eso? Si usted fuera al libro de Daniel y lo estudiara, entendería que Daniel predijo el año exacto del nacimiento de Jesucristo. Mire, 483 años antes de que apareciera, Daniel predijo la venida de Jesucristo. Desde el momento en que el gobierno medo-persa promulgó el decreto para la reconstrucción de la ciudad de Jerusalén, lo cual fue 483 años antes de que el Señor Jesucristo naciera, Daniel profetizó su venida. Así que, cuando dice el cumplimiento del tiempo, se refiere al cumplimiento del tiempo que Dios le había dado a Daniel. En segundo lugar, la ley mosaica ya había cumplido su propósito. La ley de Moisés, con todas sus ceremonias, todos sus requisitos, toda su esclavitud, todo su encarcelamiento y todo eso, sigue su curso, y el hombre llega a la conclusión de que tratar de cumplirla es algo inútil. Sin embargo, los fariseos y mucha gente en aquellos días todavía intentaban guardarla. Un tercer aspecto aquí, el cual era esencial en cuanto a esto del cumplimiento del tiempo, es este. El mundo romano estaba bajo el control absoluto de Roma y la paz romana o paz de Roma estaba en todo lugar controlado por Roma. Además, todos los caminos conducían a Roma. Y si usted hablaba el idioma griego, podía hacerse entender en cualquier provincia de todo el mundo en aquel entonces. Así que el cumplimiento del tiempo fue cuando Dios puso todo perfectamente en marcha en el universo. Si lo recuerda, la estrella sobre Belén que vieron los magos que venían del Oriente fue algo que predijo y profetizó Daniel 483 años antes, lo cual nos hace pensar que Dios tenía exactamente esta antigua tierra girando a la velocidad correcta y las estrellas precisas colocadas en su lugar la noche exacta que les mostró dicha estrella. Así es. Dios tenía todo perfectamente calculado aquella noche en Belén. Y entonces dice que Dios envió a su Hijo encarnado, quien nace de una mujer y bajo la ley, con el fin de redimir a quienes estábamos bajo la ley, para no tener que vivir ya más encadenados y bajo toda esta carga, sino para ser liberados y convertirnos en hijos del Dios Todopoderoso. Esa es la razón por la que vino. Y ahora, comenzando en el versículo 6, veamos cuál es nuestra condición espiritual presente. Dice así en los versículos 5 y 6. Hemos sido redimidos de la ley a fin de que recibiésemos la adopción de hijos. Y por cuanto sois hijos, tiempo presente, Dios envió a vuestros corazones el Espíritu Santo de su Hijo, el cual clama, Abba Padre. Y Abba Padre significa hacer una declaración pública. Y escuche esto, porque en aquellos días cuando un joven crecía y alcanzaba la mayoría de edad, convirtiéndose así en hombre, se hacía una declaración pública. Y fíjese en esto, porque Dios dice que cuando el Espíritu Santo entra en su corazón y usted es sellado como hijo de Dios, eso es algo que merece la pena gritarse y declararse públicamente. Y ahora veamos lo que dice en el versículo 7 de este mismo capítulo. Así que ya no eres esclavo sino hijo. Y si hijo, también heredero de Dios por medio de Cristo. Y ahora fíjese en esto un momento. ¿Dónde estábamos nosotros antes de ser salvos? Estábamos en esclavitud, encadenados al pecado. El poder del pecado tenía un dominio sobre nuestra vida del que no podíamos librarnos. Y dice la Biblia que cuando recibimos al Señor Jesucristo como nuestro Salvador personal, se despojó al pecado de su poder en nuestra vida, quebrantó su poder y nos liberó a fin de que llegáramos a ser, fíjese bien en esto, la clase de personas que Dios quiere que seamos. O sea, el Señor nos quitó nuestra categoría de esclavos y nos incluyó en la categoría de hijos, pero no solo en la de hijos, sino en la de coherederos. Note ahora lo siguiente. Según la Escritura, nuestra posición es la de hijos. Y ser hijo significa libertad. Ser hijo significa autoridad. Ser hijo significa poder. Ser hijos significa posesión. Ahora bien, al ser colocados en la posición de hijos, que es una posición de libertad, de autoridad y de posesión, ¿cómo deberíamos vivir? Deberíamos vivir libres para disfrutar de la vida que Dios ha proclamado y provisto para nosotros. Pero fíjese en lo que dice Pablo en este versículo 8 de Gálatas 4 a la luz de su posición actual, que es la de hijo, de libertad, de independencia, de autoridad y de posesión. Dice así, ciertamente en otro tiempo, no conociendo a Dios, servíais a los que por naturaleza no son dioses. Es decir, Pablo habla aquí de dos grupos. En primer lugar, tenemos a los gentiles paganos, quienes solían adorar a otros dioses. Y dice aquí que estos servían a los que por naturaleza no son realmente dioses. Y luego están los judíos, a los que Pablo les dice, y ustedes estaban enredados en todas esas ceremonias y todos esos rituales. Versículo 9. Más ahora, conociendo a Dios. Y esta palabra aquí significa conocerlo de verdad. No es solo saber algo acerca de él, sino conocerlo por experiencia personal, y sigue diciendo, o más bien, siendo conocidos por Dios, es decir, no solo se trata de que usted lo conoce,
6: sino de que él lo conoció primero. Y a lo que Pablo se refiere aquí es a la relación personal que tenemos con él. Y entonces dice, ahora que lo han conocido y que han sido conocidos por él. ¿Cómo es que os volvéis de nuevo a los débiles y pobres rudimentos a los cuales os queréis volver a esclavizar? O sea, a las ceremonias, los rituales, las expectativas y las leyes. ¿Cómo es que tratan de vivir de acuerdo con las expectativas del hombre? Pregunta Pablo. Ahora veamos lo que dice en los versículos 9 al 11. Rudimentos a los cuales os queréis volver a esclavizar. Guardáis los días, los meses, los tiempos y los años, las temporadas. Han regresado, les dice Pablo, a aquello de lo que Dios los había librado. Versículo 11. Me temo de vosotros que haya trabajado en vano con vosotros. Lo que quiere decir es esto. He trabajado duro hasta el agotamiento. He dado mi vida por ustedes y he entregado todo mi ser para enseñarles la verdad. ¿Cómo es que después de haber sido liberados acuden a las mismas cosas de antes? Y ahora apliquemos eso a nuestra situación actual. Antes de que usted fuera salvo, vivía bajo la esclavitud del pecado, pero entonces Jesucristo vino a su corazón, rompió las cadenas del pecado y lo liberó. Pues bien, cuando nosotros recibimos a Cristo como nuestro Salvador, a la mayoría se nos dijo lo siguiente: ahora que eres salvo, tus pecados te son perdonados, tu nombre ha sido escrito en el libro de la vida del Cordero y cuando mueras, irás al cielo. Lee la Biblia, ora, asiste a la iglesia, da dinero y cuéntale a otra gente lo que Jesús significa para ti. Y entonces lo hicimos. Pero después de un tiempo descubrimos que el pecado aún era un problema. Y también descubrimos que después de un tiempo todo lo que se parecía a una vida nueva, por lo visto, no era así. Y no mucho después, muchos de nosotros, a efectos prácticos, y ahora preste atención a esto, y si usted no es sincero, se perderá algo. Así es, a efectos prácticos, aparte de que Dios nos había perdonado nuestros pecados, aparte de haber sido redimidos por la gracia de Dios, aparte de habernos reconciliado con Él, y aparte de haber sido justificados por fe y de habernos convertido en hijos de Dios, todo lo cual es algo teológico que tiene que ver con nuestra posición. Y sobre todo porque nadie le dijo a la mayoría de nosotros cuál era nuestra posición a efectos prácticos. Aparte de saber que nuestro nombre está en el libro y que cuando uno muera irá al cielo, a efectos prácticos, ¿dónde estábamos viviendo todavía usted y yo? Aquí mismo, y en esclavitud. Nadie nos dijo que una vez que recibimos a Jesucristo como nuestro Salvador, nos convertimos en hijos de Dios y en coherederos con Jesucristo, y que fuimos liberados no sólo del poder del pecado en nuestra vida, sino también liberados de los grilletes de las expectativas referentes a guardar leyes, cumplir ceremonias y vivir de acuerdo con lo que los demás esperan de nosotros. Nadie nos dijo eso. ¿Y entonces qué hicimos? Mire, Dios nos puso en una situación de libertad e independencia, pero a efectos prácticos. En cuanto a nuestro entendimiento y en cuanto a la fe, todavía éramos niños inmaduros. Y lo que hicimos en esa nueva situación de hijos fue andar por ahí en esclavitud, lo cual hicimos durante años y años, aunque somos hijos de Dios y herederos con Jesucristo, en lo cual hay autoridad, hay libertad, hay posesión, hay rescate. Pero ahí caminábamos nosotros tratando de hallar un poco de gozo en la vida cristiana. Y allí es exactamente donde se halla la mayoría de la gente, porque nadie les dijo nunca, cuando Jesús llegó a sus vidas, que serían liberados por Él para llegar a ser todo lo que Dios quiere que sean. De modo que la idea era que usted tenía que sufrir aquí abajo y ser en esta tierra un peregrino cansado para luego llegar a una pequeña cabaña en un rincón de la tierra gloriosa y todas esas cosas si de alguna forma y a duras penas era capaz de lograrlo uno de estos días. Y entonces toda esa miseria de ser creyente se acabará. Y quizá le cause risa. Pero yo le aseguro que hay gente por todo lado que ahora mismo se haya esclavizada a esas cosas. Su posición está en Cristo, pero, a efectos prácticos, usted no disfruta eso. Y lucha y trabaja y se impacienta y echa chispas tratando de hacer más, pero cuanto más fracasado se siente, con mayor fuerza lo intenta. Y ahí va usted, corriendo a toda velocidad por la vida, y sin dejar de repetirse esto a sí mismo. De alguna manera, uno de estos días me liberaré. Así es, de alguna manera me sentiré mejor, y supongo, Señor, que será cuando muera, me sentiré mejor. Déjeme hacerle una pregunta. ¿Acaso un Dios de amor me perdonaría mis pecados para ponerme luego en un círculo vicioso y dejarme ahí bajo la esclavitud de una expectativa que Dios Todopoderoso sabe que no puedo cumplir? Así que lo que Pablo les dice entonces a estos creyentes en este pasaje es sencillamente esto: ¡Santo cielo! ¿Cómo es posible que quieran regresar a las mismas cosas de las cuales han sido liberados? Y ahora escuche con mucha atención lo que le voy a decir. En primer lugar, esto no tiene nada que ver con la edad, y tampoco tiene que ver con el tiempo que usted haya sido creyente, ni nada que ver con la frecuencia con que asiste a la iglesia, ni con cuántos pasajes de la Escritura puede citar de memoria, ni con el hecho de si ha sido bautizado por inmersión o si solo le han rociado un poco de agua. ¿Qué es lo que hace posible que usted y yo lleguemos a una condición de madurez mediante la cual ya no tengamos que vivir más en esclavitud? Pues escuche bien, porque la verdadera señal de madurez no son las acciones, ni tiene que ver nada con la edad, ni nada con el tiempo que usted haya sido creyente, ni con cuánta capacidad, ni con cuántos talentos tenga, y ni siquiera tiene que ver con la disciplina en su vida. Mire, el elemento que separa al creyente inmaduro del creyente maduro es la fe. Y lo que yo quisiera preguntarle ahora mismo es esto: ¿no le gustaría en realidad ser totalmente libre? Puede ser que se sienta tan cómodo viviendo según las expectativas de otra gente, tan cómodo tratando de ser mejor y tan cómodo en su rutina personal, que le resultará bastante incómodo el primer día de su libertad, y su respuesta será: me estoy volviendo permisivo. Pero la pura verdad es que está experimentando la libertad. Permítame ahora darle unas palabras de aliento. Ya como hijo e hija de Dios, no se empeñe, ni se presione, ni se ponga impaciente, sino más bien dígale a Dios que quiere que haga todo lo que sea necesario en su vida para poder experimentar la verdadera libertad en su vida cristiana, y así sentirse libre y gozoso gracias a la persona de Jesucristo, el cual dice que se trata solamente de tomar esta decisión: confiaré en Él totalmente. Oremos. Oh Señor, Tú conoces mi propio corazón y sabes que quiero la libertad para toda la gente que me escucha en este momento. Pero también sabes, Señor, que yo mismo he estado esclavizado y sé lo que eso significa y que es algo espantoso. Oh Señor, inunda de valor el corazón de esta gente tan valiosa para que Te crean y que tomen la decisión firme de confiar en que Tú puedes suplir sus necesidades, de creer que eres suficiente en nuestras vidas y de pedirte que los liberes como hijos de Dios en Cristo Jesús, redimidos y llenos de gozo. Padre, que la esclavitud se vaya y que venga el poder para hacer lo que Tú quieres que seamos en Cristo Jesús. Y graba este mensaje indeleblemente en nuestro corazón, para que nunca olvidemos que esa libertad, la libertad verdadera, está disponible para todo aquel que esté dispuesto a creer que Tú eres suficiente. Todo esto te lo pedimos en el nombre de Jesús. Amén.
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6: Digamos que usted era esclavo y ahora ha sido adoptado en una familia. Y al ser adoptado en esa familia, usted se ha convertido en coheredero con el resto de los otros hijos, y eso es lo que dice en la Biblia, que por la gracia del Señor Jesucristo todos nosotros hemos llegado a ser coherederos con Cristo. Permítame hacerle una pregunta. ¿Qué se imagina usted que heredará Jesucristo? Pues cuando usted lee el libro de Apocalipsis, ¿qué es lo que sucede? Dice que pondremos todas nuestras coronas delante de Él, los ángeles se postran en su presencia y Jesucristo aparece como el heredero del universo. La Biblia dice que usted y yo seremos coherederos con Cristo, que es nuestra posición en este mismo momento. Antes estaba en esclavitud, pero ahora está en libertad. Y, a los ojos de Dios, está lleno del Espíritu Santo, del Espíritu de vida por medio del cual Jesucristo mora en su ser. Y asimismo, Jesucristo está sentado a la diestra del Padre, intercediendo por nosotros y recordándole al Padre que todo lo que nos sucede le pertenece a Él, por medio de Cristo.
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6: ¿Se agrada usted a sí mismo? No me refiero a si le agrada lo que le está ocurriendo, o si le gusta el lugar donde está en este momento, sino que la pregunta es esta. ¿Se agrada usted de sí mismo? Alguien dirá, pues, eso es pura arrogancia. No, no lo es. Jesús dijo que debemos amar a nuestro prójimo como a nosotros mismos. Así que, ahí está hablando de que uno debe amarse a sí mismo. Si usted no puede amarse a sí mismo, no puede amar a su prójimo. Y si no puede amarse a sí mismo ni amar a su prójimo, tampoco podrá amar a Dios. Por lo tanto, el hecho de agradarse de uno mismo es un asunto importante. La mayoría de la gente no se agrada a sí mismo, ya que al considerar lo que son, lo que les viene a la mente son las cosas que les gustaría cambiar. Pero lo que pasa es que si usted pudiera hacer algún cambio en cuanto a sí mismo, lo más probable es que, después de haberlo hecho, tampoco le agradaría, porque entonces podría ver a alguien más que le va a parecer que tiene mejor apariencia que la suya. De manera que jamás estaremos satisfechos con los cambios que pudiéramos hacer aquí o allá. Sin embargo, hay una pregunta que es válida como creyente y es la siguiente. ¿Sabe quién es usted? Porque si no sabe quién es muy probable que no se agrade a sí mismo. Ahora bien, el tema general de este mensaje es el siguiente. Nuestra nueva vida. ¿Y en qué consiste esta nueva vida de esa persona que se llama a sí misma creyente? ¿Quién es esta nueva persona? Pues me gustaría que me acompañe al libro de Colosenses capítulo 3 y que procedamos a leer a partir del versículo 8. Aquí Pablo nos habla acerca de esta nueva vida que usted ha recibido ahora que ha creído en Jesucristo como su Salvador personal. Y en el versículo 5, Pablo comienza diciendo lo siguiente. Haced morir, pues, o sea, basados en todo lo que son como consecuencia de que Cristo habita en su ser, haced morir lo terrenal en vosotros, fornicación, impureza, pasiones desordenadas, malos deseos y avaricia, que es idolatría. Y luego, a partir del versículo 8, Pablo se prepara para señalar algo un poco diferente y entonces dice, «Pero ahora dejad también vosotros todas estas cosas. ¿Qué debían dejar? Ira, enojo, malicia, blasfemia, palabras deshonestas de vuestra boca. No mintáis los unos a los otros, habiéndoos despojado del viejo hombre» o del viejo ser, con sus hechos, y revestido del nuevo, o su nuevo ser, el cual conforme a la imagen del que lo creó se va renovando hasta el conocimiento pleno, una renovación, dice Pablo, donde no hay griego ni judío, circuncisión ni incircuncisión, bárbaro ni escita, siervo ni libre, sino que Cristo es el todo y en todos. Y bien, ¿qué hay acerca de esta nueva vida? Alguien dirá, bueno, a mí me gustaría averiguar cómo podría ser esta nueva vida para mí porque no me agrada la persona que soy. Pues si alguna vez ha recibido al Señor Jesucristo como su Salvador personal, esto es lo que le sucederá, a menos que descubra quién es desde el punto de vista de Dios, acabará su recorrido por la vida cristiana y siempre le hará falta algo que tratará de identificar. Quizás sea algún pecado por allá o algo que pasó por alto por aquí. El hecho es que siempre habrá algo que le hará falta y jamás le parecerá que ha logrado vivir al máximo, ya que siempre habrá por ahí algún aspecto un tanto negativo. Por eso quisiera que entienda lo que Dios dice en cuanto a la nueva vida que hay en usted, que es precisamente de lo que Pablo habla en este pasaje, de la nueva vida en nosotros. Y me gustaría que la consideráramos en primer lugar desde el punto de vista de que esta nueva vida es el resultado de la labor de Cristo en nosotros. Piense en eso un momento, en todas las referencias que hay en la Biblia, o al menos en algunas de ellas, donde Dios se refiere a la novedad de vida que hay en nosotros, ya sea que usted tenga 65 o 15 años de edad. Por ejemplo, Él dice que nosotros hemos nacido de nuevo y que somos nueva creación en Cristo. Por eso nos llama el nuevo hombre. Y también habla de un nuevo pacto que ha hecho con nosotros y de una nueva forma de vivir. Ese es el camino del creyente. Y luego, en el libro de Apocalipsis, Dios dice que hará todas las cosas nuevas. Por tanto, hay una nueva vida para nosotros los que somos creyentes, porque Él dice que nos hemos convertido en nuevas criaturas. Ahora bien, ¿en qué consiste esta nueva vida? ¿En qué consiste este nuevo hombre del que Pablo habla aquí en los versículos 9 y 10 de Colosenses 3? Fijémonos otra vez en lo que dice. No mintáis los unos a los otros, habiéndoos despojado del viejo hombre,

es una persona de notable excelencia. Y luego se refiere a este nuevo ser diciendo, hechura mía, creada en Cristo Jesús para buenas acciones. Ese es el nuevo ser o la nueva vida y nada tiene que ver con su estado de ánimo. Pero yo no me siento muy nuevo, dirá usted. Pues desde el punto de vista de Dios no tiene que sentirse nuevo para ser nuevo. Pero hasta que entienda quién es y cómo lo ve Dios, escuche bien, va a andar por la vida cristiana sin comprender de qué se trata. Porque vea lo que piensa la mayoría de los creyentes en cuanto a sí mismos. Si usted les pregunta si son salvos, le dirán que sí. Y si les pregunta cómo se ven ahora a sí mismos como creyentes, la mayoría le dirá, pues mire, yo recibí a Jesucristo en mi vida. O comenzarán a hablar y a decirle cuán distintas son las cosas ahora y cuánto han mejorado. Y su actitud es que Dios ha puesto algunos parches en su antigua vida, que ha hecho algunas mejoras en ellas, que las cosas son mejores de lo que solían ser y que ya no son tan malos como en el pasado. Realmente pueden ver algunas mejorías en ciertas áreas, lo cual les da a entender que Dios sencillamente agregó un poco de pintura o que hizo algunas añadiduras. Pero la verdad es que la vida cristiana no consiste en nada de eso. Escuche bien estas palabras. Nuevo nacimiento, nacido de nuevo, nacido del Espíritu, nueva criatura, nuevo ser y nueva forma de vivir. La Escritura nos enseña con toda claridad que todo creyente es una persona nueva. Pero ahora, hagamos un contraste aquí en cuanto a lo que Pablo señala cuando habla de despojarse del viejo hombre y de revestirse del nuevo. ¿A qué se refiere? Pues se refiere a usted antes de que fuera salvo, es decir, a su ser inconverso, no salvo, no reconciliado, no perdonado y no redimido, el cual vivía en rebelión y en desobediencia a Dios, separado de él y sin esperanza en este mundo, el cual iba camino de ser apartado eternamente de la presencia de Dios. La Biblia dice, de hecho, que usted estaba muerto en delitos y pecados. Y la verdad es que antes de que se convirtiera en hijo o hija de Dios y llegara a ser una persona nueva, usted era un hombre muerto o una mujer muerta. Eso es lo que Dios dice en cuanto a su viejo hombre o su viejo ser. Y ahora quisiera que vea algo que es sumamente importante. Porque si usted no capta esto, andará por la vida como creyente, y esto lo repito a propósito, andará por la vida como creyente en Cristo sin comprender bien lo que significa su relación con el Padre. Mire, en realidad, la mayoría de la gente tiene la idea de que la vida cristiana es un mejoramiento, pero la verdad es que eso no es de ninguna forma lo que Dios dice, sino que esta experiencia que usted y yo hemos tenido y que llamamos el nuevo nacimiento o la salvación, ha sido una experiencia instantánea que ocurrió en un breve momento dentro del marco de la eternidad. En el momento en que recibió de manera personal a Jesucristo como su Salvador, en ese preciso instante algo le ocurrió. Se convirtió en una persona nueva. No fue un mejoramiento gradual en el que Dios comenzó a trabajar en su vida, sino una experiencia crucial, crítica e instantánea, gracias a la cual usted respondió por fe al llamado de Dios y lo recibió como su Salvador. Por tanto, fue una experiencia instantánea. Ahora bien, ¿cuándo se convirtió de usted en esta persona nueva? Se convirtió en esta persona nueva cuando nació de nuevo, cuando fue creado otra vez en Cristo Jesús.

0: Ahí se convirtió en una persona completamente nueva. Pero veamos la idea que la mayoría de la gente tiene. Bueno, yo sé que soy salvo, pero lo que era antes de serlo todavía está aquí porque puedo sentirlo. Así que la idea que tienen es que aún poseen una vieja naturaleza pecaminosa, además de la naturaleza divina. Y le confieso que yo mismo creí eso durante muchos años. Muchos años de mi vida cristiana. Cuando me levantaba por la mañana, al igual que todos los demás, pensaba, hoy sigue otra guerra en mi vida porque ahí está la vieja naturaleza pecaminosa controlada por Satanás y entregada al diablo, es decir, entregada al diablo con todo incluido. Y por otro lado, en esta parte mía, está el Señor Jesucristo, y el combate entre ellos no cesa nunca mientras yo siga aquí en medio de este desastre. Sin embargo, lo que quisiera que vea es esto, que cuanto más estudio la palabra de Dios, más me percato de que eso no puede ser. Las cosas no pueden ser así de ninguna manera. ¿Cómo puedo yo ser dos personas? Si ahora soy nuevo, ¿cómo puedo ser viejo? Si he nacido de nuevo y me he convertido en una persona totalmente nueva, ¿cómo puedo ser lo que antes era? Y entonces comencé a darme cuenta, al leer las Escrituras, de que no tengo por qué aceptar eso. Y no tengo que aceptarlo en primer lugar, porque no es cierto. Ya no tengo la antigua naturaleza pecaminosa. Al que tengo es a Cristo viviendo dentro de mí. Mire, todo en este libro de Colosenses nos dice que Cristo se ha convertido en nuestra vida. Estamos completos en Él. Ya usted no es lo que solía ser, sino que es una persona totalmente nueva. Con el que necesita tratar ahora es con su nuevo ser. Y ahora quisiera que vayamos a 1 Corintios capítulo 15 y que examinemos solo un momento cierto pasaje de la Escritura, ya que algunos de ustedes estarán diciendo lo mismo que yo solía decir. Bueno, le aseguro que yo creo que tengo la antigua naturaleza pecaminosa porque debería ver lo que pienso de vez en cuando, así se daría cuenta de que sí tengo esa vieja naturaleza pecaminosa. No necesariamente. Y quisiera que piense en eso un momento, aunque, antes que nada, me permitiré hacerle unas cuantas preguntas. Pues bien, la Biblia dice que usted y yo, espiritualmente hablando, estamos en uno de estos dos hombres, en Adán o en Cristo. O sea, cuando Adán pecó, toda la raza humana también pecó. De manera que toda persona que haya nacido alguna vez ha pecado contra Dios, porque todos nosotros descendemos de Adán. Y entonces cuando vinimos al mundo, vinimos con una naturaleza apartada de Dios y entregada al pecado, rebelde, egoísta y lujuriosa. Éramos insaciables, codiciosos y toda clase de cosas en la vida. Y eso era sencillamente algo normal que se desarrollaba en forma natural. Pero quisiera que escuche lo que dice en 1 Corintios capítulo 15, versículo 22. Veamos lo que dice. Porque así como en Adán todos, ¿qué dice? Mueren. También en Cristo todos, ¿qué dice? Serán vivificados. Ahora permítame preguntarle algo. ¿Puede una persona estar muerta y viva al mismo tiempo? No puede. Ahora bien, si yo tuviera dos espíritus en mí, sería posible que Jesús habitara en uno y Satanás en el otro. Lo que pasa es que yo soy únicamente una sola persona, y la Biblia dice que usted y yo fuimos hechos partícipes de la naturaleza divina. Vayamos ahora de vuelta a Colosenses capítulo 3, y veamos lo que dice en el versículo 4. Fíjese, por favor, en esto. Cuando Cristo, ¿quién es? ¿Qué cosa? Vuestra vida se manifieste. Y bien, nosotros decimos que el Espíritu Santo habita en nuestro espíritu, Y asimismo la Biblia dice que hemos nacido de nuevo. ¿Qué fue lo que nació de nuevo? Pues no hay duda de que no fue este cuerpo lo que nació de nuevo, porque cada día envejece más y más. Y nuestro cerebro tampoco ha nacido de nuevo, ya que hay algunas cosas que se nos olvidan. Por tanto, ¿qué fue lo que nació de nuevo sino nuestro espíritu? Es decir, usted se convirtió en una persona nueva en su interior. Pero si está en Adán, la Biblia habla de muerte, mientras que en Cristo la Biblia habla de vida. De ahí que usted no puede estar en Adán y en Cristo al mismo tiempo. Si está en Adán, está espiritualmente muerto. Y si está en Cristo, está espiritualmente vivo. O sea, cuando usted estaba en Adán, su espíritu estaba muerto a las cosas de Dios. Pero en Cristo, su espíritu está vivo a las cosas de Dios, de manera que usted está ya muerto o vivo. Y vea lo que dice la Biblia, que en otro tiempo nosotros anduvimos en delitos y pecados, estábamos muertos en nuestros delitos y pecados. Sin embargo, algo nos ha sucedido a usted y a mí. Hemos nacido de nuevo. Ahora tenemos vida, y esa vida es la vida de Dios. Así que antes estábamos en Adán, y ahora estamos en Cristo. Y lo que ha ocurrido realmente es esto. Dios, en la experiencia del nuevo nacimiento, reemplazó lo que éramos por lo que somos actualmente al poner en nosotros la vida de Cristo. Es decir, el mismo Señor Jesucristo le dio vida a nuestro espíritu mediante la presencia del Espíritu Santo en nuestro ser. Por tanto, un creyente es aquel cuya vida ha sido reemplazada por una nueva vida, la cual es Cristo. De manera que nosotros no tenemos una antigua naturaleza pecaminosa, sino la naturaleza de Cristo, la cual vive y permanece en nuestro ser, porque usted no puede estar muerto y vivo, ni ser regenerado y no regenerado, salvo y no salvo, todo al mismo tiempo. Ahora también, aquellos que creen que usted puede ser salvo hoy y estar perdido mañana, se hallan ante un problema bastante serio, porque la pregunta que surge es esta. ¿Soy salvo hoy o estoy perdido? Y si soy salvo hoy, ¿por cuánto tiempo lo seré? Fíjese en la terminología, la cual dice nacido de nuevo. Y eso nos habla de algo que está completo, de algo que es permanente. Cuando usted nació del útero de su madre, empezó a crecer. Y puede ser que haya tenido toda clase de problemas, pero sigue siendo usted. Y cuando nació del Espíritu del Dios vivo, entonces se convirtió en una persona nueva. Es decir, Cristo vive en su ser, y ahora usted es alguien que nunca había sido antes. Asimismo, nunca será lo que era, porque ese era un camino de muerte y ahora está vivo. Pablo habla acerca de esta resurrección, de esta crucifixión y de esta vida nueva, diciendo que cuando Jesús resucitó, nosotros resucitamos. Además, Pedro dice que nosotros somos participantes de esta naturaleza divina. Así que somos nuevas criaturas y personas nuevas. Y usted dirá, un momento, yo puedo entender eso y también entender lo que la Biblia dice en cuanto a que no tenemos la antigua naturaleza adánica y que ya no estamos en Adán, sino en Cristo. Pero, ¿qué hay en cuanto a este problema del pecado que está en mí? ¿Qué hay de este problema de ser tentado a robar, a mentir, o a engañar, o a codiciar, o a lo que sea? Yo aún tengo esas tentaciones. Por supuesto que las tiene, porque aún tiene un cuerpo humano. Antes de que fuera salvo y antes de que se convirtiera en una persona nueva, usted tenía necesidades. Necesidades que Dios creó en todas y cada una de las personas. Y después de convertirse en creyente, todavía tenía las mismas necesidades. La única diferencia es que antes de ser salvo, usted decidía satisfacer o llenar sus necesidades a su manera y cuando lo deseaba, a costa de los demás. Y luego, cuando se convirtió en una persona nueva, ahí estaban las mismas necesidades, pero la forma de suplirlas cambió. Así que todavía estamos sujetos a la tentación por la sencilla razón de que aún vivimos en la carne y tenemos necesidades como la necesidad de comer, la de dormir, la de tener relaciones sexuales y todo lo demás. Y todas son necesidades válidas dadas por Dios. La única diferencia es que cuando usted anda según su antigua vida, las satisface de una manera. Y cuando anda según su nueva vida, las satisface de otra forma. Así que no significa que solo porque es tentado, todavía tiene la misma naturaleza antigua con la cual nació, ya que Pablo dijo: con Cristo estoy juntamente crucificado, que fue entonces lo que murió. El mismo hombre que dijo: cuando Cristo fue crucificado, yo también fui crucificado. Si su cuerpo hubiera muerto, Pablo no podría haber estado ahí diciendo eso. Así que lo que murió fue su antigua persona, y a eso es precisamente a lo que Pablo se refiere en Colosenses capítulo 3. Fíjese ahora en lo que dice en la segunda parte del versículo 9. Habiéndoos despojado del viejo hombre con sus hechos. Preste atención, porque aquí Pablo utiliza la idea de quitarse o ponerse la ropa, y entonces dice: habiéndoos despojado del viejo hombre con sus hechos, y revestido del nuevo. Usted se despojó de lo que era y se ha revestido de alguien nuevo, y esa nueva persona es Cristo, el cual vive dentro de su ser. Por tanto, esta nueva persona es en realidad usted. Pero yo no me siento así, ni tampoco me veo así. ¿Cómo puedo saber que soy una nueva persona? Porque Dios lo ha dicho. Permítame hacerle una pregunta. ¿Recuerda lo que dice la Biblia en el primer capítulo de Génesis? Vea lo que dice. Dijo Dios. Y luego dice: y fue así. La verdad es que todo lo que Dios dice es así. Y si Dios dice que cuando usted nació de nuevo se convirtió en una nueva criatura en Cristo, entonces ya es una nueva criatura. Y si dice que es una nueva persona, es una nueva persona. Y ya sea que usted se comporte así o no, que parezca que lo es o no, o que lo crea o no, la Biblia dice que es una nueva persona. Y bien, hay un segundo aspecto que quisiera que note en este pasaje. Escuche lo que dice en este versículo 8 de Colosenses 3. Pero ahora dejad también vosotros todas estas cosas: ira, enojo, malicia, blasfemia, palabras deshonestas de vuestra boca. Y luego dice en el versículo 9, no mintáis los unos a los otros. Ahora, digamos, por ejemplo, que usted se acerca al espejo mientras se viste un domingo por la mañana para ir a la iglesia y que ya ha decidido qué clase de ropa se pondrá. Y entonces se coloca una corbata y se arregla bien y procede a mirarse en el espejo. Y no necesitará más que una fracción de segundo para darse cuenta si esa corbata combina bien con el traje o no. Y el mensaje que le llegará rápido a su cerebro será: esto no combina bien. Así que decide quitársela. Y lo mismo ocurre con una mujer que se pone una bufanda, quien al ponerse la blusa y arreglarse de repente dice: esto se ve espantoso. De manera que se da prisa y se la cambia por una y otra cosa hasta que pueda verse bien o que le resulte aceptable. Pues bien, yo quisiera hacerle ver algo. ¿Sabía que lo que hace ese espejo en sus ojos es lo mismo que el Espíritu Santo hace en su espíritu cuando usted permite alguna indumentaria en su ser de mentira, de lascivia, de chismorreo, de amargura, de codicia o de malicia, cuando usted se da cuenta de repente que se ha puesto una prenda de malicia hacia alguien más, el Espíritu de Dios lo detecta y lo comunica a su espíritu diciéndole, eso no combina bien, no armoniza con lo que eres. Y esa es la razón por la que usted percibe esa sensación que nosotros llamamos la convicción de pecado, la cual viene del Espíritu Santo y le dice, en razón de la nueva persona que usted es, y en la cual habita el Señor Jesucristo, esta prenda ya no resulta apropiada para ti. De manera que el Espíritu de Dios nos convence de pecado y nos muestra que eso no está correcto. Pero cuando usted se acerca al espejo y lo que lleva puesto le va bien, ¿qué sucede? Le diré exactamente lo que le sucede. Se siente bien consigo mismo. ¿Y sabe por qué? Muchos creyentes no se sienten bien consigo mismos porque en primer lugar no saben lo que son y en segundo lugar llevan un atuendo que no armoniza con lo que son. Actitudes, hábitos, actos, amistades, en sus lugares de trabajo, etc. Es decir, van vestidos con toda clase de cosas como el mal humor, la ira, el enojo, la amargura, el resentimiento y la hostilidad hacia los demás, lo cual tratan de racionalizar y de justificar. Se sienten mal en su interior al respecto, pero lo hacen de todas formas. Es como ponerse unos zapatos de un tamaño que no nos corresponde o cualquier otra prenda que no nos queda bien o que no armoniza. Y amable oyente, la convicción del Espíritu de Dios en nuestro espíritu es el medio que Él usa para decirnos, hoy llevas puesto algo que no se adapta a lo que eres, debes quitártelo. Y nosotros nos lo quitamos por medio de la confesión y el arrepentimiento. Ahora bien, usted puede ponerse todo esto, pero después de cierto tiempo le pesará mucho. Mire, la ropa sucia siempre pesa más que la ropa limpia. Y esto es lo que Pablo dice. Tomando en cuenta esta nueva persona que usted es en Cristo, la cual ha sido redimida, perdonada y reconciliada, y que ahora es una nueva criatura nacida de nuevo y transformada, y en la que el viejo hombre ha sido crucificado, vístase entonces como la nueva persona que es, de bondad, de amabilidad, de fe y de todo lo demás. Sin embargo, algunos de ustedes tienen algunas cosas en su armario espiritual de las cuales casi se han deshecho, pero nunca han estado dispuestos a librarse de eso porque la verdad es que jamás se lo han entregado a Dios. Mire, usted es salvo y Dios le ha dicho, deshágase de esa prenda gastada, sucia, vieja y llena de agujeros que ya no debería tener ni ponerse otra vez. Mira, Señor, dice usted, ya sabes que yo quisiera hacer lo que tú me digas. No la voy a usar, sino que la voy a colocar en el fondo del armario o a ponerla ahí atrás, a donde no voy con frecuencia. ¿Sabe lo que significa eso? Que usted se prepara para un momento de desobediencia. Por eso, amable oyente, debe vaciar el armario. Ahora quisiera que me acompañe a este pasaje, el cual me gustaría leer todo completo para poder captar lo que dice. Así es como usted y yo debemos responder cada vez que el Señor Jesucristo nos confronte con algo que llevamos puesto espiritualmente y que no debiéramos llevar. Busquemos entonces el libro de Marcos, capítulo 10, y escuchemos lo que dice a partir del versículo 46. Esta es una historia maravillosa y un incidente sencillo, pero lleno de una gran verdad. Jesús y sus discípulos van caminando juntos y alguna gente lo sigue. Veamos entonces lo que pasa mientras van hablando por el camino. Versículos 46 al 52. Entonces vinieron a Jericó, y al salir de Jericó él y sus discípulos y una gran multitud, Bartimeo el ciego, hijo de Timeo, estaba sentado junto al camino mendigando. Y oyendo que era Jesús Nazareno, comenzó a dar voces y a decir: «Jesús, Hijo de David, ten misericordia de mí». Y muchos le reprendían para que callase, pero él clamaba mucho más: «Hijo de David, ten misericordia de mí». Entonces Jesús, deteniéndose, mandó llamarle, y llamaron al ciego diciéndole: «Ten confianza, levántate, te llama». Pues bien, esto es lo que me gusta que vea, fíjese bien. Recuerde que este es un ciego que está sentado a la orilla del camino y que probablemente ha mendigado durante toda su vida con una ropa polvorienta, vieja y raída. Y vea lo que pasa cuando Jesús lo llama. Versículos 50 al 52 dice así: «Él entonces, arrojando su capa, se levantó y vino a Jesús. Respondiendo Jesús le dijo: ¿Qué quieres que te haga? Y el ciego le dijo: Maestro, que recobre la vista. Y Jesús le dijo: Vete, tu fe te ha salvado. Y enseguida recobró la vista y seguía a Jesús en el camino». Ahora bien, Bartimeo era un hombre pobre que vivía a merced de los demás y un mendigo ciego que lo único que poseía era una capa. Y cuando se encontró con el Señor Jesucristo y éste le devolvió la vista, se regocijó en el Señor y entonces procedió a seguir a Jesús. Y supongo que alguien que venía por ahí le dijo: «Bartimeo, Bartimeo, ¿se te olvidó algo?». Y cuando se dio vuelta, vio que agitaba en el aire aquella vieja capa sucia, gastada y maloliente, mientras le decían: «Bartimeo, la dejaste olvidada». Y es posible que Bartimeo dijera: «¿Qué importa? No quisiera volver a ver nunca más esa capa vieja y sucia. Miren, ahora soy un hombre nuevo y puedo ver por primera vez en mi vida. Ya no quiero más capas viejas, sucias y malolientes para mí». ¿Sabe por qué? Porque ahora tenía por delante una vida totalmente nueva. El día que usted y yo fuimos salvos, amable oyente, Dios nos desvistió espiritualmente. Nos limpió por completo y nos hizo personas totalmente nuevas. Fuimos nosotros los que decidimos volver a ponernos las prendas de la codicia, del egoísmo, de la duda, de la avaricia, de la amargura, del resentimiento, de la malicia y de todo lo demás. Sin embargo, esas son prendas que ya no son apropiadas para el hijo o hija de Dios, porque representamos al Señor Jesucristo, y Él dice que nos ha vestido con su propia justicia. ¿Sabía usted que la única cosa que puede ocultar la vestimenta de la justicia de Cristo en usted es esa vieja porquería, sucia, maloliente, agujereada, anticuada, gastada y pasada de moda que usted y yo ponemos sobre nuestras vidas? Eso ya no nos sienta bien. Así que la próxima vez que usted se ve en el espejo para probarse algo y su mente le diga: «Eso no le sienta bien», entonces, quíteselo. Yo le pido al Espíritu de Dios que le haga ver mediante este mensaje que si hay algo más en su vida que lleva puesto y no armoniza con lo que usted es, que entonces se lo quite de encima, rápidamente, por medio de la confesión y del arrepentimiento, porque Él dice que usted y yo somos personas nuevas. Y ahora veamos el tercer aspecto que se menciona aquí. No solo se trata del trabajo de Cristo en nosotros, o de esta verdad que dice que usted y yo somos personas nuevas, que debemos despojarnos de esa vieja vestimenta que ya no armoniza con lo que somos, sino que ahora dice lo siguiente. Volvamos a Colosenses capítulo 3 y notemos lo que dice en el versículo 10. «Y revestido del nuevo, el cual conforme a la imagen del que lo creó se va renovando hasta el conocimiento pleno». Pues bien, debemos hacernos la siguiente pregunta. ¿por qué fue que Dios en primer lugar no puso un remiendo en nosotros? No puso un remiendo porque reemplazó lo que éramos por lo que somos. Ahora tenemos la naturaleza divina en nuestro ser. Cristo es nuestra vida. Somos nuevas criaturas y nos ha revestido de su justicia. Ahora bien, nuestra responsabilidad, la suya y la mía, es permitir que el Espíritu Santo renueve nuestro pensamiento y lo adapte a lo que somos, es decir, a esta nueva persona. Y la forma en que Dios nos renueva en nuestro pensamiento y en nuestra mente es por medio de la palabra de Dios. Y eso se produce cuando leemos la Escritura y cuando la escuchamos, la aplicamos y la obedecemos. ¿Qué es lo que sucede entonces? Cuando abrimos la palabra de Dios, descubrimos lo que dice. Y cuando asimilamos la verdad del mensaje y procedemos a aplicarla a nuestro corazón, nuestro pensamiento empieza a llegar al mismo nivel de lo que somos, de manera que nuestros deseos seguirán la voluntad de Dios. Este proceso renovador es un proceso que continuará y continuará hasta que Jesús venga, debido a la influencia constante de la palabra en nosotros. Por tanto, ese impulso constante nos lleva de vuelta a la palabra de Dios y hace que nos preguntemos, ¿qué dice Dios? ¿Cómo quisiera que nos enfrentemos a esta situación? ¿Cuál es la voluntad del Padre Celestial en cuanto a esto? Y la renovación de la mente es la restauración de nuestro propio espíritu y de nuestro propio pensamiento en cuanto a los caminos de Dios y de nuestro deseo de ser obedientes a Él. Y eso es lo que pasa cuando dice, no os conforméis a este mundo. O sea, no permitan que el mundo los conforme a su imagen, sino transformaos por medio de la renovación de vuestro entendimiento. Ahora bien, lo que quisiera que entienda es que usted no va a renovar su mente para convertirse en una nueva persona porque ya es esa nueva persona. La renovación de la mente es para comenzar a pensar como Dios piensa. Fíjese, lo que pasa es que lo que usted realmente es se va haciendo cada vez más y más evidente para la gente que lo rodea. Cuando usted y yo comenzamos a pensar como Dios piensa, entonces nuestros actos se asemejan más y más a la forma de actuar del Señor, ya que el Cristo vivo que llevamos dentro de nosotros desea vivir su vida por medio de nuestro ser. Así que la renovación de nuestra mente es la impresión de la mente y de los caminos de Dios en nosotros, así como de lo que Él es. Lo que ocurre es que la imagen de Cristo, preste mucha atención, de ese Cristo que está en nosotros, se hace más evidente exteriormente, por fuera de nosotros, en nuestras actitudes y en nuestros actos a medida que se renueva nuestra mente. Lo que hacemos entonces es llevar nuestra mente a pensar como lo hace nuestro espíritu, es decir, el Espíritu de Cristo. Y cuando nuestra mente comienza a cooperar con el Espíritu Santo por medio del proceso de renovación, lo que ocurre es que la vida de Cristo que hay en nosotros puede entonces fluir más fácilmente mediante nuestro ser. Y esta imagen, este ícono de Cristo, comenzará a ser más evidente. ¿Recuerda lo que dice Romanos 8:29? Ahí dice que la voluntad de Dios, según nos predestinó, es que usted y yo seamos moldeados, que seamos hechos conforme a la imagen de Cristo. ¿Y cómo hace Dios eso? Por medio de la renovación de nuestra mente. Y puesto que Cristo está en nosotros, no se trata de algo que vamos a añadir, sino que ya tenemos todo lo que podemos necesitar. Y es que el Señor dice que cuando usted tiene a Cristo está completo en Él. Cristo está en usted y vive su vida por medio de su ser. Nuestra responsabilidad en este proceso es permitir que el Espíritu Santo renueve nuestro pensamiento. Esa es la razón por la que cada mensaje que usted escuche debe ser parte de un proceso renovador en su pensamiento que le pueda dar una idea más, un principio más o un pensamiento más mediante los cuales pueda entender lo que Dios hace, quién es Él, cómo trabaja y cuál es su forma de aplicar eso a nuestra vida para que lo que usted es realmente sea más visible ante la gente que lo rodea. Así que, cuando alguien le diga, ¿sabe una cosa? Algo ha ocurrido realmente con usted. ¿Sabe lo que le está diciendo? Le está diciendo esto. Hay algo en usted que se asemeja a Cristo. Y ahora quisiera que considere esto y que también vea dentro de un momento cuál es el objetivo principal de Dios en todo esto. Y se trata de que cuando alguien se encuentre con usted, la verdad es que si es una nueva persona, como realmente lo es, que está revestida de la justicia de Jesucristo, y la vestimenta que lleva puesta es la vestimenta que armoniza con lo que es, y sus actitudes y sus actos son correctos, cuando alguien se encuentre con su persona, se encontrará con el Señor Jesucristo. Es decir, cuando usted conozca a alguien, ya sea por lo que diga, por lo que haga, por su forma de saludar, por su cordialidad, por el abrazo que recibe o por lo que sea, esa persona percibirá algo en usted para lo cual no existe otra explicación que decir que se trata de la presencia de Cristo. Yo me quedo asombrado ante la gente que trata de impresionar a los demás. Y tratan de impresionarlos por medio de lo que dicen, por lo que llevan puesto y por medio de otras cosas. Pero ¿sabía usted que todo este asunto de impresionar le pertenece a Dios? Y que la única impresión que a Dios le interesa es que cuando alguien nos estreche la mano pueda sentir nuestra cordialidad, o que al mirarnos a los ojos pueda captar nuestro amor y nuestro afecto, o ver que hay algo especial en nuestra presencia. Escuche, amable oyente, se trata de Cristo, de Cristo, de Cristo, de Cristo. ¿Para qué otra cosa lo dejaría Dios aquí, si no es para reflejar su propia imagen en usted? Pero si la túnica de la justicia de Cristo que lo cubre espiritualmente se oculta tras esos viejos harapos gastados, sucios y apestosos del pecado, yo quisiera decirle, amable oyente, que los demás no podrán ver a Jesucristo en su vida. Y ahora escuche lo que dice en este último versículo. Sé que quizá al principio no tenga ningún sentido para usted, pero esto tiene un gran significado. Lo que dice en el versículo 11 es que gracias a este proceso de renovación, ahora Cristo se hace más y más evidente a los que están a su alrededor. Dice así: donde no hay griego ni judío, circuncisión ni incircuncisión, bárbaro ni escita, siervo ni libre, sino que Cristo es el todo y en todos. Pues bien, no se equivoque. Debido a que Cristo vive en cada creyente y todo lo bueno que hay tocante a nosotros es todo de Jesucristo, esa es la razón por la que dice aquí que Él es nuestra vida. Esta expresión de lo que somos es la expresión de Cristo. Piense en esto. Si nosotros procediéramos a expresar uno al otro esas actitudes que están en armonía con la vestimenta de la justicia, habría amor, bondad, compasión y consideración. Y el egoísmo, el orgullo, la egolatría, la codicia, los celos y el deseo de impresionar a los demás desaparecerían. Ahora note los términos que se usan aquí al decir primero que no habrá distinción entre griego y judío. Miren, aquellos días los griegos eran los intelectuales y estos creían que si usted no era griego, no era nadie. Y Pablo los compara aquí con los judíos, quienes también creían que si usted no era judío, no era nadie. Así que existía esta división entre ellos. Y luego Pablo usa otra terminología, circuncisión e incircuncisión. Es decir, la idea que tenían los judíos era que si usted no había sido circuncidado, no tendría parte alguna con Dios, no conocía a Dios y Dios no tenía nada que ver con usted. Y la respuesta de los gentiles era: nosotros ni siquiera queremos conocer a Dios ni tener nada que ver con ustedes, los judíos. Los judíos ni siquiera se atrevían a entrar en la casa de un gentil por miedo a ser contaminados. Por otro lado, los gentiles no entraban en una casa judía porque no querían contaminarse con esa religión absurda. Y noté que después Pablo usa otro contraste, que es entre bárbaros y escitas. Pues bien, un bárbaro era algo así como una clase de persona tosca, poco civilizada e inculta, a la cual se le miraba despectivamente. O sea, esta gente era despiadada y cruel, y había montones de ellos. Ser calificado de bárbaro era como ser menos que nadie. Pero entonces Pablo los compara con los escitas, quienes eran, además de bárbaros, como los terroristas de aquel tiempo. Del primer enemigo que asesinaban, se bebían su sangre. Así de incivilizados eran, y Pablo los contrasta con los bárbaros y luego dice: siervo ni libre. En aquellos días, por ejemplo, el propietario de un siervo no tenía ningún compañerismo con este último. Era su dueño y si lo mataba, la ley no lo castigaba. En ese tiempo, se consideraba que un esclavo no era un ser humano, sino una herramienta humana, algo que otra persona podía utilizar. ¿Se da cuenta de lo que hizo Jesús por nosotros? Y ahora fíjese en este otro contraste. Dice aquí que cuando Cristo es su vida y usted se convierte en esta nueva persona y se ha despojado de lo viejo en la experiencia del nuevo nacimiento, que se ha revestido de lo nuevo y se ha quitado esas vestiduras viejas, sucias, asquerosas, mugrientas y anticuadas, y se ha cubierto con la justicia de Cristo. ¿Sabe qué clase de impacto producirá? Pues veamos cuál es ese impacto de eso. Mire, cuando Cristo puede verse fácilmente en usted, cuando su conversación, su conducta y su comportamiento son tales que la otra gente, al encontrarse con su persona, reconoce a Cristo, el impacto que produce en un grupo de personas es tal que los siervos y los libres pueden sentarse juntos en la iglesia y adorar al Dios vivo. Y eso es, precisamente, lo que sucedió en la época del Nuevo Testamento, que los siervos solían convertirse en maestros en la casa de aquellos que eran sus amos. Mientras aún eran esclavos, se convertían en maestros. Así que los siervos y sus amos podían sentarse juntos. Y es que la Biblia dice que cuando Cristo llena su vida, lo que ocurre es que todas las divisiones en el cuerpo de Cristo desaparecen para siempre. Y usted puede mirar a cualquier persona y aceptarla tal como la persona que es, porque eso no tiene nada que ver con su vocabulario, ni con su educación, ni con su formación, ni con su cultura. Tampoco tiene nada que ver con su idioma o con el color. Tiene que ver con lo que son en Cristo, porque lo que Jesucristo hizo vivir fue el Espíritu que está en nuestro ser, lo cual no tiene nada que ver con lo externo. Sin embargo, lo externo comienza a cambiar a medida que se efectúa el proceso de renovación que se inició en el momento que usted recibió a Jesucristo como su Salvador. Ese es su nuevo ser. Por eso dice que se despoje de toda prenda que no armonice con su nuevo ser y que sólo se vista de esa ropa que sea apropiada para usted como hijo e hija de Dios, de manera que cuando alguien se encuentre con usted no pueda evitar encontrarse con la persona de Jesucristo. De eso se trata la vida cristiana. ¿Tiene alguna ropa en su armario o ropero que usted sabe que no se pondrá, pero la tiene ahí solo por si acaso? En su vida espiritual, ¿Tiene alguna prenda vieja, gastada, agujereada, ofensiva, pecaminosa, asquerosa y corrupta, que ha dejado a un lado, pero que, por alguna razón, no ha destruido? ¿Se ha vestido de algunas actitudes hoy que sabe que son pecaminosas y que no armonizan con lo que es? ¿Puede justificarlas todo lo que desee, pero no armonizan con lo que es? ¿Qué piensa hacer al respecto? Por otro lado, cada vez que se mire en el espejo para estar seguro de que está vestido como debe, le pregunta al Señor, ¿estoy vestido espiritualmente de la manera adecuada? ¿O tengo algo que es totalmente inapropiado para mí como representante de Jesucristo? Si es así, puede deshacerse de eso por medio de la confesión y el arrepentimiento. Abandone eso y agradézcale a Dios por la libertad que le ha dado, gracias al que vive en su ser, amable oyente. Si nunca ha creído en Jesucristo como su Salvador personal, la verdad es que Dios lo ve espiritualmente vestido con una ropa que no solo está manchada, sino sucia y asquerosa, llena de agujeros, maloliente, apestosa y podrida. Y la tragedia es que usted cree que está bien vestido porque goza de cierta elegancia y debido a que sus compañeros lo aceptan, al auto que conduce, al lugar donde vive y a su cuenta bancaria. Por eso cree que se ve bastante bien. Pero, amable oyente, cuando esté en el tribunal de juicio, sus vecinos no podrán estar ahí para juzgarlo, solo estará Cristo. Y lo más sabio que puede hacer ahora es verse a sí mismo de la forma que Dios lo ve. Y él dice que su justicia, es decir, su buena conducta ante sus propios ojos, es algo sucio, mugriento, repugnante, asqueroso, trapos de inmundicia a los ojos de Dios. Así está vestida toda persona que no ha sido salva. Pero usted puede quitarse todo eso si recibe a Jesucristo como su Salvador personal al poner su fe en lo que hizo en la cruz para obtener el perdón de su pecado. Y Dios dice que no le pondrá un remiendo, sino que reemplazará lo que es por una persona nueva y ya no será nunca más lo que antes era. Será alguien nuevo vestido de la justicia de Cristo. Ahora quisiera invitarlo a que reciba al Señor Jesucristo, al Dios Santo ante el cual un día usted se presentará para rendir cuentas de su vida. Porque si no está vestido de la justicia de Jesús, dice la Biblia que con su propia conducta, con sus propios hechos y con su propia incredulidad será apartado de Dios, de todo el bien y de todo lo que su corazón desearía alguna vez. Así es, será apartado de Dios para siempre. Así que su elección, amable oyente, es entregarse a Él y permitirle efectuar el nuevo nacimiento y darle un nuevo espíritu, una nueva vida, un nuevo futuro y un destino totalmente nuevo, o seguir viviendo de la manera que lo ha hecho en esos trapos sucios y asquerosos con los que un día se presentará ante Dios y lo hará decir con la voz más solemne, más conmovedora y más inolvidable, apártate de mí para siempre. Y ahora quisiera decirle esto a usted que es creyente. ¿Hay alguien en su oficina de trabajo o en la escuela donde va que ha estado ahí durante semanas, meses o quizás años que no sabe que usted es hijo e hija de Dios? Si es así, entonces usted está vestido con una ropa anticuada y desgastada que no le corresponde usar. Porque si estuviera vestido de la justicia de Cristo y tuviera una vida limpia, amable oyente, no creo que alguien pueda estar a su alrededor durante unos cuantos minutos sin descubrir de alguna forma que hay algo diferente en cuanto a su persona. Lo que Pablo dice aquí, al final de este pasaje, es esto: que el impacto de una vida de Cristo es lo que hace que la gente se sienta unida. Y voy a decir esto una vez más. La próxima vez que se mire en el espejo, pregúntele al Señor: Señor, ¿cómo estoy vestido espiritualmente? Y justo antes de alejarse de ese espejo, tome cualquier decisión que necesite tomar. Oremos. Señor Jesús, te amamos, te alabamos y te damos las gracias. La sola idea de que vives en nuestro ser es sencillamente maravillosa. Y aunque nos gozamos y te alabamos por eso, todavía escapa nuestra comprensión que este Dios Santo pueda vivir en nosotros. Sin embargo, eso es lo que tú has dicho y lo que nosotros creemos al ver los resultados. Nos regocijamos por el hecho de que nos amas lo suficiente para vivir en nuestro ser. Y te pido que grabes este mensaje en el corazón de cada persona que nos escucha y que lo hagas llegar en lo más profundo de su ser. Y cuando nos acerquemos al espejo, recuérdanos que llevamos puestos dos clases de ropa, una espiritual y otra física, y que la más importante es la espiritual. También te pido que podamos salir de aquí limpios y que solo podamos mostrar la vestimenta de la justicia de Jesús. Esa es mi oración en el nombre de Cristo. Amén.
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0: Estoy convencido de que en el momento en que usted recibió a Jesucristo como su Salvador personal, tenía las mejores intenciones de vivir en obediencia y de hacer lo que es de su agrado. Pero esto no es algo que ha conseguido lograr en todo momento, y se ha sentido mal al darse cuenta de sus fracasos. Puede que hasta se haya preguntado en qué consistió su error. Y es precisamente de este tema que deseo que hablemos hoy, de una de las razones básicas para que esto ocurra. De hecho, creo que la razón que voy a mencionar en este mensaje es la principal por la que muchos, después de haber comenzado su vida cristiana, comienzan a dudar de las enseñanzas de la Biblia y de aquello que Jesucristo les ha prometido. La mayoría de las veces esto ocurre por la verdad que compartiré con ustedes en este sermón. Les invito a que abran su Biblia en la epístola que Pablo escribió a los Colosenses para que leamos los versículos del 1 al 4 del capítulo 3. En esta carta el apóstol nos habla acerca de la relación personal que tenemos con Jesucristo. En esta porción en específico, nos dice que Jesucristo es nuestra vida, nos habla de la posición que tenemos en Cristo y que hemos sido crucificados, sepultados y resucitados en Él para así poder sentarnos con Él en el cielo. Leamos entonces Colosenses 3, versículos 1 al 4. Si pues habéis resucitado con Cristo, buscad las cosas de arriba donde está Cristo sentado a la diestra de Dios. Poned la mira en las cosas de arriba, no en las de la tierra, porque habéis muerto y vuestra vida está escondida con Cristo en Dios. Cuando Cristo, vuestra vida, se manifieste, entonces vosotros también seréis manifestados con Él en gloria. Si hiciéramos una encuesta hoy y preguntáramos qué fue lo que se nos dijo el día que conocimos a Jesucristo, estoy casi convencido de que la mayoría de las respuestas serían similares. Casi todos responderíamos que se nos explicó que Jesucristo es nuestro Salvador y Señor, pero lo más probable es que a casi ninguno se nos dijo que había venido a ser nuestra vida. Al menos ese fue mi caso. Nadie me explicó que desde el día que recibí a Jesucristo como mi Salvador personal vino a ser también mi vida. Si alguien se hubiera tomado el tiempo de explicarme esto, me hubiera evitado años de confusión, muchos problemas, y ciertamente hubiera podido disfrutar más la vida cristiana. Es cierto que Jesucristo vino a salvarnos para así redimirnos del poder que el pecado tenía en nuestra vida y de las consecuencias que éste mismo nos había traído. Jesús es también nuestro Señor, pues sabe que necesitamos que alguien nos guíe y reine sobre nosotros para que así nos sometamos a su voluntad. Pero la Biblia también nos declara que Él es nuestra vida. Ahora bien, ¿cuántos de los coros e himnos que hoy cantamos nos hablan de que Jesús sea nuestra vida? No creo que no sea fácil hallar muchos. ¿Cuántos sermones habrá escuchado usted en relación a este tema? ¿Por qué será que casi no hablamos de este tema tan importante para la vida del creyente? ¿Cómo es que no nos hemos dado cuenta de que si no comprendemos este asunto, no tenemos una de las verdades básicas y fundamentales para alcanzar aquello que Dios ha preparado para cada uno de sus hijos? Conocemos muchos de los pasajes de la Biblia que nos hablan de que Jesús es nuestro Señor y Salvador, pero es muy probable que algunos no sepan cuántos textos nos hablan acerca de la relación que tenemos con Cristo y de que ha venido a ser nuestra vida. Solo por cuestión de tiempo, vamos a concentrarnos en el Evangelio de Juan y en una de sus epístolas para leer estos pasajes. Leamos, por ejemplo, lo que nos dice en Juan 1, versículo 4, en relación a este tema de que Jesús es nuestra vida. En Él estaba la vida, y la vida era la luz de los hombres. Escuchen también lo que nos declara en Juan 5, versículo 24, donde nos declara lo siguiente. De cierto os digo, el que oye mi palabra y crea al que me envió tiene vida eterna, y no vendrá a condenación, mas ha pasado de muerte a vida. Y luego en los versículos 39 y 40 de este mismo capítulo nos dice, escudriñad las Escrituras, porque a vosotros os parece que en ellas tenéis la vida eterna, y ellas son las que dan testimonio de mí, y no queréis venir a mí para que tengáis vida. Esas personas a las que Jesús se dirigía no estaban dispuestas a venir a Él para obtener no sólo el perdón de sus pecados, sino también vida. Notemos también las palabras del Señor en Juan 11, versículos 25 y 26. Recuerden que en este pasaje Jesús les habla a Marta y a María su hermana cuando le reclamaron por no haber venido antes para sanar a su hermano Lázaro. Escuchen lo que les responde cuando le hacen este reclamo. Juan 11, versículos 25 y 26. Le dijo Jesús, «Yo soy la resurrección y la vida, el que cree en mí, aunque esté muerto, vivirá. Y todo aquel que vive y cree en mí no morirá eternamente. ¿Crees esto?» Luego, en Juan 14:6, hallamos este pasaje que es muy conocido por casi todos nosotros. Algunos lo hemos memorizado y pudiéramos mencionarlo sin necesidad de leerlo, Jesús le dijo, «Yo soy el camino y la verdad y la vida. Nadie viene al Padre sino por mí». Leamos también lo que nos declara en 1 Juan 5, los versículos 10

la vida eterna. Pero mi propósito al leer estos textos bíblicos es que comprendamos que cuando Jesús vino, lo hizo para darnos vida. Es cierto que vino para ofrecernos el perdón de nuestros pecados. Y cuando pensamos en la vida que nos ha dado, solo nos enfocamos en la vida eterna y creemos que comenzaremos a disfrutarla al morir. Es cierto que al morir, el creyente disfrutará de la vida eterna que ha recibido en Cristo. Pero deseo que comprendamos las razones por las que el Señor vino a nuestra vida. No podemos ignorar esta gran verdad, pues es al comprender que Jesús vino a ser nuestra vida, que nuestra actitud a la vida cristiana cambiará completamente. Comenzaremos a sentir una nueva libertad en nuestro caminar diario. Ya no sentiremos el mismo temor que hemos sufrido hasta ese momento, ni nos preocuparemos de la misma manera que lo hacíamos antes. Si aplicamos esta verdad a nuestra vida, Dios se encargará de cambiar nuestra actitud. Y es que debemos comprender que Jesucristo no solo vino para ser nuestro Salvador, para redimirnos del poder y del castigo del pecado, para ser nuestro Señor, sino también para ser nuestra vida. ¿Por qué Jesús vino para ser nuestra vida? ¿Acaso no podía solo darnos el perdón de nuestros pecados y venir a ser nuestro Rey? Existen varias razones por las que tenía que hacer esto. Y la primera razón es que Jesús vino a darnos vida porque estábamos muertos. ¿Acaso no es vida lo que los muertos más necesitan? ¿Y por qué hacemos esta comparación? ¿Qué es lo que estaba muerto en nosotros? Aunque vivíamos física y emocionalmente, espiritualmente estábamos muertos. Esto es lo que nos dice en Efesios 2, versículos 1 y 5, que estábamos muertos. ¿Se refiere a una muerte física? Por supuesto que no, sino que nos habla de la incapacidad que teníamos para tener una relación personal con Dios, pues espiritualmente estábamos muertos. Contábamos con la capacidad para relacionarnos con las demás personas, pero no con Dios. ¿Por qué? Porque es con nuestro espíritu que podemos relacionarnos con nuestro Creador. Y antes de recibir a Jesucristo como nuestro Salvador, nuestro hombre espiritual estaba muerto. Es por eso que el Señor llegó a nosotros para darnos vida. Escuchen atentamente. Jesús vino a darnos vida al venir a morar en nosotros. Jesucristo es nuestra vida. El ser que ha venido a morar a nuestro corazón por toda la eternidad es el Hijo de Dios. La Biblia nos habla de nacer de nuevo. ¿A qué se refiere con nacer otra vez? Se refiere a nacer a una nueva vida. Aquellos que antes estábamos muertos como consecuencia de nuestras faltas y pecados, ahora andamos en vida de acuerdo a las enseñanzas de su palabra. ¿Qué nos dice el apóstol Pablo al respecto? En Gálatas 2:20 nos declara lo siguiente: con Cristo estoy juntamente crucificado, y ya no vivo yo, mas vive Cristo en mí. Y lo que ahora vivo en la carne, lo vivo en la fe del Hijo de Dios, el cual me amó y se entregó a sí mismo por mí. Es decir, que el apóstol nos declara que era una nueva criatura en Cristo. ¿Por qué podía afirmar esto? Era una nueva criatura en Cristo, porque el Señor vivía por medio suyo. Sabía que Jesús moraba en su corazón. Y sabemos que de igual manera vive su vida por medio de cada uno de los creyentes. Esto es lo que nos hace ser diferentes del mundo. Así que podemos afirmar que una de las razones por las que Jesús vino a ser nuestra vida es porque estábamos espiritualmente muertos y necesitábamos ser vivificados. La segunda razón es porque vino a darnos vida para poder rescatarnos de nuestra antigua manera de vivir y darnos una nueva vida.
refiriéndonos nuevamente al pasaje que acabamos de mencionar en Gálatas.

0: cartas, Pablo nos dice que había sido crucificado con Cristo. ¿Qué fue lo que murió? Su antigua naturaleza pecaminosa. Por eso dice que ya no es él quien vive, sino Cristo que mora en su interior. Ese antiguo estilo de vida que estaba dominado y controlado por el pecado murió en la cruz. No fue su cuerpo físico, sino esa antigua naturaleza que tenía antes de conocer a Cristo. Pablo afirma que la razón por la que ha sido hecho una nueva criatura y tenía nueva vida es porque Cristo moraba en su interior. Y sabemos que el Señor ha venido a vivir su vida por medio de la nuestra. Vino para ser nuestra vida, para que no tuviéramos que continuar viviendo ese estilo de vida pecaminoso que antes practicábamos. No hemos sido remendados para cubrir el daño que el pecado ha causado en nuestra vida, sino que nuestro antiguo estilo de vivir ha sido reemplazado por la nueva vida que solo Jesucristo ofrece. Miren, permítanme decir esto nuevamente. El Señor no vino a este mundo para mejorar la vida que ya teníamos, la cual estaba dominada por el pecado. Jesús vino para reemplazar esa vida pecaminosa por una nueva que solo Él nos ofrece. Y es por eso que mora en el corazón de cada uno de sus seguidores. ¿Recuerdan qué fue lo que dijo la noche antes de ser crucificado? Escuchen lo que nos dice en Juan 14, versículos 16 al 18. Y yo rogaré al Padre y os dará otro Consolador, para que esté con vosotros para siempre, el Espíritu de verdad al cual el mundo no puede recibir porque no le ve ni le conoce, pero vosotros le conocéis, porque mora con vosotros y estará en vosotros. Eso fue exactamente lo que hizo el día de Pentecostés, cuando el Espíritu Santo descendió sobre los creyentes que estaban reunidos en el aposento alto en Jerusalén. Y todos los que le hemos conocido hemos sido bautizados por el Espíritu de Dios, y Jesús mora ahora en nuestra vida. Así que vino para ser nuestra vida y así poder reemplazar nuestra antigua manera de vivir. Ahora bien, la idea que deseo que comprendamos es la siguiente. Si algunos de ustedes piensan que Jesucristo ha venido a su vida para ayudarle a mejorar su antiguo estilo de vida dominado por el pecado, debe reprogramar su manera de pensar. Dios nos declara que nuestra antigua vida fue crucificada con Cristo y que ahora tenemos nueva vida en Él. Jesucristo es nuestra vida, y es por eso que nos dice que debemos venir a Él para obtener vida, pues sólo Jesús es la resurrección y la vida. No hay vida para aquellos que viven lejos del Hijo de Dios. No debemos entonces limitar su obra en nosotros y creer que sólo vino para perdonar nuestros pecados y venir a ser nuestro Señor. Eso es cierto, pero ¿cómo se hace esto efectivo en nosotros? Porque Jesucristo ha venido a ser nuestra vida. Desde el momento en que reemplazó la que teníamos antes de conocerle y puso en su lugar su vida para así vivir por medio nuestro. No es que esté arreglando la que antes teníamos, sino que la ha reemplazado por la suya propia. Jesucristo mora en el corazón de cada creyente. Aunque sabemos que se encuentra sentado a la diestra del Padre, de igual manera estamos convencidos de que mora en nuestro corazón. ¿Cómo puede ser esto posible? Porque las Escrituras afirman que en Él habita corporalmente la plenitud de la Deidad. En otras palabras, Él es Dios. Y por eso podemos afirmar que Dios mora en nosotros. Porque afirmamos que hemos venido a ser hijos de Dios, porque mora en nosotros y vive por medio nuestro. No es lo mismo Ver la vida cristiana como un proceso en el cual el Señor está en el cielo y nosotros acá en la tierra, haciendo nuestro mejor esfuerzo con la ayuda que nos brinda desde allá. ¿Cuál creen que serán los resultados que obtendremos si vivimos creyendo esto? Es muy probable que fracasemos en el intento. Pero sabemos que Jesús mora en nosotros y que no ha venido para arreglar nuestro antiguo estilo de vida, sino para reemplazarlo con la suya. En tercer lugar, podemos afirmar que Jesús vino a darnos vida para que pudiéramos comenzar a disfrutar de la vida eterna mientras estamos en este mundo. Si preguntáramos a un grupo de creyentes, ¿en qué momento comienza la vida eterna? La mayoría respondería que al momento de morir, pero esto no es cierto, pues Jesucristo es vida eterna y la misma no existe aparte de la presencia del Señor. No es que Él sea la fuente de vida eterna, sino que Él es la vida eterna. No debemos confundirnos. En ningún momento he dicho que vamos a recibir en este mundo todos los beneficios relacionados con la vida eterna. Esta vida que nos ha ofrecido podemos disfrutarla desde el momento en que le conocemos, aunque también es una realidad que mientras estemos en este mundo tendremos limitaciones que no estarán presentes cuando recibamos un cuerpo glorificado y estemos en la presencia de nuestro Padre Celestial. Por ejemplo, nuestro cuerpo físico está limitado por la fuerza de gravedad. Pero cuando seamos transformados y tengamos un cuerpo glorificado, esto no será una limitación. Habrá muchos cambios relacionados con lo que Dios ha preparado para sus hijos cuando lleguen a su presencia. Nos permite probar en parte la vida que disfrutaremos durante toda la eternidad. Esto no significa que la vida eterna comienza cuando el creyente muere. La misma empieza desde el momento en que Jesucristo vino a morar en nuestra vida. La Biblia nos declara que desde ese instante fuimos liberados del dominio del pecado que recibimos como herencia de Adán y nos dio una nueva vida por medio de Jesucristo. Y es de esa manera que podemos comenzar a disfrutar de su vida una vez que ya le hemos aceptado como nuestro Señor y Salvador. No podemos entonces ver la vida eterna como algo lejano y ajeno a nosotros, pues realmente mora en nosotros. Jesucristo es esa vida, y le hemos recibido en nuestro corazón para así llegar a ser sus hijos por toda la eternidad. Ese fue el propósito de su venida, que pudiéramos disfrutar de la vida eterna y abundante que ha preparado para nosotros. ¿Qué sucede con aquellos que creen que la vida eterna comienza en el momento en el que el creyente muere? Pasan toda su vida viendo a Dios como algo lejano y ajeno. Enfrentan dificultades en su andar cristiano que no deberían enfrentar, pues no es lo que el Señor ha preparado para ellos. Pero aquellos que ven la vida eterna no sólo como una promesa del futuro, sino más bien como una realidad de su presente, tienen una perspectiva completamente diferente de su vida. Aquello que antes les asustaba o les hacía sentir afán, ya no ocasiona esta reacción en ellos. Han comprendido que están seguros en Cristo, pues su vida eterna ya mora en ellos. Y podemos estar convencidos de que la vida eterna es una de las posesiones que el Señor nos ha dado desde el momento en el que le recibimos. Además, podemos declarar que Jesús vino a hacer nuestra vida para así darnos una confianza plena de la seguridad de la vida eterna. Este es un aspecto en el que muchos creyentes tropiezan. De hecho, hace poco recibí una carta de un pastor que deseaba confrontarme en público en relación a este tema de la seguridad de la vida eterna. Pero con amor cristiano le respondí que es al comprender lo que la palabra de Dios nos declara en relación a la muerte sacrificial de Jesucristo y a la relación personal que nos permite tener con Él, que podemos aceptar lo que nos enseña sobre la seguridad de la vida eterna. Esta no es una confianza que esté basada en nuestras obras, sino en la relación personal que nos ha permitido tener con su Hijo Jesucristo. ¿Por qué podemos afirmar esto? Porque Jesús no vino para remendar nuestros errores o para mejorar nuestra antigua vida, sino para darnos una nueva vida. Y ahora estamos seguros en sus manos. Es por eso que el mismo Señor nos dice lo siguiente en Juan 10, versículos 27 y 28. Mis ovejas oyen mi voz, y yo las conozco y me siguen. Y yo les doy vida eterna, y no perecerán jamás, ni nadie las arrebatará de mi mano. En ningún momento nos declara que nos dará vida eterna solo si hacemos algo, o solo cuando hayamos hecho esto otro. Más bien nos dice que ya nos ha dado vida eterna y que nada ni nadie podrá arrebatarnos de sus manos. Lo que sucede con algunos creyentes es que no logran comprender lo que significa la vida eterna. Quizás la comparan con un paquete que ha sido añadido a su vida cristiana. No se dan cuenta que su vieja vida ha sido suplantada por esta nueva, que además de ser abundante, es también eterna. Es por su gracia que hemos sido adoptados y hechos hijos e hijas de Dios. Es Él también quien nos redimió y quien perdonó cada uno de nuestros pecados. Así que esta nueva vida que hemos recibido no depende de nosotros, sino de Jesucristo, que ha venido a ser el centro de nuestra existencia. Es por eso que Pablo expresa lo siguiente en Colosenses 3:2. Poned la mira en las cosas de arriba, no en las de la tierra. ¿Por qué debemos mantener una mirada en el cielo, donde Jesucristo se haya sentado a la diestra de Dios? Porque Él ha venido a ser nuestra vida. Y aunque es cierto que aún vivimos en este mundo terrenal, también es una realidad que se nos ha dado una vida nueva y eterna. Es por eso que nuestro estilo de vida debe ser diferente al de aquellos que aún no le conocen. Aquellos que viven lejos de Dios ven este mundo como su morada. No tienen su mirada puesta en lo que es espiritual, sino en aquello que les rodea. Pero aquellos que ya le hemos conocido sabemos que solo estaremos aquí por un corto período de tiempo. Este no es nuestro reino, sino que somos peregrinos en este mundo. Y es durante este tiempo que podemos conocer más a Cristo, pues vive en nosotros y moraremos con Él por toda la eternidad. Es al comprender que Jesucristo es nuestra vida que vivimos confiados en que nunca perderemos esa seguridad que un día nos dio. Él nos declara en Juan 10, versículo 10, que vino para que tuviéramos vida y vida en abundancia. Y esto es precisamente lo que recibimos al permitir que Jesús more en nuestro corazón. No nos habla de algo que recibiremos en el futuro, sino de la vida que nos ha dado por medio de su Hijo desde el día en que le aceptamos como nuestro Señor y Salvador. ¿Acaso hay algo que pueda darnos más seguridad en relación con la vida eterna que tener esa vida morando en nosotros? Jesús no vino para mejorar nuestro antiguo estilo de vida, sino que llegó a nosotros para darnos una nueva vida. Nos hizo nuevas criaturas al permitirnos nacer de nuevo. Así que no se trata de ser arreglados o mejorados, sino que nos hizo completamente nuevos desde que llegó a morar en nosotros. Es cierto que aún tenemos que lidiar con el pecado que mora en nosotros, pero esto no significa que Jesús no sea suficiente. Lo que sucede es que al recibirle como nuestro Salvador, venimos a ser como recién nacidos. Y es a partir de ese momento que aprendemos a comportarnos de acuerdo a ese nuevo estilo de vida que nos ha dado. Pero si nadie dedica tiempo para enseñarnos o instruirnos en los caminos del Señor, no sabremos qué hacer ante cada situación que enfrentemos. Es por eso que nos equivocamos y fallamos al no ser obedientes al Señor. Las demás personas nos ven desobedecer y se preguntan por qué actuamos de esa forma si decimos ser cristianos. No se trata de que seamos insuficientes, sino que no hemos comprendido quiénes hemos venido a ser en Jesucristo. No entendemos la vida que mora en nosotros, ni el poder que hay en nuestra vida por medio de la presencia del Espíritu Santo. Recuerden que ya dijimos que Cristo es nuestra vida. No debemos ver la vida eterna como un obsequio que nos ha enviado aparte. Siempre que lo vemos de esta manera, no podremos comprender lo que nuestro Padre Celestial desea que entendamos en relación con este asunto. Jesús ha venido a ser nuestra vida, y no podemos existir separados de Él. Esto es lo que nos declara en Juan 1:4. En Él estaba la vida, y la vida era la luz de los hombres. ¿Qué es lo que puede realmente alumbrar la mente de un ser humano? Solo Cristo puede hacer esto. Solo al alumbrar la verdad de su omnisciencia en y por medio nuestro, podremos llegar a conocerle tal y como es. Permítame preguntarle algo. ¿Por qué tenemos que esperar hasta que alguien nos pida que asistamos al templo, o que leamos la Biblia, o que llevemos nuestras peticiones ante el Señor en oración? Si Cristo en verdad ha venido a ser nuestra vida, deberíamos dedicar tiempo cada día para conocerle más. Es probable que algunos se pregunten, porque conocen a varios creyentes que, después de haber profesado su fe, se dedicaron a vivir en pecado y alejados de Dios, sin importar la decisión que hicieron en el pasado, en la actualidad no solo niegan a Cristo, sino que algunos hasta atacan a los creyentes. Mire, solo puedo asegurarles esto. Si una persona ha nacido de nuevo, ha sido regenerado, murió a su antigua vida de pecado, obtuvo nueva vida en Cristo, le recibió como su Señor y Salvador, fue transformado y hecho una nueva criatura, no podrá rechazar a Jesucristo. ¿Cómo puede una persona que ha muerto a su antigua vida y nacido a la nueva que el Señor les ofrece, regresar a lo que antes tenía? Ya no puede, pues su antigua vida no ha sido renovada, sino cambiada por la que el Señor le ofreció. Leamos lo que nos dice en 1 Juan 2, versículo 19, donde se describe lo que sucede con algunas personas que visitan la iglesia, son parte de ella en ocasiones, pero en realidad nunca han recibido el regalo de la vida eterna en sus vidas. ¿Saben por qué algunas personas piensan de esta manera? Por lo que ya dijimos anteriormente, porque ven la vida eterna como algo que Jesús nos da separado de su persona. Escuchen lo que nos declara en este pasaje. Salieron de nosotros, pero no eran de nosotros, porque si hubiesen sido de nosotros, habrían permanecido con nosotros, pero salieron para que se manifestase que no todos son de nosotros. Una vez que su vida ha sido transformada por la gracia de Dios y Jesús ha reemplazado su antigua manera de vivir con su propia vida, usted se encuentra en el sendero de la vida eterna. Esto no significa que no volverá a pecar, pues estamos en un proceso de crecimiento y aprendizaje. No debemos confundirnos. No es lo mismo que un creyente caiga y peque contra Dios que afirmar que esa persona ha perdido la vida eterna. La verdad es que una vez que recibimos a Jesucristo como nuestro Salvador personal, viene a ser nuestra vida y no podemos alejarnos de Él nunca más. Es por eso que nos promete en Hebreos 13:5 que no nos dejaría ni nos desampararía nunca. El Señor conoce nuestros defectos y los puntos débiles que tenemos. En otras palabras, para que un creyente pierda su salvación y vaya al infierno, tendría que llevarse consigo a Jesucristo. Una vez que somos salvos, por la gracia de Dios, Cristo viene a ser nuestra vida, y no podemos existir separados de Él. Y he tratado de mantener esta idea durante todo este mensaje. Creo que es importante que comprendamos que si somos salvos es porque tenemos a Jesucristo en nuestro corazón, pues esto es algo que nunca debemos separar. Cristo viene a ser nuestra vida, pues no podemos tener salvación separados de Él. ¿Qué es la salvación si no Jesús viviendo en nosotros? Si la salvación fuera una doctrina que aceptamos, si fuera un pasaje de la Biblia que debemos creer, si fuera un grupo de leyes que debemos seguir en nuestra vida, o una filosofía que tenemos que adoptar, todo sería diferente. Pero la salvación no es nada de esto, sino que consiste en tener a Cristo como nuestra vida. Recuerden lo que nos dice en Juan 3:16. Porque de tal manera amó Dios al mundo, que ha dado a su Hijo unigénito, para que todo aquel que en Él cree no se pierda, mas tenga vida eterna. También en Juan 1:12 nos declara lo siguiente: mas a todos los que le recibieron, a los que creen en su nombre, les dio potestad de ser hechos hijos de Dios. Notemos que habla de todos los que han recibido a Cristo como su Salvador personal. ¿Qué fue lo que recibimos el día que conocimos al Señor? ¿Acaso se nos dio su cuerpo físico? No, sino que nos declara que fue su vida la que recibimos. Nos dio la oportunidad de ser hechos hijos de Dios. ¿Cómo fue que recibimos a Cristo? ¿Y dónde es que hoy mora? En nuestro espíritu. Es por eso que nos dice en Juan 15 que permanece en nosotros y nosotros permanecemos en Él. Desde que le conocimos, ha venido a ser nuestra vida y no podemos existir separados de Él. He escuchado a otros creyentes decir erróneamente que han aceptado a Jesucristo como parte de su vida. Sin embargo, en ninguna porción de la Biblia leemos que el Señor nos diga que desea ser parte de nuestra vida. Jesús nos dice en Juan 14:6 que es el camino, la verdad y la vida. Él es nuestra vida y no solo una parte de ella. No crean que le hacemos un gran favor al permitirle la entrada en ciertas áreas de nuestra vida. El favor nos lo hacemos a nosotros mismos. Y no se trata de que sea parte de nosotros, sino de que ha venido a ser nuestra vida. Jesús no ha venido para coexistir con nuestro antiguo estilo de vida, sino para reemplazarlo y poner en su lugar la vida que solamente Él puede ofrecer. Es de esta manera que vive en nosotros y que llega a otros por medio nuestro. ¿Cómo es que tenemos el poder para venir a ser hijos de Dios? Porque Cristo vive en nosotros. Es Él quien ha escrito nuestro nombre en el libro de la vida del Cordero y quien nos ha redimido. Otra razón por la que Jesús ha venido a ser nuestra vida es porque sabe que sólo así podremos llevar un estilo de vida cristiano. Todos en algún momento hemos fallado al tratar de vivir en obediencia al Señor por nuestras propias fuerzas. Cuando miramos los mandamientos que Dios nos ha dado, comprendemos que no podremos cumplirlos por nosotros mismos, sino que tarde o temprano fallaremos al pecar. ¿Por qué sucede esto? Porque no hemos sido llamados a vivir la vida cristiana, sino a que Cristo la viva por medio nuestro. ¿Qué es la vida cristiana sino la expresión de la vida de Jesús en nosotros y por medio nuestro? Su deseo es que andemos cada día y enfrentemos cada circunstancia en base a quienes hemos venido a ser y a lo que Él es en nosotros. Recuerden que en nuestro interior tenemos las fuerzas y los recursos que necesitamos, pues Cristo vive en nosotros. No hay debilidad en Jesús, ni tampoco hallaremos ninguna falta en Él. No existe ninguna área de su vida que tenga defecto alguno y su poder es ilimitado. Y tenemos la confianza de que mora en la vida de cada uno de sus seguidores. Debemos enfrentar los desafíos diarios, sabiendo que el mismo Cristo que se haya sentado a la diestra del Padre es quien también mora en nuestro corazón. Él sabe cuán débiles somos y que la única forma de serle fieles es si tenemos su vida en nosotros. Es por eso que Pablo basó su teología en esta frase de Cristo en nosotros, pues sabía lo vital que era para la vida del cristiano. Sin embargo, hay algunos creyentes que solo recurren al Señor cuando sienten que están en problemas. Quizás sin darse cuenta lo ven como una llamada de auxilio al cual solo deben acudir cuando lo necesiten. No se dan cuenta que al recibirlo como su Salvador personal, no vino a ser parte de sus vidas, sino que vino a ser su vida. Es al comprender esta verdad que empezamos a reaccionar de la manera correcta ante las dificultades y los problemas que nos rodean. Tenemos la suficiente confianza y seguridad de que, sin importar lo que enfrentemos, podremos salir vencedores, pues Cristo es nuestra vida y mora en nosotros. Por eso Pablo dice en Filipenses 4:13, todo lo puedo en Cristo que me fortalece. No lo dijo porque confiaba en sus propias fuerzas, sino porque sabía que había sido crucificado con Cristo y que ahora el Señor vivía en él y por medio de su vida. Todo aquello que no podemos lograr por nosotros mismos, lo podemos hacer porque Cristo mora en nuestra vida. Pero si seguimos aferrándonos a esa idea errónea de que Él es parte de nuestra vida y que debemos hacer nuestro mejor esfuerzo para agradarle, no podremos disfrutar de la libertad que nos ha ofrecido. Algunos creyentes se niegan a cambiar su manera de pensar, pues tienen miedo de lo que puede suceder al hacer esto y no saben hacia dónde se dirige su vida. Permítanme decirles lo que reciben aquellos que aceptan esta verdad. Reciben gozo y libertad. Quizás para algunos esto suene como un permiso para pecar libremente sin recibir ningún tipo de consecuencias, pero no es así. Esta es una de las herramientas más efectivas que Satanás usa en la vida de aquellos que no están dispuestos a reconocer que Jesús vive en ellos y que ha venido a ser su vida. Pero nuestro Señor sabe que no podemos hacer nada separados de Él, y de igual manera sabe que sólo podremos servirle con eficacia si permanecemos en Él. ¿Qué es lo que hacemos al compartir nuestro testimonio? Y ese es uno de los problemas que algunos creyentes tienen, que no creen poder compartir con otros su testimonio de fe y conversión. Pero si estamos convencidos de que el Señor ha venido a hacer nuestra vida y mora en nosotros, podremos compartir este testimonio con toda confianza. Podemos comenzar hablando de lo que ha hecho en nuestra vida con toda confianza, pues será Jesús quien hable por medio nuestro y no tendremos que preocuparnos por lo que diremos o por cómo debemos decirlo. De hecho, creo que podemos hacer mucho más de lo que pensamos si estamos convencidos de que Jesús ha venido a hacer nuestra vida. Puede que, en ocasiones, nos sintamos incapaces de hacer algo o de obtener éxito en lo que hemos comprendido. Pero el Señor nos declara la posición que hemos recibido desde que reconocimos a su Hijo como nuestro Salvador personal. Escuchen lo que nos dice en Efesios 2, versículo 10. Porque somos hechura suya, creados en Cristo Jesús para buenas obras, las cuales Dios preparó de antemano para que anduviésemos en ellas. Si algunos creyentes tienen una autoestima baja, no es porque la han recibido de Dios. Nuestro Padre Celestial nos ama y nos ve como un tesoro especial. Cree que somos tan importantes que ha descendido a nuestra vida para morar en nosotros por medio de su Espíritu Santo y para expresarla por medio nuestro. Nos valora a tal punto que estuvo dispuesto a descender a este mundo y a morir en la cruz del Calvario por cada uno de nosotros, para que así pudiéramos ser salvos. Si Cristo ha venido a ser nuestra vida, debemos vivir como tal. Él no solo mora en nosotros, sino que vive por medio nuestro. Y es con esto en mente que debemos tomar las decisiones que enfrentamos diariamente. Tenemos que recordar que hemos venido a ser hijos de Dios y que el Señor mora en nosotros al venir a ser nuestra vida. No es que tengamos algo que ha enviado desde el cielo, sino que lo tenemos a Él. ¿Qué creen que hemos recibido desde que aceptamos a Jesucristo como nuestro Salvador personal? Al recibir a Cristo nos dio todo lo que necesitábamos, incluyendo su propia vida. Es en Él que estamos completos, pues ha venido a ser nuestra vida. Algunos no pueden comprender esto, pues no están dispuestos a reconocer que al invitar a Cristo a venir a su corazón, se dieron el control de su vida. Ya no se pertenecen a sí mismos, sino que ahora es el Señor quien vive en ellos. Por eso nos dice que el que tiene al Hijo de Dios tiene vida eterna, y el que le rechaza no tiene esa vida. ¿Y qué es esa vida? Como Dios nunca ofrece salvación sin Cristo, es que podemos afirmar que Él es nuestra vida. ¿Cuál es el regalo de salvación? El regalo de salvación es Jesús. No es algo que recibimos, sino que Él es ese regalo. Y una vez que comprendamos esto, comenzaremos a notar un cambio en nuestro estilo de vida cristiana, pues no podemos vivir si estamos separados del Señor. Una última razón por la que podemos afirmar que Jesús ha venido a ser nuestra vida es porque así vive en este mundo, mientras se encuentra sentado a la diestra de nuestro Padre Celestial. En la encarnación, Cristo tomó forma de hombre desde que estaba en el vientre de su madre María. Durante 33 años vivió en este mundo como hombre y murió crucificado. Fue sepultado y resucitó al tercer día para luego ascender a la presencia de su Padre. ¿Recuerdan qué les dijo a sus discípulos? Les aseguró que regresaría y que no debían sentir temor con su partida, pues no los dejaría solos. Les exhortó a no sentir miedo, pues si creían en Dios, también debían creer en Jesús. Entonces, ¿de qué manera es que Jesús vive en este mundo? Por medio de la vida de cada uno de sus seguidores. Aunque es cierto que se encuentra sentado a la diestra de nuestro Padre Celestial, también es una realidad que vive en cada uno de nosotros, ya que le hemos recibido como nuestro Salvador personal. Ya no nos pertenecemos a nosotros mismos y nuestra antigua vida es cosa del pasado. Esta ahora es su vida. Es por eso que habla por medio nuestro, ama, abraza, sonríe y alienta a los demás por medio nuestro también. ¿Acaso no ha conocido personas que no ha tenido ni tan siquiera que preguntarle si son salvos? ¿Por qué sucede esto? Porque la vida de Cristo es tan evidente en ellos que no necesitan decir palabra alguna para que sepamos que estamos frente a un hermano o hermana en la fe. Esto no es algo que pueda fingir. Pues si tenemos un poco de discernimiento espiritual, nos daremos cuenta si en verdad esa persona es creyente o no. Una de las razones por las que ningún creyente puede pensar que es mejor que otro es porque lo único que tenemos de valor en nosotros es la persona de Jesucristo. Todos hemos recibido la misma vida y no tenemos por qué sentirnos más importantes que ningún otro hermano en la fe. Si sacamos a Cristo fuera de nuestra vida, no tendríamos nada. Pero el Señor ha venido a ser nuestra vida, Y es de esa manera que vive en este mundo, por medio nuestro. Es así que nos anima y fortalece para que podamos continuar adelante. Es gracias a que ha venido a ser nuestra vida que nos usa para alentar de igual manera a los que se sienten débiles, para así darles las fuerzas que necesitan en ese momento determinado de su vida. Puede que no le vean, pero por medio de nuestro cuerpo físico les está consolando. Si no tenemos una perspectiva correcta de la vida cristiana, no vamos a poder entender lo que el Señor hace en nosotros. No podemos comprender cuán valiosos somos ante los ojos de nuestro Padre Celestial, ni el potencial que nos ha dado como hijos suyos para que podamos ayudar y fortalecer a los más necesitados. Él nos ha capacitado para que podamos animar a los que están caídos y que así sean levantados por su poder. Pero si no reconocemos que Jesucristo ha venido a ser nuestra vida, no podremos lograr mucho. Un toque cálido, un abrazo amoroso o una palabra de comprensión pueden hacer mucha diferencia en la vida de los que sufren. ¿Sabe por qué? Aunque no pudiéramos hacer nada de esto para ayudar a los demás, a veces una mirada basta para que comprendan que cuentan con nuestro apoyo. ¿Por qué? Porque es Jesucristo quien los mira por medio nuestro, pues ha venido a ser no parte de nuestra vida, sino que Él es nuestra vida. Oremos para que el Señor nos muestre cómo podemos aplicar este mensaje a cada paso que demos. Señor Jesús, te alabamos y te agradecemos por desear vivir dentro de nuestro cuerpo a pesar de que no somos nadie si estamos separados de ti. Es gracias a que vives en nosotros que venimos a ser un tesoro especial. Nos has dado la oportunidad de venir a ser tus hijos. Hemos sido sellados con el Espíritu Santo. Nuestros nombres han sido escritos en el libro de la vida del Cordero, y hemos sido perdonados, reconciliados y redimidos por el sacrificio que hiciste en la cruz del Calvario por cada uno de nosotros. Sabemos que muy pronto regresarás a este mundo, no solo para que podamos tener una relación diferente a la que hoy tenemos contigo, sino también para llevarnos a tu reino. Te alabamos y adoramos por esta relación personal que hoy nos has permitido tener contigo por medio de tu Hijo Jesucristo. Te agradecemos, porque a pesar de que somos pecadores, has consentido en convivir con cada uno de nosotros que te hemos recibido como nuestro Salvador personal. Esto no es algo que obtenemos por nuestros méritos, sino que lo hemos recibido por tu gracia. Padre, te suplico, con todas las fuerzas de mi corazón, que este mensaje llegue al corazón de todos aquellos que hoy lo han escuchado. Permite que aquellos que son creyentes puedan comprender que no has venido a ser parte de su vida ni a mejorar la vida que ya tenían. Ayúdales a entender que desde el momento en que recibieron a Jesucristo, Él vino a ser su vida. Y sé que nos usarás de una manera más efectiva una vez que hayamos aceptado esta verdad en nuestra mente y en nuestro corazón. Gracias por ser tan bondadoso con nosotros, a pesar de que no merecemos nada. Te alabamos, adoramos y exaltamos tu santo nombre por todo aquello que has hecho en nuestra vida y también por lo que harás por medio de tu Hijo. Todo esto te lo pedimos en el nombre de Jesucristo, tu Hijo amado. Amén.
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0: Leamos Nehemías 8:7. Y los levitas Jesúa, Bani, Serebías, Jamín, Acub, Sabetai, Odías, Maasías, Kelita, Azarías, Josabet, Anán y Pelaía hacían entender al pueblo la ley, y el pueblo estaba atento en su lugar. Recordemos que este pasaje nos declara que la palabra de Dios fue leída desde el amanecer hasta el mediodía. Así que la ley fue leída y entonces estos hombres mencionados anteriormente, los cuales habían sido designados para esto, se dedicaron a explicar lo que se había leído. Estos sacerdotes dedicaron tiempo para leer porciones de la ley, luego traducirla y finalmente interpretar el contenido de la palabra y su significado. Era necesario que se hiciera algo así, pues el pueblo no entendía este lenguaje ni tampoco las circunstancias en que se había escrito. Era difícil para ellos comprender lo que Dios deseaba enseñarle en el libro de Éxodo, Levítico y especialmente Deuteronomio. En este último, el Señor advierte a su pueblo lo que les ocurriría si desobedecían su palabra y pecaban en contra de él. Y eso fue exactamente lo que Israel había hecho. Una de las razones por la que ellos eran tan humildes es porque habían podido reconocer que sus antecesores habían pecado en contra de Dios. Estaban convencidos de que esta fue la causa que los envió al cautiverio. Pero ahora esta nueva generación estaba humillándose delante de su Señor, suplicándole a través de la oración para recibir su palabra en sus corazones. Y dice al final del versículo 7, y el pueblo estaba atento en su lugar. No existía ningún indicio en su actitud que indicara que estaban a punto de irse. En otras palabras, no se estaban dejando guiar por un horario o un tiempo determinado para dejar de orar y escuchar. Tampoco pensaban, bueno, la verdad es que ya he escuchado suficiente por hoy. ¿Saben por qué? Porque habían llegado a entender el valor de la palabra de Dios. No solo escucharon la lectura, sino que esperaron hasta que estos hombres escogidos fueran a ellos y les explicaran su interpretación. Esta es la actitud que debe estar presente en nuestros corazones. Debemos ser pacientes y permitir que Dios nos hable. El Señor siempre va a tener algo que decirnos. Usted no está simplemente escuchándome a mí cuando me oye predicar, sino que está oyendo el mensaje de Dios. Pueden estar convencidos de que mi mayor anhelo es ser siempre un instrumento útil en las manos de Dios. Deseo compartir su palabra con ustedes de la manera más clara y sencilla posible. No quiero que de mi boca salga una sola palabra que no haya sido enviada a mi corazón de parte del Señor. Tampoco creo que sea conveniente limitar el mensaje de Dios con un horario preparado de antemano. No voy a añadir algo solo para cubrir el tiempo establecido. Para mí lo más importante es que ustedes puedan recibir un mensaje que va a hacer una gran diferencia en sus vidas. Algo que pueda cambiar su vida y la vida de sus hijos si decide compartirlo con ellos. Mi esperanza es que cuando usted termine de escuchar cada predicación, pueda conocer más de Dios, de Jesús, de cómo debe andar en sus caminos y de su voluntad para su vida. Este es mi anhelo, que los que me oyen puedan aprender a conocer más de la palabra de Dios. Es por eso que me emociono cuando leo este pasaje y veo que Dios estaba obrando en la vida de este pueblo. Ellos estaban parados en esta plaza, escuchando, interpretando, analizando cada palabra, tratando de memorizarlas para no llegar a olvidarlas. Esdras estaba leyendo la ley. Otro grupo de levitas se encontraba interpretando lo que se leía, y el pueblo estaba guardando este mensaje en sus corazones para nunca olvidarlo. Es impresionante observar cómo estas personas no solo estaban recibiendo la palabra de Dios, sino que también lo estaban haciendo con humildad. Este pasaje nos declara que ellos se humillaron y se inclinaron a tierra para alabar a Dios y darle gracias, para demostrar que se habían dado cuenta de todo lo que se habían perdido al no conocer el contenido de este libro. Cuando comenzaron a escuchar la palabra de Dios y se dieron cuenta de lo extraordinario de este mensaje, pudieron comprender todo lo que se habían perdido. También entendieron que el pecado de sus ancestros había traído como consecuencia este periodo de cautiverio que duró 70 largos años. Muchos de sus familiares y amigos murieron siendo extranjeros, pero ellos se encontraban ahora en su tierra con una actitud de humildad y gratitud. ¿Qué valor le estamos dando al mensaje que el Señor nos ha dado? La Biblia es más valiosa que cualquier otra posesión material que podamos tener, pero ¿qué significado tiene para nosotros? Seamos cuidadosos con esto, pues el contenido de este libro nos puede ayudar a decidir en dónde vamos a pasar la eternidad. Es posible que muchos de ustedes creen tener una mente abierta y no desean aceptar el hecho de que solamente exista un libro que muestre el camino al cielo. Y es a estas personas que les quiero preguntar, ¿en dónde más podemos encontrar algo así? Muchos no creen que la Biblia sea la palabra de Dios. Esto me entristece. No los estoy criticando, pues sé que tienen una pobreza espiritual muy grande. Algunos afirman pertenecer al movimiento de la nueva era, pero uno de estos días se van a dar cuenta de cuán equivocados están, pues Jesucristo es lo más importante que existe. No existe nada en este mundo que nos pueda dar promesa de vida eterna. Solamente Jesús puede hacer algo así. Por eso es que este libro es tan valioso. Por eso el pueblo de Israel, en el pasaje que leímos, se había humillado, porque había reconocido el gran valor que posee. Si continuamos leyendo en esta porción de la Biblia, nos vamos a dar cuenta de que ellos estaban leyendo este libro con determinación. Leamos Nehemías capítulo 8, versículos 12 y 13, que dice: y todo el pueblo se fue a comer y a beber, y a obsequiar porciones, y a gozar de grande alegría, porque habían entendido las palabras que les habían enseñado. Al día siguiente se reunieron las cabezas de las familias de todo el pueblo, sacerdotes y levitas, a Esdras, el escriba, para entender las palabras de la ley. Es decir, que ellos no estaban escuchando este mensaje con una actitud de indiferencia, o simplemente porque sentían curiosidad de saber el contenido del mismo. Este pueblo se había reunido con un propósito definido. Deseaban entender lo que se les estaba leyendo. Presten atención a las últimas palabras del versículo 13 de Nehemías 8, para entender las palabras de la ley. Lo mismo debe ocurrir en nuestras vidas. Cuando nos reunimos y escuchamos la palabra de Dios, lo debemos hacer con el propósito de entender lo que se nos ha compartido. Por eso debemos pedir a Dios que nos dé más entendimiento, que nos ayude a comprender más de la Biblia, que nos muestre más acerca de Él. Esta debe ser nuestra oración cada día, que el Señor nos muestre más de su verdad. Y tengo la confianza que nuestro Dios nos va a mostrar más acerca de su verdad y va a dirigir nuestros pasos para que vivamos más cerca de su voluntad. Luego en Nehemías 8:14 se nos dice que y hallaron escrito en la ley que Jehová había mandado por mano de Moisés que habitasen los hijos de Israel en tabernáculos en la fiesta solemne del mes séptimo. Se dieron cuenta que Dios había ordenado que debían celebrar esta fiesta solemne, una celebración para que recordaran la liberación de Egipto y la liberación de esos 40 años que tuvieron que vivir en el desierto. ¿Qué debían hacer en esta fiesta? Tenían que construir pequeños tabernáculos, es decir, una pequeña tienda o cabaña hecha de ramas y troncos. ¿Saben qué ocurrió? Estas personas hicieron exactamente lo que se les acababa de leer en el libro de la ley. Salieron y recogieron ramas para vivir durante toda esa semana en tabernáculos celebrando esta festividad. Ellos deseaban entender las palabras de la ley y su anhelo más grande era obedecer lo que Dios les estaba diciendo. ¿Cuántos de nosotros podemos declarar que estamos dispuestos a hacer cualquier cosa que se nos mande hacer en la Biblia, sin importar lo que esto implique? Muchas personas deciden escuchar la palabra de Dios usando un filtro, es decir, que cuando la Biblia es predicada o enseñada a estas personas, ellas deciden qué van a recibir y qué porción de este mensaje van a aplicar a sus vidas. No debemos cernir o filtrar el mensaje que el Señor nos está dando, pues al hacer esto, estamos desobedeciendo deliberadamente a Dios en ciertas áreas de nuestra vida y obedeciéndole en otras. No podemos agradarle si optamos por este estilo de vida. Él no va a estar de acuerdo en aceptar esta desobediencia, pues nos ama tanto que no va a permitir que vivamos de esta manera, tan alejados de su verdad. El Señor tiene un plan mucho más excelente para nosotros. Es por eso que debemos preguntarnos siempre si estamos escuchando la palabra de Dios con el propósito correcto, con la determinación adecuada. Entonces podemos ver que el versículo 17 de esta porción bíblica nos dice: y hubo alegría muy grande. Muchas personas se quejan de que en las iglesias siempre se está hablando acerca del pecado. La verdad es que trato de no predicar mucho de este tema tan seguido, pero si usted cree que siempre estoy hablando de esto es porque el Espíritu Santo le está dando convicción de pecado. Él lo está haciendo, no yo. Recuerdo que cuando comencé a pastorear la iglesia en la que hoy me encuentro, existían un grupo de personas que no estaban muy contentos con que yo fuera su pastor. Por eso me acusaron de que siempre hablaba acerca del mismo tema. Decían que yo solamente predicaba de cómo ser salvo, de cómo podía un cristiano llegar a estar lleno del Espíritu Santo y de la segunda venida de Cristo. Pero si decidiera dedicar tiempo para revisar los mensajes que prediqué en esa época, podría probarles que no fueron muchas las ocasiones en las que hablé de esos tópicos. La realidad es que estas personas constantemente sentían que yo estaba hablando de estas cosas, pues estaban relacionadas con un área en su vida que necesitaba ser atendida. Sentían que hablaba acerca de la salvación, pues aún necesitaban ser salvos. Pensaban que siempre estaba hablando acerca del Espíritu Santo, pues Él estaba dándoles convicción en sus corazones. Les molestaba escuchar cualquier cosa relacionada con la segunda venida del Señor, pues no querían pensar en este hecho tan trascendental. En otras palabras, este grupo de personas no deseaban escuchar nada que les pudiera traer convicción en sus corazones. No querían escuchar la voz de Dios. ¡Qué diferencia con aquellos mencionados en el pasaje bíblico que hemos estado leyendo! Ellos habían venido para escuchar hablar de las promesas de Dios, de sus bondades, de su amor y de su gozo. Por eso el pueblo alababa, levantaba sus manos y disfrutaba este tiempo de adoración a Dios. Se habían humillado ante su Creador y habían llorado por los pecados de sus antepasados.

0: grandes cosas ha hecho a través de su Hijo Jesucristo y cuán importante es que le obedezcamos sin importar lo que esto implique. Pero es importante que usted se acerque a la palabra de Dios con la actitud correcta. Había gran alegría en el corazón de estas personas, y más importante aún, estaban escuchando con gozo. Y un último aspecto que podemos observar en este pasaje es que estaban escuchando con un corazón arrepentido. Leamos Nehemías 9, versículos 1 al 3. El día 24 del mismo mes se reunieron los hijos de Israel en ayuno y con cilicio y tierra sobre sí. Y ya se había apartado la descendencia de Israel de todos los extranjeros, y estando en pie, confesaron sus pecados y las iniquidades de sus padres. Y puestos de pie en su lugar, leyeron el libro de la ley de Jehová su Dios la cuarta parte del día, y la cuarta parte confesaron sus pecados y adoraron a Jehová su Dios. Es importante que destaquemos que una de las maneras que se usaban para expresar humillación delante de Dios era poner cenizas y tierra sobre la cabeza. Es por eso que vemos en el primer versículo leído que ellos estaban haciendo esto. Y creo que la enseñanza más significativa de esta porción de la Biblia es que si Dios nos ha hablado a través de su palabra, debemos ser lo suficientemente honestos para admitirlo. Debemos orar y decirle: Señor, tu mensaje ha tocado mi vida. Quizás no me ha agradado lo que he escuchado, pero no puedo culpar al predicador, pues has sido tú quien me ha hablado. Seamos honestos y reconozcamos esto. Me sorprendo al observar la reacción de algunas personas que asisten cotidianamente a una iglesia cuando escuchan una predicación que no les agrada. Como no les ha gustado el mensaje que su pastor les ha compartido y que ha estado basado en la Biblia, deciden que deben alejar a este predicador de su congregación. Pero quiero advertirles algo, y es que Dios va a juzgar a cualquier persona que intente atacar a su siervo. Él va a usar diferentes métodos para hacer esto. No podemos agredir a una persona solo por el hecho de haber proclamado la palabra de Dios con honestidad y verdad. Todo lo contrario. Si su pastor ha estado basando sus predicaciones en la Biblia, debemos tener una actitud completamente diferente. Como miembros de su iglesia debemos estar agradecidos a Dios por habernos enviado a un siervo que es fiel a su mensaje. Tenemos que aprender a amarlo, seguirlo, imitarlo, ayudarlo, sostenerlo en oración. Esta persona debe recibir todo nuestro apoyo para que pueda continuar trayendo a nuestras vidas esta palabra de verdad y que así podamos seguir siendo bendecidos por el Señor. Esta debería ser nuestra respuesta siempre. Y finalmente, quiero que escuchen con detenimiento. Si usted es una persona que no ha alcanzado la salvación de su alma aún, quisiera decirle que está perdiendo una oportunidad maravillosa, está dejando escapar el tiempo. Podría llegar a ser salvo si le pide a Dios que le perdone sus pecados, si acepta el sacrificio que Jesucristo hizo en la cruz por toda la humanidad. Si hace esto, puede estar convencido de que Dios va a perdonarle, a limpiarle y a hacerlo una nueva persona. La salvación de su alma ocurrirá en el instante en que haga esta oración, y a partir de ese momento va a comenzar a crecer espiritualmente. Esto último es un proceso que dura toda la vida. Es importante que tome esta decisión para que pueda llegar a ser salvo. Es por eso que le invito a hacerlo hoy mismo.
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4: El mismo Cristo que fortaleció a Pablo y vivía en él, es el mismo que está en nosotros. Por eso no tenemos por qué permanecer desanimados frente a las dificultades de la vida. Jesucristo nos salvó ayer, nos sostiene hoy y nos protegerá mañana. Nunca estamos solos.
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4: ¿Recuerda la última vez que se sintió desanimado? ¿Qué es lo que usualmente hace al sentirse de esa manera? ¿De qué forma ha reaccionado en otras ocasiones cuando el desánimo llega a su vida? Lo que me gustaría hacer hoy es que analicemos lo que Pablo nos enseña en relación a este tema. Vamos a leer algunos pasajes que nos muestran lo que el apóstol hacía al sentirse desanimado. ¿Por qué deseo mencionar su ejemplo? Porque lo que fue efectivo para él también puede serlo para nosotros si estamos dispuestos a seguir su ejemplo. El título de este mensaje es Desanimados, pero no derrotados. Esa es la manera en la que Dios desea que vivamos, pues ha dado la victoria a cada uno de sus hijos por medio de Jesucristo. Ahora les invito a que abran su Biblia en el pasaje que se encuentra en el libro de Hechos, capítulo 14. Hechos 14, versículos 19 y 20, nos dice lo siguiente. Entonces vinieron unos judíos de Antioquía y de Iconio que persuadieron a la multitud y, habiendo apedreado a Pablo, le arrastraron fuera de la ciudad pensando que estaba muerto. Pero rodeándole los discípulos se levantó y entró en la ciudad y al día siguiente salió con Bernabé para Derbe. Ahora bien, ¿qué era lo que impulsaba a Pablo a continuar adelante? ¿Por qué, a pesar de haber sido apedreado, continuaba arriesgando su vida por causa del Evangelio de Cristo? ¿Qué motivó a Pablo para salir de una posición tan baja y responder al llamado de Dios para predicar el Evangelio? La misma actitud que usted y yo podemos tener, y aquí está la primera, la conversión. Es decir, la conversión de Pablo lo motivó a levantarse cuando él estaba realmente desanimado. Seguramente recordará que en el momento de su conversión él viajaba solo, había estado persiguiendo a la iglesia y de repente el Señor le habló. ¿Y qué pasó? Pablo queda repentinamente ciego y entonces el Señor Jesucristo le habló. Después se dirigió a la ciudad, alguien vino a orar por él, recuperó su visión nuevamente y lo siguiente que sabemos es que él estaba predicando el Evangelio. Pablo nunca podría olvidar lo sucedido. Su experiencia de conversión era absolutamente inolvidable, con todos los detalles que estaban involucrados. Una de las razones principales que debemos considerar cuando nos desanimamos es que hemos sido salvados. Dios me amó lo suficiente para salvarme de mis pecados, escribir mi nombre en el libro de la vida del Cordero, y yo soy un hijo de Dios. Desde luego que no lo merezco, pero me salvó. De manera que si Él me ama lo suficiente como para haberme salvado, Él va a levantarme, no importa la situación que esté viviendo. Pablo tenía un montón de razones para estar desanimado, piénselo bien. Cuando alguien hace todo lo posible por matarle, le arrastra fuera de la ciudad y le deja ahí tirado, dándolo por muerto, es algo que debería desanimarle. Pero él despierta en la presencia del mismo Jesús. Así que la próxima vez que esté muy abajo, desanimado, o esté pensando en lo mal que le tratan las personas, que le rechazan y todo lo demás, simplemente piense que Jesús le salvó. Él debe haber visto algo en mí para que me salvara. Así, de repente, usted comienza a tener una perspectiva correcta acerca de quién es usted mismo. Escuche bien, no desde su punto de vista, sino desde la perspectiva de Dios. Esto es en relación a la conversión. El segundo aspecto que deseo resaltar está relacionado con su convicción. Me imagino que uno de los primeros pensamientos que vino a la mente del apóstol Pablo al despertar después de haber sido apedreado fue la convicción que tenía del llamado que Dios le había hecho. Permítanme preguntarles algo en relación a este asunto. ¿Qué es lo que necesita para levantarse? Cuando se siente desanimado, ¿qué necesita para animarse y salir de ese estado de ánimo para ya no estar más desalentado? ¿Qué es lo que puede cambiar su manera de pensar y su actitud en relación a ese asunto que lo ha derrumbado y le ha hecho caer en el desánimo? ¿Acaso será suficiente con recordar la manera en la que Dios le ha salvado? ¿O quizás necesitará recordar sus convicciones acerca del amor que el Señor le ha demostrado, lo que ha hecho en su vida y el propósito que tiene con usted? En tercer lugar, considero que Pablo se levantó motivado por la confianza que tenía en el Señor. Dios le había llamado al ministerio y se había rendido a ese llamado. Sabía que había sido bendecido por el Señor y que le había salvado de manera milagrosa. Y lo mismo ha ocurrido en nuestra vida, pues hemos sido salvados por el poder de nuestro Padre Celestial. ¿Dónde se encontraba en el momento en el que Cristo le llamó para ser salvo? ¿Qué hacía en ese instante? ¿Qué había sucedido en su vida y en qué estilo de vida pecaminoso se encontraba? Podemos afirmar que Pablo se levantó del suelo motivado por la experiencia de conversión que había tenido, por la convicción que tenía en relación al llamado que Dios le había hecho y también por la confianza que tenía en el Señor. Estaba convencido de que las promesas de Dios se harían realidad en su vida. ¿Acaso contamos con la misma valentía y confianza que el apóstol Pablo demostró tener en todo momento? ¿Será que sin importar lo que enfrentamos, confiamos en las promesas que Dios nos ha dado? Todos en algún momento de nuestra vida nos desanimamos por diversas razones. La diferencia es que algunas personas se pueden levantar y otras no. Algunas se mantienen en ese estado de desánimo mientras tratan de evadir lo que sienten al sumergirse en el alcohol, las drogas y otros vicios. Hacen lo que pueden con tal de levantarse en sus propias fuerzas, pero no lo logran. Pues solo Dios puede levantarnos cuando estamos en el suelo, desanimados por diversas situaciones. No espere que otra persona lo levante, porque nadie lo va a hacer. Aquellos que le rodean, quienes usted considera sus amigos, tienen su propia vida y se limitarán a decir, lo siento, para luego olvidarse de su problema y seguir su camino. Usted tiene que decidirse a levantarse, pero no con sus propias fuerzas, sino con aquellas que vienen del Señor. Él es su Salvador y vive en usted. Su nombre está escrito en el libro de la vida del Cordero. Él nunca ha borrado el nombre de ninguno de sus hijos, ni tampoco los ha olvidado. Todos estamos en la memoria de nuestro maravilloso y todopoderoso Dios. No tenemos que quedarnos sumidos en nuestra condición, sea cual sea. Los que así actúan asumen la vida con conformismo y creen que no podrán cambiar nunca su situación, pero no es verdad. No tenemos que asumir esa postura, sino recordar que en nuestro interior mora el Espíritu del Dios viviente y nadie nos puede tocar sin antes vérselas con Él. De modo que tenemos otra razón para levantarnos, y es el Espíritu Santo, quien es nuestra energía, nuestra fuerza y nuestro poder. Jesús les dijo a sus discípulos que no predicaran el Evangelio hasta que fueran investidos con poder desde lo alto y recibieran la unción del Espíritu Santo, sólo entonces estarían listos. Ahora bien, espero que muchos de los que hoy me escuchan sean salvos. Si usted no lo es todavía, espero que pueda tomar la decisión al final de este mensaje. Mire, cuando pase por un tiempo difícil y se desanime, no llame a ningún amigo, porque he descubierto que lo que los amigos hacen es unirse a nuestro abatimiento, bajar a nuestro nivel y decirnos que pueden entender por lo que estamos pasando. Sin embargo, no lo saben realmente. En lugar de llamar a sus amigos, acuda a Jesús, quien será el único que podrá levantarlo de su condición. Así que al examinar estos pasajes de la Biblia, nos damos cuenta que otra razón por la que Pablo pudo levantarse fue por la valentía que tenía. Era un hombre valiente. Nada le asustaba, pues tenía un corazón valiente, ya que confiaba en el poder de Dios. Escuchen lo que nos declara en 2 Corintios 5, versículos 6 al 8 en relación a este tema. Así que vivimos confiados siempre, y sabiendo que entre tanto que estamos en el cuerpo estamos ausentes del Señor, porque por fe andamos, no por vista, pero confiamos y más quisiéramos estar ausentes del cuerpo y presentes al Señor. Pablo, al estar tendido en el suelo después de haber sido apedreado y arrastrado fuera de la ciudad, sintió la motivación para levantarse. ¿Qué le motivó a que hiciera eso? Su conversión, su convicción, su confianza en Dios y el valor o valentía que tenía. Escuchen lo que nos declara en Filipenses 4:13 en relación a este tema. Todo lo puedo en Cristo que me fortalece. Esto es algo que no solo Pablo podía expresar, pues a cada cristiano se le da la oportunidad de relacionarse de manera personal con el Señor. Y es por eso que todos los que le hemos recibido podemos enfrentarlo todo en su poder, pues es Él quien nos fortalece. El mismo Cristo que fortaleció a Pablo y vivía dentro de él es el mismo que mora en el corazón de cada uno de sus seguidores. Por eso no tenemos que permanecer en el suelo ni estar desanimados ante las dificultades de esta vida. Y si usted se encuentra en esa situación, sencillamente solo debe levantarse motivado por las mismas razones que impulsaron a Pablo a ponerse de pie después de haber sido apedreado. Recordemos en todo momento quién es Cristo, lo que ha hecho en nuestra vida, las promesas que nos ha dado, cómo nos ha sostenido en el pasado y el poder que ha depositado en nuestra vida desde el día en que nos rendimos a su voluntad. Otra razón que motivó a Pablo a levantarse del suelo fue el compromiso que tenía hacia la obra de Dios. Se había comprometido a proclamar el Evangelio por todo el mundo conocido y estaba decidido a continuar adelante con ese compromiso. Y la pregunta que debemos hacernos es la siguiente. Cuando aceptamos a Jesucristo como nuestro Salvador personal, ¿a qué nos comprometimos con Él? Nos comprometimos a vivir en santidad. Es cierto que eso no es lo que hacemos en todo momento, pero sabemos que, al venir delante de su presencia y reconocer nuestras desobediencias, Dios nos ha perdonado por su misericordia. Asimismo, otra razón por la que Pablo no podía quedarse desanimado era por causa de sus compañeros. Piénselo. Piensen en esto. Un círculo de amigos orando por el apóstol, orando para que Pablo viviera cuando parecía que estaba muerto, y Pablo se levantó. ¿Puede usted imaginar lo que ellos deben haber sentido? ¿Lo que debe haber sucedido? Ellos tuvieron un tiempo de júbilo y alegría. Este hombre estaba casi muerto. Oramos por él y pedimos a Dios que hiciera por él lo que había estado haciendo por otros. Cuando usted está muy, muy desanimado y quisiera contar con un amigo, si solo pudiera tener un amigo, ¿quién sería? Naturalmente Jesús. Pero yo estoy poniendo esto en términos humanos. Quiero decir, ¿con cuáles de sus amigos quisiera estar cuando está muy, muy desanimado? ¿A quién quisiera llamar en ese momento? Naturalmente nos dirigimos al Señor, pero a veces necesitamos a alguien más. A veces necesitamos a alguien que nos eche una mano, ore con nosotros y nos recuerde la gracia, la misericordia y el amor de Dios. ¿Tiene un amigo así? Todo mundo necesita un amigo así. Alguien podía decir, todo esto está muy bien, pero dígame cómo levantarme. Pues permítame decirle, ¿cómo puede hacerlo? Usted toma la decisión de levantarse. Voy a levantarme. Yo sé cómo me siento. Yo sé qué he pasado. Pero no me quedo en el desánimo, sino que me levanto. Usted toma la decisión de levantarse. ¿Y cómo se hace eso? Pregunta usted, enfocando su atención en Dios, no en sus circunstancias. Mientras yo esté centrado en mis circunstancias, voy a sentir que todo eso me arrastra hacia abajo.
2: Pero cuando dejo de pensar en mis circunstancias y pienso en el omnipotente, omnisciente, omnipresente y amoroso Dios que me salvó y ha puesto al Espíritu Santo en mí, entonces pienso que voy a levantarme. Cuando me doy cuenta en mi corazón que puedo tomar la decisión de levantarme, entonces centro mi atención en Él. Alguien podría preguntar, ¿qué es lo siguiente que debo hacer? Usted debe dar un paso adelante y avanzar en su vida. Digamos, por ejemplo, que usted fue realmente dañado por alguien y está muy desanimado, simplemente no puede creer que le hayan hecho daño de esa manera. Usted está por el suelo, sin embargo, toma una decisión. Me voy a levantar. Gracias, Padre. Dame la gracia y el amor, dame lo que necesito para perdonarlos. En otras palabras, empieza a hablar con Dios de manera afirmativa y hace un movimiento. Da el primer paso con el fin de levantarse y puede ser simplemente un cambio de opinión acerca de cómo ha estado pensando, tal vez sobre sí mismo. Usted puede terminar diciendo, Dios necesitaba esto. Gracias Dios por el maltrato que recibí, porque esto me hizo avanzar en mi vida. En otras palabras, usted tiene que tomar una decisión. Yo no me quedo abajo, en el desánimo, sino que me levanto. Y si puede, recuerde al apóstol Pablo. No creo que ninguno de nosotros haya sido apedreado hasta la muerte, pero recuerde, Pablo se levantó, dio un paso hacia adelante, ¿y qué hizo? ¿Hizo lo imposible? Él y Bernabé estaban en Derbe predicando el Evangelio. No se quedaron desanimados porque sabían que no tenían que estar así. El Espíritu de Dios moraba en ellos y les daba la capacidad para cumplir con lo que Dios les había llamado a hacer. Entonces, la próxima vez que usted se sienta por el suelo, solo recuerde que no pertenece a ese lugar. Usted pertenece al impresionante poder de la maravillosa gracia de Dios. Usted no tiene que quedarse en el desánimo. Recuerde las palabras de algunos de los coros e himnos que ha cantado. Muchos de ellos resaltan que Jesucristo es nuestra fortaleza cuando nos sentimos débiles. Es el tesoro que tanto anhelamos tener. Ha venido a ser el todo de nuestra vida, una joya preciosa que no merecemos recibir. Jesús es el Cordero de Dios y es digno de ser alabado por todo ser humano. Solo Él ha tomado nuestro pecado, nuestra cruz, nuestra vergüenza, para llevarla sobre sí y reinar por siempre. Por eso le bendecimos, pues nos levanta cada vez que estamos caídos. Nos exhorta en medio del desánimo y nos rescata de las tribulaciones. Si usted no ha dado ese paso de fe y no ha recibido aún a Jesucristo como su Salvador personal, hoy es el momento adecuado para hacerlo. No hay nada que pueda hacer para llenar el lugar que solo Jesús puede ocupar en su vida. Nunca tendrá suficiente dinero, ni podrá hacer suficientes buenas obras para llenar ese espacio que siente en su corazón. Es por eso que hoy le invito a que reconozca que es pecador, pídale perdón a Dios y acepte a su Hijo Jesucristo como su único Salvador personal. Y aquellos que tomen esa decisión pueden estar convencidos de que Dios les perdonará, limpiará su vida y escribirá su nombre en el libro de la vida del Cordero. Su Espíritu Santo vendrá a morar en su corazón y le sellará hasta el día de la redención. Le dará una nueva vida, una vida abundante y una vida eterna. Y ya no tendrá que permanecer abajo. No tendrá que seguir desanimado. Pues todo lo podemos en Cristo que nos fortalece. Esa es mi oración para cada uno de los que hoy me escuchan.
0: 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La mayoría de los creyentes están más preocupados con los deseos de su corazón que en deleitarse en el Señor. Escuche más acerca de este tema en la edición para hoy de Un Momento con Charles Stanley. 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
0: ¿Está interesado en obtener solo los deseos de su corazón? 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
4: El Salmo 37:4 dice: deleítate a sí mismo en Jehová y Él te concederá las peticiones de tu corazón. Algunas personas, al leer la primera parte, dicen: no sé lo que esto significa, y renuncian. Sin embargo, cuando leen, Él te concederá las peticiones de tu corazón, esa parte sí les gusta. Dicen, bueno, voy a comprometerme con el Señor y Él me dará los deseos de mi corazón. Pero Dios nos dice, lo haré si te deleitas en mí. Mire, amable oyente, cuando se deleita en el Señor, la palabra de Dios se convierte en la prioridad de su vida. Hablar con Él será lo primero. Obedecerle llega a ser su pasión, desea conocerle sobre todo lo demás. Mire, agradar a Dios no es solo tener hambre y sed en nuestros corazones, es más que eso, es querer conocerle, comunicarnos, hablar con Él, amarle y ser amados por Él, es querer compartirlo con otros, es sentirlo, es conocerlo, es experimentarlo. Escuche bien esto. Cuando tiene ese tipo de relación con el Padre Celestial, nunca estará necesitado. Dios se deleitará en complacer su corazón y bendecir su vida con aquellas cosas que encajan en su voluntad y en su propósito para usted.
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4: 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La Biblia habla muy claramente de lo que usted y yo debemos hacer con el enojo. El enojo es un sentimiento que puede provocar el bien o la destrucción. Con su enojo, ¿usted construye o destruye?
1: Bienvenido en contacto con el Dr. Charles Stanley. ¿Está usted enojado por algo? ¿Cómo hace frente al enojo? El Dr. Stanley dice, una vez que usted alberga hostilidad, esta lo destruye. Hoy, él examina el enojo, nos revela las causas y nos reta a escuchar las advertencias que encontramos en la Biblia. Escuchemos.
4: ¿Es usted una persona que se enoja fácilmente? Es decir, ¿en lo profundo de su ser está enojado por alguna cosa que le haya sucedido? ¿Por algo que esté sucediendo en su vida? ¿Por algo que alguien haya dicho? ¿Por qué le han insultado? ¿Han herido sus sentimientos? ¿Le han arrebatado alguna cosa? En la actualidad hay muchas personas que están muy enojadas. Ni siquiera se dan cuenta de ello, pero simplemente saben que algo no anda bien en lo más recóndito de su ser. Muchas personas sí saben que están enojadas y continúan fomentando ese enojo lo suficiente como para que siga y siga y siga. Muchos han dado por terminado su matrimonio debido al enojo. Han perdido a sus hijos debido al enojo. Han perdido su trabajo debido al enojo. Han perdido la salud debido al enojo. El enojo es una cosa muy peligrosa, pese a que en sí el enojo no es malvado ni malo. Hay enojo bueno y enojo malo. El problema es que la gran mayoría tiene más experiencia con el enojo malo que con el bueno, pero el problema fundamental en cuestión es: ¿es usted una persona que se enoja fácilmente? ¿Hay alguna evidencia a ese respecto? Y no he preguntado si alguna vez se haya usted enojado, pues todos nos hemos enojado muchas veces en la vida, pero tampoco quiere decir que jamás se enojará. No obstante, la Biblia habla muy claramente de lo que usted y yo debemos hacer con el enojo, por lo que el título de este mensaje es sencillamente como sigue. ¿Está usted enojado? Y yo solo quisiera que usted descubra la evidencia al respecto, es decir, ¿hay evidencia de que usted se enoje fácilmente? Si es así, ¿contra quién se enoja? ¿Por qué se enoja? ¿Cómo le afecta? En otras palabras, el enojo surge un efecto terrible cuando se trata de un enojo desenfrenado, incontrolable, es decir, un enojo malo y no bueno. Por otra parte, hay enojo que es bueno, que nos motiva a ponernos de pie, que nos infunde entusiasmo para hacer lo que es correcto en el momento correcto y de la manera correcta en cuanto a la situación correcta. Es interesante que la Biblia no diga que no nos enojemos, sino que no permitamos que el enojo siga vivo después de la puesta del sol. Le invito entonces a buscar el capítulo 4 de Efesios y que ahí leamos los versículos 26 y 27 que dicen como sigue: «Airaos, pero no pequéis, no se ponga el sol sobre vuestro enojo, ni deis lugar al diablo». El enojo es un sentimiento de intenso disgusto, hostilidad o indignación que describiremos dentro de unos momentos como resultado de algo, ya sea que en realidad haya sucedido o que alguien se ha imaginado, como una amenaza, un insulto, una frustración, una injusticia que se haya cometido en contra de nosotros o de otras personas. Es decir, el enojo tiene que ver con algo que es importante para nosotros en lo personal. Si alguien nos ha insultado o si llegamos a saber de alguna injusticia en la vida de otra persona, o si hemos sido amenazados u ofendidos, o simplemente si nos sentimos frustrados. Pero escuche bien. Un sentimiento de intenso disgusto, hostilidad o indignación como resultado de algo, ya sea que en realidad haya sucedido o que alguien se ha imaginado, como una amenaza, un insulto, una frustración, una injusticia en contra de nosotros o de otras personas que para nosotros son importantes, abarca mucho más que simplemente decir «estoy enojado». Y entonces, examinemos algunos pasajes de la Biblia y notemos que hay bastantes versículos que hablan del enojo, pero comencemos con algunos textos en el libro de Proverbios y luego vayamos a otro más en Eclesiastés. El primero está en Proverbios 14, 17, que dice como sigue: «El que fácilmente se enoja, el que no se controla de temperamento violento, hará locuras». Veamos ahora el capítulo 15, versículo primero. «La blanda respuesta quita la ira, más la palabra áspera hace subir el furor». En ese mismo capítulo, detengámonos en el versículo 18. El hombre iracundo promueve contiendas, mas el que tarda en airarse apacigua la rencilla. Y ahora continuemos en el capítulo 22, versículos 24 y 25. No te entremetas con el iracundo, es decir, con la persona cuya característica principal es que pronto se enoja, ni te acompañes con el hombre de enojos, no sea que aprendas sus maneras y tomes lazo para tu alma. Es decir, que no nos asociemos con personas que se enojen fácilmente. Y quizá alguien diga, es que él es amigo mío. Pero aquí dice, no te entremetas, no te asocies con una persona iracunda, pues caerás en la trampa. Y lo que sucede es que ese individuo influirá en nosotros para que nos enojemos fácilmente, por lo que debemos tener cuidado. Por eso es muy importante enseñar a nuestros hijos y nietos que antes de casarse visiten a la familia del candidato, que se informen de todo lo que les sea posible del pasado de esa familia. No debemos dejarnos impresionar solamente por la apariencia física de alguna persona, ni de lo que posea, ni en dónde ha vivido, ni en detalles como esos. Conviene investigar lo que hay en su interior. Un individuo que se enoja fácilmente es peligroso. La Biblia dice que no nos asociemos con él. Y si no debemos asociarnos en negocios, mucho menos debemos casarnos con él ni con ella, pues el Señor hace esa advertencia porque desea protegernos y evitar que cometamos un tremendo error. Así que pregunto, ¿usted es una persona que se enoja fácilmente? ¿Qué es lo que le enoja? ¿Por cuánto tiempo ha estado enojado? ¿Por qué sigue aferrado a ese enojo? ¿Qué consigue al aferrarse de ese enojo por algo que usted cree que alguien hizo en su contra o algo que en realidad haya hecho? Recuerde que en la definición dijimos que podría ser algo que en realidad le sucedió o que usted cree que así fue. ¿Acaso usted ha estado enojado con alguien que usted supo que había dicho algo en contra de usted y que al fin de cuentas descubrió que no ha sido así? Muchos se enojan con facilidad, y entre más inseguros estén, más fácil les será enojarse, ya que casi siempre creen que nadie los trata como se debe. Bueno, hablemos de las causas básicas de esta situación. Una de ellas es que a una persona no le cumplan sus caprichos. Esa es una de las causas principales. La segunda es que se siente rechazada. Si eso sucede, puede surgir un enojo bastante profundo en esa persona. Algunos dicen, no quieren que esté con ellos, se niegan a recibirme, me eliminaron, o lo que sea. Y por supuesto, también surge el temor de perder. Creo que en la actualidad muchos se enojan no solo porque tienen temor de que estén perdiendo, sino porque han perdido demasiado. Pensemos en cuántas horas haya trabajado alguna persona por semanas, meses y años de años, yendo a trabajar temprano cada mañana, regresar a casa, pasar el fin de semana y volver al trabajo los lunes por la mañana, año tras año tras año, y de pronto alguien puede hacer que todos esos años se evaporen en cosa de unos cuantos días o debido a una decisión. Muchos tienen temor a ese tipo de pérdida. A veces alguien se siente amenazado, por lo que se enoja y ese enojo ocasiona que algunos hagan toda clase de cosas bastante destructivas en contra de otras personas. Por supuesto que también hay desilusión. A veces una persona desilusionada se enoja, y también hay ocasiones en que el enojo es debido a injusticias, es decir, cuando vemos que otras personas son perjudicadas, que se abusa de ellas y que a veces parece que no podemos hacer nada al respecto. Pero hay razón para estar justamente indignado. Y pensando en eso, también recordemos que los que se sienten incapaces, eso les precipita a sentirse enojados. Sienten que todos los que les rodean son muy capaces para hacer lo que se les asigna, pero que ellos no lo son debido a que su trasfondo no les concedió disfrutar de los privilegios necesarios para capacitarse debidamente. Así que puede haber muchas razones para enojarse, pero estas son más o menos las básicas que he querido mencionar en estos momentos. Todo enojo cae dentro de dos categorías: enojo justificado e injustificado. Si me enojo porque usted me ofendió, es injustificado. Yo debo perdonarle. Si me enojo porque veo que alguien hace sufrir a alguien más y se aprovecha de él o de ella, eso es enojo justificado. Y entonces, al examinar la vida del Señor Jesús, es natural que solo veamos que hay enojo justificado, pues tiene un propósito. Repetimos, hay enojo bueno y enojo malo. En la actualidad casi todo el enojo es malo porque refleja que estamos más preocupados por nosotros mismos que por cualquiera otra cosa. Y pienso en todo eso a la luz de dos tipos de expresiones de enojo. La del barril de pólvora que está ahí y que de pronto ¡bum! Hay una explosión. Todo queda reducido a la nada y la furia va de un lugar a otro. Y usted y su esposo o esposa se quedan atónitos, diciendo, «¡Caray, qué sucedió!» Es que estuvo latente por largo tiempo, pero por fin explotó. Y alguien pregunta, «¿Eso es enojo malo?» «Definitivamente sí, pero permítame hablarle del enojo peor que ese, el enojo de olla de barro». Conocemos bien ese tipo de olla. Para cocinar algo, la llenamos, encendemos el fuego, ¿y qué sucede? Hierve, cuece, sigue hirviendo y por fin lo que hay dentro de ella se quema y sabe una cosa, sigue así. Pero tarde o temprano tendremos una explosión. Mire, algunos no necesitan muchos motivos para enojarse. Parecen estar únicamente a la expectativa, listos para entrar en acción. Eso es muy destructivo para cualquier persona, pero no es posible estar enojado sin tener que pagar el precio que se le demande. Así que, al pensar en todo eso, quisiera someterle a un pequeño examen de 5 preguntas para determinar si está a punto de enojarse. Por ejemplo, permítame decir que si usted dice, estoy enojado un poco, conteste sí o no a cada una de las siguientes preguntas, por supuesto que no en voz alta. ¿Ese enojo está dirigido a una persona? Es decir, si usted dice, sí, yo sé que estoy enojado. ¿Ese enojo es contra una persona? ¿Puede identificarla? Quizá diga, estoy enojado con muchas personas. No. ¿Hay alguien en particular con quien usted esté enojado? Esa es la primera pregunta. La segunda, ¿es enojo sin causa justificable? Es decir, ¿qué hay en esa persona, en esa situación o en esa circunstancia que le ha ocasionado el enojo? En otras palabras, si no tiene causa justificable, será mejor que lo piense un poco más. Número 3, ¿es enojo que busca venganza? Si usted dice, esa persona me hizo esto ayer, espere lo que le haré yo mañana, pues me vengaré. Voy a ponerla en su lugar. Eso es venganza. O quizá usted sea un poco más refinado al respecto y diga, merece muy bien lo que me hizo, pero yo tendré la última palabra. Eso también es venganza. Bien, y ahora la siguiente pregunta. ¿Se trata de un enojo que usted desea, que espera con ansia? Y usted quizá pregunte, ¿cómo puede desearse un enojo? Y le contestaré que si una persona se enoja y no se da por vencida, se convencerá de que le gusta enojarse, pues tarde o temprano quedará complacida. Recuerdo que un psicólogo amigo mío me habló de una señora a quien había estado dándole consejería por largo tiempo y que estaba muy desalentado por esa situación y que, por fin, en su última sesión, después de haber hablado con ella acerca del espíritu que le impedía perdonar a otra persona y de suplicarle que desistiera, me dijo que ella se acercó a la ventana, levantó ambas manos y dijo: «No puedo desistir, no puedo hacerlo, pues si desisto, yo me quedaré sin nada». Imagínese hasta dónde era cautiva de su enojo. Si desistía, no le quedaría nada más en qué pensar en la vida. Enojo deseado. Es el tipo que hace que alguien diga: «Lo tengo y lo cuidaré hasta la muerte». Entonces es el enojo que tiene un espíritu que no perdona. Es algo que ha sucedido en su vida en el pasado y que simplemente no puede controlar, que no puede solucionar. ¿Qué ve usted en su pasado que le impida desistir de su actitud? Lo cierto es que puede hacerlo con la ayuda de Dios. Así que hagámonos esas preguntas, y si nuestra respuesta es sí a todas ellas, es decir, si este enojo está dirigido a una persona sin causa justificada, sino que busca venganza, es un enojo deseado y tiene un espíritu que no perdona. ¿Es enojo bueno o malo? Es muy malo. Es el tipo de enojo que nos destruirá. Pues todos los días destruye a muchas personas, destruye sus matrimonios, destruye las relaciones con sus padres, madres e hijos, destruye sus relaciones de trabajo ocasionando la pérdida de su empleo. En efecto, esta semana hablaba yo con un hombre acerca de uno de sus trabajadores y me decía que era un hombre bueno, buen trabajador, pero con una actitud simplemente destructiva, y añadió: «No puedo seguir reteniéndolo. Me es casi imposible hacerlo, pues su actitud afecta a todos los demás». Eso precisamente es lo que dice Dios. No mantengas relaciones con una persona que sea propensa a enojarse, pues es una persona controlada por esa tendencia. Puede ser que esté bastante reprimida o disimulada, pero se enoja y lo sabemos bien. Y si nos acercamos para hablar con alguien y le preguntamos: «¿Está usted enojado?», y nos responde: «No, estoy bien». En realidad no conozco una confesión más clara del enojo que esa. «No, no estoy enojado. No vuelva a preguntármelo». Pero el enojo no puede ocultarse por mucho tiempo. Tarde o temprano será muy evidente. Y la mejor manera de hacerle frente es sacarlo a la luz y corregirlo. No obstante, pensemos también en esto. Mucha atención. El Señor Jesús se enojó con los fariseos, los escribas, los ladrones y estafadores en el templo debido a lo que estaban haciendo. Y luego pensemos en que Él estuvo en la cruz, clavado y sufriendo la muerte más terrible. ¿Y qué dijo? «Padre, perdónalos porque no saben lo que hacen». Si Él pudo perdonar, usted y yo también podemos perdonar, porque no hay perdón que se compare a ese. Amén. Oremos. Padre, te damos gracias por esa tremenda demostración de perdón verdadero y genuino que el Señor Jesús haya podido caminar durante esos 3 años con tanta ira expresada en contra suya. Y aún así pudo decir: «Padre, perdónalos porque no saben lo que hacen». Te ruego por toda persona que en estos momentos esté escuchando, ya sean esposas enojadas, esposos enojados, niños enfadados, familias enteras disgustadas, jefes enfurecidos, empleados indignados, estudiantes iracundos, todo segmento de la sociedad. Te suplico que el Espíritu Santo grabe este mensaje en lo más profundo de su corazón, que el enojo es destructivo, y que les haga comprender que no solo destruye a la persona que se enoje, sino a las personas que tú amas. Te ruego que el Espíritu Santo lo deposite firmemente en cada persona que lo haya escuchado. Esta es mi oración en el nombre de Cristo. Amén.
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0: Aún en los días más fáciles, es difícil ser un buen padre. 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
4: La mayoría de los padres hemos tenido que enfrentar algún momento difícil con nuestros hijos. En esos momentos, debemos venir ante Dios en oración y pedirle que nos guíe para hacer lo correcto en esta importante área de nuestra vida. Recordemos que debemos tener en cuenta cuál es el momento oportuno, el lugar correcto y la manera adecuada que tenemos que usar al acercarnos a nuestros hijos. Comencemos nuestra oración alabando y adorando a nuestro Padre Celestial y también agradeciéndole por la obra que realiza en nuestra vida. Él no nos critica por nuestros errores, sino que nos corrige y nos convence de lo que hemos hecho mal. Luego podemos continuar nuestra oración pidiéndole por lo que está afectando la relación que hoy tenemos con nuestros hijos. El Señor nos va a mostrar no solo aquello que está dañando la vida de ellos, sino también en lo que hemos estado equivocados. Estoy convencido de que si ponemos estas dificultades en las manos del Señor, nuestras familias serán sanadas y no tendremos que continuar viviendo de la manera que lo hemos estado haciendo hasta ahora. Permitamos que Dios venga a formar parte de nuestra vida y podremos ver la diferencia que esto hace en nuestra unión familiar.
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1: 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El enojo es un ácido que hace más daño al recipiente que lo envasa que a cualquier otra cosa donde es vertido. Esto es muy cierto. Y hoy el Dr. Stanley examina algunos de los resultados dañinos que trae consigo el permanecer enojado. Escuchemos.
6: Cuando actuamos y hablamos sin medir las consecuencias de nuestros hechos, estamos demostrando varias cosas. Estamos revelándole a las demás personas cuán poco sabios somos y la falta de consideración que tenemos por los que viven a nuestro alrededor. Vivimos en una época en la que la mayoría de las personas no desean pensar ni hablar acerca de las consecuencias que pueden recibir por lo que están haciendo. Solamente quieren vivir el momento, hacer lo que les plazca y no preocuparse por lo que va a suceder en el futuro. He titulado este mensaje Las consecuencias del enojo. Y les invito a que tomen notas de los puntos principales de este sermón. Puede que algunos de ustedes han estado viviendo enojados por mucho tiempo y no se han dado cuenta de la severidad del asunto, pues creen que este enojo es algo normal. Pero hoy vamos a demostrar cuán devastador puede llegar a ser para cualquier persona.

las consecuencias que el enojo trae a la vida de cualquier persona que tenga estos sentimientos en su interior. Lo primero que va a suceder es que la comunión que antes teníamos con Dios va a ser quebrantada. No podemos estar a bien con el Señor mientras sentimos resentimiento e ira hacia otro ser humano. Recordemos las palabras de Jesús cuando dijo en Mateo 5:23-24, «Por tanto, si traes tu ofrenda al altar y allí te acuerdas de que tu hermano tiene algo contra ti, deja allí tu ofrenda delante del altar y anda, reconcíliate primero con tu hermano y entonces ven y presenta tu ofrenda». Puede que usted piense que su comunión con Dios no está siendo afectada por ese enojo que tiene en su interior. Si no ha podido perdonar lo que le han hecho, esto es exactamente lo que está sucediendo. La segunda consecuencia es que el compañerismo que antes teníamos con esta persona con la que estamos enojados se ha roto. Un ejemplo vívido de esto lo vemos reflejado en el matrimonio. Cuando dos cónyuges están enojados entre ellos, no pueden mantener una buena relación, pues lo primero que van a comenzar a hacer es criticarse el uno al otro para así justificar su enojo. Otra consecuencia es el descontento y la inquietud que el enojo produce en nuestra vida. Existe algo en nuestro interior que no nos permite descansar y vivir de la manera que deberíamos hacerlo. Hay una gran ausencia de paz en la vida de aquellos que están enojados, pues este enojo está estrechamente relacionado con sus emociones. ¿Cómo podemos vivir entonces disfrutando de la paz, el gozo y la felicidad que Dios nos da, manteniendo este devastador sentimiento alejado de nuestro corazón? No importa si creemos que estamos bien, pues no estamos enojados con alguien en nuestro hogar, sino con una persona con la que trabajamos. Quizás pensemos que si esta es la situación por la que estamos viviendo, no estamos tan mal, pues al llegar a nuestra casa podemos olvidarnos del asunto y ser felices. Desgraciadamente, esto no funciona de esta manera. No podemos dejar el enojo en algún lugar para luego recogerlo al día siguiente cuando comencemos nuestra jornada de trabajo. No es algo que podamos quitarnos y ponernos como si fuera una pieza de ropa, sino que es un sentimiento que llevamos en nuestro interior. Podemos alejarnos del lugar en el que nos hemos enojado, manejar 1,000 millas y continuar tan enojados como cuando comenzamos nuestro viaje. No es tan sencillo como pudiera parecernos, pues nos envuelve con sus tentáculos hasta que penetra cada área de nuestro ser. El enojo también puede hacernos reaccionar de tal manera que nos envolvemos en nuestros sentimientos para protegernos del daño que otros nos pueden llegar a hacer. Hemos sido heridos en el pasado y como no deseamos que esto nos ocurra una vez más, nos aislamos y nos encerramos en nosotros mismos para resguardarnos. Esta actitud nos separa del resto de las personas, pues no somos capaces de mantener un compañerismo con aquellos que quieren acercarse para ayudarnos. Esta barrera que hemos edificado como consecuencia del enojo detiene a todos los que tratan de acercarse a nuestra vida, y esto no significa que vamos a vivir aislados del resto de la sociedad. Lo que sucede es que, a pesar de que estamos rodeados por cientos de personas, no vamos a permitir que ninguna de ellas se acerque lo suficiente a nuestro corazón, pues estamos enojados y no deseamos ser heridos nuevamente. Por supuesto, también debemos incluir en esta lista de consecuencias la frustración y ansiedad que todo este proceso trae sobre la vida de aquellos que están enojados. Es precisamente este enojo el que les hace sentir incertidumbre hacia lo que está por venir. Siempre sienten que algo malo está por suceder y, por consiguiente, no pueden confiar en nadie, no son capaces de brindar su amistad a otros, pues creen que todos los que les rodean desean hacerles daño. Así que podemos afirmar que el enojo no solo puede llegar a dañar nuestras emociones, sino también muchas otras áreas de nuestra vida. No solo esto, sino que el enojo produce en nosotros un gran vacío,
Pues cuando alejamos a los demás de nosotros y nos

0: aislamos dentro de nuestros sentimientos, empezamos a sentir que algo nos falta. ¿Por qué sucede esto? Porque Dios no nos creó para que viviéramos llenos de enojo, sino para que mantuviéramos una buena relación con los que viven a nuestro alrededor. Ahora deseo que hablemos acerca de otro aspecto muy importante relacionado con aquellas personas que están enojadas. Vamos a mencionar lo que sucede en la salud física de aquellos que han llenado su corazón de enojo y resentimiento. Puede que usted piense que el enojo no le está afectando, pero puedo asegurarle que tarde o temprano se va a dar cuenta de que esto es una realidad. Lo que sucede es que Dios no creó al cuerpo humano para vivir con enojo. Es por eso que nos dice que podemos airarnos, pero no al punto de llegar a pecar como consecuencia de este sentimiento tan dañino. Analicemos por unos instantes los daños físicos que el enojo puede traernos. Lo primero que hace es que produce algunos efectos inmediatos en nuestros cuerpos. ¿Qué sucede cuando nos enojamos? Nuestro corazón comienza a latir más fuerte, los niveles de adrenalina aumentan y la presión sube. Algunos creen que esto no es malo para ellos, pues están completamente equivocados, pues puede causarles graves daños. Consideremos también los efectos a largo plazo que el enojo puede traernos. Y esto es lo que sucede a quienes han estado enojados por mucho tiempo y que no han hecho nada al respecto para arreglar este problema. Hay muchos que sufren de úlceras como consecuencia de esta ira y rencor que han estado albergando en su corazón durante un largo periodo de tiempo. Algunos piensan que la úlcera que tienen fue provocada por las largas jornadas de trabajo a las que tuvieron que someterse. Es posible que el cansancio y el estrés hayan contribuido a esta enfermedad, pero sin duda alguna que el enojo fue una de las causas principales que produjo las úlceras en ellos. Otro resultado del enojo es la hipertensión, la cual hace que la persona tenga que estar ingiriendo medicamentos para poder mantener su presión estable. También podemos mencionar las enfermedades del corazón que vienen como consecuencia del enojo. Y sabemos que muchos sufren de infartos y derrames cerebrales por haber permitido que el enojo fuera parte de su estilo de vida. Lo que he tratado de hacer con estos ejemplos es mostrarles cómo el enojo puede traer enfermedades y destrucción a la vida de cualquier ser humano. Es un estilo de vida difícil de abandonar una vez que comenzamos a seguirlo. Pero estoy seguro de que cualquiera que mire atrás para analizar lo que ha vivido como consecuencia del enojo va a darse cuenta de que no valió la pena haber sufrido todo esto. Hubiera sido mejor haber evitado el enojo antes que pasar por todas estas enfermedades y dificultades. Cada área de nuestro cuerpo es afectada directa e indirectamente por el enojo. Puede que usted se sienta saludable hoy, pero si está permitiendo que el enojo venga a ser parte de su estilo de vida, se está arriesgando a padecer algunas de estas enfermedades que hemos mencionado. Es por eso que debemos preguntar, ¿acaso vale la pena sufrir de esta manera y hasta llegar a morir como consecuencia del enojo? ¿Debemos permitir que lo que otros han dicho o lo que nos han hecho nos afecte de tal manera que nuestro estado de salud sea deteriorado por el enojo que tenemos hacia ellos? No, sino que debemos saber que está en nuestras manos el decidir si vamos a enojarnos o no. Podemos trabajar con este problema si aprendemos a tratar con él, y mucho más importante aún si estamos dispuestos a reconocer que hemos estado albergando este sentimiento en nuestro corazón. Ya hemos hablado de lo que nos sucede cuando permitimos que el enojo entre a nuestra vida. Ahora deseo que dediquemos algunos minutos para hablar acerca de cómo afecta a quienes viven a nuestro alrededor. Creo que esta parte es muy importante, especialmente para aquellas personas que están casadas. Y puede que algunos piensen que un poco de enojo es bueno para cualquier pareja, pero yo pienso todo lo contrario, pues nuestro cónyuge es herido y sufre cada vez que nos enojamos. Cuando estamos enojados y derramamos este sentimiento en la vida de otra persona, le estamos hiriendo con nuestra actitud. Esto es algo que ocurre tanto a hombres como a mujeres. Conozco a muchos que me han contado cómo se quedaron despiertos toda una noche llorando y sufriendo por algo que su pareja les dijo que les ofendió en gran manera, o quizás fue algo que hicieron en contra de ellos. El enojo trae sufrimiento y dolor sobre aquellos que amamos. No solo esto, sino que también sabemos que si estamos enojados con una persona vamos a producir en ella una sensación de separación. Podemos estar viviendo con alguien, dormir en la misma cama con nuestro cónyuge, pero si estamos enojados no vamos a estar unidos. Uno de los dos va a estar herido profundamente como consecuencia de lo que dijimos o hicimos al expresar nuestra ira. Nuestra relación con esta persona va a ser destruida. No creo que los padres se den cuenta de lo que están haciendo en la vida de sus hijos cada vez que se enojan con ellos. Recordemos que para un niño sus padres son lo más importante que pueda existir. ¿Cómo se sienten entonces cuando uno de sus padres se enoja por algo que hicieron? ¿Y qué de lo que sienten los padres cuando sus hijos, los que se enojan con ellos por no haberles dado lo que querían o por no haberles permitido hacer lo que deseaban? Es una situación devastadora en cualquiera de los dos casos. En algunas ocasiones nuestra impaciencia nos hace enojar y como consecuencia de eso hacemos sufrir a los demás. Es por eso que deseo preguntarle una vez más, ¿está usted enojado? Y si su respuesta es positiva, ¿por qué está enojado? Es cierto que no conozco las razones por las que está enojado, pero de lo que sí puedo estar seguro es que nunca ha estado crucificado. Puede que le hayan insultado, abochornado y herido, entre otras cosas, pero nunca ha tenido que sufrir lo que Jesús padeció. Sin embargo, el Señor, a pesar de estar clavado en ese madero, supo decir, «Padre, perdónalos porque no saben lo que hacen». Nosotros, de igual manera, entonces, tenemos que reconocer que debemos perdonar a los demás sin importar lo que nos hayan hecho en el pasado. El enojo no debe ser parte del estilo de vida de los cristianos. No tenemos por qué vivir de esta manera sometidos a este sentimiento tan dañino. Lo único que tenemos que hacer es reconocer que tenemos un problema al darnos cuenta de que estamos siendo víctimas del enojo y estar dispuestos a depositar a los pies del Señor todo lo que estamos sintiendo. Dios se va a encargar de sacar de nuestra vida todo esto si se lo permitimos. Por último, vamos a mencionar que nuestro enojo también afecta a Dios. Es posible que esta afirmación le haya sorprendido, pero van a darse cuenta de que estoy en lo cierto después que les mencione la forma en la que nuestro enojo puede afectar a nuestro Padre Celestial. Lo primero que hace nuestro enojo es entristecer el corazón de nuestro Señor. No es algo que debía formar parte de nuestra vida. Recordemos que Dios es nuestro Creador y que no nos hizo para convivir con este sentimiento. Es por eso que cuando albergamos enojo e ira en nuestro corazón, le entristecemos, pues no estamos viviendo de acuerdo a sus planes. Más bien nos estamos alejando de Él, pues no estamos viviendo conforme a su voluntad. También vemos que el enojo dificulta y entorpece la obra que Dios desea hacer en nuestra vida y por medio de nosotros. Cuando nos enojamos no podemos hacer lo que se nos ha encomendado, no solo esto, sino que al dejarnos envolver por este engañoso sentimiento vamos a poner nuestros ojos en otras cosas y no vamos a estar listos para escuchar la voz de Dios cuando nos llame a servirle. Y por último, no podemos dejar de mencionar que al enojarnos estamos desechando las bendiciones que el Señor estaba dispuesto a darnos. Dios no nos va a bendecir mientras que estemos enojados con otra persona, pues al hacer esto estaría yendo en contra de su propia naturaleza. Así que hemos analizado por medio de este mensaje cómo el enojo no solo afecta nuestra vida, sino también la de aquellos que viven a nuestro alrededor y la de nuestro Padre Celestial. Hemos mencionado en más de una ocasión que el enojo es una emoción engañosa y destructiva que no debe ser parte del estilo de vida de aquellos que han aceptado a Jesucristo como su Señor y Salvador. Es por eso que hoy deseo exhortarles a que echen fuera de su vida cualquier sentimiento de enojo o ira que puedan estar albergando en su corazón. No les conozco, ni sé las razones por las que están enojados, pero sí puedo asegurarles que no vale la pena mantenerse viviendo de esta forma, pues los más perjudicados siempre son aquellos que se han enojado. No tenemos por qué seguir viviendo de esta manera. Solo debemos pedirle al Señor que trabaje en nuestra vida y permitirle que arranque de nosotros todo lo que nos está atando en este sentimiento tan dañino. Tenemos que dedicar tiempo para analizar nuestra vida. Dios tiene un plan precioso preparado para cada uno de nosotros y no debemos entorpecerlo con nuestro enojo. Debemos aprender a perdonar a quienes nos han ofendido o herido en el pasado. Solamente de esta manera vamos a poder librarnos del enojo que sentimos hacia aquellos que nos han hecho daño. El perdón es un arma poderosa que trae como consecuencia bendición para quienes la usan. Por otro lado, el enojo también es una arma poderosa, pero a diferencia del perdón, trae destrucción para los que la utilizan. Cerremos con un momento de oración. Padre, te agradecemos por tu palabra y por las advertencias que nos das en ella, para que no le demos oportunidad al diablo de obrar en nuestra vida por medio del enojo. Gracias por tu gracia maravillosa y por la paciencia que tienes al relacionarte con nosotros. Te pido que tu Espíritu Santo lleve este mensaje al corazón de todos aquellos que lo estén escuchando, para que puedan echar a un lado todo sentimiento de enojo e ira y que de esta forma puedan disfrutar de las bendiciones que has preparado para sus vidas. Permite que aquellos que no han aceptado a Cristo como Señor y Salvador de sus vidas puedan hacerlo en este momento. Solamente por medio de Él van a poder aprender a perdonar a quienes le hayan ofendido y herido en el pasado. En el nombre de tu Hijo amado oramos. Amén.
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0: Uno de los problemas que muchos creyentes tienen es que, aunque dedican tiempo para hablar con Dios, no sienten que les está escuchando. Hay dos aspectos que debemos mencionar en relación a este tema. El primero de ellos es que debemos examinar nuestra vida para estar seguros de que no existe ningún pecado conocido que no hemos confesado ante el Señor. El segundo aspecto que debemos tener en cuenta es si estamos o no leyendo la Biblia de una manera cotidiana. Si estamos meditando y estudiando la palabra de Dios cada día, podremos basar nuestras oraciones en lo que hemos leído. Sabemos que es por medio de las Sagradas Escrituras que el Señor nos habla casi siempre. Y cuando usa otro método para comunicarse con nosotros, lo que nos dice siempre está de acuerdo a las enseñanzas que hallamos en la Biblia. Así que básicamente debemos hacernos dos preguntas. ¿Estamos guardando algo en nuestra vida que no es del agrado de Dios? ¿Estamos dedicando tiempo cada día para leer y estudiar las enseñanzas que el Señor nos dejó en su palabra? Es de esta forma que vamos a poder llevar una vida de oración saludable y en la que podremos crecer más en los caminos de nuestro Padre Celestial.
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0: La medida de una persona se determina por la dimensión de aquello que la enoja. En el caso suyo, ¿qué se requiere para que alguien lo enoje? ¿Tendrá que darle realmente duro? ¿O acaso bastará con el más mínimo comentario para hacer que se enoje? ¿Qué tiene que hacer? Y al darse cuenta de que está enojado, ¿qué hace al respecto? En el presente mensaje yo quisiera hablar acerca de este asunto y de cómo enfrentarnos a él. ¿Cómo hacer frente al enojo? Pues quisiera que vayamos, por favor, al capítulo 4 del libro de Efesios y que veamos lo que dice en los últimos 4 versículos. En los versículos 26 y 27 dice, «Airaos, pero no pequéis». Y esto quiere decir que no debemos permitir que el diablo saque provecho de eso. Pero veamos lo que dice ahora en este capítulo 4 de Efesios, empezando por el versículo 29. «Ninguna palabra corrompida salga de vuestra boca, sino la que sea buena para la necesaria edificación, edificación de la gente, a fin de dar gracia a los oyentes». Note ahora lo que dice en el versículo 30. «Y no contristéis al Espíritu Santo de Dios, con el cual fuisteis sellados para el día de la redención». Es decir, si nosotros no hacemos lo que dice en el versículo 29, entonces acabaremos haciendo lo que sucede en el versículo 31, el cual dice, «Quítense de vosotros toda amargura, enojo, ira, gritería y maledicencia y toda malicia». Y luego dice en el versículo 32, «Antes sed benignos unos con otros, misericordiosos, perdonándoos unos a otros como Dios también os perdonó a vosotros en Cristo». Estos versículos son muy claros. En realidad, si examinamos con cuidado estos pasajes y estos mensajes de la Escritura, nos queda bastante claro que Dios dirige nuestra atención a este asunto del enojo. Ahora bien, ¿cómo suele la gente hacer frente al enojo? Pues lo hacen de varias maneras. Algunas responden ante él reprimiéndolo, lo que significa sencillamente que se niegan incluso a reconocer que está ahí. Muchas veces usted se topará con alguna gente que le dirá, «No, yo no estoy enojado». Sin embargo, le recuerdo una vez más que una persona que deja que su enojo permanezca en su vida, verá que éste empieza a manifestarse en sus ojos y usted también podrá oírlo en su voz. Así es. Una persona que es colérica o dada al enojo y propensa a esa clase de consecuencias que ocurren en el cuerpo humano y en sus emociones, lo manifestará por medio de sus ojos y uno podrá oírlo en su voz. No podrá ocultarlo, ya que es muy evidente y además afecta cada parte de su cuerpo, todas sus emociones y asimismo su relación con Cristo. De manera que hay gente que a veces reprime su enojo diciendo que no está ahí y que otras veces lo contiene. Es decir, saben que está ahí, pero se niegan a hacerle frente. Y negarse a hacerle frente solo hace que se vuelva más profundo, con lo que el daño se hace más perjudicial, llegando a extenderse a menudo cada vez más y más. Ahora bien, hay otra forma de manejar el enojo por parte de cierta gente y se trata, sencillamente, de la manifestación de los famosos arrebatos de cólera, que son algo así como un disparo de escopeta donde la persona explota con gran fuerza y con mucho ruido, destruyendo todo a su alrededor. Luego tenemos a la gente que le gusta dar excusas. «Mire, es que esa es mi forma de ser», dicen. «No, eso es lo que usted ha llegado a ser». O también dicen, «Dios me hizo así». «No, él no ha hecho a nadie así. Fue usted quien eligió convertirse en colérico». También hay otros que dicen, «Sencillamente yo tengo la mecha corta». Pues si es corta, usted la hizo así. Dios no le dio una mecha corta. De manera que la gente tiene toda clase de excusas. Sin embargo, una forma en que usted puede hacer frente al enojo es mediante el dominio propio, gracias a la labor del Espíritu Santo en su vida, que lo mantiene tranquilo y sumiso y que permite que Dios le dé la capacidad para responder como es debido. Ahora bien, hay algo que quisiera pedirle que haga. Quisiera pedirle que sea lo bastante sabio para considerar estas sugerencias que le daré ahora mismo y que le ayudarán a hacer frente al enojo. Esto le ayudará a fortalecer su mecanismo de defensa, de manera que no se vea obligado a pasar una vergüenza o a lastimar a otros o a dañar a su familia o a su cónyuge o a sus hijos debido a su manera de actuar y de responder. No es necesario que responda de manera equivocada, ni siquiera frente a un gran desastre en su propia vida. Así es, usted no tiene por qué responder de manera equivocada. Por lo tanto, espero que sea lo bastante prudente para tomar nota de esto, lo cual le servirá de defensa. Este es un mecanismo que podrá usar como ayuda para evitar el enojo, la amargura, el resentimiento, la hostilidad y todo lo demás. Pues bien, el primer paso que usted debe dar es este. Confiese su enojo. Porque mientras niegue que está ahí reprimiéndolo y diciendo sencillamente que no está enojado, el problema continuará. Y recuerde esto. Ya sea que lo reconozca o no, el veneno continuará rezumando por su cuerpo y afectando aún cada aspecto de su ser. Una vez una joven se me acercó y me dijo, «Doctor Stanley, yo he estado enojada durante toda mi vida». Tan solo dijo eso, «Estoy enojada, he estado enojada durante toda mi vida». Y lo repitió tres veces. Sin embargo, yo me gozo de que lo sienta y de que también haya dado el primer paso para tratar de deshacerse de su enojo, es decir, contarle a alguien que está enojada. Pero escuche lo que dijo. «He estado enojada durante toda mi vida». ¿Sabe qué significa eso? Que nunca ha sido feliz en su vida. nunca ha tenido paz, ni nunca ha tenido gozo. Es salva, se ha convertido en creyente y desea hacer lo correcto al tratar de vivir una vida recta ante Dios, pero hay algo que se agita en lo más profundo de su ser. Ahora bien, es probable que ella sepa cuál es o cuáles son las razones de su enojo y probablemente le encantaría saber cómo hacerle frente. Es por eso que me ha dicho: me siento agradecida por haberlo escuchado. Quisiera escuchar más porque este sentimiento siempre ha estado presente en mi vida. Y le sorprendería saber cuántas personas sienten lo mismo que ella. De manera que lo primero que debe hacer para tratar este asunto del enojo es confesarlo. En segundo lugar, tiene que identificar la naturaleza y la fuente de dicho enojo. En otras palabras, ¿de dónde proviene? Porque si una persona se detiene y lo piensa un momento, entonces podrá identificar dónde se inició, qué ocurrió en su vida y qué ocurre ahora realmente. Pero si no lo identifica ni se da cuenta de cuál es su fuente, acabará por manifestar su enojo. Y es muy probable que lo manifieste delante de alguien que no sabe nada acerca de su pasado y que tampoco le ha hecho nada. Pero debido a que está enojado, lo que va a suceder es que lo derramará por doquier, ya que no puede mantenerlo guardado en su ser. Por eso es tan importante que usted entienda con quién está enojado y por qué piensa que dicho enojo está ahí. Luego tenemos un tercer aspecto y es el siguiente. Propóngase en su corazón hacer frente al enojo rápidamente. Recuerde lo que dice la Escritura en Efesios: no se ponga el sol sobre vuestro enojo, porque si le da oportunidad al diablo, él hará que el enojo se haga más y más intenso para producirle más daño, y muchas veces hará lo mismo con la gente que usted más ama. Es por eso que debe proponerse en su corazón hacerle frente cuanto antes. Y alguien dirá: pues usted es pastor y nadie lo ha tratado jamás de esa forma. Mire, usted no sabe dónde he estado yo. Y ya he tenido mis oportunidades de ser muy misericordioso, créamelo. Porque la gente descargará muchas veces en usted lo que no tiene nada que ver con su persona. Pero de una forma o de otra deben ponerlo sobre alguien, transferirlo a alguna persona. Y cuando lo hacen, usted tiene que hacerle frente a eso como es debido. Pero es necesario que lo haga rápidamente porque la Biblia dice: no se ponga el sol sobre vuestro enojo. Pues bien, eso no significa que en algunos casos de dolor y sufrimiento usted tenga que irse a acostar diciendo: debo librarme de esto antes de que el sol se ponga. No, no es así. Pero al menos admítalo y reconozca que tiene que hacer frente a eso, pues no querrá vivir el resto de su vida enojado con alguien. Y es que suele suceder incluso que hay gente que está enojada con otras personas que ya han fallecido. ¿Cuántas veces me he encontrado en el ministerio en el cual he estado por más de 50 años con miembros de algunas iglesias que, por ejemplo, aún estaban enojados con su padre, el cual había muerto 10 años atrás? Esa persona ya estaba fuera de sus vidas, pero en realidad no lo estaba. Y aunque personalmente había salido de su existencia, su enojo hacia él lo mantenía ahí, mientras estas personas seguían castigándose a sí mismas una y otra vez. Por eso es tan importante que hagamos frente al enojo, no sea que nos contamine a todos. Y ahora, el punto número 4, no peque. Y usted dirá: ¿y cómo puede uno estar enojado y no pecar? Porque si eso no fuera posible, Dios no habría dicho en Efesios 4, versículo 26, «Airaos, pero no pequéis, no se ponga el sol sobre vuestro enojo», lo cual significa que debemos hacerle frente y ponernos a trabajar de inmediato. Ahora bien, ¿qué lo convierte en pecado? Los sentimientos de enojo son naturales y normales porque Dios nos dio el privilegio de enojarnos. El enojo es muy importante porque lo motiva a uno a levantarse, a moverse y a hacer lo que es necesario. Ahora bien, Jesús nunca pecó. ¿Pero acaso se enojó? Claro que sí, y más vale que lo crea. Si lee el relato de Jesús en el templo, verá que volcó las jaulas de las aves e hizo huir a la gente. Y estoy seguro de que no les rogó diciendo, «Salgan de aquí, por favor». No les dijo eso. Más bien levantó su voz y se enfureció mucho. Pero no por lo que le hacían, sino porque podía ver el fraude y la mentira y cómo se desvirtuaba la verdadera adoración en el templo, de modo que al ver lo que ocurría, se llenó de un gran enojo. ¿Recuerda además lo que ocurrió con el hombre que tenía la mano seca? Ahí estaban los fariseos a su alrededor diciendo, ¿acaso podremos ver si lo sana en el día de reposo? Y por supuesto que lo hizo. Y entonces los trató de hipócritas. Y si lee el capítulo 23 de Mateo, podrá ver cuántas veces llamó a los fariseos hipócritas. Y hablo en serio cuando digo que Jesús era un varón que se enojaba al ver lo que le hacían al pueblo, al amontonar sobre la gente leyes y reglamentos, interpretando mal el Antiguo Testamento para así mantenerse en el poder. ¿Pecó él al hacer eso? Por supuesto que no. Aquello no tenía nada que ver con lo que le hacían a él, sino con lo que les hacían a los demás. Y si Jesús se hubiera enojado de manera equivocada, ¿dónde cree usted que se habría enojado más? En la cruz. Pero, ¿qué dijo ahí? Leamos Lucas 23, versículo 34. Padre, perdónalos porque no saben lo que hacen. Así que, es posible enojarse, pero sin pecar. Veamos ahora una de las mejores sugerencias que me gustaría compartir con usted, y es la siguiente. Tómese un descanso. Haga una pausa. ¿Qué quiero decir con eso? Mire, si alguien le dice o le hace algo y siente que se va a enojar, trate entonces de visualizar una señal de alto. Usted sabe que esa señal es roja y que sus letras son blancas, y también sabe lo que significa, es decir, deténgase ahí mismo y haga una pausa. Y mire, no diga nada ni haga nada, porque lo más probable es que una reacción rápida. ¿Qué hará? Una reacción rápida hará que diga lo que no debe, porque se pondrá a la defensiva y es casi seguro que dirá algo indebido. Así que, deténgase, haga una pausa y deje que le digan todo lo que quieran si es que alguien quiere armarle una bronca con algo. No intervenga entonces y deje que le digan cualquier cosa. O si se trata de algo que ha ocurrido y esa persona no está ahí, y usted de repente escucha lo que han dicho a su persona, y es algo desastroso, ¿cómo debe responder? Pues yo tengo derecho a... No, no y no. Olvídese de eso. Usted es seguidor de Jesucristo. De manera que nosotros somos responsables de responder como es debido. Esa es la razón por la que debe detenerse. No decir nada y poner en práctica lo que Dios también practica. Y ahora quisiera que vaya por favor al Salmo 103 y note lo que dice en este pasaje. Salmo 103, versículo 8, dice así. Misericordioso y clemente es Jehová, es decir, compasivo, generoso, y escuche esto, lento para la ira y grande en misericordia. O sea, Dios tarda en enojarse. Y quisiera que me acompañe ahora Santiago y que escuche lo que dice en el versículo 19. Fíjese en esto, por favor, porque hay tres palabras que me gustaría que note. Versículo 19 de Santiago, capítulo 1, el cual dice así. Por esto, mis amados hermanos, todo hombre sea pronto para oír, tardo para hablar, tardo para airarse. Y bien, ¿qué dice aquí? Lo que dice es que cuando escuche algo que normalmente lo enojaría, debe ser pronto para oír. Eso no significa que deba poner atención exacta y debidamente a lo que se dice. Lo que significa en realidad esto de pronto para oír y tardo para hablar es que usted no debe permitirse estallar así como así y proceder a defenderse. Sea tardo para hablar y tardo para airarse. Como ve, la Biblia es muy precisa. Dios no dice, no se enoje, sino sea tardo para airarse. porque a veces no tarda en aparecer ese sentimiento repentino de enojo cuando quizá alguien nos ha maltratado. Y usted lo siente ahí. Por eso, si usted dice, «Oh, no, yo nunca me enojo en lo más mínimo», estará mintiendo, porque la verdad es que Dios nos hizo de manera que nos sintamos enojados por alguna buena razón. El asunto es cómo hacer frente al enojo. Por eso Santiago dice, «Pronto para oír, tardo para hablar, tardo para airarse». Por lo tanto, usted debe considerar cómo ha de responder, ya que nadie podrá hacerlo en su lugar. Así que, nada más piénselo y recuerde que es muy importante que usted y yo respondamos de la manera que Dios nos indica y nos sugiere. Ahora bien, en cuanto a esto de ser tardos para responder, fíjese bien en lo siguiente. Si la otra persona lo acusa falsamente de algo y usted se empeña en defenderse, tendrá esta confusión de palabras. Usted dijo, él dijo, ella dijo, y nadie escuchará a nadie. De modo que la persona que lo acusa se frustrará cada vez más y se enojará más con usted debido a lo que cree que hizo. Y cuanto más hable, más enojado se pondrá usted. Y lo único que tendrá al final no será más que una gran confusión de enojo. Y de ahí no saldrá nada bueno. Pero si no dice nada y deja que la otra persona lo saque todo y diga lo que quiera decirle, cuando termine podrá responder, «Tiene algo más que decir. Pronto para oír, tardo para hablar», dice Santiago 1:19. Pero si empieza de inmediato a contestar con impertinencia y a defenderse mientras la otra persona habla, no tendrá ninguna idea de lo que puede venir. En otras palabras, usted no puede pensar en lo que sucede a menos que escuche esto. Y si lo hace tranquilamente y en silencio, permitiendo que la otra persona sea quien hable, mire lo que ocurrirá. El Espíritu de Dios que está en usted le permitirá discernir lo que están diciendo, cuál es la motivación de esa persona, por qué actúa de esa forma y qué es lo que cree que ha hecho. Usted ni siquiera sabe si lo han interpretado mal. Sin embargo, puede pensar sin importar lo que le digan. Pero mientras esté hablando, no podrá pensar exactamente en lo que en realidad sucede. Por eso es tan importante que cuando usted y yo nos enfrentemos a estas cosas, lo hagamos sabiamente.
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0: Dios ha trazado grandes planes para nuestra vida y nunca debemos pensar que no somos lo suficientemente importantes como para ser parte de su plan. Si nos detenemos a observar los ejemplos que hallamos en la Biblia, nos damos cuenta de que siempre hizo todo aquello que prometió. Es entonces que llegamos a la conclusión de que si actuó de esta manera en esa ocasión, también lo hará en nuestros días. Si le dijo a Abraham que obraría en su vida de la manera que lo hizo y así fue, entonces podemos estar convencidos de que también lo hará en nuestra vida. Esto no es algo que solo ocurrió en el pasado y que nunca más va a suceder, sino que es solo un ejemplo de lo que el Señor está haciendo en la vida de sus hijos en nuestros tiempos. No es algo que va a ocurrir si hacemos determinadas cosas o si somos obedientes. Cuando Dios decide trabajar de cierta manera, lo va a hacer sin importar lo que nosotros hagamos o dejemos de hacer. Tenemos que aprender cada día más de nuestro Padre Celestial, así podremos saber la manera en la que va a obrar. Mientras más aprendemos de sus caminos, más podremos comprender su forma de actuar.
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0: 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Por lo general, lo reprimimos, intentamos ignorarlo o estallamos al máximo. ¿Qué es el enojo? ¿Cuál es su origen o causa? ¿Cómo administrar el enojo constructivamente?
3: 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Muchos de nosotros tenemos que admitir que nuestro enojo explota más seguido de lo que debiera. Entonces, ¿cómo podemos hacerle frente a los problemas sin llegar a enojarnos? Hoy el Dr. Stanley nos ofrece algunas sugerencias prácticas que nos ayudarán a controlar el enojo. Escuchemos.
0: ¿Qué se requiere para que alguien lo enoje? ¿Tendrá que darle realmente duro? ¿O acaso bastará con el más mínimo comentario para hacer que se enoje? ¿Qué tiene que hacer? Y al darse cuenta de que está enojado, ¿qué hace al respecto? Quisiera pedirle que sea lo bastante sabio para considerar estas sugerencias que le daré ahora mismo y que le ayudarán a hacer frente al enojo. Esto le ayudará a fortalecer su mecanismo de defensa, de manera que no se vea obligado a pasar una vergüenza o a lastimar a otros o a dañar a su familia o a su cónyuge o a sus hijos debido a su manera de actuar y de responder. No es necesario que responda de manera equivocada, ni siquiera frente a un gran desastre en su propia vida. Así es, usted no tiene por qué responder de manera equivocada. Por lo tanto, espero que sea lo bastante prudente para tomar nota de esto, lo cual le servirá de defensa. Este es un mecanismo que podrá usar como ayuda para evitar el enojo, la amargura, el resentimiento, la hostilidad y todo lo demás. Pues bien, el primer paso que usted debe dar es este: confiese su enojo. Porque mientras niegue que está ahí reprimiéndolo y diciendo sencillamente que no está enojado, el problema continuará. Y recuerde esto, ya sea que lo reconozca o no, el veneno continuará rezumando por su cuerpo y afectando aún cada aspecto de su ser. Veamos ahora este otro punto. Aclare y analice la situación. Es decir, usted necesita hacer ciertas preguntas porque tiene derecho a preguntar, especialmente si hay algo doloroso y perjudicial. Así que, permítame compartir algunas de esas preguntas que usted podría plantear para saber por qué la gente hace las cosas que hace para tratar a veces de lastimarlo. Lo primero entonces que debe preguntar es esto: ¿es acaso el sufrimiento en sus propias vidas lo que motiva a esta gente a hacer eso? ¿Será que alguien los ha lastimado? ¿Su reacción hacia usted será por causa del sufrimiento en sus propias vidas? En segundo lugar, usted podría preguntarse, ¿están frustrados? Porque usted sabe lo que ocurre cuando estamos frustrados por algo. La frustración significa que algo no me ha salido como me propuse que saliera. Así que, ¿estará frustrada esa persona? Otra pregunta que podría hacerse es esta: ¿se sentirán inseguros en cuanto a algo? ¿Ocurre algo en sus vidas que hace que se sientan inseguros? Lo que ellos hacen, en cierto modo, es descargar en su persona algo con lo cual usted no tiene nada que ver necesariamente. Sin embargo, el problema está dentro de ellos y es algo a lo que tienen que enfrentarse. Otra cosa que entra en juego aquí son los celos. Piense en lo absurdo que son los celos. Se trata de algo tan vano y sin sentido. ¿Celos en cuanto a qué? ¿Por qué ella es más atractiva que usted? Eso no se puede cambiar. Pero mire lo que dice la Biblia, que un varón amable es atractivo, y lo mismo es cierto en cuanto a una mujer, porque la amabilidad es atractiva. Sin embargo, lo que debe preguntarse es esto: ¿por qué esta persona está enojada conmigo? O también, ¿por qué estoy enojado? ¿Será porque me han hecho algún daño? A veces es por algo que la otra persona ha hecho o algo que le sucedió a usted hace años y no ha podido superar y que ahora aparece de repente. Pero hay algo tocante a eso y es que no puede ocultarlo por mucho tiempo. Podrá ocultarlo durante un corto periodo, pero en realidad no será por mucho tiempo. Y lo que ocurre es que si usted está enojado, pronto eso saldrá a la luz. Pero usted tiene que hacerse esta pregunta: ¿por qué estoy enojado? Necesita ir al origen, al corazón de lo que está sucediendo en realidad. Luego hay otro aspecto que ya he mencionado de diferente forma, y es el siguiente: ocúpese del problema, encárguese de él. Mire, la mayoría de personas dice, pues no lo voy a hacer. Pues cada vez que alguien me dice que lo va a hacer, no lo dejo irse hasta que lo haga. Por lo tanto, si usted viene a mí y necesita hacer algo y me dice que lo va a hacer, mi próxima pregunta es, ¿cuándo? Porque la gente suele decir, por ejemplo, mire, voy a irme de vacaciones. ¿Cuándo? Pregunta usted. Algún día. Pero más vale que lo olvide. Permítame preguntarle algo. ¿Cuándo es algún día? No es ningún día hasta que decida ponerle fecha. Por lo tanto, si dice, voy a encargarme de mi enojo uno de estos días, pasarán varios años, escuche, y su enojo todavía estará ahí, de manera que tiene que encargarse de él. Debe decidir que no dejará que continúe algo que va en proceso de destruirlo tanto a usted como sus relaciones personales y de arruinar totalmente su relación con Jesucristo, de manera que tiene que encargarse de eso. Ahora bien, la amargura es destructiva y hará que su aspecto sea desagradable y feo. Y usted dirá, ¿y cómo saber si eso es cierto o no? Pues le diré lo que puede hacer. Busque un espejo y mírese en él. Le digo eso porque nosotros reflejamos lo que somos y también lo que pensamos. Eso es lo que tenemos dentro. Y puesto que Dios dice que este asunto del enojo es como batir mantequilla, ¿qué sucede entonces? Que eso va produciendo amargura en la vida de una persona. Por lo tanto, usted debe preguntarse si alguna parte de ese proceso se lleva a cabo en su vida. Veamos ahora el siguiente aspecto. Y se trata de la ventilación del problema. Mire, dice usted, la mejor forma de deshacerse del enojo es sacarlo de ahí. Pues precisamente, eso es cierto. Y alguien dirá, Si está enojado, deje sencillamente que todo salga y explote y no se preocupe por eso. No, eso no es verdad. Porque ventilar significa que usted va a expresar algo, pero si lo expresa por todo el lugar, no le servirá de nada, y es que una vez que lo haga, ¿qué será lo que ha hecho? Pues fíjese en esto. Una vez que haya estallado y echado fuera todo lo que siente, quizás se sentirá mejor por el momento, pero no ha remediado ni acabado con nada. Tan solo ha dicho las cosas y las ha repetido una y otra vez a su manera. Así que, incluso un psicólogo le dirá que puede ventilar eso y echarlo fuera, y puede ser que algunos de ellos le digan que la mejor forma de arreglar el asunto es decir lo que cree. Pero eso no es lo que dice la Biblia, porque Dios sabe que no es prudente decir así como así lo que uno piensa y siente donde quiera y en cualquier momento. De manera que quisiera darle una sugerencia acerca de cómo dejar salir realmente todo eso de ahí. ¿Quiere escucharlo? Pues vea cómo debe hacerlo. Procure estar a solas en su dormitorio, en un sitio privado, en el cuarto de baño, en el lugar donde ora o donde sea, pero procure estar solo. Y es mejor que nadie pueda escucharlo. Y mientras está a solas, abra la palabra de Dios y póngase de rodillas. Luego dígale a Dios cualquier cosa que quiera decirle. «Señor, no soporto a esa gente. Me han hecho daño y no me agradan. No los aguanto y espero no verlos nunca más. No me importa lo que le suceda». Habló en serio. Dígale a Dios todo lo que quiera. Pero usted dirá, «Dios se enojará conmigo». Recuerda lo que dice la Biblia. Dice que Dios tarda mucho en enojarse. En primer lugar, Él ya sabe lo que usted piensa y asimismo lo que siente. También sabe exactamente por qué se siente así y si algo de eso es apenas válido. Así que, si tiene que expresar lo que siente, hágalo con Dios y estando a solas. De esa forma no habrá lastimado a nadie ni se habrá comportado como un necio. Y es que otra cosa que la Biblia dice es que el enojo reposa en el seno de los necios. Lo que usted ha hecho entonces es echar todo eso fuera. ¿Y eso resuelve el problema? No. Pero ya que está de rodillas y que le ha dicho a Dios todo lo que siente, pídale que actúe en su corazón, que lo perdone por sus sentimientos de enojo y que lo ayude a hacerse cargo de eso. Mire, lo que estoy haciendo mediante este mensaje sencillamente es darle algunas ideas acerca de las distintas formas en que puede tratar el enojo, según sea la situación y las circunstancias que atraviesa. Yo sé que da resultado. Y si tiene que expresar lo que siente, dígale a Dios a solas y de la manera correcta lo que quiera decirle. Luego tenemos este otro punto. Deshágase de eso. Y usted dirá, ¿cómo puedo deshacerme de eso? Ha estado en mi vida por tanto tiempo. Si no pudiera hacerlo, entonces esos versículos no estarían en la Biblia. Quisiera que vaya al libro de Efesios capítulo 4 y que vea lo que dice en el versículo 31. Efesios 4:31 dice así, «Quítense de vosotros toda amargura, enojo, ira, gritería y maledicencia y toda malicia». Vayamos ahora a Colosenses capítulo 3 un momento. Quisiera que considere este pasaje y que escuche lo que dice en el versículo 12. «Vestíos, pues, como escogidos de Dios, eso somos todos nosotros, santos y amados, de entrañable misericordia, de benignidad, de humildad, de mansedumbre, de paciencia». Vaya contraste al que hay entre Efesios y Colosenses. Ahora bien, esta palabra vestido significa cubrirse de esas cosas, mientras que la otra palabra quiere decir despojarse o deshacerse del enojo, la amargura, la gritería y todo lo demás. Sin embargo, cuando se trata de benignidad, amor y amabilidad, usted debe vestirse de eso y así debe ser. Así que ahí está la diferencia. Si no era la intención de Dios que usted pudiera quitarse eso, jamás lo habría dicho. Y vea lo que quiere decir, que es sólo por el poder del Espíritu de Dios quien habita en su ser que usted puede abandonar eso. Lo siguiente que yo sugeriría es esto: sustitúyalo. Y usted dirá, ¿qué quiere decir con eso? Pues veamos lo que debe de hacer. Mire, el enojo es una especie de energía. Y lo bueno acerca del enojo es que si usted dirige esa energía en la dirección correcta, puede resultar beneficioso. Digamos, por ejemplo, que usted se enfurece y se enoja terriblemente. Pues bien, podría explotar.

es o sea lo que sea. Debe canalizar esa energía por otro lado porque ya ha decidido que no explotará. Y esa energía está presente en usted. Así que deshágase de ella. Sustituya esa reacción por otra. Ahora el punto siguiente. ¿Qué le parece si determina los beneficios? ¿Hay algún beneficio en enojarse? Claro que sí lo hay. Cuando usted se enoja, de lo que se entera de inmediato es que algo anda mal en su interior. Hay algo ahí dentro de lo cual debe hacerse cargo. Así que esta parte hace que el enojo sea bueno, porque su función es como la de un barómetro. Digamos que puede ver lo que está ocurriendo. Otra cosa buena al respecto es que Dios puso el enojo en nuestros corazones y hace posible que nos enojemos, ya que a veces es el enojo lo que hace que nos levantemos, que nos movamos y que hagamos que las cosas sucedan. Resulta que hay algo que durante largo tiempo ha deseado que ocurra, pero cierta persona no lo ha hecho y ahora está enojado por eso. Y entonces se levanta y dice, yo mismo lo arreglaré o yo mismo lo haré. De manera que es necesario que determinemos cuáles son los beneficios del enojo, y este es uno de ellos. El siguiente punto es este. Propóngase en su corazón evitar el enojo y que no vuelva a ocurrir. Y usted dirá, ¿quiere decirme que puedo resolver eso en mi vida de manera que no volveré a enojarme? No, ni siquiera intento decir eso, no es así. Pero podemos evitar tener reacciones equivocadas ante el enojo. Pero usted puede evitar el enojo, fíjese bien, decidiendo cómo responderá cuando sienta que el enojo se aproxima. Usted puede decidir eso. Hay un último punto que quisiera mencionar hoy, es el siguiente. Aléjese de la gente que es dada al enojo. Y usted dirá, ¿y cómo puede uno hacer eso? Pues vayamos un momento, por favor, al libro de Proverbios y busque el capítulo 22. Aquí Dios nos va a indicar algo que podemos hacer, por ejemplo, con la gente en nuestro lugar de trabajo, aunque creo que de lo que habla aquí primordialmente es de las amistades. Y bien, vayamos al pasaje para ver lo que dice. Así dice en el versículo 24, capítulo 22 de Proverbios. No te entremetas con el iracundo ni te acompañes con el hombre o la mujer de enojos. Fíjese en eso. ¿Sabe lo que dice realmente? Que no ande con alguien así. Eso significa que no debe salir con esa persona para empezar y, en segundo lugar, no debe seguir adelante ni tampoco casarse con ella. Porque mire lo que pasa en el versículo 25 de este mismo capítulo 22 de Proverbios. No sea que aprendas sus maneras y tomes lazo para tu alma. Dios es muy claro en lo que dice sobre el enojo. Hay dos aspectos más que son esenciales para hacer frente al enojo. En primer lugar, el perdón y en segundo lugar, la reconciliación. Y no se trata de una elección de mi parte. Usted y yo tenemos una responsabilidad delante de Dios Todopoderoso. En otras palabras, si rechazo la reconciliación y me niego a pedir perdón, no importa quién sea yo, no podré estar en paz con Dios. No importa de lo que se trate. Pero quisiera decirle que, si nunca ha creído en Jesucristo como su Salvador, todo esto sería más difícil para usted, porque tendría que depender de sus propias fuerzas, de su poder y de su energía. Y si alguien ha cometido algún agravio en contra suya, todo dentro de su ser desea enmendar el problema o que alguien más lo haga. ¿Y dónde empieza todo? Empieza cuando usted pone su fe en Jesucristo, el Hijo de Dios, quien demostró sin lugar a dudas cómo hacer frente a esas situaciones. Y aunque tuvo incontables oportunidades de enojarse de manera impropia, nunca lo hizo. Por eso quisiera instarle a que le pida a Cristo que entre en su vida y que le permita ser libre, porque si vive con enojo usted se halla en esclavitud. Y es que hay mucha gente que realmente desea hacer lo que es correcto y que también quiere proceder con rectitud, pero no sabe cómo. Sin embargo, si usted excluye a Jesús de su vida, mientras trata de resolver estos asuntos, va por una calle sin salida, ya que no podrá hacerlo.
y puede acudir a los psiquiatras, los psicólogos, los pastores.

0: pastores y los consejeros que quiera durante el resto de su vida. Pero si excluye a Cristo de su vida, está desperdiciando su dinero y su tiempo, y mientras tanto, la agitación dentro de su ser sigue y sigue sin cesar. Mira, hay gente que acude a los consejeros durante años y años y años. Pero vea lo que me gustaría preguntarle, escuche. Si ese consejero tuviera la respuesta, ¿por qué no se siente bien? ¿Por qué no ha dejado de asistir durante los últimos 3 años? Si ellos tienen la respuesta, ¿por qué usted no está bien? Yo le diré por qué. Porque esa gente no tiene ninguna respuesta a menos que se trate de un consejero temeroso de Dios y que aconseje de acuerdo con la palabra de Dios. Ahora bien, algunos psiquiatras sagaces dirán, mire, usted debe saber que la Biblia no tiene todas las respuestas. Pues entonces, ¿cuáles son las respuestas que sí tiene? Como ve, solamente es por su bien que le rogamos que resuelva el problema de su vida y de su relación con Jesucristo.
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0: La Biblia dice en Efesios 4:32, «Antes sed benignos unos con otros, misericordiosos, perdonándoos unos a otros como Dios también os perdonó a vosotros en Cristo». Pero eso no siempre es fácil, ¿verdad? Quisiera entonces instarle a que escuche, porque si usted escucha este mensaje con toda atención, por el poder del Espíritu Santo usted podría transformar su vida, y aún más. Yo le explicaría de esta manera. Le liberará. Así que quisiera que para su propio bien, usted escuche con mucha atención. Quizás alguien diga, simplemente se trata de pedir a Dios que nos perdone y con eso se terminará todo. No, no es así, no es tan sencillo. A veces es muy difícil. Por lo que quisiera comenzar con el propósito de aclarar algunos conceptos. Por ejemplo, si le preguntara, ¿qué es el perdón? Quizás usted diría que ya no guardo rencor contra nadie o algo parecido. Así que quisiera darle tres definiciones que le recomiendo que escriba para que más tarde pueda aplicarlas debidamente en su vida. El enojo es un sentimiento firme de intenso descontento, hostilidad o indignación como resultado de una supuesta amenaza, ofensa, frustración o injusticia en contra de nosotros o de alguien que para nosotros sea muy importante. Así que notemos que es un sentimiento firme de intenso descontento, hostilidad o indignación como resultado de algo que nos imaginamos que sucedió o que en efecto sí sucedió. En eso consiste el enojo. ¿Y en qué consiste el perdón? Preste mucha atención. El perdón es desistir del resentimiento y de la ira como parte o expresión del enojo. Desistir del resentimiento en contra de alguien y de nuestro derecho de vengarnos, pese a lo que alguien haya cometido contra nosotros. Si no entendemos el significado del perdón y solo decimos, ya no tengo nada contra esa persona, la perdono, debemos saber que decir que está perdonada y experimentar el perdón son dos cosas totalmente distintas. No podemos ignorar que se trata de desistir del resentimiento contra alguien, así como de nuestro deseo de venganza pese a lo que haya cometido contra nosotros. Es renunciar a mi derecho de herir a la otra persona, de pagarle lo que yo considero que merece por lo que hizo contra mí. ¿Y qué es el rencor? Es el rechazo deliberado e intencional de renunciar a mi resentimiento y derecho a vengarme basándome en el pensamiento erróneo de que el que la hace, la paga. Esto es lo que con mucha frecuencia impide que la gente perdone. El que la hace, la paga. Él me hizo esto, ella me hizo aquello. Esto fue lo que le hizo a mi esposa, a mi esposo, a mi hijo. El rencor demanda que alguien pague o desagravie. El perdón dice, no hay que tener rencor, lo que implica tener que decir, yo no demando que alguien me pague por lo que haya sucedido. Y mucha atención es renunciar. rendirse a uno mismo y a nuestros derechos y sentimientos. Pablo dice que se quite de nosotros, que hagamos a un lado nuestro supuesto derecho a vengarnos de alguien. Así que teniendo presentes estas tres definiciones para que entendamos lo que es el verdadero perdón y el resentimiento, notemos que con frecuencia hay obstáculos para perdonar a la gente. Es decir, no siempre es tan fácil como parece. Por lo que quisiera que examinemos todo este asunto de cómo manejar el problema del enojo en nuestra vida y qué hacer con él. Existen algunas situaciones y algunas actitudes que dificultan este procedimiento, y el primer obstáculo para perdonar es el deseo de perdonar a alguien. Mire usted, una vez que en realidad deseemos perdonar, podremos lograrlo, pero mientras no lo hagamos será un obstáculo hasta que lo llevemos a cabo. El segundo obstáculo es traer a la memoria lo que nos hayan hecho. Hay algunas personas que nos dirán: quiero decirte lo que tal y tal me hizo. Y se lo dicen a él o a ella, y dos semanas después, meses después, años después, siguen contándolo a todo el mundo. Lo cierto es que traer a la memoria lo que ha sucedido es un obstáculo para perdonar. Y luego, por supuesto, también entra en acción todo lo relacionado con el orgullo. Si hablamos de que uno necesita buscar a otro, casi siempre se supone que quien nos ofendió debe buscarnos a nosotros y no nosotros a él o ella. Así que con mucha frecuencia la vanidad o el orgullo es un problema significativo para impedir que nosotros perdonemos. A veces también hay temor. ¿Temor a qué? A que alguien se aproveche de nosotros si yo soy quien le busca y le digo que le pido perdón por algo que le hice, pues puede ser que me rechace o que yo dé la impresión de ser débil. Y entonces, con esas actitudes, es poco probable que una persona busque a otra, pues antes de hacerlo, casi siempre dirá: en realidad no entenderá bien lo que deseo hacer. Todas estas son excusas para no hacer frente al problema. Quizá no nos entiendan bien o sintamos que nos rechazan o que en efecto nos rechacen o que demos la impresión de ser débiles. Y todo eso quizás sea cierto y nos impedirá ser libres. Pero de lo que estamos hablando es de libertad de la esclavitud al enojo, la hostilidad, la amargura, el resentimiento y todo aquello que surge en la vida de una persona rencorosa, por lo que si nos descuidamos, todos estos serán serios estorbos para ser perdonados. Además, siempre estaremos recibiendo consejos negativos como: en tu lugar yo haría esto, no iría a buscar a nadie. Y con mucha frecuencia los que se dicen amigos nuestros a veces desean protegernos y defendernos, pero hay ocasiones en las que el consejo amigable no es consejo que agrade a Dios y debemos discernir entre uno y otro. Y por supuesto hay perdón parcial, es decir, si alguien dice: mire, puedo perdonarle por esto y por aquello, pero no por lo otro. El perdón parcial es como obediencia parcial. La obediencia parcial es desobediencia y el perdón parcial es rencor, por lo que si la gente se deja llevar por cosas como estas, eso contribuirá a impedirles buscar el perdón y esforzarse por resolver los problemas cruciales de la vida. Y luego alguien dice: es que no tengo ganas de hacerlo. Si espera hasta tener ganas de perdonar a alguien que le haya ofendido, lo más probable es que jamás lo lleve a cabo. Pero quizá todo se reduzca a explicar: yo intenté hacerlo y no funcionó. O, ¿cuánto tiempo se llevará? Pero lo cierto es que con frecuencia solo desee poder decir: te perdono. Y ahí termina todo, creyendo que eso soluciona todo. Una cosa es decirlo y otra totalmente distinta experimentarlo en el corazón. Y al hablar de esto, debemos preguntarnos: ¿yo tengo esa actitud? ¿Es así como me siento? Y además, una de las cosas que un individuo hará con cierta frecuencia para evitar perdonar genuinamente es como sigue: pensará en la situación, en lo que dijo una persona o le haya hecho, o dirá: es probable que no haya deseado hacerlo, que haya sido un error. Así que si tratamos de justificar el mal cometido contra nosotros por alguien con el fin de no enfrentarnos a la necesidad de perdonar, Entonces lo que hacemos es que seguiremos siendo esclavos de un espíritu rencoroso. Y le diré, el rencor es una cosa muy crítica, muy peligrosa. No solo afecta todas nuestras relaciones y nos afecta físicamente, sino que escuchemos lo que dice este pasaje de la Biblia. Quisiera entonces que busquemos Mateo capítulo 6. Estoy seguro que usted ha leído muchas veces la oración del Señor, o cuando menos sabe que esa es la oración modelo, por lo que vale la pena examinarla brevemente. El Señor Jesús había estado hablando de cómo orar, y aquí da a sus discípulos el ejemplo a seguir diciendo, «Padre nuestro que estás en los cielos». Y al llegar a la última parte dice en el versículo 12, «Y perdónanos nuestras deudas como también nosotros perdonamos a nuestros deudores. Y no nos metas en tentación, mas líbranos del mal, porque tuyo es el reino y el poder y la gloria por todos los siglos. Amén». Y luego dice esto, se trata de una declaración condicional. Preste mucha atención, versículo 14 y 15. «Porque si perdonáis a los hombres sus ofensas, os perdonará también a vosotros vuestro Padre celestial. Mas si no perdonáis a los hombres sus ofensas, tampoco vuestro Padre os perdonará vuestras ofensas». Esta declaración convierte a toda esa oración en una de las partes cruciales de la Biblia. Si perdonas a los que te ofenden, el Padre te perdonará. Si te niegas a perdonarlos, el Padre se negará a perdonarte. Pero aclaremos una cosa. Esto no se refiere a la salvación. La Biblia dice en Efesios 2, versículos 8 y 9, «Porque por gracia sois salvos por medio de la fe, y esto no de vosotros, pues es don de Dios, no por obras para que nadie se gloríe». Así que no hablamos de la salvación, sino de nuestro espíritu para con los demás, de nuestra disposición para perdonarles por lo que hayan cometido. Así que lo que dice el Señor Jesucristo aquí es lo siguiente, que mi indisposición para perdonar a los demás, mi oposición en cuanto a perdonarlos, a dar por terminado el rencor, a deponer las armas, me coloca en una posición en la que el Padre Celestial no me perdone de mi pecado. Esto no tiene nada que ver con la salvación, sino con mi vida cotidiana. La salvación es un asunto consumado. Y pensemos por unos momentos en lo siguiente, ya que muchos leen lo que dice el versículo 14 y lo hacen a la ligera. Pero no podría ser más claro lo que dicen. «Porque si perdonáis a los hombres sus ofensas, os perdonará también a vosotros vuestro Padre Celestial». La palabra «sí» es condicional. El versículo 15 dice, «Mas si no perdonáis a los hombres sus ofensas, tampoco vuestro Padre os perdonará vuestras ofensas». ¿Esto es en serio o no? Quiere decir lo siguiente. Si el Padre no es perdonador conmigo por algo que sucede en mi interior, entonces eso quiere decir que mi relación con Él no es correcta, y eso es pecado. Vivir en pecado deliberado y conocido es una condición por la que Dios no contestará nuestra oración. Y mucha atención, si lo hiciera, estaría absolviendo el pecado. Sería complaciente con Él, algo completamente incongruente con su carácter. Yo no creo que la mayoría de la gente se dé cuenta de cuán delicado es tener un espíritu perdonador, porque eso afecta cada aspecto de nuestra vida. Creo que una de las razones por la que muchos no son muy bendecidos es porque tienen enojo, tienen hostilidad. Quizás ya mucho tiempo, quizá ayer mismo algo sucedió y no pueden perdonar, pero lo merecen. Fue por algo que cometieron y merecen recibir el peso de la culpa, dicen algunos, y siguen acusándolos y recordando lo que hicieron. Sin embargo, todo lo que logran es provocar más heridas. El rencor es como el tiro que sale por la culata. Siempre regresa para herirnos y causar estragos en nuestra vida. Por ejemplo, digamos que alguien dijo esto o aquello acerca de nosotros, y si la persona lo hizo o no, realmente no es el problema, o acaso ni ella lo sabe. Y entonces lo que sucede es que muchos se enojan con otros, aunque los otros ni siquiera saben nada del problema. Y entonces, ¿quién es el que sufre? Si abrigamos en nuestro corazón actitudes rencorosas, nosotros sufrimos y puede ser que la otra persona no lo haya hecho o que sí lo hizo, haya sido lo que haya sido. Pero nosotros creemos que sí lo hizo y nos sentimos heridos y sufrimos aunque ella ni siquiera se entere de lo que esté sucediendo. El rencor es una actitud crítica, deprimente y demoledora que nos destruirá definitivamente y que nos alejará de nuestra comunión con Dios, nos separará de Dios, pero no acabará con nuestra relación con Él. Si ya somos salvos, seguiremos siendo salvos. Busquemos ahora el capítulo 18 de Mateo, veamos lo que dice en el versículo 21. Entonces se le acercó Pedro y dijo, Señor, ¿cuántas veces perdonaré a mi hermano que peque contra mí? ¿Hasta siete? Leamos lo que Jesús le contestó en el versículo 22. Jesús le dijo, no te digo hasta siete, sino aún hasta 70 veces 7. ¿Qué estaba diciendo entonces? Lo siguiente. Pedro, para perdonar no hay límite de 70 veces 7. Y nosotros pensamos que el 7 es el número perfecto, pero la razón por la que dijo 70 veces 7 fue porque Pedro estaba pensando quizás en que llegaría el momento en el que no debería, que no tendría la obligación de perdonar. Puede ser que alguna persona no nos agrade, pero perdonar y agradarnos de alguien son dos cosas diferentes. Y entonces lo que hizo el Señor fue solucionar todo por medio de una parábola. No la leeré toda, pero más o menos le daré una idea de lo que estaba diciendo. En términos modernos nos dice que sucedió lo siguiente. Un hombre debía 10,000 pesos a su jefe, por lo que éste lo llamó para pedirle que pagara la deuda. Y entonces el empleado dijo, no puedo pagarla, téngame paciencia, por favor, aunque por ahora no puedo pagarla, se la pagaré. Y entonces el jefe dijo, bueno, tendré compasión de ti y te la perdonaré. Y el empleado salió de ahí y encontró a otro empleado que le debía 100 pesos, casi nada en comparación con los 10,000 que él debía. Pero al verlo le dijo, necesitas pagarme. Y el otro respondió, no puedo pagar. Por lo que el que cobraba dijo, métanlo en la cárcel con toda su familia. En otras palabras, hagan lo que sea necesario, pues dijo que no puede pagar. Y el hombre le imploró diciendo, ten paciencia conmigo, por favor, que fue lo que él mismo había dicho poco antes. Pero no estuvo dispuesto a hacer lo mismo que hicieron con él, por lo que el Señor Jesús dijo, leamos Mateo 18:32. Entonces llamándole su Señor le dijo, siervo malvado, toda aquella deuda te perdoné porque me rogaste. ¿No debías tú también tener misericordia de tu consiervo como yo tuve misericordia de ti? Entonces su señor enojado le entregó a los verdugos hasta que pagase todo lo que le debía. Así también mi Padre celestial hará con vosotros si no perdonáis de todo corazón, cada uno, a su hermano sus ofensas. No de labios, sino de corazón. Eso es bastante fuerte. Pues una parábola es una verdad, es un principio básico. Así que pensemos en lo que dijo Cristo. Yo te perdono de todas las cosas que has hecho contra mí, tus 491 pecados. Pero este hombre viene con un pecado y tú te niegas a perdonarlo. Lo cierto es que ni usted ni yo tenemos razón justificada alguna. Nosotros no tenemos ninguna razón para no perdonar a otros por lo que nos han hecho o lo que nos harán. Y no hay razón justificable alguna, ni una sola. El Señor no dijo, excepto, sí, pero o cuándo, sino, si tú perdonas, el Padre te perdonará. Si no perdonas, el Padre no te perdonará. Este hombre maltrató a su esclavo y no quiso perdonarlo, por lo que en esta parábola el Señor Jesús dijo, entréguenlo a los verdugos hasta que pague todo lo que le debe. Simplemente lo que estaba diciendo era que es peligroso que una persona no perdone. Y yo creo que nosotros manejamos todo esto con cierto grado de ligereza y decimos, sí, yo lo he perdonado. Pero escúcheme otra vez. El perdón que es de labios para afuera no tiene sentido a menos que sea expresión genuina y verdadera del corazón. Estoy completamente convencido que muchas personas sufren en cuanto a sus finanzas, a sus relaciones, a su trabajo, en su hogar, con sus hijos y de muchas otras maneras. El rencor acarrea divisiones. Por su misma naturaleza es destructor y esclavizante. Pero muchas personas jamás resuelven el problema ni quieren hacerlo porque dicen, es injusto. Yo hice esto o aquello y mire lo que me hizo. No es posible que Dios espere que yo lo perdone. Pero Dios sí lo espera. Tome un poco de tiempo. Pero como Él lo espera, suceda lo que suceda, Él nos proveerá de los medios necesarios para hacerlo. Ya ha dicho que si yo no estoy dispuesto a perdonar, entonces Él no me perdonará. Es decir, no puedo mantener una relación saludable con Jesucristo y al mismo tiempo tener un espíritu rencoroso para con otros, sea cual fuere la situación. Y surge lo mismo de siempre. Si usted supiera. He conocido a muchas personas, he experimentado muchas cosas en la vida. Por mi parte, he experimentado bastante de lo mismo, sí. Podemos perdonar, pero solo necesitamos desearlo. Y vemos que hay algunas personas que sí quieren perdonar, pero todo comienza con el deseo vivo de querer hacerlo.
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1: Si reaccionamos ante las circunstancias de la vida basados en nuestra obediencia hacia Dios y no en nuestros sentimientos, podemos llegar a recibir aquellas bendiciones que Él ha preparado para nosotros. 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
0: El Señor no nos pide que entendamos su voluntad, sino que estemos dispuestos a obedecerle en todo momento. Algunas personas sienten que sus oraciones no son contestadas y es por eso que piensan que Dios no ha oído sus plegarias. Pero lo que no comprenden es que quizás sí han recibido la respuesta del Señor, pero como no ha sido la que esperaban, no pudieron aceptarla. Es posible que crean que nunca van a poder hacer lo que se les ha pedido y que esto no viene de Dios. Tenemos que abrir nuestro entendimiento y permitir que el Señor nos hable de la manera que desea hacerlo. Seamos obedientes a sus palabras, y así podremos hacer su voluntad para nuestra vida. Si le obedecemos a pesar de no comprender lo que nos ha pedido que hagamos, nuestra fe será fortalecida. Es de esta forma que nuestra comunión con Él es edificada, y es el método que usa para que podamos conocerle más. Pero lo más importante no es lo que podamos llegar a entender, sino que poseamos la seguridad de que Dios sí comprende lo que está haciendo, pues no solo conoce nuestro presente, sino también aquello que vendrá en el futuro. Confiemos en su sabiduría y obedezcámosle en todo momento.
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0: 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Estos tres elementos pueden significar que vive con amargura contra alguien o que se siente libre de tratar con quien le haya ofendido. Examínese o busque ayuda en Jesucristo.
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0: Hace unos días estaba yo en un restaurante y al pasear la vista a mi alrededor vi a dos damas sentadas en una mesa contigua y una de ellas me saludó desde lejos y yo le contesté el saludo sin saber quién era. Poco después, ella se acercó y dijo: «Lo vi sentado aquí por lo que tuve que venir a decirle algo muy especial. ¿Ve usted a esa señora en aquella mesa? Yo la odiaba». Y un domingo mi esposo y yo veíamos la televisión y yo puse atención a su mensaje acerca del perdón. Y al terminar, yo fui salva y también mi esposo. Dios procedió a actuar, a transformar mi vida, y ahora la mujer a la que yo detestaba es una de mis mejores amigas. No solo eso, sino que mi esposo está firmemente entregado a Dios. Eso es lo que sucedió en mi familia. Y continuó relatándonos cómo Dios había transformado su vida. Y aunque ella había sido una mujer llena de odio, se transformó en una mujer de amor. Eso afectó a toda su familia, a la relación entre ella y su esposo, y él principió a servir al Señor. El perdón tiene un enorme poder, por lo que me pregunto cuántas personas que me escuchan en estos momentos están enojadas. Si es así, ¿con quién se han enojado? ¿Qué fue lo que les dijeron? ¿Qué les hicieron? ¿Cómo acumularon en su contra algunas cosas con las que casi nadie puede vivir? Y por alguna razón u otra, todo eso simplemente les corroe día tras día, por lo que nadie desea volver a verles ni volver a hablarles. Es más, quisiera evadirlas a cualquier precio. Y aun cuando logre hacerlo, usted dice, por fin ya me deshice de ellas. Pero en realidad no ha sido así, ya que mire, no podemos deshacernos del enojo alejándonos a otro lugar apartado de ellas. Algo tiene que suceder en nuestro interior. Quisiera entonces instarle a que escuche, porque si usted escucha este mensaje con toda atención, por el poder del Espíritu Santo usted podría transformar su vida, y aún más, yo le explicaría de esta manera, le liberará. Muchas personas están muy disgustadas y ellas lo saben muy bien, en tanto que muchas otras también lo están, pero no lo saben y entonces viven siendo esclavas de una actitud ya que, mire, el enojo, la amargura, la hostilidad, todas estas son actitudes esclavizadoras. Y no importa quién sea usted ni dónde se encuentre. Mientras eso forme parte de su vida, es como si un veneno cáustico estuviera extendiéndose por todo su organismo. Y aunque quizás su semblante no lo demuestre, en su interior está minándole, pues físicamente usted no puede evitar las consecuencias del enojo. Así que quisiera que para su propio bien, usted escuche con mucha atención. Quizás alguien diga, simplemente se trata de pedir a Dios que nos perdone y con eso se terminará todo. No, no es así, no es tan sencillo. Así que pensemos en esto. Perdonar es el acto más desinteresado que usted y yo podríamos llevar a cabo, excepto que supongo que usted diría, Entregar mi vida físicamente por alguien indudablemente sería algo muy generoso. Pero para demostrarlo debidamente, lo más noble que podríamos hacer sería perdonar, ya que estaríamos desistiendo de algo que sentimos profundamente. Lo haríamos a un lado, nos despojaríamos de ello, estaríamos dispuestos a renunciar a nuestro derecho a exigir que el otro pagara por su falta. Es que en eso estriba el problema principal, pues en los casos de divorcio los sufrimientos emocionales son terribles, puesto que afectan el corazón de cualquiera, ya que la persona a la que aman súbitamente decidió que ya no deseaba estar casado, sin importar cuál haya sido la razón. Así que la pregunta de cómo hacerle frente es, ¿cómo resolvemos el problema del enojo? ¿Qué pasos debemos dar? Como ya hemos dicho y lo repito, hay algunas cosas en las que solo cumplimos con dar los pasos que se recomiendan. Y lo repetiré porque es muy importante. Podremos dar los pasos, y quizá debemos darlos hasta que lo que decimos, lo que sentimos y lo que deseamos llegue a ser una experiencia interna en nosotros que nos permita saber que hemos perdonado genuinamente. Así que, ¿cuáles son los pasos que debo tomar? El primero de ellos es el siguiente. Debo reconocer que he experimentado el perdón total de Dios en mi vida. He sido salvo por su gracia, su amor, su bondad y su misericordia. Todo mi perdón ha provenido de Dios por su gracia, no por lo que hubiera yo merecido de alguna u otra manera. En otras palabras, principiemos con este fundamento. Él ha estado haciendo esto por mí toda mi vida. Ahí es donde comienzo, con que soy una persona perdonada. Es el primer paso. Y hasta que lleguemos a esa conclusión, a percatarnos de eso, lo más seguro es que no resolveremos el problema del perdón con la debida sensatez. El segundo paso es este. Debo estar dispuesto a confesar mi enojo, mi hostilidad, mi amargura, mi resentimiento, mi ira. Debo confesársela a Dios diciéndole, Dios mío, esto es lo que he hecho. Tengo esa actitud y no es la correcta. Te suplico que me perdones y, Señor, no que me perdones por mi enojo, sino por enojarme contra él, por enojarme contra ella o por enojarme contra esto. En otras palabras, debe ser una confesión específica, pues recordemos que estamos hablando de romper con la esclavitud, con un yugo demasiado pesado y que sus distintas formas no son cosas generales. Una persona es esclava de las drogas, del sexo, del alcohol, del dinero, de lo que sea. Así que si yo confieso algo, necesito hacerle frente basándome en mi situación personal al respecto y hacerlo de la manera más específica posible. En tercer lugar, yo debo darme cuenta y reconocer el hecho de que mi rencor es una violación de la palabra de Dios, que he pecado contra él y contra los demás como resultado de tener un espíritu rencoroso y que deseo que Dios intervenga en esto. Por consiguiente, debo ser lo más abierto y honesto que me sea posible y reconocer que se trata de una violación de la palabra de Dios. Así que si queremos solo un versículo de la Biblia, recordemos el que está en Mateo, donde dice que nuestro Padre Celestial no nos perdonará a menos que estemos dispuestos a perdonar a otros. Esa es una declaración de la palabra de Dios que es de gran importancia para todo creyente y que no nos permite abrigar enojo en el corazón en contra de ninguno y al mismo tiempo estar en buenas relaciones con Dios. En cuarto lugar, debemos pedir a Dios que nos perdone. Y quizá alguien diga, eso es casi igual a lo anterior, en efecto. Pero pidamos a Dios que nos perdone diciendo, Padre, te ruego que me perdones específicamente por lo que he dicho, por lo que he cometido y por mi actitud para con aquella persona. Perdóname. Y como ya hemos dicho, eso quiere decir que vayamos a buscar a cada persona, depende de la situación. Pero debemos pedir perdón específicamente. Y quizás algunos dicen, creerán que soy débil y supongamos que me rechazan, que se aprovechan de mí, supongamos que no me entienden bien. Eso no afecta en lo absoluto. No hay nada en la Biblia acerca de perdón condicional. No dice, pide a tu hermano que te perdone a menos de que vaya a rechazarte, a menos de que no te comprenda, a menos de que sea muy doloroso. Nada de eso. Debemos perdonar sin importar cuál sea la situación. Y luego pensemos en esto, diciendo: Padre, por un acto de mi voluntad y por el poder del Espíritu Santo que mora en mí, yo desisto de este enojo, de esta amargura, de este resentimiento que he tenido dentro de mí. Y escuche bien, es por un acto de mi voluntad, no de mis sentimientos. Por un acto de mi voluntad, yo elijo, tomo la decisión de desistir de esto. Y en el proceso de hacerlo, por el poder del Espíritu Santo que vive dentro de nosotros, podemos desistir del enojo y Dios lo removerá de nuestra vida. Pero debemos confrontarnos con eso tal y como hemos venido diciendo, es decir, primero reconociendo el perdón de Dios, reconociendo que no lo merecemos y reconociendo cuántas veces nos ha perdonado, así como su promesa de perdón. Y lo que estaremos haciendo será desistir de ese enojo. Quizá usted diga, yo estoy enojado con algunas personas. Puede ser que deba hacerlo de uno en uno y es muy probable que así suceda. Pero si hemos de desistir, solo podremos lograrlo cuando genuinamente reconozcamos su perdón hacia nosotros y la gracia que nos ha rodeado, llenado y sobreabundado en nosotros por largos años. Y entonces lo reconoceremos, lo confrontaremos, pero no lo lograremos sino hasta que lo llevemos a cabo. De otra manera, jamás lo haremos. Vayamos ahora a ese asunto de buscar a cada persona. Dios nos mostrará si necesitamos ir a buscarlas. Normalmente, en la mayoría de los casos, necesitamos decir a cada una, mi actitud para contigo no ha sido la mejor. Pero digamos que en realidad nos hirieron. Yo aprendí eso cuando tuve que ir a ver a mi padrastro, aunque yo tenía muchas razones para no perdonarlo. Y cuando alguien hiere a nuestra madre, podríamos defenderla hasta la muerte, si fuera posible. Recuerdo que me llevó varios meses decidir cómo debería hacerlo, cómo debería decirle, te perdono por mi actitud hacia ti, aunque todavía puedo recordar las cosas que dijiste y la manera en que trataste a mi madre. ¿Cómo le diré lo que tengo que decirle? Me llevó varios meses comprender que debía ir y decirle, necesito pedirte perdón por mi actitud para contigo porque no ha sido correcta. He tenido resentimiento y disgusto y necesito pedirte que me perdones, punto. No porque hiciste eso, aquello ni lo demás. En otras palabras, el perdón genuino no prepara una defensa ni dice, voy a perdonarte, pero, sino que perdona sin limitaciones ni demandas. Y recuerdo lo que sucedió porque en todos los años que viví con él jamás había visto una reacción semejante en él. En primer lugar me dijo, no necesitas decirme nada de eso. Yo soy el que debería pedirte perdón. Yo jamás lo había oído pedir perdón a nadie. Pero entonces él dio la vuelta a la mesa, se acercó a mí y me abrazó. Y sucedieron muchas otras cosas. Pero yo tuve que tomar la iniciativa. El primero hubiera muerto antes que decir, cometí un error. Quisiera que notemos lo siguiente. Cuando usted y yo nos enfrentamos a nuestro problema con el perdón, liberamos a otras personas. Así fue como mi padrastro fue liberado y como fue salvo. Fue liberado cuando yo fui liberado para liberarlo, diciendo, cometí un error en lo que hice. En eso consiste el perdón verdadero y genuino. Y entonces alguien comenta, supongamos que la persona vive a miles de kilómetros de distancia y no puedo ir a buscarla. Supongamos que haya muerto. Con mucha frecuencia llego a conocer a personas que tienen problemas o que han sido abusadas por su padre. Pero él murió años atrás y ahora la persona tiene 50 o 60 años y ha guardado ese rencor y ese recuerdo por mucho tiempo. Así que, ¿cómo abordamos el asunto si la persona quien se debe perdonar ha muerto? Y alguien comenta, ¿basta con que yo le diga a Dios que lo perdoné? No. Recuerde que no es cosa de labios para afuera, ni de emoción, ni de sentimiento. La mejor manera de hacerlo es poner dos sillas una frente a otra, que usted tome asiento en una de ellas y que se imagine que su padre su madre, un amigo, un empleado suyo o quienquiera que haya sido y que ya haya muerto, ocupe la otra silla. Y trate de visualizar a quien le ofendió. Y entonces haga esto. Dígale exactamente lo que le diría si él o ella estuviera frente a usted. Por cierto, es un poco más fácil, ya que ahora ninguno puede contestarle y no hay nada que defender. Usted tiene la palabra y está en libertad de decir lo que necesite. Y entonces dígale, papá o quienquiera que sea, quisiera confesarte que mi actitud para contigo no fue correcta. Por largos años te he guardado rencor y quiero que me perdones. Sé muy bien que mis sentimientos contra ti no han sido semejantes a los de Cristo, aunque yo aseguro ser creyente en Cristo, o como prefiera decirlo. Una vez que haya dicho eso, llevado a cabo esa confrontación y los haya perdonado, por fe declare que así termina todo, pues ya no hay razón para hacer nada más. Usted ya ha hecho todo lo que pueda para expresar su deseo de perdonar. Y quizás usted diga, ¿quiere decirme que me siente en una silla y hable hacia la otra? Voy a quedar en ridículo. No, nada de eso. Permítame sugerirle. Supóngase que haya alguien que siga vivo, con quien tenga algún problema para decírselo, practique con él o con ella. Y usted dirá, ¿practicar el acto de perdonar? Por supuesto, siéntelo en la otra silla. Por ejemplo, digamos que usted y su esposa o su esposo están teniendo problemas que para usted son difíciles de perdonar, aunque en verdad desea hacerlo. Cuando él o ella no estén presentes, siéntelo o siéntala en esa silla. Lo que le digo es con toda seriedad. Diga exactamente lo que usted sabe que debe decir. Dios mío, en realidad no lo siento, pero sé que es lo correcto. Dígalo. Quizá tenga que volver a hacerlo unas 4, 5, 6 veces, pero ¿sabe qué sucederá? Usted continuará sentándolos en esa silla y en una de esas ocasiones se levantará y quedará libre, lo sentirá en su alma, y entonces podrá decirle frente a frente, quiero decirte cómo me siento, lo que ha estado sucediendo en mi vida, y podrá decirle, tuve que practicarlo durante un mes, pero quiero decirte esto. ¿Quiere usted derretir el corazón de una dama o de un varón cuando él o ella descubra que usted haya deseado perdonarle al grado de que estuvo dispuesto a practicar a fin de poder decirlo correctamente? Pero, ¿cómo sabremos si en realidad los hemos perdonado? Creo que una de las maneras de saberlo es que si volvemos a pensar en él o ella o si volvemos a verlos, ya no sentiremos nada en contra de ellos. En nuestro corazón no habrá reacción negativa. Habrá una sensación especial de libertad, una nueva actitud y ya no sentiremos lo mismo. Además, esos sentimientos hostiles que todos hemos tenido hacia los que nos han herido ahora serán reemplazados por una compasión sincera. No sentiremos lo mismo, pues habremos sido librados, ya no seremos esclavos ni nuestros corazones estarán encadenados. En tercer lugar, mencionaré que sin saber por qué, estaremos dispuestos a aceptarlos tal como son. Eso no quiere decir que todo sea perfecto, pero recordemos que nuestra meta es recuperar la libertad y que con frecuencia, si nos liberamos, alguien más será libre. Y luego lo último que creo que es evidente, si en realidad hemos perdonado a alguien, podremos examinarnos para explicarnos por qué ellos cometieron eso. Como ya somos libres, no busquemos saber qué fue lo que ocasionó todo esto, sino preguntémonos, ¿por qué hicieron esto? Y mencionaré una cosa más. Al liberarnos verdaderamente, volveremos atrás y diremos, muchas gracias, Dios mío, por permitir que sucediera esto en mi vida para enseñarme cuán maravillosa es tu gracia en mi vida. ¿Cuántas veces me has perdonado? ¿Cómo has transformado mi vida por tu gracia y por tu amor? Gracias por enseñarme algo acerca de tu gracia que jamás hubiera yo sabido si no lo hubiera aprendido de esta manera. Y ya no tendremos que guardar rencor, ni amargura, ni resentimiento, ni hostilidad. No tendremos que seguir encadenados a esa esclavitud, ni seguir siendo prisioneros de una actitud que implica destrucción continua que persiste en nuestra vida una y otra vez. Quizá confunda a muchas personas, y es posible que así sea, pero tarde o temprano las consecuencias serán evidentes. Mi oración es que actuemos con la sabiduría necesaria a medida que el Espíritu Santo nos haya permitido recordar durante este mensaje que debemos hacer frente a esa situación en nuestra vida, que tengamos la sabiduría y el valor necesarios para resolver ese problema. Yo solamente he presentado una manera de lograrlo. Puede haber algunas otras, pero yo sé que esta funciona. Y mi oración es que usted tenga la suficiente madurez para permitir que Dios le libere. Su testimonio delante de sus hijos, su esposo, su esposa, sus compañeros de trabajo no podrá callárselo, ya que una persona libre es muy diferente de una esclava. Oremos. Padre, te damos gracias porque tu gracia es indescriptible, inapreciable. No hay manera de poder explicar adecuadamente tu gracia para con nosotros. Te suplico que toda persona que escuche este mensaje tenga la madurez suficiente para tomar estos pasos que le liberen y, lo más probable, que liberen a otros más. Te lo rogamos en el nombre de Cristo. Amén.
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0: La pérdida de un ser querido es una de las experiencias más difíciles que tenemos que enfrentar en esta vida. Pero aún en esos momentos tan difíciles, el Señor está a nuestro lado para animarnos y consolarnos. El Señor Jesús nos dice, «No se turbe vuestro corazón». ¿Creéis en Dios? Creed también en mí. En la casa de mi Padre muchas moradas hay. Si así no fuera, yo os lo hubiera dicho. Voy pues a preparar lugar para vosotros, y si me fuere y os prepararé lugar, vendré otra vez y os tomaré a mí mismo, para que donde yo estoy vosotros también estéis. Nuestro Padre Celestial nos consuela al mostrarnos que cuando estamos ausentes a este cuerpo es porque estamos presentes ante Él. Es por eso que podemos, a pesar del dolor que sentimos en esos momentos, sentir paz en nuestro corazón. Sabemos que esta persona que tanto amamos está en la presencia de Dios y que un día nosotros también iremos a ese lugar. Esta es la esperanza que tenemos todos aquellos que hemos confiado en Jesucristo como nuestro Salvador personal. Si hemos reconocido nuestros pecados y aceptamos el regalo de vida eterna, podemos tener la misma certeza que tuvo el malhechor que estaba al lado de Jesús, al cual se le dijo que ese mismo día iría a la presencia de Dios.
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6: La lectura bíblica de hoy es Romanos capítulo 8, versículos 26 y 27. Y de igual manera el Espíritu nos ayuda en nuestra debilidad.

0: comunión con el suyo. El Espíritu Santo dirige nuestras oraciones, nos guía a la verdad en cuanto a lo que hemos pedido, y finalmente abre nuestra mente a la voluntad de Dios. Hay creyentes que abandonan la oración porque no comprenden cómo funciona, pero alejarnos de Dios significa perdernos la obra del Espíritu Santo a nuestro favor. Nunca debemos temer orar mal si pedimos algo fuera de la voluntad del Padre. El Espíritu intercede por nosotros conforme a la voluntad de Dios. Cuando la voluntad de Dios es nuestro verdadero deseo, nos volveremos cada vez más sensibles a la guía del Espíritu Santo. Él nos acerca al Padre en la oración y porque Él guía, siempre podemos seguirlo con confianza.
1: La paciencia es un aspecto esencial en la vida de todo cristiano. Hay un gran poder en la paciencia que nos hace más fuertes al ser pacientes. Quienes han aprendido el secreto de la paciencia pueden permanecer firmes en medio de las pruebas.
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1: ¿Ha tenido usted que enfrentar ocasiones en las que nada de lo que hace pareciera surtir efecto? Quizás trata de ensamblar algún dispositivo que ha recibido en varias piezas y por alguna razón no logra ajustarlo como debe ir. Puede que le falte alguna pieza, o sencillamente las que tiene no caen en el lugar donde deberían caer. Se siente frustrado por no lograr completar lo que se había propuesto. Y como si eso fuese poco, otra persona, al ver lo que hace, le sugiere que tenga paciencia mientras realiza esa labor. ¿Cómo creen que nos sentiremos si alguien nos dice esto? Antes de ese comentario nos sentíamos frustrados por no poder encontrar la manera correcta de ensamblar ese equipo. Pero ahora, no solo continuamos sintiendo la misma frustración, sino que también estamos enojados por lo que esa persona nos ha sugerido. Por supuesto que tratamos de ser pacientes. Pero hay ocasiones en las que creemos no poder continuar con esa paciencia. Algunas personas son más pacientes que otras, aunque la realidad es que todos en algún momento en nuestra vida podemos llegar a perder la paciencia. Como ya hemos dicho en otras ocasiones, la paciencia es un aspecto esencial en la vida de todo cristiano. Sabemos que hay un gran poder en la paciencia, pues aunque otros no lo vean de esa manera, somos más fuertes al ser pacientes, y aquellos que han aprendido el secreto de la paciencia pueden perseverar y permanecer firmes en medio de las pruebas y las dificultades. Lo que quisiera resaltar en este mensaje es que todos los hijos de Dios hemos sido llamados a expresar paciencia. La pregunta que debemos hacernos es la siguiente: ¿de qué manera podemos expresar paciencia en nuestra vida? Ciertamente esto no es algo fácil de hacer en todo momento. Es mucho más fácil decirle a otra persona que sea paciente a ejercer la paciencia nosotros mismos en medio de las dificultades, las pruebas y los problemas de este mundo. Entonces, ¿de qué manera podemos expresar una paciencia genuina en medio de las situaciones difíciles que enfrentamos? Considero que existen dos clases de paciencia. Está la paciencia diaria, la cual debemos ejercer cada día con las personas que nos rodean, y también existe lo que podemos llamar paciencia de maratón. Esta la usamos al enfrentar una prueba o dificultad durante un largo período de tiempo. Ya sea una o la otra, ¿de qué manera podemos expresarla en nuestra vida? Es precisamente acerca de eso que deseo que hablemos hoy. Este es el tercer mensaje de la serie, El poder de la paciencia, y el título del mismo es

cómo expresar paciencia. En los primeros tres capítulos de la epístola de Efesios, Pablo escribe acerca de quienes hemos venido a ser como creyentes en Cristo y de aquello que hemos obtenido como hijos de Dios. Nos habla de cómo hemos sido escogidos en el Señor desde antes de la fundación del mundo. Nos ha predestinado, nos ha adoptado de acuerdo a su voluntad. Efesios 1, 5 y 6. Es en Cristo que tenemos redención por su sangre, para que podamos recibir el perdón de nuestros pecados. Efesios 1, 7. Nos declara que fuimos sellados con el Espíritu Santo. Efesios 1, 13. Nos ha dado la garantía de nuestra herencia. Efesios 1, 14. Y nos ha salvado por su gracia para que seamos hechura suya. Efesios 2, 8 y 9. Es en los primeros tres capítulos de esta carta que Pablo nos habla acerca de quienes hemos venido a ser y de la relación personal que tenemos con Dios por medio de su Hijo Jesucristo. Nos dice que tenemos vida eterna y que el Espíritu Santo nos ha sellado para que vivamos con la seguridad de la salvación. Y luego, en el capítulo 4, nos da más enseñanzas que están basadas en esa posición que hemos obtenido en Cristo. Escuchen lo que nos declara en Efesios 4, versículos 1 al 3. Yo, pues, preso en el Señor, os ruego que andéis como es digno de la vocación con que fuisteis llamados, con toda humildad y mansedumbre, soportándoos con paciencia los unos a los otros en amor, solícitos en guardar la unidad del Espíritu en el vínculo de la paz. Hay muchas cualidades o características que deben ser parte de la vida de los creyentes en Cristo, pero esta cualidad de la paciencia es mencionada en varias ocasiones en las epístolas de Pablo. Y noten la manera en la que nos pide esto. Nos ruega que vivamos de la manera que describe en el pasaje que acabamos de leer. Nos dice que debemos andar como es digno del llamado que Dios nos ha hecho. Es decir, que muchos no toman en serio este asunto de la paciencia, pero debemos reconocer que no es algo para bromear, sino que es un tema muy importante en la vida de cada cristiano. Es cierto que nos cuesta trabajo ser pacientes en medio de las dificultades, pero también es una realidad que como hijos de Dios tenemos la obligación de expresar paciencia en nuestra vida. Es una responsabilidad espiritual, pues es lo que el Señor espera ver en la vida de cada uno de sus hijos. Una de las razones por las que digo esto es precisamente por aquello que Pablo nos declara en este pasaje de las Sagradas Escrituras. Nos ruega que andemos como es digno del llamado que hemos recibido del Señor. Si en verdad hemos sido llamados a ser seguidores de Cristo, debemos vivir como es digno de ese llamado que nos ha hecho. Tenemos que ser imitadores del Hijo de Dios. ¿De qué manera espera que vivamos? Espera que imitemos a Jesucristo a cada paso que demos. Y para que podamos hacer eso tenemos que ser pacientes. Recuerden que ya dijimos en otras ocasiones que la paciencia puede ser definida como el deseo que tenemos de esperar y de aguardar por el tiempo del Señor. Pablo también nos anima por medio de sus cartas a ser pacientes. ¿Por qué decimos que todo cristiano tiene la obligación de ser paciente? Porque esto va de acuerdo al llamado que hemos recibido del Señor. En segundo lugar, por la advertencia que nos da en sus escritos. Por ejemplo, en Colosenses 3:12 nos dice lo siguiente: «Vestíos, pues, como escogidos de Dios, santos y amados, de entrañable misericordia, de benignidad, de humildad, de mansedumbre, de paciencia». Nos exhorta a revestir nuestra vida con cada una de estas cualidades que aquí menciona. Nos dice que esta es nuestra responsabilidad, que debemos ser pacientes. Puede que algunos piensen que la paciencia es un regalo,
Pero no es de esa manera que debemos verla, no es así que la recibimos, sino que llega a nuestra vida por medio de las dificultades y los sufrimientos. Y nos ha dado la responsabilidad de cubrirnos con la paciencia, la misericordia y la bondad. Leamos lo que nos declara en 2 Timoteo 4, versículos 1 y 2. Te encarezco delante de Dios y del Señor Jesucristo, que juzgará a los vivos y a los muertos en su manifestación y en su reino, que prediques la palabra, que instes a tiempo y fuera de tiempo, redarguye, reprende, exhorta con toda paciencia y doctrina. Dios nos ha llamado a ser sus ministros, a que le sirvamos en aquello que nos ha encomendado y que lo hagamos con toda paciencia. Escuchen lo que nos dice en 2 Timoteo 2:24, porque el siervo del Señor no debe ser contencioso, sino amable para con todos, apto para enseñar, sufrido. En casi todas sus epístolas el apóstol nos recuerda que la paciencia es una obligación que todo cristiano recibe. ¿Por qué? Porque como hijos e hijas de Dios, tenemos la responsabilidad de expresar el carácter de Cristo en todo lo que hacemos. Busquemos lo que nos declara en 1 Timoteo 1, versículos 15 y 16, al hablarnos acerca de su relación personal con el Señor. Palabra fiel y digna de ser recibida por todos, que Cristo Jesús vino al mundo para salvar a los pecadores, de los cuales yo soy el primero. Pero por eso fui recibido a misericordia, para que Jesucristo mostrase en mí el primero toda su clemencia, para ejemplo de los que habrían de creer en él para vida eterna. Pablo se consideraba a sí mismo como el peor de los pecadores. El hecho de que había perseguido a los cristianos y había tratado de destruir la iglesia le ponía en esa posición. Pero Dios, al ser paciente y misericordioso con él, demostró su clemencia para que la vida del apóstol viniera a ser un ejemplo de los que habrían de creer en Cristo para salvación. Fue paciente con Pablo mientras éste perseguía a los creyentes hasta que su corazón fue tocado por el llamado del Señor para que aceptara a Jesucristo como su Salvador personal. Es decir, que si Dios salvó a una persona como Pablo, a pesar de todo lo malo que éste había hecho en contra de los cristianos, puede también salvar a cualquier otro ser humano. Y es por eso que el apóstol nos exhorta a ser pacientes en casi todas sus epístolas, pues sabía la paciencia que Dios había tenido con él. También al hablar acerca de la importancia de la paciencia, debemos leer el pasaje de la Biblia que se encuentra en Juan 8, versículos 3 al 11. Escuchen con atención. Entonces los escribas y los fariseos le trajeron una mujer sorprendida en adulterio y poniéndola en medio le dijeron, «Maestro, esta mujer ha sido sorprendida en el acto mismo de adulterio, y en la ley nos mandó Moisés apedrear a tales mujeres. Tú, pues, ¿qué dices?» Mas esto decían tentándole para poder acusarle. Pero Jesús, inclinado hacia el suelo, escribía en tierra con el dedo. Y como insistieran en preguntarle, se enderezó y les dijo, «El que de vosotros esté sin pecado sea el primero en arrojar la piedra contra ella». E inclinándose de nuevo hacia el suelo, siguió escribiendo en tierra. Pero ellos, al oír esto, acusados por su conciencia, salían uno a uno, comenzando desde los más viejos hasta los postreros, y quedó solo Jesús y la mujer que estaba en medio. Enderezándose Jesús y no viendo a nadie sino a la mujer, le dijo, «Mujer, ¿dónde están los que te acusaban? ¿Ninguno te condenó?» Ella dijo, «Ninguno, Señor». Entonces Jesús le dijo, «Ni yo te condeno, vete y no peques más». Los fariseos y saduceos, con la intención de buscar una excusa para acusar a Jesús, trajeron ante su presencia a una mujer que había sido sorprendida en adulterio, la arrojaron a sus pies y le preguntaron qué debían hacer con ella.
no le hicieron esa pregunta porque desearan guardar la ley, ni tampoco estaban interesados en el bienestar de esa mujer. Lo único que les importaba era encontrar la manera de atrapar a Jesús con sus propias palabras. Pero lo que deseo resaltar al leer este pasaje es la paciencia que el Señor demuestra tener durante todo ese episodio, y fue precisamente con su paciencia que logró desarmar a estos hombres de las malas intenciones que tenía hacia ellos. ¿Por qué mantuvo esa actitud de calma y paciencia? Porque conocía las intenciones de esas personas y sabía cuál era la mejor respuesta que debía darles. El asunto no se trataba en determinar si era culpable o no. La habían sorprendido en el acto de adulterio. No necesitaban reunir más pruebas para condenarla, sino que buscaban la oportunidad de atrapar a Jesús con esta situación. Pero, ¿cuál fue la respuesta del Señor? Tuvo la paciencia suficiente para darles la oportunidad que hablasen y dijeran todo lo que querían expresar. Los dejó que condenaran a la mujer, que le desafiaran, y con mucha sabiduría les respondió de tal manera que se quedaron sin respuesta alguna. En varias ocasiones les he dicho que la paciencia es poderosa, es una cualidad que desarma a nuestros enemigos y deshace los conflictos que vengan a nuestra vida. En vez de ponerse a debatir con ellos o de argumentarles las razones por las que defendía su posición, los desarma con una pregunta sencilla. La pregunta de Jesús fue directo al corazón de los acusadores de esa mujer. Quedaron tan impactados por las palabras del Señor que arrojaron las piedras que tenían en sus manos y se fueron de ese lugar. Nadie se quedó para condenar a esa mujer y Jesús tampoco la condenó. Casi siempre, cuando actuamos de esa manera, las personas que tratan de ofendernos o atacarnos o quedan sin palabras, pues no es la respuesta que esperan recibir. Y esa es precisamente otra razón por la que debemos reaccionar de esa forma, pues les damos la oportunidad de cambiar, ya sea que lidiemos con nuestros hijos o con cualquier otra persona. Debemos darnos cuenta que no siempre cambiarán tan rápido como quisiéramos. Escuchen lo que nos dice en 2 de Pedro 3:9 en relación a este tema. El Señor no retarda su promesa, según algunos la tienen por tardanza, sino que es paciente para con nosotros, no queriendo que ninguno perezca, sino que todos procedan al arrepentimiento. ¿Cuántos de los que hoy me escuchan han sido salvados por el Señor siendo ya personas maduras? Quizás después de los 40, de los 50 o de los 60 años, Dios supo esperar con paciencia todo ese tiempo, hasta que usted se rindió ante su llamado y reconoció que Jesucristo es su Salvador personal. El Señor esperó con paciencia. No solo eso, sino que en muchas ocasiones le hacemos promesas que nunca cumplimos. Quizás es siempre la misma promesa, pero por una razón u otra no podemos cumplirla. ¿Acaso no es paciente hacia nosotros en esas ocasiones? Puede que le pidamos perdón por algo incorrecto que hemos hecho y aseguramos que no lo volveremos a hacer, pero al cabo del tiempo volvemos a recaer en el mismo pecado. Sin embargo, el Señor es paciente hacia nosotros, pues sabe que deseamos cumplir con esa promesa y conoce nuestras debilidades. La pregunta que debemos hacernos entonces es la siguiente: si Dios es tan paciente con nosotros, ¿acaso no deberíamos nosotros mostrar la misma paciencia hacia las demás personas? Escuchen lo que nos dice en 1 Pedro 2:20. Pues qué gloria es si pecando sois abofeteados y lo soportáis, mas si haciendo lo bueno sufrís y lo soportáis, esto ciertamente es aprobado delante de Dios. No tenemos ningún mérito si soportamos con paciencia las consecuencias de nuestro pecado. Sin embargo,
Cuando somos pacientes al sufrir las injusticias de este mundo, Dios nos recompensa y nos bendice en gran manera. El Señor se agrada de la paciencia que demuestran tener sus hijos en medio del sufrimiento y el dolor. Otra razón la hallamos en Santiago 5, versículos 7 al 9. Escuchen con atención. Por tanto, hermanos, tened paciencia hasta la venida del Señor. Mirad cómo el labrador espera el precioso fruto de la tierra, aguardando con paciencia hasta que reciba la lluvia temprana y la tardía. Tened también vosotros paciencia, y afirmad vuestros corazones porque la venida del Señor se acerca. Hermanos, no os quejéis unos contra otros para que no seáis condenados. He aquí, el juez está delante de la puerta. Así como el labrador debe aprender a ser paciente para esperar el fruto de la tierra, los consejeros, maestros y pastores deben hacer lo mismo. Y lo mismo se aplica para los padres. La realidad es que todos debemos ser pacientes. La paciencia nos ayuda a enfrentar las dificultades, los problemas y las pruebas de la manera correcta, de la forma en la que Dios desea que reaccionemos. Y debemos ser pacientes para esperar que otros reconozcan la verdad, para que cambien su actitud hacia nosotros y para que se den cuenta lo que realmente sucede. También podemos mencionar que la paciencia ayuda a edificar buenas amistades. Por ejemplo, en el caso de Jesús y sus discípulos, ¿con quién creen que el Señor tuvo que tener más paciencia entre los 12 apóstoles? Por supuesto, con Pedro. Leamos lo que nos dice en Lucas 5, versículos 4 y 5. En los versículos anteriores nos dice que una gran multitud se había reunido y el Señor necesitaba buscar un mejor lugar para seguir enseñándoles y que pudieran escucharle. Es por eso que le pide a Pedro que le deje subirse en su barca y le dice que la moviera unos metros de la orilla para que los que estaban ahí reunidos pudieran escucharle mejor. Y luego, al terminar de enseñarles, le dice lo siguiente. Leamos Lucas 5, versículos 4 y 5. Cuando terminó de hablar, dijo a Simón, «Boga mar adentro y echad vuestras redes para pescar». Respondiendo, Simón le dijo, «Maestro, toda la noche hemos estado trabajando y nada hemos pescado, mas en tu palabra echaré la red». Sabiendo el temperamento de Pedro, no nos cuesta trabajo creer que eso fue exactamente lo que le respondió a Jesús. Es muy probable que lo primero que vino a la mente de Pedro antes de contestarle a Jesús es que él era el experto en pesca. Puede que el Señor tuviera más experiencia enseñando la palabra de Dios, pero él sabía más sobre pesca. ¿Por qué entonces debía seguir sus instrucciones si estaba convencido que las indicaciones de Cristo estaban equivocadas, pero le obedeció, pues el Señor tuvo paciencia hacia él, y esa fue la misma actitud que mantuvo hacia Pedro en todo momento. Por ejemplo, Jesús les anunció a todos los discípulos en el capítulo 16 de Mateo que el Hijo del Hombre iba a ser crucificado, morir y resucitar. Pedro reaccionó diciendo que Jesús no podía hacer algo semejante. En ninguna manera esto te acontezca. Pero Jesús le respondió, Pedro, estás actuando casi como el diablo. ¿Recuerda usted, por ejemplo, lo que hizo Pedro en el huerto de Getsemaní? Empezó una pelea. Entiendo perfectamente su valentía, su coraje y todo lo demás, y no puedo criticarlo por eso. Simplemente estoy diciendo que donde quiera que se habla de Pedro, también se habla de lo paciente que Jesús tuvo que ser con él. ¿Y por qué lo hacía? Jesús era muy paciente con Pedro porque lo amaba. Y así, donde quiera que aparece Jesús junto a Pedro, ¿qué vemos hacer al Maestro? Tener paciencia con su discípulo. ¿Sabe qué? Cuando leo estos pasajes sobre Pedro, pienso, Dios, no sé cuánto tiempo vivió Pedro, pero creo que he vivido más que él, así que tú has tenido que ser mucho más paciente conmigo. Todos del mismo modo.
Tendríamos que admitir que Dios ha sido paciente con nosotros en muchos aspectos de nuestra vida. Siendo así, tenemos que preguntarnos lo siguiente. ¿Cuál debería ser nuestra respuesta a los demás? La paciencia. Nosotros también debemos responder con paciencia, de manera que, en primer lugar, tenemos una obligación. Lo segundo que deseo que observes es lo siguiente. ¿Cuáles son las características de una persona paciente? Es muy probable que en los dos primeros mensajes de esta serie usted haya detectado algunas de esas características y las voy a mencionar una y otra vez, pero de forma diferente. También las explicaré de forma diferente porque si usted solo las oye una vez, no las va a grabar en su mente. Lo que estamos diciendo es que tenemos la obligación de ser pacientes con los demás, pero no en las situaciones donde las cosas materiales tal vez no funcionen, sino más bien en la paciencia que debemos mostrar para con las personas, los seres que amamos, los que no amamos precisamente, los que nos resultan extraños, los que son enemigos. En otras palabras, tenemos la responsabilidad de ser pacientes en todo tipo de situaciones y todo tipo de circunstancias. Usted dirá, bueno, pero Dios no esperará que yo sea paciente todo el tiempo. Mire, ¿podría decirme en qué momento Él no espera que usted sea paciente? Deme algunos ejemplos. Quizás diga, bueno, Él no tuvo que enfrentar tantas cosas malas como yo. Solo mire a la cruz. Es indudable que tenemos una obligación. Jesús fue muy paciente. Y Pablo nos enseña a todos a través de la palabra a ser pacientes. Quiero que vea esto como un ejemplo. Aquí hay un momento de conflicto en la vida de Pablo. Vayamos al capítulo 26 del libro de Hechos, donde el apóstol se encuentra en una situación muy difícil. Esto es lo que le ha pasado. Los judaizantes lo odian y tratan de matarlo. Así que es puesto en prisión y llevado ante Festo. Pablo le presenta su testimonio y es dejado en prisión durante 2 años. Escuchen lo que nos dice en Hechos 26, versículos 1 al 3. Entonces Agripa dijo a Pablo, «Se te permite hablar por ti mismo». Pablo entonces, extendiendo la mano, comenzó así su defensa. «Me tengo por dichoso, oh rey Agripa, de que haya de defenderme hoy delante de ti en todas las cosas de que soy acusado por los judíos, mayormente, porque tú conoces todas las costumbres y cuestiones que hay entre los judíos, por lo cual te ruego que me oigas con paciencia». Lo que deseo resaltar por medio de este pasaje de la Biblia son las características que un hombre paciente tiene. En este caso, nos referimos a Pablo, quien defendía su vida ante un tribunal romano. Noten la forma en la que se dirige al rey Agripa en el versículo 2, lo hace con calma y quietud. Es más, que hasta expresa la gratitud que sentía de poder exponer su caso ante él. Y podemos afirmar que la calma es una característica de aquellos que son pacientes. Si en verdad tienen una paciencia genuina, tendrán la fortaleza de permanecer calmados ante cualquier situación que enfrenten. Otra característica es que pueden comprender a cabalidad la situación en la que se encuentran. En el caso de Pablo, entendía quién era Agripa, y también se daba cuenta de la situación difícil en la que se encontraba. Y es por eso que le pide que le escuche con paciencia, pues ese rey conocía las leyes y las costumbres judías. También supo cómo dirigirse a este hombre con sabiduría. Esa es la tercera característica que deseo resaltar en relación a los que son pacientes. No comenzó su defensa con exaltación ni alzando su voz para exponer su posición, sino que lo hizo con toda paciencia. Escuchen también lo que expresa en Hechos 26, versículos 21 y 22. Por causa de esto los judíos
prendiéndome en el templo, intentaron matarme. Pero habiendo obtenido auxilio de Dios, persevero hasta el día de hoy, dando testimonio a pequeños y a grandes, no diciendo nada fuera de las cosas que los profetas y Moisés dijeron que habían de suceder. Nos declara que tenía fe. Y esa es otra característica de los que tienen paciencia. Luego, en los versículos 23 al 25, nos dice lo siguiente, que el Cristo había de padecer y ser el primero de la resurrección de los muertos para anunciar luz al pueblo y a los gentiles, diciendo él estas cosas en su defensa. Festo a gran voz dijo, «¡Estás loco, Pablo! Las muchas letras te vuelven loco». Mas él dijo, «No estoy loco, excelentísimo Festo, sino que hablo palabras de verdad y de cordura». ¿Cuál fue la actitud que demostró tener Pablo cuando Festo le dijo que se había vuelto loco? Demostró tener una actitud de perdón, pues tenía la paciencia necesaria para enfrentar esa situación de la manera en la que Dios deseaba que lo hiciera. Ya no solo se le acusaba de ser cristiano, sino que ahora también le habían dicho que había perdido la razón. Pero Pablo, sin titubear, le respondió con bondad y amor, para aclarar que no estaba loco, sino que expresaba palabras de verdad y de cordura. Sigamos leyendo lo que nos dice más adelante. Escuchen lo que nos enseña en Hechos 26:26. Pues el rey sabe estas cosas delante de quien también hablo con toda confianza, porque no pienso que ignora nada de esto, pues no se ha hecho esto en algún rincón. Pablo demostró tener la característica de persuadir a otros por medio de la paciencia que demostró tener. Y es por eso que en varias ocasiones les he dicho que la paciencia es poderosa. Luego en Hechos 26, versículos 27 al 29, nos dice lo siguiente. ¿Crees, oh rey Agripa, a los profetas? Yo sé que crees. Entonces Agripa dijo a Pablo, por poco me persuades a ser cristiano. Y Pablo dijo, quisiera Dios que por poco, por mucho, no solamente tú, sino también todos los que hoy me oyen, fueseis hechos tales cual yo soy, excepto estas cadenas. No solo tenía la característica de convencer y persuadir a los demás para que siguieran a Cristo, sino que también demostró tener amor hacia ellos. Su deseo era que no solo el rey Agripa, sino también todos los que le escuchaban pudieran reconocer que Jesucristo era su Salvador personal. Y luego en los versículos 30 al 32 nos dice lo siguiente. Cuando había dicho estas cosas, se levantó el rey y el gobernador y Berenice y los que se habían sentado con ellos. Y cuando se retiraron aparte, hablaban entre sí diciendo, ninguna cosa digna ni de muerte ni de prisión ha hecho este hombre. Y Agripa dijo a Festo, ¿podía este hombre ser puesto en libertad si no hubiera apelado a César? Lo que quiero que usted vea en este simple suceso es lo siguiente. Aquí tenemos a un hombre en medio de una situación muy difícil. Hubiera podido defenderse de manera diferente. Hubiera podido defenderse de Festo, que lo llamó loco, porque eso fue realmente lo que hizo. Sin embargo, en voz muy baja y con mucha paciencia, le dijo lo que pensaba, rey Agripa, sé que conoces la ley y sé que conoces lo que verdaderamente sucede aquí. Y seguramente lo sabía. Mire el impacto que tuvo. La verdad es que todos se convencieron de que Pablo era inocente. Ahora bien, nosotros no vamos a estar en la misma situación, pero sí vamos a enfrentar conflictos con la gente durante nuestra existencia. Y tenemos que decidir cómo vamos a reaccionar. ¿Nuestra respuesta será defendernos de inmediato? ¿O vamos a observar la situación con paciencia? ¿Consideraremos lo que está pasando? ¿Y pondremos nuestra confianza en Dios con calma y sabiduría? ¿Responderemos de forma que causemos un impacto y ejerzamos una influencia?
Cada vez que reconocemos la situación difícil en que nos encontramos y somos pacientes delante de quienes nos observan, vivimos uno de los momentos más poderosos que tenemos para ejercer influencia y testificar de Jesús. Esto es, como dice Pablo, andar como es digno de la vocación con que fuimos llamados. Y andamos de una manera digna de nuestro llamado cuando somos pacientes en medio del conflicto, ante el ataque, la falsa acusación o cualquier otra situación. Entonces, ¿cuáles son esos rasgos que debemos mostrar? Pues los mismos que mostró el apóstol Pablo en la forma en que reaccionó, y no solo él, sino que también los podemos ver en la vida de David, donde se expresa la fuerza de la paciencia. Sabemos cómo responder y estamos comprometidos con esa respuesta. Usted se preguntará, bueno, ¿cómo debemos responder? Recién puse el ejemplo del apóstol Pablo, así que quiero que considere algunos aspectos ligeramente diferentes en este punto y piense en cómo usted responde. Digamos, por ejemplo, que usted va a trabajar por la mañana y su jefe lo llama y de forma categórica le echa la culpa de algo que hizo otra persona. Le quiero brindar algunas sugerencias sobre lo más sensato que puede hacer. ¿Cómo expresamos paciencia hacia los demás cuando existe un conflicto? ¿Cómo lo hacemos? Recuerdo que algo similar me ocurrió cuando trabajaba en las fábricas textiles en Danville, durante mis veranos como estudiante universitario. Trabajaba en la sección de implementos en seco por donde pasaban los tejidos. Los tejidos tenían una apariencia oscura, pero cuando pasaban por el ácido se emblanquecían. Luego seguían un curso ondulado y llegaban a unos carros grandes. Yo tenía que observar todo el proceso. Pero vino alguien en uno de sus tractores, golpeó el carro y volteó todo el tejido hacia los lados, desordenando por completo el desarrollo habitual de aquel proceso. Entonces el jefe se acercó y simplemente me trató en mala forma y me humilló delante de todos los presentes. Yo no sabía cómo reaccionar, pero tuve miedo y por eso permanecí tranquilo. Yo sabía que no era culpable. De hecho, uno de mis compañeros me dijo: pero tú no lo hiciste. Sabía exactamente quién había golpeado el carro con su tractor, pero imaginé que no tendría el coraje de admitirlo. Finalmente, mi jefe descubrió quién había sido el responsable. Se dio cuenta de que yo no había creado aquel desorden, pero no fue valiente para acercarse a mí y decirme: «¿Sabes, Charles? Lo siento». Me acusó falsamente. «¿Pero sabe qué? Yo nunca lo mencioné, no abrí la boca, nunca dije una palabra». Y cuando el verano había terminado, se me acercó con muchísima amabilidad. Estaba plenamente convencido de comenzar a asistir a la iglesia. No iba a la iglesia en aquel entonces. Sin embargo, se fijó en mi reacción ante aquel incidente. Ahora bien, como dije, en ese momento de mi vida había respondido así solo por miedo, pero ahora sé que mantenerse en silencio es siempre una buena idea. De manera que lo primero que quiero decir es esto: permanezca en silencio cuando lo ataquen verbalmente. Cuando alguien lo ataque, sea usted culpable o inocente, simplemente no contradiga. Eso nunca ayuda, porque ¿qué es lo que sucede? El otro levanta su voz y habla un poco más fuerte. Usted también eleva el volumen de su voz y se desencadena la gritería y nadie escucha a nadie. Cuando alguien le está gritando, usted no escucha lo que le dice. Cuando usted responde con gritos, la otra persona tampoco escucha lo que usted dice. De modo que, ante una situación similar, permanezca en silencio y deje que la otra persona diga lo que quiera. Cuando termine, usted le puede preguntar: ¿tienes algo más que añadir? La verdad es que eso no siempre funciona, porque pueden contestarle: ahora que lo pienso, sí, hay unas cuantas cosas más que quiero decirte. Sin embargo, usted estará actuando bien.
estará respondiendo de manera correcta. El segundo punto es el siguiente. No solo se puede responder con una actitud tranquila, sino también con la oración. Usted dirá, ¿sabe qué? No tengo deseos de orar por esa persona. Bueno, ese no es el problema. El problema es que usted debe orar por esa persona de todos modos. Señor, abre sus ojos. Ayúdalo a ver lo que está pasando. Ayúdalo a ver que me ha acusado falsamente. Señor, ayúdalo a ver que he cometido un error, que lo estoy reconociendo, y que estaría dispuesto a asumirlo si se mantuviera tranquilo y guardara silencio. Pero Dios ni siquiera me da la oportunidad de confesar que he cometido un error. De manera que debemos escuchar y permanecer en silencio a pesar de todo. Tenemos que controlar nuestros pensamientos, porque si alguien lo acusa y lo hace injustamente, es probable que usted se ponga a cuestionar la actitud de esa persona. Aquí nadie lo quiere. Es el jefe, pero no le gusta a nadie. En otras palabras, si usted piensa de ese modo, ¿sabe qué? En poco tiempo va a salir de su boca algo que nunca hubiera querido decir. Usted controla sus pensamientos cuando escucha y se concentra en Dios. Padre, he escuchado lo que se dice de mí. Quiero darte gracias, Señor. Tú sabes que yo no soy culpable. Voy a confiar en ti para que soluciones esto. Cuando usted se enfoca en Dios, puede mantenerse con la boca cerrada. No obstante, a menos que sea algo que realmente lo lastime mucho, usted tiene que ser muy fuerte para no ponerse a replicar. Usted controla sus pensamientos, y lo siguiente que controla son sus emociones. No puede involucrar sus emociones en el conflicto por la sencilla razón de considerarse a sí mismo como una persona emocional. Todos somos emocionales, pero se nos ha dicho, anden de una manera digna de su llamamiento. Y tenemos el llamado de llevar una vida cristiana ante los incrédulos y los cristianos carnales, y lo podemos lograr porque tenemos al Espíritu Santo. Él vive en nosotros para capacitarnos y ayudarnos a enfrentar todas y cada una de las situaciones de la vida en una forma piadosa. Contamos con ayuda. Nuestra ayuda está en el interior, debemos recordarlo. Por lo tanto, lo que debemos hacer es controlarnos y evitar imponerle nuestro criterio a la otra persona. Es decir, si la otra persona lo molesta y hasta lo trata de forma inapropiada, lo más aconsejable no es tratar de persuadirla de nada porque ya está alterada, molesta y hasta convencida de que tiene la razón. Lo mejor que usted puede hacer es no decir nada. En algún otro momento podrá acercársele y decirle, ya sabes cómo fue nuestra conversación y ahora me gustaría comentarte lo que pienso. Hay un momento en que se puede hacer eso. Y si usted es casado, sabe que hay momentos en que no se debe decir nada. Es increíble la cantidad de veces que la otra persona regresa y dice, lo siento mucho, por favor, perdóname por actuar mal. Y eso me lleva a otro punto. Debemos estar dispuestos a escuchar sin responder. Cuando alguien le grite, debe quedarse tranquilo y no responder. Eso ya lo he dicho antes, pero puede ser que no esté escuchando los argumentos de la otra persona porque acaba de cerrar sus oídos y no desea seguir escuchando lo que le dice. Y así es como se defiende. Se desconecta completamente de esa situación, cuando en realidad lo que debería hacer es escuchar sin responder palabra alguna. Recuerdo que, en cierta ocasión, mientras me preparaba para ir al templo, mi hija se acercó a mí. Yo no le había hecho nada, no le había dicho nada que la provocara, pero sin razón alguna se enojó conmigo. La dejé que expresara toda la frustración que tenía por dentro y cuando terminó de hablar se fue. La realidad es que no le dije nada por la gracia de Dios, pues hubiera tenido toda la razón de contestarle, pero no lo hice.
porque me di cuenta que las personas necesitan verter sus frustraciones en alguien que los ama. ¿Por qué? Porque de esa manera saben que les responderán correctamente. Y nosotros, como padres cristianos, debemos saber escuchar a nuestros hijos, seamos pacientes hacia ellos y aprendamos a escucharles. Luego de 2 semanas, la invité a salir conmigo para que almorzáramos juntos. Hablamos de diferentes temas y después de cierto tiempo me pidió que la disculpara por la manera en la que me había tratado injustamente. Enfatizó el hecho de que no contesté nada ante sus gritos, sino que me mantuve callado. Y tuve la oportunidad de decirle que no me había enojado con ella, pues tenía todo el derecho de expresarse conmigo de la manera que quisiera hacerlo, pues la amo. No se trataba de determinar si ella estaba en lo correcto o no, sino de la necesidad que tenía de ser escuchada. Es por eso que les digo que debemos aprender a escuchar lo que otros deseen decirnos. Algunos padres creen que su posición en el hogar les da el derecho de negarse a escuchar los argumentos de sus hijos, pero eso no es justo. Puede que en ocasiones nuestros hijos estén en lo correcto y seamos nosotros los que hemos actuado equivocadamente. Y ciertamente no nos agrada reconocer eso, pues creemos que perderemos el respeto que nos tienen, pero no es así. Es importante que les demos la oportunidad de expresarse y que sepamos escucharlos con paciencia. También es importante que estemos dispuestos a perdonar. Escuchen lo que nos dice en 2 Timoteo 2:24 en relación a este tema de ser pacientes para perdonar a los que nos han ofendido, porque el siervo del Señor no debe ser contencioso, sino amable para con todos, apto para enseñar, sufrido. Debemos aprender a sufrir con paciencia los insultos de las personas que nos atacan. En otras palabras, debemos estar dispuestos a perdonar a nuestros ofensores. No solo eso, sino que también debemos saber expresar palabras de aliento. Sin importar las críticas que nos hayan hecho, debemos ser amables y agradecerles por lo que nos han dicho. O quizás debamos pedirles perdón por habernos equivocado y al actuar de esa manera, al expresar palabras de aliento, tocaremos el corazón de aquellos que antes pensaban mal de nosotros. No creo que esperen que, después de criticarnos, seamos amables y mantengamos una actitud positiva. Es al actuar de esa manera que nuestro testimonio se fortalece y podremos impactar de manera positiva la vida de los que nos rodean. Los incrédulos, al ver nuestra manera de reaccionar ante sus ataques, buscarán del Señor, pues no podrán explicar nuestra forma de actuar, y es por eso que en varias ocasiones les he dicho que existe poder en la paciencia y la misma debe ser una cualidad de nuestra vida cristiana. Otro aspecto importante que deseo mencionar hoy es el siguiente. ¿Con quién debemos ser pacientes? La mayoría de las veces es fácil ser paciente con aquellos que amamos, con los que nos tratan bien, con los que nos comprenden. Pero la palabra de Dios nos enseña que debemos ser pacientes con todas las personas. Leamos lo que nos declara en 1 Tesalonicenses 5:14. También os rogamos, hermanos, que amonestéis a los ociosos, que alentéis a los de poco ánimo, que sostengáis a los débiles, que seáis pacientes para con todos. Es decir, que no tenemos ninguna excusa válida para no ser pacientes con algunas personas. Todos conocemos algunas personas que son difíciles de amar, personas que actúan de tal manera que nos cuesta tenerles paciencia. Pero esta porción bíblica nos exhorta a que seamos pacientes con todos de igual forma. No nos dice que podemos escoger con quién ser pacientes y con quién no. Es un mandamiento de Dios, y por eso decimos que la paciencia es una cualidad esencial en la vida del cristiano ante los ojos de nuestro Señor. No solo debemos aprender a ser pacientes con las demás personas, sino que también debemos ser pacientes con Dios. ¿A qué nos referimos? A esas ocasiones en las que pareciera demorarse en responder nuestras oraciones y no entendemos por qué actúa de esa manera.
no siempre responde a nuestras plegarias de la manera que esperábamos que lo hiciera ni en el tiempo que habíamos planificado. Puede que estemos en medio de una situación difícil. Le pidamos que solucione el problema que enfrentamos y se demore en responder a nuestra súplica. ¿Con qué propósito sucede eso? En ocasiones esto sucede para que nuestra paciencia sea probada. ¿De qué manera reaccionamos al no ser pacientes con Dios? Nos desesperamos, dudamos de sus promesas, nos enojamos con el Señor y le desobedecemos con una actitud rebelde. Puede que haya ocasiones en las que hasta dudemos que ha escuchado nuestras oraciones. Quizás deseemos alejarnos de su presencia, pero debemos aprender a ser pacientes con Dios para saber esperar por la respuesta que nos dará en su tiempo perfecto. Quisiera compartirles algunos pasajes bíblicos que servirán de aliento para nuestra vida cristiana. Escuchen lo que nos declara en Salmo 27:14. Aguarda Jehová. Esfuérzate y aliéntese tu corazón. Sí, espera a Jehová. Debemos aprender a esperar en el Señor, es decir, a ser pacientes hacia Él. Leamos lo que nos dice en el Salmo 37:7. Guarda silencio ante Jehová y espera en Él, y no te alteres con motivo del que prospere en su camino por el hombre que hace maldades. En varios versículos de esta misma porción bíblica nos dice que no debemos impacientarnos o alterarnos o desanimarnos por causa de lo que ocurre a nuestro alrededor. Pero la única manera en la que podemos lograr esto es al ser pacientes. De no tener esta cualidad, viviremos llenos de ansiedad y afán por todo lo que sucede en nuestra vida. Escuche también lo que nos dice en el Salmo 37:34. Espera en Jehová y guarda su camino, y Él te exaltará para heredar la tierra cuando sean destruidos los pecadores. Lo verás. Luego en el Salmo 41 nos declara lo siguiente. Pacientemente esperé a Jehová y se inclinó a mí y oyó mi clamor. Y finalmente escuchen lo que nos dice en el Salmo 25, versículos 1 al 3, en relación a este tema. A ti, oh Jehová, levantaré mi alma. Dios mío, en ti confío. No sea yo avergonzado, no se alegren de mí mis enemigos. Ciertamente ninguno de cuantos esperan en ti será confundido. Serán avergonzados los que se rebelan sin causa. No se preocupe nunca de que Dios vaya a llegar demasiado tarde o dejar de cumplir su promesa. Cuando somos pacientes, ¿qué dice el Señor? Cuando somos pacientes tenemos el favor de Dios. Así que piense en ello por un momento. ¿Quién constituye la mayor prueba de paciencia en su vida? ¿Qué va a hacer al respecto? Hágase mejor esta pregunta. ¿Qué debería hacer al respecto? Bueno, debe ser paciente. Ahora bien, puede haber algunas situaciones en que se esté preparando para enfrentar y debe decir: Dios, dame la capacidad en el nombre de Jesús. Esa es una oración de emergencia, definitivamente emergencia, ore. Pero esa no es la forma mediante la cual usted se vuelve paciente. Esa puede ser una paciencia temporal, pero nosotros queremos convertirnos en personas pacientes. Queremos ser dignos de la vocación a la que estamos llamados. Y cuando lo somos, cuando comenzamos a mostrar paciencia hacia aquellos que necesitan una prueba, la gente podrá comprobar lo que Dios está haciendo en nuestra vida. Y por eso quiero animarlo. Piense en esto por un momento. Es posible que haya escuchado el Evangelio muchas veces, y Dios ha sido tan paciente con usted que le permite volver a escucharlo. Es posible que haya oído el Evangelio muchas veces, incluso desde diferentes perspectivas, y cada vez ha dicho, uno de estos días, Señor, uno de estos días voy a ordenar mi vida. Pero ahora, ¿sabe qué? Dios está siendo paciente con usted. ¿Por cuánto tiempo lo seguirá siendo? Ni usted ni yo lo sabemos. Usted puede decir, bueno, ¿Dios no es eternamente paciente? No, no lo es. Él no es eternamente paciente. Así que lo que tiene que preguntarse es esto. ¿Cuánto tiempo más voy a desobedecer a Dios?
¿Cuánto tiempo voy a rebelarme contra él? ¿Cuánto tiempo voy a seguirle diciendo no? Uno de estos días pudiera ser demasiado tarde. Por eso quiero animarle. Escuche bien. Mientras haya tiempo, no se demore en confiar en él como su Salvador. Oremos. Padre, te damos gracias por ser paciente con nosotros, por lidiar con nosotros cuando no entendemos tus mandatos o cuando los entendemos y no hacemos lo que tenemos que hacer en la forma en que debemos. Gracias por amarnos tanto como para ser paciente con nosotros, pero gracias, Dios, porque nos das advertencias cruciales en tu palabra y, en última instancia, nos disciplinas para que obedezcamos. Te pido que cada persona que escuche este mensaje reconozca que tenemos la obligación de ser pacientes unos con otros, porque tú ciertamente eres paciente con nosotros. Así que tenemos la obligación de ser pacientes y obedecer cada una de tus ordenanzas. En el nombre de Jesús.

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1: La perspectiva de Dios es la siguiente: le he enviado el Espíritu Santo a su vida y ahora tiene en su interior todo el poder y toda la energía que necesita para hacer lo que yo le he llamado a hacer. Amable oyente, no obtenemos más del Espíritu Santo de lo que ya tenemos. Es cuestión de que Él pueda liberar y demostrar ese poder en nuestra vida.
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1: Si lo recuerda, la Biblia dice que cuando usted confió en el Señor Jesucristo como su Salvador, el Espíritu Santo llegó a su vida para morar en usted. ¿Por qué vino para morar en nosotros? Vino a fin de expresar y liberar el poder por medio de nosotros que necesitamos para vivir la vida que Dios nos ha llamado a vivir, y necesario para hacer la obra que Dios nos ha llamado a hacer. Por tanto, todo lo que Él hace en nuestra vida es una expresión de su poder sobrenatural. Y como la vida que Dios nos ha llamado a vivir es una vida sobrenatural, servimos a un Dios sobrenatural, y el enemigo al que nos enfrentamos es sobrenatural. Dios nos ha dado un poder sobrenatural para afrontar, vivir y hacer las cosas que Él nos ha llamado a hacer. Vayamos ahora, por favor, a Hechos, capítulo 1. Versículos 1 al 8 dice así: En el primer tratado, oh Teófilo, hablé acerca de todas las cosas que Jesús comenzó a hacer y a enseñar, hasta el día en que fue recibido arriba, después de haber dado mandamientos por el Espíritu Santo a los apóstoles que había escogido, a quienes también, después de haber padecido, se presentó vivo con muchas pruebas indubitables, apareciéndoseles durante 40 días y hablándoles acerca del reino de Dios. Y estando juntos, les mandó que no se fueran de Jerusalén, sino que esperasen la promesa del Padre, la cual, les dijo, oísteis de mí. Porque Juan ciertamente bautizó con agua, mas vosotros seréis bautizados con el Espíritu Santo dentro de no muchos días. Entonces los que se habían reunido le preguntaron, diciendo, Señor, ¿restaurarás el reino a Israel en este tiempo? Esto siempre estaba en su mente. Y les dijo, No os toca a vosotros saber los tiempos o las sazones que el Padre puso en su sola potestad. Pero recibiréis poder cuando haya venido sobre vosotros el Espíritu Santo, y me seréis testigos en Jerusalén, en toda Judea, en Samaria y hasta lo último de la tierra. ¿Ha pensado alguna vez que la promesa en este versículo 8, la promesa del Espíritu Santo, está a su alcance igual que lo estuvo para aquellos apóstoles, aquellos seguidores de Jesucristo, el día en que Él hizo la promesa y el día en que el Espíritu Santo descendió en Pentecostés? Fíjese que el Espíritu Santo habita en cada creyente por un motivo muy concreto. Ahora bien, la pregunta es la siguiente: ¿a qué nos referimos con el poder del Espíritu Santo? ¿A qué se refería Jesucristo cuando dijo que recibirían poder? Hay dos palabras en el Nuevo Testamento para poder. Una de ellas se traduce como

de la cual obtenemos nuestra palabra dinamita. Esa palabra es dunamis, y en esencia, estas dos palabras sencillamente significan capacidad, vitalidad, una energía, una fuerza que está mucho más allá de lo humano. O sea, al hablar del poder del Espíritu Santo, estamos hablando de poder sobrenatural. Estamos hablando de poder, capacidad, energía y vitalidad que Dios libera en nosotros, por nosotros o por medio de nosotros, que no se pueden explicar de ninguna otra forma. Mire, Dios está dispuesto, en todo lo que Él nos llame a hacer, a darnos vigor, equiparnos, capacitarnos y fortalecernos, sea lo que sea. Si se requiere poder sobrenatural, Dios nos lo dará. Si se requiere sabiduría sobrenatural, fuerza o conocimientos sobrenaturales, sea lo que sea, Dios hará en nuestras vidas lo que ha prometido. Por eso dice, pero recibiréis poder cuando haya venido sobre vosotros el Espíritu Santo. Ahora bien, donde no hay poder, ¿qué ocurre? Una persona puede entrar en el edificio de una iglesia y salir de allí muerto espiritualmente, porque así fue como entró. Pero si nosotros andamos en el Espíritu, somos llenos del Espíritu, vivimos en el Espíritu y creemos lo que Dios dice, entonces, cuando empezamos a cantar esos cantos de alabanza y esos himnos, algo empieza a pasar en ese lugar, y una persona que está allí tan perdida como se pueda estar, tendría de repente una sensación abrumadora y un deseo de querer tener ese gozo y querer lo que Dios nos ha dado a cada uno de nosotros. ¿Y qué es eso? Es el poder del Espíritu de Dios que convence, revela y muestra a esa persona que ha pasado algo en nosotros que queremos que le pase también a él o a ella. Por eso, en ocasiones, usted comunica su fe a alguien y piensa, «Señor, lo hice muy mal. Fue una obra terrible». Entonces se aleja, y esa persona entrega su vida a Jesucristo. Y Dios actúa por medio de su sencillo intento de ser obediente a Él en el poder del Espíritu Santo. No era posible explicar la iglesia del Nuevo Testamento, y seguimos sin poder explicarla. ¿Cómo pudo un grupo de 12 hombres, de 120 y de 3,000, empezar a multiplicarse una y otra vez, ser perseguidos y multiplicarse y seguir multiplicándose? Y cuanto más fuerte era la persecución, más se multiplicaban hasta que, al final, el mismo poder que intentaba destruirlos los reconoció. Ese es el poder del Espíritu de Dios. ¿Dónde está el poder del Espíritu Santo? ¿Acaso no tenemos necesidades y ya no tenemos que pedirle a Dios que demuestre su poder porque tenemos lo que necesitamos cuando lo queremos y además podemos conseguirlo al instante? Solo clamamos a Dios en los momentos de desesperación. Sin embargo, ¿dónde está la evidencia del poder del Espíritu Santo en nuestras vidas día tras día, momento a momento, en nuestro trabajo, nuestro testimonio, al comunicar nuestra fe, predicar el Evangelio y cantar la palabra de Dios? ¿Hay un clamor que pide que el poder de Dios sea liberado o estamos satisfechos? ¿Dónde está el poder de Dios? El poder de Dios levanta, libera, sana, salva y perdona. Sin embargo, vivimos en una sociedad en la que el poder del Señor Jesucristo y de la Iglesia es temerosamente débil. Y eso nos lleva a hacernos esta pregunta. Si eso es cierto en la Iglesia, entonces, ¿dónde termina eso? Significa que termina con debilidad en el púlpito y debilidad en las bancas. Porque somos nosotros quienes formamos esta parte del cuerpo de Jesucristo junto con todas las demás personas en todo el mundo que claman al nombre de Cristo. Todos somos llenos del mismo Espíritu Santo y en muchos lugares Dios está haciendo cosas grandes. ¿Dónde está la presencia del poder del Espíritu Santo? Piensa en esto. ¿Qué hay en su vida que requiera algún poder sobrenatural? O sea, ¿por qué debería el Espíritu Santo liberar energía y fortaleza divinas? ¿Por qué debería liberar una vitalidad en su vida y por medio de ella? ¿Por qué debería hacer que sus palabras fueran como golpes de martillo y como espadas que penetran, como fuego ardiente? ¿Y por qué deberían ser como el bálsamo que suaviza si usted no comunica su fe?
sino

0: le dice a nadie cómo puede ser salvo, si no le preocupan las personas con las que trabaja y vive, si no hay un verdadero sentido de comisión y de compromiso. Vivimos en una generación que carece de compromiso. Muchas personas están dispuestas a hacer muchas cosas, pero comprometerse a hacer algo para Dios, no hay muchas. Amable oyente, es parte del motivo por el que tenemos tan pocas demostraciones del poder de Dios. ¿Por qué debería Dios liberar su poder cuando nadie tiene intención de hacer mucho? Hay una verdadera pobreza de poder espiritual. Y alguna que otra vez oímos que pasa algo y decimos, ¡Gloria al Señor! ¡Aleluya! Pero quisiera decirle, amable oyente, que la excepción debería ser la norma. La excepción debería ser que no está pasando nada en algún sitio. Todos tenemos la misma palabra de Dios, el mismo Espíritu Santo, el mismo Dios, el mismo Jesucristo, el mismo perdón, el mismo mensaje en la Biblia y la misma promesa. Pero recibiréis poder cuando haya venido sobre vosotros el Espíritu Santo. Sin embargo, hay una verdadera pobreza de poder espiritual. Ahora bien, ¿por qué podría usted suponer que eso sería verdad? Probablemente hay muchos motivos por los que es verdad, pero uno de los principales es que no sentimos la necesidad. El motivo por el que no sentimos la necesidad es que no intentamos hacer nada que no podamos hacer. Fíjese que, en ocasiones, llevamos a la iglesia el mundo de los negocios y decimos, así es como se dirige la iglesia ahora. Hay que añadir un 10%, un 20% o un 30% a lo que tuvimos el año anterior. Por tanto, miramos los registros del año anterior y simplemente sumamos a eso. Con frecuencia hacemos la siguiente pregunta. ¿Qué hicimos y qué podemos hacer? Y no nos preguntamos, ¿qué quiere hacer Dios? ¿Cuál es el plan de Dios? ¿Cuál es la meta de Dios? ¿Qué está haciendo Él y qué podría hacer? ¿Qué haría Dios si le preguntáramos qué quiere hacer? Planificamos nuestros programas y planes, y dependemos de denominaciones para hacer cosas en las que Dios quiere que dependamos completamente de Él. Pero fíjese que, si no tenemos necesidades, eso es una indicación de orgullo, lo cual es devastador para el cuerpo de Jesucristo. Entonces terminamos siendo como una de esas siete iglesias en Asia Menor que no tenía ninguna necesidad hasta que Jesucristo dijo, «¿Crees que no tienes necesidad, pero la tienes?». Amable oyente, ¿quiere que le diga el que yo creo que es el motivo principal? La pureza de corazón es totalmente inseparable del poder del Espíritu Santo y el poder del Espíritu Santo es inseparable de un corazón puro. Y donde no hay pureza de corazón, no hay poder del Espíritu Santo. Toleramos el pecado y toleramos episodios de rebelión y desobediencia en nuestras vidas. Los justificamos, los camuflamos, hablamos bastante bien de ellos y decimos, bueno, es que así piensan ellos. Esa es la forma de pensar de él o de ella. Pero quisiera decirle que esos pequeños episodios de rebelión destruyen la posibilidad de que Dios demuestre su poder en nuestras vidas. Ocasionalmente pensamos que es algo pequeño, que seguramente a Dios no le interesará, y que no nos privará de su poder en nuestra vida solamente por una simple cosa. Pero sí que lo hará, porque Dios conoce la naturaleza del poder, y Él sabe lo que pasa. Por tanto, ambas cosas son inseparables. Permítame preguntarle otra vez, ¿qué está pasando en su vida que requiera una demostración del poder de Dios? Y le diré lo siguiente. Tan solo vivir la vida cristiana. Si lo recuerda, hemos dicho en cada mensaje que Dios envió el Espíritu Santo porque su venida es esencial para la vida que debemos vivir y es esencial para la obra que Dios nos ha llamado a hacer. Por tanto, hágase las siguientes preguntas. Señor, ¿hay en mi vida una pobreza real de poder espiritual? ¿Estoy trabajando con fuerzas y energía humanas? ¿Recurro a mi propio conocimiento, comprensión, experiencia o mi pasado, o estoy confiando en el poder del Espíritu Santo que vive en mi interior? ¿Tengo temor de meterme en esta situación sin ti, o estoy dispuesto a ir con mi propia confianza en mis propias fuerzas y energía? Fíjese que en ocasiones, a quienes les resulta más difícil aprender a confiar en Dios, es a las personas más talentosas y dotadas. ¿Sabe usted por qué? Sienten mucha confianza en sí mismos, quizás por su educación, por sus dones, talentos y habilidades. Por tanto, lo que haría que algunos clamemos a Dios y dependamos de Él, en su caso simplemente no dependen de Dios. Y ocasionalmente, eso impresiona mucho. La única diferencia es la siguiente. Si miramos más adelante a las consecuencias de ese tipo de vida, vemos que no hay fruto. Puede que al principio todo se vea hinchado, pero más adelante no hay fruto en consecuencia. Por tanto, tenemos que preguntarnos lo siguiente. Dios, ¿necesitas enviar algo a mi vida que quizás no es muy agradable para que pueda comprender lo que significa vivir en el poder del Espíritu Santo y tener que clamar a ti de rodillas diciéndote, si tú no lo haces, yo no puedo? Fíjese que en ocasiones eso es lo necesario para evitar que nos desviemos. Necesitamos algo que nos afiance al vagar sin dirección hacia las cataratas. Y la promesa del Espíritu es para todos. Volvamos a leer el versículo 8. Pero recibiréis poder cuando haya venido sobre vosotros el Espíritu Santo, y me seréis testigos en Jerusalén, en toda Judea, en Samaria y hasta lo último de la tierra. Jesucristo nos equipa y nos envía en el poder del Espíritu Santo. Y Él envió a sus discípulos a predicar arrepentimiento y perdón de los pecados. Vayamos ahora, por favor, a Lucas capítulo 24, versículos 48 y 49. Dice así, «Y vosotros sois testigos de estas cosas. He aquí, yo enviaré la promesa de mi Padre sobre vosotros. Pero quedaos vosotros en la ciudad de Jerusalén hasta que seáis investidos de poder desde lo alto». Dijo, «No estarán preparados hasta que sean investidos de poder desde lo alto». Por tanto, la promesa está ahí. Es como si dijera, lo que voy a pedirles que hagan no son capaces de hacerlo, pero les enviaré el Espíritu Santo y Él les dará poder para hacerlo. Sin embargo, no salgan y empiecen hasta que hayan experimentado al Espíritu Santo. Entonces, llegó Pentecostés y el Espíritu les bautizó en el cuerpo de Jesucristo y ese mismo Espíritu habita en cada creyente. Y puede que alguien diga que sigue esperando, pero no tiene que esperar. Amable oyente, si usted ha sido salvo por la gracia de Dios, no debe esperar. El Espíritu Santo llegó, le selló y reside en usted como creyente, listo y capaz de liberar por medio de usted energía divina y sobrenatural. Y lo hace no solo dentro de nosotros para hacer cosas, sino también por medio de nosotros en las vidas de otras personas en las que Dios quiere influir mediante nuestras vidas. Es común que tengamos miedo de obedecer el llamado que Dios ha puesto en nuestras vidas. En nuestra mente, nos proyectamos a nosotros mismos en la situación, teniendo como base lo que sentimos que somos capaces de hacer. Y decimos, «Señor, no hay forma alguna de que yo pueda hacer eso». Sin embargo, no debemos mirarlo desde nuestra perspectiva. Debemos verlo desde la perspectiva de Dios, que es la siguiente. Ya dije que enviaré al Espíritu Santo. Le he enviado a su vida y ahora tiene en su interior todo el poder y toda la energía que necesitará para hacer lo que yo le he llamado a hacer. Amable oyente, no obtenemos más del Espíritu Santo de lo que ya tenemos. Es cuestión de intervenir en lo que Dios nos ha llamado a hacer para que Él pueda liberar y demostrar ese poder en nuestra vida. Y Dios está dispuesto a darlo. Él está dispuesto a liberar su poder en el interior de usted como creyente, en la oficina donde trabaja, en su hogar donde vive y entre sus amigos mientras socializa. El poder de Dios debería ser la norma para nosotros y no la excepción. Debería cumplirse en nosotros lo que dice la Biblia, de su interior correrán ríos de agua viva. Sin embargo, si yo no estoy dispuesto a emprender algo para Dios que esté por encima de mi capacidad humana o de mi habilidad, entonces, ¿por qué debería Dios liberar poder, energía y poder divino? Él no lo hará. Como ya he dicho antes, y lo digo una y otra vez, al leer todos estos versículos que hemos mencionado, vemos cada vez al Espíritu Santo que llega, al Espíritu Santo que demuestra algo que siempre tiene que ver con servir a Dios. siempre tiene que ver con difundir el Evangelio. Oremos. Padre Celestial, te amamos, te alabamos y te agradecemos por tu paciencia, por tu gracia y tu amor hacia nosotros. Señor, creo que hay muchas personas que escuchan y que van a tomar una decisión, y estoy agradecido por eso. Te pido que cambies a esa persona y hagas explotar en su interior el extraordinario potencial que tú has puesto ahí y que está listo para ser revelado y puesto en práctica mediante el poder del Espíritu Santo. Esa es mi oración en el nombre de Cristo. Amén.
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4: ¿Alguna vez ha confiado en Jesucristo como su Salvador? ¿Ha venido a Él y le ha pedido que le perdone y le limpie de su pecado, le perdone de su pasado, le restaure, le haga completo de nuevo? Usted quizás piense que necesita a alguien más para que le ayude a hacer eso, pero no, solo tiene que creer que Jesucristo fue a la cruz y murió por su pecado. La Biblia dice que, si confesamos nuestros pecados, Él es fiel y justo para perdonarnos y limpiarnos de toda maldad. Dios puede perdonarle y restaurarle. Quizás usted diga, bueno, pero no estoy muy seguro de poder hacerlo yo solo. Entonces pídale a Dios que envíe a alguien a su vida que le ayude a entender mejor lo que significa ser perdonado. Mire, es así de sencillo. Si en su corazón quiere ser liberado de su culpa, si en su corazón quiere el regalo de la vida eterna, puede pedirle ahora mismo a Cristo que le perdone su pecado. Entregue su vida a Él. Solo dígale, Señor Jesús, me entrego a ti ahora mismo, y el resto de mi vida quiero que me permita ser la persona que quieres que sea, cumplir con las cosas de la vida que quieres que cumpla. ¿Lo hará Dios? Por supuesto que lo hará, y esa es mi oración para usted.
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0: Si pudiéramos preguntarle a Jesús a qué daba prioridad cada día de su vida, esta sería la respuesta que recibiríamos. Para mí el tiempo más importante del día es el que paso en comunión con mi Padre Celestial. La Biblia nos dice en varias ocasiones que el Señor dedicaba tiempo para estar a solas con su Padre no solo temprano en la mañana, sino también en la tarde. Es por eso que estaba tan seguro de que todo lo que hacía iba de acuerdo con la voluntad del que lo había enviado, pues vivía en comunión constante con él. Tenía la capacidad de hacer esto, no solo porque era Dios mismo hecho carne, sino también porque dedicó tiempo para orar. Les invito a que abran su Biblia en el capítulo 4 de Colosenses para leer los versículos del 2 al 4. Y aquí vamos a darnos cuenta que Pablo nos enseña principios muy importantes en relación con la oración en la vida del cristiano. Leamos Colosenses 4, 2 al 4. Perseverad en la oración, velando en ella con acción de gracias, orando también al mismo tiempo por nosotros, para que el Señor nos abra puerta para la palabra a fin de dar a conocer el misterio de Cristo, por el cual también estoy preso, para que lo manifieste como debo hablar. Es importante entonces que oremos de esta manera y que también prestemos atención a algunos aspectos esenciales que deben ser parte de nuestro tiempo de oración. Muchos cristianos están sumergidos en sus problemas porque no han dedicado tiempo para orar por ellos. Desconocen que la voluntad de Dios es que vengan delante de su presencia para depositar todo aquello que les está afanando. El Señor es poderoso para eliminar estas dificultades o para sostenernos en medio de cualquier prueba. Lo único que debemos hacer es orar y escuchar lo que tiene que decir al respecto. Estos 4 aspectos son bien sencillos, pero a la vez imprescindibles para poder mantener una vida de oración exitosa. Si en verdad deseamos impactar la vida de los que viven a nuestro alrededor, debemos poner atención a estos 4 puntos. El primero de estos aspectos es que debemos separar un espacio de nuestro tiempo para orar. Si no hacemos planes para perseverar en la oración, nunca vamos a poder hacerlo. El enemigo siempre va a poner algún obstáculo en nuestro camino para que no dediquemos tiempo para hablar con el Señor. Vamos a sentir que estamos demasiado ocupados como para dedicar tiempo para orar. Pero el cristiano debe separar un espacio de tiempo diario para hablar con el Señor sin importar lo que está viviendo en ese momento. El segundo aspecto es que debemos separar un lugar especial para orar. Una vez que hemos escogido este lugar especial para orar, vamos a sentirnos más cómodos hablando con el Señor ahí que en cualquier otro sitio. No significa esto que no podemos orar en ningún otro lugar, sino que es en este santuario de oración que vamos a dedicar más tiempo para estar a solas con nuestro Padre Celestial. El tercer aspecto es que debemos tener un propósito específico al orar. Si no tenemos un propósito, no vamos a poder orar de la manera adecuada, sino que solamente vamos a estar alzando plegarias al cielo esporádicamente y no con perseverancia como se nos exhorta en la Biblia. El 4 aspecto es que debemos tener un plan. No es algo complicado o difícil de hacer, sino que es tan sencillo que podemos sentirnos tentados a no prestar atención a esta estrategia. Parte de este plan es usar un cuaderno para anotar las peticiones que hemos hecho al Señor. Debemos poner el día en el que hicimos esta petición y también la fecha en la que fue contestada por Dios. Después de cierto tiempo, haciendo esto, vamos a tener varias páginas llenas de peticiones y oraciones contestadas. Y cada vez que abramos esta libreta, vamos a recordar que Dios nos ama tanto, que ha escuchado nuestras plegarias y nos ha respondido de acuerdo a su voluntad. Estas anotaciones van a llegar a ser una prueba tangible de lo mucho que el Señor se preocupa por nosotros y de cómo ha intervenido en nuestra vida para solucionar nuestros problemas. Por medio de este cuaderno vamos a darnos cuenta de lo mucho que hemos crecido espiritualmente y de cómo nuestra relación personal con Jesucristo se ha fortalecido cada día más. Pablo nos dice que si deseamos que nuestras oraciones sean efectivas, debemos perseverar en esto, velando y dando gracias por aquello que aún no hemos recibido. No podemos desanimarnos si la respuesta a nuestra petición no viene inmediatamente. No podemos permitir que las distracciones de este mundo nos estorben para que no podamos orar adecuadamente. Vamos a ser atacados por Satanás. Pero no tenemos por qué permitir que nuestro tiempo personal con Dios sea afectado, pues siempre debemos recordar con quién estamos hablando. No estamos teniendo una conversación con cualquier persona, sino con el Todopoderoso, el Creador del universo, nuestro Señor y Salvador. Su poder es ilimitado y tiene toda la capacidad para sostenernos en medio de cualquiera de estas pruebas. El apóstol Pablo les pide a los cristianos de esta iglesia que oraran por él y que intercedieran de esta manera delante de Dios por ese ministerio en el que estaba trabajando arduamente. De esta forma, estaba motivando a estos creyentes a mantener una vida de oración constante. ¿Qué va a suceder si comenzamos a orar no solo por nosotros, sino también por las necesidades del resto del mundo, por el crecimiento espiritual de los demás creyentes y por aquellos que predican el Evangelio de Cristo en cada rincón de la tierra? Deseo compartir con ustedes 10 resultados que van a venir a nosotros como consecuencia de mantener estos motivos en nuestras oraciones. El primero de estos resultados es que, como ya mencionamos, nuestra comunión personal con Dios va a fortalecerse y nuestra fe en Cristo va a ser más grande cada día. El segundo es que vamos a ver la vida de una manera diferente, pues nuestra visión espiritual va a expandirse. Ya no vamos a verlo todo desde nuestro punto de vista, sino desde la perspectiva de Dios. Vamos a empezar a preocuparnos por asuntos que antes no eran de nuestro interés, y nuestro discernimiento espiritual también va a crecer. El tercero es que nuestra fe va a ser más grande. Vamos a ser capaces de enfrentarlo todo con una actitud positiva. Lo único que tenemos que hacer es orar con perseverancia y mantener este registro de peticiones en el cual también podemos escribir lo que Dios nos ha dicho en este tiempo de oración y la manera en la que ha trabajado en nosotros. El cuarto resultado es que vamos a sentir paz en medio de cualquier tormenta que estemos viviendo. Esto no significa que por medio de la oración vamos a ser librados de pasar por este tiempo de sufrimiento, sino que vamos a poder contar con el poder de Dios y vamos a sentir una gran paz en nuestro corazón. No importa qué tan grande sea esta dificultad o qué tan profunda sea la herida que hemos sufrido, nuestro ser va a ser inundado con la paz que proviene del Señor, la cual es más poderosa que cualquiera de estas pruebas que nos atacan diariamente. El quinto es que vamos a ser purificados. No vamos a poder venir ante su presencia con un corazón sincero día tras día, semana tras semana, mes tras mes o año tras año, sin que el Señor nos muestre aquellos aspectos de nuestra vida que no son de su agrado. Puede que no nos hayamos dado cuenta de que tenemos algunas cosas que tenemos que cambiar, y no necesariamente me estoy refiriendo al pecado, sino a aquello que nos está estorbando en nuestro crecimiento cristiano y lo que está impidiendo que Dios nos dé más bendiciones. El sexto resultado es que vamos a crecer espiritualmente en cada área de nuestra vida. ¿Qué hace el Señor en nosotros por medio de la oración? Nos muestra lo que es de su agrado y en lo que debemos estar dedicando el tiempo que nos ha regalado. Nos enseña a poner en uso los dones espirituales que nos ha dado.
8: nos da indicaciones precisas acerca de cómo debemos usar el dinero que ha puesto en nuestras manos. El séptimo es que comienza a desarrollar en nosotros un gran anhelo de obedecer a Dios. Mientras más oramos y mientras más conocemos acerca de nuestro Señor, más vamos a desear hacer su voluntad en todo lo que hagamos. Satanás nunca va a rendirse o a dejar de atacarnos, y como ya hemos dicho, la mayoría de las veces va a concentrar su ataque en la vida de aquellos que están perseverando en la oración. De hecho, podemos gozarnos y alegrarnos cada vez que sintamos que estamos siendo atacados por Él, pues esto significa que nuestra comunión con Jesucristo se ha fortalecido más. El octavo resultado es que nuestro Padre Celestial va a proveer para cada una de nuestras necesidades. No importa si son necesidades físicas, materiales, emocionales o espirituales, vamos a darnos cuenta de que cada una de ellas han sido satisfechas de acuerdo a la voluntad de nuestro Señor. El noveno es que vamos a servir a Dios con más eficiencia. Si le estamos sirviendo en el ministerio de la música, vamos a hacerlo de una manera más poderosa. Lo mismo va a ocurrir si estamos enseñando, visitando o sirviéndole en otra área. Vamos a darnos cuenta de que no estamos haciendo esto por nosotros mismos, sino que el Señor nos está guiando con su poder y sabiduría para que así podamos hacer un trabajo más excelente. El último resultado que deseo compartir con ustedes es que vamos a ser más productivos en cada etapa de nuestra vida. Si damos prioridad a nuestro tiempo de oración, estamos permitiendo que el Señor actúe en nosotros para así hacer algo maravilloso cada día de nuestra vida. Y la única manera en la que podemos darnos cuenta si todos estos resultados son reales o no, es si ponemos en práctica estos principios espirituales que hemos estado mencionando. ¿A cuántos de nosotros no nos gustaría poder contar con un grupo de hermanos que estén sosteniéndonos con sus oraciones diariamente? ¿Cuántos de nosotros estamos dispuestos a ser parte de ese grupo de oración? Si en verdad deseamos que los demás oren por nuestros problemas, tenemos también nosotros que estar dispuestos a interceder por los que viven a nuestro alrededor. En muchas ocasiones no hacemos esto, porque no nos damos cuenta del poder tan grande que radica en la oración. No podemos comprender la importancia que tiene que otro hermano nos sostenga en sus oraciones y le pida a Dios que nos proteja y nos guíe en todo lo que hagamos. Lo más valioso que poseemos en nuestra vida no es una de nuestras posesiones materiales, sino el hecho de que tengamos a un grupo de hermanos orando por nosotros diariamente. Esto es precisamente a lo que Pablo se refiere cuando dice en Colosenses 4:3, orando también al mismo tiempo por nosotros, para que el Señor nos abra puerta para la palabra a fin de dar a conocer el misterio de Cristo por el cual también estoy preso. Hay varios aspectos importantes en esta frase. Primeramente afirma que Dios va a encargarse de abrir una puerta de oportunidad para el Evangelio. O sea, que el apóstol Pablo reconoce que es por medio de la oración que las oportunidades vienen a nuestra vida para que podamos compartir su palabra con los demás. Es de esta manera que podemos llegar a los habitantes de otros países que aún no conocen nada de Jesucristo. Comenzamos a orar diciendo, «Padre, sabemos que solo tú puedes abrir esta puerta. No conocemos a la persona con la que tenemos que hablar para que esto suceda. No estamos seguros de los pasos que debemos dar para que esto ocurra y no tenemos los fondos necesarios para desarrollar esta labor. Pero estamos convencidos de que tú, Señor, tienes todo el poder necesario para que esta puerta sea abierta ante nosotros. Es precisamente por medio de nuestras oraciones que Dios comienza a trabajar a nuestro alrededor. Así que si deseamos que esta obra empiece en nuestra vida, tenemos que pedirles a otros cristianos que comiencen a orar por nosotros. Y si queremos que esto suceda, primero debemos orar por los demás. Vamos a darnos cuenta de que el Señor nos va a rodear de guerreros de oración que estén dispuestos a interceder por nuestras necesidades. Debemos dedicar tiempo para orar con los demás hermanos, pero también tenemos que hacerlo a solas, cuando nadie más esté a nuestro alrededor. También podemos ver en este versículo 3 que acabamos de leer, que se nos habla del misterio de Cristo que debía ser predicado. Esta frase es usada por Pablo para describir al Evangelio de salvación que debía ser revelado a los gentiles y a los judíos. O sea, está hablando de tener la habilidad para comunicar el mensaje de vida eterna a todas las personas de su época. No solo les pide que oren para que el Señor abriera puertas para la obra de evangelismo que estaba haciendo, sino que también les dice en el versículo 4 del mismo pasaje, para que lo manifieste como debo hablar. No debemos perder nuestro tiempo criticando a otras personas. En lugar de criticar y hablar mal de nuestros líderes en la iglesia, tenemos que orar por ellos, para que el Señor actúe en sus vidas y trabaje en esas áreas que no nos agradan. ¿Cuándo fue la última vez que oró por el pastor de la iglesia a la que asiste? No existe ninguna persona perfecta. Es por eso que los miembros de nuestra congregación y aún nuestros líderes, incluyendo al pastor, necesitan de nuestras oraciones. Esta es la razón por la que debemos interceder por sus necesidades y pedirle al Señor que les ayude a cambiar todo aquello que esté incorrecto en sus vidas. ¿Qué va a hacer nuestro Padre cuando nos escuche pedirle todo esto? Sencillamente va a responder a nuestras oraciones, pues en esto se complace y se agrada. Por eso Pablo les pide a estos cristianos que intercedan por él, para que así se abrieran nuevas oportunidades para predicar el Evangelio y para que él pudiera hacerlo de la manera correcta. Esto es exactamente lo que deseo que ustedes hagan, que intercedan por mí, para que el Señor me dé más oportunidades para predicar y que también me ayude a compartir la verdad de una manera clara y sencilla, y que de esta forma cualquier persona, inclusive un niño de corta edad, pueda comprender el mensaje de salvación. Sé que para que esto ocurra, mis hermanos en la fe deben estar intercediendo por mí para que el Señor hable por medio de mis labios y que de esta manera su obra, su trabajo, sea realizado en mi vida. ¿Cómo es nuestra vida de oración personal? ¿Estamos dedicando suficiente tiempo, no solo para orar por nuestras necesidades, sino también para interceder por aquellos que tanto amamos? ¿Y qué de las personas que no conocemos? ¿Estamos orando también por ellos? ¿Acaso incluimos en nuestras oraciones a los que viven alejados de Dios para que también ellos puedan disfrutar de esta salvación tan grande que se nos ha dado? También debemos orar por aquellos que están hambrientos, sufriendo enfermedades, envueltos en diferentes guerras que están ocurriendo en este mismo instante alrededor del mundo. Todas estas personas necesitan desesperadamente conocer la verdad del Evangelio y de esta forma poder ser reconciliados con su Creador. El apóstol Pablo nos exhorta a perseverar en la oración y nos muestra que si en verdad deseamos ser útiles en la obra del Señor, debemos orar cada día de nuestra vida. ¿Deseamos vivir de tal manera que la vida de los que viven a nuestro alrededor sea impactada por nuestras acciones? ¿Queremos hacer la diferencia en este mundo en que vivimos? Si este es nuestro anhelo, tenemos que dedicar tiempo para orar. Solamente de esta forma vamos a poder crecer espiritualmente. Nuestra fe se va a fortalecer y nuestro compañerismo con Dios va a ser cada día más grande. Y no solo esto, sino que el Señor va a comenzar a usarnos de una manera que nunca habíamos imaginado y vamos a darnos cuenta de cuán útiles podemos llegar a ser cuando depositamos nuestra vida en sus manos. Lo único que debemos hacer para lograr todo esto es perseverar en la oración y velar con acción de gracias. Oremos para que el Señor nos ayude a vivir de esta manera. Padre, te agradecemos por darnos la oportunidad de comunicarnos contigo por medio de la oración. Gracias por hacer que todo este proceso sea sencillo y fácil de realizar para nosotros. Gracias por darnos la seguridad de que cada vez que oremos, nuestras plegarias van a ser escuchadas y respondidas por ti, de acuerdo a tu voluntad, pues nos amas incondicionalmente. Te pido que seas con todos aquellos que han tenido la oportunidad de escuchar este mensaje. Ayúdales para que puedan ser lo suficientemente sabios como para decidir separar un espacio de tiempo cada día para hablar contigo por medio de la oración. Permite también que puedan aplicar todos estos principios que hemos compartido hoy, para que así puedan disfrutar de una vida de oración saludable y que puedan aprovechar al máximo este privilegio que has dado a cada uno de tus hijos e hijas. En el nombre de tu Hijo Jesucristo oramos. Amén.
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10: La vida sería demasiado fácil si todo consistiera en tan solo orar, esperar a que Dios respondiera nuestras oraciones y continuar adelante. Si todo fuera tan fácil, no aprenderíamos a apreciar la oportunidad que nos da de venir ante su presencia en oración. Sencillamente usaríamos este método para pedirle lo que deseamos e ignoraríamos lo que tiene que decirnos. Cuando clamamos ante nuestro Padre Celestial, lo que hacemos es expresar nuestra desesperación. Estamos reconociendo que no podemos hacer nada por nuestras propias fuerzas para sanar esa herida que tenemos, para cambiar la situación por la que estamos pasando o para salir vencedores de la prueba en la que nos encontramos. Estamos aceptando nuestra insuficiencia y reconociendo al mismo tiempo que solo Dios puede hacerlo. Clamar en alta voz al Señor no significa que estamos dudando de su poder, todo lo contrario. Es una muestra de la confianza que tenemos en Él, pues sabemos que todo lo puede. David clamaba constantemente a Dios por sus problemas, pues se daba cuenta de cuán insuficiente era para salir de ellos sin la ayuda del Todopoderoso y porque dependía completamente de Él. Al hacer esto, no estamos tratando de presionar a nuestro Señor, sino demostrándole nuestro dolor y también la confianza que sentimos hacia Él.
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10: Quisiera que me acompañe al capítulo 4 de Gálatas. Y para los que hasta ahora nos acompañan, hemos estado estudiando una serie de mensajes en el libro de Gálatas y hemos hablado acerca de cómo debe liberarse el pueblo de Dios de la obsesión, de las expectativas que otra gente tiene de él. Se trata de expectativas que esta gente se ha impuesto a sí misma, las cuales son consecuencia de enseñanzas erróneas o de la tradición, o de una antigua religión, lo cual Dios jamás se propuso que fuera parte de nuestra vida. De modo que hablamos de varios aspectos referentes a eso. Y ahora, comenzando en el capítulo 4, versículos 1 al 11, se nos dice que hemos sido liberados para ser hijos de Dios, y yo quisiera mostrarle lo que significa eso. Así que, para empezar, Pablo procede a recordarnos cuál es nuestra posición espiritual. Y me gustaría que viera, en los primeros tres versículos, lo que Pablo dice en vista de que compara el estilo de vida y las normas de conducta culturales con nuestra vida espiritual. Y entonces dice, a partir del versículo primero, pero también digo, entre tanto que el heredero es niño, en nada difiere del esclavo. Pues bien, cuando Pablo habla de un niño aquí, a lo que se refiere es a un niño muy pequeño. A eso se refiere al hablar de un niño, y entonces dice que el heredero, mientras sea un niño pequeño o un niño joven, realmente no se diferencia en nada de un siervo. Porque el cuidador de un niño pequeño cuyo padre, digamos, había muerto y le había dejado todo, según la ley de este lugar, debía hacerse cargo de ese niño y de todo lo que tenía. De modo que ese hijo, aunque legalmente poseía todo lo que su padre le había dejado, no podía tocar nada porque aún no tenía edad suficiente para eso. Así que, por lo general, el esclavo era responsable de ese niño y también lo llevaba a la escuela. Y tan pronto como llegaba a la escuela, lo ponía a disposición del maestro escolar, y entonces el esclavo ya no era responsable del muchacho, sino el maestro, quien ahora se encargaba de enseñarle. Eso es lo que Pablo nos muestra aquí en el versículo 2, pero dice que ese niño, a efectos prácticos, es como un esclavo y no puede tomar ninguna decisión legal ya que es demasiado joven. Legalmente, puede ser el dueño de todo, pero no puede hacer nada al respecto por ser tan joven, y más bien está bajo tutores o cuidadores hasta el momento señalado por el padre. Es decir, hasta que ese niño alcance cierta edad. Y ahora dice en el versículo 3 de este capítulo 4 de Gálatas, así también nosotros cuando éramos niños, estábamos en esclavitud bajo los rudimentos, o las verdades, los principios o las leyes acerca de la esclavitud del mundo. O sea, hablando en términos modernos, se refiere a esos principios que otros han puesto sobre nosotros. Y ahora busque, por favor, el versículo 4, donde Pablo empieza a hablar de aquel que nos ha liberado para que podamos llegar a ser lo que Dios quiere. Este es nuestro poderoso libertador. Dice así en el versículo 4. Pero cuando vino el cumplimiento del tiempo, antes estábamos en esclavitud, Dios envió a su Hijo, nacido de mujer, y nacido bajo la ley, versículo 5, para que redimiese a los que estaban bajo la ley, a fin de que recibiésemos la adopción de hijos. Veamos ahora lo que dice aquí que sucedió cuando llegó el cumplimiento del tiempo, lo cual significa que esto sucedió en el tiempo perfecto de Dios y cuando era el momento justo. Y usted dirá, ¿qué significa eso? Si usted fuera al libro de Daniel y lo estudiara, entendería que Daniel predijo el año exacto del nacimiento de Jesucristo. Mire, 483 años antes de que apareciera, Daniel predijo la venida de Jesucristo. Desde el momento en que el gobierno medo-persa promulgó el decreto para la reconstrucción de la ciudad de Jerusalén, lo cual fue 483 años antes de que el Señor Jesucristo naciera, Daniel profetizó su venida. Así que, cuando dice el cumplimiento del tiempo, se refiere al cumplimiento del tiempo que Dios le había dado a Daniel. En segundo lugar, la ley mosaica ya había cumplido su propósito. La ley de Moisés, con todas sus ceremonias, todos sus requisitos, toda su esclavitud, todo su encarcelamiento y todo eso, sigue su curso, y el hombre llega a la conclusión de que tratar de cumplirla es algo inútil. Sin embargo, los fariseos y mucha gente en aquellos días todavía intentaban guardarla. Un tercer aspecto aquí, el cual era esencial en cuanto a esto del cumplimiento del tiempo, es este. El mundo romano estaba bajo el control absoluto de Roma, y la paz romana, o paz de Roma, estaba en todo lugar controlado por Roma. Además, todos los caminos conducían a Roma, y si usted hablaba el idioma griego, podía hacerse entender en cualquier provincia de todo el mundo en aquel entonces. Así que el cumplimiento del tiempo fue cuando Dios puso todo perfectamente en marcha en el universo. Si lo recuerda, la estrella sobre Belén que vieron los magos que venían del Oriente fue algo que predijo y profetizó Daniel 483 años antes, lo cual nos hace pensar que Dios tenía exactamente esta antigua tierra girando a la velocidad correcta y las estrellas precisas colocadas en su lugar, la noche exacta que les mostró dicha estrella. Así es. Dios tenía todo perfectamente calculado aquella noche en Belén. Y entonces dice que Dios envió a su Hijo encarnado, quien nace de una mujer y bajo la ley, con el fin de redimir a quienes estábamos bajo la ley, para no tener que vivir ya más encadenados y bajo toda esta carga, sino para ser liberados y convertirnos en hijos del Dios Todopoderoso. Esa es la razón por la que vino. Y ahora, comenzando en el versículo 6, veamos cuál es nuestra condición espiritual presente. Dice así en los versículos 5 y 6. Hemos sido redimidos de la ley, a fin de que recibiésemos la adopción de hijos. Y por cuanto sois hijos, tiempo presente, Dios envió a vuestros corazones el Espíritu Santo de su Hijo, el cual clama, Abba Padre. Y Abba Padre significa hacer una declaración pública. Y escuche esto, porque en aquellos días cuando un joven crecía y alcanzaba la mayoría de edad, convirtiéndose así en hombre, se hacía una declaración pública. Y fíjese en esto, porque Dios dice que cuando el Espíritu Santo entra en su corazón y usted es sellado como hijo de Dios, eso es algo que merece la pena gritarse y declararse públicamente. Y ahora veamos lo que dice en el versículo 7 de este mismo capítulo. Así que ya no eres esclavo sino hijo. Y si hijo, también heredero de Dios por medio de Cristo. Y ahora fíjese en esto un momento. ¿Dónde estábamos nosotros antes de ser salvos? Estábamos en esclavitud, encadenados al pecado. El poder del pecado tenía un dominio sobre nuestra vida del que no podíamos librarnos. Y dice la Biblia que cuando recibimos al Señor Jesucristo como nuestro Salvador personal, se despojó al pecado de su poder en nuestra vida, quebrantó su poder y nos liberó a fin de que llegáramos a ser, fíjese bien en esto, la clase de personas que Dios quiere que seamos. O sea, el Señor nos quitó nuestra categoría de esclavos y nos incluyó en la categoría de hijos, pero no solo en la de hijos, sino en la de coherederos. Note ahora lo siguiente. Según la Escritura, nuestra posición es la de hijos, y ser hijo significa libertad, ser hijo significa autoridad, ser hijo significa poder, ser hijos significa posesión. Ahora bien, al ser colocados en la posición de hijos, que es una posición de libertad, de autoridad y de posesión, ¿cómo deberíamos vivir? Deberíamos vivir libres para disfrutar de la vida que Dios ha proclamado y provisto para nosotros. Pero fíjese en lo que dice Pablo en este versículo 8 de Gálatas 4 a la luz de su posición actual, que es la de hijo, de libertad, de independencia, de autoridad y de posesión. Dice así: ciertamente en otro tiempo, no conociendo a Dios, servíais a los que por naturaleza no son dioses. Es decir, Pablo habla aquí de dos grupos. En primer lugar, tenemos a los gentiles paganos, quienes solían adorar a otros dioses, y dice aquí que estos servían a los que por naturaleza no son realmente dioses. Y luego están los judíos, a los que Pablo les dice, y ustedes estaban enredados en todas esas ceremonias y todos esos rituales. Versículo 9. Más ahora, conociendo a Dios. Y esta palabra aquí significa conocerlo de verdad. No es solo saber algo acerca de Él, sino conocerlo por experiencia personal. Y sigue diciendo, o más bien, siendo conocidos por Dios, es decir, no solo se trata de que usted lo conoce, sino de que Él lo conoció primero. Y a lo que Pablo se refiere aquí es a la relación personal que tenemos con Él. Y entonces dice, ahora que lo han conocido y que han sido conocidos por Él. ¿Cómo es que os volvéis de nuevo a los débiles y pobres rudimentos a los cuales os queréis volver a esclavizar? O sea, a las ceremonias, los rituales, las expectativas y las leyes. ¿Cómo es que tratan de vivir de acuerdo con las expectativas del hombre? Pregunta Pablo. Ahora veamos lo que dice en los versículos 9 al 11. Rudimentos a los cuales os queréis volver a esclavizar. Guardáis los días, los meses, los tiempos y los años, las temporadas. Han regresado, les dice Pablo, a aquello de lo que Dios los había librado. Versículo 11. Me temo de vosotros que haya trabajado en vano con vosotros. Lo que quiere decir es esto. He trabajado duro hasta el agotamiento. He dado mi vida por ustedes y he entregado todo mi ser para enseñarles la verdad. ¿Cómo es que después de haber sido liberados acuden a las mismas cosas de antes? Y ahora apliquemos eso a nuestra situación actual. Antes de que usted fuera salvo, vivía bajo la esclavitud del pecado, pero entonces Jesucristo vino a su corazón, rompió las cadenas del pecado y lo liberó. Pues bien, cuando nosotros recibimos a Cristo como nuestro Salvador, a la mayoría se nos dijo lo siguiente: ahora que eres salvo, tus pecados te son perdonados, tu nombre ha sido escrito en el libro de la vida del Cordero y cuando mueras, irás al cielo. Lee la Biblia, ora, asiste a la iglesia, da dinero y cuéntale a otra gente lo que Jesús significa para ti. Y entonces lo hicimos. Pero después de un tiempo descubrimos que el pecado aún era un problema. Y también descubrimos que después de un tiempo todo lo que se parecía a una vida nueva, por lo visto, no era así. Y no mucho después, muchos de nosotros, a efectos prácticos, y ahora preste atención a esto, y si usted no es sincero, se perderá algo. Así es, a efectos prácticos, aparte de que Dios nos había perdonado nuestros pecados, aparte de haber sido redimidos por la gracia de Dios, aparte de habernos reconciliado con Él, y aparte de haber sido justificados por fe y de habernos convertido en hijos de Dios, todo lo cual es algo teológico que tiene que ver con nuestra posición. Y sobre todo porque nadie le dijo a la mayoría de nosotros cuál era nuestra posición a efectos prácticos. Aparte de saber que nuestro nombre está en el libro y que cuando uno muera irá al cielo, a efectos prácticos, ¿dónde estábamos viviendo todavía usted y yo? Aquí mismo, y en esclavitud. Nadie nos dijo que una vez que recibimos a Jesucristo como nuestro Salvador, nos convertimos en hijos de Dios y en coherederos con Jesucristo, y que fuimos liberados no sólo del poder del pecado en nuestra vida, sino también liberados de los grilletes de las expectativas referentes a guardar leyes, cumplir ceremonias y vivir de acuerdo con lo que los demás esperan de nosotros. Nadie nos dijo eso. ¿Y entonces qué hicimos? Mire, Dios nos puso en una situación de libertad e independencia, pero a efectos prácticos, en cuanto a nuestro entendimiento y en cuanto a la fe, todavía éramos niños inmaduros. Y lo que hicimos en esa nueva situación de hijos fue andar por ahí en esclavitud, lo cual hicimos durante años y años, aunque somos hijos de Dios y herederos con Jesucristo, en lo cual hay autoridad, hay libertad, hay posesión, hay rescate, pero ahí caminábamos nosotros

0: esas cosas. Su posición está en Cristo, pero, a efectos prácticos, usted no disfruta eso. Y lucha y trabaja y se impacienta y echa chispas tratando de hacer más, pero cuanto más fracasado se siente, con mayor fuerza lo intenta. Y ahí va usted, corriendo a toda velocidad por la vida y sin dejar de repetirse esto a sí mismo. De alguna manera, uno de estos días me liberaré. Así es, de alguna manera me sentiré mejor. Y supongo, Señor, que será cuando muera, me sentiré mejor. Déjeme hacerle una pregunta. ¿Acaso un Dios de amor me perdonaría mis pecados para ponerme luego en un círculo vicioso y dejarme ahí bajo la esclavitud de una expectativa que Dios Todopoderoso sabe que no puedo cumplir? Así que lo que Pablo les dice entonces a estos creyentes en este pasaje es sencillamente esto: ¡Santo cielo! ¿Cómo es posible que quieran regresar a las mismas cosas de las cuales han sido liberados? Y ahora escuche con mucha atención lo que le voy a decir. En primer lugar, esto no tiene nada que ver con la edad, y tampoco tiene que ver con el tiempo que usted haya sido creyente, ni nada que ver con la frecuencia con que asiste a la iglesia, ni con cuántos pasajes de la Escritura puede citar de memoria, ni con el hecho de si ha sido bautizado por inmersión o si solo le han rociado un poco de agua. ¿Qué es lo que hace posible que usted y yo lleguemos a una condición de madurez mediante la cual ya no tengamos que vivir más en esclavitud? Pues escuche bien, porque la verdadera señal de madurez no son las acciones, ni tiene que ver nada con la edad, ni nada con el tiempo que usted haya sido creyente, ni con cuánta capacidad, ni con cuántos talentos tenga, y ni siquiera tiene que ver con la disciplina en su vida. Mire, el elemento que separa al creyente inmaduro del creyente maduro es la fe. Y lo que yo quisiera preguntarle ahora mismo es esto: ¿no le gustaría en realidad ser totalmente libre? Puede ser que se sienta tan cómodo viviendo según las expectativas de otra gente, tan cómodo tratando de ser mejor y tan cómodo en su rutina personal, que le resultará bastante incómodo el primer día de su libertad, y su respuesta será: me estoy volviendo permisivo. Pero la pura verdad es que está experimentando la libertad. Permítame ahora darle unas palabras de aliento. Ya como hijo e hija de Dios, no se empeñe, ni se presione, ni se ponga impaciente, sino más bien dígale a Dios que quiere que haga todo lo que sea necesario en su vida para poder experimentar la verdadera libertad en su vida cristiana, y así sentirse libre y gozoso gracias a la persona de Jesucristo, el cual dice que se trata solamente de tomar esta decisión: confiaré en Él totalmente. Oremos. Oh Señor, Tú conoces mi propio corazón y sabes que quiero la libertad para toda la gente que me escucha en este momento. Pero también sabes, Señor, que yo mismo he estado esclavizado y sé lo que eso significa y que es algo espantoso. Oh Señor, inunda de valor el corazón de esta gente tan valiosa para que Te crean y que tomen la decisión firme de confiar en que Tú puedes suplir sus necesidades, de creer que eres suficiente en nuestras vidas y de pedirte que los liberes como hijos de Dios en Cristo Jesús, redimidos y llenos de gozo. Padre, que la esclavitud se vaya y que venga el poder para hacer lo que Tú quieres que seamos en Cristo Jesús. Y graba este mensaje indeleblemente en nuestro corazón, para que nunca olvidemos que esa libertad, la libertad verdadera, está disponible para todo aquel que esté dispuesto a creer que Tú eres suficiente. Todo esto te lo pedimos en el nombre de Jesús. Amén.
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4: Digamos que usted era esclavo y ahora ha sido adoptado en una familia. Y al ser adoptado en esa familia, usted se ha convertido en coheredero con el resto de los otros hijos, y eso es lo que dice en la Biblia, que por la gracia del Señor Jesucristo todos nosotros hemos llegado a ser coherederos con Cristo. Permítame hacerle una pregunta. ¿Qué se imagina usted que heredará Jesucristo? Pues cuando usted lee el libro de Apocalipsis, ¿qué es lo que sucede? Dice que pondremos todas nuestras coronas delante de Él, los ángeles se postran en su presencia y Jesucristo aparece como el heredero del universo. La Biblia dice que usted y yo seremos coherederos con Cristo, que es nuestra posición en este mismo momento. Antes estaba en esclavitud, pero ahora está en libertad. Y, a los ojos de Dios, está lleno del Espíritu Santo, del Espíritu de vida por medio del cual Jesucristo mora en su ser. Y asimismo, Jesucristo está sentado a la diestra del Padre, intercediendo por nosotros y recordándole al Padre que todo lo que nos sucede le pertenece a Él, por medio de Cristo.
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4: ¿Se agrada usted a sí mismo? No me refiero a si le agrada lo que le está ocurriendo, o si le gusta el lugar donde está en este momento, sino que la pregunta es esta. ¿Se agrada usted de sí mismo? Alguien dirá, pues, eso es pura arrogancia. No, no lo es. Jesús dijo que debemos amar a nuestro prójimo como a nosotros mismos. Así que, ahí está hablando de que uno debe amarse a sí mismo. Si usted no puede amarse a sí mismo, no puede amar a su prójimo. Y si no puede amarse a sí mismo ni amar a su prójimo, tampoco podrá amar a Dios. Por lo tanto, el hecho de agradarse de uno mismo es un asunto importante. La mayoría de la gente no se agrada a sí mismo, ya que al considerar lo que son, lo que les viene a la mente son las cosas que les gustaría cambiar. Pero lo que pasa es que si usted pudiera hacer algún cambio en cuanto a sí mismo, lo más probable es que, después de haberlo hecho, tampoco le agradaría, porque entonces podría ver a alguien más que le va a parecer que tiene mejor apariencia que la suya. De manera que jamás estaremos satisfechos con los cambios que pudiéramos hacer aquí o allá. Sin embargo, hay una pregunta que es válida como creyente y es la siguiente. ¿Sabe quién es usted? Porque si no sabe quién es muy probable que no se agrade a sí mismo. Ahora bien, el tema general de este mensaje es el siguiente: nuestra nueva vida. ¿Y en qué consiste esta nueva vida de esa persona que se llama a sí misma creyente? ¿Quién es esta nueva persona? Pues me gustaría que me acompañe al libro de Colosenses capítulo 3 y que procedamos a leer a partir del versículo 8. Aquí Pablo nos habla acerca de esta nueva vida que usted ha recibido ahora que ha creído en Jesucristo como su Salvador personal. Y en el versículo 5, Pablo comienza diciendo lo siguiente: «Haced morir, pues», o sea, basados en todo lo que son como consecuencia de que Cristo habita en su ser, «haced morir lo terrenal en vosotros, fornicación, impureza, pasiones desordenadas, malos deseos y avaricia, que es idolatría». Y luego, a partir del versículo 8, Pablo se prepara para señalar algo un poco diferente y entonces dice: «Pero ahora dejad también vosotros todas estas cosas». ¿Qué debían dejar? Ira, enojo, malicia, blasfemia, palabras deshonestas de vuestra boca. «No mintáis los unos a los otros, habiéndoos despojado del viejo hombre», o del viejo ser, «con sus hechos, y revestido del nuevo», o su nuevo ser, «el cual conforme a la imagen del que lo creó se va renovando hasta el conocimiento pleno», una renovación, dice Pablo, «donde no hay griego ni judío, circuncisión ni incircuncisión, bárbaro ni escita, siervo ni libre, sino que Cristo es el todo y en todos». Y bien, ¿qué hay acerca de esta nueva vida? Alguien dirá: «Bueno, a mí me gustaría averiguar cómo podría ser esta nueva vida para mí, porque no me agrada la persona que soy». Pues si alguna vez ha recibido al Señor Jesucristo como su Salvador personal, esto es lo que le sucederá, a menos que descubra quién es desde el punto de vista de Dios. Acabará su recorrido por la vida cristiana y siempre le hará falta algo que tratará de identificar. Quizás sea algún pecado por allá, o algo que pasó por alto por aquí. El hecho es que siempre habrá algo que le hará falta, y jamás le parecerá que ha logrado vivir al máximo, ya que siempre habrá por ahí algún aspecto un tanto negativo. Por eso quisiera que entienda lo que Dios dice en cuanto a la nueva vida que hay en usted, que es precisamente de lo que Pablo habla en este pasaje, de la nueva vida en nosotros. Y me gustaría que la consideráramos en primer lugar desde el punto de vista de que esta nueva vida es el resultado de la labor de Cristo en nosotros. Piense en eso un momento, en todas las referencias que hay en la Biblia, o al menos en algunas de ellas, donde Dios se refiere a la novedad de vida que hay en nosotros, ya sea que usted tenga 65 o 15 años de edad. Por ejemplo, Él dice que nosotros hemos nacido de nuevo y que somos nueva creación en Cristo. Por eso nos llama el nuevo hombre, y también habla de un nuevo pacto que ha hecho con nosotros y de una nueva forma de vivir. Ese es el camino del creyente. Y luego, en el libro de Apocalipsis, Dios dice que hará todas las cosas nuevas. Por tanto, hay una nueva vida para nosotros los que somos creyentes, porque Él dice que nos hemos convertido en nuevas criaturas. Ahora bien, ¿en qué consiste esta nueva vida? ¿En qué consiste este nuevo hombre del que Pablo habla aquí en los versículos 9 y 10 de Colosenses 3? Fijémonos otra vez en lo que dice. No mintáis los unos a los otros, habiéndoos despojado del viejo hombre o del viejo ser con sus hechos, y revestido del nuevo o su nuevo ser. Veamos cuál es este nuevo ser o esta nueva vida. La nueva vida es su propio ser que ha nacido de nuevo y puede llamarse Jesucristo Salvador, Señor y vida. La nueva vida es su ser que se ha convertido y que ha sido redimido, salvado, reconciliado y santificado. Y en ese nuevo ser ahora habita el Espíritu Santo, el cual lo dirige, lo protege, le enseña y le da poder. El nuevo ser es aquel en quien nuestro Señor dice que es una persona de notable excelencia. Y luego se refiere a este nuevo ser diciendo, hechura mía, creada en Cristo Jesús para buenas acciones. Ese es el nuevo ser o la nueva vida, y nada tiene que ver con su estado de ánimo. Pero yo no me siento muy nuevo, dirá usted. Pues desde el punto de vista de Dios, no tiene que sentirse nuevo para ser nuevo. Pero hasta que entienda quién es y cómo lo ve Dios, escuche bien, va a andar por la vida cristiana sin comprender de qué se trata. Porque vea lo que piensa la mayoría de los creyentes en cuanto a sí mismos. Si usted les pregunta si son salvos, le dirán que sí. Y si les pregunta cómo se ven ahora a sí mismos como creyentes, la mayoría le dirá, pues mire, yo recibí a Jesucristo en mi vida. O comenzarán a hablar y a decirle cuán distintas son las cosas ahora y cuánto han mejorado. Y su actitud es que Dios ha puesto algunos parches en su antigua vida, que ha hecho algunas mejoras en ellas, que las cosas son mejores de lo que solían ser y que ya no son tan malos como en el pasado. Realmente pueden ver algunas mejorías en ciertas áreas, lo cual les da a entender que Dios sencillamente agregó un poco de pintura o que hizo algunas añadiduras. Pero la verdad es que la vida cristiana no consiste en nada de eso. Escuche bien estas palabras. Nuevo nacimiento, nacido de nuevo, nacido del Espíritu, nueva criatura, nuevo ser y nueva forma de vivir. La Escritura nos enseña con toda claridad que todo creyente es una persona nueva. Pero ahora, hagamos un contraste aquí en cuanto a lo que Pablo señala cuando habla de despojarse del viejo hombre y de revestirse del nuevo. ¿A qué se refiere? Pues se refiere a usted antes de que fuera salvo, es decir, a su ser inconverso, no salvo, no reconciliado, no perdonado y no redimido, el cual vivía en rebelión y en desobediencia a Dios, separado de Él y sin esperanza en este mundo, el cual iba camino de ser apartado eternamente de la presencia de Dios. La Biblia dice, de hecho, que usted estaba muerto en delitos y pecados. Y la verdad es que antes de que se convirtiera en hijo o hija de Dios y llegara a ser una persona nueva, usted era un hombre muerto o una mujer muerta. Eso es lo que Dios dice en cuanto a su viejo hombre o su viejo ser. Y ahora quisiera que vea algo que es sumamente importante. Porque si usted no capta esto, andará por la vida como creyente, y esto lo repito a propósito, andará por la vida como creyente en Cristo sin comprender bien lo que significa su relación con el Padre. Mire, en realidad, la mayoría de la gente tiene la idea de que la vida cristiana es un mejoramiento, pero la verdad es que eso no es de ninguna forma lo que Dios dice, sino que esta experiencia que usted y yo hemos tenido y que llamamos el nuevo nacimiento o la salvación, ha sido una experiencia instantánea que ocurrió en un breve momento dentro del marco de la eternidad. En el momento en que recibió de manera personal a Jesucristo como su Salvador, en ese preciso instante algo le ocurrió. Se convirtió en una persona nueva. No fue un mejoramiento gradual en el que Dios comenzó a trabajar en su vida, sino una experiencia crucial, crítica e instantánea, gracias a la cual usted respondió por fe al llamado de Dios y lo recibió como su Salvador. Por tanto, fue una experiencia instantánea. Ahora bien, ¿cuándo se convirtió de usted en esta persona nueva? Se convirtió en esta persona nueva cuando nació de nuevo, cuando fue creado otra vez en Cristo Jesús. Ahí se convirtió en una persona completamente nueva. Pero veamos la idea que la mayoría de la gente tiene. Bueno, yo sé que soy salvo, pero lo que era antes de serlo todavía está aquí porque puedo sentirlo. Así que la idea que tienen es que aún poseen una vieja naturaleza pecaminosa, además de la naturaleza divina. Y le confieso que yo mismo creí eso durante muchos años de mi vida cristiana. Cuando me levantaba por la mañana, al igual que todos los demás, pensaba, hoy sigue otra guerra en mi vida porque ahí está la vieja naturaleza pecaminosa controlada por Satanás y entregada al diablo, es decir, entregada al diablo con todo incluido. Y por otro lado, en esta parte mía, está el Señor Jesucristo, y el combate entre ellos no cesa nunca mientras yo siga aquí en medio de este desastre. Sin embargo, lo que quisiera que vea es esto, que cuanto más estudio la palabra de Dios, más me percato de que eso no puede ser. Las cosas no pueden ser así de ninguna manera. ¿Cómo puedo yo ser dos personas? Si ahora soy nuevo, ¿cómo puedo ser viejo? Si he nacido de nuevo y me he convertido en una persona totalmente nueva, ¿cómo puedo ser lo que antes era? Y entonces comencé a darme cuenta, al leer las Escrituras, de que no tengo por qué aceptar eso. Y no tengo que aceptarlo en primer lugar, porque no es cierto. Ya no tengo la antigua naturaleza pecaminosa. Al que tengo es a Cristo viviendo dentro de mí. Mire, todo en este libro de Colosenses nos dice que Cristo se ha convertido en nuestra vida. Estamos completos en Él. Ya usted no es lo que solía ser, sino que es una persona totalmente nueva. Con el que necesita tratar ahora es con su nuevo ser. Y ahora quisiera que vayamos a 1 Corintios capítulo 15 y que examinemos solo un momento cierto pasaje de la Escritura, ya que algunos de ustedes estarán diciendo lo mismo que yo solía decir. Bueno, le aseguro que yo creo que tengo la antigua naturaleza pecaminosa porque debería ver lo que pienso de vez en cuando, así se daría cuenta de que sí tengo esa vieja naturaleza pecaminosa. No necesariamente. Y quisiera que piense en eso un momento, aunque, antes que nada, me permitiré hacerle unas cuantas preguntas. Pues bien, la Biblia dice que usted y yo, espiritualmente hablando, estamos en uno de estos dos hombres, en Adán o en Cristo. O sea, cuando Adán pecó, toda la raza humana también pecó. De manera que toda persona que haya nacido alguna vez ha pecado contra Dios, porque todos nosotros descendemos de Adán. Y entonces cuando vinimos al mundo, vinimos con una naturaleza apartada de Dios y entregada al pecado, rebelde, egoísta y lujuriosa. Éramos insaciables, codiciosos y toda clase de cosas en la vida. Y eso era sencillamente algo normal que se desarrollaba en forma natural. Pero quisiera que escuche lo que dice en 1 Corintios capítulo 15, versículo 22. Veamos lo que dice. Porque así como en Adán todos, ¿qué dice? Mueren, también en Cristo todos, ¿qué dice? Serán vivificados. Ahora permítame preguntarle algo. ¿Puede una persona estar muerta y viva al mismo tiempo? No puede. Ahora bien, si yo tuviera dos espíritus en mí, sería posible que Jesús habitara en uno y Satanás en el otro. Lo que pasa es que yo soy únicamente una sola persona, y la Biblia dice que usted y yo fuimos hechos partícipes de la naturaleza divina. Vayamos ahora de vuelta a Colosenses capítulo 3, y veamos lo que dice en el versículo 4. Fíjese, por favor, en esto. Cuando Cristo, ¿quién es? ¿Qué cosa? Vuestra vida se manifieste. Y bien, nosotros decimos que el Espíritu Santo habita en nuestro espíritu, y asimismo la Biblia dice que hemos nacido de nuevo. ¿Qué fue lo que nació de nuevo? Pues no hay duda de que no fue este cuerpo lo que nació de nuevo, porque cada día envejece más y más. Y nuestro cerebro tampoco ha nacido de nuevo, ya que hay algunas cosas que se nos olvidan. Por tanto, ¿qué fue lo que nació de nuevo sino nuestro espíritu? Es decir, usted se convirtió en una persona nueva en su interior. Pero si está en Adán, la Biblia habla de muerte, mientras que en Cristo la Biblia habla de vida. De ahí que usted no puede estar en Adán y en Cristo al mismo tiempo. Si está en Adán, está espiritualmente muerto. Y si está en Cristo, está espiritualmente vivo. O sea, cuando usted estaba en Adán, su espíritu estaba muerto a las cosas de Dios. Pero en Cristo, su espíritu está vivo a las cosas de Dios, de manera que usted está ya muerto o vivo. Y vea lo que dice la Biblia, que en otro tiempo nosotros anduvimos en delitos y pecados, estábamos muertos en nuestros delitos y pecados. Sin embargo, algo nos ha sucedido a usted y a mí. Hemos nacido de nuevo. Ahora tenemos vida, y esa vida es la vida de Dios. Así que antes estábamos en Adán, y ahora estamos en Cristo. Y lo que ha ocurrido realmente es esto. Dios, en la experiencia del nuevo nacimiento, reemplazó lo que éramos por lo que somos actualmente al poner en nosotros la vida de Cristo. Es decir, el mismo Señor Jesucristo le dio vida a nuestro espíritu mediante la presencia del Espíritu Santo en nuestro ser. Por tanto, un creyente es aquel cuya vida ha sido reemplazada por una nueva vida, la cual es Cristo. De manera que nosotros no tenemos una antigua naturaleza pecaminosa, sino la naturaleza de Cristo, la cual vive y permanece en nuestro ser, porque usted no puede estar muerto y vivo, ni ser regenerado y no regenerado, salvo y no salvo, todo al mismo tiempo. Ahora también, aquellos que creen que usted puede ser salvo hoy y estar perdido mañana, se hallan ante un problema bastante serio, porque la pregunta que surge es esta. ¿Soy salvo hoy o estoy perdido? Y si soy salvo hoy, ¿por cuánto tiempo lo seré? Fíjese en la terminología, la cual dice nacido de nuevo. Y eso nos habla de algo que está completo, de algo que es permanente. Cuando usted nació del útero de su madre, empezó a crecer. y puede ser que haya tenido toda clase de problemas, pero sigue siendo usted. Y cuando nació del Espíritu del Dios vivo, entonces se convirtió en una persona nueva, es decir, Cristo vive en su ser, y ahora usted es alguien que nunca había sido antes. Asimismo, nunca será lo que era, porque ese era un camino de muerte y ahora está vivo. Pablo habla acerca de esta resurrección, de esta crucifixión y de esta vida nueva, diciendo que cuando Jesús resucitó, nosotros resucitamos. Además, Pedro dice que nosotros somos participantes de esta naturaleza divina. Así que somos nuevas criaturas y personas nuevas. Y usted dirá, un momento, yo puedo entender eso y también entender lo que la Biblia dice en cuanto a que no tenemos la antigua naturaleza adánica y que ya no estamos en Adán, sino en Cristo, pero ¿qué hay en cuanto a este problema del pecado que está en mí? ¿Qué hay de este problema de ser tentado a robar, a mentir, o a engañar, o a codiciar, o a lo que sea? Yo aún tengo esas tentaciones. Por supuesto que las tiene, porque aún tiene un cuerpo humano. Antes de que fuera salvo y antes de que se convirtiera en una persona nueva, usted tenía necesidades. Necesidades que Dios creó en todas y cada una de las personas. Y después de convertirse en creyente, todavía tenía las mismas necesidades. La única diferencia es que antes de ser salvo, usted decidía satisfacer o llenar sus necesidades a su manera y cuando lo deseaba, a costa de los demás. Y luego, cuando se convirtió en una persona nueva, ahí estaban las mismas necesidades, pero la forma de suplirlas cambió. Así que todavía estamos sujetos a la tentación por la sencilla razón de que aún vivimos en la carne y tenemos necesidades como la necesidad de comer, la de dormir, la de tener relaciones sexuales y todo lo demás. Y todas son necesidades válidas dadas por Dios. La única diferencia es que cuando usted anda según su antigua vida, las satisface de una manera. Y cuando anda según su nueva vida, las satisface de otra forma. Así que no significa que solo porque es tentado, todavía tiene la misma naturaleza antigua con la cual nació, ya que Pablo dijo, con Cristo estoy juntamente crucificado, que fue entonces lo que murió. El mismo hombre que dijo, cuando Cristo fue crucificado, yo también fui crucificado. Si su cuerpo hubiera muerto, Pablo no podría haber estado ahí diciendo eso. Así que lo que murió fue su antigua persona, y a eso es precisamente a lo que Pablo se refiere en Colosenses capítulo 3. Fíjese ahora en lo que dice en la segunda parte del versículo 9. Habiéndoos despojado del viejo hombre con sus hechos. Preste atención, porque aquí Pablo utiliza la idea de quitarse o ponerse la ropa, y entonces dice, habiéndoos despojado del viejo hombre con sus hechos, y revestido del nuevo. Usted se despojó de lo que era y se ha revestido de alguien nuevo. Y esa nueva persona es Cristo, el cual vive dentro de su ser. Por tanto, esta nueva persona es en realidad usted. Pero yo no me siento así, ni tampoco me veo así. ¿Cómo puedo saber que soy una nueva persona? Porque Dios lo ha dicho. Permítame hacerle una pregunta. ¿Recuerda lo que dice la Biblia en el primer capítulo de Génesis? Vea lo que dice. Dijo Dios. Y luego dice, y fue así. La verdad es que todo lo que Dios dice es así. Y si Dios dice que cuando usted nació de nuevo se convirtió en una nueva criatura en Cristo, entonces ya es una nueva criatura. Y si dice que es una nueva persona, es una nueva persona. Y ya sea que usted se comporte así o no, que parezca que lo es o no, o que lo crea o no, la Biblia dice que es una nueva persona. Y bien, hay un segundo aspecto que quisiera que note en este pasaje. Escuche lo que dice en este versículo 8 de Colosenses 3. Pero ahora dejad también vosotros todas estas cosas: ira, enojo, malicia, blasfemia, palabras deshonestas de vuestra boca. Y luego dice en el versículo 9, no mintáis los unos a los otros. Ahora, digamos, por ejemplo, que usted se acerca al espejo mientras se viste un domingo por la mañana para ir a la iglesia y que ya ha decidido qué clase de ropa se pondrá. Y entonces se coloca una corbata y se arregla bien y procede a mirarse en el espejo. Y no necesitará más que una fracción de segundo para darse cuenta si esa corbata combina bien con el traje o no. Y el mensaje que le llegará rápido a su cerebro será: esto no combina bien. Así que decide quitársela. Y lo mismo ocurre con una mujer que se pone una bufanda, quien al ponerse la blusa y arreglarse de repente dice: esto se ve espantoso. De manera que se da prisa y se la cambia por una y otra cosa hasta que pueda verse bien o que le resulte aceptable. Pues bien, yo quisiera hacerle ver algo. ¿Sabía que lo que hace ese espejo en sus ojos es lo mismo que el Espíritu Santo hace en su espíritu? Cuando usted permite alguna indumentaria en su ser de mentira, de lascivia, de chismorreo, de amargura, de codicia o de malicia, cuando usted se da cuenta de repente que se ha puesto una prenda de malicia hacia alguien más, el Espíritu de Dios lo detecta y lo comunica a su espíritu diciéndole: eso no combina bien, no armoniza con lo que eres. Y esa es la razón por la que usted percibe esa sensación que nosotros llamamos la convicción de pecado, la cual viene del Espíritu Santo y le dice, en razón de la nueva persona que usted es y en la cual habita el Señor Jesucristo, esta prenda ya no resulta apropiada para ti. De manera que el Espíritu de Dios nos convence de pecado y nos muestra que eso no está correcto. Pero cuando usted se acerca al espejo y lo que lleva puesto le va bien, ¿qué sucede? Le diré exactamente lo que le sucede. Se siente bien consigo mismo. ¿Y sabe por qué? Muchos creyentes no se sienten bien consigo mismos porque en primer lugar no saben lo que son y en segundo lugar llevan un atuendo que no armoniza con lo que son. Actitudes, hábitos, actos, amistades, en sus lugares de trabajo, etc. Es decir, van vestidos con toda clase de cosas como el mal humor, la ira, el enojo, la amargura, el resentimiento y la hostilidad hacia los demás, lo cual tratan de racionalizar y de justificar. Se sienten mal en su interior al respecto, pero lo hacen de todas formas. Es como ponerse unos zapatos de un tamaño que no nos corresponde o cualquier otra prenda que no nos queda bien o que no armoniza. Y amable oyente, la convicción del Espíritu de Dios en nuestro espíritu es el medio que Él usa para decirnos: hoy llevas puesto algo que no se adapta a lo que eres, debes quitártelo. Y nosotros nos lo quitamos por medio de la confesión y el arrepentimiento. Ahora bien, usted puede ponerse todo esto, pero después de cierto tiempo le pesará mucho. Mire, la ropa sucia siempre pesa más que la ropa limpia. Y esto es lo que Pablo dice: tomando en cuenta esta nueva persona que usted es en Cristo, la cual ha sido redimida, perdonada y reconciliada, y que ahora es una nueva criatura nacida de nuevo y transformada, y en la que el viejo hombre ha sido crucificado, vístase entonces como la nueva persona que es, de bondad, de amabilidad, de fe y de todo lo demás. Sin embargo, algunos de ustedes tienen algunas cosas en su armario espiritual de las cuales casi se han deshecho, pero nunca han estado dispuestos a librarse de eso porque la verdad es que jamás se lo han entregado a Dios. Mire, usted es salvo y Dios le ha dicho, deshágase de esa prenda gastada, sucia, vieja y llena de agujeros que ya no debería tener ni ponerse otra vez. Mira, señor, dice usted, ya sabes que yo quisiera hacer lo que tú me digas. No la voy a usar, sino que la voy a colocar en el fondo del armario o a ponerla ahí atrás, a donde no voy con frecuencia. ¿Sabe lo que significa eso? Que usted se prepara para un momento de desobediencia. Por eso, amable oyente, debe vaciar el armario. Ahora quisiera que me acompañe a este pasaje, el cual me gustaría leer todo completo para poder captar lo que dice. Así es como usted y yo debemos responder cada vez que el Señor Jesucristo nos confronte con algo que llevamos puesto espiritualmente y que no debiéramos llevar. Busquemos entonces el libro de Marcos, capítulo 10, y escuchemos lo que dice a partir del versículo 46. Esta es una historia maravillosa y un incidente sencillo, pero lleno de una gran verdad. Jesús y sus discípulos van caminando juntos y alguna gente lo sigue. Veamos entonces lo que pasa mientras van hablando por el camino. Versículos 46 al 52. Entonces vinieron a Jericó, y al salir de Jericó él y sus discípulos y una gran multitud, Bartimeo el ciego, hijo de Timeo, estaba sentado junto al camino mendigando. Y oyendo que era Jesús Nazareno, comenzó a dar voces y a decir, «Jesús, hijo de David, ten misericordia de mí». Y muchos le reprendían para que callase, pero él clamaba mucho más, «Hijo de David, ten misericordia de mí». Entonces Jesús, deteniéndose, mandó llamarle, y llamaron al ciego diciéndole, «Ten confianza, levántate, te llama». Pues bien, esto es lo que me gusta que vea, fíjese bien. Recuerde que este es un ciego que está sentado a la orilla del camino y que probablemente ha mendigado durante toda su vida con una ropa polvorienta, vieja y raída. Y vea lo que pasa cuando Jesús lo llama. Versículos 50 al 52 dice así. Él entonces, arrojando su capa, se levantó y vino a Jesús. Respondiendo, Jesús le dijo, «¿Qué quieres que te haga?» Y el ciego le dijo, «Maestro, que recobre la vista». Y Jesús le dijo, «Vete, tu fe te ha salvado». Y enseguida recobró la vista y seguía a Jesús en el camino. Ahora bien, Bartimeo era un hombre pobre que vivía a merced de los demás y un mendigo ciego que lo único que poseía era una capa. Y cuando se encontró con el Señor Jesucristo y éste le devolvió la vista, se regocijó en el Señor y entonces procedió a seguir a Jesús. Y supongo que alguien que venía por ahí le dijo, «Bartimeo, Bartimeo, ¿se te olvidó algo?». Y cuando se dio vuelta, vio que agitaba en el aire aquella vieja capa sucia, gastada y maloliente, mientras le decían, «Bartimeo, la dejaste olvidada». Y es posible que Bartimeo dijera, «¿Qué importa? No quisiera volver a ver nunca más esa capa vieja y sucia. Miren, ahora soy un hombre nuevo y puedo ver por primera vez en mi vida. Ya no quiero más capas viejas, sucias y malolientes para mí». ¿Sabe por qué? Porque ahora tenía por delante una vida totalmente nueva. El día que usted y yo fuimos salvos, amable oyente, Dios nos desvistió espiritualmente. Nos limpió por completo y nos hizo personas totalmente nuevas. Fuimos nosotros los que decidimos volver a ponernos las prendas de la codicia, del egoísmo, de la duda, de la avaricia, de la amargura, del resentimiento, de la malicia y de todo lo demás. Sin embargo, esas son prendas que ya no son apropiadas para el hijo o hija de Dios, porque representamos al Señor Jesucristo y Él dice que nos ha vestido con su propia justicia. ¿Sabía usted que la única cosa que puede ocultar la vestimenta de la justicia de Cristo en usted es esa vieja porquería, sucia, maloliente, agujereada, anticuada, gastada y pasada de moda que usted y yo ponemos sobre nuestras vidas? Eso ya no nos sienta bien. Así que la próxima vez que usted se ve en el espejo para probarse algo y su mente le diga, eso no le sienta bien, entonces, quíteselo. Yo le pido al Espíritu de Dios que le haga ver mediante este mensaje que si hay algo más en su vida que lleva puesto y no armoniza con lo que usted es, que entonces se lo quite de encima rápidamente por medio de la confesión y del arrepentimiento, porque Él dice que usted y yo somos personas nuevas. Y ahora veamos el tercer aspecto que se menciona aquí. No solo se trata del trabajo de Cristo en nosotros, o de esta verdad que dice que usted y yo somos personas nuevas, que debemos despojarnos de esa vieja vestimenta que ya no armoniza con lo que somos, sino que ahora dice lo siguiente. Volvamos a Colosenses capítulo 3 y notemos lo que dice en el versículo 10. Y revestido del nuevo, el cual conforme a la imagen del que lo creó se va renovando hasta el conocimiento pleno. Pues bien, debemos hacernos la siguiente pregunta. ¿Por qué fue que Dios en primer lugar no puso un remiendo en nosotros? No puso un remiendo porque reemplazó lo que éramos por lo que somos. Ahora tenemos la naturaleza divina en nuestro ser. Cristo es nuestra vida. Somos nuevas criaturas y nos ha revestido de su justicia. Ahora bien, nuestra responsabilidad, la suya y la mía, es permitir que el Espíritu Santo renueve nuestro pensamiento y lo adapte a lo que somos, es decir, a esta nueva persona. Y la forma en que Dios nos renueva en nuestro pensamiento y en nuestra mente es por medio de la palabra de Dios. Y eso se produce cuando leemos la Escritura y cuando la escuchamos, la aplicamos y la obedecemos. ¿Qué es lo que sucede entonces? Cuando abrimos la palabra de Dios, descubrimos lo que dice, y cuando asimilamos la verdad del mensaje y procedemos a aplicarla a nuestro corazón, nuestro pensamiento empieza a llegar al mismo nivel de lo que somos, de manera que nuestros deseos seguirán la voluntad de Dios. Este proceso renovador es un proceso que continuará y continuará hasta que Jesús venga, debido a la influencia constante de la palabra en nosotros. Por tanto, ese impulso constante nos lleva de vuelta a la palabra de Dios y hace que nos preguntemos, ¿qué dice Dios? ¿Cómo quisiera que nos enfrentemos a esta situación? ¿Cuál es la voluntad del Padre Celestial en cuanto a esto? Y la renovación de la mente es la restauración de nuestro propio espíritu y de nuestro propio pensamiento en cuanto a los caminos de Dios y de nuestro deseo de ser obedientes a Él. Y eso es lo que pasa cuando dice, no os conforméis a este mundo. O sea, no permitan que el mundo los conforme a su imagen, sino transformaos por medio de la renovación de vuestro entendimiento. Ahora bien, lo que quisiera que entienda es que usted no va a renovar su mente para convertirse en una nueva persona porque ya es esa nueva persona. La renovación de la mente es para comenzar a pensar como Dios piensa. Fíjese, lo que pasa es que lo que usted realmente es se va haciendo cada vez más y más evidente para la gente que lo rodea. Cuando usted y yo comenzamos a pensar como Dios piensa, entonces nuestros actos se asemejan más y más a la forma de actuar del Señor, ya que el Cristo vivo que llevamos dentro de nosotros desea vivir su vida por medio de nuestro ser. Así que la renovación de nuestra mente es la impresión de la mente y de los caminos de Dios en nosotros, así como de lo que Él es. Lo que ocurre es que la imagen de Cristo, preste mucha atención, de ese Cristo que está en nosotros, se hace más evidente exteriormente, por fuera de nosotros, en nuestras actitudes y en nuestros actos, a medida que se renueva nuestra mente. Lo que hacemos entonces es llevar nuestra mente a pensar como lo hace nuestro espíritu, es decir, el Espíritu de Cristo. Y cuando nuestra mente comienza a cooperar con el Espíritu Santo por medio del proceso de renovación, lo que ocurre es que la vida de Cristo que hay en nosotros puede entonces fluir más fácilmente mediante nuestro ser. Y esta imagen, este ícono de Cristo, comenzará a ser más evidente. ¿Recuerda lo que dice Romanos 8:29? Ahí dice que la voluntad de Dios, según nos predestinó, es que usted y yo seamos moldeados, que seamos hechos conforme a la imagen de Cristo. ¿Y cómo hace Dios eso? Por medio de la renovación de nuestra mente. Y puesto que Cristo está en nosotros, no se trata de algo que vamos a añadir, sino que ya tenemos todo lo que podemos necesitar. Y es que el Señor dice que cuando usted tiene a Cristo está completo en Él. Cristo está en usted y vive su vida por medio de su ser. Nuestra responsabilidad en este proceso es permitir que el Espíritu Santo renueve nuestro pensamiento. Esa es la razón por la que cada mensaje que usted escuche debe ser parte de un proceso renovador en su pensamiento que le pueda dar una idea más, un principio más, o un pensamiento más, mediante los cuales pueda entender lo que Dios hace, quién es Él, cómo trabaja, y cuál es su forma de aplicar eso a nuestra vida, para que lo que usted es realmente sea más visible ante la gente que lo rodea. Así que, cuando alguien le diga, ¿sabe una cosa? Algo ha ocurrido realmente con usted. ¿Sabe lo que le está diciendo? Le está diciendo esto. Hay algo en usted que se asemeja a Cristo. Y ahora quisiera que considere esto y que también vea dentro de un momento cuál es el objetivo principal de Dios en todo esto. Y se trata de que cuando alguien se encuentre con usted, la verdad es que si es una nueva persona, como realmente lo es, que está revestida de la justicia de Jesucristo, y la vestimenta que lleva puesta es la vestimenta que armoniza con lo que es, y sus actitudes y sus actos son correctos, cuando alguien se encuentre con su persona, se encontrará con el Señor Jesucristo. Es decir, cuando usted conozca a alguien, ya sea por lo que diga, por lo que haga, por su forma de saludar, por su cordialidad, por el abrazo que recibe, o por lo que sea, esa persona percibirá algo en usted para lo cual no existe otra explicación que decir que se trata de la presencia de Cristo. Yo me quedo asombrado ante la gente que trata de impresionar a los demás. Y tratan de impresionarlos por medio de lo que dicen, por lo que llevan puesto y por medio de otras cosas. Pero ¿sabía usted que todo este asunto de impresionar le pertenece a Dios? Y que la única impresión que a Dios le interesa es que cuando alguien nos estreche la mano pueda sentir nuestra cordialidad, o que al mirarnos a los ojos pueda captar nuestro amor y nuestro afecto, o ver que hay algo especial en nuestra presencia. Escuche, amable oyente, se trata de Cristo, de Cristo, de Cristo, de Cristo. ¿Para qué otra cosa lo dejaría Dios aquí, si no es para reflejar su propia imagen en usted? Pero si la túnica de la justicia de Cristo que lo cubre espiritualmente se oculta tras esos viejos harapos gastados, sucios y apestosos del pecado, yo quisiera decirle, amable oyente, que los demás no podrán ver a Jesucristo en su vida. Y ahora escuche lo que dice en este último versículo. Sé que quizá al principio no tenga ningún sentido para usted, pero esto tiene un gran significado. Lo que dice en el versículo 11 es que gracias a este proceso de renovación, ahora Cristo se hace más y más evidente a los que están a su alrededor. Dice así: donde no hay griego ni judío, circuncisión ni incircuncisión, bárbaro ni escita, siervo ni libre, sino que Cristo es el todo y en todos. Pues bien, no se equivoque. Debido a que Cristo vive en cada creyente y todo lo bueno que hay tocante a nosotros es todo de Jesucristo, esa es la razón por la que dice aquí que Él es nuestra vida. Esta expresión de lo que somos es la expresión de Cristo. Piensen en esto. Si nosotros procediéramos a expresar uno al otro esas actitudes que están en armonía con la vestimenta de la justicia, habría amor, bondad, compasión y consideración, y el egoísmo, el orgullo, la egolatría, la codicia, los celos y el deseo de impresionar a los demás desaparecerían. Ahora note los términos que se usan aquí al decir primero que no habrá distinción entre griego y judío. Miren, aquellos días los griegos eran los intelectuales, y estos creían que si usted no era griego, no era nadie. Y Pablo los compara aquí con los judíos, quienes también creían que si usted no era judío, no era nadie. Así que existía esta división entre ellos. Y luego Pablo usa otra terminología, circuncisión e incircuncisión. Es decir, la idea que tenían los judíos era que si usted no había sido circuncidado, no tendría parte alguna con Dios, no conocía a Dios y Dios no tenía nada que ver con usted. Y la respuesta de los gentiles era: nosotros ni siquiera queremos conocer a Dios ni tener nada que ver con ustedes, los judíos. Los judíos ni siquiera se atrevían a entrar en la casa de un gentil por miedo a ser contaminados. Por otro lado, los gentiles no entraban en una casa judía porque no querían contaminarse con esa religión absurda. Y noté que después Pablo usa otro contraste, que es entre bárbaros y escitas. Pues bien, un bárbaro era algo así como una clase de persona tosca, poco civilizada e inculta, a la cual se le miraba despectivamente. O sea, esta gente era despiadada y cruel, y había montones de ellos. Ser calificado de bárbaro era como ser menos que nadie. Pero entonces Pablo los compara con los escitas, quienes eran, además de bárbaros, como los terroristas de aquel tiempo. Del primer enemigo que asesinaban, se bebían su sangre. Así de incivilizados eran, y Pablo los contrasta con los bárbaros y luego dice: siervo ni libre. En aquellos días, por ejemplo, el propietario de un siervo no tenía ningún compañerismo con este último. Era su dueño y si lo mataba, la ley no lo castigaba. En ese tiempo, se consideraba que un esclavo no era un ser humano, sino una herramienta humana, algo que otra persona podía utilizar. ¿Se da cuenta de lo que hizo Jesús por nosotros? Y ahora fíjese en este otro contraste. Dice aquí que cuando Cristo es su vida y usted se convierte en esta nueva persona y se ha despojado de lo viejo en la experiencia del nuevo nacimiento, que se ha revestido de lo nuevo y se ha quitado esas vestiduras viejas, sucias, asquerosas, mugrientas y anticuadas, y se ha cubierto con la justicia de Cristo. ¿Sabe qué clase de impacto producirá? Pues veamos cuál es ese impacto de eso. Mire, cuando Cristo puede verse fácilmente en usted, cuando su conversación, su conducta y su comportamiento son tales que la otra gente, al encontrarse con su persona, reconoce a Cristo, el impacto que produce en un grupo de personas es tal que los siervos y los libres pueden sentarse juntos en la iglesia y adorar al Dios vivo. Y eso es, precisamente, lo que sucedió en la época del Nuevo Testamento, que los siervos solían convertirse en maestros en la casa de aquellos que eran sus amos. Mientras aún eran esclavos, se convertían en maestros. Así que los siervos y sus amos podían sentarse juntos. Y es que la Biblia dice que cuando Cristo llena su vida, lo que ocurre es que todas las divisiones en el cuerpo de Cristo desaparecen

que de toda prenda que no armonice con su nuevo ser y que sólo se vista de esa ropa que sea apropiada para usted como hijo e hija de Dios, de manera que cuando alguien se encuentre con usted no pueda evitar encontrarse con la persona de Jesucristo. De eso se trata la vida cristiana. ¿Tiene alguna ropa en su armario o ropero que usted sabe que no se pondrá, pero la tiene ahí solo por si acaso? En su vida espiritual, ¿tiene alguna prenda vieja, gastada, agujereada, ofensiva, pecaminosa, asquerosa y corrupta, que ha dejado a un lado, pero que por alguna razón no ha destruido? ¿Se ha vestido de algunas actitudes hoy que sabe que son pecaminosas y que no armonizan con lo que es? Puede justificarlas todo lo que desee, pero no armonizan con lo que es. ¿Qué piensa hacer al respecto? Por otro lado, cada vez que se mire en el espejo para estar seguro de que está vestido como debe, le pregunta al Señor, ¿estoy vestido espiritualmente de la manera adecuada? ¿O tengo algo que es totalmente inapropiado para mí como representante de Jesucristo? Si es así, puede deshacerse de eso por medio de la confesión y el arrepentimiento. Abandone eso y agradézcale a Dios por la libertad que le ha dado, gracias al que vive en su ser, amable oyente. Si nunca ha creído en Jesucristo como su Salvador personal, la verdad es que Dios lo ve espiritualmente vestido con una ropa que no solo está manchada, sino sucia y asquerosa, llena de agujeros, maloliente, apestosa y podrida. Y la tragedia es que usted cree que está bien vestido porque goza de cierta elegancia y debido a que sus compañeros lo aceptan, al auto que conduce, al lugar donde vive y a su cuenta bancaria. Por eso cree que se ve bastante bien. Pero, amable oyente, cuando esté en el tribunal de juicio, sus vecinos no podrán estar ahí para juzgarlo, solo estará Cristo. Y lo más sabio que puede hacer ahora es verse a sí mismo de la forma que Dios lo ve. Y él dice que su justicia, es decir, su buena conducta ante sus propios ojos, es algo sucio, mugriento, repugnante, asqueroso, trapos de inmundicia a los ojos de Dios. Así está vestida toda persona que no ha sido salva. Pero usted puede quitarse todo eso si recibe a Jesucristo como su Salvador personal al poner su fe en lo que hizo en la cruz para obtener el perdón de su pecado. Y Dios dice que no le pondrá un remiendo, sino que reemplazará lo que es por una persona nueva y ya no será nunca más lo que antes era. Será alguien nuevo vestido de la justicia de Cristo. Ahora quisiera invitarlo a que reciba al Señor Jesucristo, al Dios Santo ante el cual un día usted se presentará para rendir cuentas de su vida. Porque si no está vestido de la justicia de Jesús, dice la Biblia que con su propia conducta, con sus propios hechos y con su propia incredulidad será apartado de Dios, de todo el bien y de todo lo que su corazón desearía alguna vez. Así es, será apartado de Dios para siempre. Así que su elección, amable oyente, es entregarse a Él y permitirle efectuar el nuevo nacimiento y darle un nuevo espíritu, una nueva vida, un nuevo futuro y un destino totalmente nuevo, o seguir viviendo de la manera que lo ha hecho en esos trapos sucios y asquerosos con los que un día se presentará ante Dios y lo hará decir con la voz más solemne, más conmovedora y más inolvidable, apártate de mí para siempre. Y ahora quisiera decirle esto a usted que es creyente. ¿Hay alguien en su oficina de trabajo o en la escuela donde va que ha estado ahí durante semanas, meses o quizás años que no sabe que usted es hijo e hija de Dios? Si es así, entonces usted está vestido con una ropa anticuada y desgastada que no le corresponde usar. Porque si estuviera vestido de la justicia de Cristo y tuviera una vida limpia, amable oyente,
No creo que alguien pueda estar a su alrededor durante unos cuantos minutos sin descubrir de alguna forma que hay algo diferente en cuanto a su

0: su persona. Lo que Pablo dice aquí, al final de este pasaje, es esto: que el impacto de una vida de Cristo es lo que hace que la gente se sienta unida. Y voy a decir esto una vez más. La próxima vez que se mire en el espejo, pregúntele al Señor: Señor, ¿cómo estoy vestido espiritualmente? Y justo antes de alejarse de ese espejo, tome cualquier decisión que necesite tomar. Oremos. Señor Jesús, te amamos, te alabamos y te damos las gracias. La sola idea de que vives en nuestro ser es sencillamente maravillosa. Y aunque nos gozamos y te alabamos por eso, todavía escapa nuestra comprensión que este Dios Santo pueda vivir en nosotros. Sin embargo, eso es lo que tú has dicho y lo que nosotros creemos al ver los resultados. Nos regocijamos por el hecho de que nos amas lo suficiente para vivir en nuestro ser. Y te pido que grabes este mensaje en el corazón de cada persona que nos escucha y que lo hagas llegar en lo más profundo de su ser. Y cuando nos acerquemos al espejo, recuérdanos que llevamos puestos dos clases de ropa, una espiritual y otra física, y que la más importante es la espiritual. También te pido que podamos salir de aquí limpios y que solo podamos mostrar la vestimenta de la justicia de Jesús. Esa es mi oración en el nombre de Cristo. Amén.
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0: Estoy convencido de que en el momento en que usted recibió a Jesucristo como su Salvador personal, tenía las mejores intenciones de vivir en obediencia y de hacer lo que es de su agrado. Pero esto no es algo que ha conseguido lograr en todo momento, y se ha sentido mal al darse cuenta de sus fracasos. Puede que hasta se haya preguntado en qué consistió su error. Y es precisamente de este tema que deseo que hablemos hoy, de una de las razones básicas para que esto ocurra. De hecho, creo que la razón que voy a mencionar en este mensaje es la principal por la que muchos, después de haber comenzado su vida cristiana, comienzan a dudar de las enseñanzas de la Biblia y de aquello que Jesucristo les ha prometido. La mayoría de las veces esto ocurre por la verdad que compartiré con ustedes en este sermón. Les invito a que abran su Biblia en la epístola que Pablo escribió a los Colosenses para que leamos los versículos del 1 al 4 del capítulo 3. En esta carta el apóstol nos habla acerca de la relación personal que tenemos con Jesucristo. En esta porción en específico, nos dice que Jesucristo es nuestra vida. Nos habla de la posición que tenemos en Cristo y que hemos sido crucificados, sepultados y resucitados en Él, para así poder sentarnos con Él en el cielo. Leamos entonces Colosenses 3, versículos 1 al 4. Si pues habéis resucitado con Cristo, buscad las cosas de arriba donde está Cristo sentado a la diestra de Dios. Poned la mira en las cosas de arriba, no en las de la tierra, porque habéis muerto y vuestra vida está escondida con Cristo en Dios. Cuando Cristo, vuestra vida, se manifieste, entonces vosotros también seréis manifestados con Él en gloria. Si hiciéramos una encuesta hoy y preguntáramos qué fue lo que se nos dijo el día que conocimos a Jesucristo, estoy casi convencido de que la mayoría de las respuestas serían similares. Casi todos responderíamos que se nos explicó que Jesucristo es nuestro Salvador y Señor, pero lo más probable es que a casi ninguno se nos dijo que había venido a ser nuestra vida. Al menos ese fue mi caso. Nadie me explicó que desde el día que recibí a Jesucristo como mi Salvador personal vino a ser también mi vida. Si alguien se hubiera tomado el tiempo de explicarme esto, me hubiera evitado años de confusión, muchos problemas, y ciertamente hubiera podido disfrutar más la vida cristiana. Es cierto que Jesucristo vino a salvarnos para así redimirnos del poder que el pecado tenía en nuestra vida y de las consecuencias que éste mismo nos había traído. Jesús es también nuestro Señor, pues sabe que necesitamos que alguien nos guíe y reine sobre nosotros para que así nos sometamos a su voluntad. Pero la Biblia también nos declara que Él es nuestra vida. Ahora bien, ¿cuántos de los coros e himnos que hoy cantamos nos hablan de que Jesús sea nuestra vida? No creo que nos sea fácil hallar muchos. ¿Cuántos sermones habrá escuchado usted en relación a este tema? ¿Por qué será que casi no hablamos de este tema tan importante para la vida del creyente? ¿Cómo es que no nos hemos dado cuenta de que si no comprendemos este asunto, no tenemos una de las verdades básicas y fundamentales para alcanzar aquello que Dios ha preparado para cada uno de sus hijos? Conocemos muchos de los pasajes de la Biblia que nos hablan de que Jesús es nuestro Señor y Salvador, pero es muy probable que algunos no sepan cuántos textos nos hablan acerca de la relación que tenemos con Cristo y de que ha venido a ser nuestra vida. Solo por cuestión de tiempo, vamos a concentrarnos en el Evangelio de Juan y en una de sus epístolas para leer estos pasajes. Leamos, por ejemplo, lo que nos dice en Juan 1, versículo 4, en relación a este tema de que Jesús es nuestra vida. En Él estaba la vida, y la vida era la luz de los hombres. Escuchen también lo que nos declara en Juan 5, versículo 24, donde nos declara lo siguiente. De cierto os digo, el que oye mi palabra y crea al que me envió tiene vida eterna, y no vendrá a condenación, mas ha pasado de muerte a vida. Y luego en los versículos 39 y 40 de este mismo capítulo nos dice, escudriñad las Escrituras, porque a vosotros os parece que en ellas tenéis la vida eterna, y ellas son las que dan testimonio de mí, y no queréis venir a mí para que tengáis vida. Esas personas a las que Jesús se dirigía no estaban dispuestas a venir a Él para obtener no sólo el perdón de sus pecados, sino también vida. Notemos también las palabras del Señor en Juan 11, versículos 25 y 26. Recuerden que en este pasaje Jesús les habla a Marta y a María su hermana cuando le reclamaron por no haber venido antes para sanar a su hermano Lázaro. Escuchen lo que les responde cuando le hacen este reclamo, Juan 11, versículos 25 y 26. Le dijo Jesús, «Yo soy la resurrección y la vida. El que cree en mí, aunque esté muerto, vivirá. Y todo aquel que vive y cree en mí no morirá eternamente. ¿Crees esto?» Luego, en Juan 14, 6, hallamos este pasaje que es muy conocido por casi todos nosotros. Algunos lo hemos memorizado y pudiéramos mencionarlo sin necesidad de leerlo. Jesús le dijo, «Yo soy el camino y la verdad y la vida. Nadie viene al Padre sino por mí». Leamos también lo que nos declara en Primera de Juan 5, los versículos 10 al 12. «El que cree en el Hijo de Dios tiene el testimonio en sí mismo. El que no cree a Dios le ha hecho mentiroso porque no ha creído en el testimonio que Dios ha dado acerca de su Hijo. Y este es el testimonio, que Dios nos ha dado vida eterna, y esta vida está en su Hijo. El que tiene al Hijo tiene la vida. El que no tiene al Hijo de Dios no tiene la vida». Mire, amable oyente, todos estos pasajes nos hablan de la relación que el creyente tiene con Cristo y de la vida que Él nos ha dado. Casi siempre, cuando hablamos acerca de este tema, nos referimos a la vida eterna. Pero mi propósito al leer estos textos bíblicos es que comprendamos que cuando Jesús vino, lo hizo para darnos vida. Es cierto que vino para ofrecernos el perdón de nuestros pecados. Y cuando pensamos en la vida que nos ha dado, solo nos enfocamos en la vida eterna y creemos que comenzaremos a disfrutarla al morir. Es cierto que al morir, el creyente disfrutará de la vida eterna que ha recibido en Cristo. Pero deseo que comprendamos las razones por las que el Señor vino a nuestra vida. No podemos ignorar esta gran verdad, pues es al comprender que Jesús vino a ser nuestra vida, que nuestra actitud a la vida cristiana cambiará completamente. Comenzaremos a sentir una nueva libertad en nuestro caminar diario. Ya no sentiremos el mismo temor que hemos sufrido hasta ese momento, ni nos preocuparemos de la misma manera que lo hacíamos antes. Si aplicamos esta verdad a nuestra vida, Dios se encargará de cambiar nuestra actitud. Y es que debemos comprender que Jesucristo no solo vino para ser nuestro Salvador, para redimirnos del poder y del castigo del pecado, para ser nuestro Señor, sino también para ser nuestra vida. ¿Por qué Jesús vino para ser nuestra vida? ¿Acaso no podía solo darnos el perdón de nuestros pecados y venir a ser nuestro Rey? Existen varias razones por las que tenía que hacer esto. Y la primera razón es que Jesús vino a darnos vida porque estábamos muertos. ¿Acaso no es vida lo que los muertos más necesitan? ¿Y por qué hacemos esta comparación? ¿Qué es lo que estaba muerto en nosotros? Aunque vivíamos física y emocionalmente, espiritualmente estábamos muertos. Esto es lo que nos dice en Efesios 2, versículos 1 y 5, que estábamos muertos. ¿Se refiere a una muerte física? Por supuesto que no, sino que nos habla de la incapacidad que teníamos para tener una relación personal con Dios, pues espiritualmente estábamos muertos. Contábamos con la capacidad para relacionarnos con las demás personas, pero no con Dios. ¿Por qué? Porque es con nuestro espíritu que podemos relacionarnos con nuestro Creador. Y antes de recibir a Jesucristo como nuestro Salvador, nuestro hombre espiritual estaba muerto. Es por eso que el Señor llegó a nosotros para darnos vida. Escuchen atentamente. Jesús vino a darnos vida al venir a morar en nosotros. Jesucristo es nuestra vida. El ser que ha venido a morar a nuestro corazón por toda la eternidad es el Hijo de Dios. La Biblia nos habla de nacer de nuevo. ¿A qué se refiere con nacer otra vez? se refiere a nacer a una nueva vida. Aquellos que antes estábamos muertos como consecuencia de nuestras faltas y pecados, ahora andamos en vida de acuerdo a las enseñanzas de su palabra. ¿Qué nos dice el apóstol Pablo al respecto? En Gálatas 2:20 nos declara lo siguiente: con Cristo estoy juntamente crucificado, y ya no vivo yo, mas vive Cristo en mí. Y lo que ahora vivo en la carne, lo vivo en la fe del Hijo de Dios, el cual me amó y se entregó a sí mismo por mí. Es decir, que el apóstol nos declara que era una nueva criatura en Cristo. ¿Por qué podía afirmar esto? Era una nueva criatura en Cristo porque el Señor vivía por medio suyo. Sabía que Jesús moraba en su corazón. Y sabemos que de igual manera vive su vida por medio de cada uno de los creyentes. Esto es lo que nos hace ser diferentes del mundo. Así que podemos afirmar que una de las razones por las que Jesús vino a ser nuestra vida es porque estábamos espiritualmente muertos y necesitábamos ser vivificados. La segunda razón es porque vino a darnos vida para poder rescatarnos de nuestra antigua manera de vivir y darnos una nueva vida. Refiriéndonos nuevamente al pasaje que acabamos de mencionar en Gálatas, Pablo nos dice que había sido crucificado con Cristo. ¿Qué fue lo que murió? Su antigua naturaleza pecaminosa. Por eso dice que ya no es él quien vive, sino Cristo que mora en su interior. Ese antiguo estilo de vida que estaba dominado y controlado por el pecado murió en la cruz. No fue su cuerpo físico, sino esa antigua naturaleza que tenía antes de conocer a Cristo. Pablo afirma que la razón por la que ha sido hecho una nueva criatura y tenía nueva vida es porque Cristo moraba en su interior. Y sabemos que el Señor ha venido a vivir su vida por medio de la nuestra. Vino para ser nuestra vida, para que no tuviéramos que continuar viviendo ese estilo de vida pecaminoso que antes practicábamos. No hemos sido remendados para cubrir el daño que el pecado ha causado en nuestra vida, sino que nuestro antiguo estilo de vivir ha sido reemplazado por la nueva vida que sólo Jesucristo ofrece. Miren, permítanme decir esto nuevamente. El Señor no vino a este mundo para mejorar la vida que ya teníamos, la cual estaba dominada por el pecado. Jesús vino para reemplazar esa vida pecaminosa por una nueva que sólo Él nos ofrece. Y es por eso que mora en el corazón de cada uno de sus seguidores. ¿Recuerdan qué fue lo que dijo la noche antes de ser crucificado? Escuchen lo que nos dice en Juan 14, versículos 16 al 18. Y yo rogaré al Padre y os dará otro Consolador, para que esté con vosotros para siempre, el Espíritu de verdad al cual el mundo no puede recibir porque no le ve ni le conoce, pero vosotros le conocéis, porque mora con vosotros y estará en vosotros. Eso fue exactamente lo que hizo el día de Pentecostés, cuando el Espíritu Santo descendió sobre los creyentes que estaban reunidos en el aposento alto en Jerusalén. Y todos los que le hemos conocido hemos sido bautizados por el Espíritu de Dios, y Jesús mora ahora en nuestra vida. Así que vino para ser nuestra vida y así poder reemplazar nuestra antigua manera de vivir. Ahora bien, la idea que deseo que comprendamos es la siguiente. Si algunos de ustedes piensan que Jesucristo ha venido a su vida para ayudarle a mejorar su antiguo estilo de vida dominado por el pecado, debe reprogramar su manera de pensar. Dios nos declara que nuestra antigua vida fue crucificada con Cristo y que ahora tenemos nueva vida en Él. Jesucristo es nuestra vida, y es por eso que nos dice que debemos venir a Él para obtener vida, pues sólo Jesús es la resurrección y la vida. no hay vida para aquellos que viven lejos del Hijo de Dios. No debemos entonces limitar su obra en nosotros y creer que sólo vino para perdonar nuestros pecados y venir a ser nuestro Señor. Eso es cierto, pero ¿cómo se hace esto efectivo en nosotros? Porque Jesucristo ha venido a ser nuestra vida. Desde el momento en que reemplazó la que teníamos antes de conocerle y puso en su lugar su vida para así vivir por medio nuestro. No es que esté arreglando la que antes teníamos, sino que la ha reemplazado por la suya propia. Jesucristo mora en el corazón de cada creyente. Aunque sabemos que se encuentra sentado a la diestra del Padre, de igual manera estamos convencidos de que mora en nuestro corazón. ¿Cómo puede ser esto posible? Porque las Escrituras afirman que en Él habita corporalmente la plenitud de la Deidad. En otras palabras, Él es Dios. Y por eso podemos afirmar que Dios mora en nosotros. Porque afirmamos que hemos venido a ser hijos de Dios, porque mora en nosotros y vive por medio nuestro. No es lo mismo ver la vida cristiana como un proceso en el cual el Señor está en el cielo y nosotros acá en la tierra, haciendo nuestro mejor esfuerzo con la ayuda que nos brinda desde allá. ¿Cuál creen que serán los resultados que obtendremos si vivimos creyendo esto? Es muy probable que fracasemos en el intento. Pero sabemos que Jesús mora en nosotros y que no ha venido para arreglar nuestro antiguo estilo de vida, sino para reemplazarlo con la suya. En tercer lugar, podemos afirmar que Jesús vino a darnos vida para que pudiéramos comenzar a disfrutar de la vida eterna mientras estamos en este mundo. Si preguntáramos a un grupo de creyentes, ¿en qué momento comienza la vida eterna? La mayoría respondería que al momento de morir, pero esto no es cierto, pues Jesucristo es vida eterna y la misma no existe aparte de la presencia del Señor. No es que Él sea la fuente de vida eterna, sino que Él es la vida eterna. No debemos confundirnos. En ningún momento he dicho que vamos a recibir en este mundo todos los beneficios relacionados con la vida eterna. Esta vida que nos ha ofrecido podemos disfrutarla desde el momento en que le conocemos, aunque también es una realidad que mientras estemos en este mundo tendremos limitaciones que no estarán presentes cuando recibamos un cuerpo glorificado y estemos en la presencia de nuestro Padre Celestial. Por ejemplo, nuestro cuerpo físico está limitado por la fuerza de gravedad. Pero cuando seamos transformados y tengamos un cuerpo glorificado, esto no será una limitación. Habrá muchos cambios relacionados con lo que Dios ha preparado para sus hijos cuando lleguen a su presencia. Nos permite probar en parte la vida que disfrutaremos durante toda la eternidad. Esto no significa que la vida eterna comienza cuando el creyente muere. La misma empieza desde el momento en que Jesucristo vino a morar en nuestra vida. La Biblia nos declara que desde ese instante fuimos liberados del dominio del pecado que recibimos como herencia de Adán y nos dio una nueva vida por medio de Jesucristo. Y es de esa manera que podemos comenzar a disfrutar de su vida una vez que ya le hemos aceptado como nuestro Señor y Salvador. No podemos entonces ver la vida eterna como algo lejano y ajeno a nosotros, pues realmente mora en nosotros. Jesucristo es esa vida, y le hemos recibido en nuestro corazón para así llegar a ser sus hijos por toda la eternidad. Ese fue el propósito de su venida, que pudiéramos disfrutar de la vida eterna y abundante que ha preparado para nosotros. ¿Qué sucede con aquellos que creen que la vida eterna comienza en el momento en el que el creyente muere? pasan toda su vida viendo a Dios como algo lejano y ajeno. Enfrentan dificultades en su andar cristiano que no deberían enfrentar, pues no es lo que el Señor ha preparado para ellos. Pero aquellos que ven la vida eterna no sólo como una promesa del futuro, sino más bien como una realidad de su presente, tienen una perspectiva completamente diferente de su vida. Aquello que antes les asustaba o les hacía sentir afán, ya no ocasiona esta reacción en ellos. Han comprendido que están seguros en Cristo, pues su vida eterna ya mora en ellos. Y podemos estar convencidos de que la vida eterna es una de las posesiones que el Señor nos ha dado desde el momento en el que le recibimos. Además, podemos declarar que Jesús vino a hacer nuestra vida para así darnos una confianza plena de la seguridad de la vida eterna. Este es un aspecto en el que muchos creyentes tropiezan. De hecho, hace poco recibí una carta de un pastor que deseaba confrontarme en público en relación a este tema de la seguridad de la vida eterna. Pero con amor cristiano le respondí que es al comprender lo que la palabra de Dios nos declara en relación a la muerte sacrificial de Jesucristo y a la relación personal que nos permite tener con Él, que podemos aceptar lo que nos enseña sobre la seguridad de la vida eterna. Esta no es una confianza que esté basada en nuestras obras, sino en la relación personal que nos ha permitido tener con su Hijo Jesucristo. ¿Por qué podemos afirmar esto? Porque Jesús no vino para remendar nuestros errores o para mejorar nuestra antigua vida, sino para darnos una nueva vida. Y ahora estamos seguros en sus manos. Es por eso que el mismo Señor nos dice lo siguiente en Juan 10, versículos 27 y 28. Mis ovejas oyen mi voz, y yo las conozco y me siguen. Y yo les doy vida eterna, y no perecerán jamás, ni nadie las arrebatará de mi mano. En ningún momento nos declara que nos dará vida eterna solo si hacemos algo, o solo cuando hayamos hecho esto otro. Más bien nos dice que ya nos ha dado vida eterna y que nada ni nadie podrá arrebatarnos de sus manos. Lo que sucede con algunos creyentes es que no logran comprender lo que significa la vida eterna. Quizás la comparan con un paquete que ha sido añadido a su vida cristiana. No se dan cuenta que su vieja vida ha sido suplantada por esta nueva, que además de ser abundante, es también eterna. Es por su gracia que hemos sido adoptados y hechos hijos e hijas de Dios. Es Él también quien nos redimió y quien perdonó cada uno de nuestros pecados. Así que esta nueva vida que hemos recibido no depende de nosotros, sino de Jesucristo, que ha venido a ser el centro de nuestra existencia. Es por eso que Pablo expresa lo siguiente en Colosenses 3:2. Poned la mira en las cosas de arriba, no en las de la tierra. ¿Por qué debemos mantener una mirada en el cielo, donde Jesucristo se haya sentado a la diestra de Dios? Porque Él ha venido a ser nuestra vida. Y aunque es cierto que aún vivimos en este mundo terrenal, también es una realidad que se nos ha dado una vida nueva y eterna. Es por eso que nuestro estilo de vida debe ser diferente al de aquellos que aún no le conocen. Aquellos que viven lejos de Dios ven este mundo como su morada. No tienen su mirada puesta en lo que es espiritual, sino en aquello que les rodea. Pero aquellos que ya le hemos conocido sabemos que sólo estaremos aquí por un corto período de tiempo. Este no es nuestro reino, sino que somos peregrinos en este mundo. Y es durante este tiempo que podemos conocer más a Cristo, pues vive en nosotros y moraremos con Él por toda la eternidad. Es al comprender que Jesucristo es nuestra vida que vivimos confiados en que nunca perderemos esa seguridad que un día nos dio. Él nos declara en Juan 10, versículo 10, que vino para que tuviéramos vida y vida en abundancia. Y esto es precisamente lo que recibimos al permitir que Jesús more en nuestro corazón. No nos habla de algo que recibiremos en el futuro, sino de la vida que nos ha dado por medio de su Hijo desde el día en que le aceptamos como nuestro Señor y Salvador. ¿Acaso hay algo que pueda darnos más seguridad en relación con la vida eterna que tener esa vida morando en nosotros? Jesús no vino para mejorar nuestro antiguo estilo de vida, sino que llegó a nosotros para darnos una nueva vida. Nos hizo nuevas criaturas al permitirnos nacer de nuevo. Así que no se trata de ser arreglados o mejorados, sino que nos hizo completamente nuevos desde que llegó a morar en nosotros. Es cierto que aún tenemos que lidiar con el pecado que mora en nosotros, pero esto no significa que Jesús no sea suficiente. Lo que sucede es que al recibirle como nuestro Salvador, venimos a ser como recién nacidos, y es a partir de ese momento que aprendemos a comportarnos de acuerdo a ese nuevo estilo de vida que nos ha dado. Pero si nadie dedica tiempo para enseñarnos o instruirnos en los caminos del Señor, no sabremos qué hacer ante cada situación que enfrentemos. Es por eso que nos equivocamos y fallamos al no ser obedientes al Señor. Las demás personas nos ven desobedecer y se preguntan por qué actuamos de esa forma si decimos ser cristianos. No se trata de que seamos insuficientes, sino que no hemos comprendido quiénes hemos venido a ser en Jesucristo. No entendemos la vida que mora en nosotros, ni el poder que hay en nuestra vida por medio de la presencia del Espíritu Santo. Recuerden que ya dijimos que Cristo es nuestra vida. No debemos ver la vida eterna como un obsequio que nos ha enviado aparte. Siempre que lo vemos de esta manera, no podremos comprender lo que nuestro Padre Celestial desea que entendamos en relación con este asunto. Jesús ha venido a ser nuestra vida, y no podemos existir separados de Él. Esto es lo que nos declara en Juan 1:4. En Él estaba la vida, y la vida era la luz de los hombres. ¿Qué es lo que puede realmente alumbrar la mente de un ser humano? Solo Cristo puede hacer esto. Solo al alumbrar la verdad de su omnisciencia en y por medio nuestro, podremos llegar a conocerle tal y como es. Permítame preguntarle algo. ¿Por qué tenemos que esperar hasta que alguien nos pida que asistamos al templo, o que leamos la Biblia, o que llevemos nuestras peticiones ante el Señor en oración? Si Cristo en verdad ha venido a ser nuestra vida, deberíamos dedicar tiempo cada día para conocerle más. Es probable que algunos se pregunten, porque conocen a varios creyentes que, después de haber profesado su fe, se dedicaron a vivir en pecado y alejados de Dios, sin importar la decisión que hicieron en el pasado, en la actualidad no solo niegan a Cristo, sino que algunos hasta atacan a los creyentes. Mire, solo puedo asegurarles esto. Si una persona ha nacido de nuevo, ha sido regenerado, murió a su antigua vida de pecado, obtuvo nueva vida en Cristo, le recibió como su Señor y Salvador, fue transformado y hecho una nueva criatura, no podrá rechazar a Jesucristo. ¿Cómo puede una persona que ha muerto a su antigua vida y nacido a la nueva que el Señor les ofrece, regresar a lo que antes tenía? Ya no puede, pues su antigua vida no ha sido renovada, sino cambiada por la que el Señor le ofreció. Leamos lo que nos dice en Primera de Juan 2, versículo 19, donde se describe lo que sucede con algunas personas que visitan la iglesia, son parte de ella en ocasiones, pero en realidad nunca han recibido el regalo de la vida eterna en sus vidas. ¿Saben por qué algunas personas piensan de esta manera? por lo que ya dijimos anteriormente, porque ven la vida eterna como algo que Jesús nos da separado de su persona. Escuchen lo que nos declara en este pasaje. Salieron de nosotros, pero no eran de nosotros, porque si hubiesen sido de nosotros, habrían permanecido con nosotros, pero salieron para que se manifestase que no todos son de nosotros. Una vez que su vida ha sido transformada por la gracia de Dios y Jesús ha reemplazado su antigua manera de vivir con su propia vida, usted se encuentra en el sendero de la vida eterna. Esto no significa que no volverá a pecar, pues estamos en un proceso de crecimiento y aprendizaje. No debemos confundirnos. No es lo mismo que un creyente caiga y peque contra Dios que afirmar que esa persona ha perdido la vida eterna. La verdad es que una vez que recibimos a Jesucristo como nuestro Salvador personal, viene a ser nuestra vida y no podemos alejarnos de Él nunca más. Es por eso que nos promete en Hebreos 13:5 que no nos dejaría ni nos desampararía nunca. El Señor conoce nuestros defectos y los puntos débiles que tenemos. En otras palabras, para que un creyente pierda su salvación y vaya al infierno, tendría que llevarse consigo a Jesucristo. Una vez que somos salvos, por la gracia de Dios, Cristo viene a ser nuestra vida, y no podemos existir separados de Él. Y he tratado de mantener esta idea durante todo este mensaje. Creo que es importante que comprendamos que si somos salvos es porque tenemos a Jesucristo en nuestro corazón, pues esto es algo que nunca debemos separar. Cristo viene a ser nuestra vida, pues no podemos tener salvación separados de Él. ¿Qué es la salvación sino Jesús viviendo en nosotros? Si la salvación fuera una doctrina que aceptamos, si fuera un pasaje de la Biblia que debemos creer, si fuera un grupo de leyes que debemos seguir en nuestra vida, o una filosofía que tenemos que adoptar, todo sería diferente. Pero la salvación no es nada de esto, sino que consiste en tener a Cristo como nuestra vida. Recuerden lo que nos dice en Juan 3:16. Porque de tal manera amó Dios al mundo, que ha dado a su Hijo unigénito, para que todo aquel que en Él cree no se pierda, mas tenga vida eterna. También en Juan 1:12 nos declara lo siguiente: mas a todos los que le recibieron, a los que creen en su nombre, les dio potestad de ser hechos hijos de Dios. Notemos que habla de todos los que han recibido a Cristo como su Salvador personal. ¿Qué fue lo que recibimos el día que conocimos al Señor? ¿Acaso se nos dio su cuerpo físico? No, sino que nos declara que fue su vida la que recibimos. Nos dio la oportunidad de ser hechos hijos de Dios. ¿Cómo fue que recibimos a Cristo? ¿Y dónde es que hoy mora? En nuestro espíritu. Es por eso que nos dice en Juan 15 que permanece en nosotros y nosotros permanecemos en Él. Desde que le conocimos, ha venido a ser nuestra vida y no podemos existir separados de Él. He escuchado a otros creyentes decir erróneamente que han aceptado a Jesucristo como parte de su vida. Sin embargo, en ninguna porción de la Biblia leemos que el Señor nos diga que desea ser parte de nuestra vida. Jesús nos dice en Juan 14:6 que es el camino, la verdad y la vida. Él es nuestra vida y no solo una parte de ella. No crean que le hacemos un gran favor al permitirle la entrada en ciertas áreas de nuestra vida. El favor nos lo hacemos a nosotros mismos. Y no se trata de que sea parte de nosotros, sino de que ha venido a ser nuestra vida. Jesús no ha venido para coexistir con nuestro antiguo estilo de vida, sino para reemplazarlo y poner en su lugar la vida que solamente Él puede ofrecer. Es de esta manera que vive en nosotros y que llega a otros por medio nuestro. ¿Cómo es que tenemos el poder para venir a ser hijos de Dios? porque Cristo vive en nosotros. Es Él quien ha escrito nuestro nombre en el libro de la vida del Cordero y quien nos ha redimido. Otra razón por la que Jesús ha venido a ser nuestra vida es porque sabe que sólo así podremos llevar un estilo de vida cristiano. Todos en algún momento hemos fallado al tratar de vivir en obediencia al Señor por nuestras propias fuerzas. Cuando miramos los mandamientos que Dios nos ha dado, comprendemos que no podremos cumplirlos por nosotros mismos, sino que tarde o temprano fallaremos al pecar. ¿Por qué sucede esto? Porque no hemos sido llamados a vivir la vida cristiana, sino a que Cristo la viva por medio nuestro. ¿Qué es la vida cristiana sino la expresión de la vida de Jesús en nosotros y por medio nuestro? Su deseo es que andemos cada día y enfrentemos cada circunstancia en base a quienes hemos venido a ser y a lo que Él es en nosotros. Recuerden que en nuestro interior tenemos las fuerzas y los recursos que necesitamos, pues Cristo vive en nosotros. No hay debilidad en Jesús, ni tampoco hallaremos ninguna falta en Él. No existe ninguna área de su vida que tenga defecto alguno y su poder es ilimitado. Y tenemos la confianza de que mora en la vida de cada uno de sus seguidores. Debemos enfrentar los desafíos diarios, sabiendo que el mismo Cristo, que se haya sentado a la diestra del Padre, es quien también mora en nuestro corazón. Él sabe cuán débiles somos y que la única forma de serle fieles es si tenemos su vida en nosotros. Es por eso que Pablo basó su teología en esta frase de Cristo en nosotros, pues sabía lo vital que era para la vida del cristiano. Sin embargo, hay algunos creyentes que solo recurren al Señor cuando sienten que están en problemas. Quizás sin darse cuenta lo ven como una llamada de auxilio al cual solo deben acudir cuando lo necesiten. No se dan cuenta que al recibirlo como su Salvador personal, no vino a ser parte de sus vidas, sino que vino a ser su vida. Es al comprender esta verdad que empezamos a reaccionar de la manera correcta ante las dificultades y los problemas que nos rodean. Tenemos la suficiente confianza y seguridad de que, sin importar lo que enfrentemos, podremos salir vencedores, pues Cristo es nuestra vida y mora en nosotros. Por eso Pablo dice en Filipenses 4:13, todo lo puedo en Cristo que me fortalece. No lo dijo porque confiaba en sus propias fuerzas, sino porque sabía que había sido crucificado con Cristo y que ahora el Señor vivía en él y por medio de su vida. Todo aquello que no podemos lograr por nosotros mismos, lo podemos hacer porque Cristo mora en nuestra vida. Pero si seguimos aferrándonos a esa idea errónea de que Él es parte de nuestra vida y que debemos hacer nuestro mejor esfuerzo para agradarle, no podremos disfrutar de la libertad que nos ha ofrecido. Algunos creyentes se niegan a cambiar su manera de pensar, pues tienen miedo de lo que puede suceder al hacer esto y no saben hacia dónde se dirige su vida. Permítanme decirles lo que reciben aquellos que aceptan esta verdad. Reciben gozo y libertad. Quizás para algunos esto suene como un permiso para pecar libremente sin recibir ningún tipo de consecuencias, pero no es así. Esta es una de las herramientas más efectivas que Satanás usa en la vida de aquellos que no están dispuestos a reconocer que Jesús vive en ellos y que ha venido a ser su vida. Pero nuestro Señor sabe que no podemos hacer nada separados de Él, y de igual manera sabe que sólo podremos servirle con eficacia si permanecemos en Él. ¿Qué es lo que hacemos al compartir nuestro testimonio? Y ese es uno de los problemas que algunos creyentes tienen, que no creen poder compartir con otros su testimonio de fe y conversión. Pero si estamos convencidos de que el Señor ha venido a hacer nuestra vida y mora en nosotros, podremos compartir este testimonio con toda confianza. Podemos comenzar hablando de lo que ha hecho en nuestra vida con toda confianza, pues será Jesús quien hable por medio nuestro y no tendremos que preocuparnos por lo que diremos o por cómo debemos decirlo. De hecho, creo que podemos hacer mucho más de lo que pensamos si estamos convencidos de que Jesús ha venido a hacer nuestra vida. Puede que, en ocasiones, nos sintamos incapaces de hacer algo o de obtener éxito en lo que hemos comprendido. Pero el Señor nos declara la posición que hemos recibido desde que reconocimos a su Hijo como nuestro Salvador personal. Escuchen lo que nos dice en Efesios 2, versículo 10. Porque somos hechura suya, creados en Cristo Jesús para buenas obras, las cuales Dios preparó de antemano para que anduviésemos en ellas. Si algunos creyentes tienen una autoestima baja, no es porque la han recibido de Dios. Nuestro Padre Celestial nos ama y nos ve como un tesoro especial. Cree que somos tan importantes que ha descendido a nuestra vida para morar en nosotros por medio de su Espíritu Santo y para expresarla por medio nuestro. Nos valora a tal punto que estuvo dispuesto a descender a este mundo y a morir en la cruz del Calvario por cada uno de nosotros para que así pudiéramos ser salvos. Si Cristo ha venido a ser nuestra vida, debemos vivir como tal. Él no solo mora en nosotros, sino que vive por medio nuestro. Y es con esto en mente que debemos tomar las decisiones que enfrentamos diariamente. Tenemos que recordar que hemos venido a ser hijos de Dios y que el Señor mora en nosotros al venir a ser nuestra vida. No es que tengamos algo que ha enviado desde el cielo, sino que lo tenemos a Él. ¿Qué creen que hemos recibido desde que aceptamos a Jesucristo como nuestro Salvador personal? Al recibir a Cristo nos dio todo lo que necesitábamos, incluyendo su propia vida. Es en Él que estamos completos, pues ha venido a ser nuestra vida. Algunos no pueden comprender esto, pues no están dispuestos a reconocer que al invitar a Cristo a venir a su corazón, se dieron el control de su vida. Ya no se pertenecen a sí mismos, sino que ahora es el Señor quien vive en ellos. Por eso nos dice que el que tiene al Hijo de Dios tiene vida eterna, y el que le rechaza no tiene esa vida. ¿Y qué es esa vida? Como Dios nunca ofrece salvación sin Cristo, es que podemos afirmar que Él es nuestra vida. ¿Cuál es el regalo de salvación? El regalo de salvación es Jesús. No es algo que recibimos, sino que Él es ese regalo. Y una vez que comprendamos esto, comenzaremos a notar un cambio en nuestro estilo de vida cristiana, pues no podemos vivir si estamos separados del Señor. Una última razón por la que podemos afirmar que Jesús ha venido a ser nuestra vida es porque así vive en este mundo, mientras se encuentra sentado a la diestra de nuestro Padre Celestial. En la encarnación, Cristo tomó forma de hombre desde que estaba en el vientre de su madre María. Durante 33 años vivió en este mundo como hombre y murió crucificado. Fue sepultado y resucitó al tercer día para luego ascender a la presencia de su Padre. ¿Recuerdan qué les dijo a sus discípulos? Les aseguró que regresaría y que no debían sentir temor con su partida, pues no los dejaría solos. Les exhortó a no sentir miedo, pues si creían en Dios, también debían creer en Jesús. Entonces, ¿de qué manera es que Jesús vive en este mundo? Por medio de la vida de cada uno de sus seguidores. Aunque es cierto que se encuentra sentado a la diestra de nuestro Padre Celestial, también es una realidad que vive en cada uno de nosotros, ya que le hemos recibido como nuestro Salvador personal. Ya no nos pertenecemos a nosotros mismos y nuestra antigua vida es cosa del pasado. Esta ahora es su vida. Es por eso que habla por medio nuestro, ama, abraza, sonríe y alienta a los demás por medio nuestro también. ¿Acaso no ha conocido personas que no ha tenido ni tan siquiera que preguntarle si son salvos? ¿Por qué sucede esto? Porque la vida de Cristo es tan evidente en ellos que no necesitan decir palabra alguna para que sepamos que estamos frente a un hermano o hermana en la fe. Esto no es algo que pueda fingir, pues si tenemos un poco de discernimiento espiritual, nos daremos cuenta si en verdad esa persona es creyente o no. Una de las razones por las que ningún creyente puede pensar que es mejor que otro es porque lo único que tenemos de valor en nosotros es la persona de Jesucristo. Todos hemos recibido la misma vida y no tenemos por qué sentirnos más importantes que ningún otro hermano en la fe. Si sacamos a Cristo fuera de nuestra vida, no tendríamos nada. Pero el Señor ha venido a ser nuestra vida y es de esa manera que vive en este mundo, por medio nuestro. Es así que nos anima y fortalece para que podamos continuar adelante. Es gracias a que ha venido a ser nuestra vida que nos usa para alentar de igual manera a los que se sienten débiles, para así darles las fuerzas que necesitan en ese momento determinado de su vida. Puede que no le vean, pero por medio de nuestro cuerpo físico les está consolando. Si no tenemos una perspectiva correcta de la vida cristiana, no vamos a poder entender lo que el Señor hace en nosotros. No podemos comprender cuán valiosos somos ante los ojos de nuestro Padre Celestial, ni el potencial que nos ha dado como hijos suyos para que podamos ayudar y fortalecer a los más necesitados. Él nos ha capacitado para que podamos animar a los que están caídos y que así sean levantados por su poder. Pero si no reconocemos que Jesucristo ha venido a ser nuestra vida, no podremos lograr mucho. Un toque cálido, un abrazo amoroso o una palabra de comprensión pueden hacer mucha diferencia en la vida de los que sufren. ¿Sabe por qué? Aunque no pudiéramos hacer nada de esto para ayudar a los demás, a veces una mirada basta para que comprendan que cuentan con nuestro apoyo. ¿Por qué? Porque es Jesucristo quien los mira por medio nuestro, pues ha venido a ser no parte de nuestra vida, sino que Él es nuestra vida. Oremos para que el Señor nos muestre cómo podemos aplicar este mensaje a cada paso que demos. Señor Jesús, te alabamos y te agradecemos por desear vivir dentro de nuestro cuerpo a pesar de que no somos nadie si estamos separados de ti. Es gracias a que vives en nosotros que venimos a ser un tesoro especial. Nos has dado la oportunidad de venir a ser tus hijos. Hemos sido sellados con el Espíritu Santo. Nuestros nombres han sido escritos en el libro de la vida del Cordero, y hemos sido perdonados, reconciliados y redimidos por el sacrificio que hiciste en la cruz del Calvario por cada uno de nosotros. Sabemos que muy pronto regresarás a este mundo, no sólo para que podamos tener una relación diferente a la que hoy tenemos contigo, sino también para llevarnos a tu reino. Te alabamos y adoramos por esta relación personal que hoy nos has permitido tener contigo por medio de tu Hijo Jesucristo. Te agradecemos, porque a pesar de que somos pecadores, has consentido en convivir con cada uno de nosotros que te hemos recibido como nuestro Salvador personal. Esto no es algo que obtenemos por nuestros méritos, sino que lo hemos recibido por tu gracia. Padre, te suplico, con todas las fuerzas de mi corazón, que este mensaje llegue al corazón de todos aquellos que hoy lo han escuchado. Permite que aquellos que son creyentes puedan comprender que no has venido a ser parte de su vida, ni a mejorar la vida que ya tenían. Ayúdales a entender que desde el momento en que recibieron a Jesucristo, Él vino a ser su vida. Y sé que nos usarás de una manera más efectiva una vez que hayamos aceptado esta verdad en nuestra mente.

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2: La Biblia fue escrita bajo la dirección del Espíritu Santo. Fue Él quien guió las mentes y las manos de aquellos hombres que escribieron sus páginas. 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
2: Leamos Nehemías 8:7. Y los levitas Jesúa, Bani, Serebías, Jamín, Acub, Sabetai, Odías, Maasías, Kelita, Azarías, Josabet, Anán y Pelaía hacían entender al pueblo la ley, y el pueblo estaba atento en su lugar. Recordemos que este pasaje nos declara que la palabra de Dios fue leída desde el amanecer hasta el mediodía. Así que la ley fue leída y entonces estos hombres mencionados anteriormente, los cuales habían sido designados para esto, se dedicaron a explicar lo que se había leído. Estos sacerdotes dedicaron tiempo para leer porciones de la ley, luego traducirla y finalmente interpretar el contenido de la palabra y su significado. Era necesario que se hiciera algo así, pues el pueblo no entendía este lenguaje ni tampoco las circunstancias en que se había escrito. Era difícil para ellos comprender lo que Dios deseaba enseñarle en el libro de Éxodo, Levítico y especialmente Deuteronomio. En este último, el Señor advierte a su pueblo lo que les ocurriría si desobedecían su palabra y pecaban en contra de él. Y eso fue exactamente lo que Israel había hecho. Una de las razones por la que ellos eran tan humildes es porque habían podido reconocer que sus antecesores habían pecado en contra de Dios. Estaban convencidos de que esta fue la causa que los envió al cautiverio. Pero ahora esta nueva generación estaba humillándose delante de su Señor, suplicándole a través de la oración para recibir su palabra en sus corazones. Y dice al final del versículo 7, y el pueblo estaba atento en su lugar. No existía ningún indicio en su actitud que indicara que estaban a punto de irse. En otras palabras, no se estaban dejando guiar por un horario o un tiempo determinado para dejar de orar y escuchar. Tampoco pensaban, bueno, la verdad es que ya he escuchado suficiente por hoy. ¿Saben por qué? Porque habían llegado a entender el valor de la palabra de Dios. No solo escucharon la lectura, sino que esperaron hasta que estos hombres escogidos fueran a ellos y les explicaran su interpretación. Esta es la actitud que debe estar presente en nuestros corazones. Debemos ser pacientes y permitir que Dios nos hable. El Señor siempre va a tener algo que decirnos. Usted no está simplemente escuchándome a mí cuando me oye predicar, sino que está oyendo el mensaje de Dios. Pueden estar convencidos de que mi mayor anhelo es ser siempre un instrumento útil en las manos de Dios. Deseo compartir su palabra con ustedes de la manera más clara y sencilla posible. No quiero que de mi boca salga una sola palabra que no haya sido enviada a mi corazón de parte del Señor. Tampoco creo que sea conveniente limitar el mensaje de Dios con un horario preparado de antemano.

0: no voy a añadir algo solo para cubrir el tiempo establecido. Para mí lo más importante es que ustedes puedan recibir un mensaje que va a hacer una gran diferencia en sus vidas. Algo que pueda cambiar su vida y la vida de sus hijos si decide compartirlo con ellos. Mi esperanza es que cuando usted termine de escuchar cada predicación, pueda conocer más de Dios, de Jesús, de cómo debe andar en sus caminos y de su voluntad para su vida. Este es mi anhelo, que los que me oyen puedan aprender a conocer más de la palabra de Dios. Es por eso que me emociono cuando leo este pasaje y veo que Dios estaba obrando en la vida de este pueblo. Ellos estaban parados en esta plaza, escuchando, interpretando, analizando cada palabra, tratando de memorizarlas para no llegar a olvidarlas. Esdras estaba leyendo la ley. Otro grupo de levitas se encontraba interpretando lo que se leía, y el pueblo estaba guardando este mensaje en sus corazones para nunca olvidarlo. Es impresionante observar cómo estas personas no solo estaban recibiendo la palabra de Dios, sino que también lo estaban haciendo con humildad. Este pasaje nos declara que ellos se humillaron y se inclinaron a tierra para alabar a Dios y darle gracias, para demostrar que se habían dado cuenta de todo lo que se habían perdido al no conocer el contenido de este libro. Cuando comenzaron a escuchar la palabra de Dios y se dieron cuenta de lo extraordinario de este mensaje, pudieron comprender todo lo que se habían perdido. También entendieron que el pecado de sus ancestros había traído como consecuencia este periodo de cautiverio que duró 70 largos años. Muchos de sus familiares y amigos murieron siendo extranjeros, pero ellos se encontraban ahora en su tierra con una actitud de humildad y gratitud. ¿Qué valor le estamos dando al mensaje que el Señor nos ha dado? La Biblia es más valiosa que cualquier otra posesión material que podamos tener, pero ¿qué significado tiene para nosotros? Seamos cuidadosos con esto, pues el contenido de este libro nos puede ayudar a decidir en dónde vamos a pasar la eternidad. Es posible que muchos de ustedes creen tener una mente abierta y no desean aceptar el hecho de que solamente exista un libro que muestre el camino al cielo. Y es a estas personas que les quiero preguntar, ¿en dónde más podemos encontrar algo así? Muchos no creen que la Biblia sea la palabra de Dios. Esto me entristece. No los estoy criticando, pues sé que tienen una pobreza espiritual muy grande. Algunos afirman pertenecer al movimiento de la nueva era, pero uno de estos días se van a dar cuenta de cuán equivocados están, pues Jesucristo es lo más importante que existe. No existe nada en este mundo que nos pueda dar promesa de vida eterna. Solamente Jesús puede hacer algo así. Por eso es que este libro es tan valioso. Por eso el pueblo de Israel, en el pasaje que leímos, se había humillado, porque había reconocido el gran valor que posee. Si continuamos leyendo en esta porción de la Biblia, nos vamos a dar cuenta de que ellos estaban leyendo este libro con determinación. Leamos Nehemías capítulo 8, versículos 12 y 13, que dice: Y todo el pueblo se fue a comer y a beber, y a obsequiar porciones, y a gozar de grande alegría, porque habían entendido las palabras que les habían enseñado. Al día siguiente se reunieron las cabezas de las familias de todo el pueblo, sacerdotes y levitas, a Esdras, el escriba, para entender las palabras de la ley. Es decir, que ellos no estaban escuchando este mensaje con una actitud de indiferencia, o simplemente porque sentían curiosidad de saber el contenido del mismo. Este pueblo se había reunido con un propósito definido. Deseaban entender lo que se les estaba leyendo. Presten atención a las últimas palabras del versículo 13 de Nehemías 8, para entender las palabras de la ley. Lo mismo debe ocurrir en nuestras vidas. Cuando nos reunimos y escuchamos la palabra de Dios, lo debemos hacer con el propósito de entender lo que se nos ha compartido. Por eso debemos pedir a Dios que nos dé más entendimiento, que nos ayude a comprender más de la Biblia, que nos muestre más acerca de Él. Esta debe ser nuestra oración cada día, que el Señor nos muestre más de su verdad. Y tengo la confianza que nuestro Dios nos va a mostrar más acerca de su verdad y va a dirigir nuestros pasos para que vivamos más cerca de su voluntad. Luego en Nehemías 8:14 se nos dice que y hallaron escrito en la ley que Jehová había mandado por mano de Moisés que habitasen los hijos de Israel en tabernáculos en la fiesta solemne del mes séptimo. Se dieron cuenta que Dios había ordenado que debían celebrar esta fiesta solemne, una celebración para que recordaran la liberación de Egipto y la liberación de esos 40 años que tuvieron que vivir en el desierto. ¿Qué debían hacer en esta fiesta? Tenían que construir pequeños tabernáculos, es decir, una pequeña tienda o cabaña hecha de ramas y troncos. ¿Saben qué ocurrió? Estas personas hicieron exactamente lo que se les acababa de leer en el libro de la ley. Salieron y recogieron ramas para vivir durante toda esa semana en tabernáculos celebrando esta festividad. Ellos deseaban entender las palabras de la ley y su anhelo más grande era obedecer lo que Dios les estaba diciendo. ¿Cuántos de nosotros podemos declarar que estamos dispuestos a hacer cualquier cosa que se nos mande hacer en la Biblia, sin importar lo que esto implique? Muchas personas deciden escuchar la palabra de Dios usando un filtro, es decir, que cuando la Biblia es predicada o enseñada a estas personas, ellas deciden qué van a recibir y qué porción de este mensaje van a aplicar a sus vidas. No debemos cernir o filtrar el mensaje que el Señor nos está dando, pues al hacer esto, estamos desobedeciendo deliberadamente a Dios en ciertas áreas de nuestra vida y obedeciéndole en otras. No podemos agradarle si optamos por este estilo de vida. Él no va a estar de acuerdo en aceptar esta desobediencia, pues nos ama tanto que no va a permitir que vivamos de esta manera, tan alejados de su verdad. El Señor tiene un plan mucho más excelente para nosotros. Es por eso que debemos preguntarnos siempre si estamos escuchando la palabra de Dios con el propósito correcto, con la determinación adecuada. Entonces podemos ver que el versículo 17 de esta porción bíblica nos dice: y hubo alegría muy grande. Muchas personas se quejan de que en las iglesias siempre se está hablando acerca del pecado. La verdad es que trato de no predicar mucho de este tema tan seguido, pero si usted cree que siempre estoy hablando de esto es porque el Espíritu Santo le está dando convicción de pecado. Él lo está haciendo, no yo. Recuerdo que cuando comencé a pastorear la iglesia en la que hoy me encuentro, existían un grupo de personas que no estaban muy contentos con que yo fuera su pastor. Por eso me acusaron de que siempre hablaba acerca del mismo tema. Decían que yo solamente predicaba de cómo ser salvo, de cómo podía un cristiano llegar a estar lleno del Espíritu Santo y de la segunda venida de Cristo. Pero si decidiera dedicar tiempo para revisar los mensajes que prediqué en esa época, podría probarles que no fueron muchas las ocasiones en las que hablé de esos tópicos. La realidad es que estas personas constantemente sentían que yo estaba hablando de estas cosas, pues estaban relacionadas con un área en su vida que necesitaba ser atendida. Sentían que hablaba acerca de la salvación, pues aún necesitaban ser salvos. Pensaban que siempre estaba hablando acerca del Espíritu Santo, pues Él estaba dándoles convicción en sus corazones. Les molestaba escuchar cualquier cosa relacionada con la segunda venida del Señor, pues no querían pensar en este hecho tan trascendental. En otras palabras, este grupo de personas no deseaban escuchar nada que les pudiera traer convicción en sus corazones. No querían escuchar la voz de Dios. ¡Qué diferencia con aquellos mencionados en el pasaje bíblico que hemos estado leyendo! Ellos habían venido para escuchar hablar de las promesas de Dios, de sus bondades, de su amor y de su gozo. Por eso el pueblo alababa, levantaba sus manos y disfrutaba este tiempo de adoración a Dios. Se habían humillado ante su Creador y habían llorado por los pecados de sus antepasados, pero ahora estaban llevando a cabo la fiesta de los tabernáculos. Estaban disfrutando esta gran celebración. Si leemos el Antiguo Testamento, nos podemos dar cuenta de que los judíos sabían cómo hacer una gran fiesta. Y cuando llegaba el momento de participar de una de esas festividades, lo hacían con gran gozo. Por eso tenemos que venir al templo con alegría, reunirnos con nuestros hermanos con un corazón rebosando de gozo. Pero si usted decide venir con una actitud negativa, no culpe al predicador ni al mensaje expuesto. Mi meta siempre va a ser ayudarle a entender cuán maravilloso es Dios, cuán grandes cosas ha hecho a través de su Hijo Jesucristo y cuán importante es que le obedezcamos sin importar lo que esto implique. Pero es importante que usted se acerque a la palabra de Dios con la actitud correcta. Había gran alegría en el corazón de estas personas y, más importante aún, estaban escuchando con gozo. Y un último aspecto que podemos observar en este pasaje es que estaban escuchando con un corazón arrepentido. Leamos Nehemías 9, versículos 1 al 3. El día 24 del mismo mes se reunieron los hijos de Israel en ayuno y con cilicio y tierra sobre sí. Y ya se había apartado la descendencia de Israel de todos los extranjeros, y estando en pie, confesaron sus pecados y las iniquidades de sus padres. Y puestos de pie en su lugar, leyeron el libro de la ley de Jehová su Dios la cuarta parte del día, y la cuarta parte confesaron sus pecados y adoraron a Jehová su Dios. Es importante que destaquemos que una de las maneras que se usaban para expresar humillación delante de Dios era poner cenizas y tierra sobre la cabeza. Es por eso que vemos en el primer versículo leído que ellos estaban haciendo esto. Y creo que la enseñanza más significativa de esta porción de la Biblia es que, si Dios nos ha hablado a través de su palabra, debemos ser lo suficientemente honestos para admitirlo. Debemos orar y decirle: Señor, tu mensaje ha tocado mi vida. Quizás no me ha agradado lo que he escuchado, pero no puedo culpar al predicador, pues has sido tú quien me ha hablado. Seamos honestos y reconozcamos esto. Me sorprendo al observar la reacción de algunas personas que asisten cotidianamente a una iglesia cuando escuchan una predicación que no les agrada. Como no les ha gustado el mensaje que su pastor les ha compartido y que ha estado basado en la Biblia, deciden que deben alejar a este predicador de su congregación. Pero quiero advertirles algo, y es que Dios va a juzgar a cualquier persona que intente atacar a su siervo. Él va a usar diferentes métodos para hacer esto. No podemos agredir a una persona solo por el hecho de haber proclamado la palabra de Dios con honestidad y verdad. Todo lo contrario. Si su pastor ha estado basando sus predicaciones en la Biblia, debemos tener una actitud completamente diferente. Como miembros de su iglesia debemos estar agradecidos a Dios por habernos enviado a un siervo que es fiel a su mensaje. Tenemos que aprender a amarlo, seguirlo, imitarlo, ayudarlo, sostenerlo en oración. Esta persona debe recibir todo nuestro apoyo para que pueda continuar trayendo a nuestras vidas esta palabra de verdad y que así podamos seguir siendo bendecidos por el Señor. Esta debería ser nuestra respuesta siempre. Y finalmente, quiero que escuchen con detenimiento. Si usted es una persona que no ha alcanzado la salvación de su alma aún, quisiera decirle que está perdiendo una oportunidad maravillosa. Está dejando escapar el tiempo. Podría llegar a ser salvo si le pide a Dios que le perdone sus pecados, si acepta el sacrificio que Jesucristo hizo en la cruz por toda la humanidad. Si hace esto, puede estar convencido de que Dios va a perdonarle, a limpiarle y a hacerlo una nueva persona. La salvación de su alma ocurrirá en el instante en que haga esta oración, y a partir de ese momento va a comenzar a crecer espiritualmente. Esto último es un proceso que dura toda la vida. Es importante que tome esta decisión para que pueda llegar a ser salvo. Es por eso que le invito a hacerlo hoy mismo.
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0: ¿Recuerda la última vez que se sintió desanimado? ¿Qué es lo que usualmente hace al sentirse de esa manera? ¿De qué forma ha reaccionado en otras ocasiones cuando el desánimo llega a su vida? Lo que me gustaría hacer hoy es que analicemos lo que Pablo nos enseña en relación a este tema. Vamos a leer algunos pasajes que nos muestran lo que el apóstol hacía al sentirse desanimado. ¿Por qué deseo mencionar su ejemplo? Porque lo que fue efectivo para él también puede serlo para nosotros si estamos dispuestos a seguir su ejemplo. El título de este mensaje es Desanimados, pero no derrotados. Esa es la manera en la que Dios desea que vivamos, pues ha dado la victoria a cada uno de sus hijos por medio de Jesucristo. Ahora les invito a que abran su Biblia en el pasaje que se encuentra en el libro de Hechos, capítulo 14. Hechos 14, versículos 19 y 20, nos dice lo siguiente. Entonces vinieron unos judíos de Antioquía y de Iconio que persuadieron a la multitud y, habiendo apedreado a Pablo, le arrastraron fuera de la ciudad pensando que estaba muerto. Pero rodeándole los discípulos se levantó y entró en la ciudad y al día siguiente salió con Bernabé para Derbe. Ahora bien, ¿qué era lo que impulsaba a Pablo a continuar adelante? ¿Por qué, a pesar de haber sido apedreado, continuaba arriesgando su vida por causa del Evangelio de Cristo? ¿Qué motivó a Pablo para salir de una posición tan baja y responder al llamado de Dios para predicar el Evangelio? La misma actitud que usted y yo podemos tener, y aquí está la primera, la conversión. Es decir, la conversión de Pablo lo motivó a levantarse cuando él estaba realmente desanimado. Seguramente recordará que en el momento de su conversión él viajaba solo, había estado persiguiendo a la iglesia y de repente el Señor le habló. ¿Y qué pasó? Pablo queda repentinamente ciego y entonces el Señor Jesucristo le habló. Después se dirigió a la ciudad, alguien vino a orar por él, recuperó su visión nuevamente y lo siguiente que sabemos es que él estaba predicando el Evangelio. Pablo nunca podría olvidar lo sucedido. Su experiencia de conversión era absolutamente inolvidable, con todos los detalles que estaban involucrados. Una de las razones principales que debemos considerar cuando nos desanimamos es que hemos sido salvados. Dios me amó lo suficiente para salvarme de mis pecados, escribir mi nombre en el libro de la vida del Cordero, y yo soy un hijo de Dios. Desde luego que no lo merezco, pero me salvó. De manera que si Él me ama lo suficiente como para haberme salvado, Él va a levantarme, no importa la situación que esté viviendo. Pablo tenía un montón de razones para estar desanimado, piénselo bien. Cuando alguien hace todo lo posible por matarle, le arrastra fuera de la ciudad y le deja ahí tirado, dándolo por muerto, es algo que debería desanimarle. Pero él despierta en la presencia del mismo Jesús. Así que la próxima vez que esté muy abajo, desanimado, o esté pensando en lo mal que le tratan las personas, que le rechazan y todo lo demás, simplemente piense que Jesús le salvó. Él debe haber visto algo en mí para que me salvara. Así, de repente, usted comienza a tener una perspectiva correcta acerca de quién es usted mismo. Escuche bien, no desde su punto de vista, sino desde la perspectiva de Dios. Esto es en relación a la conversión. El segundo aspecto que deseo resaltar está relacionado con su convicción. Me imagino que uno de los primeros pensamientos que vino a la mente del apóstol Pablo al despertar después de haber sido apedreado fue la convicción que tenía del llamado que Dios le había hecho. Permítanme preguntarles algo en relación a este asunto. ¿Qué es lo que necesita para levantarse? Cuando se siente desanimado, ¿qué necesita para animarse y salir de ese estado de ánimo para ya no estar más desalentado? ¿Qué es lo que puede cambiar su manera de pensar y su actitud en relación a ese asunto que lo ha derrumbado y le ha hecho caer en el desánimo? ¿Acaso será suficiente con recordar la manera en la que Dios le ha salvado? ¿O quizás necesitará recordar sus convicciones acerca del amor que el Señor le ha demostrado, lo que ha hecho en su vida y el propósito que tiene con usted? En tercer lugar, considero que Pablo se levantó motivado por la confianza que tenía en el Señor. Dios le había llamado al ministerio y se había rendido a ese llamado. Sabía que había sido bendecido por el Señor y que le había salvado de manera milagrosa. Y lo mismo ha ocurrido en nuestra vida, pues hemos sido salvados por el poder de nuestro Padre Celestial. ¿Dónde se encontraba en el momento en el que Cristo le llamó para ser salvo? ¿Qué hacía en ese instante? ¿Qué había sucedido en su vida y en qué estilo de vida pecaminoso se encontraba? Podemos afirmar que Pablo se levantó del suelo motivado por la experiencia de conversión que había tenido, por la convicción que tenía en relación al llamado que Dios le había hecho y también por la confianza que tenía en el Señor. Estaba convencido de que las promesas de Dios se harían realidad en su vida. ¿Acaso contamos con la misma valentía y confianza que el apóstol Pablo demostró tener en todo momento? ¿Será que sin importar lo que enfrentamos, confiamos en las promesas que Dios nos ha dado? Todos en algún momento de nuestra vida nos desanimamos por diversas razones. La diferencia es que algunas personas se pueden levantar y otras no. Algunas se mantienen en ese estado de desánimo mientras tratan de evadir lo que sienten al sumergirse en el alcohol, las drogas y otros vicios. Hacen lo que pueden con tal de levantarse en sus propias fuerzas, pero no lo logran, pues solo Dios puede levantarnos cuando estamos en el suelo, desanimados por diversas situaciones. No espere que otra persona lo levante, porque nadie lo va a hacer. Aquellos que le rodean, quienes usted considera sus amigos, tienen su propia vida y se limitarán a decir, lo siento, para luego olvidarse de su problema y seguir su camino. Usted tiene que decidirse a levantarse, pero no con sus propias fuerzas, sino con aquellas que vienen del Señor. Él es su Salvador y vive en usted. Su nombre está escrito en el libro de la vida del Cordero. Él nunca ha borrado el nombre de ninguno de sus hijos, ni tampoco los ha olvidado. Todos estamos en la memoria de nuestro maravilloso y todopoderoso Dios. No tenemos que quedarnos sumidos en nuestra condición, sea cual sea. Los que así actúan asumen la vida con conformismo y creen que no podrán cambiar nunca su situación. Pero no es verdad. No tenemos que asumir esa postura, sino recordar que en nuestro interior mora el Espíritu del Dios viviente y nadie nos puede tocar sin antes vérselas con Él. De modo que tenemos otra razón para levantarnos, y es el Espíritu Santo, quien es nuestra energía, nuestra fuerza y nuestro poder. Jesús les dijo a sus discípulos que no predicaran el Evangelio hasta que fueran investidos con poder desde lo alto y recibieran la unción del Espíritu Santo. Sólo entonces estarían listos. Ahora bien, espero que muchos de los que hoy me escuchan sean salvos. Si usted no lo es todavía, espero que pueda tomar la decisión al final de este mensaje. Mire, cuando pase por un tiempo difícil y se desanime, no llame a ningún amigo, porque he descubierto que lo que los amigos hacen es unirse a nuestro abatimiento, bajar a nuestro nivel y decirnos que pueden entender por lo que estamos pasando. Sin embargo, no lo saben realmente. En lugar de llamar a sus amigos, acuda a Jesús, quien será el único que podrá levantarlo de su condición. Así que al examinar estos pasajes de la Biblia, nos damos cuenta que otra razón por la que Pablo pudo levantarse fue por la valentía que tenía. Era un hombre valiente. Nada le asustaba, pues tenía un corazón valiente, ya que confiaba en el poder de Dios. Escuchen lo que nos declara en 2 Corintios 5, versículos 6 al 8 en relación a este tema. Así que vivimos confiados siempre, y sabiendo que entre tanto que estamos en el cuerpo estamos ausentes del Señor, porque por fe andamos, no por vista, pero confiamos y más quisiéramos estar ausentes del cuerpo y presentes al Señor. Pablo, al estar tendido en el suelo después de haber sido apedreado y arrastrado fuera de la ciudad, sintió la motivación para levantarse. ¿Qué le motivó a que hiciera eso? Su conversión, su convicción, su confianza en Dios y el valor o valentía que tenía. Escuchen lo que nos declara en Filipenses 4:13 en relación a este tema. Todo lo puedo en Cristo que me fortalece. Esto es algo que no solo Pablo podía expresar, pues a cada cristiano se le da la oportunidad de relacionarse de manera personal con el Señor. Y es por eso que todos los que le hemos recibido podemos enfrentarlo todo en su poder, pues es Él quien nos fortalece. El mismo Cristo que fortaleció a Pablo y vivía dentro de él es el mismo que mora en el corazón de cada uno de sus seguidores. Por eso no tenemos que permanecer en el suelo ni estar desanimados ante las dificultades de esta vida. Y si usted se encuentra en esa situación, sencillamente solo debe levantarse motivado por las mismas razones que impulsaron a Pablo a ponerse de pie después de haber sido apedreado. Recordemos en todo momento quién es Cristo, lo que ha hecho en nuestra vida, las promesas que nos ha dado, cómo nos ha sostenido en el pasado y el poder que ha depositado en nuestra vida desde el día en que nos rendimos a su voluntad. Otra razón que motivó a Pablo a levantarse del suelo fue el compromiso que tenía hacia la obra de Dios. Se había comprometido a proclamar el Evangelio por todo el mundo conocido y estaba decidido a continuar adelante con ese compromiso. Y la pregunta que debemos hacernos es la siguiente: cuando aceptamos a Jesucristo como nuestro Salvador personal, ¿a qué nos comprometimos con Él? Nos comprometimos a vivir en santidad. Es cierto que eso no es lo que hacemos en todo momento, pero sabemos que, al venir delante de su presencia y reconocer nuestras desobediencias, Dios nos ha perdonado por su misericordia. Asimismo, otra razón por la que Pablo no podía quedarse desanimado era por causa de sus compañeros. Piénselo. Piensen en esto. Un círculo de amigos orando por el apóstol, orando para que Pablo viviera cuando parecía que estaba muerto, y Pablo se levantó. ¿Puede usted imaginar lo que ellos deben haber sentido? ¿Lo que debe haber sucedido? Ellos tuvieron un tiempo de júbilo y alegría. Este hombre estaba casi muerto. Oramos por él y pedimos a Dios que hiciera por él lo que había estado haciendo por otros. cuando usted está muy, muy desanimado y quisiera contar con un amigo, si solo pudiera tener un amigo, ¿quién sería? Naturalmente Jesús. Pero yo estoy poniendo esto en términos humanos. Quiero decir, ¿con cuáles de sus amigos quisiera estar cuando está muy, muy desanimado? ¿A quién quisiera llamar en ese momento? Naturalmente nos dirigimos al Señor, pero a veces necesitamos a alguien más. A veces necesitamos a alguien que nos eche una mano, ore con nosotros y nos recuerde la gracia, la misericordia y el amor de Dios. ¿Tiene un amigo así? Todo mundo necesita un amigo así. Alguien podía decir, todo esto está muy bien, pero dígame cómo levantarme. Pues permítame decirle, ¿cómo puede hacerlo? Usted toma la decisión de levantarse. Voy a levantarme. Yo sé cómo me siento. Yo sé qué he pasado. Pero no me quedo en el desánimo, sino que me levanto. Usted toma la decisión de levantarse. ¿Y cómo se hace eso? Pregunta usted, enfocando su atención en Dios, no en sus circunstancias. Mientras yo esté centrado en mis circunstancias, voy a sentir que todo eso me arrastra hacia abajo. Pero cuando dejo de pensar en mis circunstancias y pienso en el omnipotente, omnisciente, omnipresente y amoroso Dios que me salvó y ha puesto al Espíritu Santo en mí, entonces pienso que voy a levantarme. Cuando me doy cuenta en mi corazón que puedo tomar la decisión de levantarme, entonces centro mi atención en Él. Alguien podría preguntar, ¿qué es lo siguiente que debo hacer? Usted debe dar un paso adelante y avanzar en su vida. Digamos, por ejemplo, que usted fue realmente dañado por alguien y está muy desanimado, simplemente no puede creer que le hayan hecho daño de esa manera. Usted está por el suelo, sin embargo, toma una decisión. Me voy a levantar. Gracias, Padre. Dame la gracia y el amor, dame lo que necesito para perdonarlos. En otras palabras, empieza a hablar con Dios de manera afirmativa y hace un movimiento. Da el primer paso con el fin de levantarse y puede ser simplemente un cambio de opinión acerca de cómo ha estado pensando, tal vez sobre sí mismo. Usted puede terminar diciendo, Dios necesitaba esto. Gracias, Dios, por el maltrato que recibí, porque esto me hizo avanzar en mi vida. En otras palabras, usted tiene que tomar una decisión. Yo no me quedo abajo, en el desánimo, sino que me levanto. Y si puede, recuerde al apóstol Pablo. No creo que ninguno de nosotros haya sido apedreado hasta la muerte, pero recuerde, Pablo se levantó, dio un paso hacia adelante, ¿y qué hizo? ¿Hizo lo imposible? Él y Bernabé estaban en Derbe predicando el Evangelio. No se quedaron desanimados porque sabían que no tenían que estar así. El Espíritu de Dios moraba en ellos y les daba la capacidad para cumplir con lo que Dios les había llamado a hacer. Entonces, la próxima vez que usted se sienta por el suelo, solo recuerde que no pertenece a ese lugar. Usted pertenece al impresionante poder de la maravillosa gracia de Dios. Usted no tiene que quedarse en el desánimo. Recuerde las palabras de algunos de los coros e himnos que ha cantado. Muchos de ellos resaltan que Jesucristo es nuestra fortaleza cuando nos sentimos débiles. Es el tesoro que tanto anhelamos tener. Ha venido a ser el todo de nuestra vida, una joya preciosa que no merecemos recibir. Jesús es el Cordero de Dios y es digno de ser alabado por todo ser humano. Solo Él ha tomado nuestro pecado, nuestra cruz, nuestra vergüenza, para llevarla sobre sí y reinar por siempre. Por eso le bendecimos, pues nos levanta cada vez que estamos caídos. Nos exhorta en medio del desánimo y nos rescata de las tribulaciones. Si usted no ha dado ese paso de fe y no ha recibido aún a Jesucristo como su Salvador personal, hoy es el momento adecuado para hacerlo. No hay nada que pueda hacer para llenar el lugar que solo Jesús puede ocupar en su vida. Nunca tendrá suficiente dinero, ni podrá hacer suficientes buenas obras para llenar ese espacio que siente en su corazón. Es por eso que hoy le invito a que reconozca que es pecador, pídale perdón a Dios y acepte a su Hijo Jesucristo como su único Salvador personal. Y aquellos que tomen esa decisión pueden estar convencidos de que Dios les perdonará, limpiará su vida y escribirá su nombre en el libro de la vida del Cordero. Su Espíritu Santo vendrá a morar en su corazón y le sellará hasta el día de la redención. Le dará una nueva vida, una vida abundante y una vida eterna. Y ya no tendrá que permanecer abajo. No tendrá que seguir desanimado, pues todo lo podemos en Cristo que nos fortalece. Esa es mi oración para cada uno de los que hoy me escuchan.
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0: El Salmo 37:4 dice: deleítate a sí mismo en Jehová y Él te concederá las peticiones de tu corazón. Algunas personas, al leer la primera parte, dicen: no sé lo que esto significa, y renuncian. Sin embargo, cuando leen: Él te concederá las peticiones de tu corazón, esa parte sí les gusta. Dicen: bueno, voy a comprometerme con el Señor y Él me dará los deseos de mi corazón. Pero Dios nos dice: lo haré si te deleitas en mí. Mire, amable oyente, cuando se deleita en el Señor, la palabra de Dios se convierte en la prioridad de su vida. Hablar con Él será lo primero. Obedecerle llega a ser su pasión. Desea conocerle sobre todo lo demás. Mire, agradar a Dios no es solo tener hambre y sed en nuestros corazones, es más que eso, es querer conocerle, comunicarnos, hablar con Él, amarle y ser amados por Él, es querer compartirlo con otros, es sentirlo, es conocerlo, es experimentarlo. Escuche bien esto: cuando tiene ese tipo de relación con el Padre Celestial, nunca estará necesitado. Dios se deleitará en complacer su corazón y bendecir su vida con aquellas cosas que encajan en su voluntad y en su propósito para usted.
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4: 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El Dr. Stanley dice, una vez que usted alberga hostilidad, esta lo destruye. Hoy, él examina el enojo, nos revela las causas y nos reta a escuchar las advertencias que encontramos en la Biblia. Escuchemos.
0: ¿Es usted una persona que se enoja fácilmente? Es decir, ¿en lo profundo de su ser está enojado por alguna cosa que le haya sucedido? ¿Por algo que esté sucediendo en su vida? ¿Por algo que alguien haya dicho? ¿Por qué le han insultado? ¿Han herido sus sentimientos? ¿Le han arrebatado alguna cosa? En la actualidad hay muchas personas que están muy enojadas. Ni siquiera se dan cuenta de ello, pero simplemente saben que algo no anda bien en lo más recóndito de su ser. Muchas personas sí saben que están enojadas y continúan fomentando ese enojo lo suficiente como para que siga y siga y siga. Muchos han dado por terminado su matrimonio debido al enojo. Han perdido a sus hijos debido al enojo. Han perdido su trabajo debido al enojo. Han perdido la salud debido al enojo. El enojo es una cosa muy peligrosa, pese a que en sí el enojo no es malvado ni malo. Hay enojo bueno y enojo malo. El problema es que la gran mayoría tiene más experiencia con el enojo malo que con el bueno, pero el problema fundamental en cuestión ¿es usted una persona que se enoja fácilmente? ¿Hay alguna evidencia a ese respecto? Y no he preguntado si alguna vez se haya usted enojado, pues todos nos hemos enojado muchas veces en la vida, pero tampoco quiere decir que jamás se enojará. No obstante, la Biblia habla muy claramente de lo que usted y yo debemos hacer con el enojo, por lo que el título de este mensaje es sencillamente como sigue. ¿Está usted enojado? Y yo solo quisiera que usted descubra la evidencia al respecto, es decir, ¿hay evidencia de que usted se enoje fácilmente? Si es así, ¿contra quién se enoja? ¿Por qué se enoja? ¿Cómo le afecta? En otras palabras, el enojo surge un efecto terrible cuando se trata de un enojo desenfrenado, incontrolable, es decir, un enojo malo y no bueno. Por otra parte, hay enojo que es bueno, que nos motiva a ponernos de pie, que nos infunde entusiasmo para hacer lo que es correcto en el momento correcto y de la manera correcta en cuanto a la situación correcta. Es interesante que la Biblia no diga que no nos enojemos, sino que no permitamos que el enojo siga vivo después de la puesta del sol. Le invito entonces a buscar el capítulo 4 de Efesios y que ahí leamos los versículos 26 y 27 que dicen como sigue. «Airaos, pero no pequéis, no se ponga el sol sobre vuestro enojo, ni deis lugar al diablo». El enojo es un sentimiento de intenso disgusto, hostilidad o indignación que describiremos dentro de unos momentos como resultado de algo, ya sea que en realidad haya sucedido o que alguien se ha imaginado, como una amenaza, un insulto, una frustración, una injusticia que se haya cometido en contra de nosotros o de otras personas. Es decir, el enojo tiene que ver con algo que es importante para nosotros en lo personal. Si alguien nos ha insultado o si llegamos a saber de alguna injusticia en la vida de otra persona, o si hemos sido amenazados u ofendidos, o simplemente si nos sentimos frustrados. Pero escuche bien, un sentimiento de intenso disgusto, hostilidad o indignación como resultado de algo, ya sea que en realidad haya sucedido o que alguien se ha imaginado como una amenaza, un insulto, una frustración, una injusticia en contra de nosotros o de otras personas que para nosotros son importantes, abarca mucho más que simplemente decir «estoy enojado». Y entonces, examinemos algunos pasajes de la Biblia y notemos que hay bastantes versículos que hablan del enojo, pero comencemos con algunos textos en el libro de Proverbios y luego vayamos a otro más en Eclesiastés. El primero está en Proverbios 14:17, que dice como sigue: «El que fácilmente se enoja, el que no se controla de temperamento violento, hará locuras». Veamos ahora el capítulo 15, versículo primero. «La blanda respuesta quita la ira, más la palabra áspera hace subir el furor». En ese mismo capítulo, detengámonos en el versículo 18. «El hombre iracundo promueve contiendas, mas el que tarda en airarse apacigua la rencilla». Y ahora continuemos en el capítulo 22, versículos 24 y 25. «No te entremetas con el iracundo», es decir, con la persona cuya característica principal es que pronto se enoja, «ni te acompañes con el hombre de enojos, no sea que aprendas sus maneras y tomes lazo para tu alma». Es decir, que no nos asociemos con personas que se enojen fácilmente. Y quizá alguien diga, «es que él es amigo mío». Pero aquí dice, «no te entremetas, no te asocies con una persona iracunda, pues caerás en la trampa». Y lo que sucede es que ese individuo influirá en nosotros para que nos enojemos fácilmente, por lo que debemos tener cuidado. Por eso es muy importante enseñar a nuestros hijos y nietos que antes de casarse visiten a la familia del candidato, que se informen de todo lo que les sea posible del pasado de esa familia. No debemos dejarnos impresionar solamente por la apariencia física de alguna persona, ni de lo que posea, ni en dónde ha vivido, ni en detalles como esos. Conviene investigar lo que hay en su interior. Un individuo que se enoja fácilmente es peligroso. La Biblia dice que no nos asociemos con él. Y si no debemos asociarnos en negocios, mucho menos debemos casarnos con él ni con ella, pues el Señor hace esa advertencia porque desea protegernos y evitar que cometamos un tremendo error. Así que pregunto, ¿usted es una persona que se enoja fácilmente? ¿Qué es lo que le enoja? ¿Por cuánto tiempo ha estado enojado? ¿Por qué sigue aferrado a ese enojo? ¿Qué consigue al aferrarse de ese enojo por algo que usted cree que alguien hizo en su contra o algo que en realidad haya hecho? Recuerde que en la definición dijimos que podría ser algo que en realidad le sucedió o que usted cree que así fue. ¿Acaso usted ha estado enojado con alguien que usted supo que había dicho algo en contra de usted y que al fin de cuentas descubrió que no ha sido así? Muchos se enojan con facilidad, y entre más inseguros estén, más fácil les será enojarse, ya que casi siempre creen que nadie los trata como se debe. Bueno, hablemos de las causas básicas de esta situación. Una de ellas es que a una persona no le cumplan sus caprichos. Esa es una de las causas principales. La segunda es que se siente rechazada. Si eso sucede, puede surgir un enojo bastante profundo en esa persona. Algunos dicen, «no quieren que esté con ellos, se niegan a recibirme, me eliminaron», o lo que sea. Y por supuesto, también surge el temor de perder. Creo que en la actualidad muchos se enojan no solo porque tienen temor de que estén perdiendo, sino porque han perdido demasiado. Pensemos en cuántas horas haya trabajado alguna persona por semanas, meses y años de años, yendo a trabajar temprano cada mañana, regresar a casa, pasar el fin de semana y volver al trabajo los lunes por la mañana, año tras año tras año, y de pronto alguien puede hacer que todos esos años se evaporen en cosa de unos cuantos días o debido a una decisión.

También recordemos que los que se sienten incapaces, eso les precipita a sentirse enojados. Sienten que todos los que les rodean son muy capaces para hacer lo que se les asigna, pero que ellos no lo son debido a que su trasfondo no les concedió disfrutar de los privilegios necesarios para capacitarse debidamente. Así que puede haber muchas razones para enojarse, pero estas son más o menos las básicas que he querido mencionar en estos momentos. Todo enojo cae dentro de dos categorías: enojo justificado e injustificado. Si me enojo porque usted me ofendió, es injustificado. Yo debo perdonarle. Si me enojo porque veo que alguien hace sufrir a alguien más y se aprovecha de él o de ella, eso es enojo justificado. Y entonces, al examinar la vida del Señor Jesús, es natural que solo veamos que hay enojo justificado, pues tiene un propósito. Repetimos, hay enojo bueno y enojo malo. En la actualidad casi todo el enojo es malo porque refleja que estamos más preocupados por nosotros mismos que por cualquiera otra cosa. Y pienso en todo eso a la luz de dos tipos de expresiones de enojo. La del barril de pólvora que está ahí y que de pronto ¡bum! Hay una explosión. Todo queda reducido a la nada y la furia va de un lugar a otro. Y usted y su esposo o esposa se quedan atónitos, diciendo, caray, ¿qué sucedió? Es que estuvo latente por largo tiempo, pero por fin explotó. Y alguien pregunta, ¿eso es enojo malo? Definitivamente sí. Pero permítame hablarle del enojo peor que ese, el enojo de olla de barro. Conocemos bien ese tipo de olla. Para cocinar algo, la llenamos, encendemos el fuego, ¿y qué sucede? Hierve, cuece, sigue hirviendo y por fin lo que hay dentro de ella se quema y sabe una cosa, sigue así. Pero tarde o temprano tendremos una explosión. Mire, algunos no necesitan muchos motivos para enojarse. Parecen estar únicamente a la expectativa, listos para entrar en acción. Eso es muy destructivo para cualquier persona, pero no es posible estar enojado sin tener que pagar el precio que se le demande. Así que, al pensar en todo eso, quisiera someterle a un pequeño examen de 5 preguntas para determinar si está a punto de enojarse. Por ejemplo, permítame decir que si usted dice, estoy enojado un poco, conteste sí o no a cada una de las siguientes preguntas, por supuesto que no en voz alta. ¿Ese enojo está dirigido a una persona? Es decir, si usted dice, sí, yo sé que estoy enojado, ¿ese enojo es contra una persona? ¿Puede identificarla? Quizá diga, estoy enojado con muchas personas. No. ¿Hay alguien en particular con quien usted esté enojado? Esa es la primera pregunta. La segunda, ¿es enojo sin causa justificable? Es decir, ¿qué hay en esa persona, en esa situación o en esa circunstancia que le ha ocasionado el enojo? En otras palabras, si no tiene causa justificable, será mejor que lo piense un poco más. Número 3. ¿Es enojo que busca venganza? Si usted dice, esa persona me hizo esto ayer, espere lo que le haré yo mañana, pues me vengaré, voy a ponerla en su lugar, eso es venganza. O quizá usted sea un poco más refinado al respecto y diga, mire, sé muy bien lo que me hizo, pero yo tendré la última palabra. Eso también es venganza. Bien, y ahora la siguiente pregunta. ¿Se trata de un enojo que usted desea, que espera con ansia? Y usted quizá pregunte, ¿cómo puede desearse un enojo? Y le contestaré que si una persona se enoja y no se da por vencida, se convencerá de que le gusta enojarse, pues tarde o temprano quedará complacida.
Recuerdo que un psicólogo amigo mío me habló de una señora a quien había estado dándole consejería por largo tiempo y que estaba muy desalentado por esa situación y que, por fin,

0: En su última sesión, después de haber hablado con ella acerca del espíritu que le impedía perdonar a otra persona y de suplicarle que desistiera, me dijo que ella se acercó a la ventana, levantó ambas manos y dijo: «No puedo desistir, no puedo hacerlo, pues si desisto, yo me quedaré sin nada». Imagínese hasta dónde era cautiva de su enojo. Si desistía, no le quedaría nada más en qué pensar en la vida. Enojo deseado. Es el tipo que hace que alguien diga: «Lo tengo y lo cuidaré hasta la muerte». Entonces es el enojo que tiene un espíritu que no perdona. Es algo que ha sucedido en su vida en el pasado y que simplemente no puede controlar, que no puede solucionar. ¿Qué ve usted en su pasado que le impida desistir de su actitud? Lo cierto es que puede hacerlo con la ayuda de Dios. Así que hagámonos esas preguntas, y si nuestra respuesta es sí a todas ellas, es decir, si este enojo está dirigido a una persona sin causa justificada, sino que busca venganza, es un enojo deseado y tiene un espíritu que no perdona. ¿Es enojo bueno o malo? Es muy malo. Es el tipo de enojo que nos destruirá. Pues todos los días destruye a muchas personas, destruye sus matrimonios, destruye las relaciones con sus padres, madres e hijos, destruye sus relaciones de trabajo ocasionando la pérdida de su empleo. En efecto, esta semana hablaba yo con un hombre acerca de uno de sus trabajadores y me decía que era un hombre bueno, buen trabajador, pero con una actitud simplemente destructiva, y añadió: «No puedo seguir reteniéndolo. Me es casi imposible hacerlo, pues su actitud afecta a todos los demás». Eso precisamente es lo que dice Dios. No mantengas relaciones con una persona que sea propensa a enojarse, pues es una persona controlada por esa tendencia. Puede ser que esté bastante reprimida o disimulada, pero se enoja y lo sabemos bien. Y si nos acercamos para hablar con alguien y le preguntamos: «¿Está usted enojado?», y nos responde: «No, estoy bien». En realidad no conozco una confesión más clara del enojo que esa. «No, no estoy enojado. No vuelva a preguntármelo». Pero el enojo no puede ocultarse por mucho tiempo. Tarde o temprano será muy evidente. Y la mejor manera de hacerle frente es sacarlo a la luz y corregirlo. No obstante, pensemos también en esto. Mucha atención. El Señor Jesús se enojó con los fariseos, los escribas, los ladrones y estafadores en el templo debido a lo que estaban haciendo. Y luego pensemos en que Él estuvo en la cruz, clavado y sufriendo la muerte más terrible. ¿Y qué dijo? «Padre, perdónalos porque no saben lo que hacen». Si Él pudo perdonar, usted y yo también podemos perdonar, porque no hay perdón que se compare a ese. ¡Amén! Oremos. Padre, te damos gracias por esa tremenda demostración de perdón verdadero y genuino que el Señor Jesús haya podido caminar durante esos 3 años con tanta ira expresada en contra suya. Y aún así pudo decir: «Padre, perdónalos porque no saben lo que hacen». Te ruego por toda persona que en estos momentos esté escuchando, ya sean esposas enojadas, esposos enojados, niños enfadados, familias enteras disgustadas, jefes enfurecidos, empleados indignados, estudiantes iracundos, todo segmento de la sociedad. Te suplico que el Espíritu Santo grabe este mensaje en lo más profundo de su corazón. El enojo es destructivo, y que les haga comprender que no solo destruye a la persona que se enoje, sino a las personas que tú amas. Te ruego que el Espíritu Santo lo deposite firmemente en cada persona que lo haya escuchado. Esta es mi oración en el nombre de Cristo. Amén.
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0: La mayoría de los padres hemos tenido que enfrentar algún momento difícil con nuestros hijos. En esos momentos, debemos venir ante Dios en oración y pedirle que nos guíe para hacer lo correcto en esta importante área de nuestra vida. Recordemos que debemos tener en cuenta cuál es el momento oportuno, el lugar correcto y la manera adecuada que tenemos que usar al acercarnos a nuestros hijos. Comencemos nuestra oración alabando y adorando a nuestro Padre Celestial y también agradeciéndole por la obra que realiza en nuestra vida. Él no nos critica por nuestros errores, sino que nos corrige y nos convence de lo que hemos hecho mal. Luego podemos continuar nuestra oración pidiéndole por lo que está afectando la relación que hoy tenemos con nuestros hijos. El Señor nos va a mostrar no solo aquello que está dañando la vida de ellos, sino también en lo que hemos estado equivocados. Estoy convencido de que si ponemos estas dificultades en las manos del Señor, nuestras familias serán sanadas y no tendremos que continuar viviendo de la manera que lo hemos estado haciendo hasta ahora. Permitamos que Dios venga a formar parte de nuestra vida y podremos ver la diferencia que esto hace en nuestra unión familiar.
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0: Cuando actuamos y hablamos sin medir las consecuencias de nuestros hechos, estamos demostrando varias cosas. Estamos revelándole a las demás personas cuán poco sabios somos y la falta de consideración que tenemos por los que viven a nuestro alrededor. Vivimos en una época en la que la mayoría de las personas no desean pensar ni hablar acerca de las consecuencias que pueden recibir por lo que están haciendo. Solamente quieren vivir el momento, hacer lo que les plazca y no preocuparse por lo que va a suceder en el futuro. He titulado este mensaje Las consecuencias del enojo. Y les invito a que tomen notas de los puntos principales de este sermón. Puede que algunos de ustedes han estado viviendo enojados por mucho tiempo y no se han dado cuenta de la severidad del asunto, pues creen que este enojo es algo normal. Pero hoy vamos a demostrar cuán devastador puede llegar a ser para cualquier persona. Es por eso que deseo compartir con ustedes hoy una lista de las consecuencias que pueden venir a nuestra vida por causa del enojo. Y no solo vamos a hablar acerca de los resultados que traerá a la vida de aquella persona que está enojada, sino que también vamos a mencionar las consecuencias que sufren los demás cuando alguien se enoja. Les invito a que abran su Biblia en Efesios 4, versículos 26 y 27, para leer lo que el Señor tiene que decirnos en relación a este tema del enojo. «Airaos, pero no pequéis. No se ponga el sol sobre vuestro enojo, ni deis lugar al diablo». Analicemos entonces, en primer lugar, las consecuencias que el enojo trae a la vida de cualquier persona que tenga estos sentimientos en su interior. Lo primero que va a suceder es que la comunión que antes teníamos con Dios va a ser quebrantada. No podemos estar a bien con el Señor mientras sentimos resentimiento e ira hacia otro ser humano. Recordemos las palabras de Jesús cuando dijo en Mateo 5, 23 y 24, «Por tanto, si traes tu ofrenda al altar y allí te acuerdas de que tu hermano tiene algo contra ti, deja allí tu ofrenda delante del altar y anda, reconcíliate primero con tu hermano y entonces ven y presenta tu ofrenda». Puede que usted piense que su comunión con Dios no está siendo afectada por ese enojo que tiene en su interior. Si no ha podido perdonar lo que le han hecho, esto es exactamente lo que está sucediendo. La segunda consecuencia es que el compañerismo que antes teníamos con esta persona con la que estamos enojados se ha roto. Un ejemplo vívido de esto lo vemos reflejado en el matrimonio. Cuando dos cónyuges están enojados entre ellos, no pueden mantener una buena relación, pues lo primero que van a comenzar a hacer es criticarse el uno al otro para así justificar su enojo. Otra consecuencia es el descontento y la inquietud que el enojo produce en nuestra vida. Existe algo en nuestro interior que no nos permite descansar y vivir de la manera que deberíamos hacerlo. Hay una gran ausencia de paz en la vida de aquellos que están enojados, pues este enojo está estrechamente relacionado con sus emociones. ¿Cómo podemos vivir entonces disfrutando de la paz, el gozo y la felicidad que Dios nos da, manteniendo este devastador sentimiento alejado de nuestro corazón? No importa si creemos que estamos bien, pues no estamos enojados con alguien en nuestro hogar, sino con una persona con la que trabajamos. Quizás pensemos que si esta es la situación por la que estamos viviendo, no estamos tan mal, pues al llegar a nuestra casa podemos olvidarnos del asunto y ser felices. Desgraciadamente, esto no funciona de esta manera. No podemos dejar el enojo en algún lugar para luego recogerlo al día siguiente cuando comencemos nuestra jornada de trabajo. No es algo que podamos quitarnos y ponernos como si fuera una pieza de ropa, sino que es un sentimiento que llevamos en nuestro interior. Podemos alejarnos del lugar en el que nos hemos enojado, manejar 1,000 millas y continuar tan enojados como cuando comenzamos nuestro viaje. No es tan sencillo como pudiera parecernos, pues nos envuelve con sus tentáculos hasta que penetra cada área de nuestro ser. El enojo también puede hacernos reaccionar de tal manera que nos envolvemos en nuestros sentimientos para protegernos del daño que otros nos pueden llegar a hacer. Hemos sido heridos en el pasado y como no deseamos que esto nos ocurra una vez más, nos aislamos y nos encerramos en nosotros mismos para resguardarnos. Esta actitud nos separa del resto de las personas, pues no somos capaces de mantener un compañerismo con aquellos que quieren acercarse para ayudarnos. Esta barrera que hemos edificado como consecuencia del enojo detiene a todos los que tratan de acercarse a nuestra vida, y esto no significa que vamos a vivir aislados del resto de la sociedad. Lo que sucede es que, a pesar de que estamos rodeados por cientos de personas, no vamos a permitir que ninguna de ellas se acerque lo suficiente a nuestro corazón, pues estamos enojados y no deseamos ser heridos nuevamente. Por supuesto, también debemos incluir en esta lista de consecuencias la frustración y ansiedad que todo este proceso trae sobre la vida de aquellos que están enojados. Es precisamente este enojo el que les hace sentir incertidumbre hacia lo que está por venir. Siempre sienten que algo malo está por suceder y, por consiguiente, no pueden confiar en nadie, no son capaces de brindar su amistad a otros, pues creen que todos los que les rodean desean hacerles daño. Así que podemos afirmar que el enojo no solo puede llegar a dañar nuestras emociones, sino también muchas otras áreas de nuestra vida. No solo esto, sino que el enojo produce en nosotros un gran vacío. Pues cuando alejamos a los demás de nosotros y nos aislamos dentro de nuestros sentimientos, empezamos a sentir que algo nos falta. ¿Por qué sucede esto? Porque Dios no nos creó para que viviéramos llenos de enojo, sino para que mantuviéramos una buena relación con los que viven a nuestro alrededor. Ahora deseo que hablemos acerca de otro aspecto muy importante relacionado con aquellas personas que están enojadas. Vamos a mencionar lo que sucede en la salud física de aquellos que han llenado su corazón de enojo y resentimiento. Puede que usted piense que el enojo no le está afectando, pero puedo asegurarle que tarde o temprano se va a dar cuenta de que esto es una realidad. Lo que sucede es que Dios no creó al cuerpo humano para vivir con enojo. Es por eso que nos dice que podemos airarnos, pero no al punto de llegar a pecar como consecuencia de este sentimiento tan dañino. Analicemos por unos instantes los daños físicos que el enojo puede traernos. Lo primero que hace es que produce algunos efectos inmediatos en nuestros cuerpos. ¿Qué sucede cuando nos enojamos? Nuestro corazón comienza a latir más fuerte, los niveles de adrenalina aumentan y la presión sube. Algunos creen que esto no es malo para ellos, pues están completamente equivocados, pues puede causarles graves daños. Consideremos también los efectos a largo plazo que el enojo puede traernos. Y esto es lo que sucede a quienes han estado enojados por mucho tiempo y que no han hecho nada al respecto para arreglar este problema. Hay muchos que sufren de úlceras como consecuencia de esta ira y rencor que han estado albergando en su corazón durante un largo periodo de tiempo. Algunos piensan que la úlcera que tienen fue provocada por las largas jornadas de trabajo a las que tuvieron que someterse. Es posible que el cansancio y el estrés hayan contribuido a esta enfermedad, pero sin duda alguna que el enojo fue una de las causas principales que produjo las úlceras en ellos. Otro resultado del enojo es la hipertensión, la cual hace que la persona tenga que estar ingiriendo medicamentos para poder mantener su presión estable. También podemos mencionar las enfermedades del corazón que vienen como consecuencia del enojo. Y sabemos que muchos sufren de infartos y derrames cerebrales por haber permitido que el enojo fuera parte de su estilo de vida. Lo que he tratado de hacer con estos ejemplos es mostrarles cómo el enojo puede traer enfermedades y destrucción a la vida de cualquier ser humano. Es un estilo de vida difícil de abandonar una vez que comenzamos a seguirlo. Pero estoy seguro de que cualquiera que mire atrás para analizar lo que ha vivido como consecuencia del enojo va a darse cuenta de que no valió la pena haber sufrido todo esto. Hubiera sido mejor haber evitado el enojo antes que pasar por todas estas enfermedades y dificultades. Cada área de nuestro cuerpo es afectada directa e indirectamente por el enojo. Puede que usted se sienta saludable hoy, pero si está permitiendo que el enojo venga a ser parte de su estilo de vida, se está arriesgando a padecer algunas de estas enfermedades que hemos mencionado. Es por eso que debemos preguntar, ¿acaso vale la pena sufrir de esta manera y hasta llegar a morir como consecuencia del enojo? ¿Debemos permitir que lo que otros han dicho o lo que nos han hecho nos afecte de tal manera que nuestro estado de salud sea deteriorado por el enojo que tenemos hacia ellos? No, sino que debemos saber que está en nuestras manos el decidir si vamos a enojarnos o no. Podemos trabajar con este problema si aprendemos a tratar con él, y mucho más importante aún si estamos dispuestos a reconocer que hemos estado albergando este sentimiento en nuestro corazón. Ya hemos hablado de lo que nos sucede cuando permitimos que el enojo entre a nuestra vida. Ahora deseo que dediquemos algunos minutos para hablar acerca de cómo afecta a quienes viven a nuestro alrededor. Creo que esta parte es muy importante, especialmente para aquellas personas que están casadas. Y puede que algunos piensen que un poco de enojo es bueno para cualquier pareja, pero yo pienso todo lo contrario, pues nuestro cónyuge es herido y sufre cada vez que nos enojamos. Cuando estamos enojados y derramamos este sentimiento en la vida de otra persona, le estamos hiriendo con nuestra actitud. Esto es algo que ocurre tanto a hombres como a mujeres. Conozco a muchos que me han contado cómo se quedaron despiertos toda una noche llorando y sufriendo por algo que su pareja les dijo que les ofendió en gran manera. O quizás fue algo que hicieron en contra de ellos. El enojo trae sufrimiento y dolor sobre aquellos que amamos. No solo esto, sino que también sabemos que si estamos enojados con una persona vamos a producir en ella una sensación de separación. Podemos estar viviendo con alguien, dormir en la misma cama con nuestro cónyuge, pero si estamos enojados no vamos a estar unidos. Uno de los dos va a estar herido profundamente como consecuencia de lo que dijimos o hicimos al expresar nuestra ira. Nuestra relación con esta persona va a ser destruida. No creo que los padres se den cuenta de lo que están haciendo en la vida de sus hijos cada vez que se enojan con ellos. Recordemos que para un niño sus padres son lo más importante que pueda existir. ¿Cómo se sienten entonces cuando uno de sus padres se enoja por algo que hicieron? ¿Y qué de lo que sienten los padres cuando sus hijos, los que se enojan con ellos por no haberles dado lo que querían, o por no haberles permitido hacer lo que deseaban? Es una situación devastadora en cualquiera de los dos casos. En algunas ocasiones nuestra impaciencia nos hace enojar, y como consecuencia de eso hacemos sufrir a los demás. Es por eso que deseo preguntarle una vez más, ¿está usted enojado? Y si su respuesta es positiva, ¿por qué está enojado? Es cierto que no conozco las razones por las que está enojado, pero de lo que sí puedo estar seguro es que nunca ha estado crucificado. Puede que le hayan insultado, abochornado y herido, entre otras cosas, pero nunca ha tenido que sufrir lo que Jesús padeció. Sin embargo, el Señor, a pesar de estar clavado en ese madero, supo decir, «Padre, perdónalos porque no saben lo que hacen». Nosotros, de igual manera, entonces, tenemos que reconocer que debemos perdonar a los demás sin importar lo que nos hayan hecho en el pasado. El enojo no debe ser parte del estilo de vida de los cristianos. No tenemos por qué vivir de esta manera sometidos a este sentimiento tan dañino. Lo único que tenemos que hacer es reconocer que tenemos un problema al darnos cuenta de que estamos siendo víctimas del enojo y estar dispuestos a depositar a los pies del Señor todo lo que estamos sintiendo. Dios se va a encargar de sacar de nuestra vida todo esto si se lo permitimos. Por último, vamos a mencionar que nuestro enojo también afecta a Dios. Es posible que esta afirmación le haya sorprendido, pero van a darse cuenta de que estoy en lo cierto después que les mencione la forma en la que nuestro enojo puede afectar a nuestro Padre Celestial. Lo primero que hace nuestro enojo es entristecer el corazón de nuestro Señor. No es algo que debía formar parte de nuestra vida. Recordemos que Dios es nuestro Creador y que no nos hizo para convivir con este sentimiento. Es por eso que cuando albergamos enojo e ira en nuestro corazón, le entristecemos, pues no estamos viviendo de acuerdo a sus planes. Más bien nos estamos alejando de Él, pues no estamos viviendo conforme a su voluntad. También vemos que el enojo dificulta y entorpece la obra que Dios desea hacer en nuestra vida y por medio de nosotros. Cuando nos enojamos no podemos hacer lo que se nos ha encomendado, no solo esto, sino que al dejarnos envolver por este engañoso sentimiento vamos a poner nuestros ojos en otras cosas y no vamos a estar listos para escuchar la voz de Dios cuando nos llame a servirle. Y por último, no podemos dejar de mencionar que al enojarnos estamos desechando las bendiciones que el Señor estaba dispuesto a darnos. Dios no nos va a bendecir mientras que estemos enojados con otra persona, pues al hacer esto estaría yendo en contra de su propia naturaleza. Así que hemos analizado por medio de este mensaje cómo el enojo no solo afecta nuestra vida, sino también la de aquellos que viven a nuestro alrededor y la de nuestro Padre Celestial. Hemos mencionado en más de una ocasión que el enojo es una emoción engañosa y destructiva que no debe ser parte del estilo de vida de aquellos que han aceptado a Jesucristo como su Señor y Salvador. Es por eso que hoy deseo exhortarles a que echen fuera de su vida cualquier sentimiento de enojo o ira que puedan estar albergando en su corazón. No les conozco, ni sé las razones por las que están enojados, pero sí puedo asegurarles que no vale la pena mantenerse viviendo de esta forma, pues los más perjudicados siempre son aquellos que se han enojado. No tenemos por qué seguir viviendo de esta manera. Solo debemos pedirle al Señor que trabaje en nuestra vida y permitirle que arranque de nosotros todo lo que nos está atando en este sentimiento tan dañino. Tenemos que dedicar tiempo para analizar nuestra vida. Dios tiene un plan precioso preparado para cada uno de nosotros y no debemos entorpecerlo con nuestro enojo. Debemos aprender a perdonar a quienes nos han ofendido o herido en el pasado. Solamente de esta manera vamos a poder librarnos del enojo que sentimos hacia aquellos que nos han hecho daño. El perdón es un arma poderosa que trae como consecuencia bendición para quienes la usan. Por otro lado, el enojo también es una arma poderosa, pero a diferencia del perdón, trae destrucción para los que la utilizan. Cerremos con un momento de oración. Padre, te agradecemos por tu palabra y por las advertencias que nos das en ella, para que no le demos oportunidad al diablo de obrar en nuestra vida por medio del enojo. Gracias por tu gracia maravillosa y por la paciencia que tienes al relacionarte con nosotros. Te pido que tu Espíritu Santo lleve este mensaje al corazón de todos aquellos que lo estén escuchando, para que puedan echar a un lado todo sentimiento de enojo e ira y que de esta forma puedan disfrutar de las bendiciones que has preparado para sus vidas. Permite que aquellos que no han aceptado a Cristo como Señor y Salvador de sus vidas puedan hacerlo en este momento. Solamente por medio de Él van a poder aprender a perdonar a quienes le hayan ofendido y herido en el pasado. En el nombre de tu Hijo amado oramos. Amén.
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0: Uno de los problemas que muchos creyentes tienen es que, aunque dedican tiempo para hablar con Dios, no sienten que les está escuchando. Hay dos aspectos que debemos mencionar en relación a este tema. El primero de ellos es que debemos examinar nuestra vida para estar seguros de que no existe ningún pecado conocido que no hemos confesado ante el Señor. El segundo aspecto que debemos tener en cuenta es si estamos o no leyendo la Biblia de una manera cotidiana. Si estamos meditando y estudiando la palabra de Dios cada día, podremos basar nuestras oraciones en lo que hemos leído. Sabemos que es por medio de las Sagradas Escrituras que el Señor nos habla casi siempre. Y cuando usa otro método para comunicarse con nosotros, lo que nos dice siempre está de acuerdo a las enseñanzas que hallamos en la Biblia. Así que básicamente debemos hacernos dos preguntas. ¿Estamos guardando algo en nuestra vida que no es del agrado de Dios? ¿Estamos dedicando tiempo cada día para leer y estudiar las enseñanzas que el Señor nos dejó en su palabra? Es de esta forma que vamos a poder llevar una vida de oración saludable y en la que podremos crecer más en los caminos de nuestro Padre Celestial.
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0: La medida de una persona se determina por la dimensión de aquello que la enoja. En el caso suyo, ¿qué se requiere para que alguien lo enoje? ¿Tendrá que darle realmente duro? ¿O acaso bastará con el más mínimo comentario para hacer que se enoje? ¿Qué tiene que hacer? Y al darse cuenta de que está enojado, ¿qué hace al respecto? En el presente mensaje yo quisiera hablar acerca de este asunto y de cómo enfrentarnos a él. ¿Cómo hacer frente al enojo? Pues quisiera que vayamos, por favor, al capítulo 4 del libro de Efesios y que veamos lo que dice en los últimos 4 versículos. En los versículos 26 y 27 dice, «Airaos, pero no pequéis». Y esto quiere decir que no debemos permitir que el diablo saque provecho de eso. Pero veamos lo que dice ahora en este capítulo 4 de Efesios, empezando por el versículo 29. «Ninguna palabra corrompida salga de vuestra boca, sino la que sea buena para la necesaria edificación, edificación de la gente, a fin de dar gracia a los oyentes». Note ahora lo que dice en el versículo 30. «Y no contristéis al Espíritu Santo de Dios, con el cual fuisteis sellados para el día de la redención». Es decir, si nosotros no hacemos lo que dice en el versículo 29, entonces acabaremos haciendo lo que sucede en el versículo 31, el cual dice, «Quítense de vosotros toda amargura, enojo, ira, gritería y maledicencia y toda malicia». Y luego dice en el versículo 32, «Antes sed benignos unos con otros, misericordiosos, perdonándoos unos a otros como Dios también os perdonó a vosotros en Cristo». Estos versículos son muy claros. En realidad, si examinamos con cuidado estos pasajes y estos mensajes de la Escritura, nos queda bastante claro que Dios dirige nuestra atención a este asunto del enojo. Ahora bien, ¿cómo suele la gente hacer frente al enojo? Pues lo hacen de varias maneras. Algunas responden ante él reprimiéndolo, lo que significa sencillamente que se niegan incluso a reconocer que está ahí. Muchas veces usted se topará con alguna gente que le dirá, «No, yo no estoy enojado». Sin embargo, le recuerdo una vez más que una persona que deja que su enojo permanezca en su vida, verá que éste empieza a manifestarse en sus ojos y usted también podrá oírlo en su voz. Así es. Una persona que es colérica o dada al enojo y propensa a esa clase de consecuencias que ocurren en el cuerpo humano y en sus emociones, lo manifestará por medio de sus ojos y uno podrá oírlo en su voz. No podrá ocultarlo ya que es muy evidente y además afecta cada parte de su cuerpo, todas sus emociones y asimismo su relación con Cristo. De manera que hay gente que a veces reprime su enojo diciendo que no está ahí y que otras veces lo contiene. Es decir, saben que está ahí, pero se niegan a hacerle frente. Y negarse a hacerle frente solo hace que se vuelva más profundo, con lo que el daño se hace más perjudicial, llegando a extenderse a menudo cada vez más y más. Ahora bien, hay otra forma de manejar el enojo por parte de cierta gente y se trata, sencillamente, de la manifestación de los famosos arrebatos de cólera, que son algo así como un disparo de escopeta donde la persona explota con gran fuerza y con mucho ruido, destruyendo todo a su alrededor. Luego tenemos a la gente que le gusta dar excusas. «Mire, es que esa es mi forma de ser», dicen. «No, eso es lo que usted ha llegado a ser». O también dicen, «Dios me hizo así». «No, él no ha hecho a nadie así. Fue usted quien eligió convertirse en colérico». También hay otros que dicen, «Sencillamente yo tengo la mecha corta». Pues si es corta, usted la hizo así. Dios no le dio una mecha corta. De manera que la gente tiene toda clase de excusas. Sin embargo, una forma en que usted puede hacer frente al enojo es mediante el dominio propio, gracias a la labor del Espíritu Santo en su vida, que lo mantiene tranquilo y sumiso y que permite que Dios le dé la capacidad para responder como es debido. Ahora bien, hay algo que quisiera pedirle que haga. Quisiera pedirle que sea lo bastante sabio para considerar estas sugerencias que le daré ahora mismo y que le ayudarán a hacer frente al enojo. Esto le ayudará a fortalecer su mecanismo de defensa, de manera que no se vea obligado a pasar una vergüenza o a lastimar a otros o a dañar a su familia, o a su cónyuge, o a sus hijos debido a su manera de actuar y de responder. No es necesario que responda de manera equivocada, ni siquiera frente a un gran desastre en su propia vida. Así es, usted no tiene por qué responder de manera equivocada. Por lo tanto, espero que sea lo bastante prudente para tomar nota de esto, lo cual le servirá de defensa. Este es un mecanismo que podrá usar como ayuda para evitar el enojo, la amargura, el resentimiento, la hostilidad y todo lo demás. Pues bien, el primer paso que usted debe dar es este: confiese su enojo. Porque mientras niegue que está ahí reprimiéndolo y diciendo sencillamente que no está enojado, el problema continuará. Y recuerde esto: ya sea que lo reconozca o no, el veneno continuará rezumando por su cuerpo y afectando aún cada aspecto de su ser. Una vez una joven se me acercó y me dijo: «Doctor Stanley, yo he estado enojada durante toda mi vida». Tan solo dijo eso: «Estoy enojada, he estado enojada durante toda mi vida». Y lo repitió tres veces. Sin embargo, yo me gozo de que lo sienta y de que también haya dado el primer paso para tratar de deshacerse de su enojo, es decir, contarle a alguien que está enojada. Pero escuche lo que dijo: «He estado enojada durante toda mi vida». ¿Sabe qué significa eso? Que nunca ha sido feliz en su vida, nunca ha tenido paz, ni nunca ha tenido gozo. Es salva, se ha convertido en creyente y desea hacer lo correcto al tratar de vivir una vida recta ante Dios, pero hay algo que se agita en lo más profundo de su ser. Ahora bien, es probable que ella sepa cuál es o cuáles son las razones de su enojo y probablemente le encantaría saber cómo hacerle frente. Es por eso que me ha dicho: «Me siento agradecida por haberlo escuchado. Quisiera escuchar más porque este sentimiento siempre ha estado presente en mi vida». Y le sorprendería saber cuántas personas sienten lo mismo que ella. De manera que lo primero que debe hacer para tratar este asunto del enojo es confesarlo. En segundo lugar, tiene que identificar la naturaleza y la fuente de dicho enojo. En otras palabras, ¿de dónde proviene? Porque si una persona se detiene y lo piensa un momento, entonces podrá identificar dónde se inició, qué ocurrió en su vida y qué ocurre ahora realmente. Pero si no lo identifica ni se da cuenta de cuál es su fuente, acabará por manifestar su enojo. Y es muy probable que lo manifieste delante de alguien que no sabe nada acerca de su pasado y que tampoco le ha hecho nada. Pero debido a que está enojado, lo que va a suceder es que lo derramará por doquier, ya que no puede mantenerlo guardado en su ser. Por eso es tan importante que usted entienda con quién está enojado y por qué piensa que dicho enojo está ahí. Luego tenemos un tercer aspecto y es el siguiente: propóngase en su corazón hacer frente al enojo rápidamente. Recuerde lo que dice la Escritura en Efesios: «No se ponga el sol sobre vuestro enojo». Porque si le da oportunidad al diablo, él hará que el enojo se haga más y más intenso para producirle más daño, y muchas veces hará lo mismo con la gente que usted más ama. Es por eso que debe proponerse en su corazón hacerle frente cuanto antes. Y alguien dirá: «Pues si usted es pastor y nadie lo ha tratado jamás de esa forma». Mire, usted no sabe dónde he estado yo. Y ya he tenido mis oportunidades de ser muy misericordioso, créamelo. Porque la gente descargará muchas veces en usted lo que no tiene nada que ver con su persona. Pero de una forma o de otra deben ponerlo sobre alguien, transferirlo a alguna persona. Y cuando lo hacen, usted tiene que hacerle frente a eso como es debido. Pero es necesario que lo haga rápidamente, porque la Biblia dice: «No se ponga el sol sobre vuestro enojo». Pues bien, eso no significa que en algunos casos de dolor y sufrimiento usted tenga que irse a acostar diciendo: «Debo librarme de esto antes de que el sol se ponga». No, no es así. pero al menos admítalo y reconozca que tiene que hacer frente a eso, pues no querrá vivir el resto de su vida enojado con alguien. Y es que suele suceder incluso que hay gente que está enojada con otras personas que ya han fallecido. ¿Cuántas veces me he encontrado en el ministerio en el cual he estado por más de 50 años con miembros de algunas iglesias que, por ejemplo, aún estaban enojados con su padre, el cual había muerto 10 años atrás? Esa persona ya estaba fuera de sus vidas, pero en realidad no lo estaba. Y aunque personalmente había salido de su existencia, su enojo hacia él lo mantenía ahí, mientras estas personas seguían castigándose a sí mismas una y otra vez. Por eso es tan importante que hagamos frente al enojo, no sea que nos contamine a todos. Y ahora, el punto número 4, no peque. Y usted dirá, ¿y cómo puede uno estar enojado y no pecar? Porque si eso no fuera posible, Dios no habría dicho en Efesios 4, versículo 26, «Airaos, pero no pequéis, no se ponga el sol sobre vuestro enojo», lo cual significa que debemos hacerle frente y ponernos a trabajar de inmediato. Ahora bien, ¿qué lo convierte en pecado? Los sentimientos de enojo son naturales y normales porque Dios nos dio el privilegio de enojarnos. El enojo es muy importante porque lo motiva a uno a levantarse, a moverse y a hacer lo que es necesario. Ahora bien, Jesús nunca pecó. ¿Pero acaso se enojó? Claro que sí, y más vale que lo crea. Si lee el relato de Jesús en el templo, verá que volcó las jaulas de las aves e hizo huir a la gente. Y estoy seguro de que no les rogó diciendo, «Salgan de aquí, por favor». No les dijo eso. Más bien levantó su voz y se enfureció mucho. Pero no por lo que le hacían, sino porque podía ver el fraude y la mentira y cómo se desvirtuaba la verdadera adoración en el templo, de modo que al ver lo que ocurría, se llenó de un gran enojo. ¿Recuerda además lo que ocurrió con el hombre que tenía la mano seca? Ahí estaban los fariseos a su alrededor diciendo, ¿acaso podremos ver si lo sana en el día de reposo? Y por supuesto que lo hizo, y entonces los trató de hipócritas. Y si lee el capítulo 23 de Mateo, podrá ver ¿cuántas veces llamó a los fariseos hipócritas? Y hablo en serio cuando digo que Jesús era un varón que se enojaba al ver lo que le hacían al pueblo, al amontonar sobre la gente leyes y reglamentos, interpretando mal el Antiguo Testamento para así mantenerse en el poder. ¿Pecó él al hacer eso? Por supuesto que no. Aquello no tenía nada que ver con lo que le hacían a él, sino con lo que les hacían a los demás. Y si Jesús se hubiera enojado de manera equivocada, ¿dónde cree usted que se habría enojado más? En la cruz. Pero, ¿qué dijo ahí? Leamos Lucas 23, versículo 34. Padre, perdónalos porque no saben lo que hacen. Así que, es posible enojarse, pero sin pecar. Veamos ahora una de las mejores sugerencias que me gustaría compartir con usted, y es la siguiente. Tómese un descanso. Haga una pausa. ¿Qué quiero decir con eso? Mire, si alguien le dice o le hace algo y siente que se va a enojar, trate entonces de visualizar una señal de alto. Usted sabe que esa señal es roja y que sus letras son blancas, y también sabe lo que significa, es decir, deténgase ahí mismo y haga una pausa. Y mire, no diga nada ni haga nada, porque lo más probable es que una reacción rápida, ¿qué hará? Una reacción rápida hará que diga lo que no debe, porque se pondrá a la defensiva y es casi seguro que dirá algo indebido. Así que, deténgase, haga una pausa y deje que le digan todo lo que quieran si es que alguien quiere armarle una bronca con algo. No intervenga entonces. Y deje que le digan cualquier cosa. O si se trata de algo que ha ocurrido y esa persona no está ahí, y usted de repente escucha lo que han dicho a su persona, y es algo desastroso, ¿cómo debe responder? Pues yo tengo derecho a no, no y no. Olvídese de eso. Usted es seguidor de Jesucristo. de manera que nosotros somos responsables de responder como es debido. Esa es la razón por la que debe detenerse, no decir nada y poner en práctica lo que Dios también practica. Y ahora quisiera que vaya por favor al Salmo 103 y note lo que dice en este pasaje. Salmo 103, versículo 8, dice así: Misericordioso y clemente es Jehová, es decir, compasivo, generoso, y escuche esto, lento para la ira y grande en misericordia. O sea, Dios tarda en enojarse. Y quisiera que me acompañe ahora Santiago y que escuche lo que dice en el versículo 19. Fíjese en esto, por favor, porque hay tres palabras que me gustaría que note. Versículo 19 de Santiago, capítulo 1, el cual dice así: Por esto, mis amados hermanos, todo hombre sea pronto para oír, tardo para hablar, tardo para airarse. Y bien, ¿qué dice aquí? Lo que dice es que cuando escuche algo que normalmente lo enojaría, debe ser pronto para oír. Eso no significa que deba poner atención exacta y debidamente a lo que se dice. Lo que significa en realidad esto de pronto para oír y tardo para hablar es que usted no debe permitirse estallar así como así y proceder a defenderse. Sea tardo para hablar y tardo para airarse. Como ve, la Biblia es muy precisa. Dios no dice no se enoje, sino sea tardo para airarse. Porque a veces no tarda en aparecer ese sentimiento repentino de enojo cuando quizá alguien nos ha maltratado. Y usted lo siente ahí. Por eso, si usted dice, oh no, yo nunca me enojo en lo más mínimo, estará mintiendo. Porque la verdad es que Dios nos hizo de manera que nos sintamos enojados por alguna buena razón. El asunto es cómo hacer frente al enojo. Por eso Santiago dice, pronto para oír, tardo para hablar, tardo para airarse. Por lo tanto, usted debe considerar cómo ha de responder, ya que nadie podrá hacerlo en su lugar. Así que, nada más piénselo y recuerde que es muy importante que usted y yo respondamos de la manera que Dios nos indica y nos sugiere. Ahora bien, en cuanto a esto de ser tardos para responder, fíjese bien en lo siguiente. Si la otra persona lo acusa falsamente de algo y usted se empeña en defenderse, tendrá esta confusión de palabras. Usted dijo, él dijo, ella dijo, y nadie escuchará a nadie. De modo que la persona que lo acusa se frustrará cada vez más y se enojará más con usted debido a lo que cree que hizo. Y cuanto más hable, más enojado se pondrá usted. Y lo único que tendrá al final no será más que una gran confusión de enojo. Y de ahí no saldrá nada bueno. Pero si no dice nada y deja que la otra persona lo saque todo y diga lo que quiera decirle, cuando termine podrá responder, tiene algo más que decir. Pronto para oír, tardo para hablar, dice Santiago 1:19. Pero si empieza de inmediato a contestar con impertinencia y a defenderse mientras la otra persona habla, no tendrá ninguna idea de lo que puede venir. En otras palabras, usted no puede pensar en lo que sucede a menos que escuche esto. Y si lo hace tranquilamente y en silencio, permitiendo que la otra persona sea quien hable, mire lo que ocurrirá. El Espíritu de Dios que está en usted le permitirá discernir lo que están diciendo, cuál es la motivación de esa persona, por qué actúa de esa forma y qué es lo que cree que ha hecho. Usted ni siquiera sabe si lo han interpretado mal. Sin embargo, puede pensar sin importar lo que le digan. Pero mientras esté hablando, no podrá pensar exactamente en lo que en realidad sucede. Por eso es tan importante que cuando usted y yo nos enfrentemos a estas cosas, lo hagamos sabiamente.
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1: Dios ha trazado grandes planes para nuestra vida y nunca debemos pensar que no somos lo suficientemente importantes como para ser parte de su plan. Si nos detenemos a observar los ejemplos que hallamos en la Biblia, nos damos cuenta de que siempre hizo todo aquello que prometió. Es entonces que llegamos a la conclusión de que si actuó de esta manera en esa ocasión, también lo hará en nuestros días. Si le dijo a Abraham que obraría en su vida de la manera que lo hizo y así fue, entonces podemos estar convencidos de que también lo hará en nuestra vida. Esto no es algo que solo ocurrió en el pasado y que nunca más va a suceder, sino que es solo un ejemplo de lo que el Señor está haciendo en la vida de sus hijos en nuestros tiempos. No es algo que va a ocurrir si hacemos determinadas cosas o si somos obedientes. Cuando Dios decide trabajar de cierta manera, lo va a hacer sin importar lo que nosotros hagamos o dejemos de hacer. Tenemos que aprender cada día más de nuestro Padre Celestial, así podremos saber la manera en la que va a obrar. Mientras más aprendemos de sus caminos, más podremos comprender su forma de actuar.
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1: ¿Cómo es nuestra reacción típica frente al enojo? Por lo general, lo reprimimos, intentamos ignorarlo o estallamos al máximo. ¿Qué es el enojo? ¿Cuál es su origen o causa? ¿Cómo administrar el enojo constructivamente?
2: 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Muchos de nosotros tenemos que admitir que nuestro enojo explota más seguido de lo que debiera. Entonces, ¿cómo podemos hacerle frente a los problemas sin llegar a enojarnos? Hoy el Dr. Stanley nos ofrece algunas sugerencias prácticas que nos ayudarán a controlar el enojo. Escuchemos.
1: ¿Qué se requiere para que alguien lo enoje? ¿Tendrá que darle realmente duro? ¿O acaso bastará con el más mínimo comentario para hacer que se enoje? ¿Qué tiene que hacer? Y al darse cuenta de que está enojado, ¿qué hace al respecto? Quisiera pedirle que sea lo bastante sabio para considerar estas sugerencias que le daré ahora mismo y que le ayudarán a hacer frente al enojo. Esto le ayudará a fortalecer su mecanismo de defensa, de manera que no se vea obligado a pasar una vergüenza, o a lastimar a otros, o a dañar a su familia, o a su cónyuge, o a sus hijos, debido a su manera de actuar y de responder. No es necesario que responda de manera equivocada, ni siquiera frente a un gran desastre en su propia vida. Así es, usted no tiene por qué responder de manera equivocada. Por lo tanto, espero que sea lo bastante prudente para tomar nota de esto, lo cual le servirá de defensa. Este es un mecanismo que podrá usar como ayuda para evitar el enojo, la amargura, el resentimiento, la hostilidad y todo lo demás. Pues bien, el primer paso que usted debe dar es este: confiese su enojo. Porque mientras niegue que está ahí reprimiéndolo y diciendo sencillamente que no está enojado, el problema continuará. Y recuerde esto, ya sea que lo reconozca o no, el veneno continuará rezumando por su cuerpo y afectando aún cada aspecto de su ser. Veamos ahora este otro punto. Aclare y analice la situación.

0: situación. Es decir, usted necesita hacer ciertas preguntas porque tiene derecho a preguntar, especialmente si hay algo doloroso y perjudicial. Así que, permítame compartir algunas de esas preguntas que usted podría plantear para saber por qué la gente hace las cosas que hace para tratar a veces de lastimarlo. Lo primero entonces que debe preguntar es esto. ¿Es acaso el sufrimiento en sus propias vidas lo que motiva a esta gente a hacer eso? ¿Será que alguien los ha lastimado? ¿Su reacción hacia usted será por causa del sufrimiento en sus propias vidas? En segundo lugar, usted podría preguntarse, ¿están frustrados? Porque usted sabe lo que ocurre cuando estamos frustrados por algo. La frustración significa que algo no me ha salido como me propuse que saliera. Así que, ¿estará frustrada esa persona? Otra pregunta que podría hacerse es esta. ¿Se sentirán inseguros en cuanto a algo? ¿Ocurre algo en sus vidas que hace que se sientan inseguros? Lo que ellos hacen, en cierto modo, es descargar en su persona algo con lo cual usted no tiene nada que ver necesariamente. Sin embargo, el problema está dentro de ellos y es algo a lo que tienen que enfrentarse. Otra cosa que entra en juego aquí son los celos. Piense en lo absurdo que son los celos. Se trata de algo tan vano y sin sentido. ¿Celos en cuanto a qué? ¿Por qué ella es más atractiva que usted? Eso no se puede cambiar. Pero mire lo que dice la Biblia, que un varón amable es atractivo y lo mismo es cierto en cuanto a una mujer, porque la amabilidad es atractiva. Sin embargo, lo que debe preguntarse es esto. ¿Por qué esta persona está enojada conmigo? O también, ¿por qué estoy enojado? ¿Será porque me han hecho algún daño? A veces es por algo que la otra persona ha hecho o algo que le sucedió a usted hace años y no ha podido superar y que ahora aparece de repente. Pero hay algo tocante a eso y es que no puede ocultarlo por mucho tiempo. Podrá ocultarlo durante un corto periodo, pero en realidad no será por mucho tiempo. Y lo que ocurre es que si usted está enojado, pronto eso saldrá a la luz. Pero usted tiene que hacerse esta pregunta. ¿Por qué estoy enojado? Necesita ir al origen, al corazón de lo que está sucediendo en realidad. Luego hay otro aspecto que ya he mencionado de diferente forma y es el siguiente. Ocúpese del problema, encárguese de él. Mire, la mayoría de personas dice, pues no lo voy a hacer. Pues cada vez que alguien me dice que lo va a hacer, no lo dejo irse hasta que lo haga. Por lo tanto, si usted viene a mí y necesita hacer algo y me dice que lo va a hacer, mi próxima pregunta es, ¿cuándo? Porque la gente suele decir, por ejemplo, mire, voy a irme de vacaciones. ¿Cuándo? Pregunta usted. Algún día. Pero más vale que lo olvide. Permítame preguntarle algo. ¿Cuándo es algún día? No es ningún día hasta que decida ponerle fecha. Por lo tanto, si dice, voy a encargarme de mi enojo uno de estos días. Pasarán varios años, escuche, y su enojo todavía estará ahí. De manera que tiene que encargarse de él. Debe decidir que no dejará que continúe algo que va en proceso de destruirlo tanto a usted como sus relaciones personales y de arruinar totalmente su relación con Jesucristo, de manera que tiene que encargarse de eso. Ahora bien, la amargura es destructiva y hará que su aspecto sea desagradable y feo. Y usted dirá, ¿y cómo saber si eso es cierto o no? Pues le diré lo que puede hacer. Busque un espejo y mírese en él. Le digo eso porque nosotros reflejamos lo que somos y también lo que pensamos. Eso es lo que tenemos dentro. Y puesto que Dios dice que este asunto del enojo es como batir mantequilla, ¿qué sucede entonces? Que eso va produciendo amargura en la vida de una persona. Por lo tanto, usted debe preguntarse si alguna parte de ese proceso se lleva a cabo en su vida. Veamos ahora el siguiente aspecto. Y se trata de la ventilación del problema. Mire, dice usted, la mejor forma de deshacerse del enojo es sacarlo de ahí. Pues precisamente, eso es cierto. Y alguien dirá, si está enojado, deje sencillamente que todo salga y explote y no se preocupe por eso. No, eso no es verdad. Porque ventilar significa que usted va a expresar algo. Pero si lo expresa por todo el lugar, no le servirá de nada. Y es que una vez que lo haga, ¿qué será lo que ha hecho? Pues fíjese en esto. Una vez que haya estallado y echado fuera todo lo que siente, quizás se sentirá mejor por el momento, pero no ha remediado ni ha acabado con nada. Tan solo ha dicho las cosas y las ha repetido una y otra vez a su manera. Así que incluso un psicólogo le dirá que puede ventilar eso y echarlo fuera, y puede ser que algunos de ellos le digan que la mejor forma de arreglar el asunto es decir lo que cree. Pero eso no es lo que dice la Biblia, porque Dios sabe que no es prudente decir así como así lo que uno piensa y siente donde quiera y en cualquier momento. De manera que quisiera darle una sugerencia acerca de cómo dejar salir realmente todo eso de ahí. ¿Quiere escucharlo? Pues vea cómo debe hacerlo. Procure estar a solas en su dormitorio, en un sitio privado, en el cuarto de baño, en el lugar donde ora o donde sea, pero procure estar solo. Y es mejor que nadie pueda escucharlo. Y mientras está a solas, abra la palabra de Dios y póngase de rodillas. Luego dígale a Dios cualquier cosa que quiera decirle. Señor, no soporto a esa gente. Me han hecho daño y no me agradan. No los aguanto y espero no verlos nunca más. No me importa lo que le suceda. Hablo en serio. Dígale a Dios todo lo que quiera. Pero usted dirá, Dios se enojará conmigo. Recuerda lo que dice la Biblia. Dice que Dios tarda mucho en enojarse. En primer lugar, Él ya sabe lo que usted piensa y asimismo lo que siente. También sabe exactamente por qué se siente así y si algo de eso es apenas válido. Así que, si tiene que expresar lo que siente, hágalo con Dios y estando a solas. De esa forma no habrá lastimado a nadie ni se habrá comportado como un necio. Y es que otra cosa que la Biblia dice es que el enojo reposa en el seno de los necios. Lo que usted ha hecho entonces es echar todo eso fuera, y eso resuelve el problema, no. Pero ya que está de rodillas y que le ha dicho a Dios todo lo que siente, pídale que actúe en su corazón, que lo perdone por sus sentimientos de enojo y que lo ayude a hacerse cargo de eso. Mire, lo que estoy haciendo mediante este mensaje sencillamente es darle algunas ideas acerca de las distintas formas en que puede tratar el enojo, según sea la situación y las circunstancias que atraviesa. Yo sé que da resultado. Y si tiene que expresar lo que siente, dígale a Dios a solas y de la manera correcta lo que quiera decirle. Luego tenemos este otro punto. Deshágase de eso. Y usted dirá, ¿cómo puedo deshacerme de eso? Ha estado en mi vida por tanto tiempo. Si no pudiera hacerlo, entonces esos versículos no estarían en la Biblia. Quisiera que vaya al libro de Efesios capítulo 4 y que vea lo que dice en el versículo 31. Efesios 4:31 dice así, quítense de vosotros toda amargura, enojo, ira, gritería y maledicencia y toda malicia. Vayamos ahora a Colosenses capítulo 3 un momento. Quisiera que considere este pasaje y que escuche lo que dice en el versículo 12. Vestíos, pues, como escogidos de Dios, eso somos todos nosotros, santos y amados, de entrañable misericordia, de benignidad, de humildad, de mansedumbre, de paciencia. Vaya contraste al que hay entre Efesios y Colosenses. Ahora bien, esta palabra vestido significa cubrirse de esas cosas, mientras que la otra palabra quiere decir despojarse o deshacerse del enojo, la amargura, la gritería y todo lo demás. Sin embargo, cuando se trata de benignidad, amor y amabilidad, usted debe vestirse de eso y así debe ser. Así que ahí está la diferencia. Si no era la intención de Dios que usted pudiera quitarse eso, jamás lo habría dicho. Y vea lo que quiere decir, que es sólo por el poder del Espíritu de Dios quien habita en su ser, que usted puede abandonar eso. Lo siguiente que yo sugeriría es esto, sustitúyalo. Y usted dirá, ¿qué quiere decir con eso? Pues veamos lo que debe de hacer. Mire, el enojo es una especie de energía. Y lo bueno acerca del enojo es que si usted dirige esa energía en la dirección correcta, puede resultar beneficioso. Digamos, por ejemplo, que usted se enfurece y se enoja terriblemente. Pues bien, podría explotar y decir un montón de cosas o podría ir a encerar su auto. También podría ir a practicar algún deporte y emplear esa energía ahí, o en el caso de una mujer, podría ir a limpiar el closet o hacer algo que ha tratado de hacer durante largo tiempo y descargar ahí su enojo y su energía. Pero en el caso de las señoras, no les aconsejo que vayan de compras. Eso no les servirá de nada, porque si el problema es entre usted y su marido, tan solo empeorará el asunto del enojo. Así que, no vaya de compras. Mire, son muchas las cosas que puede hacer. Y si tiene algún pasatiempo, vaya y disfrute de eso, sea lo que sea. Debe canalizar esa energía por otro lado porque ya ha decidido que no explotará. Y esa energía está presente en usted. Así que, deshágase de ella. Sustituya esa reacción por otra. Ahora el punto siguiente. ¿Qué le parece si determina los beneficios? ¿Hay algún beneficio en enojarse? Claro que sí lo hay. Cuando usted se enoja, de lo que se entera de inmediato es que algo anda mal en su interior. Hay algo ahí dentro de lo cual debe hacerse cargo. Así que esta parte hace que el enojo sea bueno, porque su función es como la de un barómetro. Digamos que puede ver lo que está ocurriendo. Otra cosa buena al respecto es que Dios puso el enojo en nuestros corazones y hace posible que nos enojemos, ya que a veces es el enojo lo que hace que nos levantemos, que nos movamos y que hagamos que las cosas sucedan. Resulta que hay algo que durante largo tiempo ha deseado que ocurra, pero cierta persona no lo ha hecho y ahora está enojado por eso, y entonces se levanta y dice, yo mismo lo arreglaré, o yo mismo lo haré. De manera que es necesario que determinemos cuáles son los beneficios del enojo, y este es uno de ellos. El siguiente punto es este. Propóngase en su corazón evitar el enojo y que no vuelva a ocurrir. Y usted dirá, ¿quiere decirme que puedo resolver eso en mi vida de manera que no volveré a enojarme? No, ni siquiera intento decir eso, no es así. Pero podemos evitar tener reacciones equivocadas ante el enojo. Pero usted puede evitar el enojo, fíjese bien, decidiendo cómo responderá cuando sienta que el enojo se aproxima. Usted puede decidir eso. Hay un último punto que quisiera mencionar hoy, es el siguiente. Aléjese de la gente que es dada al enojo. Y usted dirá, ¿y cómo puede uno hacer eso? Pues vayamos un momento, por favor, al libro de Proverbios y busque el capítulo 22. Aquí Dios nos va a indicar algo que podemos hacer, por ejemplo, con la gente en nuestro lugar de trabajo, aunque creo que de lo que habla aquí primordialmente es de las amistades. Y bien, vayamos al pasaje para ver lo que dice. Así dice en el versículo 24, capítulo 22 de Proverbios. No te entremetas con el iracundo ni te acompañes con el hombre o la mujer de enojos. Fíjese en eso. ¿Sabe lo que dice realmente? Que no ande con alguien así. Eso significa que no debe salir con esa persona para empezar y, en segundo lugar, no debe seguir adelante ni tampoco casarse con ella. Porque mire lo que pasa en el versículo 25 de este mismo capítulo 22 de Proverbios. No sea que aprendas sus maneras y tomes lazo para tu alma. Dios es muy claro en lo que dice sobre el enojo. Hay dos aspectos más que son esenciales para hacer frente al enojo. En primer lugar, el perdón y en segundo lugar, la reconciliación. Y no se trata de una elección de mi parte. Usted y yo tenemos una responsabilidad delante de Dios Todopoderoso. En otras palabras, si rechazo la reconciliación y me niego a pedir perdón, no importa quién sea yo, no podré estar en paz con Dios, no importa de lo que se trate. Pero quisiera decirle que, si nunca ha creído en Jesucristo como su Salvador, todo esto sería más difícil para usted, porque tendría que depender de sus propias fuerzas, de su poder y de su energía. Y si alguien ha cometido algún agravio en contra suya, todo dentro de su ser desea enmendar el problema o que alguien más lo haga. ¿Y dónde empieza todo? Empieza cuando usted pone su fe en Jesucristo, el Hijo de Dios, quien demostró sin lugar a dudas cómo hacer frente a esas situaciones. Y aunque tuvo incontables oportunidades de enojarse de manera impropia, nunca lo hizo. Por eso quisiera instarle a que le pida a Cristo que entre en su vida y que le permita ser libre, porque si vive con enojo usted se halla en esclavitud. Y es que hay mucha gente que realmente desea hacer lo que es correcto y que también quiere proceder con rectitud, pero no sabe cómo. Sin embargo, si usted excluye a Jesús de su vida, mientras trata de resolver estos asuntos, va por una calle sin salida, ya que no podrá hacerlo. Y puede acudir a los psiquiatras, los psicólogos, los pastores y los consejeros que quiera durante el resto de su vida. Pero si excluye a Cristo de su vida, está desperdiciando su dinero y su tiempo. Y mientras tanto, la agitación dentro de su ser sigue y sigue sin cesar. Mira, hay gente que acude a los consejeros durante años y años y años. Pero vea lo que me gustaría preguntarle, escuche. Si ese consejero tuviera la respuesta, ¿por qué no se siente bien? ¿Por qué no ha dejado de asistir durante los últimos 3 años? Si ellos tienen la respuesta, ¿por qué usted no está bien? Yo le diré por qué. Porque esa gente no tiene ninguna respuesta menos que se trate de un consejero temeroso de Dios y que aconseje de acuerdo con la palabra de Dios. Ahora bien, algunos psiquiatras sagaces dirán, mire, usted debe saber que la Biblia no tiene todas las respuestas. Pues entonces, ¿cuáles son las respuestas que sí tiene? Como ve, solamente es por su bien que le rogamos que resuelva el problema de su vida y de su relación con Jesucristo.
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0: Desde Delaware nos llegan estas palabras. 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Este testimonio nos llega desde Texas. Hace muchos años que conocí al Señor. He leído 2 o 3 veces la Biblia, sé salmos de memoria y versículos de la Biblia que me han ayudado mucho. He tenido sufrimientos, pero el Señor me ha dado fuerzas para seguir adelante. Amable oyente, ese es nuestro Dios que nos provee de su poder para poder manejar, con sabiduría, las circunstancias de la vida que enfrentamos cada día. 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Le damos gracias a Dios que ha usado Ministerios En Contacto para llevar su palabra de una forma clara y sencilla a cada persona que escucha el programa. Gracias a todos los oyentes que nos escriben, y les animamos a que lo continúen haciendo y compartan con nosotros lo que Dios está realizando en sus vidas.
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0: La Biblia dice en Efesios 4:32, «Antes sed benignos unos con otros, misericordiosos, perdonándoos unos a otros como Dios también os perdonó a vosotros en Cristo». Pero eso no siempre es fácil, ¿verdad? Quisiera entonces instarle a que escuche, porque si usted escucha este mensaje con toda atención, por el poder del Espíritu Santo usted podría transformar su vida, y aún más. Yo le explicaría de esta manera. Le liberará. Así que quisiera que para su propio bien, usted escuche con mucha atención. Quizás alguien diga, simplemente se trata de pedir a Dios que nos perdone y con eso se terminará todo. No, no es así, no es tan sencillo. A veces es muy difícil. Por lo que quisiera comenzar con el propósito de aclarar algunos conceptos. Por ejemplo, si le preguntara, ¿qué es el perdón? Quizás usted diría que ya no guardo rencor contra nadie o algo parecido. Así que quisiera darle 3 definiciones que le recomiendo que escriba para que más tarde pueda aplicarlas debidamente en su vida. El enojo es un sentimiento firme de intenso descontento, hostilidad o indignación como resultado de una supuesta amenaza, ofensa, frustración o injusticia en contra de nosotros o de alguien que para nosotros sea muy importante. Así que notemos que es un sentimiento firme de intenso descontento, hostilidad o indignación como resultado de algo que nos imaginamos que sucedió o que en efecto sí sucedió. En eso consiste el enojo. ¿Y en qué consiste el perdón? Preste mucha atención. El perdón es desistir del resentimiento y de la ira como parte o expresión del enojo. Desistir del resentimiento en contra de alguien y de nuestro derecho de vengarnos, pese a lo que alguien haya cometido contra nosotros. Si no entendemos el significado del perdón y solo decimos, ya no tengo nada contra esa persona, la perdono, debemos saber que decir que está perdonada y experimentar el perdón son dos cosas totalmente distintas. No podemos ignorar que se trata de desistir del resentimiento contra alguien, así como de nuestro deseo de venganza pese a lo que haya cometido contra nosotros. Es renunciar a mi derecho de herir a la otra persona, de pagarle lo que yo considero que merece por lo que hizo contra mí. ¿Y qué es el rencor? Es el rechazo deliberado e intencional de renunciar a mi resentimiento y derecho a vengarme basándome en el pensamiento erróneo de que el que la hace, la paga. Esto es lo que con mucha frecuencia impide que la gente perdone. El que la hace, la paga. Él me hizo esto, ella me hizo aquello, esto fue lo que le hizo a mi esposa, a mi esposo, a mi hijo. El rencor demanda que alguien pague o desagravie. El perdón dice, no hay que tener rencor, lo que implica tener que decir, yo no demando que alguien me pague por lo que haya sucedido. Y mucha atención es renunciar. Rendirse a uno mismo y a nuestros derechos y sentimientos. Pablo dice que se quite de nosotros, que hagamos a un lado nuestro supuesto derecho a vengarnos de alguien. Así que teniendo presentes estas tres definiciones para que entendamos lo que es el verdadero perdón y el resentimiento, notemos que con frecuencia hay obstáculos para perdonar a la gente. Es decir, no siempre es tan fácil como parece. Por lo que quisiera que examinemos todo este asunto de cómo manejar el problema del enojo en nuestra vida y qué hacer con él. Existen algunas situaciones y algunas actitudes que dificultan este procedimiento y el primer obstáculo para perdonar es el deseo de perdonar a alguien. Mire usted, una vez que en realidad deseemos perdonar, podremos lograrlo, pero mientras no lo hagamos será un obstáculo hasta que lo llevemos a cabo. El segundo obstáculo es traer a la memoria lo que nos hayan hecho. Hay algunas personas que nos dirán, quiero decirte lo que tal y tal me hizo. Y se lo dicen a él o a ella, y dos semanas después, meses después, años después, siguen contándolo a todo el mundo. Lo cierto es que traer a la memoria lo que ha sucedido es un obstáculo para perdonar. Y luego, por supuesto, también entra en acción todo lo relacionado con el orgullo. Si hablamos de que uno necesita buscar a otro, casi siempre se supone que quien nos ofendió debe buscarnos a nosotros y no nosotros a él o ella. Así que con mucha frecuencia la vanidad o el orgullo es un problema significativo para impedir que nosotros perdonemos. A veces también hay temor. ¿Temor a qué? A que alguien se aproveche de nosotros si yo soy quien le busca y le digo que le pido perdón por algo que le hice, pues puede ser que me rechace o que yo dé la impresión de ser débil. Y entonces, con esas actitudes, es poco probable que una persona busque a otra, pues antes de hacerlo, casi siempre dirá, en realidad no entenderá bien lo que deseo hacer. Todas estas son excusas para no hacer frente al problema. Quizá no nos entiendan bien o sintamos que nos rechazan o que en efecto nos rechacen o que demos la impresión de ser débiles. Y todo eso quizá sea cierto y nos impedirá ser libres. Pero de lo que estamos hablando es de libertad de la esclavitud al enojo, la hostilidad, la amargura, el resentimiento y todo aquello que surge en la vida de una persona rencorosa, por lo que si nos descuidamos, todos estos serán serios estorbos para ser perdonados. Además, siempre estaremos recibiendo consejos negativos como, en tu lugar yo haría esto, no iría a buscar a nadie. Y con mucha frecuencia los que se dicen amigos nuestros a veces desean protegernos y defendernos, pero hay ocasiones en las que el consejo amigable no es consejo que agrade a Dios y debemos discernir entre uno y otro. Y por supuesto hay perdón parcial, es decir, si alguien dice, mire, puedo perdonarle por esto y por aquello, pero no por lo otro. El perdón parcial es como obediencia parcial. La obediencia parcial es desobediencia y el perdón parcial es rencor por lo que si la gente se deja llevar por cosas como estas, eso contribuirá a impedirles buscar el perdón y esforzarse por resolver los problemas cruciales de la vida. Y luego alguien dice, es que no tengo ganas de hacerlo. Si espera hasta tener ganas de perdonar a alguien que le haya ofendido, lo más probable es que jamás lo lleve a cabo. Pero quizá todo se reduzca a explicar. Yo intenté hacerlo y no funcionó. O, ¿cuánto tiempo se llevará? Pero lo cierto es que con frecuencia solo desee poder decir, te perdono. Y ahí termina todo, creyendo que eso soluciona todo. Una cosa es decirlo y otra totalmente distinta experimentarlo en el corazón. Y al hablar de esto, debemos preguntarnos, ¿yo tengo esa actitud? ¿Es así como me siento? Y además una de las cosas que un individuo hará con cierta frecuencia para evitar perdonar genuinamente es como sigue. Pensará en la situación, en lo que dijo una persona o le haya hecho, o dirá, es probable que no haya deseado hacerlo, que haya sido un error. Así que si tratamos de justificar el mal cometido contra nosotros por alguien con el fin de no enfrentarnos a la necesidad de perdonar, entonces lo que hacemos es que seguiremos siendo esclavos de un espíritu rencoroso. Y le diré, el rencor es una cosa muy crítica, muy peligrosa. No solo afecta todas nuestras relaciones y nos afecta físicamente, sino que escuchemos lo que dice este pasaje de la Biblia. Quisiera entonces que busquemos Mateo capítulo 6. Estoy seguro que usted ha leído muchas veces la oración del Señor, o cuando menos sabe que esa es la oración modelo, por lo que vale la pena examinarla brevemente. El Señor Jesús había estado hablando de cómo orar, y aquí da a sus discípulos el ejemplo a seguir diciendo, Padre nuestro que estás en los cielos. Y al llegar a la última parte dice en el versículo 12, y perdónanos nuestras deudas como también nosotros perdonamos a nuestros deudores. Y no nos metas en tentación, mas líbranos del mal, porque tuyo es el reino y el poder y la gloria por todos los siglos. Amén. Y luego dice esto, se trata de una declaración condicional. Preste mucha atención, versículo 14 y 15. Porque si perdonáis a los hombres sus ofensas, os perdonará también a vosotros vuestro Padre Celestial. Mas, si no perdonáis a los hombres sus ofensas, tampoco vuestro Padre os perdonará vuestras ofensas. Esta declaración convierte a toda esa oración en una de las partes cruciales de la Biblia. Si perdonas a los que te ofenden, el Padre te perdonará. Si te niegas a perdonarlos, el Padre se negará a perdonarte. Pero aclaremos una cosa. Esto no se refiere a la salvación. La Biblia dice en Efesios 2, versículos 8 y 9, porque por gracia sois salvos por medio de la fe, y esto no de vosotros, pues es don de Dios, no por obras para que nadie se gloríe. Así que no hablamos de la salvación, sino de nuestro espíritu para con los demás, de nuestra disposición para perdonarles por lo que hayan cometido. Así que lo que dice el Señor Jesucristo aquí es lo siguiente, que mi indisposición para perdonar a los demás, mi oposición en cuanto a perdonarlos, a dar por terminado el rencor, a deponer las armas, me coloca en una posición en la que el Padre Celestial no me perdone de mi pecado. Esto no tiene nada que ver con la salvación, sino con mi vida cotidiana. La salvación es un asunto consumado. Y pensemos por unos momentos en lo siguiente, ya que muchos leen lo que dice el versículo 14 y lo hacen a la ligera, pero no podría ser más claro lo que dicen. Porque si perdonáis a los hombres sus ofensas, os perdonará también a vosotros vuestro Padre Celestial. La palabra sí es condicional. El versículo 15 dice, mas si no perdonáis a los hombres sus ofensas, tampoco vuestro Padre os perdonará vuestras ofensas. ¿Esto es en serio o no? Quiere decir lo siguiente. Si el Padre no es perdonador conmigo por algo que sucede en mi interior, entonces eso quiere decir que mi relación con Él no es correcta, y eso es pecado. Vivir en pecado deliberado y conocido es una condición por la que Dios no contestará nuestra oración. Y mucha atención. Si lo hiciera, estaría absolviendo el pecado, sería complaciente con él, algo completamente incongruente con su carácter. Yo no creo que la mayoría de la gente se dé cuenta de cuán delicado es tener un espíritu perdonador, porque eso afecta cada aspecto de nuestra vida. Creo que una de las razones por la que muchos no son muy bendecidos es porque tienen enojo, tienen hostilidad. Quizás ya mucho tiempo, quizá ayer mismo algo sucedió y no pueden perdonar, pero lo merecen. Fue por algo que cometieron y merecen recibir el peso de la culpa, dicen algunos, y siguen acusándolos y recordando lo que hicieron. Sin embargo, todo lo que logran es provocar más heridas. El rencor es como el tiro que sale por la culata. Siempre regresa para herirnos y causar estragos en nuestra vida. Por ejemplo, digamos que alguien dijo esto o aquello acerca de nosotros y si la persona lo hizo o no, realmente no es el problema, o acaso ni ella lo sabe. Y entonces lo que sucede es que muchos se enojan con otros aunque los otros ni siquiera saben nada del problema. Y entonces, ¿quién es el que sufre? Si abrigamos en nuestro corazón actitudes rencorosas, nosotros sufrimos y puede ser que la otra persona no lo haya hecho o que sí lo hizo, haya sido lo que haya sido. Pero nosotros creemos que sí lo hizo y nos sentimos heridos y sufrimos aunque ella ni siquiera se entere de lo que esté sucediendo. El rencor es una actitud crítica, deprimente y demoledora que nos destruirá definitivamente y que nos alejará de nuestra comunión con Dios, nos separará de Dios, pero no acabará con nuestra relación con Él. Si ya somos salvos, seguiremos siendo salvos. Busquemos ahora el capítulo 18 de Mateo, veamos lo que dice en el versículo 21. Entonces se le acercó Pedro y dijo, «Señor, ¿cuántas veces perdonaré a mi hermano que peque contra mí? ¿Hasta siete?» Leamos lo que Jesús le contestó en el versículo 22. Jesús le dijo, «No te digo hasta siete, sino aún hasta 70 veces 7». ¿Qué estaba diciendo entonces? Lo siguiente. Pedro, para perdonar no hay límite de 70 veces 7. Y nosotros pensamos que el 7 es el número perfecto. Pero la razón por la que dijo 70 veces 7 fue porque Pedro estaba pensando quizás en que llegaría el momento en el que no debería, que no tendría la obligación de perdonar. Puede ser que alguna persona no nos agrade. Pero perdonar y agradarnos de alguien son dos cosas diferentes. Y entonces lo que hizo el Señor fue solucionar todo por medio de una parábola. No la leeré toda, pero más o menos le daré una idea de lo que estaba diciendo. En términos modernos nos dice que sucedió lo siguiente. Un hombre debía 10,000 pesos a su jefe, por lo que éste lo llamó para pedirle que pagara la deuda. Y entonces el empleado dijo, «No puedo pagarla. Téngame paciencia, por favor. Aunque por ahora no puedo pagarla, se la pagaré». Y entonces el jefe dijo, «Bueno, tendré compasión de ti y te la perdonaré». Y el empleado salió de ahí y encontró a otro empleado que le debía 100 pesos, casi nada en comparación con los 10,000 que él debía. Pero al verlo le dijo, «Necesitas pagarme». Y el otro respondió, «No puedo pagar». Por lo que el que cobraba dijo, «Métanlo en la cárcel con toda su familia». En otras palabras, hagan lo que sea necesario, pues dijo que no puede pagar. Y el hombre le imploró diciendo, «Ten paciencia conmigo, por favor», que fue lo que él mismo había dicho poco antes. Pero no estuvo dispuesto a hacer lo mismo que hicieron con él, por lo que el Señor Jesús dijo, leamos Mateo 18:32. Entonces llamándole su señor le dijo, «Siervo malvado, toda aquella deuda te perdoné porque me rogaste. ¿No debías tú también tener misericordia de tu consiervo como yo tuve misericordia de ti?» Entonces su señor enojado le entregó a los verdugos hasta que pagase todo lo que le debía. Así también mi Padre celestial hará con vosotros si no perdonáis de todo corazón, cada uno, a su hermano sus ofensas. No de labios, sino de corazón. Eso es bastante fuerte. Pues una parábola es una verdad, es un principio básico. Así que pensemos en lo que dijo Cristo. yo te perdono de todas las cosas que has hecho contra mí, tus 491 pecados. Pero este hombre viene con un pecado, ¿y tú te niegas a perdonarlo? Lo cierto es que ni usted ni yo tenemos razón justificada alguna. Nosotros no tenemos ninguna razón para no perdonar a otros por lo que nos han hecho o lo que nos harán. Y no hay razón justificable alguna, ni una sola. El Señor no dijo, excepto, sí, pero o cuándo, sino, si tú perdonas, el Padre te perdonará. Si no perdonas, el Padre no te perdonará. Este hombre maltrató a su esclavo y no quiso perdonarlo, por lo que en esta parábola el Señor Jesús dijo, entréguenlo a los verdugos hasta que pague todo lo que le debe. Simplemente lo que estaba diciendo era que es peligroso que una persona no perdone. Y yo creo que nosotros manejamos todo esto con cierto grado de ligereza y decimos, sí, yo lo he perdonado. Pero escúcheme otra vez. El perdón que es de labios para afuera no tiene sentido a menos que sea expresión genuina y verdadera del corazón. Estoy completamente convencido que muchas personas sufren en cuanto a sus finanzas, a sus relaciones, a su trabajo, en su hogar, con sus hijos y de muchas otras maneras. El rencor acarrea divisiones. Por su misma naturaleza es destructor y esclavizante. Pero muchas personas jamás resuelven el problema ni quieren hacerlo porque dicen, es injusto. Yo hice esto o aquello y mire lo que me hizo. No es posible que Dios espere que yo lo perdone. Pero Dios sí lo espera. Tome un poco de tiempo. Pero como Él lo espera, suceda lo que suceda, Él nos proveerá de los medios necesarios para hacerlo. Ya ha dicho que si yo no estoy dispuesto a perdonar, entonces Él no me perdonará. Es decir, no puedo mantener una relación saludable con Jesucristo y al mismo tiempo tener un espíritu rencoroso para con otros, sea cual fuere la situación. Y surge lo mismo de siempre. Si usted supiera. He conocido a muchas personas, he experimentado muchas cosas en la vida. Por mi parte, he experimentado bastante de lo mismo, sí. Podemos perdonar, pero solo necesitamos desearlo. Y vemos que hay algunas personas que sí quieren perdonar, pero todo comienza con el deseo vivo de querer hacerlo.
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0: El Señor no nos pide que entendamos su voluntad, sino que estemos dispuestos a obedecerle en todo momento. Algunas personas sienten que sus oraciones no son contestadas y es por eso que piensan que Dios no ha oído sus plegarias. Pero lo que no comprenden es que quizás sí han recibido la respuesta del Señor, pero como no ha sido la que esperaban, no pudieron aceptarla. Es posible que crean que nunca van a poder hacer lo que se les ha pedido y que esto no viene de Dios. Tenemos que abrir nuestro entendimiento y permitir que el Señor nos hable de la manera que desea hacerlo. Seamos obedientes a sus palabras, y así podremos hacer su voluntad para nuestra vida. Si le obedecemos a pesar de no comprender lo que nos ha pedido que hagamos, nuestra fe será fortalecida. Es de esta forma que nuestra comunión con Él es edificada, y es el método que usa para que podamos conocerle más. Pero lo más importante no es lo que podamos llegar a entender, sino que poseamos la seguridad de que Dios sí comprende lo que está haciendo, pues no solo conoce nuestro presente, sino también aquello que vendrá en el futuro. Confiemos en su sabiduría y obedezcámosle en todo momento.
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0: Hace unos días estaba yo en un restaurante y al pasear la vista a mi alrededor vi a dos damas sentadas en una mesa contigua y una de ellas me saludó desde lejos y yo le contesté el saludo sin saber quién era. Poco después, ella se acercó y dijo: «Lo vi sentado aquí por lo que tuve que venir a decirle algo muy especial. ¿Ve usted a esa señora en aquella mesa? Yo la odiaba. Y un domingo mi esposo y yo veíamos la televisión y yo puse atención a su mensaje acerca del perdón. Y al terminar, yo fui salva y también mi esposo. Dios procedió a actuar, a transformar mi vida, y ahora la mujer a la que yo detestaba es una de mis mejores amigas. No solo eso, sino que mi esposo está firmemente entregado a Dios. Eso es lo que sucedió en mi familia». Y continuó relatándonos cómo Dios había transformado su vida. Y aunque ella había sido una mujer llena de odio, se transformó en una mujer de amor. Eso afectó a toda su familia, a la relación entre ella y su esposo, y él principió a servir al Señor. El perdón tiene un enorme poder, por lo que me pregunto cuántas personas que me escuchan en estos momentos están enojadas. Si es así, ¿con quién se han enojado? ¿Qué fue lo que les dijeron? ¿Qué les hicieron? ¿Cómo acumularon en su contra algunas cosas con las que casi nadie puede vivir? Y por alguna razón u otra, todo eso simplemente les corroe día tras día, por lo que nadie desea volver a verles ni volver a hablarles. Es más, quisiera evadirlas a cualquier precio. Y aun cuando logre hacerlo, usted dice: «Por fin ya me deshice de ellas». Pero en realidad no ha sido así, ya que, mire, no podemos deshacernos del enojo alejándonos a otro lugar apartado de ellas. Algo tiene que suceder en nuestro interior. Quisiera entonces instarle a que escuche, porque si usted escucha este mensaje con toda atención, por el poder del Espíritu Santo usted podría transformar su vida. Y aún más, yo le explicaría de esta manera: le liberará. Muchas personas están muy disgustadas y ellas lo saben muy bien, en tanto que muchas otras también lo están, pero no lo saben y entonces viven siendo esclavas de una actitud ya que, mire, el enojo, la amargura, la hostilidad, todas estas son actitudes esclavizadoras. Y no importa quién sea usted ni dónde se encuentre, mientras eso forme parte de su vida, es como si un veneno cáustico estuviera extendiéndose por todo su organismo. Y aunque quizás su semblante no lo demuestre, en su interior está minándole, pues físicamente usted no puede evitar las consecuencias del enojo. Así que quisiera que para su propio bien, usted escuche con mucha atención. Quizás alguien diga, simplemente se trata de pedir a Dios que nos perdone y con eso se terminará todo. No, no es así, no es tan sencillo. Así que pensemos en esto. Perdonar es el acto más desinteresado que usted y yo podríamos llevar a cabo, excepto que supongo que usted diría, entregar mi vida físicamente por alguien indudablemente sería algo muy generoso. Pero para demostrarlo debidamente, lo más noble que podríamos hacer sería perdonar, ya que estaríamos desistiendo de algo que sentimos profundamente. Lo haríamos a un lado, nos despojaríamos de ello, estaríamos dispuestos a renunciar a nuestro derecho a exigir que el otro pagara por su falta. Es que en eso estriba el problema principal, pues en los casos de divorcio los sufrimientos emocionales son terribles, puesto que afectan el corazón de cualquiera, ya que la persona a la que aman súbitamente decidió que ya no deseaba estar casado, sin importar cuál haya sido la razón. Así que la pregunta de cómo hacerle frente es, ¿cómo resolvemos el problema del enojo? ¿Qué pasos debemos dar? Como ya hemos dicho y lo repito, hay algunas cosas en las que solo cumplimos con dar los pasos que se recomiendan. Y lo repetiré porque es muy importante. Podremos dar los pasos, y quizá debemos darlos hasta que lo que decimos, lo que sentimos y lo que deseamos llegue a ser una experiencia interna en nosotros que nos permita saber que hemos perdonado genuinamente. Así que, ¿cuáles son los pasos que debo tomar? El primero de ellos es el siguiente. Debo reconocer que he experimentado el perdón total de Dios en mi vida. He sido salvo por su gracia, su amor, su bondad y su misericordia. Todo mi perdón ha provenido de Dios por su gracia, no por lo que hubiera yo merecido de alguna u otra manera. En otras palabras, principiemos con este fundamento. Él ha estado haciendo esto por mí toda mi vida. Ahí es donde comienzo, con que soy una persona perdonada. Es el primer paso. Y hasta que lleguemos a esa conclusión, a percatarnos de eso, lo más seguro es que no resolveremos el problema del perdón con la debida sensatez. El segundo paso es este. Debo estar dispuesto a confesar mi enojo, mi hostilidad, mi amargura, mi resentimiento, mi ira. Debo confesársela a Dios diciéndole, Dios mío, esto es lo que he hecho. Tengo esa actitud y no es la correcta. Te suplico que me perdones y, Señor, no que me perdones por mi enojo, sino por enojarme contra él, por enojarme contra ella o por enojarme contra esto. En otras palabras, debe ser una confesión específica, pues recordemos que estamos hablando de romper con la esclavitud, con un yugo demasiado pesado y que sus distintas formas no son cosas generales. Una persona es esclava de las drogas, del sexo, del alcohol, del dinero, de lo que sea. Así que si yo confieso algo, necesito hacerle frente basándome en mi situación personal al respecto y hacerlo de la manera más específica posible. En tercer lugar, yo debo darme cuenta y reconocer el hecho de que mi rencor es una violación de la palabra de Dios, que he pecado contra él y contra los demás como resultado de tener un espíritu rencoroso, y que deseo que Dios intervenga en esto. Por consiguiente, debo ser lo más abierto y honesto que me sea posible y reconocer que se trata de una violación de la palabra de Dios. Así que si queremos solo un versículo de la Biblia, recordemos el que está en Mateo, donde dice que nuestro Padre Celestial no nos perdonará a menos que estemos dispuestos a perdonar a otros. Esa es una declaración de la palabra de Dios que es de gran importancia para todo creyente y que no nos permite abrigar enojo en el corazón en contra de ninguno y al mismo tiempo estar en buenas relaciones con Dios. En cuarto lugar, debemos pedir a Dios que nos perdone. Y quizá alguien diga,

vaya a rechazarte, a menos de que no te comprenda, a menos de que sea muy doloroso. Nada de eso. Debemos perdonar sin importar cuál sea la situación. Y luego pensemos en esto, diciendo: Padre, por un acto de mi voluntad y por el poder del Espíritu Santo que mora en mí, yo desisto de este enojo, de esta amargura, de este resentimiento que he tenido dentro de mí. Y escuche bien, es por un acto de mi voluntad, no de mis sentimientos. Por un acto de mi voluntad, yo elijo, tomo la decisión de desistir de esto. Y en el proceso de hacerlo, por el poder del Espíritu Santo que vive dentro de nosotros, podemos desistir del enojo y Dios lo removerá de nuestra vida. Pero debemos confrontarnos con eso tal y como hemos venido diciendo, es decir, primero reconociendo el perdón de Dios, reconociendo que no lo merecemos y reconociendo cuántas veces nos ha perdonado, así como su promesa de perdón. Y lo que estaremos haciendo será desistir de ese enojo. Quizá usted diga, yo estoy enojado con algunas personas. Puede ser que deba hacerlo de uno en uno y es muy probable que así suceda. Pero si hemos de desistir, solo podremos lograrlo cuando genuinamente reconozcamos su perdón hacia nosotros y la gracia que nos ha rodeado, llenado y sobreabundado en nosotros por largos años. Y entonces lo reconoceremos, lo confrontaremos, pero no lo lograremos sino hasta que lo llevemos a cabo. De otra manera, jamás lo haremos. Vayamos ahora a ese asunto de buscar a cada persona. Dios nos mostrará si necesitamos ir a buscarlas. Normalmente, en la mayoría de los casos, necesitamos decir a cada una, mi actitud para contigo no ha sido la mejor. Pero digamos que en realidad nos hirieron. Yo aprendí eso cuando tuve que ir a ver a mi padrastro, aunque yo tenía muchas razones para no perdonarlo. Y cuando alguien hiere a nuestra madre, podríamos defenderla hasta la muerte, si fuera posible. Recuerdo que me llevó varios meses decidir cómo debería hacerlo, cómo debería decirle, te perdono por mi actitud hacia ti, aunque todavía puedo recordar las cosas que dijiste y la manera en que trataste a mi madre. ¿Cómo le diré lo que tengo que decirle? Me llevó varios meses comprender que debía ir y decirle, necesito pedirte perdón por mi actitud para contigo porque no ha sido correcta. He tenido resentimiento y disgusto y necesito pedirte que me perdones, punto. No porque hiciste eso, aquello ni lo demás. En otras palabras, el perdón genuino no prepara una defensa ni dice, voy a perdonarte, pero, sino que perdona sin limitaciones ni demandas. Y recuerdo lo que sucedió porque en todos los años que viví con él jamás había visto una reacción semejante en él. En primer lugar me dijo, no necesitas decirme nada de eso. Yo soy el que debería pedirte perdón. Yo jamás lo había oído pedir perdón a nadie. Pero entonces él dio la vuelta a la mesa, se acercó a mí y me abrazó. Y sucedieron muchas otras cosas. Pero yo tuve que tomar la iniciativa. El primero hubiera muerto antes que decir, cometí un error. Quisiera que notemos lo siguiente. Cuando usted y yo nos enfrentamos a nuestro problema con el perdón, liberamos a otras personas. Así fue como mi padrastro fue liberado y como fue salvo. Fue liberado cuando yo fui liberado para liberarlo, diciendo, cometí un error en lo que hice. En eso consiste el perdón verdadero y genuino. Y entonces alguien comenta, supongamos que la persona vive a miles de kilómetros de distancia y no puedo ir a buscarla, supongamos que haya muerto. Con mucha frecuencia llego a conocer a personas que tienen problemas o que han sido abusadas por su padre, pero él murió años atrás y ahora la persona tiene 50 o 60 años y ha guardado ese rencor y ese recuerdo por mucho tiempo. Así que, ¿cómo abordamos el asunto si la persona quien se debe perdonar ha muerto? Y alguien comenta, ¿basta con que yo le diga a Dios que lo perdoné? No. Recuerde que no es cosa de labios para afuera, ni de emoción, ni de sentimiento. La mejor manera de hacerlo es poner dos sillas una frente a otra, que usted tome asiento en una de ellas y que se imagine que su padre
su madre, un amigo, un empleado suyo,

0: quienquiera que haya sido y que ya haya muerto ocupe la otra silla. Y trate de visualizar a quien le ofendió. Y entonces haga esto. Dígale exactamente lo que le diría si él o ella estuviera frente a usted. Por cierto, es un poco más fácil, ya que ahora ninguno puede contestarle y no hay nada que defender. Usted tiene la palabra y está en libertad de decir lo que necesite. Y entonces dígale, papá, o quienquiera que sea, quisiera confesarte que mi actitud para contigo no fue correcta. Por largos años te he guardado rencor y quiero que me perdones. Sé muy bien que mis sentimientos contra ti no han sido semejantes a los de Cristo, aunque yo aseguro ser creyente en Cristo, o como prefiera decirlo. Una vez que haya dicho eso, llevado a cabo esa confrontación y los haya perdonado, por fe declare que así termina todo, pues ya no hay razón para hacer nada más. Usted ya ha hecho todo lo que pueda para expresar su deseo de perdonar. Y quizás usted diga, ¿quiere decirme que me siente en una silla y hable hacia la otra? ¿Voy a quedar en ridículo? No, nada de eso. Permítame sugerirle. Supóngase que haya alguien que siga vivo, con quien tenga algún problema para decírselo, practique con él o con ella. Y usted dirá, ¿practicar el acto de perdonar? Por supuesto, siéntelo en la otra silla. Por ejemplo, digamos que usted y su esposa o su esposo están teniendo problemas que para usted son difíciles de perdonar, aunque en verdad desea hacerlo. Cuando él o ella no estén presentes, siéntelo o siéntala en esa silla. Lo que le digo es con toda seriedad. Diga exactamente lo que usted sabe que debe decir. Dios mío, en realidad no lo siento, pero sé que es lo correcto. Dígalo. Quizá tenga que volver a hacerlo unas 4, 5, 6 veces, pero ¿sabe qué sucederá? Usted continuará sentándolos en esa silla y en una de esas ocasiones se levantará y quedará libre, lo sentirá en su alma, y entonces podrá decirle frente a frente, quiero decirte cómo me siento, lo que ha estado sucediendo en mi vida, y podrá decirle, tuve que practicarlo durante un mes, pero quiero decirte esto. ¿Quiere usted derretir el corazón de una dama o de un varón cuando él o ella descubra que usted haya deseado perdonarle al grado de que estuvo dispuesto a practicar a fin de poder decirlo correctamente? Pero, ¿cómo sabremos si en realidad los hemos perdonado? Creo que una de las maneras de saberlo es que si volvemos a pensar en él o ella o si volvemos a verlos, ya no sentiremos nada en contra de ellos. En nuestro corazón no habrá reacción negativa. Habrá una sensación especial de libertad, una nueva actitud y ya no sentiremos lo mismo. Además, esos sentimientos hostiles que todos hemos tenido hacia los que nos han herido ahora serán reemplazados por una compasión sincera. No sentiremos lo mismo, pues habremos sido librados, ya no seremos esclavos ni nuestros corazones estarán encadenados. En tercer lugar, mencionaré que sin saber por qué, estaremos dispuestos a aceptarlos tal como son. Eso no quiere decir que todo sea perfecto, pero recordemos que nuestra meta es recuperar la libertad y que con frecuencia, si nos liberamos, alguien más será libre. Y luego lo último que creo que es evidente, si en realidad hemos perdonado a alguien, podremos examinarnos para explicarnos por qué ellos cometieron eso. Como ya somos libres, no busquemos saber qué fue lo que ocasionó todo esto, sino preguntémonos, ¿por qué hicieron esto? Y mencionaré una cosa más. Al liberarnos verdaderamente, volveremos atrás y diremos, muchas gracias, Dios mío, por permitir que sucediera esto en mi vida para enseñarme cuán maravillosa es tu gracia en mi vida. ¿Cuántas veces me has perdonado? ¿Cómo has transformado mi vida por tu gracia y por tu amor? Gracias por enseñarme algo acerca de tu gracia que jamás hubiera yo sabido si no lo hubiera aprendido de esta manera. Y ya no tendremos que guardar rencor, ni amargura, ni resentimiento, ni hostilidad. No tendremos que seguir encadenados a esa esclavitud, ni seguir siendo prisioneros de una actitud que implica destrucción continua que persiste en nuestra vida una y otra vez. Quizá confunda a muchas personas, y es posible que así sea, pero tarde o temprano las consecuencias serán evidentes. Mi oración es que actuemos con la sabiduría necesaria a medida que el Espíritu Santo nos haya permitido recordar durante este mensaje que debemos hacer frente a esa situación en nuestra vida, que tengamos la sabiduría y el valor necesarios para resolver ese problema. Yo solamente he presentado una manera de lograrlo. Puede haber algunas otras, pero yo sé que esta funciona. Y mi oración es que usted tenga la suficiente madurez para permitir que Dios le libere. Su testimonio delante de sus hijos, su esposo, su esposa, sus compañeros de trabajo no podrá callárselo, ya que una persona libre es muy diferente de una esclava. Oremos. Padre, te damos gracias porque tu gracia es indescriptible, inapreciable. No hay manera de poder explicar adecuadamente tu gracia para con nosotros. Te suplico que toda persona que escuche este mensaje tenga la madurez suficiente para tomar estos pasos que le liberen y, lo más probable, que liberen a otros más. Te lo rogamos en el nombre de Cristo. Amén.
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0: La pérdida de un ser querido es una de las experiencias más difíciles que tenemos que enfrentar en esta vida. Pero aún en esos momentos tan difíciles, el Señor está a nuestro lado para animarnos y consolarnos. El Señor Jesús nos dice: «No se turbe vuestro corazón». ¿Creéis en Dios? Creed también en mí. En la casa de mi Padre muchas moradas hay. Si así no fuera, yo os lo hubiera dicho. Voy pues a preparar lugar para vosotros, y si me fuere y os prepararé lugar, vendré otra vez y os tomaré a mí mismo, para que donde yo estoy vosotros también estéis. Nuestro Padre Celestial nos consuela al mostrarnos que cuando estamos ausentes a este cuerpo es porque estamos presentes ante Él. Es por eso que podemos, a pesar del dolor que sentimos en esos momentos, sentir paz en nuestro corazón. Sabemos que esta persona que tanto amamos está en la presencia de Dios y que un día nosotros también iremos a ese lugar. Esta es la esperanza que tenemos todos aquellos que hemos confiado en Jesucristo como nuestro Salvador personal. Si hemos reconocido nuestros pecados y aceptamos el regalo de vida eterna, podemos tener la misma certeza que tuvo el malhechor que estaba al lado de Jesús, al cual se le dijo que ese mismo día iría a la presencia de Dios.
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5: La lectura bíblica de hoy es Romanos capítulo 8, versículos 26 y 27. Y de igual manera el Espíritu nos ayuda en nuestra debilidad. Pues qué hemos de pedir, como conviene, no lo sabemos. Pero el Espíritu mismo intercede por nosotros con gemidos indecibles. Mas el que escudriña los corazones sabe cuál es la intención del Espíritu, porque conforme a la voluntad de Dios, intercede por los santos.
4: El Espíritu Santo es parte de la Trinidad, uno con el Padre y el Hijo, omnipotente y omnisciente. Él sabe con precisión cuál es la voluntad de Dios para nuestra vida. Por tanto, es sabio depender de su guía, en especial en la oración. Incluso las personas más sabias operan con conocimiento limitado. No sabemos qué deparará el futuro y nuestros deseos pueden no alinearse con el plan de Dios. Por eso, la oración no es solo hablar con Dios, es una oportunidad para alinear nuestro corazón con el suyo. El Espíritu Santo dirige nuestras oraciones, nos guía la verdad en cuanto a lo que hemos pedido y, finalmente, abre nuestra mente a la voluntad de Dios. Hay creyentes que abandonan la oración porque no comprenden cómo funciona. Pero alejarnos de Dios significa perdernos la obra del Espíritu Santo a nuestro favor. Nunca debemos temer orar mal si pedimos algo fuera de la voluntad del Padre. El Espíritu intercede por nosotros conforme a la voluntad de Dios. Cuando la voluntad de Dios es nuestro verdadero deseo, nos volveremos cada vez más sensibles a la guía del Espíritu Santo. Él nos acerca al Padre en la oración y porque Él guía, siempre podemos seguirlo con confianza.
6: La paciencia es un aspecto esencial en la vida de todo cristiano. Hay un gran poder en la paciencia que nos hace más fuertes al ser pacientes. Quienes han aprendido el secreto de la paciencia pueden permanecer firmes en medio de las pruebas.
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6: ¿Ha tenido usted que enfrentar ocasiones en las que nada de lo que hace pareciera surtir efecto? Quizás trata de ensamblar algún dispositivo que ha recibido en varias piezas y por alguna razón no logra ajustarlo como debe ir. Puede que le falte alguna pieza, o sencillamente las que tiene no caen en el lugar donde deberían caer. Se siente frustrado por no lograr completar lo que se había propuesto. Y como si eso fuese poco, otra persona, al ver lo que hace, le sugiere que tenga paciencia mientras realiza esa labor. ¿Cómo creen que nos sentiremos si alguien nos dice esto? Antes de ese comentario nos sentíamos frustrados por no poder encontrar la manera correcta de ensamblar ese equipo. Pero ahora, no solo continuamos sintiendo la misma frustración, sino que también estamos enojados por lo que esa persona nos ha sugerido. Por supuesto que tratamos de ser pacientes. Pero hay ocasiones en las que creemos no poder continuar con esa paciencia. Algunas personas son más pacientes que otras, aunque la realidad es que todos en algún momento en nuestra vida podemos llegar a perder la paciencia. Como ya hemos dicho en otras ocasiones, la paciencia es un aspecto esencial en la vida de todo cristiano. Sabemos que hay un gran poder en la paciencia, pues aunque otros no lo vean de esa manera, somos más fuertes al ser pacientes, y aquellos que han aprendido el secreto de la paciencia pueden perseverar y permanecer firmes en medio de las pruebas y las dificultades. Lo que quisiera resaltar en este mensaje es que todos los hijos de Dios hemos sido llamados a expresar paciencia. La pregunta que debemos hacernos es la siguiente: ¿de qué manera podemos expresar paciencia en nuestra vida? Ciertamente esto no es algo fácil de hacer en todo momento. Es mucho más fácil decirle a otra persona que sea paciente a ejercer la paciencia nosotros mismos en medio de las dificultades, las pruebas y los problemas de este mundo. Entonces, ¿de qué manera podemos expresar una paciencia genuina en medio de las situaciones difíciles que enfrentamos? Considero que existen dos clases de paciencia. Está la paciencia diaria, la cual debemos ejercer cada día con las personas que nos rodean, y también existe lo que podemos llamar paciencia de maratón. Esta la usamos al enfrentar una prueba o dificultad durante un largo período de tiempo. Ya sea una o la otra, ¿de qué manera podemos expresarla en nuestra vida? Es precisamente acerca de eso que deseo que hablemos hoy. Este es el tercer mensaje de la serie, El poder de la paciencia, y el título del mismo es ¿Cómo expresar paciencia? En los primeros tres capítulos de la Epístola de Efesios, Pablo escribe acerca de quienes hemos venido a ser como creyentes en Cristo y de aquello que hemos obtenido como hijos de Dios. Nos habla de cómo hemos sido escogidos en el Señor desde antes de la fundación del mundo. Nos ha predestinado, nos ha adoptado de acuerdo a su voluntad. Efesios 1, 5 y 6. Es en Cristo que tenemos redención por su sangre, para que podamos recibir el perdón de nuestros pecados. Efesios 1, 7. Nos declara que fuimos sellados con el Espíritu Santo. Efesios 1, 13. Nos ha dado la garantía de nuestra herencia. Efesios 1, 14. Y nos ha salvado por su gracia para que seamos hechura suya. Efesios 2, 8 y 9. Es en los primeros tres capítulos de esta carta que Pablo nos habla acerca de quienes hemos venido a ser y de la relación personal que tenemos con Dios por medio de su Hijo Jesucristo. Nos dice que tenemos vida eterna y que el Espíritu Santo nos ha sellado para que vivamos con la seguridad de la salvación. Y luego, en el capítulo 4, nos da más enseñanzas que están basadas en esa posición que hemos obtenido en Cristo. Escuchen lo que nos declara en Efesios 4, versículos 1 al 3. Yo, pues, preso en el Señor, os ruego que andéis como es digno de la vocación con que fuisteis llamados, con toda humildad y mansedumbre, soportándoos con paciencia los unos a los otros en amor, solícitos en guardar la unidad del Espíritu en el vínculo de la paz. Hay muchas cualidades o características que deben ser parte de la vida de los creyentes en Cristo, pero esta cualidad de la paciencia es mencionada en varias ocasiones en las epístolas de Pablo. Y noten la manera en la que nos pide esto. Nos ruega que vivamos de la manera que describe en el pasaje que acabamos de leer. Nos dice que debemos andar como es digno del llamado que Dios nos ha hecho. Es decir, que muchos no toman en serio este asunto de la paciencia, pero debemos reconocer que no es algo para bromear, sino que es un tema muy importante en la vida de cada cristiano. Es cierto que nos cuesta trabajo ser pacientes en medio de las dificultades, pero también es una realidad que como hijos de Dios tenemos la obligación de expresar paciencia en nuestra vida. Es una responsabilidad espiritual, pues es lo que el Señor espera ver en la vida de cada uno de sus hijos. Una de las razones por las que digo esto Es precisamente por aquello que Pablo nos declara en este pasaje de las Sagradas Escrituras. Nos ruega que andemos como es digno del llamado que hemos recibido del Señor. Si en verdad hemos sido llamados a ser seguidores de Cristo, debemos vivir como es digno de ese llamado que nos ha hecho. Tenemos que ser imitadores del Hijo de Dios. ¿De qué manera espera que vivamos? Espera que imitemos a Jesucristo a cada paso que demos. Y para que podamos hacer eso, tenemos que ser pacientes. Recuerden que ya dijimos en otras ocasiones que la paciencia puede ser definida como el deseo que tenemos de esperar y de aguardar por el tiempo del Señor. Pablo también nos anima por medio de sus cartas a ser pacientes. ¿Por qué decimos que todo cristiano tiene la obligación de ser paciente? Porque esto va de acuerdo al llamado que hemos recibido del Señor. En segundo lugar, por la advertencia que nos da en sus escritos. Por ejemplo, en Colosenses 3:12 nos dice lo siguiente: «Vestíos, pues, como escogidos de Dios, santos y amados, de entrañable misericordia, de benignidad, de humildad, de mansedumbre, de paciencia». Nos exhorta a revestir nuestra vida con cada una de estas cualidades que aquí menciona. Nos dice que esta es nuestra responsabilidad, que debemos ser pacientes. Puede que algunos piensen que la paciencia es un regalo, pero no es de esa manera que debemos verla, no es así que la recibimos, sino que llega a nuestra vida por medio de las dificultades y los sufrimientos. Y nos ha dado la responsabilidad de cubrirnos con la paciencia, la misericordia y la bondad. Leamos lo que nos declara en 2 Timoteo 4, versículos 1 y 2. «Te encarezco delante de Dios y del Señor Jesucristo, que juzgará a los vivos y a los muertos en su manifestación y en su reino, que prediques la palabra, que instes a tiempo y fuera de tiempo, redarguye, reprende, exhorta con toda paciencia y doctrina». Dios nos ha llamado a ser sus ministros, a que le sirvamos en aquello que nos ha encomendado y que lo hagamos con toda paciencia. Escuchen lo que nos dice en 2 Timoteo 2:24, «Porque el siervo del Señor no debe ser contencioso, sino amable para con todos, apto para enseñar, sufrido». En casi todas sus epístolas el apóstol nos recuerda que la paciencia es una obligación que todo cristiano recibe. ¿Por qué? Porque como hijos e hijas de Dios, tenemos la responsabilidad de expresar el carácter de Cristo en todo lo que hacemos. Busquemos lo que nos declara en 1 Timoteo 1, versículos 15 y 16, al hablarnos acerca de su relación personal con el Señor. Palabra fiel y digna de ser recibida por todos, que Cristo Jesús vino al mundo para salvar a los pecadores, de los cuales yo soy el primero. Pero por eso fui recibido a misericordia, para que Jesucristo mostrase en mí el primero toda su clemencia, para ejemplo de los que habrían de creer en él para vida eterna. Pablo se consideraba a sí mismo como el peor de los pecadores. El hecho de que había perseguido a los cristianos y había tratado de destruir la iglesia le ponía en esa posición. Pero Dios, al ser paciente y misericordioso con él, demostró su clemencia para que la vida del apóstol viniera a ser un ejemplo de los que habrían de creer en Cristo para salvación. Fue paciente con Pablo mientras éste perseguía a los creyentes hasta que su corazón fue tocado por el llamado del Señor para que aceptara a Jesucristo como su Salvador personal. Es decir, que si Dios salvó a una persona como Pablo, a pesar de todo lo malo que éste había hecho en contra de los cristianos, puede también salvar a cualquier otro ser humano. Y es por eso que el apóstol nos exhorta a ser pacientes en casi todas sus epístolas, pues había la paciencia que Dios había tenido con él. También al hablar acerca de la importancia de la paciencia, debemos leer el pasaje de la Biblia que se encuentra en Juan 8, versículos 3 al 11. Escuchen con atención. Entonces los escribas y los fariseos le trajeron una mujer sorprendida en adulterio, y poniéndola en medio le dijeron: Maestro, esta mujer ha sido sorprendida en el acto mismo de adulterio, y en la ley nos mandó Moisés apedrear a tales mujeres. Tú, pues, ¿qué dices? Mas esto decían tentándole para poder acusarle. Pero Jesús, inclinado hacia el suelo, escribía en tierra con el dedo. Y como insistieran en preguntarle, se enderezó y les dijo: El que de vosotros esté sin pecado sea el primero en arrojar la piedra contra ella. E inclinándose de nuevo hacia el suelo, siguió escribiendo en tierra. Pero ellos, al oír esto, acusados por su conciencia, salían uno a uno, comenzando desde los más viejos hasta los postreros, y quedó solo Jesús y la mujer que estaba en medio. Enderezándose Jesús y no viendo a nadie sino a la mujer, le dijo: Mujer, ¿dónde están los que te acusaban? ¿Ninguno te condenó? Ella dijo: Ninguno, Señor. Entonces Jesús le dijo: Ni yo te condeno. Vete y no peques más. Los fariseos y saduceos, con la intención de buscar una excusa para acusar a Jesús, trajeron ante su presencia a una mujer que había sido sorprendida en adulterio, la arrojaron a sus pies y le preguntaron qué debían hacer con ella. No le hicieron esa pregunta porque desearan guardar la ley, ni tampoco estaban interesados en el bienestar de esa mujer. Lo único que les importaba era encontrar la manera de atrapar a Jesús con sus propias palabras. Pero lo que deseo resaltar al leer este pasaje es la paciencia que el Señor demuestra tener durante todo ese episodio. Y fue precisamente con su paciencia que logró desarmar a estos hombres de las malas intenciones que tenía hacia ellos. ¿Por qué mantuvo esa actitud de calma y paciencia? Porque conocía las intenciones de esas personas y sabía cuál era la mejor respuesta que debía darles. El asunto no se trataba en determinar si era culpable o no. La habían sorprendido en el acto de adulterio. No necesitaban reunir más pruebas para condenarla, sino que buscaban la oportunidad de atrapar a Jesús con esta situación. Pero, ¿cuál fue la respuesta del Señor? Tuvo la paciencia suficiente para darles la oportunidad que hablasen y dijeran todo lo que querían expresar. Los dejó que condenaran a la mujer, que le desafiaran, y con mucha sabiduría les respondió de tal manera que se quedaron sin respuesta alguna. En varias ocasiones les he dicho que la paciencia es poderosa, es una cualidad que desarma a nuestros enemigos y deshace los conflictos que vengan a nuestra vida. En vez de ponerse a debatir con ellos o de argumentarles las razones por las que defendía su posición, los desarma con una pregunta sencilla. La pregunta de Jesús fue directo al corazón de los acusadores de esa mujer. Quedaron tan impactados por las palabras del Señor que arrojaron las piedras que tenían en sus manos y se fueron de ese lugar. Nadie se quedó para condenar a esa mujer y Jesús tampoco la condenó. Casi siempre, cuando actuamos de esa manera, las personas que tratan de ofendernos o atacarnos o quedan sin palabras, pues no es la respuesta que esperan recibir. Y esa es precisamente otra razón por la que debemos reaccionar de esa forma, pues les damos la oportunidad de cambiar, ya sea que lidiemos con nuestros hijos o con cualquier otra persona. Debemos darnos cuenta que no siempre cambiarán tan rápido como quisiéramos. Escuchen lo que nos dice en 2 de Pedro 3:9 en relación a este tema. El Señor no retarda su promesa, según algunos la tienen por tardanza, sino que es paciente para con nosotros, no queriendo que ninguno perezca, sino que todos procedan al arrepentimiento. ¿Cuántos de los que hoy me escuchan han sido salvados por el Señor siendo ya personas maduras? Quizás después de los 40, de los 50 o de los 60 años, Dios supo esperar con paciencia todo ese tiempo, hasta que usted se rindió ante su llamado y reconoció que Jesucristo es su Salvador personal. El Señor esperó, con paciencia. No solo eso, sino que en muchas ocasiones le hacemos promesas que nunca cumplimos. Quizás es siempre la misma promesa, pero por una razón u otra no podemos cumplirla. ¿Acaso no es paciente hacia nosotros en esas ocasiones? Puede que le pidamos perdón por algo incorrecto que hemos hecho y aseguramos que no lo volveremos a hacer, pero al cabo del tiempo volvemos a recaer en el mismo pecado. Sin embargo, el Señor es paciente hacia nosotros, pues sabe que deseamos cumplir con esa promesa y conoce nuestras debilidades. La pregunta que debemos hacernos entonces es la siguiente: si Dios es tan paciente con nosotros, ¿acaso no deberíamos nosotros mostrar la misma paciencia hacia las demás personas? Escuchen lo que nos dice en 1 Pedro 2:20. Pues qué gloria es si pecando sois abofeteados y lo soportáis, mas si haciendo lo bueno sufrís y lo soportáis, esto ciertamente es aprobado delante de Dios. No tenemos ningún mérito si soportamos con paciencia las consecuencias de nuestro pecado. Sin embargo, cuando somos pacientes al sufrir las injusticias de este mundo, Dios nos recompensa y nos bendice en gran manera. El Señor se agrada de la paciencia que demuestran tener sus hijos en medio del sufrimiento y el dolor. Otra razón la hallamos en Santiago 5, versículos 7 al 9. Escuchen con atención. Por tanto, hermanos, tened paciencia hasta la venida del Señor. Mirad cómo el labrador espera el precioso fruto de la tierra, aguardando con paciencia hasta que reciba la lluvia temprana y la tardía. Tened también vosotros paciencia, y afirmad vuestros corazones porque la venida del Señor se acerca. Hermanos, no os quejéis unos contra otros para que no seáis condenados. He aquí, el juez está delante de la puerta. Así como el labrador debe aprender a ser paciente para esperar el fruto de la tierra, los consejeros, maestros y pastores deben hacer lo mismo. Y lo mismo se aplica para los padres. La realidad es que todos debemos ser pacientes. La paciencia nos ayuda a enfrentar las dificultades, los problemas y las pruebas de la manera correcta, de la forma en la que Dios desea que reaccionemos. Y debemos ser pacientes para esperar que otros reconozcan la verdad, para que cambien su actitud hacia nosotros y para que se den cuenta lo que realmente sucede. También podemos mencionar que la paciencia ayuda a edificar buenas amistades. Por ejemplo, en el caso de Jesús y sus discípulos, ¿con quién creen que el Señor tuvo que tener más paciencia entre los 12 apóstoles? Por supuesto, con Pedro. Leamos lo que nos dice en Lucas 5, versículos 4 y 5. En los versículos anteriores nos dice que una gran multitud se había reunido y el Señor necesitaba buscar un mejor lugar para seguir enseñándoles y que pudieran escucharle. Es por eso que le pide a Pedro que le deje subirse en su barca y le dice que la moviera a unos metros de la orilla para que los que estaban ahí reunidos pudieran escucharle mejor. Y luego, al terminar de enseñarles, le dice lo siguiente. Leamos Lucas 5, versículos 4 y 5. Cuando terminó de hablar, dijo a Simón: «Boga mar adentro y echad vuestras redes para pescar». Respondiendo, Simón le dijo: «Maestro, toda la noche hemos estado trabajando y nada hemos pescado, mas en tu palabra echaré la red». Sabiendo el temperamento de Pedro, no nos cuesta trabajo creer que eso fue exactamente lo que le respondió a Jesús. Es muy probable que lo primero que vino a la mente de Pedro antes de contestarle a Jesús es que él era el experto en pesca. Puede que el Señor tuviera más experiencia enseñando la palabra de Dios, pero él sabía más sobre pesca. ¿Por qué entonces debía seguir sus instrucciones si estaba convencido que las indicaciones de Cristo estaban equivocadas? pero le obedeció, pues el Señor tuvo paciencia hacia él, y esa fue la misma actitud que mantuvo hacia Pedro en todo momento. Por ejemplo, Jesús les anunció a todos los discípulos en el capítulo 16 de Mateo que el Hijo del Hombre iba a ser crucificado, morir y resucitar. Pedro reaccionó diciendo que Jesús no podía hacer algo semejante. En ninguna manera esto te acontezca. Pero Jesús le respondió: Pedro, estás actuando casi como el diablo. ¿Recuerda usted, por ejemplo, lo que hizo Pedro en el huerto de Getsemaní? Empezó una pelea. Entiendo perfectamente su valentía, su coraje y todo lo demás, y no puedo criticarlo por eso. Simplemente estoy diciendo que dondequiera que se habla de Pedro, también se habla de lo paciente que Jesús tuvo que ser con él. ¿Y por qué lo hacía? Jesús era muy paciente con Pedro porque lo amaba. Y así, dondequiera que aparece Jesús junto a Pedro, ¿qué vemos hacer al Maestro? Tener paciencia con su discípulo. ¿Sabe qué? Cuando leo estos pasajes sobre Pedro, pienso, Dios, no sé cuánto tiempo vivió Pedro, pero creo que he vivido más que él, así que tú has tenido que ser mucho más paciente conmigo. Todos del mismo modo. Tendríamos que admitir que Dios ha sido paciente con nosotros en muchos aspectos de nuestra vida. Siendo así, tenemos que preguntarnos lo siguiente. ¿Cuál debería ser nuestra respuesta a los demás? La paciencia. Nosotros también debemos responder con paciencia, de manera que, en primer lugar, tenemos una obligación. Lo segundo que deseo que observes es lo siguiente. ¿Cuáles son las características de una persona paciente? Es muy probable que en los dos primeros mensajes de esta serie, usted haya detectado algunas de esas características y las voy a mencionar una y otra vez, pero de forma diferente. También las explicaré de forma diferente, porque si usted solo las oye una vez, no las va a grabar en su mente. Lo que estamos diciendo es que tenemos la obligación de ser pacientes con los demás, pero no en las situaciones donde las cosas materiales tal vez no funcionen, sino más bien en la paciencia que debemos mostrar para con las personas, los seres que amamos, los que no amamos precisamente, los que nos resultan extraños, los que son enemigos. En otras palabras, tenemos la responsabilidad de ser pacientes en todo tipo de situaciones y todo tipo de circunstancias. Usted dirá, bueno, pero Dios no esperará que yo sea paciente todo el tiempo. Mire, ¿podría decirme en qué momento Él no espera que usted sea paciente? Deme algunos ejemplos. Quizás diga, bueno, Él no tuvo que enfrentar tantas cosas malas como yo. Solo mire a la cruz. Es indudable que tenemos una obligación. Jesús fue muy paciente. Y Pablo nos enseña a todos a través de la palabra a ser pacientes. Quiero que vea esto como un ejemplo. Aquí hay un momento de conflicto en la vida de Pablo. Vayamos al capítulo 26 del libro de Hechos, donde el apóstol se encuentra en una situación muy difícil. Esto es lo que le ha pasado. Los judaizantes lo odian y tratan de matarlo. Así que es puesto en prisión y llevado ante Festo. Pablo le presenta su testimonio y es dejado en prisión durante 2 años. Escuchen lo que nos dice en Hechos 26, versículos 1 al 3. Entonces Agripa dijo a Pablo, «Se te permite hablar por ti mismo». Pablo entonces, extendiendo la mano, comenzó así su defensa. «Me tengo por dichoso, oh rey Agripa, de que haya de defenderme hoy delante de ti en todas las cosas de que soy acusado por los judíos, mayormente porque tú conoces todas las costumbres y cuestiones que hay entre los judíos, por lo cual te ruego que me oigas con paciencia». Lo que deseo resaltar por medio de este pasaje de la Biblia son las características que un hombre paciente tiene. En este caso, nos referimos a Pablo, quien defendía su vida ante un tribunal romano. Noten la forma en la que se dirige al rey Agripa en el versículo 2. Lo hace con calma y quietud. Es más, que hasta expresa la gratitud que sentía de poder exponer su caso ante él. Y podemos afirmar que la calma es una característica de aquellos que son pacientes. Si en verdad tienen una paciencia genuina, tendrán la fortaleza de permanecer calmados ante cualquier situación que enfrenten. Otra característica es que pueden comprender a cabalidad la situación en la que se encuentran. En el caso de Pablo, entendía quién era Agripa, y también se daba cuenta de la situación difícil en la que se encontraba. Y es por eso que le pide que le escuche con paciencia, pues ese rey conocía las leyes y las costumbres judías. También supo cómo dirigirse a este hombre con sabiduría. Esa es la tercera característica que deseo resaltar en relación a los que son pacientes. No comenzó su defensa con exaltación ni alzando su voz para exponer su posición, sino que lo hizo con toda paciencia. Escuchen también lo que expresa en Hechos 26, versículos 21 y 22. Por causa de esto, los judíos, prendiéndome en el templo, intentaron matarme. Pero habiendo obtenido auxilio de Dios, persevero hasta el día de hoy, dando testimonio a pequeños y a grandes, no diciendo nada fuera de las cosas que los profetas y Moisés dijeron que habían de suceder. Nos declara que tenía fe. Y esa es otra característica de los que tienen paciencia. Luego, en los versículos 23 al 25, nos dice lo siguiente: que el Cristo había de padecer y ser el primero de la resurrección de los muertos, para anunciar luz al pueblo y a los gentiles, diciendo él estas cosas en su defensa. Festo a gran voz dijo: «Estás loco, Pablo, las muchas letras te vuelven loco». Mas él dijo: «No estoy loco, excelentísimo Festo, sino que hablo palabras de verdad y de cordura». ¿Cuál fue la actitud que demostró tener Pablo cuando Festo le dijo que se había vuelto loco? Demostró tener una actitud de perdón, pues tenía la paciencia necesaria para enfrentar esa situación de la manera en la que Dios deseaba que lo hiciera. Ya no solo se le acusaba de ser cristiano, sino que ahora también le habían dicho que había perdido la razón. Pero Pablo, sin titubear, le respondió con bondad y amor, para aclarar que no estaba loco, sino que expresaba palabras de verdad y de cordura. Sigamos leyendo lo que nos dice más adelante. Escuchen lo que nos enseña en Hechos 26:26. Pues el rey sabe estas cosas, delante de quien también hablo con toda confianza, porque no pienso que ignora nada de esto, pues no se ha hecho esto en algún rincón. Pablo demostró tener la característica de persuadir a otros por medio de la paciencia que demostró tener. Y es por eso que en varias ocasiones les he dicho que la paciencia es poderosa. Luego, en Hechos 26, versículos 27 al 29, nos dice lo siguiente: «¿Crees, oh rey Agripa, a los profetas? Yo sé que crees». Entonces Agripa dijo a Pablo: «Por poco me persuades a ser cristiano». Y Pablo dijo: «Quisiera Dios que por poco, por mucho, no solamente tú, sino también todos los que hoy me oyen, fueseis hechos tales cual yo soy, excepto estas cadenas». No solo tenía la característica de convencer y persuadir a los demás para que siguieran a Cristo, sino que también demostró tener amor hacia ellos. Su deseo era que no solo el rey Agripa, sino también todos los que le escuchaban pudieran reconocer que Jesucristo era su Salvador personal. Y luego, en los versículos 30 al 32, nos dice lo siguiente: «Cuando había dicho estas cosas, se levantó el rey y el gobernador y Berenice y los que se habían sentado con ellos. Y cuando se retiraron aparte, hablaban entre sí diciendo: «Ninguna cosa digna ni de muerte ni de prisión ha hecho este hombre». Y Agripa dijo a Festo, podía este hombre ser puesto en libertad si no hubiera apelado a César. Lo que quiero que usted vea en este simple suceso es lo siguiente. Aquí tenemos a un hombre en medio de una situación muy difícil. Hubiera podido defenderse de manera diferente. Hubiera podido defenderse de Festo, que lo llamó loco, porque eso fue realmente lo que hizo. Sin embargo, en voz muy baja y con mucha paciencia, le dijo lo que pensaba. Rey Agripa, sé que conoces la ley y sé que conoces lo que verdaderamente sucede aquí. Y seguramente lo sabía. Miré el impacto que tuvo. La verdad es que todos se convencieron de que Pablo era inocente. Ahora bien, nosotros no vamos a estar en la misma situación, pero sí vamos a enfrentar conflictos con la gente durante nuestra existencia, y tenemos que decidir cómo vamos a reaccionar. ¿Nuestra respuesta será defendernos de inmediato? ¿O vamos a observar la situación con paciencia? ¿Consideraremos lo que está pasando y pondremos nuestra confianza en Dios con calma y sabiduría? ¿Responderemos de forma que causemos un impacto y ejerzamos una influencia? Cada vez que reconocemos la situación difícil en que nos encontramos y somos pacientes delante de quienes nos observan, vivimos uno de los momentos más poderosos que tenemos para ejercer influencia y testificar de Jesús. Esto es, como dice Pablo, andar como es digno de la vocación con que fuimos llamados. Y andamos de una manera digna de nuestro llamado cuando somos pacientes en medio del conflicto, ante el ataque, la falsa acusación o cualquier otra situación. Entonces, ¿cuáles son esos rasgos que debemos mostrar? Pues los mismos que mostró el apóstol Pablo en la forma en que reaccionó, y no solo él, sino que también los podemos ver en la vida de David, donde se expresa la fuerza de la paciencia. Sabemos cómo responder y estamos comprometidos con esa respuesta. Usted se preguntará, bueno, ¿cómo debemos responder? Recién puse el ejemplo del apóstol Pablo, así que quiero que considere algunos aspectos ligeramente diferentes en este punto y piense en cómo usted responde. Digamos, por ejemplo, que usted va a trabajar por la mañana y su jefe lo llama y de forma categórica le echa la culpa de algo que hizo otra persona. Le quiero brindar algunas sugerencias sobre lo más sensato que puede hacer. ¿Cómo expresamos paciencia hacia los demás cuando existe un conflicto? ¿Cómo lo hacemos? Recuerdo que algo similar me ocurrió cuando trabajaba en las fábricas textiles en Danville, durante mis veranos como estudiante universitario. Trabajaba en la sección de implementos en seco por donde pasaban los tejidos. Los tejidos tenían una apariencia oscura, pero cuando pasaban por el ácido se emblanquecían. Luego seguían un curso ondulado y llegaban a unos carros grandes. Yo tenía que observar todo el proceso. Pero vino alguien en uno de sus tractores, golpeó el carro y volteó todo el tejido hacia los lados, desordenando por completo el desarrollo habitual de aquel proceso. Entonces el jefe se acercó y simplemente me trató en mala forma y me humilló delante de todos los presentes. Yo no sabía cómo reaccionar, pero tuve miedo y por eso permanecí tranquilo. Yo sabía que no era culpable. De hecho, uno de mis compañeros me dijo, pero tú no lo hiciste. Sabía exactamente quién había golpeado el carro con su tractor, pero imaginé que no tendría el coraje de admitirlo. Finalmente, mi jefe descubrió quién había sido el responsable. Se dio cuenta de que yo no había creado aquel desorden, pero no fue valiente para acercarse a mí y decirme, «¿Sabes, Charles? Lo siento». Me acusó falsamente. «¿Pero sabe qué? Yo nunca lo mencioné, no abrí la boca, nunca dije una palabra». Y cuando el verano había terminado, se me acercó con muchísima amabilidad. Estaba plenamente convencido de comenzar a asistir a la iglesia. No iba a la iglesia en aquel entonces. Sin embargo, se fijó en mi reacción ante aquel incidente. Ahora bien, como dije, en ese momento de mi vida había respondido así solo por miedo. Pero ahora sé que mantenerse en silencio es siempre una buena idea. De manera que lo primero que quiero decir es esto. Permanezca en silencio cuando lo ataquen verbalmente. Cuando alguien lo ataque, sea usted culpable o inocente, simplemente no contradiga. Eso nunca ayuda. Porque, ¿qué es lo que sucede? El otro levanta su voz y habla un poco más fuerte. Usted también eleva el volumen de su voz y se desencadena la gritería y nadie escucha a nadie. Cuando alguien le está gritando, usted no escucha lo que le dice. Cuando usted responde con gritos, la otra persona tampoco escucha lo que usted dice. De modo que, ante una situación similar, permanezca en silencio y deje que la otra persona diga lo que quiera. Cuando termine, usted le puede preguntar, ¿tienes algo más que añadir? La verdad es que eso no siempre funciona, porque pueden contestarle, ahora que lo pienso, sí, hay unas cuantas cosas más que quiero decirte. Sin embargo, usted estará actuando bien, estará respondiendo de manera correcta. El segundo punto es el siguiente. No solo se puede responder con una actitud tranquila, sino también con la oración. Usted dirá, ¿sabe qué? No tengo deseos de orar por esa persona. Bueno, ese no es el problema. El problema es que usted debe orar por esa persona de todos modos. Señor, abre sus ojos. Ayúdalo a ver lo que está pasando. Ayúdalo a ver que me ha acusado falsamente. Señor, ayúdalo a ver que he cometido un error, que lo estoy reconociendo, y que estaría dispuesto a asumirlo si se mantuviera tranquilo y guardara silencio. Pero Dios ni siquiera me da la oportunidad de confesar que he cometido un error. De manera que debemos escuchar y permanecer en silencio a pesar de todo. Tenemos que controlar nuestros pensamientos. Porque si alguien lo acusa y lo hace injustamente, es probable que usted se ponga a cuestionar la actitud de esa persona. Aquí nadie lo quiere. Es el jefe, pero no le gusta a nadie. En otras palabras, si usted piensa de ese modo, ¿sabe qué? En poco tiempo va a salir de su boca algo que nunca hubiera querido decir. Usted controla sus pensamientos cuando escucha y se concentra en Dios. Padre, he escuchado lo que se dice de mí. Quiero darte gracias, Señor. Tú sabes que yo no soy culpable. Voy a confiar en ti para que soluciones esto. Cuando usted se enfoca en Dios, puede mantenerse con la boca cerrada. No obstante, a menos que sea algo que realmente lo lastime mucho, usted tiene que ser muy fuerte para no ponerse a replicar. Usted controla sus pensamientos, y lo siguiente que controla son sus emociones. No puede involucrar sus emociones en el conflicto por la sencilla razón de considerarse a sí mismo como una persona emocional. Todos somos emocionales. Pero se nos ha dicho, anden de una manera digna de su llamamiento. Y tenemos el llamado de llevar una vida cristiana ante los incrédulos y los cristianos carnales. Y lo podemos lograr porque tenemos al Espíritu Santo. Él vive en nosotros para capacitarnos y ayudarnos a enfrentar todas y cada una de las situaciones de la vida en una forma piadosa. Contamos con ayuda. Nuestra ayuda está en el interior, debemos recordarlo. Por lo tanto, lo que debemos hacer es controlarnos y evitar imponerle nuestro criterio a la otra persona. Es decir, si la otra persona lo molesta y hasta lo trata de forma inapropiada, lo más aconsejable no es tratar de persuadirla de nada porque ya está alterada, molesta y hasta convencida de que tiene la razón. Lo mejor que usted puede hacer es no decir nada. En algún otro momento podrá acercársele y decirle, ya sabes cómo fue nuestra conversación y ahora me gustaría comentarte lo que pienso. Hay un momento en que se puede hacer eso. Y si usted es casado, sabe que hay momentos en que no se debe decir nada. Es increíble la cantidad de veces que la otra persona regresa y dice: «Lo siento mucho, por favor, perdóname por actuar mal». Eso me lleva a otro punto. Debemos estar dispuestos a escuchar sin responder. Cuando alguien le grite, debe quedarse

expresara toda la frustración que tenía por dentro y cuando terminó de hablar se fue. La realidad es que no le dije nada por la gracia de Dios, pues hubiera tenido toda la razón de contestarle, pero no lo hice, porque me di cuenta que las personas necesitan verter sus frustraciones en alguien que los ama. ¿Por qué? Porque de esa manera saben que les responderán correctamente. Y nosotros como padres cristianos debemos saber escuchar a nuestros hijos, seamos pacientes hacia ellos y aprendamos a escucharles. Luego de 2 semanas, la invité a salir conmigo para que almorzáramos juntos. Hablamos de diferentes temas y después de cierto tiempo me pidió que la disculpara por la manera en la que me había tratado injustamente. Enfatizó el hecho de que no contesté nada ante sus gritos, sino que me mantuve callado. Y tuve la oportunidad de decirle que no me había enojado con ella, pues tenía todo el derecho de expresarse conmigo de la manera que quisiera hacerlo, pues la amo. No se trataba de determinar si ella estaba en lo correcto o no, sino de la necesidad que tenía de ser escuchada. Es por eso que les digo que debemos aprender a escuchar lo que otros deseen decirnos. Algunos padres creen que su posición en el hogar les da el derecho de negarse a escuchar los argumentos de sus hijos, pero eso no es justo. Puede que en ocasiones nuestros hijos estén en lo correcto y seamos nosotros los que hemos actuado equivocadamente. Y ciertamente no nos agrada reconocer eso, pues creemos que perderemos el respeto que nos tienen, pero no es así. Es importante que les demos la oportunidad de expresarse y que sepamos escucharlos con paciencia. También es importante que estemos dispuestos a perdonar. Escuchen lo que nos dice en 2 Timoteo 2:24 en relación a este tema de ser pacientes para perdonar a los que nos han ofendido, porque el siervo del Señor no debe ser contencioso, sino amable para con todos, apto para enseñar, sufrido. Debemos aprender a sufrir con paciencia los insultos de las personas que nos atacan. En otras palabras, debemos estar dispuestos a perdonar a nuestros ofensores. No solo eso, sino que también debemos saber expresar palabras de aliento. Sin importar las críticas que nos hayan hecho, debemos ser amables y agradecerles por lo que nos han dicho. O quizás debamos pedirles perdón por habernos equivocado y al actuar de esa manera, al expresar palabras de aliento, tocaremos el corazón de aquellos que antes pensaban mal de nosotros. No creo que esperen que, después de criticarnos, seamos amables y mantengamos una actitud positiva. Es al actuar de esa manera que nuestro testimonio se fortalece y podremos impactar de manera positiva la vida de los que nos rodean. Los incrédulos, al ver nuestra manera de reaccionar ante sus ataques, buscarán del Señor, pues no podrán explicar nuestra forma de actuar, y es por eso que en varias ocasiones les he dicho que existe poder en la paciencia y la misma debe ser una cualidad de nuestra vida cristiana. Otro aspecto importante que deseo mencionar hoy es el siguiente. ¿Con quién debemos ser pacientes? La mayoría de las veces es fácil ser paciente con aquellos que amamos, con los que nos tratan bien, con los que nos comprenden. Pero la palabra de Dios nos enseña que debemos ser pacientes con todas las personas. Leamos lo que nos declara en 1 Tesalonicenses 5:14. También os rogamos, hermanos, que amonestéis a los ociosos, que alentéis a los de poco ánimo, que sostengáis a los débiles, que seáis pacientes para con todos. Es decir, que no tenemos ninguna excusa válida para no ser pacientes con algunas personas. Todos conocemos algunas personas que son difíciles de amar, personas que actúan de tal manera que nos cuesta tenerles paciencia. Pero esta porción bíblica nos exhorta a que seamos pacientes con todos de igual forma. No nos dice que podemos escoger con quién ser pacientes y con quién no. Es un mandamiento de Dios, y por eso decimos que la paciencia es una cualidad esencial en la vida del cristiano ante los ojos de nuestro Señor.
No solo debemos aprender a ser pacientes con las demás personas, sino que también debemos ser pacientes.

antes con Dios. ¿A qué nos referimos? A esas ocasiones en las que pareciera demorarse en responder nuestras oraciones y no entendemos por qué actúa de esa manera. No siempre responde a nuestras plegarias de la manera que esperábamos que lo hiciera ni en el tiempo que habíamos planificado. Puede que estemos en medio de una situación difícil. Le pidamos que solucione el problema que enfrentamos y se demore en responder a nuestra súplica. ¿Con qué propósito sucede eso? En ocasiones esto sucede para que nuestra paciencia sea probada. ¿De qué manera reaccionamos? Al no ser pacientes con Dios, nos desesperamos, dudamos de sus promesas, nos enojamos con el Señor y le desobedecemos con una actitud rebelde. Puede que haya ocasiones en las que hasta dudemos que ha escuchado nuestras oraciones. Quizás deseemos alejarnos de su presencia, pero debemos aprender a ser pacientes con Dios para saber esperar por la respuesta que nos dará en su tiempo perfecto. Quisiera compartirles algunos pasajes bíblicos que servirán de aliento para nuestra vida cristiana. Escuchen lo que nos declara en Salmo 27:14. Aguarda a Jehová, esfuérzate y aliéntese tu corazón. Sí, espera a Jehová. Debemos aprender a esperar en el Señor, es decir, a ser pacientes hacia Él. Leamos lo que nos dice en el Salmo 37:7. Guarda silencio ante Jehová y espera en él, y no te alteres con motivo del que prospere en su camino, por el hombre que hace maldades. En varios versículos de esta misma porción bíblica nos dice que no debemos impacientarnos o alterarnos o desanimarnos por causa de lo que ocurre a nuestro alrededor. Pero la única manera en la que podemos lograr esto es al ser pacientes. De no tener esta cualidad, viviremos llenos de ansiedad y afán por todo lo que sucede en nuestra vida. Escuche también lo que nos dice en el Salmo 37:34. Espera en Jehová y guarda su camino, y Él te exaltará para heredar la tierra. Cuando sean destruidos los pecadores, lo verás. Luego en el Salmo 41 nos declara lo siguiente: pacientemente esperé a Jehová y se inclinó a mí y oyó mi clamor. Y finalmente escuchen lo que nos dice en el Salmo 25, versículos 1 al 3, en relación a este tema. A ti, oh Jehová, levantaré mi alma. Dios mío, en ti confío. No sea yo avergonzado, no se alegren de mí mis enemigos. Ciertamente ninguno de cuantos esperan en ti será confundido. Serán avergonzados los que se rebelan sin causa. No se preocupe nunca de que Dios vaya a llegar demasiado tarde o dejar de cumplir su promesa. Cuando somos pacientes, ¿qué dice el Señor? Cuando somos pacientes tenemos el favor de Dios. Así que piense en ello por un momento. ¿Quién constituye la mayor prueba de paciencia en su vida? ¿Qué va a hacer al respecto? Hágase mejor esta pregunta. ¿Qué debería hacer al respecto? Bueno, debe ser paciente. Ahora bien, puede haber algunas situaciones en que se esté preparando para enfrentar y debe decir, Dios, dame la capacidad en el nombre de Jesús. Esa es una oración de emergencia, definitivamente emergencia, ore. Pero esa no es la forma mediante la cual usted se vuelve paciente. Esa puede ser una paciencia temporal. Pero nosotros queremos convertirnos en personas pacientes. Queremos ser dignos de la vocación a la que estamos llamados. Y cuando lo somos, cuando comenzamos a mostrar paciencia hacia aquellos que necesitan una prueba, la gente podrá comprobar lo que Dios está haciendo en nuestra vida. Y por eso quiero animarlo. Piense en esto por un momento. Es posible que haya escuchado el Evangelio muchas veces, y Dios ha sido tan paciente con usted que le permite volver a escucharlo. Es posible que haya oído el Evangelio muchas veces, incluso desde diferentes perspectivas, y cada vez ha dicho, uno de estos días, Señor, uno de estos días voy a ordenar mi vida. Pero ahora, ¿sabe qué? Dios está siendo paciente con usted. ¿Por cuánto tiempo lo seguirá haciendo? Ni usted ni yo lo sabemos. Usted puede decir, bueno, Dios no es
eternamente paciente? No, no lo es. Él no es eternamente paciente. Así que lo que tiene que preguntarse es esto: ¿cuánto tiempo más voy a desobedecer a Dios? ¿Cuánto tiempo voy a rebelarme contra Él? ¿Cuánto tiempo voy a seguirle diciendo no? Uno de estos días pudiera ser demasiado tarde. Por eso quiero animarle. Escuche bien. Mientras haya tiempo, no se demore en confiar en Él como su Salvador. Oremos. Padre, te damos gracias por ser paciente con nosotros, por lidiar con nosotros cuando no entendemos tus mandatos o cuando los entendemos y no hacemos lo que tenemos que hacer en la forma en que debemos. Gracias por amarnos tanto como para ser paciente con nosotros, pero gracias, Dios, porque nos das advertencias cruciales en tu palabra y en última instancia nos disciplinas para que obedezcamos. Te pido que cada persona que escuche este mensaje reconozca que tenemos la obligación de ser pacientes unos con otros, porque tú ciertamente eres paciente con nosotros. Así que tenemos la obligación de ser pacientes y obedecer cada una de tus ordenanzas. En el nombre de Jesús. Amén.

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1: La perspectiva de Dios es la siguiente: le he enviado el Espíritu Santo a su vida y ahora tiene en su interior todo el poder y toda la energía que necesita para hacer lo que yo le he llamado a hacer. Amable oyente, no obtenemos más del Espíritu Santo de lo que ya tenemos. Es cuestión de que Él pueda liberar y demostrar ese poder en nuestra vida.
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1: Si lo recuerda, la Biblia dice que cuando usted confió en el Señor Jesucristo como su Salvador, el Espíritu Santo llegó a su vida para morar en usted. ¿Por qué vino para morar en nosotros? Vino a fin de expresar y liberar el poder por medio de nosotros que necesitamos para vivir la vida que Dios nos ha llamado a vivir, y necesario para hacer la obra que Dios nos ha llamado a hacer. Por tanto, todo lo que Él hace en nuestra vida es una expresión de su poder sobrenatural. Y como la vida que Dios nos ha llamado a vivir es una vida sobrenatural, servimos a un Dios sobrenatural, y el enemigo al que nos enfrentamos es sobrenatural. Dios nos ha dado un poder sobrenatural para afrontar, vivir y hacer las cosas que Él nos ha llamado a hacer. Vayamos ahora, por favor, a Hechos, capítulo 1, versículos 1 al 8, dice así: En el primer tratado, oh Teófilo, hablé acerca de todas las cosas que Jesús comenzó a hacer y a enseñar, hasta el día en que fue recibido arriba, después de haber dado mandamientos por el Espíritu Santo a los apóstoles que había escogido, a quienes también, después de haber padecido, se presentó vivo con muchas pruebas indubitables, apareciéndoseles durante 40 días y hablándoles acerca del reino de Dios. Y estando juntos, les mandó que no se fueran de Jerusalén, sino que esperasen la promesa del Padre, la cual, les dijo, oísteis de mí. Porque Juan ciertamente bautizó con agua, mas vosotros seréis bautizados con el Espíritu Santo dentro de no muchos días. Entonces los que se habían reunido le preguntaron, diciendo, Señor, ¿restaurarás el reino a Israel en este tiempo? Esto siempre estaba en su mente. Y les dijo, No os toca a vosotros saber los tiempos o las sazones que el Padre puso en su sola potestad. Pero recibiréis poder cuando haya venido sobre vosotros el Espíritu Santo, y me seréis testigos en Jerusalén, en toda Judea, en Samaria y hasta lo último de la tierra. ¿Ha pensado alguna vez que la promesa en este versículo 8, la promesa del Espíritu Santo, está a su alcance igual que lo estuvo para aquellos apóstoles, aquellos seguidores de Jesucristo, el día en que Él hizo la promesa y el día en que el Espíritu Santo descendió en Pentecostés? Fíjese que el Espíritu Santo habita en cada creyente por un motivo muy concreto. Ahora bien, la pregunta es la siguiente: ¿a qué nos referimos con el poder del Espíritu Santo? ¿A qué se refería Jesucristo cuando dijo que recibirían poder? Hay dos palabras en el Nuevo Testamento para poder. Una de ellas se traduce como autoridad, y esa es la palabra que utiliza Jesucristo cuando dio la gran comisión. Es la palabra que significa autoridad. Vayamos por favor a Mateo capítulo 28, versículo 18. Dice así: Y Jesús se acercó y les habló diciendo, Toda potestad me es dada en el cielo y en la tierra. Jesucristo tiene la autoridad, el derecho y el poder de dar algo a cualquiera. Cuando el Espíritu Santo descendió, vino a morar en los creyentes, y sería el potencial para tener poder sobrenatural. La otra palabra para poder, o potestad, es la palabra que se usa en Hechos, capítulo 1, versículo 8, de la cual obtenemos nuestra palabra dinamita. Esa palabra es dunamis, y en esencia, Estas dos palabras sencillamente significan capacidad, vitalidad, una energía, una fuerza que está mucho más allá de lo humano. O sea, al hablar del poder del Espíritu Santo, estamos hablando de poder sobrenatural. Estamos hablando de poder, capacidad, energía y vitalidad que Dios libera en nosotros, por nosotros o por medio de nosotros, que no se pueden explicar de ninguna otra forma. Mire, Dios está dispuesto, en todo lo que Él nos llame a hacer, a darnos vigor, equiparnos, capacitarnos y fortalecernos, sea lo que sea. Si se requiere poder sobrenatural, Dios nos lo dará. Si se requiere sabiduría sobrenatural, fuerza o conocimientos sobrenaturales, sea lo que sea, Dios hará en nuestras vidas lo que ha prometido. Por eso dice, pero recibiréis poder cuando haya venido sobre vosotros el Espíritu Santo. Ahora bien, donde no hay poder, ¿qué ocurre? Una persona puede entrar en el edificio de una iglesia y salir de allí muerto espiritualmente, porque así fue como entró. Pero si nosotros andamos en el Espíritu, somos llenos del Espíritu, vivimos en el Espíritu y creemos lo que Dios dice, entonces, cuando empezamos a cantar esos cantos de alabanza y esos himnos, algo empieza a pasar en ese lugar, y una persona que está allí tan perdida como se pueda estar, tendría de repente una sensación abrumadora y un deseo de querer tener ese gozo y querer lo que Dios nos ha dado a cada uno de nosotros. ¿Y qué es eso? Es el poder del Espíritu de Dios que convence, revela y muestra a esa persona que ha pasado algo en nosotros que queremos que le pase también a él o a ella. Por eso, en ocasiones, usted comunica su fe a alguien y piensa, «Señor, lo hice muy mal. Fue una obra terrible». Entonces se aleja, y esa persona entrega su vida a Jesucristo. Y Dios actúa por medio de su sencillo intento de ser obediente a Él en el poder del Espíritu Santo. No era posible explicar la iglesia del Nuevo Testamento, y seguimos sin poder explicarla. ¿Cómo pudo un grupo de 12 hombres, de 120 y de 3,000, empezar a multiplicarse una y otra vez, ser perseguidos y multiplicarse y seguir multiplicándose? Y cuanto más fuerte era la persecución, más se multiplicaban hasta que, al final, el mismo poder que intentaba destruirlos los reconoció. Ese es el poder del Espíritu de Dios. ¿Dónde está el poder del Espíritu Santo? ¿Acaso no tenemos necesidades y ya no tenemos que pedirle a Dios que demuestre su poder porque tenemos lo que necesitamos cuando lo queremos y además podemos conseguirlo al instante? Solo clamamos a Dios en los momentos de desesperación. Sin embargo, ¿dónde está la evidencia del poder del Espíritu Santo en nuestras vidas día tras día, momento a momento, en nuestro trabajo, nuestro testimonio, al comunicar nuestra fe, predicar el Evangelio y cantar la palabra de Dios? ¿Hay un clamor que pide que el poder de Dios sea liberado o estamos satisfechos? ¿Dónde está el poder de Dios? El poder de Dios levanta, libera, sana, salva y perdona. Sin embargo, vivimos en una sociedad en la que el poder del Señor Jesucristo y de la Iglesia es temerosamente débil. Y eso nos lleva a hacernos esta pregunta. Si eso es cierto en la Iglesia, entonces, ¿dónde termina eso? Significa que termina con debilidad en el púlpito y debilidad en las bancas. Porque somos nosotros quienes formamos esta parte del cuerpo de Jesucristo junto con todas las demás personas en todo el mundo que claman al nombre de Cristo. Todos somos llenos del mismo Espíritu Santo y en muchos lugares Dios está haciendo cosas grandes. ¿Dónde está la presencia del poder del Espíritu Santo? Piensa en esto. ¿Qué hay en su vida que requiera algún poder sobrenatural? O sea, ¿por qué debería el Espíritu Santo liberar energía y fortaleza divinas? ¿Por qué debería liberar una vitalidad en su vida y por medio de ella? ¿Por qué debería hacer que sus palabras fueran como golpes de martillo y como espadas que penetran, como fuego ardiente? ¿Y por qué deberían ser como el bálsamo que suaviza si usted no comunica su fe? Si no le dice a nadie cómo puede ser salvo, si no le preocupan las personas con las que trabaja y vive, Si no hay un verdadero sentido de comisión y de compromiso, vivimos en una generación que carece de compromiso. Muchas personas están dispuestas a hacer muchas cosas, pero comprometerse a hacer algo para Dios, no hay muchas. Amable oyente, es parte del motivo por el que tenemos tan pocas demostraciones del poder de Dios. ¿Por qué debería Dios liberar su poder cuando nadie tiene intención de hacer mucho? Hay una verdadera pobreza de poder espiritual. Y alguna que otra vez oímos que pasa algo y decimos, ¡Gloria al Señor! ¡Aleluya! Pero quisiera decirle, amable oyente, que la excepción debería ser la norma. La excepción debería ser que no está pasando nada en algún sitio. Todos tenemos la misma palabra de Dios, el mismo Espíritu Santo, el mismo Dios, el mismo Jesucristo, el mismo perdón, el mismo mensaje en la Biblia y la misma promesa. Pero recibiréis poder cuando haya venido sobre vosotros el Espíritu Santo. Sin embargo, hay una verdadera pobreza de poder espiritual. Ahora bien, ¿por qué podría usted suponer que eso sería verdad? Probablemente hay muchos motivos por los que es verdad, pero uno de los principales es que no sentimos la necesidad. El motivo por el que no sentimos la necesidad es que no intentamos hacer nada que no podamos hacer. Fíjese que, en ocasiones, llevamos a la iglesia el mundo de los negocios y decimos, así es como se dirige la iglesia ahora. Hay que añadir un 10%, un 20% o un 30% a lo que tuvimos el año anterior. Por tanto, miramos los registros del año anterior y simplemente sumamos a eso. Con frecuencia hacemos la siguiente pregunta. ¿Qué hicimos y qué podemos hacer? Y no nos preguntamos, ¿qué quiere hacer Dios? ¿Cuál es el plan de Dios? ¿Cuál es la meta de Dios? ¿Qué está haciendo Él y qué podría hacer? ¿Qué haría Dios si le preguntáramos qué quiere hacer? Planificamos nuestros programas y planes, y dependemos de denominaciones para hacer cosas en las que Dios quiere que dependamos completamente de Él. Pero fíjese que, si no tenemos necesidades, eso es una indicación de orgullo, lo cual es devastador para el cuerpo de Jesucristo. Entonces terminamos siendo como una de esas siete iglesias en Asia Menor que no tenía ninguna necesidad, hasta que Jesucristo dijo, «¿Crees que no tienes necesidad, pero la tienes?». Amable oyente, ¿quiere que le diga el que yo creo que es el motivo principal? La pureza de corazón es totalmente inseparable del poder del Espíritu Santo y el poder del Espíritu Santo es inseparable de un corazón puro. Y donde no hay pureza de corazón, no hay poder del Espíritu Santo. Toleramos el pecado y toleramos episodios de rebelión y desobediencia en nuestras vidas. Los justificamos, los camuflamos, hablamos bastante bien de ellos y decimos, bueno, es que así piensan ellos. Esa es la forma de pensar de él o de ella. Pero quisiera decirle que esos pequeños episodios de rebelión destruyen la posibilidad de que Dios demuestre su poder en nuestras vidas. Ocasionalmente pensamos que es algo pequeño, que seguramente a Dios no le interesará. ¿Y qué no nos privará de su poder en nuestra vida solamente por una simple cosa? Pero sí que lo hará, porque Dios conoce la naturaleza del poder, y Él sabe lo que pasa. Por tanto, ambas cosas son inseparables. Permítame preguntarle otra vez, ¿qué está pasando en su vida que requiera una demostración del poder de Dios? Y le diré lo siguiente, tan solo vivir la vida cristiana. Si lo recuerda, hemos dicho en cada mensaje que Dios envió el Espíritu Santo porque su venida es esencial para la vida que debemos vivir y es esencial para la obra que Dios nos ha llamado a hacer. Por tanto, hágase las siguientes preguntas. Señor, ¿hay en mi vida una pobreza real de poder espiritual? ¿Estoy trabajando con fuerzas y energía humanas? ¿Recurro a mi propio conocimiento, comprensión, experiencia o mi pasado, o estoy confiando en el poder del Espíritu Santo que vive en mi interior? ¿Tengo temor de meterme en esta situación sin ti, o estoy dispuesto a ir con mi propia confianza en mis propias fuerzas y energía? Fíjese que en ocasiones, a quienes les resulta más difícil aprender a confiar en Dios, es a las personas más talentosas y dotadas. ¿Sabe usted por qué? Sienten mucha confianza en sí mismos, quizás por su educación, por sus dones, talentos y habilidades. Por tanto, lo que haría que algunos clamemos a Dios y dependamos de Él, en su caso simplemente no dependen de Dios. Y ocasionalmente, eso impresiona mucho. La única diferencia es la siguiente. Si miramos más adelante a las consecuencias de ese tipo de vida, vemos que no hay fruto. Puede que al principio todo se vea hinchado, pero más adelante no hay fruto en consecuencia. Por tanto, tenemos que preguntarnos lo siguiente. Dios, ¿necesitas enviar algo a mi vida que quizás no es muy agradable para que pueda comprender lo que significa vivir en el poder del Espíritu Santo y tener que clamar a ti de rodillas diciéndote, si tú no lo haces, yo no puedo? Fíjese que en ocasiones eso es lo necesario para evitar que nos desviemos. Necesitamos algo que nos afiance al vagar sin dirección hacia las cataratas. Y la promesa del Espíritu es para todos. Volvamos a leer el versículo 8. Pero recibiréis poder cuando haya venido sobre vosotros el Espíritu Santo, y me seréis testigos en Jerusalén, en toda Judea, en Samaria y hasta lo último de la tierra. Jesucristo nos equipa y nos envía en el poder del Espíritu Santo. Y Él envió a sus discípulos a predicar arrepentimiento y perdón de los pecados. Vayamos ahora, por favor, a Lucas capítulo 24, versículos 48 y 49. Dice así, «Y vosotros sois testigos de estas cosas. He aquí, yo enviaré la promesa de mi Padre sobre vosotros. Pero quedaos vosotros en la ciudad de Jerusalén hasta que seáis investidos de poder desde lo alto». Dijo, «No estarán preparados hasta que sean investidos de poder desde lo alto». Por tanto, la promesa está ahí. Es como si dijera, lo que voy a pedirles que hagan no son capaces de hacerlo, pero les enviaré el Espíritu Santo y Él les dará poder para hacerlo. Sin embargo, no salgan y empiecen hasta que hayan experimentado al Espíritu Santo. Entonces, llegó Pentecostés y el Espíritu les bautizó en el cuerpo de Jesucristo y ese mismo Espíritu habita en cada creyente. Y puede que alguien diga que sigue esperando, pero no tiene que esperar. Amable oyente, si usted ha sido salvo por la gracia de Dios, no debe esperar. El Espíritu Santo llegó, le selló y reside en usted como creyente, listo y capaz de liberar por medio de usted energía divina y sobrenatural. Y lo hace no solo dentro de nosotros para hacer cosas, sino también por medio de nosotros en las vidas de otras personas en las que Dios quiere influir mediante nuestras vidas. Es común que tengamos miedo de obedecer el llamado que Dios ha puesto en nuestras vidas. En nuestra mente, nos proyectamos a nosotros mismos en la situación, teniendo como base lo que sentimos que somos capaces de hacer. Y decimos, «Señor, no hay forma alguna de que yo pueda hacer eso». Sin embargo, no debemos mirarlo desde nuestra perspectiva. Debemos verlo desde la perspectiva de Dios, que es la siguiente. Ya dije que enviaré al Espíritu Santo. Le he enviado a su vida y ahora tiene en su interior todo el poder y toda la energía que necesitará para hacer lo que yo le he llamado a hacer. Amable oyente, no obtenemos más del Espíritu Santo de lo que ya tenemos. Es cuestión de intervenir en lo que Dios nos ha llamado a hacer para que Él pueda liberar y demostrar ese poder en nuestra vida. Y Dios está dispuesto a darlo. Él está dispuesto a liberar su poder en el interior de usted como creyente, en la oficina donde trabaja, en su hogar donde vive y entre sus amigos mientras socializa. El poder de Dios debería ser la norma para nosotros y no la excepción. Debería cumplirse en nosotros lo que dice la Biblia, de su interior correrán ríos de agua viva. Sin embargo, si yo no estoy dispuesto a emprender algo para Dios que esté por encima de mi capacidad humana o de mi habilidad, entonces, ¿por qué debería Dios liberar poder, energía y poder divino? Él no lo hará. Como ya he dicho antes, y lo digo una y otra vez, al leer todos estos versículos que hemos mencionado, vemos cada vez al Espíritu Santo que llega, al Espíritu Santo que demuestra algo que siempre tiene que ver con servir a Dios. Siempre tiene que ver con difundir el Evangelio. Oremos. Padre Celestial, te amamos, Te alabamos y te agradecemos por tu paciencia, por tu gracia y tu amor hacia nosotros. Señor, creo que hay muchas personas que escuchan y que van a tomar una decisión, y estoy agradecido por eso. Te pido que cambies a esa persona y hagas explotar en su interior el extraordinario potencial que tú has puesto ahí y que está listo para ser revelado y puesto en práctica mediante el poder del Espíritu Santo. Esa es mi oración en el nombre de Cristo. Amén.
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5: ¿Alguna vez ha confiado en Jesucristo como su Salvador? ¿Ha venido a Él y le ha pedido que le perdone y le limpie de su pecado, le perdone de su pasado, le restaure, le haga completo de nuevo? Usted quizás piense que necesita a alguien más para que le ayude a hacer eso, pero no, solo tiene que creer que Jesucristo fue a la cruz y murió por su pecado. La Biblia dice que, si confesamos nuestros pecados, Él es fiel y justo para perdonarnos y limpiarnos de toda maldad. Dios puede perdonarle y restaurarle. Quizás usted diga, bueno, pero no estoy muy seguro de poder hacerlo yo solo. Entonces pídale a Dios que envíe a alguien a su vida que le ayude a entender mejor lo que significa ser perdonado. Mire, es así de sencillo. Si en su corazón quiere ser liberado de su culpa, si en su corazón quiere el regalo de la vida eterna, puede pedirle ahora mismo a Cristo que le perdone su pecado. Entregue su vida a Él. Solo dígale, Señor Jesús, me entrego a Ti ahora mismo, y el resto de mi vida quiero que me permita ser la persona que quieres que sea, cumplir con las cosas de la vida que quieres que cumpla. ¿Lo hará Dios? Por supuesto que lo hará, y esa es mi oración para usted.
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2: 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Cuando hablamos de la oración, usualmente nos referimos a los resultados obtenidos de acuerdo a nuestros planes. Pero si nuestra meta principal al orar es suplir nuestras necesidades y deseos, hemos perdido de vista el propósito principal de la oración. 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
6: Si pudiéramos preguntarle a Jesús a qué daba prioridad cada día de su vida, esta sería la respuesta que recibiríamos. Para mí el tiempo más importante del día es el que paso en comunión con mi Padre Celestial. La Biblia nos dice en varias ocasiones que el Señor dedicaba tiempo para estar a solas con su Padre no solo temprano en la mañana, sino también en la tarde. Es por eso que estaba tan seguro de que todo lo que hacía iba de acuerdo con la voluntad del que lo había enviado, pues vivía en comunión constante con él. Tenía la capacidad de hacer esto, no solo porque era Dios mismo hecho carne, sino también porque dedicó tiempo para orar. Les invito a que abran su Biblia en el capítulo 4 de Colosenses para leer los versículos del 2 al 4. Y aquí vamos a darnos cuenta que Pablo nos enseña principios muy importantes en relación con la oración en la vida del cristiano. Leamos Colosenses 4, 2 al 4. Perseverad en la oración, velando en ella con acción de gracias, orando también al mismo tiempo por nosotros, para que el Señor nos abra puerta para la palabra a fin de dar a conocer el misterio de Cristo, por el cual también estoy preso, para que lo manifieste como debo hablar. Es importante entonces que oremos de esta manera y que también prestemos atención a algunos aspectos esenciales que deben ser parte de nuestro tiempo de oración. Muchos cristianos están sumergidos en sus problemas porque no han dedicado tiempo para orar por ellos. Desconocen que la voluntad de Dios es que vengan delante de su presencia para depositar todo aquello que les está afanando. El Señor es poderoso para eliminar estas dificultades o para sostenernos en medio de cualquier prueba. Lo único que debemos hacer es orar y escuchar lo que tiene que decir al respecto. Estos cuatro aspectos son bien sencillos, pero a la vez imprescindibles para poder mantener una vida de oración exitosa. Si en verdad deseamos impactar la vida de los que viven a nuestro alrededor, debemos poner atención a estos cuatro puntos. El primero de estos aspectos es que debemos separar un espacio de nuestro tiempo para orar. Si no hacemos planes para perseverar en la oración, nunca vamos a poder hacerlo. El enemigo siempre va a poner algún obstáculo en nuestro camino para que no dediquemos tiempo para hablar con el Señor. Vamos a sentir que estamos demasiado ocupados como para dedicar tiempo para orar. Pero el cristiano debe separar un espacio de tiempo diario para hablar con el Señor sin importar lo que está viviendo en ese momento. El segundo aspecto es que debemos separar un lugar especial para orar. Una vez que hemos escogido este lugar especial para orar, vamos a sentirnos más cómodos hablando con el Señor ahí que en cualquier otro sitio. No significa esto que no podemos orar en ningún otro lugar, sino que es en este santuario de oración que vamos a dedicar más tiempo para estar a solas con nuestro Padre Celestial. El tercer aspecto es que debemos tener un propósito específico al orar. Si no tenemos un propósito, no vamos a poder orar de la manera adecuada, sino que solamente vamos a estar alzando plegarias al cielo esporádicamente y no con perseverancia como se nos exhorta en la Biblia. El cuarto aspecto es que debemos tener un plan. No es algo complicado o difícil de hacer, sino que es tan sencillo que podemos sentirnos tentados a no prestar atención a esta estrategia. Parte de este plan es usar un cuaderno para anotar las peticiones que hemos hecho al Señor. Debemos poner el día en el que hicimos esta petición y también la fecha en la que fue contestada por Dios. Después de cierto tiempo, haciendo esto, vamos a tener varias páginas llenas de peticiones y oraciones contestadas. Y cada vez que abramos esta libreta, vamos a recordar que Dios nos ama tanto, que ha escuchado nuestras plegarias y nos ha respondido de acuerdo a su voluntad. Estas anotaciones van a llegar a ser una prueba tangible de lo mucho que el Señor se preocupa por nosotros y de cómo ha intervenido en nuestra vida para solucionar nuestros problemas. Por medio de este cuaderno vamos a darnos cuenta de lo mucho que hemos crecido espiritualmente y de cómo nuestra relación personal con Jesucristo se ha fortalecido cada día más. Pablo nos dice que si deseamos que nuestras oraciones sean efectivas, debemos perseverar en esto, velando y dando gracias por aquello que aún no hemos recibido. No podemos desanimarnos si la respuesta a nuestra petición no viene inmediatamente. No podemos permitir que las distracciones de este mundo nos estorben para que no podamos orar adecuadamente. Vamos a ser atacados por Satanás. Pero no tenemos por qué permitir que nuestro tiempo personal con Dios sea afectado, pues siempre debemos recordar con quién estamos hablando. No estamos teniendo una conversación con cualquier persona, sino con el Todopoderoso, el Creador del universo, nuestro Señor y Salvador. Su poder es ilimitado y tiene toda la capacidad para sostenernos en medio de cualquiera de estas pruebas. El apóstol Pablo les pide a los cristianos de esta iglesia que oraran por él y que intercedieran de esta manera delante de Dios por ese ministerio en el que estaba trabajando arduamente. De esta forma, estaba motivando a estos creyentes a mantener una vida de oración constante. ¿Qué va a suceder si comenzamos a orar no solo por nosotros, sino también por las necesidades del resto del mundo, por el crecimiento espiritual de los demás creyentes y por aquellos que predican el Evangelio de Cristo en cada rincón de la tierra? Deseo compartir con ustedes 10 resultados que van a venir a nosotros como consecuencia de mantener estos motivos en nuestras oraciones. El primero de estos resultados es que, como ya mencionamos, nuestra comunión personal con Dios va a fortalecerse y nuestra fe en Cristo va a ser más grande cada día. El segundo es que vamos a ver la vida de una manera diferente, pues nuestra visión espiritual va a expandirse. Ya no vamos a verlo todo desde nuestro punto de vista, sino desde la perspectiva de Dios. Vamos a empezar a preocuparnos por asuntos que antes no eran de nuestro interés, y nuestro discernimiento espiritual también va a crecer. El tercero es que nuestra fe va a ser más grande. Vamos a ser capaces de enfrentarlo todo con una actitud positiva. Lo único que tenemos que hacer es orar con perseverancia y mantener este registro de peticiones en el cual también podemos escribir lo que Dios nos ha dicho en este tiempo de oración y la manera en la que ha trabajado en nosotros. El cuarto resultado es que vamos a sentir paz en medio de cualquier tormenta que estemos viviendo. Esto no significa que por medio de la oración vamos a ser librados de pasar por este tiempo de sufrimiento, sino que vamos a poder contar con el poder de Dios y vamos a sentir una gran paz en nuestro corazón. No importa qué tan grande sea esta dificultad o qué tan profunda sea la herida que hemos sufrido, nuestro ser va a ser inundado con la paz que proviene del Señor, la cual es más poderosa que cualquiera de estas pruebas que nos atacan diariamente. El quinto es que vamos a ser purificados. No vamos a poder venir ante su presencia con un corazón sincero día tras día, semana tras semana, mes tras mes o año tras año, sin que el Señor nos muestre aquellos aspectos de nuestra vida que no son de su agrado. Puede que no nos hayamos dado cuenta de que tenemos algunas cosas que tenemos que cambiar, y no necesariamente me estoy refiriendo al pecado, sino a aquello que nos está estorbando en nuestro crecimiento cristiano y lo que está impidiendo que Dios nos dé más bendiciones. El sexto resultado es que vamos a crecer espiritualmente en cada área de nuestra vida. ¿Qué hace el Señor en nosotros por medio de la oración? Nos muestra lo que es de su agrado y en lo que debemos estar dedicando el tiempo que nos ha regalado. Nos enseña a poner en uso los dones espirituales que nos ha dado. nos da indicaciones precisas acerca de cómo debemos usar el dinero que ha puesto en nuestras manos. El séptimo es que comienza a desarrollar en nosotros un gran anhelo de obedecer a Dios. Mientras más oramos y mientras más conocemos acerca de nuestro Señor, más vamos a desear hacer su voluntad en todo lo que hagamos. Satanás nunca va a rendirse o a dejar de atacarnos, y como ya hemos dicho, la mayoría de las veces va a concentrar su ataque en la vida de aquellos que están perseverando en la oración. De hecho, podemos gozarnos y alegrarnos cada vez que sintamos que estamos siendo atacados por Él, pues esto significa que nuestra comunión con Jesucristo se ha fortalecido más. El octavo resultado es que nuestro Padre Celestial va a proveer para cada una de nuestras necesidades. No importa si son necesidades físicas, materiales, emocionales o espirituales, vamos a darnos cuenta de que cada una de ellas han sido satisfechas de acuerdo a la voluntad de nuestro Señor. El noveno es que vamos a servir a Dios con más eficiencia. Si le estamos sirviendo en el ministerio de la música, vamos a hacerlo de una manera más poderosa. Lo mismo va a ocurrir si estamos enseñando, visitando o sirviéndole en otra área. Vamos a darnos cuenta de que no estamos haciendo esto por nosotros mismos, sino que el Señor nos está guiando con su poder y sabiduría para que así podamos hacer un trabajo más excelente. El último resultado que deseo compartir con ustedes es que vamos a ser más productivos en cada etapa de nuestra vida. Si damos prioridad a nuestro tiempo de oración, estamos permitiendo que el Señor actúe en nosotros para así hacer algo maravilloso cada día de nuestra vida. Y la única manera en la que podemos darnos cuenta si todos estos resultados son reales o no, es si ponemos en práctica estos principios espirituales que hemos estado mencionando. ¿A cuántos de nosotros no nos gustaría poder contar con un grupo de hermanos que estén sosteniéndonos con sus oraciones diariamente? ¿Cuántos de nosotros estamos dispuestos a ser parte de ese grupo de oración? Si en verdad deseamos que los demás oren por nuestros problemas, tenemos también nosotros que estar dispuestos a interceder por los que viven a nuestro alrededor. En muchas ocasiones no hacemos esto, porque no nos damos cuenta del poder tan grande que radica en la oración. No podemos comprender la importancia que tiene que otro hermano nos sostenga en sus oraciones y le pida a Dios que nos proteja y nos guíe en todo lo que hagamos. Lo más valioso que poseemos en nuestra vida no es una de nuestras posesiones materiales, sino el hecho de que tengamos a un grupo de hermanos orando por nosotros diariamente. Esto es precisamente a lo que Pablo se refiere cuando dice en Colosenses 4:3, orando también al mismo tiempo por nosotros, para que el Señor nos abra puerta para la palabra a fin de dar a conocer el misterio de Cristo por el cual también estoy preso. Hay varios aspectos importantes en esta frase. Primeramente afirma que Dios va a encargarse de abrir una puerta de oportunidad para el Evangelio. O sea, que el apóstol Pablo reconoce que es por medio de la oración que las oportunidades vienen a nuestra vida para que podamos compartir su palabra con los demás. Es de esta manera que podemos llegar a los habitantes de otros países que aún no conocen nada de Jesucristo. Comenzamos a orar diciendo, «Padre, sabemos que solo tú puedes abrir esta puerta. No conocemos a la persona con la que tenemos que hablar para que esto suceda. No estamos seguros de los pasos que debemos dar para que esto ocurra y no tenemos los fondos necesarios para desarrollar esta labor. Pero estamos convencidos de que tú, Señor, tienes todo el poder necesario para que esta puerta sea abierta ante nosotros. Es precisamente por medio de nuestras oraciones que Dios comienza a trabajar a nuestro alrededor. Así que si deseamos que esta obra empiece en nuestra vida, tenemos que pedirles a otros cristianos que comiencen a orar por nosotros. Y si queremos que esto suceda, primero debemos orar por los demás. Vamos a darnos cuenta de que el Señor nos va a rodear de guerreros de oración que estén dispuestos a interceder por nuestras necesidades. Debemos dedicar tiempo para orar con los demás hermanos, pero también tenemos que hacerlo a solas, cuando nadie más esté a nuestro alrededor. También podemos ver en este versículo 3 que acabamos de leer, que se nos habla del misterio de Cristo que debía ser predicado. Esta frase es usada por Pablo para describir al Evangelio de salvación que debía ser revelado a los gentiles y a los judíos. O sea, está hablando de tener la habilidad para comunicar el mensaje de vida eterna a todas las personas de su época. No solo les pide que oren para que el Señor abriera puertas para la obra de evangelismo que estaba haciendo, sino que también les dice en el versículo 4 del mismo pasaje, para que lo manifieste como debo hablar. No debemos perder nuestro tiempo criticando a otras personas. En lugar de criticar y hablar mal de nuestros líderes en la iglesia, tenemos que orar por ellos, para que el Señor actúe en sus vidas y trabaje en esas áreas que no nos agradan. ¿Cuándo fue la última vez que oró por el pastor de la iglesia a la que asiste? No existe ninguna persona perfecta. Es por eso que los miembros de nuestra congregación y aún nuestros líderes, incluyendo el pastor, necesitan de nuestras oraciones. Esta es la razón por la que debemos interceder por sus necesidades y pedirle al Señor que les ayude a cambiar todo aquello que esté incorrecto en sus vidas. ¿Qué va a hacer nuestro Padre cuando nos escuche pedirle todo esto? Sencillamente va a responder a nuestras oraciones, pues en esto se complace y se agrada. Por eso Pablo les pide a estos cristianos que intercedan por él, para que así se abrieran nuevas oportunidades para predicar el Evangelio y para que él pudiera hacerlo de la manera correcta. Esto es exactamente lo que deseo que ustedes hagan, que intercedan por mí, para que el Señor me dé más oportunidades para predicar y que también me ayude a compartir la verdad de una manera clara y sencilla, y que de esta forma cualquier persona, inclusive un niño de corta edad, pueda comprender el mensaje de salvación. Sé que para que esto ocurra, mis hermanos en la fe deben estar intercediendo por mí para que el Señor hable por medio de mis labios y que de esta manera su obra, su trabajo, sea realizado en mi vida. ¿Cómo es nuestra vida de oración personal? ¿Estamos dedicando suficiente tiempo no solo para orar por nuestras necesidades, sino también para interceder por aquellos que tanto amamos? ¿Y qué de las personas que no conocemos? ¿Estamos orando también por ellos? ¿Acaso incluimos en nuestras oraciones a los que viven alejados de Dios para que también ellos puedan disfrutar de esta salvación tan grande que se nos ha dado? También debemos orar por aquellos que están hambrientos, sufriendo enfermedades, envueltos en diferentes guerras que están ocurriendo en este mismo instante alrededor del mundo. Todas estas personas necesitan desesperadamente conocer la verdad del Evangelio y de esta forma poder ser reconciliados con su Creador. El apóstol Pablo nos exhorta a perseverar en la oración y nos muestra que si en verdad deseamos ser útiles en la obra del Señor, debemos orar cada día de nuestra vida. Deseamos vivir de tal manera que la vida de los que viven a nuestro alrededor sea impactada por nuestras acciones. ¿Queremos hacer la diferencia en este mundo en que vivimos? Si este es nuestro anhelo, tenemos que dedicar tiempo para orar. Solamente de esta forma vamos a poder crecer espiritualmente. Nuestra fe se va a fortalecer y nuestro compañerismo con Dios va a ser cada día más grande. Y no solo esto, sino que el Señor va a comenzar a usarnos de una manera que nunca habíamos imaginado y vamos a darnos cuenta de cuán útiles podemos llegar a ser cuando depositamos nuestra vida en sus manos. Lo único que debemos hacer para lograr todo esto es perseverar en la oración y velar con acción de gracias. Oremos para que el Señor nos ayude a vivir de esta manera. Padre, te agradecemos por darnos la oportunidad de comunicarnos contigo por medio de la oración. Gracias por hacer que todo este proceso sea sencillo y fácil de realizar para nosotros. Gracias por darnos la seguridad de que cada vez que oremos, nuestras plegarias van a ser escuchadas y respondidas por ti, de acuerdo a tu voluntad, pues nos amas incondicionalmente. Te pido que seas con todos aquellos que han tenido la oportunidad de escuchar este mensaje. Ayúdales para que puedan ser lo suficientemente sabios como para decidir separar un espacio de tiempo cada día para hablar contigo por medio de la oración. Permite también que puedan aplicar todos estos principios que hemos compartido hoy, para que así puedan disfrutar de una vida de oración saludable y que puedan aprovechar al máximo este privilegio que has dado a cada uno de tus hijos e hijas. En el nombre de tu Hijo Jesucristo oramos. Amén.
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9: La vida sería demasiado fácil si todo consistiera en tan solo orar, esperar a que Dios respondiera nuestras oraciones y continuar adelante. Si todo fuera tan fácil, no aprenderíamos a apreciar la oportunidad que nos da de venir ante su presencia en oración. Sencillamente usaríamos este método para pedirle lo que deseamos e ignoraríamos lo que tiene que decirnos. Cuando clamamos ante nuestro Padre Celestial, lo que hacemos es expresar nuestra desesperación. Estamos reconociendo que no podemos hacer nada por nuestras propias fuerzas para sanar esa herida que tenemos, para cambiar la situación por la que estamos pasando o para salir vencedores de la prueba en la que nos encontramos. Estamos aceptando nuestra insuficiencia y reconociendo al mismo tiempo que solo Dios puede hacerlo. Clamar en alta voz al Señor no significa que estamos dudando de su poder, todo lo contrario. Es una muestra de la confianza que tenemos en Él, pues sabemos que todo lo puede. David clamaba constantemente a Dios por sus problemas, pues se daba cuenta de cuán insuficiente era para salir de ellos sin la ayuda.

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3: La Biblia fue escrita bajo la dirección del Espíritu Santo. Fue Él quien guió las mentes y las manos de aquellos hombres que escribieron sus páginas. Dios es omnipotente, omnisciente, el soberano de todo el universo. Él tiene todo el poder para entregarnos un libro que es absolutamente perfecto.
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3: Leamos Nehemías 8:7. Y los levitas Jesúa, Bani, Serebías, Jamín, Acub, Sabetai, Odías, Maasías, Kelita, Azarías, Josabet, Anán y Pelaía hacían entender al pueblo la ley, y el pueblo estaba atento en su lugar. Recordemos que este pasaje nos declara que la palabra de Dios fue leída desde el amanecer hasta el mediodía. Así que la ley fue leída y entonces estos hombres mencionados anteriormente, los cuales habían sido designados para esto, se dedicaron a explicar lo que se había leído. Estos sacerdotes dedicaron tiempo para leer porciones de la ley, luego traducirla y finalmente interpretar el contenido de la palabra y su significado. Era necesario que se hiciera algo así, pues el pueblo no entendía este lenguaje ni tampoco las circunstancias en que se había escrito. Era difícil para ellos comprender lo que Dios deseaba enseñarle en el libro de Éxodo, Levítico y especialmente Deuteronomio. En este último, el Señor advierte a su pueblo lo que les ocurriría si desobedecían su palabra y pecaban en contra de él. Y eso fue exactamente lo que Israel había hecho. Una de las razones por la que ellos eran tan humildes es porque habían podido reconocer que sus antecesores habían pecado en contra de Dios. Estaban convencidos de que esta fue la causa que los envió al cautiverio. Pero ahora esta nueva generación estaba humillándose delante de su Señor, suplicándole a través de la oración para recibir su palabra en sus corazones. Y dice al final del versículo 7, y el pueblo estaba atento en su lugar. No existía ningún indicio en su actitud que indicara que estaban a punto de irse. En otras palabras, no se estaban dejando guiar por un horario o un tiempo determinado para dejar de orar y escuchar. Tampoco pensaban, bueno, la verdad es que ya he escuchado suficiente por hoy. ¿Saben por qué? Porque habían llegado a entender el valor de la palabra de Dios. No solo escucharon la lectura, sino que esperaron hasta que estos hombres escogidos fueran a ellos y les explicaran su interpretación. Esta es la actitud que debe estar presente en nuestros corazones. Debemos ser pacientes y permitir que Dios nos hable. El Señor siempre va a tener algo que decirnos. Usted no está simplemente escuchándome a mí cuando me oye predicar, sino que está oyendo el mensaje de Dios. Pueden estar convencidos de que mi mayor anhelo es ser siempre un instrumento útil en las manos de Dios. Deseo compartir su palabra con ustedes de la manera más clara y sencilla posible. No quiero que de mi boca salga una sola palabra que no haya sido enviada a mi corazón de parte del Señor. Tampoco creo que sea conveniente limitar el mensaje de Dios.

0: con un horario preparado de antemano. No voy a añadir algo solo para cubrir el tiempo establecido. Para mí lo más importante es que ustedes puedan recibir un mensaje que va a hacer una gran diferencia en sus vidas. Algo que pueda cambiar su vida y la vida de sus hijos si decide compartirlo con ellos. Mi esperanza es que cuando usted termine de escuchar cada predicación, pueda conocer más de Dios, de Jesús, de cómo debe andar en sus caminos y de su voluntad para su vida. Este es mi anhelo, que los que me oyen puedan aprender a conocer más de la palabra de Dios. Es por eso que me emociono cuando leo este pasaje y veo que Dios estaba obrando en la vida de este pueblo. Ellos estaban parados en esta plaza, escuchando, interpretando, analizando cada palabra, tratando de memorizarlas para no llegar a olvidarlas. Esdras estaba leyendo la ley. Otro grupo de levitas se encontraba interpretando lo que se leía, y el pueblo estaba guardando este mensaje en sus corazones para nunca olvidarlo. Es impresionante observar cómo estas personas no solo estaban recibiendo la palabra de Dios, sino que también lo estaban haciendo con humildad. Este pasaje nos declara que ellos se humillaron y se inclinaron a tierra para alabar a Dios y darle gracias, para demostrar que se habían dado cuenta de todo lo que se habían perdido al no conocer el contenido de este libro. Cuando comenzaron a escuchar la palabra de Dios y se dieron cuenta de lo extraordinario de este mensaje, pudieron comprender todo lo que se habían perdido. También entendieron que el pecado de sus ancestros había traído como consecuencia este periodo de cautiverio que duró 70 largos años. Muchos de sus familiares y amigos murieron siendo extranjeros, pero ellos se encontraban ahora en su tierra con una actitud de humildad y gratitud. ¿Qué valor le estamos dando al mensaje que el Señor nos ha dado? La Biblia es más valiosa que cualquier otra posesión material que podamos tener, pero ¿qué significado tiene para nosotros? Seamos cuidadosos con esto, pues el contenido de este libro nos puede ayudar a decidir en dónde vamos a pasar la eternidad. Es posible que muchos de ustedes creen tener una mente abierta y no desean aceptar el hecho de que solamente exista un libro que muestre el camino al cielo. Y es a estas personas que les quiero preguntar, ¿en dónde más podemos encontrar algo así? Muchos no creen que la Biblia sea la palabra de Dios. Esto me entristece. No los estoy criticando, pues sé que tienen una pobreza espiritual muy grande. Algunos afirman pertenecer al movimiento de la nueva era, pero uno de estos días se van a dar cuenta de cuán equivocados están, pues Jesucristo es lo más importante que existe. No existe nada en este mundo que nos pueda dar promesa de vida eterna. Solamente Jesús puede hacer algo así. Por eso es que este libro es tan valioso. Por eso el pueblo de Israel, en el pasaje que leímos, se había humillado, porque había reconocido el gran valor que posee. Si continuamos leyendo en esta porción de la Biblia, nos vamos a dar cuenta de que ellos estaban leyendo este libro con determinación. Leamos Nehemías capítulo 8, versículos 12 y 13, que dice: y todo el pueblo se fue a comer y a beber, y a obsequiar porciones, y a gozar de grande alegría, porque habían entendido las palabras que les habían enseñado. Al día siguiente se reunieron las cabezas de las familias de todo el pueblo, sacerdotes y levitas, a Esdras, el escriba, para entender las palabras de la ley. Es decir, que ellos no estaban escuchando este mensaje con una actitud de indiferencia, o simplemente porque sentían curiosidad de saber el contenido del mismo. Este pueblo se había reunido con un propósito definido. Deseaban entender lo que se les estaba leyendo. Presten atención a las últimas palabras del versículo 13 de Nehemías 8 para entender las palabras de la ley. Lo mismo debe ocurrir en nuestras vidas. Cuando nos reunimos y escuchamos la palabra de Dios, lo debemos hacer con el propósito de entender lo que se nos ha compartido. Por eso debemos pedir a Dios que nos dé más entendimiento, que nos ayude a comprender más de la Biblia, que nos muestre más acerca de Él. Esta debe ser nuestra oración cada día, que el Señor nos muestre más de su verdad. Y tengo la confianza que nuestro Dios nos va a mostrar más acerca de su verdad y va a dirigir nuestros pasos para que vivamos más cerca de su voluntad. Luego en Nehemías 8:14 se nos dice que y hallaron escrito en la ley que Jehová había mandado por mano de Moisés que habitasen los hijos de Israel en tabernáculos en la fiesta solemne del mes séptimo. Se dieron cuenta que Dios había ordenado que debían celebrar esta fiesta solemne, una celebración para que recordaran la liberación de Egipto y la liberación de esos 40 años que tuvieron que vivir en el desierto. ¿Qué debían hacer en esta fiesta? Tenían que construir pequeños tabernáculos, es decir, una pequeña tienda o cabaña hecha de ramas y troncos. ¿Saben qué ocurrió? Estas personas hicieron exactamente lo que se les acababa de leer en el libro de la ley. Salieron y recogieron ramas para vivir durante toda esa semana en tabernáculos celebrando esta festividad. Ellos deseaban entender las palabras de la ley y su anhelo más grande era obedecer lo que Dios les estaba diciendo. ¿Cuántos de nosotros podemos declarar que estamos dispuestos a hacer cualquier cosa que se nos mande hacer en la Biblia sin importar lo que esto implique? Muchas personas deciden escuchar la palabra de Dios usando un filtro, es decir, que cuando la Biblia es predicada o enseñada a estas personas, ellas deciden qué van a recibir y qué porción de este mensaje van a aplicar a sus vidas. No debemos cernir o filtrar el mensaje que el Señor nos está dando, pues al hacer esto, estamos desobedeciendo deliberadamente a Dios en ciertas áreas de nuestra vida y obedeciéndole en otras. No podemos agradarle si optamos por este estilo de vida. Él no va a estar de acuerdo en aceptar esta desobediencia, pues nos ama tanto que no va a permitir que vivamos de esta manera, tan alejados de su verdad. El Señor tiene un plan mucho más excelente para nosotros. Es por eso que debemos preguntarnos siempre si estamos escuchando la palabra de Dios con el propósito correcto, con la determinación adecuada. Entonces podemos ver que el versículo 17 de esta porción bíblica nos dice, y hubo alegría muy grande. Muchas personas se quejan de que en las iglesias siempre se está hablando acerca del pecado. La verdad es que trato de no predicar mucho de este tema tan seguido, pero si usted cree que siempre estoy hablando de esto es porque el Espíritu Santo le está dando convicción de pecado. Él lo está haciendo, no yo. Recuerdo que cuando comencé a pastorear la iglesia en la que hoy me encuentro, existían un grupo de personas que no estaban muy contentos con que yo fuera su pastor. Por eso me acusaron de que siempre hablaba acerca del mismo tema. Decían que yo solamente predicaba de cómo ser salvo, de cómo podía un cristiano llegar a estar lleno del Espíritu Santo y de la segunda venida de Cristo. Pero si decidiera dedicar tiempo para revisar los mensajes que prediqué en esa época, podría probarles que no fueron muchas las ocasiones en las que hablé de esos tópicos. La realidad es que estas personas constantemente sentían que yo estaba hablando de estas cosas, pues estaban relacionadas con un área en su vida que necesitaba ser atendida. Sentían que hablaba acerca de la salvación, pues aún necesitaban ser salvos. Pensaban que siempre estaba hablando acerca del Espíritu Santo, pues Él estaba dándoles convicción en sus corazones. Les molestaba escuchar cualquier cosa relacionada con la segunda venida del Señor, pues no querían pensar en este hecho tan trascendental. En otras palabras, este grupo de personas no deseaban escuchar nada que les pudiera traer convicción en sus corazones. No querían escuchar la voz de Dios. ¡Qué diferencia con aquellos mencionados en el pasaje bíblico que hemos estado leyendo! Ellos habían venido para escuchar hablar de las promesas de Dios, de sus bondades, de su amor y de su gozo. Por eso el pueblo alababa, levantaba sus manos y disfrutaba este tiempo de adoración a Dios. Se habían humillado ante su Creador y habían llorado por los pecados de sus antepasados, pero ahora estaban llevando a cabo la fiesta de los tabernáculos. Estaban disfrutando esta gran celebración. Si leemos el Antiguo Testamento, nos podemos dar cuenta de que los judíos sabían cómo hacer una gran fiesta. Y cuando llegaba el momento de participar de una de esas festividades, lo hacían con gran gozo. Por eso tenemos que venir al templo con alegría, reunirnos con nuestros hermanos con un corazón rebosando de gozo. Pero si usted decide venir con una actitud negativa, no culpe al predicador ni al mensaje expuesto. Mi meta siempre va a ser ayudarle a entender cuán maravilloso es Dios, cuán grandes cosas ha hecho a través de su Hijo Jesucristo y cuán importante es que le obedezcamos sin importar lo que esto implique. Pero es importante que usted se acerque a la palabra de Dios con la actitud correcta. Había gran alegría en el corazón de estas personas. Y más importante aún, estaban escuchando con gozo. Y un último aspecto que podemos observar en este pasaje es que estaban escuchando con un corazón arrepentido. Leamos Nehemías 9, versículos 1 al 3. El día 24 del mismo mes se reunieron los hijos de Israel en ayuno y con cilicio y tierra sobre sí. Y ya se había apartado la descendencia de Israel de todos los extranjeros, y estando en pie, confesaron sus pecados y las iniquidades de sus padres. Y puestos de pie en su lugar, leyeron el libro de la ley de Jehová su Dios la cuarta parte del día, y la cuarta parte confesaron sus pecados y adoraron a Jehová su Dios. Es importante que destaquemos que una de las maneras que se usaban para expresar humillación delante de Dios era poner cenizas y tierra sobre la cabeza. Es por eso que vemos en el primer versículo leído que ellos estaban haciendo esto. Y creo que la enseñanza más significativa de esta porción de la Biblia es que si Dios nos ha hablado a través de su palabra, debemos ser lo suficientemente honestos para admitirlo. Debemos orar y decirle, Señor, tu mensaje ha tocado mi vida. Quizás no me ha agradado lo que he escuchado, pero no puedo culpar al predicador, pues has sido tú quien me ha hablado. Seamos honestos y reconozcamos esto. Me sorprendo al observar la reacción de algunas personas que asisten cotidianamente a una iglesia cuando escuchan una predicación que no les agrada. Como no les ha gustado el mensaje que su pastor les ha compartido y que ha estado basado en la Biblia, deciden que deben alejar a este predicador de su congregación. Pero quiero advertirles algo, y es que Dios va a juzgar a cualquier persona que intente atacar a su siervo. Él va a usar diferentes métodos para hacer esto. No podemos agredir a una persona solo por el hecho de haber proclamado la palabra de Dios con honestidad y verdad. Todo lo contrario. Si su pastor ha estado basando sus predicaciones en la Biblia, debemos tener una actitud completamente diferente. Como miembros de su iglesia debemos estar agradecidos a Dios por habernos enviado a un siervo que es fiel a su mensaje. Tenemos que aprender a amarlo, seguirlo, imitarlo, ayudarlo, sostenerlo en oración. Esta persona debe recibir todo nuestro apoyo para que pueda continuar trayendo a nuestras vidas esta palabra de verdad y que así podamos seguir siendo bendecidos por el Señor. Esta debería ser nuestra respuesta siempre. Y finalmente, quiero que escuchen con detenimiento. Si usted es una persona que no ha alcanzado la salvación de su alma aún, quisiera decirle que está perdiendo una oportunidad maravillosa. Está dejando escapar el tiempo. Podría llegar a ser salvo si le pide a Dios que le perdone sus pecados, si acepta el sacrificio que Jesucristo hizo en la cruz por toda la humanidad. Si hace esto, puede estar convencido de que Dios va a perdonarle, a limpiarle y a hacerlo una nueva persona. La salvación de su alma ocurrirá en el instante en que haga esta oración, y a partir de ese momento va a comenzar a crecer espiritualmente. Esto último es un proceso que dura toda la vida. Es importante que tome esta decisión para que pueda llegar a ser salvo. Es por eso que le invito a hacerlo hoy mismo.
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0: Desde Florida recibimos estas palabras. No dejo de alabar a Dios por la bendición que Ministerios en Contacto produce en mi vida y no dudo que en millares de vidas. Dios está completando su obra en mí. Sus mensajes son edificantes, sus libros, revistas y videos y todo lo que En Contacto saca a la luz. Este testimonio nos llega desde California. Para mí ha sido de gran bendición escucharle en la radio y entender más claramente lo que Dios quiere hacer en mi vida y lo que yo tengo que hacer para Él. Sus programas me han ayudado a tener una mejor relación con mi Padre Celestial, con los vecinos y familiares. Por medio de sus enseñanzas he aprendido a servir en mi iglesia, guiar la vida de mis hijos y mucho más. Gracias. Dios les bendiga ricamente. Desde Puerto Rico nos llegan estas palabras. La revista En Contacto es transformadora y los devocionales han traído mucha paz a mi vida y estoy superando mi depresión. Les amo mucho en el Señor. Le damos gracias a Dios que ha usado a Ministerios en Contacto para llevar su palabra de una forma clara y sencilla a cada persona que escucha el programa. Gracias a todos los oyentes que nos escriben y les animamos a que lo continúen haciendo y compartan con nosotros lo que Dios está realizando en sus vidas.
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0: El mismo Cristo que fortaleció a Pablo y vivía en él, es el mismo que está en nosotros. Por eso no tenemos por qué permanecer desanimados frente a las dificultades de la vida. Jesucristo nos salvó ayer, nos sostiene hoy y nos protegerá mañana. Nunca estamos solos.
2: 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Pero esto no resuelve el problema. Bienvenido a En Contacto con el Dr. Charles Stanley, quien hoy nos explica que no hay nada de malo en sentirse desanimado, pero no debemos dejar que este sentimiento nos derrote.
0: ¿Recuerda la última vez que se sintió desanimado? ¿Qué es lo que usualmente hace al sentirse de esa manera? ¿De qué forma ha reaccionado en otras ocasiones cuando el desánimo llega a su vida? Lo que me gustaría hacer hoy es que analicemos lo que Pablo nos enseña en relación a este tema. Vamos a leer algunos pasajes que nos muestran lo que el apóstol hacía al sentirse desanimado. ¿Por qué deseo mencionar su ejemplo? Porque lo que fue efectivo para él también puede serlo para nosotros si estamos dispuestos a seguir su ejemplo. El título de este mensaje es Desanimados, pero no derrotados. Esa es la manera en la que Dios desea que vivamos, pues ha dado la victoria a cada uno de sus hijos por medio de Jesucristo. Ahora les invito a que abran su Biblia en el pasaje que se encuentra en el libro de Hechos, capítulo 14. Hechos 14, versículos 19 y 20, nos dice lo siguiente. Entonces vinieron unos judíos de Antioquía y de Iconio que persuadieron a la multitud y, habiendo apedreado a Pablo, le arrastraron fuera de la ciudad pensando que estaba muerto. Pero rodeándole los discípulos se levantó y entró en la ciudad y al día siguiente salió con Bernabé para Derbe. Ahora bien, ¿qué era lo que impulsaba a Pablo a continuar adelante? ¿Por qué, a pesar de haber sido apedreado, continuaba arriesgando su vida por causa del Evangelio de Cristo? ¿Qué motivó a Pablo para salir de una posición tan baja y responder al llamado de Dios para predicar el Evangelio? La misma actitud que usted y yo podemos tener, y aquí está la primera, la conversión. Es decir, la conversión de Pablo lo motivó a levantarse cuando él estaba realmente desanimado. Seguramente recordará que en el momento de su conversión él viajaba solo, había estado persiguiendo a la iglesia y de repente el Señor le habló. ¿Y qué pasó? Pablo queda repentinamente ciego y entonces el Señor Jesucristo le habló. Después se dirigió a la ciudad, alguien vino a orar por él, recuperó su visión nuevamente y lo siguiente que sabemos es que él estaba predicando el Evangelio. Pablo nunca podría olvidar lo sucedido. Su experiencia de conversión era absolutamente inolvidable, con todos los detalles que estaban involucrados. Una de las razones principales que debemos considerar cuando nos desanimamos es que hemos sido salvados. Dios me amó lo suficiente para salvarme de mis pecados, escribir mi nombre en el libro de la vida del Cordero, y yo soy un hijo de Dios. Desde luego que no lo merezco, pero me salvó. De manera que si Él me ama lo suficiente como para haberme salvado, Él va a levantarme, no importa la situación que esté viviendo. Pablo tenía un montón de razones para estar desanimado, piénselo bien. Cuando alguien hace todo lo posible por matarle, le arrastra fuera de la ciudad y le deja ahí tirado, dándolo por muerto, es algo que debería desanimarle. Pero él despierta en la presencia del mismo Jesús. Así que la próxima vez que esté muy abajo, desanimado, o esté pensando en lo mal que le tratan las personas, que le rechazan y todo lo demás, simplemente piense que Jesús le salvó. Él debe haber visto algo en mí para que me salvara. Así, de repente, usted comienza a tener una perspectiva correcta acerca de quién es usted mismo. Escuche bien, no desde su punto de vista, sino desde la perspectiva de Dios. Esto es en relación a la conversión. El segundo aspecto que deseo resaltar está relacionado con su convicción. Me imagino que uno de los primeros pensamientos que vino a la mente del apóstol Pablo al despertar después de haber sido apedreado fue la convicción que tenía del llamado que Dios le había hecho. Permítanme preguntarles algo en relación a este asunto. ¿Qué es lo que necesita para levantarse? Cuando se siente desanimado, ¿qué necesita para animarse y salir de ese estado de ánimo para ya no estar más desalentado? ¿Qué es lo que puede cambiar su manera de pensar y su actitud en relación a ese asunto que lo ha derrumbado y le ha hecho caer en el desánimo? ¿Acaso será suficiente con recordar la manera en la que Dios le ha salvado? ¿O quizás necesitará recordar sus convicciones acerca del amor que el Señor le ha demostrado, lo que ha hecho en su vida y el propósito que tiene con usted? En tercer lugar, considero que Pablo se levantó motivado por la confianza que tenía en el Señor. Dios le había llamado al ministerio y se había rendido a ese llamado. Sabía que había sido bendecido por el Señor y que le había salvado de manera milagrosa. Y lo mismo ha ocurrido en nuestra vida, pues hemos sido salvados por el poder de nuestro Padre Celestial. ¿Dónde se encontraba en el momento en el que Cristo le llamó para ser salvo? ¿Qué hacía en ese instante? ¿Qué había sucedido en su vida y en qué estilo de vida pecaminoso se encontraba? Podemos afirmar que Pablo se levantó del suelo motivado por la experiencia de conversión que había tenido, por la convicción que tenía en relación al llamado que Dios le había hecho y también por la confianza que tenía en el Señor. Estaba convencido de que las promesas de Dios se harían realidad en su vida. ¿Acaso contamos con la misma valentía y confianza que el apóstol Pablo demostró tener en todo momento? ¿Será que sin importar lo que enfrentamos, confiamos en las promesas que Dios nos ha dado? Todos en algún momento de nuestra vida nos desanimamos por diversas razones. La diferencia es que algunas personas se pueden levantar y otras no. Algunas se mantienen en ese estado de desánimo mientras tratan de evadir lo que sienten al sumergirse en el alcohol, las drogas y otros vicios. Hacen lo que pueden con tal de levantarse en sus propias fuerzas, pero no lo logran, pues solo Dios puede levantarnos cuando estamos en el suelo, desanimados por diversas situaciones. No espere que otra persona lo levante, porque nadie lo va a hacer. Aquellos que le rodean, quienes usted considera sus amigos, tienen su propia vida y se limitarán a decir, lo siento, para luego olvidarse de su problema y seguir su camino. Usted tiene que decidirse a levantarse, pero no con sus propias fuerzas, sino con aquellas que vienen del Señor. Él es su Salvador y vive en usted. Su nombre está escrito en el libro de la vida del Cordero. Él nunca ha borrado el nombre de ninguno de sus hijos, ni tampoco los ha olvidado. Todos estamos en la memoria de nuestro maravilloso y todopoderoso Dios. No tenemos que quedarnos sumidos en nuestra condición, sea cual sea. Los que así actúan asumen la vida con conformismo y creen que no podrán cambiar nunca su situación, pero no es verdad. No tenemos que asumir esa postura, sino recordar que en nuestro interior mora el Espíritu del Dios viviente y nadie nos puede tocar sin antes vérselas con Él. De modo que tenemos otra razón para levantarnos, y es el Espíritu Santo, quien es nuestra energía, nuestra fuerza y nuestro poder. Jesús les dijo a sus discípulos que no predicaran el Evangelio hasta que fueran investidos con poder desde lo alto y recibieran la unción del Espíritu Santo, sólo entonces estarían listos. Ahora bien, espero que muchos de los que hoy me escuchan sean salvos. Si usted no lo es todavía, espero que pueda tomar la decisión al final de este mensaje. Mire, cuando pase por un tiempo difícil y se desanime, no llame a ningún amigo, porque he descubierto que lo que los amigos hacen es unirse a nuestro abatimiento, bajar a nuestro nivel y decirnos que pueden entender por lo que estamos pasando. Sin embargo, no lo saben realmente. En lugar de llamar a sus amigos, acuda a Jesús, quien será el único que podrá levantarlo de su condición. Así que al examinar estos pasajes de la Biblia, nos damos cuenta que otra razón por la que Pablo pudo levantarse fue por la valentía que tenía. Era un hombre valiente. Nada le asustaba, pues tenía un corazón valiente, ya que confiaba en el poder de Dios. Escuchen lo que nos declara en 2 de Corintios 5, versículos 6 al 8 en relación a este tema. Así que vivimos confiados siempre, y sabiendo que entre tanto que estamos en el cuerpo estamos ausentes del Señor, porque por fe andamos, no por vista, pero confiamos y más quisiéramos estar ausentes del cuerpo y presentes al Señor. Pablo, al estar tendido en el suelo después de haber sido apedreado y arrastrado fuera de la ciudad, sintió la motivación para levantarse. ¿Qué le motivó a que hiciera eso? Su conversión, su convicción, su confianza en Dios y el valor o valentía que tenía. Escuchen lo que nos declara en Filipenses 4:13 en relación a este tema. Todo lo puedo en Cristo que me fortalece. Esto es algo que no solo Pablo podía expresar, pues a cada cristiano se le da la oportunidad de relacionarse de manera personal con el Señor. Y es por eso que todos los que le hemos recibido podemos enfrentarlo todo en su poder, pues es Él quien nos fortalece. El mismo Cristo que fortaleció a Pablo y vivía dentro de él es el mismo que mora en el corazón de cada uno de sus seguidores. Por eso no tenemos que permanecer en el suelo ni estar desanimados ante las dificultades de esta vida. Y si usted se encuentra en esa situación, sencillamente solo debe levantarse motivado por las mismas razones que impulsaron a Pablo a ponerse de pie después de haber sido apedreado. Recordemos en todo momento quién es Cristo, lo que ha hecho en nuestra vida, las promesas que nos ha dado, cómo nos ha sostenido en el pasado y el poder que ha depositado en nuestra vida desde el día en que nos rendimos a su voluntad. Otra razón que motivó a Pablo a levantarse del suelo fue el compromiso que tenía hacia la obra de Dios. Se había comprometido a proclamar el Evangelio por todo el mundo conocido y estaba decidido a continuar adelante con ese compromiso. Y la pregunta que debemos hacernos es la siguiente: cuando aceptamos a Jesucristo como nuestro Salvador personal, ¿a qué nos comprometimos con Él? Nos comprometimos a vivir en santidad. Es cierto que eso no es lo que hacemos en todo momento, pero sabemos que, al venir delante de su presencia y reconocer nuestras desobediencias, Dios nos ha perdonado por su misericordia. Asimismo, otra razón por la que Pablo no podía quedarse desanimado era por causa de sus compañeros. Piénselo. Piense en esto. Un círculo de amigos orando por el apóstol, orando para que Pablo viviera cuando parecía que estaba muerto, y Pablo se levantó. ¿Puede usted imaginar lo que ellos deben haber sentido? ¿Lo que debe haber sucedido? Ellos tuvieron un tiempo de júbilo y alegría. Este hombre estaba casi muerto. Oramos por él y pedimos a Dios que hiciera por él lo que había estado haciendo por otros. Cuando usted está muy, muy desanimado y quisiera contar con un amigo, si solo pudiera tener un amigo, ¿quién sería? Naturalmente Jesús. Pero yo estoy poniendo esto en términos humanos. Quiero decir, ¿con cuáles de sus amigos quisiera estar cuando está muy, muy desanimado? ¿A quién quisiera llamar en ese momento? Naturalmente nos dirigimos al Señor, pero a veces necesitamos a alguien más. A veces necesitamos a alguien que nos eche una mano, ore con nosotros y nos recuerde la gracia, la misericordia y el amor de Dios. ¿Tiene un amigo así? Todo mundo necesita un amigo así. Alguien podía decir, todo esto está muy bien, pero dígame cómo levantarme. Pues permítame decirle, ¿cómo puede hacerlo? Usted toma la decisión de levantarse. Voy a levantarme. Yo sé cómo me siento. Yo sé qué he pasado. Pero no me quedo en el desánimo, sino que me levanto. Usted toma la decisión de levantarse. ¿Y cómo se hace eso? Pregunta usted, enfocando su atención en Dios, no en sus circunstancias. Mientras yo esté centrado en mis circunstancias, voy a sentir que todo eso me arrastra hacia abajo. Pero cuando dejo de pensar en mis circunstancias y pienso en el omnipotente, omnisciente, omnipresente y amoroso Dios que me salvó y ha puesto al Espíritu Santo en mí, entonces pienso que voy a levantarme. Cuando me doy cuenta en mi corazón que puedo tomar la decisión de levantarme, entonces centro mi atención en Él. Alguien podría preguntar, ¿qué es lo siguiente que debo hacer? Usted debe dar un paso adelante y avanzar en su vida. Digamos, por ejemplo, que usted fue realmente dañado por alguien y está muy desanimado. Simplemente no puede creer que le hayan hecho daño de esa manera. Usted está por el suelo. Sin embargo, toma una decisión. Me voy a levantar. Gracias, Padre. Dame la gracia y el amor, dame lo que necesito para perdonarlos. En otras palabras, empieza a hablar con Dios de manera afirmativa y hace un movimiento. Da el primer paso con el fin de levantarse y puede ser simplemente un cambio de opinión acerca de cómo ha estado pensando, tal vez sobre sí mismo. Usted puede terminar diciendo, Dios necesitaba esto. Gracias, Dios, por el maltrato que recibí, porque esto me hizo avanzar en mi vida. En otras palabras, usted tiene que tomar una decisión. Yo no me quedo abajo, en el desánimo, sino que me levanto. Y si puede, recuerde al apóstol Pablo. No creo que ninguno de nosotros haya sido apedreado hasta la muerte, pero recuerde, Pablo se levantó, dio un paso hacia adelante, ¿y qué hizo? ¿Hizo lo imposible? Él y Bernabé estaban en Derbe predicando el Evangelio. No se quedaron desanimados porque sabían que no tenían que estar así. El Espíritu de Dios moraba en ellos y les daba la capacidad para cumplir con lo que Dios les había llamado a hacer. Entonces, la próxima vez que usted se sienta por el suelo, solo recuerde que no pertenece a ese lugar. Usted pertenece al impresionante poder de la maravillosa gracia de Dios. Usted no tiene que quedarse en el desánimo. Recuerde las palabras de algunos de los coros e himnos que ha cantado. Muchos de ellos resaltan que Jesucristo es nuestra fortaleza cuando nos sentimos débiles. Es el tesoro que tanto anhelamos tener. Ha venido a ser el todo de nuestra vida, una joya preciosa que no merecemos recibir. Jesús es el Cordero de Dios y es digno de ser alabado por todo ser humano. Solo Él ha tomado nuestro pecado, nuestra cruz, nuestra vergüenza, para llevarla sobre sí y reinar por siempre. Por eso le bendecimos, pues nos levanta cada vez que estamos caídos. Nos exhorta en medio del desánimo y nos rescata de las tribulaciones. Si usted no ha dado ese paso de fe y no ha recibido aún a Jesucristo como su Salvador personal, hoy es el momento adecuado para hacerlo. No hay nada que pueda hacer para llenar el lugar que solo Jesús puede ocupar en su vida. Nunca tendrá suficiente dinero, ni podrá hacer suficientes buenas obras para llenar ese espacio que siente en su corazón. Es por eso que hoy le invito a que reconozca que es pecador, pídale perdón a Dios y acepte a su Hijo Jesucristo como su único Salvador personal. Y aquellos que tomen esa decisión pueden estar convencidos de que Dios les perdonará, limpiará su vida y escribirá su nombre en el libro de la vida del Cordero. Su Espíritu Santo vendrá a morar en su corazón y le sellará hasta el día de la redención. Le dará una nueva vida, una vida abundante y una vida eterna. Y ya no tendrá que permanecer abajo. No tendrá que seguir desanimado. Pues todo lo podemos en Cristo que nos fortalece. Esa es mi oración para cada uno de los que hoy me escuchan.
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0: El Salmo 37:4 dice: deleítate a sí mismo en Jehová y Él te concederá las peticiones de tu corazón. Algunas personas, al leer la primera parte, dicen: no sé lo que esto significa, y renuncian. Sin embargo, cuando leen: Él te concederá las peticiones de tu corazón, esa parte sí les gusta. Dicen: bueno, voy a comprometerme con el Señor y Él me dará los deseos de mi corazón. Pero Dios nos dice: lo haré si te deleitas en mí. Mire, amable oyente, cuando se deleita en el Señor, la palabra de Dios se convierte en la prioridad de su vida. Hablar con Él será lo primero. Obedecerle llega a ser su pasión. Desea conocerle sobre todo lo demás. Mire, agradar a Dios no es solo tener hambre y sed en nuestros corazones, es más que eso, es querer conocerle, comunicarnos, hablar con Él, amarle y ser amados por Él, es querer compartirlo con otros, es sentirlo, es conocerlo, es experimentarlo. Escuche bien esto: cuando tiene ese tipo de relación con el Padre Celestial, nunca estará necesitado. Dios se deleitará en complacer su corazón y bendecir su vida con aquellas cosas que encajan en su voluntad y en su propósito para usted.
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0: ¿Es usted una persona que se enoja fácilmente? Es decir, ¿en lo profundo de su ser está enojado por alguna cosa que le haya sucedido? ¿Por algo que esté sucediendo en su vida? ¿Por algo que alguien haya dicho? ¿Por qué le han insultado? ¿Han herido sus sentimientos? ¿Le han arrebatado alguna cosa? En la actualidad hay muchas personas que están muy enojadas. Ni siquiera se dan cuenta de ello, pero simplemente saben que algo no anda bien en lo más recóndito de su ser. Muchas personas sí saben que están enojadas y continúan fomentando ese enojo lo suficiente como para que siga y siga y siga. Muchos han dado por terminado su matrimonio debido al enojo. Han perdido a sus hijos debido al enojo. Han perdido su trabajo debido al enojo. Han perdido la salud debido al enojo. El enojo es una cosa muy peligrosa, pese a que en sí el enojo no es malvado ni malo. Hay enojo bueno y enojo malo. El problema es que la gran mayoría tiene más experiencia con el enojo malo que con el bueno, pero el problema fundamental en cuestión ¿es usted una persona que se enoja fácilmente? ¿Hay alguna evidencia a ese respecto? Y no he preguntado si alguna vez se haya usted enojado, pues todos nos hemos enojado muchas veces en la vida, pero tampoco quiere decir que jamás se enojará. No obstante, la Biblia habla muy claramente de lo que usted y yo debemos hacer con el enojo, por lo que el título de este mensaje es sencillamente como sigue. ¿Está usted enojado? Y yo solo quisiera que usted descubra la evidencia al respecto, es decir, ¿hay evidencia de que usted se enoje fácilmente? Si es así, ¿contra quién se enoja? ¿Por qué se enoja? ¿Cómo le afecta? En otras palabras, el enojo surge un efecto terrible cuando se trata de un enojo desenfrenado, incontrolable, es decir, un enojo malo y no bueno. Por otra parte, hay enojo que es bueno, que nos motiva a ponernos de pie, que nos infunde entusiasmo para hacer lo que es correcto en el momento correcto y de la manera correcta en cuanto a la situación correcta. Es interesante que la Biblia no diga que no nos enojemos, sino que no permitamos que el enojo siga vivo después de la puesta del sol. Le invito entonces a buscar el capítulo 4 de Efesios y que ahí leamos los versículos 26 y 27 que dicen como sigue. «Airaos, pero no pequéis, no se ponga el sol sobre vuestro enojo, ni deis lugar al diablo». El enojo es un sentimiento de intenso disgusto, hostilidad o indignación que describiremos dentro de unos momentos como resultado de algo, ya sea que en realidad haya sucedido o que alguien se ha imaginado, como una amenaza, un insulto, una frustración, una injusticia que se haya cometido en contra de nosotros o de otras personas. Es decir, el enojo tiene que ver con algo que es importante para nosotros en lo personal. Si alguien nos ha insultado o si llegamos a saber de alguna injusticia en la vida de otra persona, o si hemos sido amenazados u ofendidos, o simplemente si nos sentimos frustrados. Pero escuche bien, un sentimiento de intenso disgusto, hostilidad o indignación como resultado de algo, ya sea que en realidad haya sucedido o que alguien se ha imaginado como una amenaza, un insulto, una frustración, una injusticia en contra de nosotros o de otras personas que para nosotros son importantes, abarca mucho más que simplemente decir estoy enojado. Y entonces, examinemos algunos pasajes de la Biblia y notemos que hay bastantes versículos que hablan del enojo, pero comencemos con algunos textos en el libro de Proverbios y luego vayamos a otro más en Eclesiastés. El primero está en Proverbios 14:17, que dice como sigue: el que fácilmente se enoja, el que no se controla de temperamento violento, hará locuras. Veamos ahora el capítulo 15, versículo primero. La blanda respuesta quita la ira, más la palabra áspera hace subir el furor. En ese mismo capítulo, detengámonos en el versículo 18. El hombre iracundo promueve contiendas, más el que tarda en airarse apacigua la rencilla. Y ahora continuemos en el capítulo 22, versículos 24 y 25. No te entremetas con el iracundo, es decir, con la persona cuya característica principal es que pronto se enoja, ni te acompañes con el hombre de enojos, no sea que aprendas sus maneras y tomes lazo para tu alma. Es decir, que no nos asociemos con personas que se enojen fácilmente. Y quizá alguien diga, es que él es amigo mío. Pero aquí dice, no te entremetas, no te asocies con una persona iracunda, pues caerás en la trampa. Y lo que sucede es que ese individuo influirá en nosotros para que nos enojemos fácilmente, por lo que debemos tener cuidado. Por eso es muy importante enseñar a nuestros hijos y nietos que antes de casarse visiten a la familia del candidato, que se informen de todo lo que les sea posible del pasado de esa familia. No debemos dejarnos impresionar solamente por la apariencia física de alguna persona, ni de lo que posea, ni en dónde ha vivido, ni en detalles como esos. Conviene investigar lo que hay en su interior. Un individuo que se enoja fácilmente es peligroso. La Biblia dice que no nos asociemos con él. Y si no debemos asociarnos en negocios, mucho menos debemos casarnos con él ni con ella, pues el Señor hace esa advertencia porque desea protegernos y evitar que cometamos un tremendo error. Así que pregunto, ¿usted es una persona que se enoja fácilmente? ¿Qué es lo que le enoja? ¿Por cuánto tiempo ha estado enojado? ¿Por qué sigue aferrado a ese enojo? ¿Qué consigue al aferrarse de ese enojo por algo que usted cree que alguien hizo en su contra o algo que en realidad haya hecho? Recuerde que en la definición dijimos que podría ser algo que en realidad le sucedió o que usted cree que así fue. ¿Acaso usted ha estado enojado con alguien que usted supo que había dicho algo en contra de usted y que al fin de cuentas descubrió que no ha sido así? Muchos se enojan con facilidad, y entre más inseguros estén, más fácil les será enojarse, ya que casi siempre creen que nadie los trata como se debe. Bueno, hablemos de las causas básicas de esta situación. Una de ellas es que a una persona no le cumplan sus caprichos. Esa es una de las causas principales. La segunda es que se siente rechazada. Si eso sucede, puede surgir un enojo bastante profundo en esa persona. Algunos dicen, no quieren que esté con ellos, se niegan a recibirme, me eliminaron, o lo que sea. Y por supuesto, también surge el temor de perder. Creo que en la actualidad muchos se enojan no solo porque tienen temor de que estén perdiendo, sino porque han perdido demasiado. Pensemos en cuántas horas haya trabajado alguna persona por semanas, meses y años de años, yendo a trabajar temprano cada mañana, regresar a casa, pasar el fin de semana y volver al trabajo los lunes por la mañana, año tras año tras año, y de pronto alguien puede hacer que todos esos años se evaporen.

Mente indignado. Y pensando en eso, también recordemos que los que se sienten incapaces, eso les precipita a sentirse enojados. Sienten que todos los que les rodean son muy capaces para hacer lo que se les asigna, pero que ellos no lo son debido a que su trasfondo no les concedió disfrutar de los privilegios necesarios para capacitarse debidamente. Así que puede haber muchas razones para enojarse, pero estas son más o menos las básicas que he querido mencionar en estos momentos. Todo enojo cae dentro de dos categorías, enojo justificado e injustificado. Si me enojo porque usted me ofendió, es injustificado. Yo debo perdonarle. Si me enojo porque veo que alguien hace sufrir a alguien más y se aprovecha de él o de ella, eso es enojo justificado. Y entonces, al examinar la vida del Señor Jesús, es natural que solo veamos que hay enojo justificado, pues tiene un propósito. Repetimos, hay enojo bueno y enojo malo. En la actualidad casi todo el enojo es malo porque refleja que estamos más preocupados por nosotros mismos que por cualquiera otra cosa. Y pienso en todo eso a la luz de dos tipos de expresiones de enojo. La del barril de pólvora que está ahí y que de pronto ¡bum! Hay una explosión. Todo queda reducido a la nada y la furia va de un lugar a otro. Y usted y su esposo o esposa se quedan atónitos, diciendo, caray, ¿qué sucedió? Es que estuvo latente por largo tiempo, pero por fin explotó. Y alguien pregunta, ¿eso es enojo malo? Definitivamente sí. Pero permítame hablarle del enojo peor que ese, el enojo de olla de barro. Conocemos bien ese tipo de olla. Para cocinar algo, la llenamos, encendemos el fuego, ¿y qué sucede? Hierve, cuece, sigue hirviendo y por fin lo que hay dentro de ella se quema y sabe una cosa, sigue así. Pero tarde o temprano tendremos una explosión. Mire, algunos no necesitan muchos motivos para enojarse. Parecen estar únicamente a la expectativa, listos para entrar en acción. Eso es muy destructivo para cualquier persona, pero no es posible estar enojado sin tener que pagar el precio que se le demande. Así que, al pensar en todo eso, quisiera someterle a un pequeño examen de 5 preguntas para determinar si está a punto de enojarse. Por ejemplo, permítame decir que si usted dice, estoy enojado un poco, conteste sí o no a cada una de las siguientes preguntas, por supuesto que no en voz alta. ¿Ese enojo está dirigido a una persona? Es decir, si usted dice, sí, yo sé que estoy enojado, ¿ese enojo es contra una persona? ¿Puede identificarla? Quizá diga, estoy enojado con muchas personas. No. ¿Hay alguien en particular con quien usted esté enojado? Esa es la primera pregunta. La segunda, ¿es enojo sin causa justificable? Es decir, ¿qué hay en esa persona, en esa situación o en esa circunstancia que le ha ocasionado el enojo? En otras palabras, si no tiene causa justificable, será mejor que lo piense un poco más. Número 3. ¿Es enojo que busca venganza? Si usted dice, esa persona me hizo esto ayer, espere lo que le haré yo mañana, pues me vengaré, voy a ponerla en su lugar. Eso es venganza. O quizá usted sea un poco más refinado al respecto y diga, mire, sé muy bien lo que me hizo, pero yo tendré la última palabra. Eso también es venganza. Bien, y ahora la siguiente pregunta. ¿Se trata de un enojo que usted desea, que espera con ansia? Y usted quizá pregunte, ¿cómo puede desearse un enojo? Y le contestaré que si una persona se enoja y no se da por vencida, se convencerá de que le gusta enojarse, pues tarde o temprano quedará complacida.
Recuerdo que un psicólogo amigo mío me habló de una señora a quien había estado dándole consejería por largo tiempo y que estaba

0: desalentado por esa situación y que, por fin, en su última sesión, después de haber hablado con ella acerca del espíritu que le impedía perdonar a otra persona y de suplicarle que desistiera, me dijo que ella se acercó a la ventana, levantó ambas manos y dijo: «No puedo desistir, no puedo hacerlo, pues si desisto, yo me quedaré sin nada». Imagínese hasta dónde era cautiva de su enojo. Si desistía, no le quedaría nada más en qué pensar en la vida. Enojo deseado. Es el tipo que hace que alguien diga: «Lo tengo y lo cuidaré hasta la muerte». Entonces es el enojo que tiene un espíritu que no perdona. Es algo que ha sucedido en su vida en el pasado y que simplemente no puede controlar, que no puede solucionar. ¿Qué ve usted en su pasado que le impida desistir de su actitud? Lo cierto es que puede hacerlo con la ayuda de Dios. Así que hagámonos esas preguntas, y si nuestra respuesta es sí a todas ellas, es decir, si este enojo está dirigido a una persona sin causa justificada, sino que busca venganza, es un enojo deseado y tiene un espíritu que no perdona. ¿Es enojo bueno o malo? Es muy malo. Es el tipo de enojo que nos destruirá. Pues todos los días destruye a muchas personas, destruye sus matrimonios, destruye las relaciones con sus padres, madres e hijos, destruye sus relaciones de trabajo ocasionando la pérdida de su empleo. En efecto, esta semana hablaba yo con un hombre acerca de uno de sus trabajadores y me decía que era un hombre bueno, buen trabajador, pero con una actitud simplemente destructiva, y añadió: «No puedo seguir reteniéndolo. Me es casi imposible hacerlo, pues su actitud afecta a todos los demás». Eso precisamente es lo que dice Dios. No mantengas relaciones con una persona que sea propensa a enojarse, pues es una persona controlada por esa tendencia. Puede ser que esté bastante reprimida o disimulada, pero se enoja y lo sabemos bien. Y si nos acercamos para hablar con alguien y le preguntamos: «¿Está usted enojado?», y nos responde: «No, estoy bien». En realidad no conozco una confesión más clara del enojo que esa. «No, no estoy enojado. No vuelva a preguntármelo». Pero el enojo no puede ocultarse por mucho tiempo. Tarde o temprano será muy evidente. Y la mejor manera de hacerle frente es sacarlo a la luz y corregirlo. No obstante, pensemos también en esto. Mucha atención. El Señor Jesús se enojó con los fariseos, los escribas, los ladrones y estafadores en el templo debido a lo que estaban haciendo. Y luego pensemos en que Él estuvo en la cruz, clavado y sufriendo la muerte más terrible. ¿Y qué dijo? «Padre, perdónalos porque no saben lo que hacen». Si Él pudo perdonar, usted y yo también podemos perdonar, porque no hay perdón que se compare a ese. ¡Amén! Oremos. Padre, te damos gracias por esa tremenda demostración de perdón verdadero y genuino que el Señor Jesús haya podido caminar durante esos 3 años con tanta ira expresada en contra suya. Y aún así pudo decir: «Padre, perdónalos porque no saben lo que hacen». Te ruego por toda persona que en estos momentos esté escuchando, ya sean esposas enojadas, esposos enojados, niños enfadados, familias enteras disgustadas, jefes enfurecidos, empleados indignados, estudiantes iracundos, todo segmento de la sociedad. Te suplico que el Espíritu Santo grabe este mensaje en lo más profundo de su corazón. El enojo es destructivo, y que les haga comprender que no solo destruye a la persona que se enoje, sino a las personas que tú amas. Te ruego que el Espíritu Santo lo deposite firmemente en cada persona que lo haya escuchado. Esta es mi oración en el nombre de Cristo. Amén.
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0: La mayoría de los padres hemos tenido que enfrentar algún momento difícil con nuestros hijos. En esos momentos, debemos venir ante Dios en oración y pedirle que nos guíe para hacer lo correcto en esta importante área de nuestra vida. Recordemos que debemos tener en cuenta cuál es el momento oportuno, el lugar correcto y la manera adecuada que tenemos que usar al acercarnos a nuestros hijos. Comencemos nuestra oración alabando y adorando a nuestro Padre Celestial y también agradeciéndole por la obra que realiza en nuestra vida. Él no nos critica por nuestros errores, sino que nos corrige y nos convence de lo que hemos hecho mal. Luego podemos continuar nuestra oración pidiéndole por lo que está afectando la relación que hoy tenemos con nuestros hijos. El Señor nos va a mostrar no solo aquello que está dañando la vida de ellos, sino también en lo que hemos estado equivocados. Estoy convencido de que si ponemos estas dificultades en las manos del Señor, nuestras familias serán sanadas y no tendremos que continuar viviendo de la manera que lo hemos estado haciendo hasta ahora. Permitamos que Dios venga a formar parte de nuestra vida y podremos ver la diferencia que esto hace en nuestra unión familiar.
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2: 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Escuchemos.
0: Cuando Cuando actuamos y hablamos sin medir las consecuencias de nuestros hechos, estamos demostrando varias cosas. Estamos revelándole a las demás personas cuán poco sabios somos y la falta de consideración que tenemos por los que viven a nuestro alrededor. Vivimos en una época en la que la mayoría de las personas no desean pensar ni hablar acerca de las consecuencias que pueden recibir por lo que están haciendo. Solamente quieren vivir el momento, hacer lo que les plazca y no preocuparse por lo que va a suceder en el futuro. He titulado este mensaje Las consecuencias del enojo. Y les invito a que tomen notas de los puntos principales de este sermón. Puede que algunos de ustedes han estado viviendo enojados por mucho tiempo y no se han dado cuenta de la severidad del asunto, pues creen que este enojo es algo normal. Pero hoy vamos a demostrar cuán devastador puede llegar a ser para cualquier persona. Es por eso que deseo compartir con ustedes hoy una lista de las consecuencias que pueden venir a nuestra vida por causa del enojo. Y no solo vamos a hablar acerca de los resultados que traerá a la vida de aquella persona que está enojada, sino que también vamos a mencionar las consecuencias que sufren los demás cuando alguien se enoja. Les invito a que abran su Biblia en Efesios 4, versículos 26 y 27, para leer lo que el Señor tiene que decirnos en relación a este tema del enojo. «Airaos, pero no pequéis. No se ponga el sol sobre vuestro enojo, ni deis lugar al diablo». Analicemos entonces, en primer lugar, las consecuencias que el enojo trae a la vida de cualquier persona que tenga estos sentimientos en su interior. Lo primero que va a suceder es que la comunión que antes teníamos con Dios va a ser quebrantada. No podemos estar a bien con el Señor mientras sentimos resentimiento e ira hacia otro ser humano. Recordemos las palabras de Jesús cuando dijo en Mateo 5, 23 y 24, «Por tanto, si traes tu ofrenda al altar y allí te acuerdas de que tu hermano tiene algo contra ti, deja allí tu ofrenda delante del altar y anda, reconcíliate primero con tu hermano y entonces ven y presenta tu ofrenda». Puede que usted piense que su comunión con Dios no está siendo afectada por ese enojo que tiene en su interior. Si no ha podido perdonar lo que le han hecho, esto es exactamente lo que está sucediendo. La segunda consecuencia es que el compañerismo que antes teníamos con esta persona con la que estamos enojados se ha roto. Un ejemplo vívido de esto lo vemos reflejado en el matrimonio. Cuando dos cónyuges están enojados entre ellos, no pueden mantener una buena relación, pues lo primero que van a comenzar a hacer es criticarse el uno al otro para así justificar su enojo. Otra consecuencia es el descontento y la inquietud que el enojo produce en nuestra vida. Existe algo en nuestro interior que no nos permite descansar y vivir de la manera que deberíamos hacerlo. Hay una gran ausencia de paz en la vida de aquellos que están enojados, pues este enojo está estrechamente relacionado con sus emociones. ¿Cómo podemos vivir entonces disfrutando de la paz, el gozo y la felicidad que Dios nos da, manteniendo este devastador sentimiento alejado de nuestro corazón? No importa si creemos que estamos bien, pues no estamos enojados con alguien en nuestro hogar, sino con una persona con la que trabajamos. Quizás pensemos que si esta es la situación por la que estamos viviendo, no estamos tan mal, pues al llegar a nuestra casa podemos olvidarnos del asunto y ser felices. Desgraciadamente esto no funciona de esta manera. No podemos dejar el enojo en algún lugar para luego recogerlo al día siguiente cuando comencemos nuestra jornada de trabajo. No es algo que podamos quitarnos y ponernos como si fuera una pieza de ropa, sino que es un sentimiento que llevamos en nuestro interior. Podemos alejarnos del lugar en el que nos hemos enojado, manejar 1,000 millas y continuar tan enojados como cuando comenzamos nuestro viaje. No es tan sencillo como pudiera parecernos, pues nos envuelve con sus tentáculos hasta que penetra cada área de nuestro ser.
5: El enojo también puede hacernos reaccionar de tal manera que nos envolvemos en nuestros sentimientos para protegernos del daño que otros nos pueden llegar a hacer. Hemos sido heridos en el pasado y como no deseamos que esto nos ocurra una vez más, nos aislamos y nos encerramos en nosotros mismos para resguardarnos. Esta actitud nos separa del resto de las personas, pues no somos capaces de mantener un compañerismo con aquellos que quieren acercarse para ayudarnos. Esta barrera que hemos edificado como consecuencia del enojo detiene a todos los que tratan de acercarse a nuestra vida, y esto no significa que vamos a vivir aislados del resto de la sociedad. Lo que sucede es que, a pesar de que estamos rodeados por cientos de personas, no vamos a permitir que ninguna de ellas se acerque lo suficiente a nuestro corazón, pues estamos enojados y no deseamos ser heridos nuevamente. Por supuesto, también debemos incluir en esta lista de consecuencias la frustración y ansiedad que todo este proceso trae sobre la vida de aquellos que están enojados. Es precisamente este enojo el que les hace sentir incertidumbre hacia lo que está por venir. Siempre sienten que algo malo está por suceder y, por consiguiente, no pueden confiar en nadie, no son capaces de brindar su amistad a otros, pues creen que todos los que les rodean desean hacerles daño. Así que podemos afirmar que el enojo no solo puede llegar a dañar nuestras emociones, sino también muchas otras áreas de nuestra vida. No solo esto, sino que el enojo produce en nosotros un gran vacío. Pues cuando alejamos a los demás de nosotros y nos aislamos dentro de nuestros sentimientos, empezamos a sentir que algo nos falta. ¿Por qué sucede esto? Porque Dios no nos creó para que viviéramos llenos de enojo, sino para que mantuviéramos una buena relación con los que viven a nuestro alrededor. Ahora deseo que hablemos acerca de otro aspecto muy importante relacionado con aquellas personas que están enojadas. Vamos a mencionar lo que sucede en la salud física de aquellos que han llenado su corazón de enojo y resentimiento. Puede que usted piense que el enojo no le está afectando, pero puedo asegurarle que tarde o temprano se va a dar cuenta de que esto es una realidad. Lo que sucede es que Dios no creó al cuerpo humano para vivir con enojo. Es por eso que nos dice que podemos airarnos, pero no al punto de llegar a pecar como consecuencia de este sentimiento tan dañino. Analicemos por unos instantes los daños físicos que el enojo puede traernos. Lo primero que hace es que produce algunos efectos inmediatos en nuestros cuerpos. ¿Qué sucede cuando nos enojamos? Nuestro corazón comienza a latir más fuerte, los niveles de adrenalina aumentan y la presión sube. Algunos creen que esto no es malo para ellos, pues están completamente equivocados, pues puede causarles graves daños. Consideremos también los efectos a largo plazo que el enojo puede traernos. Y esto es lo que sucede a quienes han estado enojados por mucho tiempo y que no han hecho nada al respecto para arreglar este problema. Hay muchos que sufren de úlceras como consecuencia de esta ira y rencor que han estado albergando en su corazón durante un largo periodo de tiempo. Algunos piensan que la úlcera que tienen fue provocada por las largas jornadas de trabajo a las que tuvieron que someterse. Es posible que el cansancio y el estrés hayan contribuido a esta enfermedad, pero sin duda alguna que el enojo fue una de las causas principales que produjo las úlceras en ellos. Otro resultado del enojo es la hipertensión, la cual hace que la persona tenga que estar ingiriendo medicamentos para poder mantener su presión estable. También podemos mencionar las enfermedades del corazón que vienen como consecuencia del enojo. Y sabemos que muchos sufren de infartos y derrames cerebrales por haber permitido que el enojo fuera parte de su estilo de vida. Lo que he tratado de hacer con estos ejemplos es mostrarles cómo el enojo puede traer enfermedades y destrucción a la vida de cualquier ser humano. Es un estilo de vida difícil de abandonar una vez que comenzamos a seguirlo. pero estoy seguro de que cualquiera que mire atrás para analizar lo que ha vivido como consecuencia del enojo va a darse cuenta de que no valió la pena haber sufrido todo esto. Hubiera sido mejor haber evitado el enojo antes que pasar por todas estas enfermedades y dificultades. Cada área de nuestro cuerpo es afectada directa e indirectamente por el enojo. Puede que usted se sienta saludable hoy, pero si está permitiendo que el enojo venga a ser parte de su estilo de vida, se está arriesgando a padecer algunas de estas enfermedades que hemos mencionado. Es por eso que debemos preguntar, ¿acaso vale la pena sufrir de esta manera y hasta llegar a morir como consecuencia del enojo? ¿Debemos permitir que lo que otros han dicho o lo que nos han hecho nos afecte de tal manera que nuestro estado de salud sea deteriorado por el enojo que tenemos hacia ellos? No, sino que debemos saber que está en nuestras manos el decidir si vamos a enojarnos o no. Podemos trabajar con este problema si aprendemos a tratar con él, y mucho más importante aún si estamos dispuestos a reconocer que hemos estado albergando este sentimiento en nuestro corazón. Ya hemos hablado de lo que nos sucede cuando permitimos que el enojo entre a nuestra vida. Ahora deseo que dediquemos algunos minutos para hablar acerca de cómo afecta a quienes viven a nuestro alrededor. Creo que esta parte es muy importante, especialmente para aquellas personas que están casadas. Y puede que algunos piensen que un poco de enojo es bueno para cualquier pareja, pero yo pienso todo lo contrario, pues nuestro cónyuge es herido y sufre cada vez que nos enojamos. Cuando estamos enojados y derramamos este sentimiento en la vida de otra persona, le estamos hiriendo con nuestra actitud. Esto es algo que ocurre tanto a hombres como a mujeres. Conozco a muchos que me han contado cómo se quedaron despiertos toda una noche llorando y sufriendo por algo que su pareja les dijo que les ofendió en gran manera. O quizás fue algo que hicieron en contra de ellos. El enojo trae sufrimiento y dolor sobre aquellos que amamos. No solo esto, sino que también sabemos que si estamos enojados con una persona vamos a producir en ella una sensación de separación. Podemos estar viviendo con alguien, dormir en la misma cama con nuestro cónyuge, pero si estamos enojados no vamos a estar unidos. Uno de los dos va a estar herido profundamente como consecuencia de lo que dijimos o hicimos al expresar nuestra ira. Nuestra relación con esta persona va a ser destruida. No creo que los padres se den cuenta de lo que están haciendo en la vida de sus hijos cada vez que se enojan con ellos. Recordemos que para un niño sus padres son lo más importante que pueda existir. ¿Cómo se sienten entonces cuando uno de sus padres se enoja por algo que hicieron? ¿Y qué de lo que sienten los padres cuando sus hijos, los que se enojan con ellos por no haberles dado lo que querían o por no haberles permitido hacer lo que deseaban? Es una situación devastadora en cualquiera de los dos casos. En algunas ocasiones nuestra impaciencia nos hace enojar y como consecuencia de eso hacemos sufrir a los demás. Es por eso que deseo preguntarle una vez más, ¿está usted enojado? Y si su respuesta es positiva, ¿por qué está enojado? Es cierto que no conozco las razones por las que está enojado, pero de lo que sí puedo estar seguro es que nunca ha estado crucificado. Puede que le hayan insultado, abochornado y herido, entre otras cosas, pero nunca ha tenido que sufrir lo que Jesús padeció. Sin embargo, el Señor, a pesar de estar clavado en ese madero, supo decir, «Padre, perdónalos porque no saben lo que hacen». Nosotros, de igual manera, entonces, tenemos que reconocer que debemos perdonar a los demás sin importar lo que nos hayan hecho en el pasado. El enojo no debe ser parte del estilo de vida de los cristianos. No tenemos por qué vivir de esta manera sometidos a este sentimiento tan dañino. Lo único que tenemos que hacer es reconocer que tenemos un problema al darnos cuenta de que estamos siendo víctimas del enojo y estar dispuestos a depositar a los pies del Señor todo lo que estamos sintiendo. Dios se va a encargar de sacar de nuestra vida todo esto si se lo permitimos. Por último, vamos a mencionar que nuestro enojo también afecta a Dios. Es posible que esta afirmación le haya sorprendido, pero van a darse cuenta de que estoy en lo cierto después que les mencione la forma en la que nuestro enojo puede afectar a nuestro Padre Celestial. Lo primero que hace nuestro enojo es entristecer el corazón de nuestro Señor. No es algo que debía formar parte de nuestra vida. Recordemos que Dios es nuestro Creador y que no nos hizo para convivir con este sentimiento. Es por eso que cuando albergamos enojo e ira en nuestro corazón, le entristecemos, pues no estamos viviendo de acuerdo a sus planes. Más bien nos estamos alejando de Él, pues no estamos viviendo conforme a su voluntad. También vemos que el enojo dificulta y entorpece la obra que Dios desea hacer en nuestra vida y por medio de nosotros. Cuando nos enojamos no podemos hacer lo que se nos ha encomendado, no solo esto, sino que al dejarnos envolver por este engañoso sentimiento vamos a poner nuestros ojos en otras cosas y no vamos a estar listos para escuchar la voz de Dios cuando nos llame a servirle. Y por último, no podemos dejar de mencionar que al enojarnos estamos desechando las bendiciones que el Señor estaba dispuesto a darnos. Dios no nos va a bendecir mientras que estemos enojados con otra persona, pues al hacer esto estaría yendo en contra de su propia naturaleza. Así que hemos analizado por medio de este mensaje cómo el enojo no solo afecta nuestra vida, sino también la de aquellos que viven a nuestro alrededor y la de nuestro Padre Celestial. Hemos mencionado en más de una ocasión que el enojo es una emoción engañosa y destructiva que no debe ser parte del estilo de vida de aquellos que han aceptado a Jesucristo como su Señor y Salvador. Es por eso que hoy deseo exhortarles a que echen fuera de su vida cualquier sentimiento de enojo o ira que puedan estar albergando en su corazón. No les conozco, ni sé las razones por las que están enojados, pero sí puedo asegurarles que no vale la pena mantenerse viviendo de esta forma, pues los más perjudicados siempre son aquellos que se han enojado. No tenemos por qué seguir viviendo de esta manera. Solo debemos pedirle al Señor que trabaje en nuestra vida y permitirle que arranque de nosotros todo lo que nos está atando en este sentimiento tan dañino. Tenemos que dedicar tiempo para analizar nuestra vida. Dios tiene un plan precioso preparado para cada uno de nosotros y no debemos entorpecerlo con nuestro enojo. Debemos aprender a perdonar a quienes nos han ofendido o herido en el pasado. Solamente de esta manera vamos a poder librarnos del enojo que sentimos hacia aquellos que nos han hecho daño. El perdón es un arma poderosa que trae como consecuencia bendición para quienes la usan. Por otro lado, el enojo también es una arma poderosa, pero a diferencia del perdón, trae destrucción para los que la utilizan. Cerremos con un momento de oración. Padre, te agradecemos por tu palabra y por las advertencias que nos das en ella, para que no le demos oportunidad al diablo de obrar en nuestra vida por medio del enojo. Gracias por tu gracia maravillosa y por la paciencia que tienes al relacionarte con nosotros. Te pido que tu Espíritu Santo lleve este mensaje al corazón de todos aquellos que lo estén escuchando, para que puedan echar a un lado todo sentimiento de enojo e ira y que de esta forma puedan disfrutar de las bendiciones que has preparado para sus vidas. Permite que aquellos que no han aceptado a Cristo como Señor y Salvador de sus vidas puedan hacerlo en este momento. Solamente por medio de Él van a poder aprender a perdonar a quienes le hayan ofendido y herido en el pasado. En el nombre de tu Hijo amado oramos. Amén.
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0: Uno de los problemas que muchos creyentes tienen es que, aunque dedican tiempo para hablar con Dios, no sienten que les está escuchando. Hay dos aspectos que debemos mencionar en relación a este tema. El primero de ellos es que debemos examinar nuestra vida para estar seguros de que no existe ningún pecado conocido que no hemos confesado ante el Señor. El segundo aspecto que debemos tener en cuenta es si estamos o no leyendo la Biblia de una manera cotidiana. Si estamos meditando y estudiando la palabra de Dios cada día, podremos basar nuestras oraciones en lo que hemos leído. Sabemos que es por medio de las Sagradas Escrituras que el Señor nos habla casi siempre. Y cuando usa otro método para comunicarse con nosotros, lo que nos dice siempre está de acuerdo a las enseñanzas que hallamos en la Biblia. Así que básicamente debemos hacernos dos preguntas. ¿Estamos guardando algo en nuestra vida que no es del agrado de Dios? ¿Estamos dedicando tiempo cada día para leer y estudiar las enseñanzas que el Señor nos dejó en su palabra? Es de esta forma que vamos a poder llevar una vida de oración saludable y en la que podremos crecer más en los caminos de nuestro Padre Celestial.
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2: Principio de vida número 18. Como hijos del Dios soberano, jamás somos víctimas de nuestras circunstancias.
0: Muchas veces reaccionamos ante algo o ante alguien como fosforito, o sea, damos paso al enojo. ¿Sabía usted que no tiene que enojarse por enojarse? Dígame, ¿cómo reacciona usted frente al enojo?
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0: La medida de una persona se determina por la dimensión de aquello que la enoja.
5: en el caso suyo. ¿Qué se requiere para que alguien lo enoje? ¿Tendrá que darle realmente duro? ¿O acaso bastará con el más mínimo comentario para hacer que se enoje? ¿Qué tiene que hacer? Y al darse cuenta de que está enojado, ¿qué hace al respecto? En el presente mensaje yo quisiera hablar acerca de este asunto y de cómo enfrentarnos a él. ¿Cómo hacer frente al enojo? Pues quisiera que vayamos, por favor, al capítulo 4 del libro de Efesios y que veamos lo que dice en los últimos 4 versículos. En los versículos 26 y 27 dice: «Airaos, pero no pequéis». Y esto quiere decir que no debemos permitir que el diablo saque provecho de eso. Pero veamos lo que dice ahora en este capítulo 4 de Efesios, empezando por el versículo 29. «Ninguna palabra corrompida salga de vuestra boca, sino la que sea buena para la necesaria edificación», edificación de la gente, «a fin de dar gracia a los oyentes». Note ahora lo que dice en el versículo 30. «Y no contristéis al Espíritu Santo de Dios, con el cual fuisteis sellados para el día de la redención». Es decir, si nosotros no hacemos lo que dice en el versículo 29, entonces acabaremos haciendo lo que sucede en el versículo 31, el cual dice: «Quítense de vosotros toda amargura, enojo, ira, gritería y maledicencia y toda malicia». Y luego dice en el versículo 32, «Antes sed benignos unos con otros, misericordiosos, perdonándoos unos a otros como Dios también os perdonó a vosotros en Cristo». Estos versículos son muy claros. En realidad, si examinamos con cuidado estos pasajes y estos mensajes de la Escritura, nos queda bastante claro que Dios dirige nuestra atención a este asunto del enojo. Ahora bien, ¿cómo suele la gente hacer frente al enojo? Pues lo hacen de varias maneras. Algunas responden ante él reprimiéndolo, lo que significa sencillamente que se niegan incluso a reconocer que está ahí. Muchas veces usted se topará con alguna gente que le dirá: «No, yo no estoy enojado». Sin embargo, le recuerdo una vez más que una persona que deja que su enojo permanezca en su vida verá que éste empieza a manifestarse en sus ojos y usted también podrá oírlo en su voz. Así es. Una persona que es colérica o dada al enojo y propensa a esa clase de consecuencias que ocurren en el cuerpo humano y en sus emociones, lo manifestará por medio de sus ojos y uno podrá oírlo en su voz. No podrá ocultarlo, ya que es muy evidente y además afecta cada parte de su cuerpo, todas sus emociones y asimismo su relación con Cristo. De manera que hay gente que a veces reprime su enojo diciendo que no está ahí y que otras veces lo contiene. Es decir, saben que está ahí, pero se niegan a hacerle frente. Y negarse a hacerle frente solo hace que se vuelva más profundo, con lo que el daño se hace más perjudicial, llegando a extenderse a menudo cada vez más y más. Ahora bien, hay otra forma de manejar el enojo por parte de cierta gente y se trata, sencillamente, de la manifestación de los famosos arrebatos de cólera, que son algo así como un disparo de escopeta donde la persona explota con gran fuerza y con mucho ruido, destruyendo todo a su alrededor. Luego tenemos a la gente que le gusta dar excusas. «Mire, es que esa es mi forma de ser», dicen. «No, eso es lo que usted ha llegado a ser». O también dicen: «Dios me hizo así». «No, él no ha hecho a nadie así. Fue usted quien eligió convertirse en colérico». También hay otros que dicen: «Sencillamente yo tengo la mecha corta». Pues si es corta, usted la hizo así. Dios no le dio una mecha corta. De manera que la gente tiene toda clase de excusas. Sin embargo, una forma en que usted puede hacer frente al enojo es mediante el dominio propio, gracias a la labor del Espíritu Santo en su vida, que lo mantiene tranquilo y sumiso y que permite que Dios le dé la capacidad para responder como es debido. Ahora bien, hay algo que quisiera pedirle que haga.
0: Quisiera pedirle que sea lo bastante sabio para considerar estas sugerencias que le daré ahora mismo y que le ayudarán a hacer frente al enojo. Esto le ayudará a fortalecer su mecanismo de defensa, de manera que no se vea obligado a pasar una vergüenza o a lastimar a otros o a dañar a su familia o a su cónyuge o a sus hijos debido a su manera de actuar y de responder. No es necesario que responda de manera equivocada, ni siquiera frente a un gran desastre en su propia vida. Así es, usted no tiene por qué responder de manera equivocada. Por lo tanto, espero que sea lo bastante prudente para tomar nota de esto, lo cual le servirá de defensa. Este es un mecanismo que podrá usar como ayuda para evitar el enojo, la amargura, el resentimiento, la hostilidad y todo lo demás. Pues bien, el primer paso que usted debe dar es este: confiese su enojo. Porque mientras niegue que está ahí reprimiéndolo y diciendo sencillamente que no está enojado, el problema continuará. Y recuerde esto: ya sea que lo reconozca o no, el veneno continuará rezumando por su cuerpo y afectando aún cada aspecto de su ser. Una vez una joven se me acercó y me dijo: «Doctor Stanley, yo he estado enojada durante toda mi vida». Tan solo dijo eso: «Estoy enojada, he estado enojada durante toda mi vida». Y lo repitió tres veces. Sin embargo, yo me gozo de que lo sienta y de que también haya dado el primer paso para tratar de deshacerse de su enojo, es decir, contarle a alguien que está enojada. Pero escuche lo que dijo: «He estado enojada durante toda mi vida». ¿Sabe qué significa eso? Que nunca ha sido feliz en su vida, nunca ha tenido paz, ni nunca ha tenido gozo. Es salva, se ha convertido en creyente y desea hacer lo correcto al tratar de vivir una vida recta ante Dios, pero hay algo que se agita en lo más profundo de su ser. Ahora bien, es probable que ella sepa cuál es o cuáles son las razones de su enojo, y probablemente le encantaría saber cómo hacerle frente. Es por eso que me ha dicho: «Me siento agradecida por haberlo escuchado. Quisiera escuchar más porque este sentimiento siempre ha estado presente en mi vida». Y le sorprendería saber cuántas personas sienten lo mismo que ella. De manera que lo primero que debe hacer para tratar este asunto del enojo es confesarlo. En segundo lugar, tiene que identificar la naturaleza y la fuente de dicho enojo. En otras palabras, ¿de dónde proviene? Porque si una persona se detiene y lo piensa un momento, entonces podrá identificar dónde se inició, qué ocurrió en su vida y qué ocurre ahora realmente. Pero si no lo identifica ni se da cuenta de cuál es su fuente, acabará por manifestar su enojo. Y es muy probable que lo manifieste delante de alguien que no sabe nada acerca de su pasado y que tampoco le ha hecho nada. Pero debido a que está enojado, lo que va a suceder es que lo derramará por doquier, ya que no puede mantenerlo guardado en su ser. Por eso es tan importante que usted entienda con quién está enojado y por qué piensa que dicho enojo está ahí. Luego tenemos un tercer aspecto y es el siguiente: propóngase en su corazón hacer frente al enojo rápidamente. Recuerde lo que dice la Escritura en Efesios: «No se ponga el sol sobre vuestro enojo, porque si le da oportunidad al diablo, él hará que el enojo se haga más y más intenso para producirle más daño, y muchas veces hará lo mismo con la gente que usted más ama. Es por eso que debe proponerse en su corazón hacerle frente cuanto antes». Y alguien dirá: «Pues si usted es pastor y nadie lo ha tratado jamás de esa forma». Mire, usted no sabe dónde he estado yo. Y ya he tenido mis oportunidades de ser muy misericordioso, créamelo. Porque la gente descargará muchas veces en usted lo que no tiene nada que ver con su persona. Pero de una forma o de otra deben ponerlo sobre alguien, transferirlo a alguna persona. Y cuando lo hacen, usted tiene que hacerle frente a eso como es debido. Pero es necesario que lo haga rápidamente porque la Biblia dice: «No se ponga el sol sobre vuestro enojo». Pues bien, Eso no significa que en algunos casos de dolor y sufrimiento usted tenga que irse a acostar diciendo, debo librarme de esto antes de que el sol se ponga. No, no es así. Pero al menos admítalo y reconozca que tiene que hacer frente a eso, pues no querrá vivir el resto de su vida enojado con alguien. Y es que suele suceder incluso que hay gente que está enojada con otras personas que ya han fallecido. ¿Cuántas veces me he encontrado en el ministerio en el cual he estado por más de 50 años, con miembros de algunas iglesias que, por ejemplo, aún estaban enojados con su padre, el cual había muerto 10 años atrás? Esa persona ya estaba fuera de sus vidas, pero en realidad no lo estaba. Y aunque personalmente había salido de su existencia, su enojo hacia él lo mantenía ahí, mientras estas personas seguían castigándose a sí mismas una y otra vez. Por eso es tan importante que hagamos frente al enojo, no sea que nos contamine a todos. Y ahora, el punto número 4, no peque. Y usted dirá, ¿y cómo puede uno estar enojado y no pecar? Porque si eso no fuera posible, Dios no habría dicho en Efesios 4, versículo 26, «Airaos, pero no pequéis, no se ponga el sol sobre vuestro enojo», lo cual significa que debemos hacerle frente y ponernos a trabajar de inmediato. Ahora bien, ¿qué lo convierte en pecado? Los sentimientos de enojo son naturales y normales porque Dios nos dio el privilegio de enojarnos. El enojo es muy importante porque lo motiva a uno a levantarse, a moverse y a hacer lo que es necesario. Ahora bien, Jesús nunca pecó. ¿Pero acaso se enojó? Claro que sí, y más vale que lo crea. Si lee el relato de Jesús en el templo, verá que volcó las jaulas de las aves e hizo huir a la gente. Y estoy seguro de que no les rogó diciendo, «¡Salgan de aquí, por favor!». No les dijo eso. Más bien levantó su voz y se enfureció mucho. Pero no por lo que le hacían, sino porque podía ver el fraude y la mentira y cómo se desvirtuaba la verdadera adoración en el templo, de modo que al ver lo que ocurría, se llenó de un gran enojo. ¿Recuerda además lo que ocurrió con el hombre que tenía la mano seca? Ahí estaban los fariseos a su alrededor diciendo, ¿acaso podremos ver si lo sana en el día de reposo? Y por supuesto que lo hizo, y entonces los trató de hipócritas. Y si lee el capítulo 23 de Mateo podrá ver cuántas veces llamó a los fariseos hipócritas. Y hablo en serio cuando digo que Jesús era un varón que se enojaba al ver lo que le hacían al pueblo, al amontonar sobre la gente leyes y reglamentos, interpretando mal el Antiguo Testamento para así mantenerse en el poder. ¿Pecó él al hacer eso? Por supuesto que no. Aquello no tenía nada que ver con lo que le hacían a él, sino con lo que les hacían a los demás. Y si Jesús se hubiera enojado de manera equivocada, ¿dónde cree usted que se habría enojado más? En la cruz. Pero, ¿qué dijo ahí? Leamos Lucas 23, versículo 34. Padre, perdónalos porque no saben lo que hacen. Así que, es posible enojarse, pero sin pecar. Veamos ahora una de las mejores sugerencias que me gustaría compartir con usted, y es la siguiente. Tómese un descanso. Haga una pausa. ¿Qué quiero decir con eso? Mire, si alguien le dice o le hace algo y siente que se va a enojar, trate entonces de visualizar una señal de alto. Usted sabe que esa señal es roja y que sus letras son blancas, y también sabe lo que significa, es decir, deténgase ahí mismo y haga una pausa. Y mire, no diga nada ni haga nada, porque lo más probable es que una reacción rápida. ¿Qué hará? Una reacción rápida hará que diga lo que no debe, porque se pondrá a la defensiva y es casi seguro que dirá algo indebido. Así que, deténgase, haga una pausa y deje que le digan todo lo que quieran si es que alguien quiere armarle una bronca con algo. No intervenga entonces y deje que le digan cualquier cosa. O si se trata de algo que ha ocurrido y esa persona no está ahí, y usted de repente escucha lo que han dicho a su persona, y es algo desastroso, ¿cómo debe responder? Pues yo tengo derecho a no, no y no. Olvídese de eso. Usted es seguidor de Jesucristo. De manera que nosotros somos responsables de responder como es debido. Esa es la razón por la que debe detenerse, no decir nada y poner en práctica lo que Dios también practica. Y ahora quisiera que vaya por favor al Salmo 103 y note lo que dice en este pasaje. Salmo 103, versículo 8, dice así: Misericordioso y clemente es Jehová, es decir, compasivo, generoso, y escuche esto, lento para la ira y grande en misericordia. O sea, Dios tarda en enojarse. Y quisiera que me acompañe ahora Santiago y que escuche lo que dice en el versículo 19. Fíjese en esto, por favor, porque hay tres palabras que me gustaría que note. Versículo 19 de Santiago, capítulo 1, el cual dice así: Por esto, mis amados hermanos, todo hombre sea pronto para oír, tardo para hablar, tardo para airarse. Y bien, ¿qué dice aquí? Lo que dice es que cuando escuche algo que normalmente lo enojaría, debe ser pronto para oír. Eso no significa que deba poner atención exacta y debidamente a lo que se dice. Lo que significa en realidad esto de pronto para oír y tardo para hablar es que usted no debe permitirse estallar así como así y proceder a defenderse. Sea tardo para hablar y tardo para airarse. Como ve, la Biblia es muy precisa. Dios no dice no se enoje, sino sea tardo para airarse. Porque a veces no tarda en aparecer ese sentimiento repentino de enojo cuando quizá alguien nos ha maltratado. Y usted lo siente ahí. Por eso, si usted dice, oh no, yo nunca me enojo en lo más mínimo, estará mintiendo. Porque la verdad es que Dios nos hizo de manera que nos sintamos enojados por alguna buena razón. El asunto es cómo hacer frente al enojo. Por eso Santiago dice, pronto para oír, tardo para hablar, tardo para airarse. Por lo tanto, usted debe considerar cómo ha de responder, ya que nadie podrá hacerlo en su lugar. Así que, nada más piénselo y recuerde que es muy importante que usted y yo respondamos de la manera que Dios nos indica y nos sugiere. Ahora bien, en cuanto a esto de ser tardos para responder, fíjese bien en lo siguiente. Si la otra persona lo acusa falsamente de algo y usted se empeña en defenderse, tendrá esta confusión de palabras. Usted dijo, él dijo, ella dijo, y nadie escuchará a nadie. De modo que la persona que lo acusa se frustrará cada vez más y se enojará más con usted debido a lo que cree que hizo. Y cuanto más hable, más enojado se pondrá usted. Y lo único que tendrá al final no será más que una gran confusión de enojo. Y de ahí no saldrá nada bueno. Pero si no dice nada y deja que la otra persona lo saque todo y diga lo que quiera decirle, cuando termine podrá responder, tiene algo más que decir. Pronto para oír, tardo para hablar, dice Santiago 1:19. Pero si empieza de inmediato a contestar con impertinencia y a defenderse mientras la otra persona habla, no tendrá ninguna idea de lo que puede venir. En otras palabras, usted no puede pensar en lo que sucede a menos que escuche esto. Y si lo hace tranquilamente y en silencio, permitiendo que la otra persona sea quien hable, mire lo que ocurrirá. El Espíritu de Dios que está en usted le permitirá discernir lo que están diciendo, cuál es la motivación de esa persona, ¿por qué actúa de esa forma y qué es lo que cree que ha hecho? Usted ni siquiera sabe si lo han interpretado mal. Sin embargo, puede pensar sin importar lo que le digan. Pero mientras esté hablando, no podrá pensar exactamente en lo que en realidad sucede. Por eso es tan importante que cuando usted y yo nos enfrentemos a estas cosas, lo hagamos sabiamente.
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1: Dios ha trazado grandes planes para nuestra vida y nunca debemos pensar que no somos lo suficientemente importantes como para ser parte de su plan. Si nos detenemos a observar los ejemplos que hallamos en la Biblia, nos damos cuenta de que siempre hizo todo aquello que prometió. Es entonces que llegamos a la conclusión de que si actuó de esta manera en esa ocasión, también lo hará en nuestros días. Si le dijo a Abraham que obraría en su vida de la manera que lo hizo y así fue, entonces podemos estar convencidos de que también lo hará en nuestra vida. Esto no es algo que solo ocurrió en el pasado y que nunca más va a suceder, sino que es solo un ejemplo de lo que el Señor está haciendo en la vida de sus hijos en nuestros tiempos. No es algo que va a ocurrir si hacemos determinadas cosas o si somos obedientes. Cuando Dios decide trabajar de cierta manera, lo va a hacer sin importar lo que nosotros hagamos o dejemos de hacer. Tenemos que aprender cada día más de nuestro Padre Celestial, así podremos saber la manera en la que va a obrar. Mientras más aprendemos de sus caminos, más podremos comprender su forma de actuar.
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1: 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Por lo general, lo reprimimos, intentamos ignorarlo o estallamos al máximo. ¿Qué es el enojo? ¿Cuál es su origen o causa? ¿Cómo administrar el enojo constructivamente?
2: 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Muchos de nosotros tenemos que admitir que nuestro enojo explota más seguido de lo que debiera. 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Hoy el Dr. Stanley nos ofrece algunas sugerencias prácticas que nos ayudarán a controlar el enojo. Escuchemos.
1: ¿Qué se requiere para que alguien lo enoje? ¿Tendrá que darle realmente duro? ¿O acaso bastará con el más mínimo comentario para hacer que se enoje? ¿Qué tiene que hacer? Y al darse cuenta de que está enojado, ¿qué hace al respecto? Quisiera pedirle que sea lo bastante sabio para considerar estas sugerencias que le daré ahora mismo y que le ayudarán a hacer frente al enojo. Esto le ayudará a fortalecer su mecanismo de defensa, de manera que no se vea obligado a pasar una vergüenza, o a lastimar a otros, o a dañar a su familia, o a su cónyuge, o a sus hijos, debido a su manera de actuar y de responder. No es necesario que responda de manera equivocada, ni siquiera frente a un gran desastre en su propia vida. Así es, usted no tiene por qué responder de manera equivocada. Por lo tanto, espero que sea lo bastante prudente para tomar nota de esto, lo cual le servirá de defensa. Este es un mecanismo que podrá usar como ayuda para evitar el enojo, la amargura, el resentimiento, la hostilidad y todo lo demás. Pues bien, el primer paso que usted debe dar es este: confiese su enojo. Porque mientras niegue que está ahí reprimiéndolo y diciendo sencillamente que no está enojado, el problema continuará. Y recuerde esto: ya sea que lo reconozca o no, el veneno continuará rezumando por su cuerpo y afectando aún cada aspecto de su ser.

0: Veamos ahora este otro punto. Aclare y analice la situación. Es decir, usted necesita hacer ciertas preguntas porque tiene derecho a preguntar, especialmente si hay algo doloroso y perjudicial. Así que, permítame compartir algunas de esas preguntas que usted podría plantear para saber por qué la gente hace las cosas que hace para tratar a veces de lastimarlo. Lo primero entonces que debe preguntar es esto. ¿Es acaso el sufrimiento en sus propias vidas lo que motiva a esta gente a hacer eso? ¿Será que alguien los ha lastimado? ¿Su reacción hacia usted será por causa del sufrimiento en sus propias vidas? En segundo lugar, usted podría preguntarse, ¿están frustrados? Porque usted sabe lo que ocurre cuando estamos frustrados por algo. La frustración significa que algo no me ha salido como me propuse que saliera. Así que, ¿estará frustrada esa persona? Otra pregunta que podría hacerse es esta. ¿Se sentirán inseguros en cuanto a algo? ¿Ocurre algo en sus vidas que hace que se sientan inseguros? Lo que ellos hacen, en cierto modo, es descargar en su persona algo con lo cual usted no tiene nada que ver necesariamente. Sin embargo, el problema está dentro de ellos y es algo a lo que tienen que enfrentarse. Otra cosa que entra en juego aquí son los celos. Piense en lo absurdo que son los celos. Se trata de algo tan vano y sin sentido. ¿Celos en cuanto a qué? ¿Por qué ella es más atractiva que usted? Eso no se puede cambiar. Pero mire lo que dice la Biblia, que un varón amable es atractivo y lo mismo es cierto en cuanto a una mujer, porque la amabilidad es atractiva. Sin embargo, lo que debe preguntarse es esto. ¿Por qué esta persona está enojada conmigo? O también, ¿por qué estoy enojado? ¿Será porque me han hecho algún daño? A veces es por algo que la otra persona ha hecho o algo que le sucedió a usted hace años y no ha podido superar y que ahora aparece de repente. Pero hay algo tocante a eso y es que no puede ocultarlo por mucho tiempo. Podrá ocultarlo durante un corto periodo, pero en realidad no será por mucho tiempo. Y lo que ocurre es que si usted está enojado, pronto eso saldrá a la luz. Pero usted tiene que hacerse esta pregunta. ¿Por qué estoy enojado? Necesita ir al origen, al corazón de lo que está sucediendo en realidad. Luego hay otro aspecto que ya he mencionado de diferente forma y es el siguiente. Ocúpese del problema, encárguese de él. Mire, la mayoría de personas dice, pues no lo voy a hacer. Pues cada vez que alguien me dice que lo va a hacer, no lo dejo irse hasta que lo haga. Por lo tanto, si usted viene a mí y necesita hacer algo y me dice que lo va a hacer, mi próxima pregunta es ¿cuándo? Porque la gente suele decir, por ejemplo, mire, voy a irme de vacaciones. ¿Cuándo? Pregunta usted. Algún día. Pero más vale que lo olvide. Permítame preguntarle algo. ¿Cuándo es algún día? No es ningún día hasta que decida ponerle fecha. Por lo tanto, si dice, voy a encargarme de mi enojo uno de estos días. Pasarán varios años, escuche, y su enojo todavía estará ahí. De manera que tiene que encargarse de él. Debe decidir que no dejará que continúe algo que va en proceso de destruirlo tanto a usted como sus relaciones personales, y de arruinar totalmente su relación con Jesucristo, de manera que tiene que encargarse de eso. Ahora bien, la amargura es destructiva y hará que su aspecto sea desagradable y feo. Y usted dirá, ¿y cómo saber si eso es cierto o no? Pues le diré lo que puede hacer. Busque un espejo y mírese en él. Le digo eso porque nosotros reflejamos lo que somos y también lo que pensamos. Eso es lo que tenemos dentro. Y puesto que Dios dice que este asunto del enojo es como batir mantequilla, ¿qué sucede entonces? Que eso va produciendo amargura en la vida de una persona. Por lo tanto, Usted debe preguntarse si alguna parte de ese proceso se lleva a cabo en su vida. Veamos ahora el siguiente aspecto. Y se trata de la ventilación del problema. Mire, dice usted, la mejor forma de deshacerse del enojo es sacarlo de ahí. Pues precisamente eso es cierto. Y alguien dirá, si está enojado, deje sencillamente que todo salga y explote y no se preocupe por eso. No, eso no es verdad. Porque ventilar significa que usted va a expresar algo, pero si lo expresa por todo el lugar, no le servirá de nada. Y es que una vez que lo haga, ¿qué será lo que ha hecho? Pues fíjese en esto. Una vez que haya estallado y echado fuera todo lo que siente, quizás se sentirá mejor por el momento, pero no ha remediado ni ha acabado con nada. Tan solo ha dicho las cosas y las ha repetido una y otra vez a su manera. Así que, incluso un psicólogo le dirá que puede ventilar eso y echarlo fuera, y puede ser que algunos de ellos le digan que la mejor forma de arreglar el asunto es decir lo que cree. Pero eso no es lo que dice la Biblia, porque Dios sabe que no es prudente decir así como así lo que uno piensa y siente donde quiera y en cualquier momento. De manera que quisiera darle una sugerencia acerca de cómo dejar salir realmente todo eso de ahí. ¿Quiere escucharlo? Pues vea cómo debe hacerlo. Procure estar a solas en su dormitorio, en un sitio privado, en el cuarto de baño, en el lugar donde ora o donde sea, pero procure estar solo. Y es mejor que nadie pueda escucharlo. Y mientras está a solas, abra la palabra de Dios y póngase de rodillas. Luego dígale a Dios cualquier cosa que quiera decirle. Señor, no soporto a esa gente. Me han hecho daño y no me agradan. No los aguanto y espero no verlos nunca más. No me importa lo que le suceda. Hablo en serio. Dígale a Dios todo lo que quiera. Pero usted dirá, Dios se enojará conmigo. Recuerda lo que dice la Biblia. Dice que Dios tarda mucho en enojarse. En primer lugar, Él ya sabe lo que usted piensa y asimismo lo que siente. También sabe exactamente por qué se siente así y si algo de eso es apenas válido. Así que, si tiene que expresar lo que siente, hágalo con Dios y estando a solas. De esa forma no habrá lastimado a nadie ni se habrá comportado como un necio. Y es que otra cosa que la Biblia dice es que el enojo reposa en el seno de los necios. Lo que usted ha hecho entonces es echar todo eso fuera. ¿Y eso resuelve el problema? No. Pero ya que está de rodillas y que le ha dicho a Dios todo lo que siente, pídale que actúe en su corazón, que lo perdone por sus sentimientos de enojo y que lo ayude a hacerse cargo de eso. Mire, lo que estoy haciendo mediante este mensaje sencillamente es darle algunas ideas acerca de las distintas formas en que puede tratar el enojo, según sea la situación y las circunstancias que atraviesa. Yo sé que da resultado. Y si tiene que expresar lo que siente, dígale a Dios a solas y de la manera correcta lo que quiera decirle. Luego tenemos este otro punto. Deshágase de eso. Y usted dirá, ¿cómo puedo deshacerme de eso? Ha estado en mi vida por tanto tiempo. Si no pudiera hacerlo, entonces esos versículos no estarían en la Biblia. Quisiera que vaya al libro de Efesios capítulo 4 y que vea lo que dice en el versículo 31. Efesios 4:31 dice así, «Quítense de vosotros toda amargura, enojo, ira, gritería y maledicencia y toda malicia». Vayamos ahora a Colosenses capítulo 3 un momento. Quisiera que considere este pasaje y que escuche lo que dice en el versículo 12. Vestíos, pues, como escogidos de Dios, eso somos todos nosotros, santos y amados, de entrañable misericordia, de benignidad, de humildad, de mansedumbre, de paciencia. Vaya contraste al que hay entre Efesios y Colosenses. Ahora bien, esta palabra vestido significa cubrirse de esas cosas, mientras que la otra palabra quiere decir despojarse o deshacerse del enojo, la amargura, la gritería y todo lo demás. Sin embargo, Cuando se trata de benignidad, amor y amabilidad, usted debe vestirse de eso, y así debe ser. Así que ahí está la diferencia. Si no era la intención de Dios que usted pudiera quitarse eso, jamás lo habría dicho. Y vea lo que quiere decir, que es sólo por el poder del Espíritu de Dios quien habita en su ser, que usted puede abandonar eso. Lo siguiente que yo sugeriría es esto, sustitúyalo. Y usted dirá, ¿qué quiere decir con eso? Pues veamos lo que debe de hacer. Mire, el enojo es una especie de energía. Y lo bueno acerca del enojo es que si usted dirige esa energía en la dirección correcta, puede resultar beneficioso. Digamos, por ejemplo, que usted se enfurece y se enoja terriblemente. Pues bien, podría explotar y decir un montón de cosas o podría ir a encerar su auto. También podría ir a practicar algún deporte y emplear esa energía ahí, o en el caso de una mujer, podría ir a limpiar el closet o hacer algo que ha tratado de hacer durante largo tiempo y descargar ahí su enojo y su energía. Pero en el caso de las señoras, no les aconsejo que vayan de compras. Eso no les servirá de nada, porque si el problema es entre usted y su marido, tan solo empeorará el asunto del enojo. Así que no vaya de compras. Mire, son muchas las cosas que puede hacer. Y si tiene algún pasatiempo, vaya y disfrute de eso, sea lo que sea. Debe canalizar esa energía por otro lado porque ya ha decidido que no explotará. Y esa energía está presente en usted. Así que deshágase de ella. Sustituya esa reacción por otra. Ahora el punto siguiente. ¿Qué le parece si determina los beneficios? ¿Hay algún beneficio en enojarse? Claro que sí lo hay. Cuando usted se enoja, de lo que se entera de inmediato es que algo anda mal en su interior. Hay algo ahí dentro de lo cual debe hacerse cargo. Así que esta parte hace que el enojo sea bueno, porque su función es como la de un barómetro. Digamos que puede ver lo que está ocurriendo. Otra cosa buena al respecto es que Dios puso el enojo en nuestros corazones y hace posible que nos enojemos, ya que a veces es el enojo lo que hace que nos levantemos, que nos movamos y que hagamos que las cosas sucedan. Resulta que hay algo que durante largo tiempo ha deseado que ocurra, pero cierta persona no lo ha hecho y ahora está enojado por eso. Y entonces se levanta y dice, yo mismo lo arreglaré o yo mismo lo haré. De manera que es necesario que determinemos cuáles son los beneficios del enojo y este es uno de ellos. El siguiente punto es este. Propóngase en su corazón evitar el enojo y que no vuelva a ocurrir. Y usted dirá, ¿quiere decirme que puedo resolver eso en mi vida de manera que no volveré a enojarme? No, ni siquiera intento decir eso, no es así. Pero podemos evitar tener reacciones equivocadas ante el enojo. Pero usted puede evitar el enojo, fíjese bien, decidiendo cómo responderá cuando sienta que el enojo se aproxima. Usted puede decidir eso. Hay un último punto que quisiera mencionar hoy, es el siguiente. Aléjese de la gente que es dada al enojo. Y usted dirá, ¿y cómo puede uno hacer eso? Pues vayamos un momento, por favor, al libro de Proverbios y busque el capítulo 22. Aquí Dios nos va a indicar algo que podemos hacer, por ejemplo, con la gente en nuestro lugar de trabajo, aunque creo que de lo que habla aquí primordialmente es de las amistades. Y bien, vayamos al pasaje para ver lo que dice. Así dice en el versículo 24, capítulo 22 de Proverbios. No te entremetas con el iracundo ni te acompañes con el hombre o la mujer de enojos. Fíjese en eso. ¿Sabe lo que dice realmente? Que no ande con alguien así. Eso significa que no debe salir con esa persona para empezar y, en segundo lugar, no debe seguir adelante ni tampoco casarse con ella. Porque mire lo que pasa en el versículo 25 de este mismo capítulo 22 de Proverbios. No sea que aprendas sus maneras y tomes lazo para tu alma. Dios es muy claro en lo que dice sobre el enojo. Hay dos aspectos más que son esenciales para hacer frente al enojo. En primer lugar, el perdón y en segundo lugar, la reconciliación. Y no se trata de una elección de mi parte. Usted y yo tenemos una responsabilidad delante de Dios Todopoderoso. En otras palabras, si rechazo la reconciliación y me niego a pedir perdón, no importa quién sea yo, no podré estar en paz con Dios, no importa de lo que se trate. Pero quisiera decirle que, si nunca ha creído en Jesucristo como su Salvador, todo esto sería más difícil para usted, porque tendría que depender de sus propias fuerzas, de su poder y de su energía. Y si alguien ha cometido algún agravio en contra suya, todo dentro de su ser desea enmendar el problema o que alguien más lo haga. ¿Y dónde empieza todo? Empieza cuando usted pone su fe en Jesucristo, el Hijo de Dios, quien demostró sin lugar a dudas cómo hacer frente a esas situaciones. Y aunque tuvo incontables oportunidades de enojarse de manera impropia, nunca lo hizo. Por eso quisiera instarle a que le pida a Cristo que entre en su vida y que le permita ser libre, porque si vive con enojo usted se halla en esclavitud. Y es que hay mucha gente que realmente desea hacer lo que es correcto y que también quiere proceder con rectitud, pero no sabe cómo. Sin embargo, si usted excluye a Jesús de su vida, mientras trata de resolver estos asuntos, va por una calle sin salida, ya que no podrá hacerlo. Y puede acudir a los psiquiatras, los psicólogos, los pastores y los consejeros que quiera durante el resto de su vida. Pero si excluye a Cristo de su vida, está desperdiciando su dinero y su tiempo. Y mientras tanto, la agitación dentro de su ser sigue y sigue sin cesar. Mire, hay gente que acude a los consejeros durante años y años y años. Pero vea lo que me gustaría preguntarle, escuche. Si ese consejero tuviera la respuesta, ¿por qué no se siente bien? ¿Por qué no ha dejado de asistir durante los últimos 3 años? Si ellos tienen la respuesta, ¿por qué usted no está bien? Yo le diré por qué. Porque esa gente no tiene ninguna respuesta a menos que se trate de un consejero temeroso de Dios y que aconseje de acuerdo con la palabra de Dios. Ahora bien, algunos psiquiatras sagaces dirán, mire, usted debe saber que la Biblia no tiene todas las respuestas. Pues entonces, ¿cuáles son las respuestas que sí tiene? Como ve, solamente es por su bien que le rogamos que resuelva el problema de su vida y de su relación con Jesucristo.
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0: Desde Denauer nos llegan estas palabras. 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Este testimonio nos llega desde Texas. 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He tenido sufrimientos, pero el Señor me ha dado fuerzas para seguir adelante. Amable oyente, ese es nuestro Dios que nos provee de su poder para poder manejar, con sabiduría, las circunstancias de la vida que enfrentamos cada día. 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
0: La Biblia dice en Efesios 4:32... Antes sed benignos unos con otros, misericordiosos, perdonándoos unos a otros como Dios también os perdonó a vosotros en Cristo. Pero eso no siempre es fácil, ¿verdad? Quisiera entonces instarle a que escuche, porque si usted escucha este mensaje con toda atención, por el poder del Espíritu Santo usted podría transformar su vida, y aún más. Yo le explicaría de esta manera. Le liberará. Así que quisiera que para su propio bien, usted escuche con mucha atención. Quizás alguien diga, simplemente se trata de pedir a Dios que nos perdone y con eso se terminará todo. No, no es así, no es tan sencillo. A veces es muy difícil. Por lo que quisiera comenzar con el propósito de aclarar algunos conceptos. Por ejemplo, si le preguntara, ¿qué es el perdón? Quizás usted diría, que ya no guardo rencor contra nadie, o algo parecido. Así que quisiera darle 3 definiciones que le recomiendo que escriba para que más tarde pueda aplicarlas debidamente en su vida. El enojo es un sentimiento firme de intenso descontento, hostilidad o indignación como resultado de una supuesta amenaza, ofensa, frustración o injusticia en contra de nosotros o de alguien que para nosotros sea muy importante. Así que notemos que es un sentimiento firme de intenso descontento, hostilidad o indignación, como resultado de algo que nos imaginamos que sucedió o que en efecto sí sucedió. En eso consiste el enojo. ¿Y en qué consiste el perdón? Preste mucha atención. El perdón es desistir del resentimiento y de la ira como parte o expresión del enojo. Desistir del resentimiento en contra de alguien y de nuestro derecho de vengarnos, pese a lo que alguien haya cometido contra nosotros. Si no entendemos el significado del perdón y solo decimos, «Ya no tengo nada contra esa persona, la perdono», debemos saber que decir que está perdonada y experimentar el perdón son dos cosas totalmente distintas. No podemos ignorar que se trata de desistir del resentimiento contra alguien, así como de nuestro deseo de venganza pese a lo que haya cometido contra nosotros. Es renunciar a mi derecho de herir a la otra persona, de pagarle lo que yo considero que merece por lo que hizo contra mí. ¿Y qué es el rencor? Es el rechazo deliberado e intencional de renunciar a mi resentimiento y derecho a vengarme basándome en el pensamiento erróneo de que el que la hace, la paga. Esto es lo que con mucha frecuencia impide que la gente perdone. El que la hace, la paga. Él me hizo esto, ella me hizo aquello, esto fue lo que le hizo a mi esposa, a mi esposo, a mi hijo. El rencor demanda que alguien pague o desagravie. El perdón dice, no hay que tener rencor, lo que implica tener que decir, yo no demando que alguien me pague por lo que haya sucedido. Y mucha atención es renunciar, rendirse a uno mismo y a nuestros derechos y sentimientos. Pablo dice que se quite de nosotros, que hagamos a un lado nuestro supuesto derecho a vengarnos de alguien. Así que teniendo presentes estas tres definiciones para que entendamos lo que es el verdadero perdón y el resentimiento, notemos que con frecuencia hay obstáculos para perdonar a la gente. Es decir, no siempre es tan fácil como parece. Por lo que quisiera que examinemos todo este asunto de cómo manejar el problema del enojo en nuestra vida y qué hacer con él. Existen algunas situaciones y algunas actitudes que dificultan este procedimiento y el primer obstáculo para perdonar es el deseo de perdonar a alguien. Mire usted, una vez que en realidad deseemos perdonar, podremos lograrlo, pero mientras no lo hagamos será un obstáculo hasta que lo llevemos a cabo. El segundo obstáculo es traer a la memoria lo que nos hayan hecho. Hay algunas personas que nos dirán, quiero decirte lo que tal y tal me hizo. Y se lo dicen a él o a ella, y 2 semanas después, meses después, años después, siguen contándolo a todo el mundo. Lo cierto es que traer a la memoria lo que ha sucedido es un obstáculo para perdonar. Y luego, por supuesto, también entra en acción todo lo relacionado con el orgullo. Si hablamos de que uno necesita buscar a otro, casi siempre se supone que quien nos ofendió debe buscarnos a nosotros y no nosotros a él o ella. Así que con mucha frecuencia la vanidad o el orgullo es un problema significativo para impedir que nosotros perdonemos. A veces también hay temor. ¿Temor a qué? A que alguien se aproveche de nosotros si yo soy quien le busca y le digo que le pido perdón por algo que le hice, pues puede ser que me rechace o que yo dé la impresión de ser débil. Y entonces, con esas actitudes, es poco probable que una persona busque a otra, pues antes de hacerlo, casi siempre dirá, en realidad no entenderá bien lo que deseo hacer. Todas estas son excusas para no hacer frente al problema. Quizá no nos entiendan bien o sintamos que nos rechazan o que en efecto nos rechacen o que demos la impresión de ser débiles. Y todo eso quizá sea cierto y nos impedirá ser libres. Pero de lo que estamos hablando es de libertad de la esclavitud al enojo, la hostilidad, la amargura, el resentimiento y todo aquello que surge en la vida de una persona rencorosa, por lo que si nos descuidamos, todos estos serán serios estorbos para ser perdonados. Además, siempre estaremos recibiendo consejos negativos como, en tu lugar yo haría esto, no iría a buscar a nadie. Y con mucha frecuencia los que se dicen amigos nuestros a veces desean protegernos y defendernos, pero hay ocasiones en las que el consejo amigable no es consejo que agrade a Dios y debemos discernir entre uno y otro. Y por supuesto hay perdón parcial, es decir, si alguien dice, mire, puedo perdonarle por esto y por aquello, pero no por lo otro. El perdón parcial es como obediencia parcial. La obediencia parcial es desobediencia y el perdón parcial es rencor, por lo que si la gente se deja llevar por cosas como estas, eso contribuirá a impedirles buscar el perdón y esforzarse por resolver los problemas cruciales de la vida. Y luego alguien dice, «Es que no tengo ganas de hacerlo». Si espera hasta tener ganas de perdonar a alguien que le haya ofendido, lo más probable es que jamás lo lleve a cabo. Pero quizá todo se reduzca a explicar. Yo intenté hacerlo y no funcionó. O, ¿cuánto tiempo se llevará? Pero lo cierto es que con frecuencia solo desee poder decir, te perdono. Y ahí termina todo, creyendo que eso soluciona todo. Una cosa es decirlo y otra totalmente distinta experimentarlo en el corazón. Y al hablar de esto, debemos preguntarnos, ¿yo tengo esa actitud? ¿Es así como me siento? Y además una de las cosas que un individuo hará con cierta frecuencia para evitar perdonar genuinamente es como sigue. Pensará en la situación, en lo que dijo una persona o le haya hecho, o dirá, es probable que no haya deseado hacerlo, que haya sido un error. Así que si tratamos de justificar el mal cometido contra nosotros por alguien con el fin de no enfrentarnos a la necesidad de perdonar, entonces lo que hacemos es que seguiremos siendo esclavos de un espíritu rencoroso. Y le diré, el rencor es una cosa muy crítica, muy peligrosa. No solo afecta todas nuestras relaciones y nos afecta físicamente, sino que escuchemos lo que dice este pasaje de la Biblia. Quisiera entonces que busquemos Mateo capítulo 6. Estoy seguro que usted ha leído muchas veces la oración del Señor o cuando menos sabe que esa es la oración modelo, por lo que vale la pena examinarla brevemente. El Señor Jesús había estado hablando de cómo orar, y aquí da a sus discípulos el ejemplo a seguir diciendo, «Padre nuestro que estás en los cielos». Y al llegar a la última parte dice en el versículo 12, «Y perdónanos nuestras deudas como también nosotros perdonamos a nuestros deudores. Y no nos metas en tentación, mas líbranos del mal, porque tuyo es el reino y el poder y la gloria por todos los siglos. Amén». Y luego dice esto, se trata de una declaración condicional. Preste mucha atención, versículo 14 y 15. «Porque si perdonáis a los hombres sus ofensas, os perdonará también a vosotros vuestro Padre Celestial. Mas, si no perdonáis a los hombres sus ofensas, tampoco vuestro Padre os perdonará vuestras ofensas». Esta declaración convierte a toda esa oración en una de las partes cruciales de la Biblia. Si perdonas a los que te ofenden, el Padre te perdonará. Si te niegas a perdonarlos, el Padre se negará a perdonarte. Pero aclaremos una cosa. Esto no se refiere a la salvación. La Biblia dice en Efesios 2, versículos 8 y 9, «Porque por gracia sois salvos por medio de la fe, y esto no de vosotros, pues es don de Dios, no por obras para que nadie se gloríe». Así que no hablamos de la salvación, sino de nuestro espíritu para con los demás, de nuestra disposición para perdonarles por lo que hayan cometido. Así que lo que dice el Señor Jesucristo aquí es lo siguiente, que mi indisposición para perdonar a los demás, mi oposición en cuanto a perdonarlos, a dar por terminado el rencor, a deponer las armas, me coloca en una posición en la que el Padre Celestial no me perdone de mi pecado. Esto no tiene nada que ver con la salvación, sino con mi vida cotidiana. La salvación es un asunto consumado. Y pensemos por unos momentos en lo siguiente, ya que muchos leen lo que dice el versículo 14 y lo hacen a la ligera, pero no podría ser más claro lo que dice. Porque si perdonáis a los hombres sus ofensas, os perdonará también a vosotros vuestro Padre Celestial. La palabra «sí» es condicional. El versículo 15 dice, «Mas si no perdonáis a los hombres sus ofensas, tampoco vuestro Padre os perdonará vuestras ofensas». ¿Esto es en serio o no? Quiere decir lo siguiente. Si el Padre no es perdonador conmigo por algo que sucede en mi interior, entonces eso quiere decir que mi relación con Él no es correcta, y eso es pecado. Vivir en pecado deliberado y conocido es una condición por la que Dios no contestará nuestra oración. Y mucha atención, si lo hiciera, estaría absolviendo el pecado, sería complaciente con él, algo completamente incongruente con su carácter. Yo no creo que la mayoría de la gente se dé cuenta de cuán delicado es tener un espíritu perdonador, porque eso afecta cada aspecto de nuestra vida. Creo que una de las razones por la que muchos no son muy bendecidos es porque tienen enojo, tienen hostilidad. Quizás ya mucho tiempo, quizá ayer mismo algo sucedió y no pueden perdonar, pero lo merecen. Fue por algo que cometieron y merecen recibir el peso de la culpa, dicen algunos, y siguen acusándolos y recordando lo que hicieron. Sin embargo, todo lo que logran es provocar más heridas. El rencor es como el tiro que sale por la culata. Siempre regresa para herirnos y causar estragos en nuestra vida. Por ejemplo, digamos que alguien dijo esto o aquello acerca de nosotros y si la persona lo hizo o no, realmente no es el problema, o acaso ni ella lo sabe. Y entonces lo que sucede es que muchos se enojan con otros aunque los otros ni siquiera saben nada del problema. Y entonces, ¿quién es el que sufre? Si abrigamos en nuestro corazón actitudes rencorosas, nosotros sufrimos y puede ser que la otra persona no lo haya hecho o que sí lo hizo, haya sido lo que haya sido. Pero nosotros creemos que sí lo hizo y nos sentimos heridos y sufrimos aunque ella ni siquiera se entere de lo que esté sucediendo. El rencor es una actitud crítica, deprimente y demoledora que nos destruirá definitivamente y que nos alejará de nuestra comunión con Dios, nos separará de Dios, pero no acabará con nuestra relación con Él. Si ya somos salvos, seguiremos siendo salvos. Busquemos ahora el capítulo 18 de Mateo, veamos lo que dice en el versículo 21. Entonces se le acercó Pedro y dijo, «Señor, ¿cuántas veces perdonaré a mi hermano que peque contra mí? ¿Hasta siete?» Leamos lo que Jesús le contestó en el versículo 22. Jesús le dijo, «No te digo hasta siete, sino aún hasta 70 veces 7». ¿Qué estaba diciendo entonces? Lo siguiente. Pedro, para perdonar no hay límite de 70 veces 7. Y nosotros pensamos que el 7 es el número perfecto, pero la razón por la que dijo 70 veces 7 fue porque Pedro estaba pensando quizás en que llegaría el momento en el que no debería, que no tendría la obligación de perdonar. Puede ser que alguna persona no nos agrade, pero perdonar y agradarnos de alguien son dos cosas diferentes. Y entonces lo que hizo el Señor fue solucionar todo por medio de una parábola. No la leeré toda, pero más o menos le daré una idea de lo que estaba diciendo. En términos modernos nos dice que sucedió lo siguiente. Un hombre debía 10,000 pesos a su jefe, por lo que éste lo llamó para pedirle que pagara la deuda. Y entonces el empleado dijo, «No puedo pagarla. Téngame paciencia, por favor. Aunque por ahora no puedo pagarla, se la pagaré». Y entonces el jefe dijo, «Bueno, tendré compasión de ti y te la perdonaré». Y el empleado salió de ahí y encontró a otro empleado que le debía 100 pesos, casi nada en comparación con los 10,000 que él debía. Pero al verlo le dijo, «Necesitas pagarme». Y el otro respondió, «No puedo pagar». Por lo que el que cobraba dijo, «Métanlo en la cárcel con toda su familia». En otras palabras, hagan lo que sea necesario, pues dijo que no puede pagar. Y el hombre le imploró diciendo, «Ten paciencia conmigo, por favor», que fue lo que él mismo había dicho poco antes. Pero no estuvo dispuesto a hacer lo mismo que hicieron con él, por lo que el Señor Jesús dijo, leamos Mateo 18:32. Entonces llamándole su Señor le dijo, «Siervo malvado, toda aquella deuda te perdoné porque me rogaste. ¿No debías tú también tener misericordia de tu consiervo como yo tuve misericordia de ti?» Entonces su señor enojado le entregó a los verdugos hasta que pagase todo lo que le debía. Así también mi Padre celestial hará con vosotros si no perdonáis de todo corazón, cada uno, a su hermano sus ofensas. No de labios, sino de corazón. Eso es bastante fuerte. Pues una parábola es una verdad, es un principio básico. Así que pensemos en lo que dijo Cristo. Yo te perdono de todas las cosas que has hecho contra mí, tus 491 pecados. Pero este hombre viene con un pecado, ¿y tú te niegas a perdonarlo? Lo cierto es que ni usted ni yo tenemos razón justificada alguna. Nosotros no tenemos ninguna razón para no perdonar a otros por lo que nos han hecho o lo que nos harán. Y no hay razón justificable alguna, ni una sola. El Señor no dijo, excepto, sí, pero o cuándo, sino, si tú perdonas, el Padre te perdonará. Si no perdonas, el Padre no te perdonará. Este hombre maltrató a su esclavo y no quiso perdonarlo, por lo que en esta parábola el Señor Jesús dijo, entréguenlo a los verdugos hasta que pague todo lo que le debe. Simplemente lo que estaba diciendo era que es peligroso que una persona no perdone. Y yo creo que nosotros manejamos todo esto con cierto grado de ligereza y decimos, sí, yo lo he perdonado. Pero escúcheme otra vez. El perdón que es de labios para afuera no tiene sentido a menos que sea expresión genuina y verdadera del corazón. Estoy completamente convencido que muchas personas sufren en cuanto a sus finanzas, a sus relaciones, a su trabajo, en su hogar, con sus hijos y de muchas otras maneras. El rencor acarrea divisiones. Por su misma naturaleza es destructor y esclavizante. Pero muchas personas jamás resuelven el problema ni quieren hacerlo porque dicen, es injusto. Yo hice esto o aquello y mire lo que me hizo. No es posible que Dios espere que yo lo perdone. Pero Dios sí lo espera. Tome un poco de tiempo, pero como Él lo espera, suceda lo que suceda, Él nos proveerá de los medios necesarios para hacerlo. Ya ha dicho que si yo no estoy dispuesto a perdonar, entonces Él no me perdonará. Es decir, no puedo mantener una relación saludable con Jesucristo y al mismo tiempo tener un espíritu rencoroso para con otros, sea cual fuere la situación. Y surge lo mismo de siempre. Si usted supiera... He conocido a muchas personas, he experimentado muchas cosas en la vida, por mi parte he experimentado bastante de lo mismo, sí. Podemos perdonar, pero solo necesitamos desearlo. Y vemos que hay algunas personas que sí quieren perdonar, pero todo comienza con el deseo vivo de querer hacerlo.
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0: El Señor no nos pide que entendamos su voluntad, sino que estemos dispuestos a obedecerle en todo momento. Algunas personas sienten que sus oraciones no son contestadas y es por eso que piensan que Dios no ha oído sus plegarias. Pero lo que no comprenden es que quizás sí han recibido la respuesta del Señor, pero como no ha sido la que esperaban, no pudieron aceptarla. Es posible que crean que nunca van a poder hacer lo que se les ha pedido y que esto no viene de Dios. Tenemos que abrir nuestro entendimiento y permitir que el Señor nos hable de la manera que desea hacerlo. Seamos obedientes a sus palabras, y así podremos hacer su voluntad para nuestra vida. Si le obedecemos a pesar de no comprender lo que nos ha pedido que hagamos, nuestra fe será fortalecida. Es de esta forma que nuestra comunión con Él es edificada, y es el método que usa para que podamos conocerle más. Pero lo más importante no es lo que podamos llegar a entender, sino que poseamos la seguridad de que Dios sí comprende lo que está haciendo, pues no solo conoce nuestro presente, sino también aquello que vendrá en el futuro. Confiemos en su sabiduría y obedezcámosle en todo momento.
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0: Hace unos días estaba yo en un restaurante y al pasear la vista a mi alrededor vi a dos damas sentadas en una mesa contigua. Y una de ellas me saludó desde lejos y yo le contesté el saludo sin saber quién era. Poco después, ella se acercó y dijo, «Lo vi sentado aquí por lo que tuve que venir a decirle algo muy especial. ¿Ve usted a esa señora en aquella mesa? Yo la odiaba. Y un domingo mi esposo y yo veíamos la televisión y yo puse atención a su mensaje acerca del perdón. Y al terminar yo fui salva y también mi esposo». Dios procedió a actuar, a transformar mi vida, y ahora la mujer a la que yo detestaba es una de mis mejores amigas. No solo eso, sino que mi esposo está firmemente entregado a Dios. Eso es lo que sucedió en mi familia. Y continuó relatándonos cómo Dios había transformado su vida. Y aunque ella había sido una mujer llena de odio, se transformó en una mujer de amor. Eso afectó a toda su familia, a la relación entre ella y su esposo, y él principió a servir al Señor. El perdón tiene un enorme poder, por lo que me pregunto cuántas personas que me escuchan en estos momentos están enojadas. Si es así, ¿con quién se han enojado? ¿Qué fue lo que les dijeron? ¿Qué les hicieron? ¿Cómo acumularon en su contra algunas cosas con las que casi nadie puede vivir? Y por alguna razón u otra, todo eso simplemente les corroe día tras día, por lo que nadie desea volver a verles ni volver a hablarles. Es más, quisiera evadirlas a cualquier precio. Y aun cuando logre hacerlo, usted dice, por fin ya me deshice de ellas. Pero en realidad no ha sido así, ya que mire, no podemos deshacernos del enojo alejándonos a otro lugar apartado de ellas. Algo tiene que suceder en nuestro interior. Quisiera entonces instarle a que escuche, porque si usted escucha este mensaje con toda atención, Por el poder del Espíritu Santo usted podría transformar su vida, y aún más. Yo le explicaría de esta manera. Le liberará. Muchas personas están muy disgustadas y ellas lo saben muy bien. En tanto que muchas otras también lo están, pero no lo saben y entonces viven siendo esclavas de una actitud ya que, mire, el enojo, la amargura, la hostilidad, todas estas son actitudes esclavizadoras. Y no importa quién sea usted ni dónde se encuentre. Mientras eso forme parte de su vida, es como si un veneno cáustico estuviera extendiéndose por todo su organismo. Y aunque quizás su semblante no lo demuestre, en su interior está minándole, pues físicamente usted no puede evitar las consecuencias del enojo. Así que quisiera que para su propio bien, usted escuche con mucha atención. Quizás alguien diga, simplemente se trata de pedir a Dios que nos perdone y con eso se terminará todo. No, no es así, no es tan sencillo. Así que pensemos en esto. Perdonar es el acto más desinteresado que usted y yo podríamos llevar a cabo, excepto que supongo que usted diría, entregar mi vida físicamente por alguien indudablemente sería algo muy generoso. Pero para demostrarlo debidamente, lo más noble que podríamos hacer sería perdonar, ya que estaríamos desistiendo de algo que sentimos profundamente. Lo haríamos a un lado, nos despojaríamos de ello, estaríamos dispuestos a renunciar a nuestro derecho a exigir que el otro pagara por su falta. Es que en eso estriba el problema principal, pues en los casos de divorcio los sufrimientos emocionales son terribles, puesto que afectan el corazón de cualquiera, ya que la persona a la que aman súbitamente decidió que ya no deseaba estar casado, sin importar cuál haya sido la razón. Así que la pregunta de cómo hacerle frente es, ¿cómo resolvemos el problema del enojo? ¿Qué pasos debemos dar? Como ya hemos dicho y lo repito, hay algunas cosas en las que solo cumplimos con dar los pasos que se recomiendan. Y lo repetiré porque es muy importante. Podremos dar los pasos, y quizá debemos darlos hasta que lo que decimos, lo que sentimos y lo que deseamos llegue a ser una experiencia interna en nosotros que nos permita saber que hemos perdonado genuinamente. Así que, ¿cuáles son los pasos que debo tomar? El primero de ellos es el siguiente. Debo reconocer que he experimentado el perdón total de Dios en mi vida. He sido salvo por su gracia, su amor, su bondad y su misericordia. Todo mi perdón ha provenido de Dios por su gracia, no por lo que hubiera yo merecido de alguna u otra manera. En otras palabras, principiemos con este fundamento. Él ha estado haciendo esto por mí toda mi vida. Ahí es donde comienzo, con que soy una persona perdonada. Es el primer paso. Y hasta que lleguemos a esa conclusión, a percatarnos de eso, lo más seguro es que no resolveremos el problema del perdón con la debida sensatez. El segundo paso es este. Debo estar dispuesto a confesar mi enojo, mi hostilidad, mi amargura, mi resentimiento, mi ira. Debo confesársela a Dios diciéndole, Dios mío, esto es lo que he hecho. Tengo esa actitud y no es la correcta. Te suplico que me perdones y, Señor, no que me perdones por mi enojo, sino por enojarme contra él, por enojarme contra ella o por enojarme contra esto. En otras palabras, debe ser una confesión específica, pues recordemos que estamos hablando de romper con la esclavitud, con un yugo demasiado pesado y que sus distintas formas no son cosas generales. Una persona es esclava de las drogas, del sexo, del alcohol, del dinero, de lo que sea. Así que si yo confieso algo, necesito hacerle frente basándome en mi situación personal al respecto y hacerlo de la manera más específica posible. En tercer lugar, yo debo darme cuenta y reconocer el hecho de que mi rencor es una violación de la palabra de Dios, que he pecado contra Él y contra los demás como resultado de tener un espíritu rencoroso y que deseo que Dios intervenga en esto. Por consiguiente, debo ser lo más abierto y honesto que me sea posible y reconocer que se trata de una violación de la palabra de Dios. Así que si queremos solo un versículo de la Biblia, recordemos el que está en Mateo, donde dice que nuestro Padre Celestial no nos perdonará a menos que estemos dispuestos a perdonar a otros. Esa es una declaración de la palabra de Dios que es de gran importancia para todo creyente y que no nos permite abrigar enojo en el corazón en contra de ninguno y al mismo tiempo estar en buenas relaciones con Dios.

acerca de perdón condicional. No dice, pide a tu hermano que te perdone a menos de que vaya a rechazarte, a menos de que no te comprenda, a menos de que sea muy doloroso. Nada de eso. Debemos perdonar sin importar cuál sea la situación. Y luego pensemos en esto, diciendo, Padre, por un acto de mi voluntad y por el poder del Espíritu Santo que mora en mí, yo desisto de este enojo, de esta amargura, de este resentimiento que he tenido dentro de mí. Y escuche bien, es por un acto de mi voluntad, no de mis sentimientos. Por un acto de mi voluntad, yo elijo, tomo la decisión de desistir de esto. Y en el proceso de hacerlo, por el poder del Espíritu Santo que vive dentro de nosotros, podemos desistir del enojo y Dios lo removerá de nuestra vida. Pero debemos confrontarnos con eso tal y como hemos venido diciendo, es decir, primero reconociendo el perdón de Dios, reconociendo que no lo merecemos y reconociendo cuántas veces nos ha perdonado, así como su promesa de perdón. Y lo que estaremos haciendo será desistir de ese enojo. Quizá usted diga, yo estoy enojado con algunas personas. Puede ser que deba hacerlo de uno en uno y es muy probable que así suceda. Pero si hemos de desistir, solo podremos lograrlo cuando genuinamente reconozcamos su perdón hacia nosotros y la gracia que nos ha rodeado, llenado y sobreabundado en nosotros por largos años. Y entonces lo reconoceremos, lo confrontaremos, pero no lo lograremos sino hasta que lo llevemos a cabo. De otra manera, jamás lo haremos. Vayamos ahora a ese asunto de buscar a cada persona. Dios nos mostrará si necesitamos ir a buscarlas. Normalmente, en la mayoría de los casos, necesitamos decir a cada una, mi actitud para contigo no ha sido la mejor. Pero digamos que en realidad nos hirieron. Yo aprendí eso cuando tuve que ir a ver a mi padrastro, aunque yo tenía muchas razones para no perdonarlo. Y cuando alguien hiere a nuestra madre, podríamos defenderla hasta la muerte, si fuera posible. Recuerdo que me llevó varios meses decidir cómo debería hacerlo, cómo debería decirle, te perdono por mi actitud hacia ti, aunque todavía puedo recordar las cosas que dijiste y la manera en que trataste a mi madre. ¿Cómo le diré lo que tengo que decirle? Me llevó varios meses comprender que debía ir y decirle, necesito pedirte perdón por mi actitud para contigo porque no ha sido correcta. He tenido resentimiento y disgusto y necesito pedirte que me perdones, punto. No porque hiciste eso, aquello ni lo demás. En otras palabras, el perdón genuino no prepara una defensa ni dice, voy a perdonarte, pero, sino que perdona sin limitaciones ni demandas. Y recuerdo lo que sucedió porque en todos los años que viví con él jamás había visto una reacción semejante en él. En primer lugar me dijo, no necesitas decirme nada de eso. Yo soy el que debería pedirte perdón. Yo jamás lo había oído pedir perdón a nadie. Pero entonces él dio la vuelta a la mesa, se acercó a mí y me abrazó. Y sucedieron muchas otras cosas. Pero yo tuve que tomar la iniciativa. Él primero hubiera muerto antes que decir, cometí un error. Quisiera que notemos lo siguiente. Cuando usted y yo nos enfrentamos a nuestro problema con el perdón, liberamos a otras personas. Así fue como mi padrastro fue liberado y como fue salvo. Fue liberado cuando yo fui liberado para liberarlo, diciendo, cometí un error en lo que hice. En eso consiste el perdón verdadero y genuino. Y entonces alguien comenta, supongamos que la persona vive a miles de kilómetros de distancia y no puedo ir a buscarla, o supongamos que haya muerto. Con mucha frecuencia llego a conocer a personas que tienen problemas o que han sido abusadas por su padre, pero él murió años atrás y ahora la persona tiene 50 o 60 años y ha guardado ese rencor y ese recuerdo por mucho tiempo. Así que, ¿cómo abordamos el asunto si la persona, quien se debe perdonar, ha muerto? Y alguien comenta, ¿basta con que yo le diga a Dios que lo perdoné? No. Recuerde que no es cosa de labios para afuera, ni de emoción, ni de sentimiento. La mejor manera de hacerlo es poner dos sillas una frente a otra.

0: éste tome asiento en una de ellas y que se imagine que su padre, su madre, un amigo, un empleado suyo o quienquiera que haya sido y que ya haya muerto, ocupe la otra silla. Y trate de visualizar a quien le ofendió. Y entonces haga esto. Dígale exactamente lo que le diría si él o ella estuviera frente a usted. Por cierto, es un poco más fácil, ya que ahora ninguno puede contestarle y no hay nada que defender. Usted tiene la palabra y está en libertad de decir lo que necesite. Y entonces dígale, papá o quienquiera que sea, quisiera confesarte que mi actitud para contigo no fue correcta. Por largos años te he guardado rencor y quiero que me perdones. Sé muy bien que mis sentimientos contra ti no han sido semejantes a los de Cristo, aunque yo aseguro ser creyente en Cristo, o como prefiera decirlo. Una vez que haya dicho eso, llevado a cabo esa confrontación y los haya perdonado, por fe declare que así termina todo, pues ya no hay razón para hacer nada más. Usted ya ha hecho todo lo que pueda para expresar su deseo de perdonar. Y quizás usted diga, ¿quiere decirme que me siente en una silla y hable hacia la otra? ¿Voy a quedar en ridículo? No, nada de eso. Permítame sugerirle. Supóngase que haya alguien que siga vivo, con quien tenga algún problema para decírselo, practique con él o con ella. Y usted dirá, ¿practicar el acto de perdonar? Por supuesto, siéntelo en la otra silla. Por ejemplo, digamos que usted y su esposa o su esposo están teniendo problemas que para usted son difíciles de perdonar, aunque en verdad desea hacerlo. Cuando él o ella no estén presentes, siéntelo o siéntala en esa silla. Lo que le digo es con toda seriedad. Diga exactamente lo que usted sabe que debe decir. Dios mío, en realidad no lo siento, pero sé que es lo correcto. Dígalo. Quizá tenga que volver a hacerlo unas 4, 5, 6 veces, pero ¿sabe qué sucederá? Usted continuará sentándolos en esa silla y en una de esas ocasiones se levantará y quedará libre, lo sentirá en su alma, y entonces podrá decirle frente a frente, quiero decirte cómo me siento, lo que ha estado sucediendo en mi vida, y podrá decirle, tuve que practicarlo durante un mes, pero quiero decirte esto. ¿Quiere usted derretir el corazón de una dama o de un varón cuando él o ella descubra que usted haya deseado perdonarle al grado de que estuvo dispuesto a practicar a fin de poder decirlo correctamente? Pero, ¿cómo sabremos si en realidad los hemos perdonado? Creo que una de las maneras de saberlo es que si volvemos a pensar en él o ella o si volvemos a verlos, ya no sentiremos nada en contra de ellos. En nuestro corazón no habrá reacción negativa. Habrá una sensación especial de libertad, una nueva actitud y ya no sentiremos lo mismo. Además, esos sentimientos hostiles que todos hemos tenido hacia los que nos han herido ahora serán reemplazados por una compasión sincera. No sentiremos lo mismo, pues habremos sido librados, ya no seremos esclavos ni nuestros corazones estarán encadenados. En tercer lugar, mencionaré que sin saber por qué, estaremos dispuestos a aceptarlos tal como son. Eso no quiere decir que todo sea perfecto, pero recordemos que nuestra meta es recuperar la libertad y que con frecuencia, si nos liberamos, alguien más será libre. Y luego lo último que creo que es evidente, si en realidad hemos perdonado a alguien, podremos examinarnos para explicarnos por qué ellos cometieron eso. Como ya somos libres, no busquemos saber qué fue lo que ocasionó todo esto, sino preguntémonos, ¿por qué hicieron esto? Y mencionaré una cosa más. Al liberarnos verdaderamente, volveremos atrás y diremos, muchas gracias, Dios mío, por permitir que sucediera esto en mi vida para enseñarme cuán maravillosa es tu gracia en mi vida. ¿Cuántas veces me has perdonado? ¿Cómo has transformado mi vida por tu gracia y por tu amor? Gracias por enseñarme algo acerca de tu gracia que jamás hubiera yo sabido si no lo hubiera aprendido de esta manera. Y ya no tendremos que guardar rencor, ni amargura, ni resentimiento, ni hostilidad. No tendremos que seguir encadenados a esa esclavitud, ni seguir siendo prisioneros de una actitud que implica destrucción continua que persiste en nuestra vida una y otra vez. Quizá confunda a muchas personas y es posible que así sea, pero tarde o temprano las consecuencias serán evidentes. Mi oración es que actuemos con la sabiduría necesaria a medida que el Espíritu Santo nos haya permitido recordar durante este mensaje que debemos hacer frente a esa situación en nuestra vida, que tengamos la sabiduría y el valor necesarios para resolver ese problema. Yo solamente he presentado una manera de lograrlo. Puede haber algunas otras, pero yo sé que esta funciona. Y mi oración es que usted tenga la suficiente madurez para permitir que Dios le libere. Su testimonio delante de sus hijos, su esposo, su esposa, sus compañeros de trabajo no podrá callárselo, ya que una persona libre es muy diferente de una esclava. Oremos. Padre, te damos gracias porque tu gracia es indescriptible, inapreciable. No hay manera de poder explicar adecuadamente tu gracia para con nosotros. Te suplico que toda persona que escuche este mensaje tenga la madurez suficiente para tomar estos pasos que le liberen y, lo más probable, que liberen a otros más. Te lo rogamos en el nombre de Cristo. Amén.
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0: La pérdida de un ser querido es una de las experiencias más difíciles que tenemos que enfrentar en esta vida. Pero aún en esos momentos tan difíciles, el Señor está a nuestro lado para animarnos y consolarnos. El Señor Jesús nos dice, «No se turbe vuestro corazón». ¿Creéis en Dios? Creed también en mí. En la casa de mi Padre muchas moradas hay. Si así no fuera, yo os lo hubiera dicho. Voy pues a preparar lugar para vosotros, y si me fuere y os prepararé lugar, vendré otra vez y os tomaré a mí mismo, para que donde yo estoy vosotros también estéis. Nuestro Padre Celestial nos consuela al mostrarnos que cuando estamos ausentes a este cuerpo es porque estamos presentes ante Él. Es por eso que podemos, a pesar del dolor que sentimos en esos momentos, sentir paz en nuestro corazón. Sabemos que esta persona que tanto amamos está en la presencia de Dios y que un día nosotros también iremos a ese lugar. Esta es la esperanza que tenemos todos aquellos que hemos confiado en Jesucristo como nuestro Salvador personal. Si hemos reconocido nuestros pecados y aceptamos el regalo de vida eterna, podemos tener la misma certeza que tuvo el malhechor que estaba al lado de Jesús, al cual se le dijo que ese mismo día iría a la presencia de Dios.
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5: La lectura bíblica de hoy es Romanos capítulo 8, versículos 26 y 27. Y de igual manera el Espíritu nos ayuda en nuestra debilidad. Pues qué hemos de pedir, como conviene, no lo sabemos. Pero el Espíritu mismo intercede por nosotros con gemidos indecibles. Mas el que escudriña los corazones sabe cuál es la intención del Espíritu, porque conforme a la voluntad de Dios intercede por los santos.
4: El Espíritu Santo es parte de la Trinidad, uno con el Padre y el Hijo, omnipotente y omnisciente. Él sabe con precisión cuál es la voluntad de Dios para nuestra vida. Por tanto, es sabio depender de su guía, en especial en la oración. Incluso las personas más sabias operan con conocimiento limitado. No sabemos qué deparará el futuro y nuestros deseos pueden no alinearse con el plan de Dios. Por eso, la oración no es solo hablar con Dios, es una oportunidad para alinear nuestro corazón con el suyo. El Espíritu Santo dirige nuestras oraciones, nos guía a la verdad en cuanto a lo que hemos pedido y, finalmente, abre nuestra mente a la voluntad de Dios. Hay creyentes que abandonan la oración porque no comprenden cómo funciona. Pero alejarnos de Dios significa perdernos la obra del Espíritu Santo a nuestro favor. Nunca debemos temer orar mal si pedimos algo fuera de la voluntad del Padre. El Espíritu intercede por nosotros conforme a la voluntad de Dios. Cuando la voluntad de Dios es nuestro verdadero deseo, nos volveremos cada vez más sensibles a la guía del Espíritu Santo. Él nos acerca al Padre en la oración y porque Él guía, siempre podemos seguirlo con confianza.
0: La paciencia es un aspecto esencial en la vida de todo cristiano. Hay un gran poder en la paciencia que nos hace más fuertes al ser pacientes. Quienes han aprendido el secreto de la paciencia pueden permanecer firmes en medio de las pruebas.
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0: ¿Ha tenido usted que enfrentar ocasiones en las que nada de lo que hace pareciera surtir efecto? Quizás trata de ensamblar algún dispositivo que ha recibido en varias piezas y por alguna razón no logra ajustarlo como debe ir. Puede que le falte alguna pieza, o sencillamente las que tiene no caen en el lugar donde deberían caer. Se siente frustrado por no lograr completar lo que se había propuesto. Y como si eso fuese poco, otra persona, al ver lo que hace, le sugiere que tenga paciencia mientras realiza esa labor. ¿Cómo creen que nos sentiremos si alguien nos dice esto? Antes de ese comentario nos sentíamos frustrados por no poder encontrar la manera correcta de ensamblar ese equipo. Pero ahora, no solo continuamos sintiendo la misma frustración, sino que también estamos enojados por lo que esa persona nos ha sugerido. Por supuesto que tratamos de ser pacientes. Pero hay ocasiones en las que creemos no poder continuar con esa paciencia. Algunas personas son más pacientes que otras, aunque la realidad es que todos en algún momento en nuestra vida podemos llegar a perder la paciencia. Como ya hemos dicho en otras ocasiones, la paciencia es un aspecto esencial en la vida de todo cristiano. Sabemos que hay un gran poder en la paciencia, pues aunque otros no lo vean de esa manera, somos más fuertes al ser pacientes, y aquellos que han aprendido el secreto de la paciencia pueden perseverar y permanecer firmes en medio de las pruebas y las dificultades. Lo que quisiera resaltar en este mensaje es que todos los hijos de Dios hemos sido llamados a expresar paciencia. La pregunta que debemos hacernos es la siguiente: ¿de qué manera podemos expresar paciencia en nuestra vida? Ciertamente esto no es algo fácil de hacer en todo momento. Es mucho más fácil decirle a otra persona que sea paciente a ejercer la paciencia nosotros mismos en medio de las dificultades, las pruebas y los problemas de este mundo. Entonces, ¿de qué manera podemos expresar una paciencia genuina en medio de las situaciones difíciles que enfrentamos? Considero que existen dos clases de paciencia. Está la paciencia diaria, la cual debemos ejercer cada día con las personas que nos rodean, y también existe lo que podemos llamar paciencia de maratón. Esta la usamos al enfrentar una prueba o dificultad durante un largo período de tiempo. Ya sea una o la otra, ¿de qué manera podemos expresarla en nuestra vida? Es precisamente acerca de eso que deseo que hablemos hoy. Este es el tercer mensaje de la serie, El poder de la paciencia, y el título del mismo es ¿Cómo expresar paciencia? En los primeros tres capítulos de la Epístola de Efesios, Pablo escribe acerca de quienes hemos venido a ser como creyentes en Cristo y de aquello que hemos obtenido como hijos de Dios. Nos habla de cómo hemos sido escogidos en el Señor desde antes de la fundación del mundo. Nos ha predestinado, nos ha adoptado de acuerdo a su voluntad. Efesios 1, 5 y 6. Es en Cristo que tenemos redención por su sangre, para que podamos recibir el perdón de nuestros pecados. Efesios 1, 7. Nos declara que fuimos sellados con el Espíritu Santo. Efesios 1, 13. Nos ha dado la garantía de nuestra herencia. Efesios 1, 14. Y nos ha salvado por su gracia para que seamos hechura suya. Efesios 2, 8 y 9. Es en los primeros tres capítulos de esta carta que Pablo nos habla acerca de quienes hemos venido a ser y de la relación personal que tenemos con Dios por medio de su Hijo Jesucristo. Nos dice que tenemos vida eterna y que el Espíritu Santo nos ha sellado para que vivamos con la seguridad de la salvación. Y luego, en el capítulo 4, nos da más enseñanzas que están basadas en esa posición que hemos obtenido en Cristo. Escuchen lo que nos declara en Efesios 4, versículos 1 al 3. Yo, pues, preso en el Señor, os ruego que andéis como es digno de la vocación con que fuisteis llamados, con toda humildad y mansedumbre, soportándoos con paciencia los unos a los otros en amor, solícitos en guardar la unidad del Espíritu en el vínculo de la paz. Hay muchas cualidades o características que deben ser parte de la vida de los creyentes en Cristo, pero esta cualidad de la paciencia es mencionada en varias ocasiones en las epístolas de Pablo. Y noten la manera en la que nos pide esto. Nos ruega que vivamos de la manera que describe en el pasaje que acabamos de leer. Nos dice que debemos andar como es digno del llamado que Dios nos ha hecho. Es decir, que muchos no toman en serio este asunto de la paciencia, pero debemos reconocer que no es algo para bromear, sino que es un tema muy importante en la vida de cada cristiano. Es cierto que nos cuesta trabajo ser pacientes en medio de las dificultades, pero también es una realidad que como hijos de Dios tenemos la obligación de expresar paciencia en nuestra vida. Es una responsabilidad espiritual, pues es lo que el Señor espera ver en la vida de cada uno de sus hijos. Una de las razones por las que digo esto Es precisamente por aquello que Pablo nos declara en este pasaje de las Sagradas Escrituras. Nos ruega que andemos como es digno del llamado que hemos recibido del Señor. Si en verdad hemos sido llamados a ser seguidores de Cristo, debemos vivir como es digno de ese llamado que nos ha hecho. Tenemos que ser imitadores del Hijo de Dios. ¿De qué manera espera que vivamos? Espera que imitemos a Jesucristo a cada paso que demos. Y para que podamos hacer eso, tenemos que ser pacientes. Recuerden que ya dijimos en otras ocasiones que la paciencia puede ser definida como el deseo que tenemos de esperar y de aguardar por el tiempo del Señor. Pablo también nos anima por medio de sus cartas a ser pacientes. ¿Por qué decimos que todo cristiano tiene la obligación de ser paciente? Porque esto va de acuerdo al llamado que hemos recibido del Señor. En segundo lugar, por la advertencia que nos da en sus escritos. Por ejemplo, en Colosenses 3:12 nos dice lo siguiente: «Vestíos, pues, como escogidos de Dios, santos y amados, de entrañable misericordia, de benignidad, de humildad, de mansedumbre, de paciencia». Nos exhorta a revestir nuestra vida con cada una de estas cualidades que aquí menciona. Nos dice que esta es nuestra responsabilidad, que debemos ser pacientes. Puede que algunos piensen que la paciencia es un regalo, pero no es de esa manera que debemos verla, no es así que la recibimos, sino que llega a nuestra vida por medio de las dificultades y los sufrimientos. Y nos ha dado la responsabilidad de cubrirnos con la paciencia, la misericordia y la bondad. Leamos lo que nos declara en 2 Timoteo 4, versículos 1 y 2. «Te encarezco delante de Dios y del Señor Jesucristo, que juzgará a los vivos y a los muertos en su manifestación y en su reino, que prediques la palabra, que instes a tiempo y fuera de tiempo, redarguye, reprende, exhorta con toda paciencia y doctrina». Dios nos ha llamado a ser sus ministros, a que le sirvamos en aquello que nos ha encomendado y que lo hagamos con toda paciencia. Escuchen lo que nos dice en 2 Timoteo 2:24, «Porque el siervo del Señor no debe ser contencioso, sino amable para con todos, apto para enseñar, sufrido». En casi todas sus epístolas el apóstol nos recuerda que la paciencia es una obligación que todo cristiano recibe. ¿Por qué? Porque como hijos e hijas de Dios, tenemos la responsabilidad de expresar el carácter de Cristo en todo lo que hacemos. Busquemos lo que nos declara en 1 Timoteo 1, versículos 15 y 16, al hablarnos acerca de su relación personal con el Señor. Palabra fiel y digna de ser recibida por todos, que Cristo Jesús vino al mundo para salvar a los pecadores, de los cuales yo soy el primero. Pero por eso fui recibido a misericordia, para que Jesucristo mostrase en mí el primero toda su clemencia, para ejemplo de los que habrían de creer en él para vida eterna. Pablo se consideraba a sí mismo como el peor de los pecadores. El hecho de que había perseguido a los cristianos y había tratado de destruir la iglesia le ponía en esa posición. Pero Dios, al ser paciente y misericordioso con él, demostró su clemencia para que la vida del apóstol viniera a ser un ejemplo de los que habrían de creer en Cristo para salvación. Fue paciente con Pablo mientras éste perseguía a los creyentes hasta que su corazón fue tocado por el llamado del Señor para que aceptara a Jesucristo como su Salvador personal. Es decir, que si Dios salvó a una persona como Pablo, a pesar de todo lo malo que éste había hecho en contra de los cristianos, puede también salvar a cualquier otro ser humano. Y es por eso que el apóstol nos exhorta a ser pacientes en casi todas sus epístolas, pues sabía la paciencia que Dios había tenido con él. También al hablar acerca de la importancia de la paciencia, debemos leer el pasaje de la Biblia que se encuentra en Juan 8, versículos 3 al 11. Escuchen con atención. Entonces los escribas y los fariseos le trajeron una mujer sorprendida en adulterio y poniéndola en medio le dijeron, «Maestro, esta mujer ha sido sorprendida en el acto mismo de adulterio, y en la ley nos mandó Moisés apedrear a tales mujeres. Tú, pues, ¿qué dices?» Mas esto decían tentándole para poder acusarle. Pero Jesús, inclinado hacia el suelo, escribía en tierra con el dedo. Y como insistieran en preguntarle, se enderezó y les dijo, «El que de vosotros esté sin pecado sea el primero en arrojar la piedra contra ella». E inclinándose de nuevo hacia el suelo, siguió escribiendo en tierra. Pero ellos, al oír esto, acusados por su conciencia, salían uno a uno, comenzando desde los más viejos hasta los postreros, y quedó solo Jesús y la mujer que estaba en medio. Enderezándose Jesús y no viendo a nadie sino a la mujer, le dijo, «Mujer, ¿dónde están los que te acusaban? ¿Ninguno te condenó?» Ella dijo, «Ninguno, Señor». Entonces Jesús le dijo, «Ni yo te condeno, vete y no peques más». Los fariseos y saduceos, con la intención de buscar una excusa para acusar a Jesús, trajeron ante su presencia a una mujer que había sido sorprendida en adulterio, la arrojaron a sus pies y le preguntaron qué debían hacer con ella. No le hicieron esa pregunta porque desearan guardar la ley, ni tampoco estaban interesados en el bienestar de esa mujer. Lo único que les importaba era encontrar la manera de atrapar a Jesús con sus propias palabras. Pero lo que deseo resaltar al leer este pasaje es la paciencia que el Señor demuestra tener durante todo ese episodio. Y fue precisamente con su paciencia que logró desarmar a estos hombres de las malas intenciones que tenía hacia ellos. ¿Por qué mantuvo esa actitud de calma y paciencia? Porque conocía las intenciones de esas personas y sabía cuál era la mejor respuesta que debía darles. El asunto no se trataba en determinar si era culpable o no. La habían sorprendido en el acto de adulterio. No necesitaban reunir más pruebas para condenarla, sino que buscaban la oportunidad de atrapar a Jesús con esta situación. Pero, ¿cuál fue la respuesta del Señor? Tuvo la paciencia suficiente para darles la oportunidad que hablasen y dijeran todo lo que querían expresar. Los dejó que condenaran a la mujer, que le desafiaran, y con mucha sabiduría les respondió de tal manera que se quedaron sin respuesta alguna. En varias ocasiones les he dicho que la paciencia es poderosa. Es una cualidad que desarma a nuestros enemigos y deshace los conflictos que vengan a nuestra vida. En vez de ponerse a debatir con ellos o de argumentarles las razones por las que defendía su posición, los desarma con una pregunta sencilla. La pregunta de Jesús fue directo al corazón de los acusadores de esa mujer. Quedaron tan impactados por las palabras del Señor que arrojaron las piedras que tenían en sus manos y se fueron de ese lugar. Nadie se quedó para condenar a esa mujer y Jesús tampoco la condenó. Casi siempre, cuando actuamos de esa manera, las personas que tratan de ofendernos o atacarnos o quedan sin palabras, pues no es la respuesta que esperan recibir. Y esa es precisamente otra razón por la que debemos reaccionar de esa forma, pues les damos la oportunidad de cambiar, ya sea que lidiemos con nuestros hijos o con cualquier otra persona. Debemos darnos cuenta que no siempre cambiarán tan rápido como quisiéramos. Escuchen lo que nos dice en 2 de Pedro 3:9 en relación a este tema. El Señor no retarda su promesa, según algunos la tienen por tardanza, sino que es paciente para con nosotros, no queriendo que ninguno perezca, sino que todos procedan al arrepentimiento. ¿Cuántos de los que hoy me escuchan han sido salvados por el Señor siendo ya personas maduras? Quizás después de los 40, de los 50 o de los 60 años, Dios supo esperar con paciencia todo ese tiempo, hasta que usted se rindió ante su llamado y reconoció que Jesucristo es su Salvador personal. El Señor esperó, con paciencia. No solo eso, sino que en muchas ocasiones le hacemos promesas que nunca cumplimos. Quizás es siempre la misma promesa, pero por una razón u otra no podemos cumplirla. ¿Acaso no es paciente hacia nosotros en esas ocasiones? Puede que le pidamos perdón por algo incorrecto que hemos hecho y aseguramos que no lo volveremos a hacer, pero al cabo del tiempo volvemos a recaer en el mismo pecado. Sin embargo, el Señor es paciente hacia nosotros, pues sabe que deseamos cumplir con esa promesa y conoce nuestras debilidades. La pregunta que debemos hacernos entonces es la siguiente: si Dios es tan paciente con nosotros, ¿acaso no deberíamos nosotros mostrar la misma paciencia hacia las demás personas? Escuchen lo que nos dice en 1 Pedro 2:20. Pues qué gloria es si pecando sois abofeteados y lo soportáis, mas si haciendo lo bueno sufrís y lo soportáis, esto ciertamente es aprobado delante de Dios. No tenemos ningún mérito si soportamos con paciencia las consecuencias de nuestro pecado. Sin embargo, cuando somos pacientes al sufrir las injusticias de este mundo, Dios nos recompensa y nos bendice en gran manera. El Señor se agrada de la paciencia que demuestran tener sus hijos en medio del sufrimiento y el dolor. Otra razón la hallamos en Santiago 5, versículos 7 al 9. Escuchen con atención. Por tanto, hermanos, tened paciencia hasta la venida del Señor. Mirad cómo el labrador espera el precioso fruto de la tierra, aguardando con paciencia hasta que reciba la lluvia temprana y la tardía. Tened también vosotros paciencia, y afirmad vuestros corazones porque la venida del Señor se acerca. Hermanos, no os quejéis unos contra otros para que no seáis condenados. He aquí, el juez está delante de la puerta. Así como el labrador debe aprender a ser paciente para esperar el fruto de la tierra, los consejeros, maestros y pastores deben hacer lo mismo. Y lo mismo se aplica para los padres. La realidad es que todos debemos ser pacientes. La paciencia nos ayuda a enfrentar las dificultades, los problemas y las pruebas de la manera correcta, de la forma en la que Dios desea que reaccionemos. Y debemos ser pacientes para esperar que otros reconozcan la verdad, para que cambien su actitud hacia nosotros y para que se den cuenta lo que realmente sucede. También podemos mencionar que la paciencia ayuda a edificar buenas amistades. Por ejemplo, en el caso de Jesús y sus discípulos, ¿con quién creen que el Señor tuvo que tener más paciencia entre los 12 apóstoles? Por supuesto, con Pedro. Leamos lo que nos dice en Lucas 5, versículos 4 y 5. En los versículos anteriores nos dice que una gran multitud se había reunido y el Señor necesitaba buscar un mejor lugar para seguir enseñándoles y que pudieran escucharle. Es por eso que le pide a Pedro que le deje subirse en su barca y le dice que la moviera a unos metros de la orilla para que los que estaban ahí reunidos pudieran escucharle mejor. Y luego, al terminar de enseñarles, le dice lo siguiente. Leamos Lucas 5, versículos 4 y 5. Cuando terminó de hablar, dijo a Simón: «Boga mar adentro y echad vuestras redes para pescar». Respondiendo, Simón le dijo: «Maestro, toda la noche hemos estado trabajando y nada hemos pescado, mas en tu palabra echaré la red». Sabiendo el temperamento de Pedro, no nos cuesta trabajo creer que eso fue exactamente lo que le respondió a Jesús. Es muy probable que lo primero que vino a la mente de Pedro antes de contestarle a Jesús es que él era el experto en pesca. Puede que el Señor tuviera más experiencia enseñando la palabra de Dios, pero él sabía más sobre pesca. ¿Por qué entonces debía seguir sus instrucciones si estaba convencido que las indicaciones de Cristo estaban equivocadas? pero le obedeció, pues el Señor tuvo paciencia hacia él, y esa fue la misma actitud que mantuvo hacia Pedro en todo momento. Por ejemplo, Jesús les anunció a todos los discípulos en el capítulo 16 de Mateo que el Hijo del Hombre iba a ser crucificado, morir y resucitar. Pedro reaccionó diciendo que Jesús no podía hacer algo semejante. En ninguna manera esto te acontezca. Pero Jesús le respondió: Pedro, estás actuando casi como el diablo. ¿Recuerda usted, por ejemplo, lo que hizo Pedro en el huerto de Getsemaní? Empezó una pelea. Entiendo perfectamente su valentía, su coraje y todo lo demás, y no puedo criticarlo por eso. Simplemente estoy diciendo que donde quiera que se habla de Pedro, también se habla de lo paciente que Jesús tuvo que ser con él. ¿Y por qué lo hacía? Jesús era muy paciente con Pedro porque lo amaba. Y así, donde quiera que aparece Jesús junto a Pedro, ¿qué vemos hacer al Maestro? Tener paciencia con su discípulo. ¿Sabe qué? Cuando leo estos pasajes sobre Pedro, pienso, Dios, no sé cuánto tiempo vivió Pedro, pero creo que he vivido más que él, así que tú has tenido que ser mucho más paciente conmigo. Todos del mismo modo. Tendríamos que admitir que Dios ha sido paciente con nosotros en muchos aspectos de nuestra vida. Siendo así, tenemos que preguntarnos lo siguiente. ¿Cuál debería ser nuestra respuesta a los demás? La paciencia. Nosotros también debemos responder con paciencia, de manera que, en primer lugar, tenemos una obligación. Lo segundo que deseo que observes es lo siguiente. ¿Cuáles son las características de una persona paciente? Es muy probable que en los dos primeros mensajes de esta serie usted haya detectado algunas de esas características y las voy a mencionar una y otra vez, pero de forma diferente. También las explicaré de forma diferente porque si usted solo las oye una vez no las va a grabar en su mente. Lo que estamos diciendo es que tenemos la obligación de ser pacientes con los demás, pero no en las situaciones donde las cosas materiales tal vez no funcionen, sino más bien en la paciencia que debemos mostrar para con las personas, los seres que amamos, los que no amamos precisamente, los que nos resultan extraños, los que son enemigos. En otras palabras, tenemos la responsabilidad de ser pacientes en todo tipo de situaciones y todo tipo de circunstancias. Usted dirá, bueno, pero Dios no esperará que yo sea paciente todo el tiempo. Mire, ¿podría decirme en qué momento Él no espera que usted sea paciente? Deme algunos ejemplos. Quizás diga, bueno, Él no tuvo que enfrentar tantas cosas malas como yo. Solo mire a la cruz. Es indudable que tenemos una obligación. Jesús fue muy paciente. Y Pablo nos enseña a todos a través de la palabra a ser pacientes. Quiero que vea esto como un ejemplo. Aquí hay un momento de conflicto en la vida de Pablo. Vayamos al capítulo 26 del libro de Hechos, donde el apóstol se encuentra en una situación muy difícil. Esto es lo que le ha pasado. Los judaizantes lo odian y tratan de matarlo. Así que es puesto en prisión y llevado ante Festo. Pablo le presenta su testimonio y es dejado en prisión durante 2 años. Escuchen lo que nos dice en Hechos 26, versículos 1 al 3. Entonces Agripa dijo a Pablo, «Se te permite hablar por ti mismo». Pablo entonces, extendiendo la mano, comenzó así su defensa. «Me tengo por dichoso, oh rey Agripa, de que haya de defenderme hoy delante de ti en todas las cosas de que soy acusado por los judíos, mayormente, porque tú conoces todas las costumbres y cuestiones que hay entre los judíos, por lo cual te ruego que me oigas con paciencia». Lo que deseo resaltar por medio de este pasaje de la Biblia son las características que un hombre paciente tiene. En este caso, nos referimos a Pablo, quien defendía su vida ante un tribunal romano. Noten la forma en la que se dirige al rey Agripa en el versículo 2. Lo hace con calma y quietud. Es más, que hasta expresa la gratitud que sentía de poder exponer su caso ante él. Y podemos afirmar que la calma es una característica de aquellos que son pacientes. Si en verdad tienen una paciencia genuina, tendrán la fortaleza de permanecer calmados ante cualquier situación que enfrenten. Otra característica es que pueden comprender a cabalidad la situación en la que se encuentran. En el caso de Pablo, entendía quién era Agripa, y también se daba cuenta de la situación difícil en la que se encontraba. Y es por eso que le pide que le escuche con paciencia, pues ese rey conocía las leyes y las costumbres judías. También supo cómo dirigirse a este hombre con sabiduría. Esa es la tercera característica que deseo resaltar en relación a los que son pacientes. No comenzó su defensa con exaltación ni alzando su voz para exponer su posición, sino que lo hizo con toda paciencia. Escuchen también lo que expresa en Hechos 26, versículos 21 y 22. Por causa de esto, los judíos, prendiéndome en el templo, intentaron matarme. Pero habiendo obtenido auxilio de Dios, persevero hasta el día de hoy, dando testimonio a pequeños y a grandes, no diciendo nada fuera de las cosas que los profetas y Moisés dijeron que habían de suceder. Nos declara que tenía fe. Y esa es otra característica de los que tienen paciencia. Luego, en los versículos 23 al 25, nos dice lo siguiente: que el Cristo había de padecer y ser el primero de la resurrección de los muertos para anunciar luz al pueblo y a los gentiles, diciendo él estas cosas en su defensa. Festo a gran voz dijo: «Estás loco, Pablo, las muchas letras te vuelven loco». Mas él dijo: «No estoy loco, excelentísimo Festo, sino que hablo palabras de verdad y de cordura». ¿Cuál fue la actitud que demostró tener Pablo cuando Festo le dijo que se había vuelto loco? Demostró tener una actitud de perdón, pues tenía la paciencia necesaria para enfrentar esa situación de la manera en la que Dios deseaba que lo hiciera. Ya no solo se le acusaba de ser cristiano, sino que ahora también le habían dicho que había perdido la razón. Pero Pablo, sin titubear, le respondió con bondad y amor, para aclarar que no estaba loco, sino que expresaba palabras de verdad y de cordura. Sigamos leyendo lo que nos dice más adelante. Escuchen lo que nos enseña en Hechos 26:26. Pues el rey sabe estas cosas, delante de quien también hablo con toda confianza, porque no pienso que ignora nada de esto, pues no se ha hecho esto en algún rincón. Pablo demostró tener la característica de persuadir a otros por medio de la paciencia que demostró tener. Y es por eso que en varias ocasiones les he dicho que la paciencia es poderosa. Luego, en Hechos 26, versículos 27 al 29, nos dice lo siguiente: «¿Crees, oh rey Agripa, a los profetas? Yo sé que crees». Entonces Agripa dijo a Pablo: «Por poco me persuades a ser cristiano». Y Pablo dijo: «Quisiera Dios que por poco, por mucho, no solamente tú, sino también todos los que hoy me oyen, fueseis hechos tales cual yo soy, excepto estas cadenas». No solo tenía la característica de convencer y persuadir a los demás para que siguieran a Cristo, sino que también demostró tener amor hacia ellos. Su deseo era que no solo el rey Agripa, sino también todos los que le escuchaban pudieran reconocer que Jesucristo era su Salvador personal. Y luego, en los versículos 30 al 32, nos dice lo siguiente: «Cuando había dicho estas cosas, se levantó el rey y el gobernador y Berenice y los que se habían sentado con ellos. Y cuando se retiraron aparte, hablaban entre sí diciendo: ninguna cosa digna ni de muerte ni de prisión ha hecho este hombre». Y Agripa dijo a Festo, ¿podía este hombre ser puesto en libertad si no hubiera apelado a César? Lo que quiero que usted vea en este simple suceso es lo siguiente. Aquí tenemos a un hombre en medio de una situación muy difícil. Hubiera podido defenderse de manera diferente. Hubiera podido defenderse de Festo, que lo llamó loco, porque eso fue realmente lo que hizo. Sin embargo, en voz muy baja y con mucha paciencia, le dijo lo que pensaba. Rey Agripa, sé que conoces la ley y sé que conoces lo que verdaderamente sucede aquí. Y seguramente lo sabía. Mire el impacto que tuvo. La verdad es que todos se convencieron de que Pablo era inocente. Ahora bien, nosotros no vamos a estar en la misma situación, pero sí vamos a enfrentar conflictos con la gente durante nuestra existencia, y tenemos que decidir cómo vamos a reaccionar. ¿Nuestra respuesta será defendernos de inmediato? ¿O vamos a observar la situación con paciencia? ¿Consideraremos lo que está pasando y pondremos nuestra confianza en Dios con calma y sabiduría? ¿Responderemos de forma que causemos un impacto y ejerzamos una influencia? Cada vez que reconocemos la situación difícil en que nos encontramos y somos pacientes delante de quienes nos observan, vivimos uno de los momentos más poderosos que tenemos para ejercer influencia y testificar de Jesús. Esto es, como dice Pablo, andar como es digno de la vocación con que fuimos llamados. Y andamos de una manera digna de nuestro llamado cuando somos pacientes en medio del conflicto, ante el ataque, la falsa acusación o cualquier otra situación. Entonces, ¿cuáles son esos rasgos que debemos mostrar? Pues los mismos que mostró el apóstol Pablo en la forma en que reaccionó, y no solo él, sino que también los podemos ver en la vida de David, donde se expresa la fuerza de la paciencia. Sabemos cómo responder y estamos comprometidos con esa respuesta. Usted se preguntará, bueno, ¿cómo debemos responder? Recién puse el ejemplo del apóstol Pablo, así que quiero que considere algunos aspectos ligeramente diferentes en este punto y piense en cómo usted responde. Digamos, por ejemplo, que usted va a trabajar por la mañana y su jefe lo llama y de forma categórica le echa la culpa de algo que hizo otra persona. Le quiero brindar algunas sugerencias sobre lo más sensato que puede hacer. ¿Cómo expresamos paciencia hacia los demás cuando existe un conflicto? ¿Cómo lo hacemos? Recuerdo que algo similar me ocurrió cuando trabajaba en las fábricas textiles en Danville, durante mis veranos como estudiante universitario. Trabajaba en la sección de implementos en seco por donde pasaban los tejidos. Los tejidos tenían una apariencia oscura, pero cuando pasaban por el ácido se emblanquecían. Luego seguían un curso ondulado y llegaban a unos carros grandes. Yo tenía que observar todo el proceso. Pero vino alguien en uno de sus tractores, golpeó el carro y volteó todo el tejido hacia los lados, desordenando por completo el desarrollo habitual de aquel proceso. Entonces el jefe se acercó y simplemente me trató en mala forma y me humilló delante de todos los presentes. Yo no sabía cómo reaccionar, pero tuve miedo y por eso permanecí tranquilo. Yo sabía que no era culpable. De hecho, uno de mis compañeros me dijo, pero tú no lo hiciste. Sabía exactamente quién había golpeado el carro con su tractor, pero imaginé que no tendría el coraje de admitirlo. Finalmente, mi jefe descubrió quién había sido el responsable. Se dio cuenta de que yo no había creado aquel desorden, pero no fue valiente para acercarse a mí y decirme, «¿Sabes, Charles? Lo siento». Me acusó falsamente. «¿Pero sabe qué? Yo nunca lo mencioné, no abrí la boca, nunca dije una palabra. Y cuando el verano había terminado, se me acercó con muchísima amabilidad. Estaba plenamente convencido de comenzar a asistir a la iglesia. No iba a la iglesia en aquel entonces. Sin embargo, se fijó en mi reacción ante aquel incidente. Ahora bien, como dije, en ese momento de mi vida había respondido así solo por miedo. Pero ahora sé que mantenerse en silencio es siempre una buena idea. De manera que lo primero que quiero decir es esto. Permanezca en silencio cuando lo ataquen verbalmente. Cuando alguien lo ataque, sea usted culpable o inocente, simplemente no contradiga. Eso nunca ayuda. Porque, ¿qué es lo que sucede? El otro levanta su voz y habla un poco más fuerte. Usted también eleva el volumen de su voz y se desencadena la gritería y nadie escucha a nadie. Cuando alguien le está gritando, usted no escucha lo que le dice. Cuando usted responde con gritos, la otra persona tampoco escucha lo que usted dice. De modo que, ante una situación similar, permanezca en silencio y deje que la otra persona diga lo que quiera. Cuando termine, usted le puede preguntar, ¿tienes algo más que añadir? La verdad es que eso no siempre funciona, porque pueden contestarle, ahora que lo pienso, sí, hay unas cuantas cosas más que quiero decirte. Sin embargo, usted estará actuando bien, estará respondiendo de manera correcta. El segundo punto es el siguiente. No solo se puede responder con una actitud tranquila, sino también con la oración. Usted dirá, ¿sabe qué? No tengo deseos de orar por esa persona. Bueno, ese no es el problema. El problema es que usted debe orar por esa persona de todos modos. Señor, abre sus ojos. Ayúdalo a ver lo que está pasando. Ayúdalo a ver que me ha acusado falsamente. Señor, ayúdalo a ver que he cometido un error, que lo estoy reconociendo, y que estaría dispuesto a asumirlo si se mantuviera tranquilo y guardara silencio. Pero Dios, ni siquiera me da la oportunidad de confesar que he cometido un error. De manera que debemos escuchar y permanecer en silencio a pesar de todo. Tenemos que controlar nuestros pensamientos. Porque si alguien lo acusa y lo hace injustamente, es probable que usted se ponga a cuestionar la actitud de esa persona. Aquí nadie lo quiere. Es el jefe. Pero no le gusta a nadie. En otras palabras, si usted piensa de ese modo, ¿sabe qué? En poco tiempo va a salir de su boca algo que nunca hubiera querido decir. Usted controla sus pensamientos cuando escucha y se concentra en Dios. Padre, he escuchado lo que se dice de mí. Quiero darte gracias, Señor. Tú sabes que yo no soy culpable. Voy a confiar en ti para que soluciones esto. Cuando usted se enfoca en Dios, puede mantenerse con la boca cerrada. No obstante, a menos que sea algo que realmente lo lastime mucho, usted tiene que ser muy fuerte para no ponerse a replicar. Usted controla sus pensamientos, y lo siguiente que controla son sus emociones. No puede involucrar sus emociones en el conflicto por la sencilla razón de considerarse a sí mismo como una persona emocional. Todos somos emocionales. Pero se nos ha dicho, anden de una manera digna de su llamamiento. Y tenemos el llamado de llevar una vida cristiana ante los incrédulos y los cristianos carnales. Y lo podemos lograr porque tenemos al Espíritu Santo. Él vive en nosotros para capacitarnos y ayudarnos a enfrentar todas y cada una de las situaciones de la vida en una forma piadosa. Contamos con ayuda. Nuestra ayuda está en el interior, debemos recordarlo. Por lo tanto, lo que debemos hacer es controlarnos y evitar imponerle nuestro criterio a la otra persona. Es decir, si la otra persona lo molesta y hasta lo trata de forma inapropiada, lo más aconsejable no es tratar de persuadirla de nada porque ya está alterada, molesta y hasta convencida de que tiene la razón. Lo mejor que usted puede hacer es no decir nada. En algún otro momento podrá acercársele y decirle, ya sabes cómo fue nuestra conversación y ahora me gustaría comentarte lo que pienso. Hay un momento en que se puede hacer eso. Y si usted es casado, sabe que hay momentos en que no se debe decir nada. Es increíble la cantidad de veces que la otra persona regresa y dice: «Lo siento mucho, por favor, perdóname por actuar mal». Y eso me lleva a otro punto.

que la provocara, pero sin razón alguna se enojó conmigo. La dejé que expresara toda la frustración que tenía por dentro y cuando terminó de hablar se fue. La realidad es que no le dije nada, por la gracia de Dios, pues hubiera tenido toda la razón de contestarle, pero no lo hice, porque me di cuenta que las personas necesitan verter sus frustraciones en alguien que los ama. ¿Por qué? Porque de esa manera saben que les responderán correctamente. Y nosotros, como padres cristianos, debemos saber escuchar a nuestros hijos, seamos pacientes hacia ellos y aprendamos a escucharles. Luego de 2 semanas, la invité a salir conmigo para que almorzáramos juntos. Hablamos de diferentes temas y después de cierto tiempo me pidió que la disculpara por la manera en la que me había tratado injustamente. Enfatizó el hecho de que no contesté nada ante sus gritos, sino que me mantuve callado. Y tuve la oportunidad de decirle que no me había enojado con ella, pues tenía todo el derecho de expresarse conmigo de la manera que quisiera hacerlo, pues la amo. No se trataba de determinar si ella estaba en lo correcto o no, sino de la necesidad que tenía de ser escuchada. Es por eso que les digo que debemos aprender a escuchar lo que otros deseen decirnos. Algunos padres creen que su posición en el hogar les da el derecho de negarse a escuchar los argumentos de sus hijos, pero eso no es justo. Puede que en ocasiones nuestros hijos estén en lo correcto y seamos nosotros los que hemos actuado equivocadamente. Y ciertamente no nos agrada reconocer eso, pues creemos que perderemos el respeto que nos tienen, pero no es así. Es importante que les demos la oportunidad de expresarse y que sepamos escucharlos con paciencia. También es importante que estemos dispuestos a perdonar. Escuchen lo que nos dice en 2 Timoteo 2:24 en relación a este tema de ser pacientes para perdonar a los que nos han ofendido, porque el siervo del Señor no debe ser contencioso, sino amable, para con todos, apto para enseñar, sufrido. Debemos aprender a sufrir con paciencia los insultos de las personas que nos atacan. En otras palabras, debemos estar dispuestos a perdonar a nuestros ofensores. No solo eso, sino que también debemos saber expresar palabras de aliento. Sin importar las críticas que nos hayan hecho, debemos ser amables y agradecerles por lo que nos han dicho. O quizás debamos pedirles perdón por habernos equivocado y al actuar de esa manera, al expresar palabras de aliento, tocaremos el corazón de aquellos que antes pensaban mal de nosotros. No creo que esperen que, después de criticarnos, seamos amables y mantengamos una actitud positiva. Es al actuar de esa manera que nuestro testimonio se fortalece y podremos impactar de manera positiva la vida de los que nos rodean. Los incrédulos, al ver nuestra manera de reaccionar ante sus ataques, buscarán del Señor, pues no podrán explicar nuestra forma de actuar, y es por eso que en varias ocasiones les he dicho que existe poder en la paciencia y la misma debe ser una cualidad de nuestra vida cristiana. Otro aspecto importante que deseo mencionar hoy es el siguiente. ¿Con quién debemos ser pacientes? La mayoría de las veces es fácil ser paciente con aquellos que amamos, con los que nos tratan bien, con los que nos comprenden. Pero la palabra de Dios nos enseña que debemos ser pacientes con todas las personas. Leamos lo que nos declara en 1 Tesalonicenses 5:14. También os rogamos, hermanos, que amonestéis a los ociosos, que alentéis a los de poco ánimo, que sostengáis a los débiles, que seáis pacientes para con todos. Es decir, que no tenemos ninguna excusa válida para no ser pacientes con algunas personas. Todos conocemos algunas personas que son difíciles de amar, personas que actúan de tal manera que nos cuesta tenerles paciencia. Pero esta porción bíblica nos exhorta a que seamos pacientes con todos de igual forma. No nos dice que podemos escoger con quién ser pacientes y con quién no. Es un mandamiento de Dios, y por eso decimos que la paciencia es una cualidad esencial en la vida del cristiano ante los ojos de nuestro

nuestro Señor. No solo debemos aprender a ser pacientes con las demás personas, sino que también debemos ser pacientes con Dios. ¿A qué nos referimos? A esas ocasiones en las que pareciera demorarse en responder nuestras oraciones y no entendemos por qué actúa de esa manera. No siempre responde a nuestras plegarias de la manera que esperábamos que lo hiciera ni en el tiempo que habíamos planificado. Puede que estemos en medio de una situación difícil. Le pidamos que solucione el problema que enfrentamos y se demore en responder a nuestra súplica. ¿Con qué propósito sucede eso? En ocasiones esto sucede para que nuestra paciencia sea probada. ¿De qué manera reaccionamos al no ser pacientes con Dios? Nos desesperamos, dudamos de sus promesas, nos enojamos con el Señor y le desobedecemos con una actitud rebelde. Puede que haya ocasiones en las que hasta dudemos que ha escuchado nuestras oraciones. Quizás deseemos alejarnos de su presencia, pero debemos aprender a ser pacientes con Dios para saber esperar por la respuesta que nos dará en su tiempo perfecto. Quisiera compartirles algunos pasajes bíblicos que servirán de aliento para nuestra vida cristiana. Escuchen lo que nos declara en Salmo 27:14. Aguarda a Jehová. Esfuérzate y aliéntese tu corazón. Sí, espera a Jehová. Debemos aprender a esperar en el Señor, es decir, a ser pacientes hacia Él. Leamos lo que nos dice en el Salmo 37:7. Guarda silencio ante Jehová y espera en Él, y no te alteres con motivo del que prospere en su camino, por el hombre que hace maldades. En varios versículos de esta misma porción bíblica nos dice que no debemos impacientarnos o alterarnos o desanimarnos por causa de lo que ocurre a nuestro alrededor. Pero la única manera en la que podemos lograr esto es al ser pacientes. De no tener esta cualidad, viviremos llenos de ansiedad y afán por todo lo que sucede en nuestra vida. Escuche también lo que nos dice en el Salmo 37:34. Espera en Jehová y guarda su camino, y Él te exaltará para heredar la tierra. Cuando sean destruidos los pecadores, lo verás. Luego en el Salmo 41 nos declara lo siguiente. Pacientemente esperé a Jehová y se inclinó a mí y oyó mi clamor. Y finalmente escuchen lo que nos dice en el Salmo 25, versículos 1 al 3, en relación a este tema. A ti, oh Jehová, levantaré mi alma. Dios mío, en ti confío. No sea yo avergonzado, no se alegren de mí mis enemigos. Ciertamente ninguno de cuantos esperan en ti será confundido. Serán avergonzados los que se rebelan sin causa. No se preocupe nunca de que Dios vaya a llegar demasiado tarde o dejar de cumplir su promesa. Cuando somos pacientes, ¿qué dice el Señor? Cuando somos pacientes tenemos el favor de Dios. Así que piense en ello por un momento. ¿Quién constituye la mayor prueba de paciencia en su vida? ¿Qué va a hacer al respecto? Hágase mejor esta pregunta. ¿Qué debería hacer al respecto? Bueno, debe ser paciente. Ahora bien, puede haber algunas situaciones en que se esté preparando para enfrentar y debe decir, Dios, dame la capacidad en el nombre de Jesús. Esa es una oración de emergencia, definitivamente emergencia, ore. Pero esa no es la forma mediante la cual usted se vuelve paciente. Esa puede ser una paciencia temporal, pero nosotros queremos convertirnos en personas pacientes. Queremos ser dignos de la vocación a la que estamos llamados. Y cuando lo somos, cuando comenzamos a mostrar paciencia hacia aquellos que necesitan una prueba, la gente podrá comprobar lo que Dios está haciendo en nuestra vida. Y por eso quiero animarlo. Piense en esto por un momento. Es posible que haya escuchado el Evangelio muchas veces, y Dios ha sido tan paciente con usted que le permite volver a escucharlo. Es posible que haya oído el Evangelio muchas veces, incluso desde diferentes perspectivas, y cada vez ha dicho, uno de estos días, Señor, uno de estos días voy a ordenar mi vida. Pero ahora, ¿sabe qué? Dios está siendo paciente con usted. ¿Por cuánto tiempo lo seguirá haciendo?
ni usted ni yo lo sabemos. Usted puede decir, bueno, ¿Dios no es eternamente paciente? No, no lo es. Él no es eternamente paciente. Así que lo que tiene que preguntarse es esto: ¿cuánto tiempo más voy a desobedecer a Dios? ¿Cuánto tiempo voy a rebelarme contra Él? ¿Cuánto tiempo voy a seguirle diciendo no? Uno de estos días pudiera ser demasiado tarde. Por eso quiero animarle. Escuche bien. Mientras haya tiempo, no se demore en confiar en Él como su Salvador. Oremos. Padre, te damos gracias por ser paciente con nosotros, por lidiar con nosotros cuando no entendemos tus mandatos o cuando los entendemos y no hacemos lo que tenemos que hacer en la forma en que debemos. Gracias por amarnos tanto como para ser paciente con nosotros, pero gracias, Dios, porque nos das advertencias cruciales en tu palabra y, en última instancia, nos disciplinas para que obedezcamos. Te pido que cada persona que escuche este mensaje reconozca que tenemos la obligación de ser pacientes unos con otros, porque tú ciertamente eres paciente con nosotros. Así que tenemos la obligación de ser pacientes y obedecer cada una de tus ordenanzas. En el nombre de Jesús.

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1: La perspectiva de Dios es la siguiente: le he enviado el Espíritu Santo a su vida y ahora tiene en su interior todo el poder y toda la energía que necesita para hacer lo que yo le he llamado a hacer. Amable oyente, no obtenemos más del Espíritu Santo de lo que ya tenemos. Es cuestión de que Él pueda liberar y demostrar ese poder en nuestra vida.
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1: Si lo recuerda, la Biblia dice que cuando usted confió en el Señor Jesucristo como su Salvador, el Espíritu Santo llegó a su vida para morar en usted. ¿Por qué vino para morar en nosotros? Vino a fin de expresar y liberar el poder por medio de nosotros que necesitamos para vivir la vida que Dios nos ha llamado a vivir, y necesario para hacer la obra que Dios nos ha llamado a hacer. Por tanto, todo lo que Él hace en nuestra vida es una expresión de su poder sobrenatural. Y como la vida que Dios nos ha llamado a vivir es una vida sobrenatural, servimos a un Dios sobrenatural, y el enemigo al que nos enfrentamos es sobrenatural. Dios nos ha dado un poder sobrenatural para afrontar, vivir y hacer las cosas que Él nos ha llamado a hacer. Vayamos ahora, por favor, a Hechos, capítulo 1. Versículos 1 al 8 dice así: En el primer tratado, oh Teófilo, hablé acerca de todas las cosas que Jesús comenzó a hacer y a enseñar, hasta el día en que fue recibido arriba, después de haber dado mandamientos por el Espíritu Santo a los apóstoles que había escogido, a quienes también, después de haber padecido, se presentó vivo con muchas pruebas indubitables, apareciéndoseles durante 40 días y hablándoles acerca del reino de Dios. Y estando juntos, les mandó que no se fueran de Jerusalén, sino que esperasen la promesa del Padre, la cual, les dijo, oísteis de mí. Porque Juan ciertamente bautizó con agua, mas vosotros seréis bautizados con el Espíritu Santo dentro de no muchos días. Entonces los que se habían reunido le preguntaron, diciendo, Señor, ¿restaurarás el reino a Israel en este tiempo? Esto siempre estaba en su mente. Y les dijo, No os toca a vosotros saber los tiempos o las sazones que el Padre puso en su sola potestad. Pero recibiréis poder cuando haya venido sobre vosotros el Espíritu Santo, y me seréis testigos en Jerusalén, en toda Judea, en Samaria y hasta lo último de la tierra. ¿Ha pensado alguna vez que la promesa en este versículo 8, la promesa del Espíritu Santo, está a su alcance igual que lo estuvo para aquellos apóstoles, aquellos seguidores de Jesucristo, el día en que Él hizo la promesa y el día en que el Espíritu Santo descendió en Pentecostés? Fíjese que el Espíritu Santo habita en cada creyente por un motivo muy concreto. Ahora bien, la pregunta es la siguiente: ¿a qué nos referimos con el poder del Espíritu Santo? ¿A qué se refería Jesucristo cuando dijo que recibirían poder? Hay dos palabras en el Nuevo Testamento para poder. Una de ellas se traduce como autoridad, y esa es la palabra que utiliza Jesucristo cuando dio la gran comisión. Es la palabra que significa autoridad. Vayamos por favor a Mateo capítulo 28, versículo 18. Dice así: Y Jesús se acercó y les habló diciendo, Toda potestad me es dada en el cielo y en la tierra. Jesucristo tiene la autoridad, el derecho y el poder de dar algo a cualquiera. Cuando el Espíritu Santo descendió, vino a morar en los creyentes, y sería el potencial para tener poder sobrenatural. La otra palabra para poder, o potestad, es la palabra que se usa en Hechos, capítulo 1, versículo 8, de la cual obtenemos nuestra palabra dinamita. Esa palabra es dunamis, y en esencia Estas dos palabras sencillamente significan capacidad, vitalidad, una energía, una fuerza que está mucho más allá de lo humano. O sea, al hablar del poder del Espíritu Santo, estamos hablando de poder sobrenatural. Estamos hablando de poder, capacidad, energía y vitalidad que Dios libera en nosotros, por nosotros o por medio de nosotros, que no se pueden explicar de ninguna otra forma. Mire, Dios está dispuesto, en todo lo que Él nos llame a hacer, a darnos vigor, equiparnos, capacitarnos y fortalecernos, sea lo que sea. Si se requiere poder sobrenatural, Dios nos lo dará. Si se requiere sabiduría sobrenatural, fuerza o conocimientos sobrenaturales, sea lo que sea, Dios hará en nuestras vidas lo que ha prometido. Por eso dice, «Pero recibiréis poder cuando haya venido sobre vosotros el Espíritu Santo». Ahora bien, ¿donde no hay poder, qué ocurre? Una persona puede entrar en el edificio de una iglesia y salir de allí muerto espiritualmente, porque así fue como entró. Pero si nosotros andamos en el Espíritu, somos llenos del Espíritu, vivimos en el Espíritu y creemos lo que Dios dice, entonces, cuando empezamos a cantar esos cantos de alabanza y esos himnos, algo empieza a pasar en ese lugar, y una persona que está allí tan perdida como se pueda estar, tendría de repente una sensación abrumadora y un deseo de querer tener ese gozo y querer lo que Dios nos ha dado a cada uno de nosotros. ¿Y qué es eso? Es el poder del Espíritu de Dios que convence, revela y muestra a esa persona que ha pasado algo en nosotros que queremos que le pase también a él o a ella. Por eso, en ocasiones, usted comunica su fe a alguien y piensa, «Señor, lo hice muy mal. Fue una obra terrible». Entonces se aleja, y esa persona entrega su vida a Jesucristo. Y Dios actúa por medio de su sencillo intento de ser obediente a Él en el poder del Espíritu Santo. No era posible explicar la iglesia del Nuevo Testamento, y seguimos sin poder explicarla. ¿Cómo pudo un grupo de 12 hombres, de 120 y de 3,000, empezar a multiplicarse una y otra vez, ser perseguidos y multiplicarse y seguir multiplicándose? Y cuanto más fuerte era la persecución, más se multiplicaban hasta que, al final, el mismo poder que intentaba destruirlos los reconoció. Ese es el poder del Espíritu de Dios. ¿Dónde está el poder del Espíritu Santo? ¿Acaso no tenemos necesidades y ya no tenemos que pedirle a Dios que demuestre su poder porque tenemos lo que necesitamos cuando lo queremos y además podemos conseguirlo al instante? Solo clamamos a Dios en los momentos de desesperación. Sin embargo, ¿dónde está la evidencia del poder del Espíritu Santo en nuestras vidas día tras día, momento a momento, en nuestro trabajo, nuestro testimonio, al comunicar nuestra fe, predicar el Evangelio y cantar la palabra de Dios? ¿Hay un clamor que pide que el poder de Dios sea liberado o estamos satisfechos? ¿Dónde está el poder de Dios? El poder de Dios levanta, libera, sana, salva y perdona. Sin embargo, vivimos en una sociedad en la que el poder del Señor Jesucristo y de la Iglesia es temerosamente débil. Y eso nos lleva a hacernos esta pregunta. Si eso es cierto en la Iglesia, entonces, ¿dónde termina eso? Significa que termina con debilidad en el púlpito y debilidad en las bancas. Porque somos nosotros quienes formamos esta parte del cuerpo de Jesucristo junto con todas las demás personas en todo el mundo que claman al nombre de Cristo. Todos somos llenos del mismo Espíritu Santo y en muchos lugares Dios está haciendo cosas grandes. ¿Dónde está la presencia del poder del Espíritu Santo? Piensa en esto. ¿Qué hay en su vida que requiera algún poder sobrenatural? O sea, ¿por qué debería el Espíritu Santo liberar energía y fortaleza divinas? ¿Por qué debería liberar una vitalidad en su vida y por medio de ella? ¿Por qué debería hacer que sus palabras fueran como golpes de martillo y como espadas que penetran, como fuego ardiente? ¿Y por qué deberían ser como el bálsamo que suaviza si usted no comunica su fe? Si no le dice a nadie cómo puede ser salvo, si no le preocupan las personas con las que trabaja y vive, Si no hay un verdadero sentido de comisión y de compromiso, vivimos en una generación que carece de compromiso. Muchas personas están dispuestas a hacer muchas cosas, pero comprometerse a hacer algo para Dios, no hay muchas. Amable oyente, es parte del motivo por el que tenemos tan pocas demostraciones del poder de Dios. ¿Por qué debería Dios liberar su poder cuando nadie tiene intención de hacer mucho? Hay una verdadera pobreza de poder espiritual. Y alguna que otra vez oímos que pasa algo y decimos, ¡Gloria al Señor! ¡Aleluya! Pero quisiera decirle, amable oyente, que la excepción debería ser la norma. La excepción debería ser que no está pasando nada en algún sitio. Todos tenemos la misma palabra de Dios, el mismo Espíritu Santo, el mismo Dios, el mismo Jesucristo, el mismo perdón, el mismo mensaje en la Biblia y la misma promesa. Pero recibiréis poder cuando haya venido sobre vosotros el Espíritu Santo. Sin embargo, hay una verdadera pobreza de poder espiritual. Ahora bien, ¿por qué podría usted suponer que eso sería verdad? Probablemente hay muchos motivos por los que es verdad, pero uno de los principales es que no sentimos la necesidad. El motivo por el que no sentimos la necesidad es que no intentamos hacer nada que no podamos hacer. Fíjese que, en ocasiones, llevamos a la iglesia el mundo de los negocios y decimos, así es como se dirige la iglesia ahora. Hay que añadir un 10%, un 20% o un 30% a lo que tuvimos el año anterior. Por tanto, miramos los registros del año anterior y simplemente sumamos a eso. Con frecuencia hacemos la siguiente pregunta. ¿Qué hicimos y qué podemos hacer? Y no nos preguntamos, ¿qué quiere hacer Dios? ¿Cuál es el plan de Dios? ¿Cuál es la meta de Dios? ¿Qué está haciendo Él y qué podría hacer? ¿Qué haría Dios si le preguntáramos qué quiere hacer? Planificamos nuestros programas y planes, y dependemos de denominaciones para hacer cosas en las que Dios quiere que dependamos completamente de Él. Pero fíjese que, si no tenemos necesidades, eso es una indicación de orgullo, lo cual es devastador para el cuerpo de Jesucristo. Entonces terminamos siendo como una de esas siete iglesias en Asia Menor que no tenía ninguna necesidad, hasta que Jesucristo dijo, «¿Crees que no tienes necesidad, pero la tienes?». Amable oyente, ¿quiere que le diga el que yo creo que es el motivo principal? La pureza de corazón es totalmente inseparable del poder del Espíritu Santo, y el poder del Espíritu Santo es inseparable de un corazón puro. Y donde no hay pureza de corazón, no hay poder del Espíritu Santo. Toleramos el pecado y toleramos episodios de rebelión y desobediencia en nuestras vidas. Los justificamos, los camuflamos, hablamos bastante bien de ellos y decimos, bueno, es que así piensan ellos. Esa es la forma de pensar de él o de ella. Pero quisiera decirle que esos pequeños episodios de rebelión destruyen la posibilidad de que Dios demuestre su poder en nuestras vidas. Ocasionalmente pensamos que es algo pequeño, que seguramente a Dios no le interesará. ¿Y qué no nos privará de su poder en nuestra vida solamente por una simple cosa? Pero sí que lo hará, porque Dios conoce la naturaleza del poder, y Él sabe lo que pasa. Por tanto, ambas cosas son inseparables. Permítame preguntarle otra vez, ¿qué está pasando en su vida que requiera una demostración del poder de Dios? Y le diré lo siguiente, tan solo vivir la vida cristiana. Si lo recuerda, hemos dicho en cada mensaje que Dios envió el Espíritu Santo porque su venida es esencial para la vida que debemos vivir y es esencial para la obra que Dios nos ha llamado a hacer. Por tanto, hágase las siguientes preguntas. Señor, ¿hay en mi vida una pobreza real de poder espiritual? ¿Estoy trabajando con fuerzas y energía humanas? ¿Recurro a mi propio conocimiento, comprensión, experiencia o mi pasado, o estoy confiando en el poder del Espíritu Santo que vive en mi interior? ¿Tengo temor de meterme en esta situación sin ti, o estoy dispuesto a ir con mi propia confianza en mis propias fuerzas y energía? Fíjese que en ocasiones, a quienes les resulta más difícil aprender a confiar en Dios, es a las personas más talentosas y dotadas. ¿Sabe usted por qué? Sienten mucha confianza en sí mismos, quizás por su educación, por sus dones, talentos y habilidades. Por tanto, lo que haría que algunos clamemos a Dios y dependamos de Él, en su caso simplemente no dependen de Dios. Y ocasionalmente, eso impresiona mucho. La única diferencia es la siguiente. Si miramos más adelante a las consecuencias de ese tipo de vida, vemos que no hay fruto. Puede que al principio todo se vea hinchado, pero más adelante no hay fruto en consecuencia. Por tanto, tenemos que preguntarnos lo siguiente. Dios, ¿necesitas enviar algo a mi vida que quizás no es muy agradable para que pueda comprender lo que significa vivir en el poder del Espíritu Santo y tener que clamar a ti de rodillas diciéndote, si tú no lo haces, yo no puedo? Fíjese que en ocasiones eso es lo necesario para evitar que nos desviemos. Necesitamos algo que nos afiance al vagar sin dirección hacia las cataratas. Y la promesa del Espíritu es para todos. Volvamos a leer el versículo 8. Pero recibiréis poder cuando haya venido sobre vosotros el Espíritu Santo, y me seréis testigos en Jerusalén, en toda Judea, en Samaria y hasta lo último de la tierra. Jesucristo nos equipa y nos envía en el poder del Espíritu Santo. Y Él envió a sus discípulos a predicar arrepentimiento y perdón de los pecados. Vayamos ahora, por favor, a Lucas capítulo 24, versículos 48 y 49. Dice así, «Y vosotros sois testigos de estas cosas. He aquí, yo enviaré la promesa de mi Padre sobre vosotros. Pero quedaos vosotros en la ciudad de Jerusalén hasta que seáis investidos de poder desde lo alto». Dijo, «No estarán preparados hasta que sean investidos de poder desde lo alto». Por tanto, la promesa está ahí. Es como si dijera, lo que voy a pedirles que hagan no son capaces de hacerlo, pero les enviaré el Espíritu Santo y Él les dará poder para hacerlo. Sin embargo, no salgan y empiecen hasta que hayan experimentado al Espíritu Santo. Entonces, llegó Pentecostés y el Espíritu les bautizó en el cuerpo de Jesucristo y ese mismo Espíritu habita en cada creyente. Y puede que alguien diga que sigue esperando, pero no tiene que esperar. Amable oyente, si usted ha sido salvo por la gracia de Dios, no debe esperar. El Espíritu Santo llegó, le selló y reside en usted como creyente, listo y capaz de liberar por medio de usted energía divina y sobrenatural. Y lo hace no solo dentro de nosotros para hacer cosas, sino también por medio de nosotros en las vidas de otras personas en las que Dios quiere influir mediante nuestras vidas. Es común que tengamos miedo de obedecer el llamado que Dios ha puesto en nuestras vidas. En nuestra mente, nos proyectamos a nosotros mismos en la situación, teniendo como base lo que sentimos que somos capaces de hacer. Y decimos, «Señor, no hay forma alguna de que yo pueda hacer eso». Sin embargo, no debemos mirarlo desde nuestra perspectiva. Debemos verlo desde la perspectiva de Dios, que es la siguiente. Ya dije que enviaré al Espíritu Santo. Le he enviado a su vida y ahora tiene en su interior todo el poder y toda la energía que necesitará para hacer lo que yo le he llamado a hacer. Amable oyente, no obtenemos más del Espíritu Santo de lo que ya tenemos. Es cuestión de intervenir en lo que Dios nos ha llamado a hacer para que Él pueda liberar y demostrar ese poder en nuestra vida. Y Dios está dispuesto a darlo. Él está dispuesto a liberar su poder en el interior de usted como creyente, en la oficina donde trabaja, en su hogar donde vive y entre sus amigos mientras socializa. El poder de Dios debería ser la norma para nosotros y no la excepción. Debería cumplirse en nosotros lo que dice la Biblia: de su interior correrán ríos de agua viva. Sin embargo, si yo no estoy dispuesto a emprender algo para Dios que esté por encima de mi capacidad humana o de mi habilidad, entonces, ¿por qué debería Dios liberar poder, energía y poder divino? Él no lo hará. Como ya he dicho antes, y lo digo una y otra vez, al leer todos estos versículos que hemos mencionado, vemos cada vez al Espíritu Santo que llega, al Espíritu Santo que demuestra algo que siempre tiene que ver con servir a Dios. Siempre tiene que ver con difundir el Evangelio. Oremos. Padre Celestial, te amamos, Te alabamos y te agradecemos por tu paciencia, por tu gracia y tu amor hacia nosotros. Señor, creo que hay muchas personas que escuchan y que van a tomar una decisión, y estoy agradecido por eso. Te pido que cambies a esa persona y hagas explotar en su interior el extraordinario potencial que tú has puesto ahí y que está listo para ser revelado y puesto en práctica mediante el poder del Espíritu Santo. Esa es mi oración en el nombre de Cristo. Amén.
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5: ¿Alguna vez ha confiado en Jesucristo como su Salvador? ¿Ha venido a Él y le ha pedido que le perdone y le limpie de su pecado, le perdone de su pasado, le restaure, le haga completo de nuevo? Usted quizás piense que necesita a alguien más para que le ayude a hacer eso, pero no, solo tiene que creer que Jesucristo fue a la cruz y murió por su pecado. La Biblia dice que, si confesamos nuestros pecados, Él es fiel y justo para perdonarnos y limpiarnos de toda maldad. Dios puede perdonarle y restaurarle. Quizás usted diga, bueno, pero no estoy muy seguro de poder hacerlo yo solo. Entonces pídale a Dios que envíe a alguien a su vida que le ayude a entender mejor lo que significa ser perdonado. Mire, es así de sencillo. Si en su corazón quiere ser liberado de su culpa, si en su corazón quiere el regalo de la vida eterna, puede pedirle ahora mismo a Cristo que le perdone su pecado. Entregue su vida a Él. Solo dígale, Señor Jesús, me entrego a Ti ahora mismo, y el resto de mi vida quiero que me permita ser la persona que quieres que sea, cumplir con las cosas de la vida que quieres que cumpla. ¿Lo hará Dios? Por supuesto que lo hará, y esa es mi oración para usted.
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6: Si pudiéramos preguntarle a Jesús a qué daba prioridad cada día de su vida, esta sería la respuesta que recibiríamos. Para mí el tiempo más importante del día es el que paso en comunión con mi Padre Celestial. La Biblia nos dice en varias ocasiones que el Señor dedicaba tiempo para estar a solas con su Padre no solo temprano en la mañana, sino también en la tarde. Es por eso que estaba tan seguro de que todo lo que hacía iba de acuerdo con la voluntad del que lo había enviado, pues vivía en comunión constante con él. Tenía la capacidad de hacer esto, no solo porque era Dios mismo hecho carne, sino también porque dedicó tiempo para orar. Les invito a que abran su Biblia en el capítulo 4 de Colosenses para leer los versículos del 2 al 4. Y aquí vamos a darnos cuenta que Pablo nos enseña principios muy importantes en relación con la oración en la vida del cristiano. Leamos Colosenses 4, 2 al 4. Perseverad en la oración, velando en ella con acción de gracias, orando también al mismo tiempo por nosotros, para que el Señor nos abra puerta para la palabra a fin de dar a conocer el misterio de Cristo, por el cual también estoy preso, para que lo manifieste como debo hablar. Es importante entonces que oremos de esta manera y que también prestemos atención a algunos aspectos esenciales que deben ser parte de nuestro tiempo de oración. Muchos cristianos están sumergidos en sus problemas porque no han dedicado tiempo para orar por ellos. Desconocen que la voluntad de Dios es que vengan delante de su presencia para depositar todo aquello que les está afanando. El Señor es poderoso para eliminar estas dificultades o para sostenernos en medio de cualquier prueba. Lo único que debemos hacer es orar y escuchar lo que tiene que decir al respecto. Estos cuatro aspectos son bien sencillos, pero a la vez imprescindibles para poder mantener una vida de oración exitosa. Si en verdad deseamos impactar la vida de los que viven a nuestro alrededor, debemos poner atención a estos cuatro puntos. El primero de estos aspectos es que debemos separar un espacio de nuestro tiempo para orar. Si no hacemos planes para perseverar en la oración, nunca vamos a poder hacerlo. El enemigo siempre va a poner algún obstáculo en nuestro camino para que no dediquemos tiempo para hablar con el Señor. Vamos a sentir que estamos demasiado ocupados como para dedicar tiempo para orar. Pero el cristiano debe separar un espacio de tiempo diario para hablar con el Señor sin importar lo que está viviendo en ese momento. El segundo aspecto es que debemos separar un lugar especial para orar. Una vez que hemos escogido este lugar especial para orar, vamos a sentirnos más cómodos hablando con el Señor ahí que en cualquier otro sitio. No significa esto que no podemos orar en ningún otro lugar, sino que es en este santuario de oración que vamos a dedicar más tiempo para estar a solas con nuestro Padre Celestial. El tercer aspecto es que debemos tener un propósito específico al orar. Si no tenemos un propósito, no vamos a poder orar de la manera adecuada, sino que solamente vamos a estar alzando plegarias al cielo esporádicamente y no con perseverancia como se nos exhorta en la Biblia. El cuarto aspecto es que debemos tener un plan. No es algo complicado o difícil de hacer, sino que es tan sencillo que podemos sentirnos tentados a no prestar atención a esta estrategia. Parte de este plan es usar un cuaderno para anotar las peticiones que hemos hecho al Señor. Debemos poner el día en el que hicimos esta petición y también la fecha en la que fue contestada por Dios. Después de cierto tiempo, haciendo esto, vamos a tener varias páginas llenas de peticiones y oraciones contestadas. Y cada vez que abramos esta libreta, vamos a recordar que Dios nos ama tanto, que ha escuchado nuestras plegarias y nos ha respondido de acuerdo a su voluntad. Estas anotaciones van a llegar a ser una prueba tangible de lo mucho que el Señor se preocupa por nosotros y de cómo ha intervenido en nuestra vida para solucionar nuestros problemas. Por medio de este cuaderno vamos a darnos cuenta de lo mucho que hemos crecido espiritualmente y de cómo nuestra relación personal con Jesucristo se ha fortalecido cada día más. Pablo nos dice que si deseamos que nuestras oraciones sean efectivas, debemos perseverar en esto, velando y dando gracias por aquello que aún no hemos recibido. No podemos desanimarnos si la respuesta a nuestra petición no viene inmediatamente. No podemos permitir que las distracciones de este mundo nos estorben para que no podamos orar adecuadamente. Vamos a ser atacados por Satanás. Pero no tenemos por qué permitir que nuestro tiempo personal con Dios sea afectado, pues siempre debemos recordar con quién estamos hablando. No estamos teniendo una conversación con cualquier persona, sino con el Todopoderoso, el Creador del universo, nuestro Señor y Salvador. Su poder es ilimitado y tiene toda la capacidad para sostenernos en medio de cualquiera de estas pruebas. El apóstol Pablo les pide a los cristianos de esta iglesia que oraran por él y que intercedieran de esta manera delante de Dios por ese ministerio en el que estaba trabajando arduamente. De esta forma, estaba motivando a estos creyentes a mantener una vida de oración constante. ¿Qué va a suceder si comenzamos a orar no solo por nosotros, sino también por las necesidades del resto del mundo, por el crecimiento espiritual de los demás creyentes y por aquellos que predican el Evangelio de Cristo en cada rincón de la tierra? Deseo compartir con ustedes 10 resultados que van a venir a nosotros como consecuencia de mantener estos motivos en nuestras oraciones. El primero de estos resultados es que, como ya mencionamos, nuestra comunión personal con Dios va a fortalecerse y nuestra fe en Cristo va a ser más grande cada día. El segundo es que vamos a ver la vida de una manera diferente, pues nuestra visión espiritual va a expandirse. Ya no vamos a verlo todo desde nuestro punto de vista, sino desde la perspectiva de Dios. Vamos a empezar a preocuparnos por asuntos que antes no eran de nuestro interés, y nuestro discernimiento espiritual también va a crecer. El tercero es que nuestra fe va a ser más grande. Vamos a ser capaces de enfrentarlo todo con una actitud positiva. Lo único que tenemos que hacer es orar con perseverancia y mantener este registro de peticiones en el cual también podemos escribir lo que Dios nos ha dicho en este tiempo de oración y la manera en la que ha trabajado en nosotros. El cuarto resultado es que vamos a sentir paz en medio de cualquier tormenta que estemos viviendo. Esto no significa que por medio de la oración vamos a ser librados de pasar por este tiempo de sufrimiento, sino que vamos a poder contar con el poder de Dios y vamos a sentir una gran paz en nuestro corazón. No importa qué tan grande sea esta dificultad o qué tan profunda sea la herida que hemos sufrido, nuestro ser va a ser inundado con la paz que proviene del Señor, la cual es más poderosa que cualquiera de estas pruebas que nos atacan diariamente. El quinto es que vamos a ser purificados. No vamos a poder venir ante su presencia con un corazón sincero día tras día, semana tras semana, mes tras mes o año tras año, sin que el Señor nos muestre aquellos aspectos de nuestra vida que no son de su agrado. Puede que no nos hayamos dado cuenta de que tenemos algunas cosas que tenemos que cambiar, y no necesariamente me estoy refiriendo al pecado, sino a aquello que nos está estorbando en nuestro crecimiento cristiano y lo que está impidiendo que Dios nos dé más bendiciones. El sexto resultado es que vamos a crecer espiritualmente en cada área de nuestra vida. ¿Qué hace el Señor en nosotros por medio de la oración? Nos muestra lo que es de su agrado y en lo que debemos estar dedicando el tiempo que nos ha regalado. Nos enseña a poner en uso los dones espirituales que nos ha dado. nos da indicaciones precisas acerca de cómo debemos usar el dinero que ha puesto en nuestras manos. El séptimo es que comienza a desarrollar en nosotros un gran anhelo de obedecer a Dios. Mientras más oramos y mientras más conocemos acerca de nuestro Señor, más vamos a desear hacer su voluntad en todo lo que hagamos. Satanás nunca va a rendirse o a dejar de atacarnos, y como ya hemos dicho, la mayoría de las veces va a concentrar su ataque en la vida de aquellos que están perseverando en la oración. De hecho, podemos gozarnos y alegrarnos cada vez que sintamos que estamos siendo atacados por Él, pues esto significa que nuestra comunión con Jesucristo se ha fortalecido más. El octavo resultado es que nuestro Padre Celestial va a proveer para cada una de nuestras necesidades. No importa si son necesidades físicas, materiales, emocionales o espirituales, vamos a darnos cuenta de que cada una de ellas han sido satisfechas de acuerdo a la voluntad de nuestro Señor. El noveno es que vamos a servir a Dios con más eficiencia. Si le estamos sirviendo en el ministerio de la música, vamos a hacerlo de una manera más poderosa. Lo mismo va a ocurrir si estamos enseñando, visitando o sirviéndole en otra área. Vamos a darnos cuenta de que no estamos haciendo esto por nosotros mismos, sino que el Señor nos está guiando con su poder y sabiduría para que así podamos hacer un trabajo más excelente. El último resultado que deseo compartir con ustedes es que vamos a ser más productivos en cada etapa de nuestra vida. Si damos prioridad a nuestro tiempo de oración, estamos permitiendo que el Señor actúe en nosotros para así hacer algo maravilloso cada día de nuestra vida. Y la única manera en la que podemos darnos cuenta si todos estos resultados son reales o no, es si ponemos en práctica estos principios espirituales que hemos estado mencionando. ¿A cuántos de nosotros no nos gustaría poder contar con un grupo de hermanos que estén sosteniéndonos con sus oraciones diariamente? ¿Cuántos de nosotros estamos dispuestos a ser parte de ese grupo de oración? Si en verdad deseamos que los demás oren por nuestros problemas, tenemos también nosotros que estar dispuestos a interceder por los que viven a nuestro alrededor. En muchas ocasiones no hacemos esto, porque no nos damos cuenta del poder tan grande que radica en la oración. No podemos comprender la importancia que tiene que otro hermano nos sostenga en sus oraciones y le pida a Dios que nos proteja y nos guíe en todo lo que hagamos. Lo más valioso que poseemos en nuestra vida no es una de nuestras posesiones materiales, sino el hecho de que tengamos a un grupo de hermanos orando por nosotros diariamente. Esto es precisamente a lo que Pablo se refiere cuando dice en Colosenses 4:3, orando también al mismo tiempo por nosotros, para que el Señor nos abra puerta para la palabra a fin de dar a conocer el misterio de Cristo por el cual también estoy preso. Hay varios aspectos importantes en esta frase. Primeramente afirma que Dios va a encargarse de abrir una puerta de oportunidad para el Evangelio. O sea, que el apóstol Pablo reconoce que es por medio de la oración que las oportunidades vienen a nuestra vida para que podamos compartir su palabra con los demás. Es de esta manera que podemos llegar a los habitantes de otros países.